0: Pues buenas noches.
1: Así es, buenas noches. Y el último movimiento por parte de la UEFA es contundente, el boicot. Ninguno de sus equipos participará en una competición FIFA hasta que se retire la propuesta. De manera unánime aseguran que el Mundial no está a la venta. Además, Carlos Espillas, nuevo jugador del Real Madrid, llega procedente del Levante tras el pago de su cláusula de 25 millones de euros. El delantero valenciano firma hasta 2031, tras marcar la temporada pasada con los granotas 13 goles en 27 partidos. Y el Comité de Disciplina de la Real Federación Española de Fútbol inició un procedimiento disciplinario extraordinario al Barcelona por presuntos contactos con Julián Álvarez al tener contrato en vigor con el Atlético de Madrid. Ambos clubes presentarán su versión antes de la decisión y así definitiva.
0: Gracias, es todo. 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

El tiempo y las personas sabias me han enseñado a entender que cuando la diñemos, pues ya no estaremos para verlo. Y eso hace que uno se vaya despreocupando, en cierto modo, de qué va a ser de lo que tú dejas, porque al fin y al cabo ya no te van a llegar notificaciones, ¿no?

Canso de decir que gracias a las entrevistas es como he aprendido yo, hablando con personas, ¿no? Las oportunidades de tener delante a gente tan experimentada como Manuela Carmena o Miguel Ríos. Y tanto uno como otro, cuando le hice la pregunta de cómo quiere ser recordado, la respuesta vino casi antes que la pregunta, que fue como, me da igual, o sea, no me importa, ¿no? O sea, ya hice todo lo que tenía que hacer, ¿no? En ese sentido, mantengo una contradicción que tiene que ver con una frase de un auténtico maestro de la radio, que es Juan de Pablos, porque cuando Juan de Pablos en Flor de Pasión de Radio 3 despedía a una persona, digamos que sentía que el mayor de los honores, el alto honor, era decir, falleció Alain Toussaint, por ejemplo, y entonces Juan de Pablos decía, un hombre de música, ¿no? Entonces me parece como que ese remate, un hombre de música, revela un montón de valores que van mucho más allá de una persona que se dedicaba a un oficio que es el de hacer canciones. O sea, realmente lo intangible de la música sigue siendo un misterio imposible de resolver. Y por eso sentimos en todos los sentidos que decir adiós a Glenn Hansard incluye eso, ¿no? En palabras del maestro Juan de Pablos, tenemos que denunciar el fallecimiento de Glenn Hansard, un hombre de música. Y eso es algo que a nosotros nos atormenta en un sentido, primero, emocional y humano, ¿no? Creo que es muy bonito sentir que, por lo que yo también he podido comprobar en el aleteo de las redes, que muchas veces es difuso, que hay una pena emocional hacia una persona más que hacia la persona que cantó esa canción que te salvó la vida, ¿no? Y creo que es algo que tenía Glenn Hansard, ¿no? Un tipo muy íntegro, un tipo de barra de pub, ¿no? Que creo que tenía eso, ¿no? Una pasión que se traducía a partir de la música. Pero ahí viene el truco. La música no era más que una manera de conducir todos los valores que reflejaban el talento de Glenn Hansard. Así que hoy las canciones, menos cuando toque hablar de temas en concreto, que sus protagonistas tengan que ver con otro tipo de temas, estarán conducidas y dirigidas a lo que nos deja Glenn Hansard, ¿no? En este caso, ¿no? A esa sensación de orfandad vinculada con su persona, insisto, ¿no? O sea, creo que por lo general, y mira que tenía canciones buenas Glenn Hansard, cuando despides a un músico, despides muchas veces sus canciones y ahí te traes muchas veces ver las canciones. Y aquí creo que se potencia algo que es diferente, ¿no? Estamos diciendo adiós a una persona con la que te hubiera gustado tomarte una cerveza, a la que te hubiera gustado escuchar de cerca, y a mí me consta, por personas en común, que precisamente era todo eso que tú te imaginabas y un poquito más. Y luego le dieron un Oscar. Y luego hizo un montón de canciones y luego hizo un par de películas muy guays y bueno, y todo eso.

0: Aquí tienes esta canción llamada Noitada, el tema en el que Carlos Ares y Bayuca se unen, el sueño húmedo hecho realidad y presentado en un lugar, claro, la canción decía, quiero una casa en medio de un monte, precisamente la casa de lo que vamos a hablar, la casa de los músicos, no está en medio de un monte, sino que está Naveira da Praia, no sé si puedo decirlo de esa manera, es el náutico de San Vicente, que debe encontrar su único momento de tranquilidad justo cuando estamos haciendo una conexión ahora mismo, porque a partir de ahora, a saber qué es lo que pasa, y cuando Dios sabe qué es lo que pasa, es que si alguien sabe lo que pasa es Miguel, con el que vamos a hablar ahora mismo, pero que de ahí a que nos diga lo que va a pasar hoy, ya dista un poquito. Naveira da Praia, pero también supongo queriendo una casa en un monte. Miguel, ¿cómo estás? Buenos días.
1: Hola, Ángel, ¿qué tal?
0: Qué alegría verte, ¿qué tal?
1: Muy bien.
0: Qué alegría poder hablar contigo. Estaba pensando, Miguel, que este debe ser el único momento de tranquilidad que debe tener el náutico en el resto del día. O sea, no sé si hay un momento en el cual... Yo sé que tú madrugas precisamente para eso, para saber que hay un momento en el cual no va a haber nadie, no va a haber 600 personas en un escenario, no va a haber 300 en la otra.
1: Sí, pero de tranquilidad aquí nada, ¿eh?
0: Yeah.
1: Es más, tengo que contarte que por fin nos han dado la licencia de manicomio y ha sido... Abrir las puertas y han entrado dos chaladas que se llaman las nietas de Charlie.
0: ¡Oh, por favor! ¿Qué tal?
2: Buenas, muy bien.
0: ¡Ay, qué maravilla!
1: Y acabamos de montar un grupo.
0: ¿Ah, sí?
1: Sí, un grupo efímero.
0: ¿Qué tiene nombre ya?
2: Las nietas del náutico.
1: Es que yo tenía otro grupo que se llamaba Los Ángeles de Charlie y yo era Charlie.
0: Bueno.
1: Pero era por una cosa de tele que ellas no
0: ya, le va a costar. Siempre pensamos nosotros que ese Charlie de las nietas era otro Charlie que nosotros pensamos que era. Pero bueno, en fin, o sea, pueden ser muchos Charlies, claro. o sea que...
1: Claro. Bueno, si ponéis 5 euros cada uno de los oyentes, os damos un microbolo.
0: Ahí está. Mira, ya está. O sea, pero hay espacio para ese microbolo. O sea, ¿cuántos bolos tienes ya cerrados?
1: Sí.
0: O sea, ¿cuántos bolos va a hacer?
1: Están tocando.
0: Ah, mira.
1: No, estos son los mejores, ¿eh?
0: Claro, eso te iba a decir, que esos son los que no se ven, ¿no? O sea, justo estás en el estudio del náutico, que está detrás del camerino, donde están también todas las despensas. ¿Y qué pasa ahí habitualmente? O sea, con todas esas guitarras colgadas y afinadas, siempre preparadas para que los músicos toquen.
1: Bueno, afinadas, si tú supieras, mientras no lo conectabas, estamos repasando afinación. Bueno, quería hacer un micro homenaje a Álvaro Lamas, que nos dejó en enero y ha dejado aquí su instrumento.
0: ¡Ay, qué bonito!
1: Que estamos pidiendo que el auditorio de Ferrol sea para él.
0: Creo que se ha conseguido ya, ¿eh? O sea, que...
1: Está casi.
0: Vale. ¡Qué maravilla! O sea...
1: Y luego, bueno, yo que soy, no llego a la categoría de alumno, a pesar de predilecto. y que me apunto aquí un bombardeo y las he visto cantar tan guay. Es la primera vez que vienen y...
0: ¡Ay, qué maravilla! Nada, claro, o sea, es verdad que tú, Miguel, tienes ahí el lapestil y conforme te van diciendo vamos para arriba, enfundando arriba y a tocar.
1: Tú ya sabes que yo por 5 euros me pongo a tocar donde sea, ¿sabes?
0: Sí. Por la voluntad ha ido saliendo, sí, señor. O sea que no revelemos sorpresas futuras. O sea que en este caso, porque además en ese no cobras ni siquiera los 5 euros. Pero bueno, ¿cómo está siendo el verano, Miguel? ¿Qué tal? Así como sensaciones, así como a mitad de verano, que todavía que te queda mes y pico, pero así a últimos días de julio.
1: Fenomenal. Bien, todo. Muy bien todo el rato.
0: Claro, o sea, muy bien todo el rato en un momento en el cual tú me puedes contar un poco cómo es un día a día, o sea, cómo es tu día, tú te has levantado y cómo va la cosa de aquí a que llegue el final del día.
1: A ver, pues mira, hoy me desperté a las 7 menos cuarto, me levanté a las 7 y media, estuve haciendo unas transferencias y devolviendo unos mails y luego ahora me iba a ir a la residencia de artistas a colgar unos cuadros y hacer un par de cosillas. Luego había una cosa que reparar en el escenario del árbol y hay una prueba de sonido y hay tres bolos. Hoy hay tres conciertos.
0: ¿Se puede decir de quién?
1: Pues de las nietas del Charlie. ¿Eh? ¿Eh? Ah, bueno, sí, luego viene Sobre Cero, es que me queda un poquito en blanco. Y luego por la noche va a estar Vitus, que hace sesión de piano bar.
0: Claro, pues si faltaba algo, ¿no?
1: Sí, y luego, bueno, ahora ya es como se acabó lo que se daba, porque hemos tenido algún día sin concierto, pero de aquí a septiembre, pues no vamos a parar.
0: Claro, o sea, conciertos de mañana, de tarde, de noche, de madrugada, en este caso con Litus haciendo esa sesión de Piano Bar, y lo hermoso, ¿no? O sea, lo mismo te aparece un Kiko González que te aparece el que pasó por allí ayer y que pudiera haber hecho también otra superbanda con las nietas de Charlie y con Miguel, como fue este músico llamado Cara Higueres. Ese es el milagro del náutico, Miguel, o sea, que de repente se pueda mezclar, para mí, el músico que tiene la mejor técnica, para mí ahora mismo, de guitarra del planeta, o sea, yo no he visto una cosa igual, o sea, estos ojos no pueden negar que lo de Caraí es completamente único, y a la vez, pues eso, ¿no?, se junten con otros artistas que estén en otras historias. ¿Qué tal ese momento ayer con Caraí?
1: Es maravilloso. Es que la gente, sin saber lo que compraba, porque es que yo creo que ayer no se enteró nadie, se toparon con que independientemente de los gustos de cada uno, la cosa buena gusta y entra, pues claro, ya folclore latinoamericano increíble, fueron saltando de países, de unos países a otros, y todo con una ejecución, vamos, lo del guitarrista es una barbaridad, ¿no? Yo no estoy de acuerdo contigo. Este hombre se pelea en técnica hoy actualmente como número uno del mundo, pues con Yamandú Costa, ¿no?
0: Claro.
1: Pero es que toca con ellos.
0: Claro.
1: Pero es que luego el acordeonista y bueno, y los tres cantando, es que era una cosa, Ángel, para darles de hostias.
0: Así de buenos son, o sea, efectivamente, es que eso es así. Sí. Y de hecho, tú lo has dicho, ¿no? Yamandú Costa es amigo de Cara Higueres, le acaba de regalar una guitarra, o sea, que imagínate qué vínculo tienen los unos con los otros. Y es muy bonito, déjame que te pregunte un poco como un buen resumen de lo que está pasando y lo que pasa habitualmente en el náutico con respecto a esta música. Estamos escuchando a Tonino Horta y el otro día publicaste un vídeo en el cual sentí que no, cuando digo que es la casa de los músicos, con las dependencias que tenéis allí, o sea, los lugares, las habitaciones que tenéis en el náutico, ¿qué puede estar pasando a la vez mientras están grabando un disco, mientras están grabando en el náutico, y qué pasa en otros lugares de ese mismo espacio? O sea, ¿cuántas cosas se pasan a la vez en el náutico?
1: Ya, aquí el FOMO es inevitable, es que hay veces que estoy disfrutando del concierto y entro en el almacén y de repente ves a Jorge Pardo tocando con Tonino Horta, que son dos grandes del mundo, ¿no?
0: Sí.
1: Y con Rubén Dantas también, ¿no? O sea, gente que tocó con Camarón, con Chicorea, con Milton Nascimento, con Paco de Lucía, ¿no? Y de repente tenerlos en tu casa, claro... Empatiza, imagínate que tienes un bar en la playa y te pasa esto, ¿no?
0: Claro, pero con una diferencia, Miguel, de 20 metros, o sea, mientras estaba haciendo un concierto para 600 personas, 20 metros más allá, en ese lugar donde tú estás, estaba los músicos de Paco de Lucía y Tonino Horta haciendo una grabación.
1: Sí, y otros haciendo la prueba de sonido en el bar. Mientras tanto... De ahí lo de manicomio.
0: Claro, o sea, que ya está, bueno, con que si tenéis esa licencia, está la licencia de manicomio, la licencia de restaurante también la tenéis, porque en este caso creo que hay una cosa que une y hermana, si decimos que es la casa de la música, creo que lo más hermoso del náutico es ver que ya seas un músico recién llegado, ya sea las nietas del Charlie, ya sea Leiva, hay una mesa corrida para comer y en esa mesa todo el mundo pasa, se echa su rancho en la cocina y te vas a la mesa a sentarte con todos.
1: Sí. Quisiera hacer un llamamiento,
0: sí,
1: a la gente, porque les está complicando la cosa. No os hagáis celíacos. O sea, estáis haciendo muy celíacos y muy veganos y crudí, no sé qué, tal. Pero por lo demás está todo genial, ¿eh? Y vamos a ver si te pasas por aquí algún día.
0: Ya, bueno, también, ¿eh? No sé, o sea, a ver cómo va el verano, si hay suerte. A ver si
1: vale.
0: Si... Si te digo, dime.
1: Que estas chicas han venido a hablar de su libro.
0: Ah, vale, ¿quieren cantar o qué?
1: Sí.
0: ¿Y nos dará ahí con calidad eso? ¿Eso sonará bien o qué?
1: Vamos a probarlo.
0: Ah, ¿que tú vas a tocar también?
3: Venga, claro.
0: Ah, vale. Bueno, bueno, pues ya está. Entonces es el nacimiento de la banda. Vale. Venga, pues con esto rematamos. Ok, venga, pues ya que van el nacimiento de la nieta del Charlie con Miguel. Ahí va.
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0: Y esto es lo que tiene el Náutico. Ahí tienes a los músicos tocando. Y ahí los dejamos tocando y disfrutando a las nietas del Charlie junto a Miguel del Náutico.

0: querido que se llama Jack y que es muy fan de Glenn Hansard, y le he pedido ayuda para resolver en este caso este homenaje, ¿no? Y él me ha pedido que sonara este Live a Light, entre otras cosas porque parece ser que Glenn Hansard hizo uno de los caminos de Santiago, entre ellos uno de ellos lo hizo en un barco, parece ser como que ese barco tuvo ahí como una serie de avatares y estuvieron a punto de quedarse en el camino, y desafortunadamente tiempo después el capitán de ese barco falleció, Glenn Hansard tuvo bien a dedicarle esta canción llamada Live a Light, deja una luz, que es la luz que nos ha dejado. Yo sé que suena ahí como muy de radio pocha decir eso de la luz que nos ha dejado Glenn Hansard, pero es cierto, esa persona va a ser eso constantemente, ¿no? Desafortunadamente no nos podrá dejar más canciones, un amplio repertorio y sobre todo una tristeza general que hace que nosotros hoy le dediquemos toda nuestra canciones a Glenn Hansard, pero que digamos que también que encontrarnos con otros contenidos. En este caso, a saber por dónde va, porque mezclar el tocino y la velocidad es bastante divertido. No siempre hay por qué ser racional y lógico, y por eso nos encanta saludar a Ida González. Aida, buenos días. No voy a decir lo de una hora más para mí, una hora menos para ti, porque nosotros compartimos tiempo independientemente de la hora que sea, aunque estés en Canarias. ¿Cómo estás?
1: Hola, muy buenas, totalmente.
0: Estoy asustado porque la última vez, la verdad que funcionó muy bien, ¿eh? Pero ese momento en el que dijiste que ibas a juntar Matadero 5 de Curvo Nevut con Los Simpson, fue como Dios, o sea, ahí está, o sea, Pantera Rosa con Chistorra, o sea, que al final pueden mezclar y puede que funcione. ¿Qué pasa hoy?
1: Bueno, es otra mezcla, creo que no es tan heavy, pero voy a hablar hoy sobre el monstruo del lago Ness y el Pokémon Mew.
0: Okay.
1: En concreto, voy a hablar de un ensayo precioso de Laura Fernández que se llama Hay un monstruo en el lago, el subtítulo es El mundo como lugar fantástico, que publicó Debate, en la colección en Debate en 2024.
0: Ok. Okay. Y... No, has visto que te dio relación como los tontos, ¿no? Yo, muy bien, vale, muy bien, el monstruo del lago Ness y el Pokémon Mew, muy bien, de acuerdo.
1: Bueno, yo no sé cuánto pilotas tú de Pokémon.
0: No tanto, o sea, yo en cuanto me sacas de Charmander ya y de Pikachu, ya me empieza a costar.
1: Bueno, pero a Mew lo conoces, ¿te suena?
0: A ver, que me lo busque, es que claro, o sea, dame una pista ahí para que...
1: Mew es el ancestro de todos los Pokémon.
0: Oh.
1: Es el Pokémon, uno de los Pokémon legendarios de la primera generación de Pokémon, que son los primeros juegos que salieron en el 96, un año después de mi nacimiento. Y es este Pokémon como rosadito, chiquitito, que luego tiene esta versión sintética que es Mewtwo, que es como un bicho, como más grande, ¿no?
0: Okay.
1: Y justo quería enlazarlo con este libro de Laura Fernández, porque y creo que me encaja mucho en el tono que te he escuchado hoy, porque siento que hay un tono hoy un poco como melancólico.
0: Hay algo ahí, sí.
1: Y siento que lo que traigo hoy es como muy cálido, muy bonito. A mí por lo menos es algo que me da como mucha esperanza. De hecho, este libro de Laura Fernández, justo hablándolo con una amiga cuando lo leímos cuando salió, hablábamos de que nosotras como que no creemos en demasiadas cosas, por lo menos yo no soy como una persona religiosa, ¿no? Como que no tengo ese tipo de fe. Pero este libro habla de un tipo de fe que me interesa muchísimo, ¿no? Que es la fe en lo fantástico. Y justo pensando en ello para traerlo hoy, pensaba que esa fe en lo fantástico la aprendí yo con Pokémon y en concreto un poco con cierta leyenda de Mew, que no está dentro de lo que es Mew en la narrativa de los juegos, sino lo que pasó con un fallo en el juego, ¿no?
0: Ok, o sea, de hecho me encanta que ahí se pueda, más que redirigir, canalizar el mensaje de lo que estás comentando, independientemente de que conozcas a Mew o no, ¿no? Lo que acabas de decir, ¿no? De creer en lo fantástico, o sea, es maravilloso, o sea, es algo que es un fueguito que supongo que se enciende en una infancia y adolescencia y que se puede mantener.
1: Totalmente, y al final creo que, y es lo que plantea Laura Fernández en su libro, lo fantástico, creer en que puede haber cosas que no conocemos, y eso representa el monstruo del lago Ness, es una manera de vivir mejor, ¿no? De crear una especie de grieta de esperanza. Por eso decía que lo que traigo es cálido, ¿no? Este es el libro, por cierto, que creo que me estás viendo.
0: Sí, sí, bonito.
1: De Laura Fernández. Y bueno, es de esta colección en la que también publiqué yo, de ensayos pequeñitos y un poco locos. A ella se ve que le encargaron un libro y le apetecía muchísimo irse a Escocia a ver el lago Ness, ¿no? A hacer una de estas excursiones en barco, que antes hablabas de un barco justo. para avistar al monstruo, ¿no? Porque, bueno, ya es súper, súper conocido, creo que es uno de los mitos más conocidos, ¿no? El del monstruo del lago Ness, pues esta criatura que se supone que vive ahí, ha habido avistamientos, se supone que hay gente que lo ha visto, de hecho, en los años 30 hubo como una locura muy tocha, ¿no? De gente que decía haberlo visto, ha habido como muchos momentos de estafa, ¿no? De gente que ha montado circos impresionantes. Todo esto lo cuenta Laura Fernández en el libro, pero también hay fanáticos de Nessie es como llamamos a la criatura, que dedican su vida a estar en las orillas del lago y a buscar a Nessie, ¿no? Y a esperar ver a Nessie. Y también hay toda una industria, por supuesto, como en todo, turística alrededor de esto. Y Laura Fernández fue a investigar la historia de los avistamientos del monstruo y a buscarlo, ¿no? En un barquito. Pero lo curioso es que al final el ensayo que ella escribe, además de un repaso por toda esa historia súper interesante de persecuciones del monstruo del lago Ness, tiene mucho que ver con por qué se sigue buscando, ¿no? Cuando realmente, si nos aferramos a la ciencia, si nos aferramos a, como lo llama ella, cierta parte del mundo, ¿no? Que niega las cosas, ya tenemos evidencias suficientes como para declarar esto es imposible.
0: Entiendo el planteamiento, o sea, cada vez me cuesta más entrar a veces en un en un embotellamiento, en un cuello de botella en el cual uno entiende que claro que hay cosas que no existen, pero supongo que es bonito jugar a creer.
1: Exactamente, y precisamente eso es lo que plantea Laura Fernández, que llegaré a eso ahora, pero con lo que lo quiero conectar con Mew es con esta cosa de la búsqueda del monstruo y lo que puede un poco aportar a la vida, en el caso de Mew, al videojuego. Cuando salió Pokémon Rojo y Azul en el 96, como te decía antes, la verdad es que las ventas no estaban siendo demasiado buenas, es decir, creo que Pokémon es una cosa que se sostiene mucho como por lo que es, ¿no? Como por la leyenda, por la nostalgia. A mí me parecen objetivamente buenos los juegos, pero en ese momento no estaba todo esto, ¿no? Pasó una cosa muy interesante, que es que en los videojuegos muchas veces, no sé cómo explicarlo, pero se deja una especie de basurilla alrededor. Es decir, programar un videojuego es una cosa muy exhaustiva, el código es muy complejo y a veces hay cosas que se meten y que luego no se utilizan y que, como no se van a ver en el resultado final, se dejan ahí. Y si tú tienes la destreza suficiente, la cual yo no tengo, para acceder a ese código, te vas a encontrar con un montón de contenido eliminado que no se ha usado y que puedes explorar, ¿no? Por eso precisamente los videojuegos tienen esta cosa de a veces pueden ser espacios que dan mucho al análisis también de podemos encontrar las pistas del proceso ahí,
0: claro,
1: ¿no?
0: Está guay.
1: Sí, y cuando hicieron Pokémon Rojo y Azul, quedaba un pequeño espacio y a modo un poco de broma y por si se usaba en el futuro, uno de los desarrolladores metió a Mew, que es este Pokémon que dentro del juego tiene un papel muy importante porque es un ser mitológico súper importante para la historia, pero que no iba a aparecer, no te lo ibas a poder encontrar ni lo ibas a poder capturar.
0: Ah, okay.
1: ¿Qué pasó? Que como estaba ahí, hubo un error del juego y le empezó a aparecer a gente, aleatoriamente. Hubo gente que se empezó a encontrar con Mew. Gente que, cuando se lo encontró, lo sintió como un avistamiento del monstruo del lago Ness. Es decir, una cosa que se supone que no iba a pasar, pero que estaba pasando. Y esto generó una especie de locura que hizo que Pokémon sea lo que es hoy en día. Porque hizo que mucha gente se comprara los juegos. Porque tenían la esperanza de ver a Mew.
0: Oh, wow.
1: Claro, tenían la esperanza de que algo imposible, algo fantástico, algo que no tenía que pasar, le sucediera.
0: Está bien, hay veces que ha sucedido con algunos discos que algunos tienen tara, ¿no? Es como, se hicieron 1000 ejemplares que tienen tal tara, ¿no? Y hay gente que prefiere tener el disco con la tara, aunque no suene, que el disco original, ¿no? Siquiera por lo que tú dices, ¿no? Por poder tener ese avistamiento.
1: Claro, totalmente, 100%, pues un poco eso, ¿no? Que al final creo que es una cuestión que para mí tiene un poco que ver con volver infinito de alguna forma lo que es finito. A mí me lleva mucho a un... Lo voy a conectar ahora brevemente con otro libro. A un capitulito de Las niñas prodigio de Sabina Urraca, en el que la protagonista juega al Prince of Persia. y juega al modo de las niñas, yo lo veo así, que es no cumpliendo las misiones del juego, sino paseando por el espacio y creándote tu propia historia, ¿no? Creándote como tu propia movida en tu cabeza a partir de lo que te propone el juego, y así, rompiendo las normas, lo vuelves un poco infinito, ¿no?
0: Ay, qué cosa más bonita, permíteme compartir una historia. A mí, yo nunca fui tampoco un jugador de videojuegos, y en los juegos recreativos había un juego que me gustaba mucho, pero claro, si yo jugaba no podía ver lo que tú estás diciendo, no podía ver al personaje moverse, ¿sabes? O sea, entonces casi que prefería que jugaran otros para poder verlo, o sea, efectivamente, para poder hacer de observador y efectivamente ver cómo se movió, porque en este caso luego no podías verlo en internet ni nada, ¿no? Era lo que te duraba la jugada.
1: Sí, qué bonito, me encantan las historias de videojuegos, podría estar hablando de esto 3.000 horas, soy muy friki, pero al final todo esto me lleva muchísimo al tipo de fe, como te decía, que plantea Laura Fernández, porque Laura Fernández precisamente habla de la creencia en el monstruo del lago Ness como una especie de puerta a que creamos que todo lo que nos hemos contado sobre el universo y todo lo que sabemos no lo contiene todo, ¿no? Es como la esperanza de que exista el monstruo es mucho más importante que se aviste y que se compruebe que está ahí, precisamente porque nos abre la puerta a que la realidad, ella lo plantea así, no esté del todo pactada. Es decir, si esto existiera, habría muchísimas cosas que no conocemos, y los relatos que tenemos sobre nosotros mismos y sobre el universo podrían cambiar y podrían ser distintos. Y este es el pensamiento fantástico que plantea Laura Fernández, que no tiene que ver con que las cosas sean ciertas, con desmentir la ciencia en absoluto, sino tiene que ver con jugar buscando a Mew, y al buscar a Mew, tener más ganas de jugar.
0: Claro.
1: Y tomarte el juego mucho más en serio, precisamente porque puede haber algo que te abra una puerta a lo desconocido, ¿no? Y que te abra una puerta a que quizá eso es una especie de, quizá en el caso del juego, ¿no? No es solo algo que ha programado alguien y que termina, sino también es una realidad orgánica, de alguna forma.
0: Claro, qué bonito, aparte de saber que te puedes encontrar algo. Bueno, o sea, supongo que lo mismo puedes buscar a Mew que puedes mirar, que buscar al Rey Mago en el Roscón de Reyes. O sea, que al fin y al cabo, o sea, jugamos a eso todo el rato.
1: Sí, totalmente, totalmente. Y creo que hay una cosa también en lo que plantea Laura Fernández y lo que he sobrepensado yo sobre el tema de Mew, que tiene que ver con que estas puertas hacia como creer en cosas, ¿no? Y creer en que es posible que no lo sepamos todo, nos hacen como estar como presentes de una forma distinta en la vida. Ella habla del milagro todo el tiempo, ¿no? Habla de que, lo que te decía antes, de cómo plantea a las personas que no creen en estas cosas, ¿no? Como cierta parte del mundo, ella plantea que cierta parte del mundo cree que el universo está a su servicio, y las personas que creen en lo fantástico piensan que todo es un milagro. Creer en lo fantástico te abre la puerta a que todo sea milagroso, ¿no? Y creo que jugando a Pokémon yo también sentía un poco esta cosa de las leyendas urbanas, porque Mew no fue la única. Creo que al final se generó un hábito, ¿no? De un niño en el colegio te decía que si girabas el joystick muy rápido podías capturar los Pokémon más deprisa. Te podías encontrar a Zapdos también en un punto, ¿no? Y no era verdad. Siempre ha habido esta cosa de buscar, ¿no? Y de comentar con las amigas y querer como que te pase a ti el milagro. Y creo que eso es lo que haces especial Pokémon, y tal como plantea Laura Fernández en su ensayo, también quizá estar un poco enloquecida a veces por las cosas, ¿no? Y meternos mucho en nuestras obsesiones y tomarlas en serio también hace que la vida sea mucho mejor y sea mucho más milagrosa, ¿no? De hecho, ella plantea que las personas que creen en Nessie, que lo buscan, disfrutan más de la vida que las personas que no creemos en Nessie.
0: Es hermoso. Justo ayer estuvimos hablando con un colaborador de este programa, Tito Vivas, que es arqueólogo, y en este caso ya lo hemos comentado muchas veces. Tito fue mi compañero de pupitre. Ahora mismo es un arqueólogo muy, muy relevante, pero no me importa reconocer que era mi compañero de pupitre en el instituto. Y yo aprendí mucho con él porque precisamente buscaba mucho eso que tú estás diciendo. Él fue con su familia a buscar al monstruo del lago Ness porque su padre permitía que fueran de vacaciones siempre que uno justificara dónde se iba a ir. ¿Y para qué, no? Y en este caso era como, bueno, pues nos vamos a buscar la tumba de Drácula. Nos vamos a buscar el monstruo del lago Ness. Y lo que fue ese juego, que incluyó también jugar a ser Indiana Jones, hace que ahora mismo Tito, insisto, sea una de las voces más relevantes en la arqueología española. O sea, que es a fuerza de creer que él, claro, o sea, él se iba... Yo he visto cómo él hace viajes en los cuales se va a buscar el Santo Grial. No lo vas a encontrar, pero es supongo lo que tú quieres decir, ¿no? Que es como jugar a encontrarlo... es mucho más importante que crear un cuarto milenio de dónde está el supuesto Santo Grial original.
1: Totalmente, se me ponen los pelos de punta con esta historia. Totalmente, yo creo que el juego es una cosa importantísima en la adultez. Y que dejar de jugar es como entregarse una vida horrible, creo
0: ya está,
1: yo.
0: Ya está, o sea, lo ha clavado, o sea, de verdad. Busquen, por favor, los textos de Aida González Rossi, que también tiene ese libro que es pequeño solo en su tamaño, porque la verdad que siempre sentimos que se engrosa nuestro conocimiento cuando hablamos con ella. Aida, un besazo, nos ha encantado, muchas gracias.
1: Otro para ti, hasta muchas luego. Gracias. Chao, chao, chao, chao.

0: Ahí tienes Bird of Sorrow, otra de las canciones del repertorio de Glenn Hansard. Un ejercicio que puede ser muy divertido es darle al aleatorio, también reconocido como palabra random, pero aleatorio también, fíjate el castellano qué riqueza. Tú le das ahí, ching, y a ver qué te vas encontrando, y seguramente vas a ir encontrando un montón de joyas. Yo no sé si es el morbo, si es con la curiosidad o es poner a prueba nuestra inteligencia, a ver si descubrimos una cosa o la otra. Lo que está claro es que hay un género que desde hace años está en auge.
1: Enseñar algo que la gente no conocía.
2: En una necesidad de comprender el mal.
3: Ser historias reales conectan mucho más con las emociones.
4: ¿Por qué sucede ese crimen en ese momento y de esa manera?
5: Llama la atención cómo ocurrieron las cosas o cómo fue un asesinato.
1: Ser el morbo. Simple y llanamente.
0: A ver, apuestan por el morbo como respuesta. Esta noticia la emitía Radio Televisión Española hace un par de años bajo el titular Enganchados al True Crime. Ángel Nahum, bienvenidos a Mañana Más, ¿cómo estáis?
6: Bienvenidos.
0: Ahora tendrán apellidos y puesto en esta mesa, pero antes os pregunto un poco por esto. Yo reconozco que a mí, que me costaba el mundo de los crímenes, luego de repente vi que estaba leyendo Sangre Fría, y siempre pongo el mismo ejemplo, ¿no? ¿Qué es A Sangre Fría de Truman Capote sino un true crime, ¿no? Total, entonces es como, sí. Vale, Carmona, pues igual. Luego, cuanto más cerca el true crime, más sensación de estar viendo una rosa, pero al final, ayúdame un poco a entender qué representa el true crime.
6: Sí, digamos que además el caso de Lorca, vamos primero si quieres con los true crimes. Efectivamente, A Sangre Fría de Capote es uno por antonomasia, fue el que inauguró, digamos, el género a nivel literario, que luego en estos últimos años ha dado el salto al mundo audiovisual, y caray, una playa de proyectos, todo siempre bajo ese hilo, claro. Ese género del true crime, y digamos que lo que hace es conectar muy bien con la audiencia, porque mucha gente se pregunta, ¿y si fuera yo? La víctima. Okay. Entonces, también activa ahí un resorte psicológico en cierta audiencia donde, bueno, digamos que te plantea una serie de comportamientos de vecinos, de parejas, de gente de tu pueblo, de tu alrededor, que dices, bueno, voy a ir viendo a este vecino que siempre saluda, a ver si el día de mañana quiere protagonizar su propio truco.
0: Hay un juego que se hace que se llama lo de Pueblo Duerme, ¿no? O sea, que es como jugar a eso, ¿no? O sea, jugar a que ha habido un asesinato, ¿no? O sea, en la calle Y24, otro, esto Ángel nos va a acompañar siempre, ¿no?
7: Yo creo que sí. Este juego al que tú mencionas, hemos jugado mucho, el de los lobos, ¿no? De sí. Castro Viejo, de Castro... Sí, yo creo que es muy interesante. Como bien dice Nahum, o bien te ves como víctima o bien como la Agatha Christie que vas añadiendo, ¿no? Y vas captando y vas juntando los diferentes indicios para saber quién es el verdadero criminal.
0: Ahí está. Ahí llegamos a sumarle los apellidos a Nahum y a Ángel, que son Varas y Ruiz, y a llegar a este proyecto llamado Lorca, las horas perdidas. Hay algo que nos apasiona, y es que no hemos hecho habitualmente entrevistas a un proyecto que está a punto de filmarse, o sea, en realidad, ¿no? O sea, ya tenéis toda la documentación, está preparado, pero el proyecto está preparado para realizarse, no venís con el plan hecho.
6: Sí, digamos que, bueno, ya hemos dado pistoletazo de salida a las primeras grabaciones, hemos contactado con expertos, tenemos todo lo que es el armazón conceptual del proyecto, y toca ahora darle forma. Claro. Entonces, bueno, es todo un reto.
0: Cosa que imagino Nahum, en este caso, bueno, os pregunto a los dos, pero bueno, aparte, a Lorca, aquí ya lo tengo ya enlorquecido, ¿no? O sea, que, pero con Ángel. Pero, ¿hasta dónde se llega, ¿no? O sea, porque siempre pienso en el trabajo de... Recuerdo hablar con Alauda Ruiz de Azúa, que ya me estaba hablando, cuando se marchaba de esa entrevista, me estaba hablando de su próximo proyecto. Y le decía, ¿te vas a meter en esto? Y dices, que no sabes lo que es esto, porque yo en cuanto me meto en un tema, me paso 3 años trabajando sobre un tema sin parar. O sea, es como, o sea, si yo me meto, si decido que esta es la historia o que mi ficción tiene este contexto, claro, o sea, te has metido en Lorca, imagino, hasta...
6: Sí, es verdad que los tiempos con los que hemos trabajado han sido muy, muy, muy apretados, pero eso nos ha obligado a que fuese un trabajo aún más intenso. Claro. Además, en el mundo de García Lorca, digamos que lo que nos hemos encontrado buceando en los documentos, en todas las teorías, es mucho ruido, mucha visión partidista, mucha... Entonces, digamos que uno de los trabajos más complejos que hemos tenido ha sido separar lo que eran hechos consumados, hechos probados, hechos documentados, de lo que eran mucho ruido y una cosa muy curiosa también, había bulos hace 90 años.
0: Wow.
6: Claro. Buceando en la historia, cómo se contó en aquel momento, nos hemos encontrado bulos por parte de ambos bandos y era muy curioso cómo al final la historia parece que se repite una y otra vez. Además, con la palabra bulo, tal cual, diciendo uno de los bandos, esto es un bulo, y se te ponen los pelos como escarpias comprobar que 90 años después estamos en las mismas prácticamente. Mía, o sea,
0: y no cambiaremos desafortunadamente. Aquí cuando una cosa se presenta ponemos el tráiler un ratito, así vosotros descansáis, os escucháis y todo eso. Aquí no hay tráiler, o sea, hay sinopsis. Entre los dos me podéis hacer la sinopsis de estos últimos días de Lorca.
6: Sí, el programa, digamos, se sostiene sobre dos grandes pilares narrativos. Por un lado tenemos el bloque de expertos, de testimonios, de todo ese rigor periodístico y buceo documental que te comentaba. Y por otro lado, el programa se sostiene sobre las recreaciones, dramatizaciones de las últimas horas, los últimos días de Lorca con vida, desde que decide regresar a Granada. Y ahí es donde Ángel Ruiz pues lo aborda una vez más.
0: Te preguntamos, Ángel, en condición de Lorca oficial, digamos, no te ha tocado, sino que has interpretado. Imagino que te ha tocado, queda un poco peyorativo, ¿no? Supongo que la única manera de trabajar con esto es saber qué es seguro. O sea, ¿qué es seguro? Lo que fue asesinado, ¿cuántas cosas se saben seguras? ¿Qué cosas son innegablemente seguras?
7: Bueno, pues lo que está documentado y el trabajo que han hecho, desde luego, Nahum y su equipo para ir al hecho, ¿no? A lo que sí que está documentado. Pero desde luego, desde el punto de vista de un actor, lo que sí es seguro, o lo más seguro, es ponerse en la piel de una persona, me estoy refiriendo al ser humano, a Federico, que se encuentra en esa tesitura, ¿no? En la cual, pues, se corre riesgo su vida, en la que no sabe lo que le va a pasar, pero, o sea, ese último mes, esos últimos 15, 16 días, ¿qué pasaba por la cabeza? ¿Qué pasa por la cabeza de un ser humano cuando te pasa eso? Y eso ha sido, no lo que es más seguro, pero sí, desde luego, ahí es donde te tienes que agarrar como actor para intentar recrear esa situación tan terrible, ¿no? Tan trágica.
0: Vosotros habéis encontrado algo que decís, ostras, igual esto no estaba desarrollado, o de repente hemos dado con algunas cositas que todavía hasta aquí no habíamos llegado.
6: Sí, nos hemos apoyado mucho en las investigaciones de... Bueno, uno de los grandes méritos de este formato va a ser, de este documental, haber reunido a los principales expertos en la figura de Lorca, que ellos además, como llevan 40, 20, toda una vida persiguiendo toda la información en torno a García Lorca, tienen diferentes prismas, diferentes visiones, diferentes teorías que casi todas convergen, pero bueno, tienen diferentes puntos de vista. Entonces, yo creo que eso va a enriquecer mucho la propuesta del documental, porque se va articulando una serie de hipótesis, algunas concluyen, otras quedan abiertas, otras se cierran. Claro. Y sí que tenemos una serie de averiguaciones, apoyándonos en estos expertos, en todos los documentos que han encontrado, donde vamos a poder poner nombre a alguno de los miembros del pelotón de fusilamiento que acabaron con la vida de García Lorca, donde hemos entrevistado al descendiente, en este caso el nieto de uno de los miembros del pelotón de fusilamiento que acabó con la vida de García Lorca, que por primera vez va a reconocer lo que supuso, el impacto que supuso para su familia, donde también cruzando documentos de la época vamos a poder poner hora y día al momento en que se produjo esa muerte, ese asesinato. Entonces, ese buceo documental lo hemos logrado que fuera un éxito al final.
0: Es apasionante lo que estáis diciendo. Siempre pienso en la misma cosa. Decía, lo que le costó a mis abuelos contarme cualquier cosa de la guerra. No quisieron contarme mucho, ¿no? Y yo de repente he vivido una pandemia de 10 semanas y cuando mi descendencia me lo pregunte no voy a tener ganas de contárselo, ¿no? Porque es como, mira, yo ya pasó. O sea, me refiero, entonces imagino cómo habrá sido, no me puedo imaginar cómo ha sido entonces 3 años de una guerra civil. O sea, creo que se entiende, ¿no? O sea, a la hora de pasar la información, mucha gente decidió no seguir contando, supongo, porque fue una cosa tan traumática que se queda ahí. Pero claro, estás diciendo algo que es una grieta muy interesante, ¿no? Que es que a lo mejor alguna de esas personas que estuvieron allí se han contado y en esa familia se quedó escondidito hasta que alguien de repente dice, bueno, es hora de sacarlo.
6: Sí, es lo que nos hemos encontrado. De hecho, también hemos echado mano de archivo sonoro, que en este caso encontró a Ian Gibson, el célebre hispanista, que en su momento el hombre iba con una grabadora de la época escondida bajo la ropa, que imagínate la grabadora de la época y la calidad de los audios.
0: ¿Qué jersey más ancho me lleva, señor Gibson? Inglés.
6: Vaya ruido, señor Gibson. Entonces, él iba hablando con gente, ganándose su confianza poco a poco, y así como quien no quería la cosa, le iba preguntando, oye, ¿y el famoso poeta este, tú sabes algo? Y hemos rescatado también, hemos echado mano de la galería de archivos sonoro y también hemos puesto voz a algunos de los implicados en esa cadena de mando que acabó con la ejecución de Lorca.
0: Fíjate que está diciendo voz y ya, claro, ahí te toca Ángel. O sea, es apasionante que te toque interpretar a un tipo del que ya podríamos haber tenido registros sonoros de Lorca. A mí me gusta mucho esa teoría que dice que si tú escuchas cómo toca el piano, escuchas las respiraciones y que como mínimo, pero es como...
8: Ya, pero no sé yo.
7: Conformarse con cualquier cosa.
0: Claro, o sea, que no, incluso no. Se aspira a que en algún momento se pueda encontrar algún archivo, pero claro, o sea, el tono, la voz, o sea, esto te lo han preguntado mucho, pero mucho. ¿Cómo te trabajas eso? De decir, no sé si te quedaste ya... a ver, vamos a escucharte. Mira, si en la serie Ena estabas aquí.
9: Los teatros vacíos, los cafés vacíos...
10: Malos tiempos para las artes.
11: A este paso vamos a tener que irnos a trabajar a Hollywood.
10: Yo prefiero Nueva York. Dicen que hay edificios tan altos que si te asomas a la ventana, puedes ver volar tus sueños.
0: Por supuesto, en el Ministerio del Tiempo, con esta escena que ya es mítica.
12: ¿Hemos viajado por el tiempo?
13: Digamos que ha sido un sueño.

0: 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Tanto tiempo después España se acuerda de mí. Entonces... he ganado yo, ellos no.
1: Y ahí se encendía el pecho de España. O sea, ese, la verdad que ese momento creo que se, o sea, fue compartido muchas veces. Te pregunto por ahí, ¿cómo ha ido creciendo tu Lorca? No sé si te quedaste con unas cosas desde el principio y dijiste, estas son inamovibles, al revés, se ha ido modificando, te ves ahí de repente y dices, pues preparaos para Lorca 3, la venganza. O sea, ¿cómo lo revisas?
2: No, efectivamente se ha ido modificando, porque ha ido creciendo con respecto a las escenas, ¿no? O a lo claro. que estaba escrito. Y claro, se ha ido creciendo. Pero sobre todo también porque conforme más leía sobre él, sobre todo su poesía, porque y lo que se ha dicho de él, yo leí mucho sobre todo porque al no haber ningún archivo sonoro, sí que busqué todas aquellas entrevistas o lo que dijeron los demás de su forma de hablar, que hay bastante. Mira. Sobre todo Vicente Alessandri habla mucho de ello. Y después también, bueno, el que creó el archivo sonoro, que por lo visto quedó con él para grabarle, pero se quedó dormido. O sea, o sea, no tenemos nada porque se fue de fiesta, Federico, ¿vale? Pero bueno, en general todos hablaban de una voz generosa, una voz baritonal, una voz ceceante, porque él creo que hacía alarde de su andalucismo.
1: Claro.
2: Y era... Entonces todo eso me ayudó a conformar y sobre todo a pelear que hablara en andaluz. Porque yo recuerdo que con el ministerio en principio no me... pidieron que hablara andaluz, me dijeron que fuera acento neutro. Esto es una cosa que no entenderé nunca. Ya. ¿Qué es el acento neutro? ¿Es un acento blanco nuclear?
1: Por favor, me cuesta mucho. O sea, lo cuento muy rápido, pero una vez me tocó impartir un seminario en una universidad en Madrid y una alumna, a la cual no culpo, lógicamente, me dijo que ella no tenía acento porque era de Madrid. Entonces yo quise entender que como era del centro, claro. ¿sabes? A partir del centro ya se va abriendo más acento y ya en Cádiz mucho. Y en Galicia mucho, ¿no? O sea, que era como...
2: Digamos que ella no tenía acento.
1: Exacto.
2: La cuestión es que yo opté y defendí, digo, a ver, es el poeta andaluz por antonomasia, no. tenemos que hacer que hable en andaluz, quizá no tan granaíno, yo no soy granaíno, yo tengo más similitud por ascendencia malagueña. Y dije, es que el granadino tampoco me va a salir de manera fluida, yo quiero conectar con esa parte andaluza que hay en mí, y por eso opté por un andaluz neutro.
1: Y a partir de ahí ya sabes quién
2: Exacto.
1: pueda. A ver, nos encontraremos con este proyecto. ¿Tenemos fecha, por cierto?
3: No tenemos todavía.
1: Se han dicho, venga, para adelante.
3: No sabemos. Estamos ahí trabajando con la cadena a ver qué fecha nos da, que estamos deseando mostrarlo.
1: Entonces, conoceremos los últimos días de Lorca, y antes, claro, o sea, entre cosas que son verdad que son mentiras, ya sabéis, la palabra bulo, que nos ha comido toda la vida, voy a deciros una serie de datos que yo creo que están más o menos refutados ya, y me decís si es cierto o falso. Cuando Lorca estudiaba en la universidad, se unió junto con otros jóvenes intelectuales a un centro de tertulias llamado La Esquinilla.
3: Cierto.
1: El Rinconcillo, casi.
3: El Rinconcillo. Como
1: estaba todo cerca. El primer libro que publicó Federico García Lorca fue Impresiones y paisajes de 1918.
2: Yo creo que eso no es cierto.
1: Verdadero. Muchachos, cojito
3: el cartón. Estamos.
1: Leonard Cohen llamó a su hija Lorca en honor al poeta granadino.
3: Versionó Walt Disney.
1: Lorca se embarcó en el Britannic rumbo a Nueva York en nave gemela del Titanic.
3: Se embarcó a Nueva York seguro,
2: pero que se llamaba Britannic.
3: Eso es de nota, eso es de nota.
2: Me parece que no.
1: Todas las demás cosas que sí son verdad las vais a poder encontrar en esos últimos días de Lorca. Os agradezco a los dos, Neumo, Ángel, gracias por la visita. Que disfrutéis del verano. O sea, ya he visto que las grabaciones habían sido en Toledo y en Granada.
3: Sí.
1: Lugares fresquitos.
3: Fresquito, los hemos elegido.
2: Más guay.
1: Bien pensado, ¿eh? Sí, me gusta, sí, señor.
2: Sin bichos, gracias.
1: Suerte,
3: gracias. Chao.

0: Son las 3, las 2 en Canarias.
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0: Buenas noches. La frontera de Beniéinzar de Melilla con Marruecos, la única operativa, está cerrada a esta hora después de los intentos de entrada de inmigrantes a la ciudad autónoma. Entre 300 y 400 personas habrían logrado pasar al lado español en Melilla, tanto por el dique sur de la ciudad, a nado, como por el este puesto y los alrededores del barrio chino. Un amplio dispositivo de las fuerzas y cuerpos de seguridad del Estado está desplegado a esta hora en estos puestos fronterizos de Ceuta y también, como decimos, en Melilla, Marina Corredor.
2: Sí, en Melilla, la zona sur, ha concentrado esas entradas. También, como decimos, por el cercarío barrio chino, donde se ha visto también esa intervención de varias ambulancias. Es en este punto donde se produjo el salto masivo en el año 2022, que se saldó con 30 fallecidos. El presidente de Melilla, Juan José Imbroda, ha informado de que este jueves ese paso fronterizo había sido cerrado al tránsito como una medida de seguridad.
0: Diferente situación en Ceuta, donde ya son 16 las personas rescatadas sin vida del mar en las últimas 24 horas mientras trataban de cruzar a nado a la ciudad autónoma por el puesto del Tarajal. Se calcula que 30.000 personas podrían haber entrado de manera irregular en los últimos días en Ceuta. Las entradas han continuado hasta pasada la medianoche. La embajadora de Marruecos en España, Karima Benyaik, ha asegurado que esta es una situación que no es querida por su país.
3: Están continuamente en contacto para resolver esta situación no querida por el Reino de Marruecos, y lo que el gobierno de Marruecos pide y quiere que estos conciudadanos que han atravesado vuelvan a nuestro país.
2: Según fuentes de la embajada marroquí en España, la razón de este episodio es que el Tribunal Supremo determinó que las devoluciones en caliente solo eran aplicables si se superaba una barrera física y no el mar. No lo ven así las organizaciones sociales, ya que aseguran que la cantidad de personas que han entrado es tan grande que no puede ser ese el motivo. José Luis Morales, de Sur Acoge.
4: Hoy se demuestra que este no es el tema de fondo, porque hoy el paso ha sido significativamente abrumador por terreno físico terrestre, es decir, por la frontera terrestre, no por la frontera marítima. Uh-huh. Por tanto, lo que hay detrás no es un efecto llamada para nada por la sentencia del Supremo.
2: El presidente del Gobierno y el ministro del Interior van a estar hoy en la ciudad autónoma de Ceuta.
0: Esta medianoche se ha alcanzado un acuerdo de paz para la franja de Gaza que acabaría con el desarme total de Hamás y con la retirada de Israel sobre los territorios del enclave, donde se establecería un nuevo gobierno palestino. El acuerdo, anunciado primero por el presidente de Estados Unidos, Donald Trump, ha sido confirmado poco después por los responsables de Hamás. Según el presidente estadounidense, la Junta de Paz ha alcanzado un acuerdo que ha calificado de histórico, que contempla ese desarme total de la organización terrorista Hamás y otros grupos armados palestinos, que permitirá que Gaza quede bajo el control de un nuevo gobierno.
2: Trump dice que el acuerdo se va a llevar a cabo en varias...

0: La de rescisión al Levante. Mario Costas, buenas noches.
1: Buenas noches. El delantero de 21 años llega al Bernabéu por 25 millones de euros, el precio de la cláusula, en una operación cerrada en tiempo récord, pues los rumores sobre un posible interés blanco saltaron en la tarde del jueves y antes de que acabase el día, el jugador ya fue anunciado. Firma hasta 2031 con el Real Madrid. También en la misma tarde, la UEFA anunció que se posiciona en contra de la posible privatización de las competiciones FIFA y que ningún equipo de Federación UEFA participará en algún torneo del máximo organismo del fútbol hasta que este decida desistir con esa idea de comercialización, o lo que es lo mismo, boicot total de la UEFA a los torneos organizados por la FIFA. Y sigue coleando el tema. Julián Álvarez, el Comité de Disciplina de la Real Federación Española de Fútbol, ha decidido iniciar un procedimiento disciplinario extraordinario al Fútbol Club Barcelona por sus presuntos contactos con el argentino.
0: Es todo. 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

Estamos diciendo adiós al músico Glenn Hansard, que también fue conocido en este caso por haber ganado un Oscar por aquella película llamada Once, donde interpretaba a un músico. De lo que no se está hablando tanto es de una película que a mí me marcó la adolescencia, de Alan Parker.

0: llamada Los Commitments, donde el guitarra, el pelo zanahorio que estaba por allí, era Glenn Hansard. Estaba ahí el hombre ahí como haciendo sus pinitos como músico, y era muy hermoso en este caso. O sea, para mí Glenn Hansard siempre fue el de Los Commitments. O sea, al principio era como...
1: ¿Tú te quedaste ahí?
0: Yo de nene, o sea, a quien veía...
1: Bueno, vale, Once, muy bien.
0: Ah,
1: ¿no?
0: Vale, sí, dieron el Oscar, pero a mí la que me gustaba era Los Commitments, que por cierto, no la encuentro en ninguna plataforma. O sea, si alguien me puede ayudar con eso, es como, o sea, para los que ya no compramos DVDs, es como...
1: Qué bonito que se reivindicara en los 90 la ternura, bueno, que ahora está tan en la narrativa, ¿no?
0: Claro, en este caso, la canción original era un tema de Otis Redding, que se llamaba así, otra era Little Tenderness, pero curiosamente, claro, el Carmona de 14, 15 años no había escuchado a Otis Redding antes, o sea, para esto sirven las películas muchas veces, o sea, para que yo escuchara esa canción era como... Pero para mí era como, ¿esto qué es? Y luego ya di con que había un tipo que se llamaba Otis Redding y que había hecho también, lógicamente, esta canción. Y es muy bonito porque yo los arreglos que me sé son los de la película en el VHS. O sea, te lo digo porque en este caso ese fandango que el Andrew Strong, que es como se llamaba ese cantante, ejecuta ahí, o sea, no está en la versión de Otis Redding. Y luego es curioso también porque yo luego me compré el CD con la banda sonora, pero alguien decidió que hicieron una versión de estudio en vez de esta versión en vivo tan
1: y a ti, tú querías la otra.
0: Le metieron un saxofón, o sea. Entonces yo me acuerdo que me compré el CD, llegué a mi casa y digo, bueno, por fin lo voy a poder escuchar en el CD, en vez de tener que estar delante de la tele, allí viendo en el VHS la canción de para atrás, para adelante. Y yo, ¿y este saxofón? Pero bueno, o sea, ¿quién ha metido este saxofón aquí?
1: ¿Y dónde saco yo un saxofón?
0: El CD a la basura, ya está, ala, ya está, pues no pasa nada. O sea que, insisto, si alguien puede, de alguna manera, si no, que no sé, alguien seguramente habrá alguien que pueda piratearlo y meterlo en alguna plataforma, se agradece para que le demos las gracias al propio Glenn Hansard. Esto es hasta donde llego yo, claro.
1: Ya, tú, claro.
0: Ya.
1: Pero bueno, yo te invito a un café.
0: Venga. Se agradece. ¿Qué habrá pasado? Nunca mejor dicho.
1: El otro día escuché en la redacción una frase que me ha dejado preocupada.
0: Dime.
1: La verdad. Decía, la cafeína del café me sienta peor que la cafeína de la Coca-Cola, Marina.
0: Ah, no,
1: yo creo
0: no
1: que
0: reconocía aquí, las cafeínas.
1: No, pues resulta que hay dos tipos de cafeína y sobre todo que prefieran la de la Coca-Cola. A mí me parece que crea una división. Una división en concreto entre la mesa de Marina y la mía.
0: ¿Que están al lado?
1: Que están al lado.
0: O sea, frontera.
1: Crea un muro, o sea, ni el muro de Berlín, Marina. O sea, esto que te... No, no. Pero o sea, cafeína, una cafeína que no cafeína, sea la cafeína del de café, en esta sección lo llamamos mal.
0: All right. O sea, no mezclemos tampoco, o sea, que pero...
1: Esto, yo quiero pedir cambio de sitio.
0: Pero será cafeína para las dos, ¿no?
1: No, por lo visto no. Ah, bueno, no pasa nada.
0: All right.
1: Bueno, café para muy cafeteros. Sección en la que decimos una frase que alguien dijo, que alguien te dijo alguna vez en la vida, Dios, en tu historia de la radio. Vamos con la frase del día. Hemos compartido psicólogo. Bueno, no lo hemos compartido porque nunca hemos hecho sesión de terapia de pareja. La hemos hecho por separado. Empecé yo, te lo recomendé y luego fuiste tú. Y contestación de la otra persona. Y ahora me lo he quedado yo.
2: 1, 2, 3, 4. Yo, mi familia era un número.
0: 9, 10, 11, 12. Ostras, estamos hablando de alguien con quien haya compartido yo psicólogo.
1: No, eran dos personas que tenían esta conversación.
0: Ah, entre ellos, vale.
1: Voy a repetir. Hemos compartido psicólogo, bueno, no lo hemos compartido porque nunca hemos hecho sesión de terapia de pareja, la hemos hecho por separado. Empecé yo, te lo recomendé y luego fuiste tú y contesta la otra persona que está también en la mesa contigo. Y ahora me lo he quedado yo.
3: ¿Perdona?
0: Madre de Dios, o sea, esto vale, son dos personas que... ¿Eran pareja artística?
1: Personas que estaban en la mesa contigo.
0: ¿Eran solo pareja artística o eran también pareja emocional?
1: No.
0: ¿Sentimental?
1: No, pareja artística.
0: ¿Solo pareja artística?
1: Sí.
0: Ok.
1: Venga, vamos a empezar con las pistas ahora sí, música de pistas.
2: Venga, para que sepáis de qué va la película.
1: Venga. Hablan dos personas en esta conversación, pero en la entrevista hay sentadas más de dos personas.
2: Vale, ¡Otra!
0: Es una banda. Vale, ok. Vale, pues ya sé que hay como que hay un... Es formato grupal, ok.
1: Vamos,
0: orquesta conjunto.
1: Venga. Siguiente pista, entraron a esta radio por primera vez antes que tú.
0: Bueno, o sea, que ya son más mayorcetes. Ok.
1: Más mayorcetes.
0: ¿Mucho más mayorcetes?
1: Bueno, no lo sé.
0: ¿Me vas a hacer las cuentas con el compañero de tu madre?
1: No. De momento no vamos a hacer matemáticas. Pero vamos con esta, la pista 3, que me encanta. Su canción más escuchada, y hablamos ya de su canción. Su canción más escuchada tiene 20.631.000 reproducciones en Spotify y empieza con un toque de batería durante 4 segundos hasta que se empieza a cantar.
2: ¡No!
1: Sí.
0: Vale, ¿son de Granada?
1: Puede ser. Deja ponerte esta.
0: Vale, vale.
1: El inicio de esa canción más escuchada,
0: sí,
1: esa canción, esos 4 segundos de batería, pues sería muy fácil ponértelo, pero es más difícil, bueno, ya no sé si tan difícil, pero bueno, sobre todo es muy divertido escuchar a Marina Ortueta imitando ese inicio de esa canción. Le he puesto la canción a Marina, okay, y Marina lo ha imitado. Recuerda que ella siempre le pone un poco de charanga sanferminera.
0: Okay,
1: o sea,
0: claro,
1: tienes que llevarte la charanga sanferminera un poco hacia el indie rock.
0: Me acabo de ir, ¿eh? O sea, me acabo de ir. O sea,
1: venga, vamos a volver a escuchar a Marina, pero solo por gusto. O sea,
2: bueno, lo peor ya ha pasado.
1: No, Marina, la anterior. La pista musical.
0: A ver, un momentito.
1: Además, escucha, ha clavado los 4 segundos Marina. O sea, eran 4 segundos de batería, 4 segundos de Marina reproduciendo el inicio de esa canción.
0: Ok.
1: Quítale porcentaje de charanga, ¿eh?
0: Ya.
1: Meter un poquito de golpe seco de batería, vamos a...
0: Ok, vale. Me está costando. Vale. Venga, sigamos.
1: Pista 5, vamos con una foto como pista que vamos a ver y que tú también puedes decir que se está viendo en la foto.
0: Es amigo de este. O sea, son amigos de este.
1: Esta persona que aparece, Dani Guirado...
0: Sí, señor.
1: Participó de alguna manera en esa entrevista.
0: A ver, claro, es que ya por eso, fíjate que yo dije Granada, lo que no sé es por qué me la he jugado tanto con Granada tan rápido. O sea, y además es que estoy pensando en los dos personajes que se supone que son, porque estoy un poco ya jugándomela a donde a lo mejor no es. O sea, y la verdad que no sé si ninguno de los dos había ido a terapia. O sea, igual me estoy equivocando de banda granaína. Son
1: bueno, pero esto ahí el Dani Guirado.
0: Ah, vale. O sea,
1: vamos con la pista 6.
0: Venga,
1: es un poco de matemáticas, pero solo un poco.
0: Sí.
1: Su último concierto coincidió con el 39 aniversario del entierro de Franco. No de la muerte, del entierro, que fue 3 días más tarde de la muerte de Franco.
0: ¿Su último concierto?
1: Su último concierto coincidió con el 39º, o sea, con el aniversario 39.
0: Estoy. Sí. Y sí tiene sentido que efectivamente tuviera la parte así como terapéutica.
1: Bueno, me dejas la pista 7 antes de decirlo, por si algún oyente está perdido. En la entrevista metisteis este audio que os había enviado un amigo de ellos.
3: Ya sabéis que os llevo tatuados en mi brazo izquierdo, muy cerquita.
0: Correcto.
3: De Nick Cave.
1: Bueno,
0: es Alberto Cantúa de Viva Suecia.
1: Ahí está. ¿Quiénes comparten psicólogo, pero no terapia conjunta?
0: ¿Los dos de mutantes tienen el mismo psicólogo?
4: Sí. Andrés y yo hemos compartido... No lo hemos compartido porque las sesiones... Nunca hemos hecho sesión de terapia de pareja. De pareja no hemos hecho nunca.
2: De grupo,
4: La hemos hecho por separado. Empecé yo, te lo recomendé y luego fuiste tú.
5: Y ahora me lo he quedado yo y tú has salido ya.
4: Es una historia muy bonita la de Ventura porque él empezó como fan nuestro. De esto hay un vídeo por ahí que aparece en una invasión de escenario en la Roda donde los Miguelitos en un festival, pues ahí hay una invasión de escenario y él se sube y se pone al lado mío allí cantando en el mismo micro y al cabo de
5: la voz.
4: Ese señor chalao, como muchos otros chalao, acabó siendo psicólogo y muy bueno además.
0: Ah, y acabó siendo su psicólogo, qué
1: maravilla. Ahí está, porque eso había pasado antes de que fuera su psicólogo, después fue psicólogo de uno, compartió psicólogo con el otro. Bueno, pues esto pasó en la última entrevista que hicisteis a Niños Mutantes, pues antes ya de la disolución definitiva, que te contaban, como te había dicho al principio, cuál había sido la primera vez que ellos habían entrado en la casa de la radio de Radio Nacional.
4: Estábamos recordando, al entrar en el edificio, la primera vez que entramos en este edificio, que sería el
6: santuario,
4: el verano del 98, cuando sacamos el single de Catherine y vinimos por primera vez a hablar aquí, creo que fue con Ordoval, sí, la primera que hicimos, y bueno, veníamos emocionados, porque claro, nosotros oíamos la radio, oíamos los problemas de maqueta, lo oíamos todo, y nos emocionaba mucho, y nos sigue emocionando venir a esta casa.
1: Wow. En el 98 no estabas tú todavía aquí, ¿no?
0: Dos años después, ¿eh?
1: Bueno, pero no he calculado tres, mal. Entraron ellos antes que tú
0: afortunadamente,
1: en esta casa de la radio, Niños Mutantes. ¿Te acuerdas cómo terminaste esa última entrevista
0: pues
1: con Niños Mutantes?
0: Pues espero que con un abrazo, o sea, que menos.
1: Bueno, vamos a escuchar cómo se termina.
0: Aprovechar estos últimos segundos con Niños Mutantes en la radio juntos para poder mirarnos a los ojos y daros las gracias, así, ¿no? O sea, realmente nada grandilocuente, nada más que una buena mirada y un decir... Gracias siempre, queridísimos amigos. Muchas gracias.
6: A vosotros.
4: Y también,
1: gracias. Pon una mirada a los ojos, pues
0: y
1: ya
0: si
1: está.
0: Se permite, se queda corto. Creo que hay una cosa muy hermosa, en este caso generacionalmente, que tenemos que agradecer a la generación de Niños Mutantes, que es la misma generación de la Habitación Roja, por ejemplo. O sea, es abrieron unos caminos. Realmente era algo cero profesional al principio, con un deseo completo de poder sacar adelante un trabajo como el de músico, y la gran mayoría de ellos ni abandonaron siquiera sus trabajos. Es apasionante, ¿eh? O sea, la carrera del Niño Mutantes o de la Habitación Roja sigue teniendo dos trabajos. O sea, eso significa que
1: 30 años,
0: de lunes a viernes te has dedicado a una cosa muchas veces, sábados y domingos otras, pedir vacaciones, complementar esto, conciliar con tu familia, hace que realmente tú entiendas que esta gente se volvió loca por la música, porque siguieron todo lo que pudieron, ¿no? O sea, lo que inicialmente fue como una banda de colegas, acabó siendo la experiencia de tu vida.
1: Y además decían, hablabais un poco, reflexionabais sobre cómo esas canciones, pues ya está, una vez que ya hicieron el último concierto, que lo hicieron en Granada, como 2-3 días después de esta entrevista, pues ya está, ya las canciones no se volvían a tocar en directo, ya era lo que tú quisieras escuchar en casa. Claro. Y la realidad es que ¿cuántos himnos tenemos de Niños Mutantes?
0: Tú dirás.
1: O sea, que los escuchamos por ahí y todos lo sabemos. Te guste más, te guste menos, vaya con tu género musical, te lo sabes.
0: Exacto.
1: Les volvemos a dar las gracias. Y oye, que echaba de menos, ¿eh? Un café contigo.
0: Mira, salud. O sea, que las que
1: venga,
0: quieras.
1: Chao.
0: Chao.

Hemos querido rescatar esta grabación de Glenn Hansard para decirle adiós y gracias por dos motivos. Uno, porque no solo de esas emociones tan calmadas, cuando, bueno, en fin, lo de calmada es un decir, ¿no? O sea, porque al final que vaya a un ritmo y a un tempo no significa que no te esté incendiando, quemando por dentro. Pero luego el tipo también tenía como una esencia muy rock and roll que la demostraba constantemente. Y si te apetece, lo digo porque, claro, al final la obra de Glenn Hansard, pues es un poco extensa, tampoco una locura, pero sí tiene como un montón de discos. Hay un par de volúmenes que se llaman Don't Settle y que te pueden ayudar un poco a llevarte un ramillete de canciones. Y el segundo volumen de Don't Settle, Transmissions West, es el que tiene esta canción que se llama Revelate, y a partir de ahí, pues tú tiras y disfrutas y ya tienes ahí para el verano, ¿no? Que es justo lo que vamos a hacer nosotros, disfrutar.

0: momento en el cual tu sintonía se puede acabar con tu sección, Marta Poveda, o sea, puede hacer que es como, claro, cuanto más la dejemos sonar, menos tiempo tenemos, pero claro,
1: sí,
0: es como
1: demonios, es que está muy bien. No se puede parar de tirar.
0: Exacto,
1: pasar.
0: Bien elegida, ¿eh?
1: Bien elegida, bien elegida, que... bichos raros, como
0: claro.
1: Nosotros.
0: Ay, amigo, pues aquí estamos, o sea, pero bichos raros que tienen un origen que es el de la cultura, o sea, que somos de una manera, porque al final supongo que hemos ido recibiendo información y nos hemos contado las historias de nosotros mismos constantemente.
1: Mira, tal cual, y me viene al pelo que comentes esto, porque fíjate, hoy quería hacer como una especie de como estoy ya súper cómoda, es que es mi tercer verano, y como sois personas tremendamente elocuentes, inteligentes y apasionadas,
0: Dios.
1: Pensaba en lanzarme un poco al abismo, porque como tal y como están las cosas últimamente, ¿no? Los incendios, las guerras, todo esto. Y siempre encuentro una obra de teatro o alguna pieza que directamente te lleva a ello. Pero pensaba, siempre estoy trayendo paralelismos, pero nunca estoy pensando en el concepto que quizá ayudaría a que toda esta mierda no pasara.
0: Oh, wow. Qué interesante. Anteayer, Marta, estuve viendo a Rubén Blades y Rubén contó una cosa parecida, que decía, todo el rato estamos hablando de las migraciones, pero lo que no contamos es por qué se producen las migraciones. Y igual si nos metemos ahí, a lo mejor ya dejamos de poner el foco en esas llegadas masivas, ¿no?
1: Exacto. Seguramente si te paras, miras a esa persona y conoces su historia... puedas comprender algo. Hay otras personas que están gobernando grandes estados y eres incapaz de empatizar con ellos y sin embargo tienen un grandísimo poder. Al final es todo comunicación y al final es todo amar, ¿no? Mm. Es tremendamente naif y tremendamente extraño hablar de amar, pero como el amor... es tan amplio y a la vez tan difícil de definir. Yo traía unas pocas definiciones así muy básicas. Pero la primera, la de la RAE, es tremenda. No sé muy bien qué dirías sobre el amor. ¿Tú qué dirías que es el amor?
0: O sea, no daría una respuesta verbalizada, ¿no? O sea, es que ponerle amor a una cosa... No sabría cómo adjetivarla, ¿no?
1: O sea, yo tampoco, creo que si me preguntan el amor, a lo mejor, ¿qué te diría? Te diría la capacidad de desear el...
0: Wow,
1: bien
0: vas
1: del
0: bien.
1: Otro.
0: O sea, vas perfecta. Creo que vas perfecto, efectivamente. Bueno, o sea, como...
1: No, creo que tiene algo que a mí, por lo menos a mí, un buen amor,
0: claro.
1: Me lleva a eso.
0: Creo que tienes toda la razón, porque en este caso, por lo que estamos entendiendo, ese amor es como esta cosa que nos enseñaron en la universidad del emisor y el receptor, ¿no? O sea, necesita.
1: Sí, claro.
0: O sea, el arco y la flecha, ¿no? O sea, uno no tiene fuerza sin el otro, ¿no? O sea, que está muy bien relacionado. Qué guay.
1: Pues mira lo que dice la RAE. Dice, sentimiento intenso del ser humano que, partiendo de su propia insuficiencia, necesita y busca el encuentro y unión con otro ser. Esta definición.
0: La media naranja, no.
1: No, tiene, claro. ¿Qué es esto? Que no estamos incompletos, ¿no?
0: Claro. Claro. Sí, yo también pienso un poco eso, ¿no? O sea, que lo que nos ha afectado es ese concepto de la media naranja, como que es como que efectivamente hace falta. Y de hecho, bueno, supongo que a muchas y a muchos ya nos ha enseñado la vida que cuando buscas a la persona que te complementa, eso la gran mayoría de las veces no es, porque tú dices, yo llego hasta aquí, yo llego hasta un montón de cosas, pero con todo esto que tengo yo, que soy desordenado, si encontrara una persona que fuera ordenada, seguramente ya llegaríamos un poco a complementarnos los unos con los otros, como,
1: y aparte claro. No va de eso, yo creo que el amor va de otra cosa.
0: Exacto.
1: Que para mí tiene mucho más que ver con algo de amplitud del alma y de entraña, y que por supuesto si eso se aplicara a todo lo que está pasando en el mundo, pues a lo mejor un tío de Vox no diría que se tiene que ir un moro, ¿sabes? Me encantaría verlos sentados, a lo mejor se enamoran el uno del otro,
0: claro,
1: ¿no? O esta cosa horrible del tipo, del tío, del señor ese que está sentado comiendo como un plato precocinado diciendo que su novia es un 6 o algo así.
0: Por favor, ya.
1: ¿Sabes? O sea, ya etiquetando al amor de su vida como un número.
0: Por favor,
1: o sea, es una y mientras comen. Y esa gente, por lo visto, la ven personas, ¿sabes? Entonces, las personas no deberían ver eso, claro. ¿No? Hay otra definición, es que estoy un poco, me quedo un poco trastocada con todo esto y con lo que y con los poemas que vamos a leer después. Dice Helen Fisher, que es una bióloga y una antropóloga, dice: el amor romántico es una ruptura primitiva y muy básica que atraviesa nuestro cerebro. De hecho, la dopamina se genera justo al lado de donde lo hacen la sed y el hambre.
0: Dios, claro.
1: O sea, ella lo iguala con una necesidad fisiológica que tendrá que ver con la reproducción, me imagino, ¿no?
0: Menudo melón. O sea, primero, es verdad que yo creo que lo hemos hablado mucho, y de hecho en esta mesa se ha hablado bastante últimamente de... Hay una canción de Joel López que se llama Muerte al amor romántico y que incluye un poco eso, ¿no? O sea, sin tener que hacer sangre en ninguna parte, mi sospecha o mi experiencia me ha llevado a entender que la conquista no sirve para nada en el amor. O sea, me refiero, o te quieren o no te quieren, pero esa cosa de ir, de fíjate, iba a decir románticamente, no, o sea, de para nada románticamente. O sea, bueno, o si lo quieres entender así, yo no coincidiré con que lo romántico sea lo establecido. De intentar conquistar a alguien es como, no, o sea, tú no tienes que conquistar a nadie. O sea, si quiere, quiere, y si no, no. O sea,
1: que
0: eso pasa. Y luego acabas de decir otra que es apasionante también, que es el mundo del determinismo, que es, a ver, yo me enamoré de una persona pensando que efectivamente me gustaba o realmente es que estamos genéticamente ya concebidos para que el ser humano se reproduzca y continuzca. Y al final yo no me doy cuenta, pero al final estás como tú eres dos caderas y el otro
1: es química pura. O sea, en realidad esa dopamina es para generar que haya deseo y acto sexual y que nos reproduzcamos.
0: Claro.
1: Sin embargo, hay una cola de reflexiones, de obras, de definiciones y de pensamientos en cuanto al amor que no se corresponden con segregar dopamina, ¿no?
0: Claro.
1: Entonces,
0: claro.
1: ¿Qué?
0: Claro.
1: ¿Sabes? Es verdad que a veces comiendo también te puedes enamorar o sea, vivir una experiencia absolutamente.
0: Claro.
1: O sea, que a lo mejor simplemente... No, la ciencia puede ser que no signifique que la ciencia puede ser romántica o qué.
0: Claro,
1: ¿no?
0: o hablando, ¿no?
1: La ciencia y la pasión pueden ir de la mano, ¿no?
0: Claro, deberían.
1: De hecho, van de la mano, ¿no?
0: Claro.
1: Eso es interesante también. Yo he estado pensando mucho en eso porque siempre pienso, ¿qué pasa cuando te enamoras? Y todo eso es maravilloso. Yo ya he tenido como relaciones como demasiado, con constructos demasiado... densos y demasiado retrógrados, y de repente te encuentras con otra persona que está como más liberada, porque por suerte yo creo que tú también eres así. Hay personas que entendemos el amor como desde otro lugar y piensas, jo, que si es finito. ¿Qué pasa? ¿No?
0: Claro, eso está dentro de nuestros miedos. Es que jugar, o sea,
1: ya estamos poniendo la denuncia antes.
0: Sí, pero eso ya está. Supongo que eso está no fuera de los límites del amor, pero supongo que esa seguridad que a veces uno, esa inseguridad que uno a veces tiene, que muchas veces pues desentraña ese mundo que puede ser tan pernicioso como el mundo del celo. Es que tú tienes miedo a cosas que no has sabido resolver tú. O sea, supongo que es como nadie debería resolver mi sensación de querer, de sentir miedo por quedarme solo.
1: Exacto.
0: ¿Sabes? Es como, mira, eso arréglatelo tú. O sea, ven un poco. Claro, yo lo digo muy fácil, pero es una circunstancia que todos tenemos ahí como delante.
1: Bueno, yo te reconozco que a mí, cuando estoy sola, me gusta mucho estar sola, y por eso creo que el amor tiene que molar un montón para que siempre sea mejor que estar solo. Pero claro, el que no se siente cómodo como estando solo, tiene un marrón.
0: Claro.
1: No nos enseñan a estar solos.
0: O el que proyecta, me encanta esto. O sea, que dice como que o el que proyecta demasiado sobre el futuro, el decir, madre mía,
1: las expectativas.
0: Es que, claro, ¿cómo será? Pero si yo, claro, si ahora mismo seguimos aquí y en los próximos 15 años esto se acaba, o en los próximos 6 años esto se acaba y yo me quedo solo, ¿cómo encuentro a alguien a partir de una edad en la cual me va a costar a lo mejor emparejarme? Porque, y entonces es como, vale. O sea, eso ya no está en el amor, efectivamente.
1: Eso ya está en
0: tus cuentas que estás haciendo para que las cosas, para que estés calentito.
1: Y las expectativas. Que, fíjate, yo hablaba ayer con un amigo que a veces, ¿sabes? Cuando tienes, cuando te enamoras de alguien, hay una imagen muy clara de quién tú crees que es esa persona, y eso, por supuesto, no le obliga a esa persona a ser eso, ¿no? Pero, por ejemplo, lo que yo tiendo a hacer es, si veo que realmente no es esa persona, hago que en mi cabeza busque una argumentación para que sí sea esa persona y defender. Y dices, no, igual hay que dejar soltar. Claro. No pasa nada por dejar soltar.
0: Guillermo Fesser, que es uno de los grandes maestros que hemos tenido, si no el que más en este caso, en esta cosa hace radio, me dijo una vez, creo que lo leí en la entrevista, pero voy a decir que me lo dijo, que queda mejor. Que hay que tener intenciones y no expectativas. Y la verdad que cuesta mucho, ¿sabes? Porque en realidad tú estás ahí como con la... Tú tienes la intención de que esa persona sea así, pero claro, en realidad, como pongas la expectativa, te destroza. Porque va saliendo la cuenta y va bajando.
1: Exacto, y además, ¿qué te digo yo? ¿Que cuál, expectativas en base a qué? Porque cuando te enamoras y digamos que decides hacer un proyecto de pareja o fundar una pareja, hay unos cánones concretos que debemos cumplir. Hay otras maneras de amar, como amaba Meryl Streep a Robert Redford en Memorias de África, que se iba porque él decía que tenía que viajar, que la amaba con locura, pero que él no podía renunciar a eso. Y tenemos derecho a pedir al otro que se quede, o debemos respetar su felicidad, y eso nos hace amar aún más a la persona, sabiendo que no estamos atando a esa persona.
0: Que no se acabe esta sección, ¿no? Porque ya, Marta, hay un montón de cosas que se me pasan por la cabeza. Fíjate que supongo que la manera de amar muchas veces viene inversamente proporcional a la química que tenemos en el cuerpo. Digo la química cuando estás enamorándote, ¿no? Porque claro, tú estás a tope, pero efectivamente... voy a poner un ejemplo con la música. Los músicos sacan un disco y luego giran con el disco durante 2 años. Entonces supongo que cuando han pasado los 2 años es como, si lo grabáramos ahora, sonaría mejor porque ya lo hemos practicado, ya lo hemos tocado, ¿no? Pues supongo que con el amor a veces pasa lo mismo. Igual podíamos ir dejando que las cosas pasaran y luego ir enamorándote. Aunque la química no te lo permita, ¿sabes? Pero cuando va pasando el tiempo es como, de esto que tengo de resultados con esta persona, es como, pues de esto, ahora con esto, con este plantel.
1: Y a lo mejor genera otras químicas.
0: Claro. Lo que pasa es que supongo que eso ya. No lo dice el cuerpo.
1: Esto me lleva a una de Eric Fromm. ¿Te la leo?
0: Toma, démela.
1: El amor no es un simple sentimiento pasivo ni una casualidad que se padece, sino un arte activo que requiere conocimiento, esfuerzo, responsabilidad y compromiso.
0: Ya no sé qué poemas tienes ahí, pero con esto ya estábamos.
1: ¿Estamos ya?
0: No, hombre, que estamos ya, léetelo.
1: Es que llegados a este punto...
0: veo que Elena Cerveto me viene calentando la banda. Elígeme uno de los dos que...
1: Elijo uno de los dos. Pues mira, te voy a elegir uno que es bonito porque es un amor prohibido. El poeta dice la verdad, de Lorca.
0: Oh, mira, justo acabamos de hablar de Lorca hace media hora.
1: Mira, lo leo y os dejo pensando en todo esto. Y yo me voy a pensar también porque vaya tela la que he liado. Quiero llorar... Perdón, no puedo empezar mal con Lorca. Ay. Quiero llorar mi pena. Y te lo digo para que tú me quieras y me llores en un anochecer de ruiseñores, con un puñal, con besos y contigo. Quiero matar al único testigo para el asesinato de mis flores y convertir mi llanto y mis sudores en un eterno montón de duro trigo. Que no se acabe nunca la madeja del te quiero, me quieres, siempre ardida con decrépito sol y luna vieja. Que lo que no me des y no te pida será para la muerte, que no deja ni sombra por la carne estremecida.
0: Me desahogo. Gracias, Marta.

0: esa persona que canta My Father's Doctor, o sea, yo soy la hija de mi padre, se llama Olivia Vedder. Olivia Vedder, con ese apellido, pues es inevitable que no sea reconocida como la hija de Eddie Vedder, cantante de finales del siglo XX y principios del XXI, especialista en emociones crudas, llegado, en este caso, él no, porque si no me equivoco, él viene de la parte del sur de California, de San Diego, pero se fue para arriba, donde llovía tanto, a Seattle, y montó una banda llamada Pearl Jam, y desde ahí fue también, ha sido también una persona noble en emociones, que se ha encontrado con Glenn Hansard en muchísimas ocasiones. No me quiero imaginar cómo debe estar Eddie Vedder, porque es latente, constante, han colaborado en un montonazo de escenarios, en un montonazo de emociones, de canciones, y en bandas sonoras, se les ve, o sea, los buscas en YouTube y está, vamos, te sale para hacer un concierto juntos, y además tenía muchos puntos en común, ¿no? Así que nada, también lo sumamos a este homenaje a Glenn Hansard en paralelo que estamos haciendo en este Mañana Más. A ver, yo me he desfondado ya con Marta, así que vete recogiendo. Vete
1: voy,
0: otro programa que
1: voy
0: vete
1: tirando
0: sigo,
1: yo. O sea, pues que... vamos a hablar un poquito de actualidad, porque por desgracia en verano hay noticias que acaparan todo. Y cuando acaparan todo, inevitablemente hay ruido en medio, hay mucho ruido, pero dentro de ese ruido muchas veces también hay resquicios, ¿no? Hay un ruido con opiniones, con críticas, con bulos, y esos resquicios, como digo, donde se cuelan mensajes que tienen la intención honesta, además, de divulgar.
2: Disculpad que no suba un vídeo sobre otra cosa más agradable, pero es que no puedo pensar en otra cosa que no sean los incendios que están calcinando España. Más allá de seguir con esta dinámica de odio en redes, de afirmaciones falsas y estériles, voy a intentar, con toda la calma del mundo, aunque por dentro esté ardiendo, nunca mejor dicho, explicar algunas de las cosas que se están diciendo estos días. Antes de empezar...
1: Ernesto quería... Montoya, no sé cuál es la frase que leíste, que escuchaste, que te hizo pensar, a la mierda, voy a grabar un vídeo y lo voy a publicar.
3: Bueno, el principal detonante y lo que más me enfada a mí a nivel personal es que se eche la culpa precisamente a los ecologistas de la destrucción del medio ambiente, ¿no? Cuando es una paradoja que, aparte de cabrearme, me da muchísima risa. Y bueno, continuamente se relaciona también el tema de la transición energética y la industria fotovoltaica con el movimiento ecologista, cuando... Aparentemente puede tener algo que ver, pero no tiene nada que ver, porque yo siempre digo que al final, pues, el avance de estas fotovoltaicas es una reestructuración del sistema capitalista, ¿no? Donde empresas históricamente que vienen contaminando son las que están asumiendo ese cambio, y el cual yo critico profundamente también en muchos aspectos. Sí, dime.
0: Si quieres, hacemos una presentación primero de Ernesto, para que sepáis. Nosotros le hablamos con tanta confianza porque es la tercera vez en menos de 5 meses que hablamos con Ernesto. Lo conocimos en Mérida gracias al programa que hicimos con nuestros queridos Cerbatana. Uh-huh. Ahí ya empezamos a dar con su pista, nos encantó hablar con él. Ernesto había publicado, vamos a decirlo así, como decimos, un ensayo sobre la muerte, ¿no? O sea, y sobre los ritos mortuorios, que hizo, que nos encontramos hace menos de un mes, y precisamente con este vídeo que podéis ver en su cuenta Vieja Tierra, publicado en redes sociales hace 3 días y que acumula más de 1 millón de visualizaciones, más de 2.000 comentarios y poco hate. Es curioso, o sea, que no se te ha metido ahí un cuñado ahí como diciendo a ver si aprendemos del campo.
1: Hay mucho agradecimiento, bueno, ahí.
3: Sí, entran también, pero yo, o sea, si algo destaca de mi contenido es que yo intento ser respetuoso y dar información veraz, ¿no? Con sus correspondientes fuentes bibliográficas, que al final es lo que apaga cualquier tipo de llama incendiaria, nunca mejor dicho, de desinformación.
1: Bueno, pues en ese vídeo explicas muchas cosas, entre ellas esta.
2: Se han hecho virales vídeos que presentan como solución milagrosa meter ganado al monte o permitir aprovechar los recursos forestales. Sobre esto conviene hacer algunas aclaraciones. La ley 43/2003 de monte no prohíbe de forma general que el ganado entre al monte, ni tampoco impide el aprovechamiento de determinados recursos forestales. Lo que ocurre es que ese aprovechamiento tiene que hacerse con planificación y respetando la normativa de cada comunidad autónoma. Si en una zona...
1: Bueno, lo que vienes a decir, que no puedes hacer lo que te dé la gana, que una cosa es regulación y otra cosa es prohibición, ¿no?
3: Correcto, yo insisto mucho en que la gente no distingue entre regulación y entre prohibición, porque sí que es verdad, la ley de Montes 43-2003 que menciono, que creo que se puso en marcha el 21 de noviembre por el gobierno de Aznar de ese año, del 2003, precisamente la misma ley, la propia ley reconoce que los montes pues deben gestionarse y aprovecharse de una forma sostenible, y reconoce también que el monte tiene múltiples funciones con un determinado beneficio económico, como pues producir madera, producir corcho, resina, biomasa, un sinfín de recursos. También hay que dejar claro que esa ley de monte no ha permanecido igual desde 2003, porque ha sido modificada en dos ocasiones, en el 2006 en el gobierno de Zapatero y en el 2015 en el gobierno de Rajoy, donde se incorporaron mejoras relacionadas también con la gestión sostenible, la restauración forestal y donde también se habla de la adaptación al cambio climático y de la simplificación de algunos procedimientos administrativos, porque ahí es donde yo creo que está el principal problema.
0: ¿Y cómo se resuelve esa? ¿O cuál es la hay una vía, Ernesto? O sea, supongo que la sensación de fracaso en la sociedad con un incendio es general, ¿no? O sea, supongo que yo no te puedo preguntar una cosa tan directa como esa, ¿no? Pero ¿cuáles son los pasos para que estimas tú que tengan sentido independientemente del gobierno que haya? Si además es que al final se están quemando comunidades y que son de distinta participación política, ¿no? O sea, ¿dónde crees tú que arrancan los primeros pasos para intentar solventar algo que nos asedia y nos acosa cada año y que cada vez es peor?
3: Sí, bueno, al final hay algo que claramente se está haciendo mal, porque los incendios nos afectan no solo en España, están afectando al mundo entero y bueno, el cambio climático tiene mucho que ver, como decimos, porque prepara unos escenarios que son completamente desconocidos y bastante radicales y virulentos, ¿no? Pero al final yo personalmente considero que los grandes incendios no se van a solucionar con una única medida y claramente necesitamos una estrategia a largo plazo y que el grueso de la sociedad colabore. Bajo mi punto de vista, por un lado, hace falta agilizar muchísimo la burocracia para que aquellas actuaciones pues que están técnicamente justificadas por técnicos que sepan del terreno, biólogos, gestores forestales, etc., pues puedan ejecutarse en meses y no en años, como pasa en algunas ocasiones, ¿no? Que eso es parte de por qué la sociedad dice que está prohibido, porque en muchas ocasiones cuando pides permiso para hacer determinadas acciones no te llegan en muchísimo tiempo, cuando quizás ya la acción no tenga el sentido ni siquiera, ¿no? Entonces, bajo mi punto de vista, habría que invertir muchísimo más dinero en personal técnico, porque como decía, pues gestionar el monte requiere de conocimiento y sobre todo presencia en el terreno, la cual no hay, ¿no?, en muchas ocasiones. Yo creo que también, por otro lado, habría que hacer económicamente viable la gestión forestal, porque si tenemos en cuenta que más del 70% de nuestros montes son privados y mantenerlo supone un coste enorme para los propietarios, pues no podemos esperar que toda la prevención recaiga únicamente sobre ellos. Habría que incentivar en este caso tratamientos selvícolas, recuperar el aprovechamiento también de la biomasa, ¿no?, cuando sea posible, y que genere también un beneficio. Y también de lo que se habla mucho de meter el ganado. Yo creo que fomentar el pastoreo extensivo allí donde tenga sentido, pues en ese caso es apoyar también a las personas que vivimos en lo rural y que mantenemos vivo el territorio en el que nadie vive, ¿no? Y yo creo que también debemos apostar mucho por la innovación, que de eso no se habla, porque vivimos en el siglo XXI y a día de hoy disponemos de herramientas que hace apenas pues, unos años eran impensables, como las imágenes satélites, la inteligencia artificial, las cámaras térmicas, también hay sensores ambientales, drones, en fin, un sinfín de cacharros, ¿no?, que nos pueden servir para pues detectar anomalías antes incluso de que un incendio alcance dimensiones como las que estamos observando. Yo, para mí, la prevención, bajo mi punto de vista, pues pasa por invertir también en esa tecnología.
1: Uh-huh. Pero uno de los puntos que explicas es la diversidad de territorio que tenemos. No tiene nada que ver una dehesa con una laurisilva, etcétera, etcétera. Y ahí los modelos de gestión tienen que ser diferentes. No sé hasta qué punto es realista pensar que podemos adaptar o tener modelos de gestión para cada ecosistema cuando no somos capaces de llegar a un pacto de Estado incluso más generalizado, más nacional.
3: Claro, ese es el problema, porque al final, como digo en el vídeo, pues confundimos, o sea, menciona el bosque como si viviésemos, como si todos los bosques fuesen homogéneos, ¿no? Como si estuviésemos en un videojuego, en el Minecraft. Pero realmente, pues, no es lo mismo un bosque de ribera que un encinar, que un alcornocal, que un robledal, que un hayedo. Y la realidad es, como decía, que cada uno funciona de una manera pues completamente distinta y responden de una forma diferente al fuego. De hecho, el bosque mediterráneo es un bosque que de forma natural se ha ido modelando a lo largo de milenios con el fuego. Es un bosque bastante adaptado al fuego, porque las encinas y los alcornoques, por ejemplo, las quercinias, tienen raíces pivotantes súper profundas que resisten las sequías y aparte les permiten rebrotar con mucha facilidad cuando han sido completamente arrasadas, ¿no? Y también hay un componente que se habla mucho de, pues, de los pinos, ¿no? Que se dice que los pinos arden porque tienen mucha resina y se demoniza mucho al pino, cuando realmente sí que es verdad que se hicieron muchísimas repoblaciones de pino durante el franquismo, sobre todo, aunque eran ideas ya que venían del siglo XIX, porque en esa época pues los montes estaban completamente esquilmados por el aprovechamiento de los montes, por esa economía de subsistencia que tenía la población. Y realmente en la península ibérica tenemos pinares también completamente naturales, ¿no? Como pueden ser los pinos negros de los Pirineos o el canariensis que está en Canarias.
0: Oh, wow, es que aquí pasan muchas cosas, claro. O sea, déjame que no se me vayan dos cositas. Uno, el famoso pacto de Estado, imagina que se produjera. ¿En qué crees que podría ayudar un pacto de Estado con respecto a este tema?
3: Bueno, el pacto de Estado ayudaría mucho en el sentido en que, como decía, que se invierta realmente en el territorio, porque el problema yo creo que está, ayer lo contaba en otro vídeo, que hemos pasado de un sistema económico a otro y de una realidad social a otra. Perdón que se me sube el gato en el ordenador.
0: Y la naturaleza llama a la naturaleza.
3: La naturaleza no es invad. Venimos de un sistema completamente de subsistencia, ¿no? Donde el campo estaba esquilmado porque la gente, vivía de él, a un momento donde todo el mundo pues tenemos calefacción en casa, aire acondicionado, donde no necesitamos tanta materia, ¿no? del bosque. Y lo que ha pasado es que muchas reforestaciones de las que se hicieron con buena intención, porque los pinos muchas veces, como decía antes, se demonizan, pero realmente los pinos se siembran para retener el suelo, porque era el principal problema que tenían a principios del siglo XX y finales del siglo XIX, la destrucción del suelo, ¿no? Que cada vez que llovía pues había unas escorrentías tremendas. Bueno, que no se ha hecho la transición, digamos, a ese bosque mediterráneo, que es mucho más beneficioso en muchas ocasiones para contener fuegos o incluso para que esos fuegos se generen, ¿no? El problema viene muchas veces cuando el suelo está completamente lleno de plantas herbáceas, como pueden ser las gramíneas, que son un combustible tremendo. Entonces, el pacto de Estado, ya te digo, tendría que ser transversal y tendría que trabajar muchísimos puntos importantes. Y como digo, la importancia de tener a gente trabajando en el territorio, ya que no la hay, porque no sale rentable. O sea, sí que es verdad que hay ganaderos y ganaderas que también se quejan, sobre todo pequeñas explotaciones, por los trámites burocráticos que comentaba anteriormente, que son muy tediosos y en muchas ocasiones se te quitan las ganas de hacer las cosas porque realmente sientes que es prohibitivo. Porque no, o sea, sientes por completo que estás abandonado por las instituciones, ¿no? En el mundo rural. Dime.
0: Solo por rematar un poco, también, Ernesto, una de las cosas que pasan es que yo creo que la parte de la frustración viene de no poder encontrar un culpable, ¿no? No sé si la perspectiva nos ha dado ya datos como para saber que efectivamente donde se ha quemado al final, pues yo qué sé, se han puesto placas solares, se ha puesto no sé qué, o sea, ha habido un hábito que ha hecho que efectivamente alguien pueda pensar que esto está provocado, ¿sabes? O que se puedan encontrar supuestos culpables a una pandemia como esta, ¿no? Que es la que está asolando en este caso a lugares como España, ¿no? ¿Qué hacemos primero con la ausencia del malo, o sea, de no saber primero dónde encontrar a alguien que sea el responsable de esto, y dos, con las supuestas posibilidades de quién es ese malo, ¿no? O sea, si son industrias, si son los que quieren poner suelos de placas solares, si son aquellos que quieren quedarse con el terreno.
3: Bueno, esto también es otro tema complejo, porque al final yo creo que esa necesidad de buscar un culpable a día de hoy tiene una clara intencionalidad política, ¿no? Y al final los culpables vienen de sectores que se dedican a desinformar y además que están subvencionados por determinados movimientos políticos, que por no decirlo, Vox tiene mucho que ver aquí, ¿no? Con el tema de, como decía al principio, pues poner en contra a la sociedad de la transición energética, ligándola también con el movimiento ecologista, lo cual no tiene nada que ver ni tiene ningún tipo de sentido. El ser humano, como siempre digo, necesita buscar siempre culpables. Históricamente siempre lo hemos hecho. En la peste negra buscamos también la idea, ¿no?, de que los judíos fueron quienes envenenaron los pozos, se hicieron los pogromos en Europa, la peste seguía acampando a sus anchas. Entonces, la mente humana, si tú juegas con eso, y además con la peligrosa herramienta y a la vez beneficiosa de las redes sociales, que llega la información en un clic, pues puedes alterar la opinión pública de una manera completamente fácil y terrorífica, bajo mi punto de vista. Yo creo que hay muchos culpables. En primera instancia, pues es la persona o la actividad que se haya generado y que haya creado el fuego, ¿no? El 97% de los incendios son por causa humana. Eso no quiere decir que sean intencionados, pero posiblemente muchos de ellos son causados por imprudencia. Por imprudencia de encender una barbacoa, tirar una colilla, también por accidente de que un coche se estrelle y salga ardiendo, o salga ardiendo porque sí. Gente que usa maquinaria que no debería usar en momentos donde está prohibido, como hemos visto en Ávila, ¿no? Que ahí, bueno, habrá que esclarecer muchos casos, muchas cuestiones de ese caso, pero la mayoría de los incendios son por causa, ya os digo, no malintencionadas, pero sí irresponsables. Y el tema de las plantas fotovoltaicas, bueno, hay ejemplos en el mundo. En el Amazonas, por ejemplo, estamos hartos de ver muchos incendios, ¿no?, que se hacen sobre todo para roturar el bosque, el Amazonas, y poder sembrar, ¿no?, y poder utilizarlo para la agricultura o para la minería o para otro tipo de cuestiones industriales.
1: Es, pero no solo, ¿no? En cualquier caso, hablaba Ernesto de las redes sociales, hay de todo, efectivamente, pero en su última publicación de Vieja Tierra, ahí no solamente tiene su vídeo dando una explicación muy didáctica, sino también 10 referencias bibliográficas de dónde sale toda esa información, que también es importante.
0: Un abrazo, muchísimas gracias y que todo vaya
3: bien. Un abrazo.
0: Hasta luego.
3: Muchísimas gracias. Hasta luego.
0: Y desde aquí, este último minutito es el momento en el cual, mientras está registrando este Mañana Más, nos llega la heladora noticia del fallecimiento de Manolo Solo. Así que desde aquí, pues ese abrazo general para todas las personas que han podido disfrutar de su arte y sobre todo también para la gente que lo ha tenido bien cerquita. 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
5: Buenos días a todos. Que en este amanecer no nos falten esperanza y fuerza para empezar el día. Hoy, 31 de julio, la Iglesia recuerda a San Ignacio de Loyola. Y quizá más allá de su figura fundadora o de su influencia en la historia de la espiritualidad, hay un detalle de su vida que puede hablarnos de forma muy directa hoy. Ignacio no cambia en un momento de éxito ni en una decisión tomada con calma. Su vida se interrumpe. Una herida en una batalla de Pamplona lo deja inmóvil, obligado a detener sus planes, su ritmo y sus certezas. Y esa parada forzosa, que en principio parece solo pérdida, se convierte en el inicio de algo nuevo. Durante la convalecencia, en el silencio de una habitación, pasa largas horas leyendo y recordando. Y poco a poco empieza a notar algo que le desconcierta. No todos los deseos le dejan la misma huella interior. Algunos le llenan de inquietud cuando terminan. Otros le dejan una paz que permanece. Ahí comienza un aprendizaje decisivo: aprender a distinguir lo que da vida de lo que la vacía por dentro. No es todavía un cambio espectacular, es algo más lento, más profundo. Ignacio descubre que la vida no se juega solo en elegir entre lo bueno y lo malo, sino en aprender a reconocer qué caminos construyen interiormente a la persona y cuáles la dispersan. Y ahí hay una clave muy actual, porque también nosotros vivimos muchas veces con decisiones, ritmos y urgencias que no nos dejan detenernos. Y sin embargo, no todo lo que parece importante lo es en profundidad. No todo lo que llena el día, llena el corazón. La experiencia de Ignacio recuerda que el silencio no es vacío, sino posibilidad. Que las interrupciones de la vida, esas que no elegimos, a veces abren espacios que de otro modo no habríamos escuchado. Y que la fe no siempre comienza en la acción, sino en la capacidad de mirar hacia adentro con honestidad. Hoy podríamos preguntarnos, ¿qué nos está enseñando la vida en aquello que no habíamos previsto? ¿Qué deseos nos dejan paz y cuáles nos dejan inquietud? ¿Y si también en nuestras heridas hubiera una llamada a empezar de nuevo? Porque a veces Dios no cambia la vida cuando todo funciona, sino cuando todo se detiene lo suficiente como para poder escuchar y descubrir que no está solo en el camino de la vida. ¡Feliz jornada! Porque a veces Dios no cambia.

0: Son las 4, las 3 en Canarias.
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0: Buenas noches. Continúa cerrada a esta hora la frontera de Beniensar de Melilla con Marruecos. La única operativa después de los intentos de entrada de migrantes a la ciudad autónoma. Se calcula que entre 300 y 400 personas han logrado pasar al lado español en esta ciudad autónoma. Ya hay un amplio dispositivo de fuerzas y cuerpos de seguridad del Estado desplegado en este puesto melillense, así como en el de Ceuta. Juan Antonio Aparicio.
2: Sí, en Melilla la zona sur ha sido la que ha concentrado esas entradas. Han pasado a través del puesto fronterizo por el dique sur de la ciudad y en los alrededores del barrio chino a través de la valla. En este punto se ha visto la intervención de varias ambulancias. Es el mismo en el que se produjo el salto masivo del año 2022, en el que fallecieron 30 personas. El presidente de Melilla, Juan José Imbroda, ha informado que el paso fronterizo había sido cerrado al tránsito como medida de seguridad. En una entrevista en la cadena COPE ha destacado la labor que han realizado todos los cuerpos policiales.
3: La actuación de la Guardia Civil, de la Fuerza y la Policía Nacional y la Policía Local, que estaban conjuntamente, es ejemplar. Están actuando perfectamente y se ha contenido bastante bien esta magnitud, que no tiene nada que ver con la de Ceuta.
0: Y mientras en Ceuta se han rescatado ya a 18 personas sin vida del mar en las últimas 24 horas, mientras trataban de cruzar a nado a la ciudad autónoma por el puesto del Tarajal, se calcula que unas 30.000 personas podrían haber entrado de manera irregular en España en los últimos días, unas entradas que han continuado hasta la pasada la medianoche de hoy. La embajadora de Marruecos en España, Karima Benyanich, ha asegurado que esta es una situación no querida para su país.
4: Están continuamente en contacto para resolver esta situación no corrida por el Reino de Marruecos, y lo que el gobierno de Marruecos pide y quiere que estos conciudadanos que han atravesado vuelvan a nuestro país.
2: Según fuentes de la embajada, la razón de este episodio sería la reciente sentencia del Tribunal Supremo, que determinó que las devoluciones en caliente no se podrían aplicar a las personas que cruzan a España a través del mar. Solo podrían ser en caso de que se superara una barrera física. Las organizaciones sociales no comparten ese diagnóstico porque aseguran que la cantidad de personas que han entrado es tan grande que ese no puede ser el motivo. José Luis Morales es presidente de la Asociación Suracoge.
5: Hoy se demuestra que este no es el tema de fondo, porque hoy el paso ha sido significativamente abrumador por terreno físico terrestre, es decir, por la frontera terrestre, no por la frontera marítima. Uh-huh. Por tanto, lo que hay detrás no es un efecto llamada para nada por la sentencia del Supremo.
2: El presidente del Gobierno, Pedro Sánchez, y el ministro del Interior, Fernando Grande Marlaska, van a estar hoy en Ceuta.
0: Y esta medianoche se ha alcanzado un acuerdo de paz para la franja de Gaza, que acabaría con el desarme total de Hamas y también con la retirada de Israel de este territorio, y donde se establecería un nuevo gobierno palestino. Un acuerdo que ha sido anunciado primero por el presidente de Estados Unidos, por Donald Trump, y después ha sido confirmado por los responsables de Hamas. Para Trump, la Junta de Paz ha alcanzado un acuerdo histórico que contempla el desarme total de esta organización, así de como otros grupos armados palestinos en Gaza, y que permitirá que la franja quede bajo control de un nuevo gobierno.
2: El presidente estadounidense dice que este acuerdo se va a desarrollar en varias fases, siendo la primera el desarme del grupo armado y el cumplimiento de las obligaciones recogidas en el acuerdo de alto el fuego. Una vez completado este primer paso, el ejército de Israel se retirará de la franja de Gaza. Todo mientras una fuerza internacional de estabilización y una nueva fuerza policial

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1: Muy buenos días, bienvenidas y bienvenidos al Despertador de Verano. Por fin viernes, venga, que ya tenemos aquí el fin de... Estamos una madrugada más aquí para acompañaros. A partir de ahora comienzan dos horas para divertirnos, relajarnos y disfrutar de la radio. El equipo del Despertador de Verano está formado por Lourdes Castro, Ángel Lobo, Sara Uña y Juan Urra en redacción, en la producción Víctor del Valle, en la realización Zacarías de la Era y en el control técnico de sonido, ahora mismo a los mandos, José Nieto, también acompañado por David García, Jorge Delgado, Maru Arranz, Jorge Muñoz y Borja López. Viernes 31 de julio de 2026, que comenzamos, como ya es habitual, con la periodista Raquel Piñeiro y su historia de un verano. Esta semana retrocedemos hasta el convulso verano de 1936. Cogerá el testigo Julio Álamo para el segundo capítulo de sus seis historias Camino de Japón y acabaremos con la divertida visión de la historia de Maya Pixelskaya en Para los Anales. Y cerraremos el último programa de la semana con la tertulia despierta. Volvemos a recibir a Iván Reboso, Sonia Mangas, vuelve Antía Lousada y por parte de la redacción Ángel Lobo. Empezamos ya, comienza El Despertador de Verano.
0: Historia de un verano. Sometimes I
1: wonder why... Con Raquel Piñeiro, que es periodista y escritora, y cada semana pues nos lleva a otro verano de la historia, porque la semana pasada nos ayudó a entender lo que ocurrió el verano de 1816, conocido como el año sin verano. ¿A qué verano viajamos hoy? Raquel Piñeiro, buenos días.
2: Buenos días. A uno muy señalado, el de 1936. Claro, en España hablar del verano de 1936 es hablar del comienzo de la Guerra Civil. La fecha del 18 de julio, con el golpe de Estado fallido y el inicio del conflicto, ha opacado todo lo demás. Pero antes, durante y después existió un verano.

0: La idea de hablar de este tema parte de una experiencia personal. Hace unos años en Barcelona visité la reconstrucción del pabellón de la Segunda República para la Exposición Internacional de París del 37, o sea, el primer lugar donde se exhibió el Guernica de Picasso. Hoy es una biblioteca y allí tenían expuesta una página de una revista de principios de julio del 36 que me impresionó mucho. Resulta que documentándome para escribir esta sección la he encontrado en la hemeroteca de la Biblioteca Nacional de España, bendita sea la hemeroteca, y me sigue impresionando tanto como entonces. Mira, es una página de una revista que se llamaba Crónica del 12 de julio de 1936, con el titular «Felices los barceloneses que tienen el mar junto a sus casas». Hay varias fotografías de gente en la Barceloneta, en la playa abarrotada. Todo el mundo está en bañador, hay parejas que posan ante el fotógrafo, niños jugando en la orilla, hombres y mujeres sentados en la barra de un chiringuito justo encima de la arena. Me impactó porque es una estampa tan típicamente veraniega y es todo de una modernidad, un hedonismo, una naturalidad, que es muy difícil creer que una semana después la vida de toda esa gente iba a cambiar para siempre.
1: Además, a mí me pasa que en las fotos antiguas me gusta mucho cómo posaba la gente entonces ante la cámara. Es como cambia muchísimo a cómo posamos hoy en día.
0: Sí, sí, se ponen en posición, sonríen, no les pillas en un renuncio.
1: No, para nada.
0: Pero que la imagen, por muy idílica que sea, no nos engañe, porque España era un país muy desigual y pobre, incluso famélico. Y esas semanas de junio y julio anteriores al día 18 fueron de alta tensión política, ¿eh? Estuvieron marcadas por las huelgas constantes, los enfrentamientos entre fascistas y comunistas, hubo tensiones religiosas, se declaró el estado de alarma, asesinaron, entre otros, a Calvo Sotelo. Pero aunque a veces nos cueste ser conscientes de ello, también se hacía vida normal. Una vida normal que nos recuerda lo rápido que pueden cambiar las cosas y lo frágil que es lo que damos por seguro. ¿Qué pasó en esos días anteriores al 18 de julio? Aparte de la política, ¿de qué se hablaba en el país? ¿Qué comentaba la gente? ¿Qué cosas

0: A principios de junio, la película de Imperio Argentina, Morena Clara, llevaba ya 100 proyecciones en el Teatro Rialto de Madrid, a la que se sumaban las múltiples emisiones en otros cines del país. La prensa titulaba, caso nunca visto, el éxito más grande del año. Pero Morena Clara no fue solo el éxito más grande de 1936, sino del cine español hasta aquel momento. Y se prolongaría durante los años siguientes, muy importante, en los dos bandos.
1: ¿Cómo se llama?
2: Trinidad Marqués. Natural de Trebujena, hija de la Parmerita y de un señor muy reservado. Sortera y mocita porque yo soy muy exigente.
3: Vete, mujer mala, vete de mi vera. Ruea lo mismito que la maldición que un dive premia.
0: Por Morena Clara se le brindaban homenajes tanto a la protagonista como a su marido, Florian Rey, el director de la película. Prueba de su éxito es que la gente escribía de forma constante a las revistas para pedir las letras de las canciones, igual que hacían con otros hits, como los sacados de la película Nobleza Baturra. Pero Morena Clara aparte, el cine que contaba con más popularidad en el momento era, sin lugar a dudas, el de Hollywood.

0: El día 7 de junio, la revista Cinegramas se hacía eco del estreno de Una noche en la ópera, de los hermanos Marx, y decía así: un film que es imposible encasillar en los géneros normales, hiperestesia de lo cómico, guerra muerte a la lógica, burla o corte de mangas a todos los preceptos, superación del estilo cóctel y de la mentalidad jazz band. Hasta hoy, los hermanos Marx eran desconocidos, o poco menos en España. Desde ahora, por Una noche en la ópera, empezarán a hacerse populares y se verán que entre nosotros, en contra de lo que muchos dicen, prende el humor, por desorbitado que sea. Siempre, claro, que se trate del humor intelectual, zumo de ingenio, y no de humor averiado.
1: La parte contratante de la primera parte será considerada como la parte contratante de la primera parte. ¿Qué tal? Está muy bien, ¿eh?
2: No, eso no está bien.
1: ¿Por qué no está bien?
2: No lo sé, quisiera volver a oírlo.
1: Dice que la parte contratante de la primera parte será considerada como la parte contratante de la primera parte.
2: Sí, sí, esta vez parece que suena mejor.

0: A mediados del mes de julio, en las carteleras compartían espacio Morena Clara o Una noche en la ópera con La momia, de Boris Karloff, o La novia de Frankenstein, guiño a la semana pasada. Y en el cine Maravillas anunciaban el sensacional éxito Los que nacen, rigurosamente prohibida la entrada a menores de 18 años. Toda señora debe ir acompañada de un caballero. Mujeres, hombres, debéis ver esta película. Vosotras por madres, por esposas. Vosotros por hombres. Las personas excesivamente impresionables no deben ver esta película. Por su parte, la revista Proyector se hacía eco de una posible película protagonizada por las hermanas canadienses Dion, las primeras quintillizas de las que se tiene constancia que haya sobrevivido. En ese momento, las hermanas Dion tenían 2 años y ya eran celebridades mundiales. Incluso hacían chistes sobre ellas en Una noche en la ópera. Esta fama era celebrada así por la prensa española. Qué hermoso es este mundo en que vivimos, que nos brinda estas oportunidades extraordinarias mediante la radio, el cine y la prensa para hacernos partícipes de las emociones de nuestros semejantes, como nos ocurre cuando seguimos paso a paso la sensacional carrera de las quíntuples Dion. Invito a todo el mundo a leer sobre la historia de las quintillizas Dion, que en ese momento vivían bajo custodia del Estado, exhibidas en una especie de zoo humano. Fueron la inspiración para, entre otras cosas, el capítulo de Los Simpson sobre los octillizos de Apu, y cuando se hicieron adultas contaron, entre otras cosas, que su padre había abusado sexualmente de ellas.
1: Wow, no tenía ni idea de esta historia.
0: Pues entra en la Wikipedia, que sí, sí. Vas a flipar.
1: Desde luego.
0: Y, por supuesto, todas estas noticias estaban sazonadas de publicidad. Estos son algunos de los anuncios que encontramos en ese verano del 36. 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Nerviosos, basta de sufrir inútilmente gracias a las acreditadas grajeas potenciales del doctor Soibre, que combaten de una manera cómoda, rápida y eficaz la neurastenia, la impotencia en todas sus manifestaciones, dolor de cabeza, cansancio mental, pérdida de memoria, dispepsia nerviosa, palpitaciones, histerismo y trastornos nerviosos en general. Desde mayo hasta mediados de julio fueron noticia constante los movimientos del Negus. ¿Quién era el Negus? El Negus es el título del emperador de Etiopía, que entonces se llamaba Abisinia. El Negus de turno, Haile Selassie, acababa de ser depuesto porque los italianos habían invadido el país. Se seguían sus viajes desde Gibraltar a Suiza. Se le hacían emotivos reportajes sobre su familia en el exilio. Se especulaba sobre si pasaría el verano invitado por el señor Sert en su finca de Girona. Y los medios estaban atentos a sus declaraciones, en las que afirmaba confiar en la Sociedad de Naciones para resolver la invasión de su país. Spoiler, las cosas no sucedieron así. Prueba de su omnipresencia en las conversaciones de esos meses es que Las bicicletas son para el verano, primero la obra de teatro de Fernando Fernán Gómez y luego la película, empezaban con dos niños jugando a la guerra, y a lo que jugaban era a la invasión de Abisinia. En julio fue noticia una terrible galerna del Cantábrico que provocó el naufragio del barco Joven República. Hubo entrevistas a los supervivientes, homenajes a las víctimas y recuentos de cuántos huérfanos dejaba la tragedia. 53.
1: ¡Wow! ¡Qué barbaridad!
0: Sí. También había espacio para las noticias más frívolas, por ejemplo, los concursos de belleza que hacían furor en la época. En Valencia se eligió a la señorita Comercio 1936, cuyo oficio dio pie a que el periodista hiciese el siguiente chiste. Amparito Mercader no ha roto un plato en su vida, pese a trabajar en una tienda de loza. En Zaragoza se celebraba Miss Pantorrillas, un original concurso para premiar las pantorrillas más bonitas de la ciudad del Ebro. Y en prensa aparece reflejado el siguiente diálogo entre dos participantes. Decía una, tengo las piernas como la Marlene. Y contestaba otra, será como las de Stan Laurel. En Barcelona, por su parte, nombraban Miss Deporte de 1936 a una vieja conocida descrita así por el reportero. Esperanza Martorell se hizo célebre el verano pasado porque todas las semanas se llevaba a su casa un título de Miss. Para nosotros llegó a constituir una pesadilla. En 4 fiestas seguidas, ella alcanzó los títulos de Miss Casino, Miss Club Natación Atlético, Miss Paloma y Miss Más Miss. este último sobre todo con entera justicia. Mis más mis, que Esperancita Martorey no la ha habido ni la habrá bajo la capa del cielo. Para los cronistas de concursos de belleza como yo, la señorita Martorey fue la ruina.
1: O sea, había mises de cualquier cosa que se nos ocurra.
0: Sí, sí, hacía furor el tema de los concursos de belleza. Por su parte, en la prensa de deportes aparece mucho boxeo, mucho ciclismo, había mucho seguimiento a la Vuelta a Francia, no la llamaban el Tour todavía, y especialmente a los ciclistas españoles que participaban. También hay mucha natación y, en contraste con hoy, poco fútbol. Uh-huh. Ya terminada la Liga, la principal noticia futbolística de julio fue que el portero Ricardo Zamora se retiraba. Una portada del Ahora incluía una foto de él con un niño en brazos y la frase «¿De veras no jugarás más al fútbol, papá?». En el interior se incluían fotos de Zamora con el rey y con el presidente de la República, sin hacer distinciones, y otras de Zamora toreando con el siguiente pie de foto. La afición al fútbol y la afición a los toros son perfectamente compatibles, y se explica que al español, por temperamento, le gusten las dos cosas. Es cierto que en la prensa de la época hay muchísima presencia de corridas de toros, pero lo más sorprendente es que también hay muchísimas mujeres toreras.
1: ¿Anda?
0: Por ejemplo, el 12 de julio aparece una entrevista con la bella diestra Carmen Murillo. El texto dice así: «La cosa no puede ser más evidente. A la mujer ya no le queda ningún palillo que tocar». Y le preguntan a Carmen Murillo: «¿Cuándo se dio usted cuenta de que iba a ser torera?». Y ella responde: «Atención. Cuando comprendí que tenía necesidad de ser libre. Nosotras, las mujeres, tenemos que conquistar la libertad cada día». Y concluye el reportero: «Caramba, no me esperaba este final». En la sección de anuncios por palabras encontramos mensajes como estos: «Abundancia de amor, salud y riqueza por medio de la radiación cósmica. 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Esto lo escribía un tal Hans Sicker desde Liechtenstein. «Lotería. 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A mediados del mes de julio, la revista Crónica ironizaba sobre la huelga de porteros, publicando reportajes sobre la espantosa tragedia de los inquilinos que viven en un ático y no han podido utilizar durante varias semanas el ascensor. Y en ese mismo número aparecían varios desnudos femeninos de artistas de Music Hall.
1: Y esto ya aquí nos estamos acercando a la fecha fatídica, claro.
0: Sí, así es. El 17 de julio, el día antes del inicio oficial de la guerra, el periódico de Barcelona, L'Instant, organizaba una excursión a los Juegos Olímpicos de Berlín, que iban a celebrarse ese verano, a precios reducidos, desde 350 pesetas. 11 días de deliciosa excursión en un tren especial del 9 al 19 de agosto. Ese día, el 17 de julio, fue noticia en todo el mundo el atentado contra el rey Eduardo VIII de Inglaterra. Lo que pasó es que un escocés llamado George McMahon rompió el cordón policial en Hyde Park y se dirigió hacia el rey, revólver en mano, pero fue rápidamente interceptado por otro español. El corresponsal Luis de Baeza señalaba que «algunas de las ediciones de los periódicos ingleses, sin pensarlo mejor, se han apresurado a indicar que se trata de un extranjero moreno y con bigote, características que aquí se aplican a todo traidor de comedia». Y señalaba: «Eduardo VIII goza no ya de la adhesión, sino de un amor tierno y filial de todos sus súbditos».
2: «A contarles tengo la última noticia, que en el mundo entero la atención merece. Hoy la vieja España es republicana, y ya no es monarca don Alfonso XIII.
0: En esa misma jornada del 17 de julio se celebraban carreras de perros hasta en cuatro lugares distintos de una ciudad como Barcelona. He apuntado los nombres de algunos de los perros que participaban en una carrera concreta en el canódromo Kennel de Sarriá. Hay muchos nombres en inglés como Scarface o Brummel, pero también estaban Tuareg, Pigmeo, Ben-Hur, Natasha, Barbazul, Torero, Rumboso, Popeye, María, Tremendo, Chulapona, Langostino, Bólido, Apache o Machaquito.
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0: desde la otra punta del país, Monforte, llegaba el siguiente suceso. En un pueblo llamado Eide, o Eire, según el periódico que se consulte, el labrador Avelino García González parece ser que había requerido amores a Aurea Ventura, de 18 años, siendo rechazado por esta. La noche anterior, Avelino entró por una ventana en la habitación donde Aurea dormía. Ella guardaba una pistola bajo la almohada, por lo que fuera, le disparó y le mató. Y el titular para esto era Amores Trágicos. Desde el 11 de julio, era noticia diaria, los dos aviadores filipinos que realizaron por primera vez el trayecto en avioneta Manila-Madrid. Arnaiz y Calvo se llamaban. Fueron recibidos como héroes por la gente y las autoridades y declarados huéspedes de honor. Encontramos un seguimiento diario de todos los lugares por los que les paseaban. Visitaron al presidente de la República, les llevaron una fiesta en la Casa de Campo, al Círculo de la Unión Mercantil, de conciertos, al teatro, a Toledo. La noche del 18 de julio a las 10 se iba a celebrar una comida americana España-Filipinas en el Hotel Capitol. Y la prensa pedía: se suplica a las señoras que tengan el traje de mestiza que se lo pongan para el mejor lucimiento de la fiesta.
1: Bueno, con educación.
0: Por supuesto. Y en las páginas sobre economía aparecen los siguientes rumores sobre la bolsa. Decididamente el público se siente apartado del mercado. Será el calor, serán las circunstancias políticas, será lo que sea. Pero de lo que no hay duda es de que también en la bolsa hay huelga de bolsillos caídos.

0: Ese verano del 36, una ola de calor dejaba 4.000 muertos en Estados Unidos. En España, la previsión del tiempo era la siguiente. A 34 grados llegamos ayer en Madrid, temperatura que suele ser la alcanzada ordinariamente en la canícula. Peor fueron los 19 grados de mínima para los efectos de la calor, 19 grados de mínima que quien los pillara ahora. La máxima volvió a corresponder a Cáceres, con 39 grados. La mínima fue de 11 grados en León, Salamanca y Soria. Unas lluvias sin importancia en la punta noroeste de Galicia y cielo despejado en el resto de España.
1: Y el día concreto, el 18 de julio, ¿qué contaban las noticias?
0: Claro, el 18 de julio seguían siendo noticia en prensa los aviadores filipinos, la Vuelta a Francia o las 14 semanas de Morena Clara en cartel. También lo era el discurrir cotidiano del verano, con colonias de vacaciones para niños o publicidades sobre los encantos de veranear en Cádiz o en San Sebastián. Sí cuenta lo que está pasando la radio a tiempo real. La radio se convertirá en una herramienta de propaganda clave durante el conflicto, con mensajes como este.
2: El imperio legendario y tradicional de la juventud española forjará, y la forjará porque lo está curando con su sangre pródiga. Porque lo está diciendo en los campos de España y porque está en el corazón de todos los españoles que gritan ¡Arriba España!
0: Cuando salen los diarios nocturnos, sí incluyen noticias como el gobierno da cuenta por la radio del fracaso de un amplio movimiento militar de agresión a la República o se ha frustrado un nuevo intento criminal contra la República. En apenas unos días, todas esas portadas de revistas con estrellas de cine o de la zarzuela, todas esas entrevistas con personajes de la actualidad desaparecen para dejar paso a las imágenes bélicas. Será así durante 3 años. Se cumplen 90 años del comienzo de la Guerra Civil.
1: Historia de un verano con Raquel Piñeiro, hoy el verano de 1936 y, bueno, los veranos que nos quedan, cada viernes aquí en El Despertador de Verano. Muchísimas gracias, Raquel. Hasta la semana
0: Muchísimas
1: que viene.
0: Muchísimas gracias a vosotros.
1: Las 4 y 26, 3 y 26 en Canarias. Continuamos, viene Julio Álamo.
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1: La semana pasada, Julio Álamo nos contó cómo empezó un viaje que llevaba años preparando. Hoy seguimos avanzando y la verdad es que creo que esta historia nos puede hacer pensar un poco, porque, fijaos, empieza con una bandera, pero siguió con un plato de sopa. Muy buenos días, Julio.
2: Hola, buenos días, Guillén.
1: ¿Qué tal? ¿Cómo estás? ¿Cómo fue el día? Bueno, la semana posterior al estreno.
2: Bueno, pues espero que con menos nervios que el otro día.
1: Oye, genial, ¿eh?
2: Bueno, las primeras veces siempre es complicado. Uh-huh. Pero bueno, en esta segunda etapa, el segundo capítulo, traigo otra historia curiosa que me pasó en este viaje. Y antes de contarla, vamos a empezar, como siempre, lanzando una pregunta, ¿no? Uh-huh. Y la pregunta es, ¿cuántas veces hemos dicho o escuchado cosas como esta, ¿no? Oye, en este país pasa esto. O, oye, no vayas allí que es peligroso. O, joder, es que en ese sitio hay gente como muy seria, ¿no? O cosas así, ¿no? Entonces, al final, hay veces que piensas, a ver, esto que me están diciendo, ¿por qué me lo están diciendo? Es decir, es alguien que ha estado allí, alguien que lo ha vivido, alguien que lo ha contado, alguien que me está contando cosas básicamente por sus miedos o por su desconocimiento. Uh-huh. Y lo cierto es que todos nosotros repetimos muchas veces mensajes como este. Uh-huh. Y hace un año, cuando salí en moto desde España hasta Japón, pues yo también traía en la mochila muchos prejuicios. Bueno, imagínate, ¿no? Iba a pasar por muchos países que tienen un apellido muy feo, ¿no? Porque terminan en Tan, como Kirguistán, Afganistán, ¿no? Sí, sitios en los que crees que te va a pasar de todo, ¿no? Uh-huh. Y bueno, pues al final vas con esa mochila.
1: Claro, supongo que cuando sales de viaje, Julio, también llevas muchas ideas hechas, preconcebidas.
2: Claro, pues yo creo que como todo el mundo, ¿no? Mm. Al final, como ya os conté la semana pasada, cuando yo preparaba este viaje, pues intenté hacer los deberes, ¿no? Vi muchos vídeos, estudié mucho, me cogí mucha información para intentar ir preparado. Y todo eso está muy bien, pero también tiene una parte peligrosa, que es que te hace creer que tú ya conoces el país incluso antes de haber puesto un pie en ese país, ¿no? Y Turquía, pues fue el primer país que me desmontó esa idea.

0: Porque allí, Julio, en Turquía, fue donde ocurrió lo de la bandera.
1: Sí. Bueno, a ver, voy a contar un poquito por eso de la bandera, qué es y por qué. A mí, en el camino hacia Turquía, que ya son algunos días de viaje, se me ocurrió por el camino una idea, ¿no?
0: Perdona que te corte. Sí. ¿Cuántos días más o menos aproximadamente te llevo alcanzar Turquía?
1: Bueno, como fui despacito, pues yo creo que llegué a Turquía casi 12 días después de salir del Puerto Santa María. Uh-huh. Entonces, en esos 12 días a mí se me fue ocurriendo la idea de, oye, ¿y por qué no colgar una pequeña bandera de España del top case, que es la maleta que va atrás en la moto, con una idea? El motivo era, principalmente, cuando tú ves una... A mí me pasa, ¿no? Cuando voy viendo motos, yo me fijo mucho en las motos, o los vehículos en general, lo primero que haces es ver la matrícula, ¿no? Y si la matrícula tiene ese color azul que tienen las españolas y tal, pues aunque sea de una matrícula europea, de otro país, no te genera ningún tipo de sorpresa, ¿no? Pero, claro, si te vas a sitios lejanos donde la gente no sabe de dónde es esa matrícula, pues una bandera te va a posicionar, ¿no? Uh-huh. Entonces... Cuando entré en Turquía me sorprendió la cantidad ingente de banderas que vi por todos lados, ¿no? Es un país como muy patriótico, uh-huh. Y ves banderas en edificios, en casas, en coches, por todos sitios, ¿no? Así que, bueno, con esa idea que traía y viendo lo que había en Turquía, se me ocurrió pensar eso, oye, si hay tanta bandera, será que hay mucho negocio que vende banderas, ¿no? Uh-huh. O sea, las fabrica. Así que se me ocurrió, pues, intentar en Turquía encontrar un sitio donde vendieran banderas. Y bueno, pues la idea era intentar provocar pues una conversación, una situación, una historia, ¿no? Básicamente es que si alguien ve a mi moto, pues ahí cargada con todos los trastos y tal, y esa bandera, pues o bien provocara una conversación o simplemente una interacción que sea levantar un pulgar y saludar o, bueno, pues desearme buen viaje, ¿no? Uh-huh. Así que, bueno, pues esa fue la historia y ya pues ya con eso, pues ya cuando llegué a Ankara, pues ya tenía una misión que era buscar una tienda de banderas.
0: Ok, ¿y qué ocurrió allí en Ankara?
1: Bueno, pues una vez allí, pues lógicamente, pues como hacemos todos, cogí el móvil, busqué una tienda de banderas, así con ese texto, aparecieron muchísimas, como yo esperaba, y bueno, pues fui a la primera que casualmente pues, pulsé. Y allí, pues al llegar... coincidí con un tipo que salía de una especie de semisótano y al verle, él me miró y yo le había hecho los deberes y le dije bayrak, que es, como se dice, bandera en turco, es lo único que se debe hacer en turco, ¿eh? Y él me respondió con un bayrak, pero con una sonrisa, ¿no? Como diciendo, sí, has llegado al sitio donde vendemos banderas. Así que, pues en ese momento, él esperó que yo me quitara todos los atrezos de la moto y me indicó a bajar a través de unas escaleras que llevaban hacia el almacén donde él estaba antes. En ese momento, pues el tipo desapareció, se fue a encender las luces porque estaba todo un poco en penumbra, y luego me guió a través de una sala bastante grande hacia un rincón donde había una mesa, y en ella, pues sorprendentemente para mí, había un hombre que estaba sentado comiendo. Uh-huh. Yo saludé a esa persona, a ese hombre, y el dueño me miró, sonrió, hizo un gesto con la mano como muy, muy sencillo, muy claro, y me señaló hacia la mesa, ¿no? No me dijo ni una palabra. Tan solo un gesto como diciendo, siéntate. Y yo dije, bueno, pues me voy a sentar, ¿no?
2: ¿A sentarnos?
1: Claro.
0: ¿No sabías ahí muy bien qué estaba pasando?
1: No, la verdad es que no, pero bueno, el tipo en ese momento desapareció, le perdí de vista, y cuando volvió a mi campo visual, el tipo traía de la mano pues dos platos, que resultaron ser platos de sopa. Eso al final lo vi después. Pero lo curioso es que el tipo ni me preguntó si tenía hambre, si quería comer o ni siquiera si me gustaba la sopa. Tú imagínate que fuera yo como Mafalda y odiara la sopa, ¿no? Pues claro. A él le dio igual, ¿no? Uh-huh. Él lo que vio fue... Dio por hecho que había un viajero y que ese viajero se merecía un descanso. Y bueno, pues allí nos quedamos los tres comiendo sopa, intentando comunicarnos de alguna manera. Murat, que es como se llamaba esta persona, me hablaba en turco, yo intentaba responderle en una mezcla entre español e inglés, y los dos estábamos convencidos que el otro se estaba enterando de la conversación.
0: Claro, y efectivamente os entendíais entre vosotros.
1: Yo creo que poco. A ver, más de lo que podría en un principio aparentarse,
0: claro,
1: ¿no?
0: Porque a un nivel humano.
1: Claro, hay ciertas conversaciones que no necesitan un idioma, ¿no? Cuando tú tienes enfrente a alguien que te sonríe, o alguien que te pone un gesto amable, o alguien que se sienta contigo sin tener prisa, ¿no? Creo que cuando pasa todo eso ya sabes perfectamente lo que te está diciendo, ¿no? Y eso me sorprendió muchísimo, porque yo entré en ese establecimiento para comprar algo, y sin embargo, él había pensado primero en recibirme.
0: Claro que hay algo muy curioso, porque tú querías que una bandera rompiera el hielo y, claro, no, al final no hizo ninguna falta.
1: No, porque es que también es cierto, Guillén, que muchas veces las cosas son mucho más sencillas de lo que pensamos, ¿eh? Al final, fíjate, yo pensaba que necesitaba enseñar de dónde venía, y a esta persona, a Murat, la verdad es que eso le importaba bien poco. Es decir, a él le daba igual. Yo pensaba que él lo que quería simplemente es dar cobijo, dar apoyo, dar la bienvenida a alguien que acaba de llegar. Y eso me hizo pensar mucho, porque todos ponemos banderas. A veces son de tela, a veces son de simples etiquetas. Y eso nos hace juzgar a veces a alguien sin conocerle y decir, pues es que creo que esta persona piensa así, simplemente por una etiqueta, o esta forma de pensar, o este va a ser así, ¿no? Uh-huh. Y de esta manera dejamos de mirar realmente a la persona. Y eso no solamente nos pasa viajando, ¿no? Desgraciadamente nos pasa, claro, también en nuestro día a día.
0: Y estos prejuicios también funcionan en ambos sentidos.
1: Claro, los prejuicios que yo puedo tener también los tienen otros hacia mí. Yo lo hablaba con algún amigo que me decía, hablando con el tema de la bandera, yo le dije, hombre, imagínate que cómo me veían a mí, pero yo estoy seguro que no iba a ser igual si yo, en lugar de llevar una bandera de España, pues hubiera aparecido en algún país con una bandera de otro país. Y rápidamente decir, por ejemplo, el ejemplo de Siberia. Uh-huh. Yo en Rusia entro con una bandera americana colgada en la moto y te aseguro que no me van a recibir de la misma manera. Por suerte, hay una cosa que sí te das cuenta cuando viajas, es que el pasaporte español es un pasaporte muy agradable, ¿vale? Uh-huh. Te abre las puertas de casi todos los sitios, te piden pocas visas. Y los españoles solemos caer bien a casi todo el planeta. No tenemos grandes haters, no hay mucha gente que nos odie. A lo mejor ahora los argentinos, por el tema de fútbol. Pero en general, tú vas a cualquier país del mundo y dices que eres español y, bueno, pues generas una sonrisa. Y hablando de fútbol, yo no sé si es a veces por el tema del fútbol, porque es curioso que muchas veces, en muchos lugares, en las fronteras, cuando saben que eres español, lo primero que hacen es hablar de fútbol, ¿no? Uh-huh. Real Madrid, Atlético de Madrid, se saben todos los equipos. Entonces, bueno, pues yo creo que eso es un tema que también hay prejuicios por el otro lado. Yo personalmente también llevaba los míos. No eran negativos, porque si hubieran sido negativos, yo creo que nunca hubiera podido arrancar un viaje de ese tipo. Pero sí tenía una idea preconcebida, y aquel plato de sopa, curiosamente, me recordó pues una cosa muy sencilla, que es que la realidad es siempre mucho más interesante que los prejuicios.
0: ¿Y cómo acabó aquella visita, Julio?
1: Bueno, pues como era obligado, me tomé la sopa, me gustara o no. Y en ese instante de terminar de comer, pues Murat, que era esta persona, pues dijo, bueno, ya he terminado en la parte hospitalaria, ahora esto es un negocio. Entonces recordó la palabra Bayrat y empezamos a hablar de banderas. Ocurrió una cosa bastante curiosa que también te puede pasar en los viajes cuando estás más relajado. Y en este caso, pues bueno, yo fui a por una bandera y resulta que al final me llevé 21.
0: Toma.
1: Yo no sé si me lió él o me dejé liar yo. Pero la verdad es que, bueno, pues me enseñó unas y estaban muy bien confeccionadas. Y al final pues dije, bueno, pues mira, me voy a llevar todas las banderas de todos los países que voy a ir recorriendo desde España hasta Japón y ya las tengo de recuerdo.
0: Qué guay.
1: Luego me quedé corto porque el viaje, como bien sabes, no terminó en Japón, sino que al final di la vuelta al mundo. Entonces me queda un viaje pendiente para volver a ver a Bayrat. Uh-huh. A buscar más Bayrat a casa de Murat. Uh-huh. En fin, cuando terminamos de cerrar el trato, pues Murat me acompañó hasta la calle, me ayudó a montar la bandera tal y como yo la quería en mi moto, y fue, fue muy gracioso porque en ese momento se empezaron a acercar pues personas que tenían negocios cercanos. Y Murat en ese momento pues como que se sentía muy orgulloso de su nuevo amigo español y empezó a contarles a todo el mundo pues que ese amigo español que tenía una bandera suya pues se iba a recorrer medio mundo en una moto. Nos hicimos fotos, abrazos, bueno, fue muy agradable el ratito. Y esa bandera pues me acompañó durante los siguientes meses, provocando la reacción que yo había esperado en mucha gente.
0: Es que hay algo bonito en esto, Julio, que al final eso, entraste buscando una bandera, te llevaste una historia y me atrevería a decir que también un amigo.
1: Sí. Bueno, a nivel de amigo no lo sé, pero sí que es cierto que nos seguimos en Instagram, tenemos aún contacto. Y es curioso también, yo uso mucho la palabra curioso, me estoy dando cuenta. Bueno, pues un año después yo no recuerdo cuánto me gasté en esas banderas. Creo que no fue mucho, aunque fueran 21. Pero lo que sí recuerdo perfectamente es aquel plato de sopa, aquel momento con Murat. Porque las personas tienen la capacidad, ciertas personas tienen la capacidad de que consiguen que te olvides del motivo por el cual tú hiciste algo, ¿no? Y solamente te recuerdas el cómo te hicieron sentir en un momento especial. Y aparte, en mi caso, pues Murat también me hizo cambiar los planes, me hizo cambiar la ruta, me hizo visitar la región de Erzurum. Uh-huh.
0: Que eso, claro, sirve también fuera de los viajes, esto que estás contando.
1: Sí, claro, porque todos tenemos prejuicios con cosas o personas que apenas conocemos, ¿no? Uh-huh. Y nos pasa pues, en el día a día, ¿no? Tenemos el prejuicio con ese vecino que no hemos coincidido mucho o con este compañero de trabajo que, bueno, parece ser que no nos queda bien sin saber por qué, ¿no? Uh-huh. Y muchas veces bastaría una conversación tranquila, compartir un buen plato de sopa para descubrir que estábamos completamente equivocados con esas personas. Porque, así como eslogan, te contaría que viajar no te va a cambiar el mundo, pero sí te va a cambiar la forma en que ves el mundo.

0: Me ha encantado la historia, Julio. ¿Dónde nos llevarás ya la semana que viene? Ya tengo ganas.
1: Pues la semana que viene os voy a traer la historia de Valentín. Uh-huh. Valentín es un hombre de 66 años que al jubilarse se embarcó en una historia muy loca de ir desde la Comunidad Valenciana hasta Samarcanda en un vespino.
0: Qué bueno.
1: Juntos pasamos algunos días en Georgia, sí, fue en Georgia, viajando juntos, acompañándonos, cuidándonos. Y después de conocerle, dejé de pensar que algunas aventuras estaban simplemente reservadas a unos pocos, ¿no? Porque al final, con una Vespino, que es una moto pequeña y barata, pues se embarcó en esa historia. Así que esa va a ser la historia de la semana que viene.
0: Esta ha sido la segunda de las seis historias Camino de Japón con Julio Álamo. Muchísimas gracias, Julio. Hasta la semana que viene.
1: Hasta la semana que viene.

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3: Muy buenos días, Maya Pixarskaya.
4: ¿Qué tal? ¿Cómo estás?
3: Muy bien. ¿Y tú? ¿Cómo ha ido la semana? Pues, ya he visto que súper atareada.
4: La verdad es que bastante atareada, pero lo que más ganas tengo es de hacer esta sección.
3: Oye, ya lo habrás visto, pero que sepas que un triunfo, ¿eh? La
4: ¿sí?
3: gente la ha encantado.
4: ¿Les gusta? ¿Os gustan mis truculencias? No me animéis, es lo peor que podéis hacer, no me animéis.
3: Bueno, a ver, ¿de qué truculencias nos vas a hablar esta semana?
4: Pues mira, como la semana pasada revolví un poquito las tripas a todos hablando de ejecuciones, pues esta semana os voy a resarcir hablando de comida.
3: Vale.
4: Comidita, ¿vale? Porque el verano bien. Es un momento pues para probar cosas nuevas, ¿no? Así que si te parece, voy a contaros curiosidades gastronómicas históricas para abrir el apetito así a los que aún no han desayunado.
3: Estupendo.
4: ¿Vale? Bueno, todos sabemos que la cabra tira al monte, que voy a acabar siendo truculenta porque es que no lo puedo evitar, pero voy a empezar con algo dulce así y fresquito, que además es mi fruta favorita, ya he hecho spoiler, que es la piña. If you like piña colada. Es que me encanta. Todo mejora con piña, todo. Pizza con piña, sí, siempre, a favor.
3: Maya, por Dios,
4: ¿no? Lo siento, sí, soy de ese team, eso es así. La piña colada, es que todo, es que no hay fallo. Con la piña no hay fallo. ¿Pero cómo llega la piña a nuestros hogares? ¿Te lo has preguntado alguna vez?
3: Sí, no tengo ni idea, además.
4: ¿En serio? Pues te lo voy a contar yo. La primera de todas la trajo Cristóbal Colón a los Reyes Católicos desde la isla de Guadalupe en la segunda travesía. Okay. Y a Fernando el Católico sabemos que le volvió loco la piña, le encantó, y así empezó la obsesión europea con la piña.
3: Es que es muy particular, ¿eh?
4: Es una fruta que si nunca la has
3: visual,
4: probado...
3: A nivel visual,
4: sí,
3: claro.
4: Es muy loca. Entonces, cultivar piña en Europa en el siglo XV era una tarea pues casi imposible porque necesitan un clima tropical. Uh-huh. Entonces, el que quería comer piña tenía que cruzar los dedos, importarla desde el Nuevo Mundo y esperar que no llegaran podridas todas después de cruzar todo el Atlántico.
3: Claro.
4: Así que, a lo largo de décadas, los botanistas de la nobleza se empezaron a emperrar en cultivar la piña en climas fríos, haciendo invernaderos que cada vez eran más sofisticados. Tenían uh-huh. estiércol que fermentaba debajo para que hubiera calor, cosas así loquísimas, todo carísimo.
3: Qué fuerte.
4: Y finalmente, la que logró cultivar piña en Europa fue una aficionada, fue la neerlandesa Agnetha Blok en 1687.
3: Vale.
4: Así que comienza pues la fiesta de la piña en Europa, ¿no? Ya podemos hacer nuestras propias piñas. Pero ojo, esto no significaba que pudieras comprar la piña en el súper. No, todo lo contrario, significaba que los muy mega ricos podían cultivar piña en sus mansiones.
3: Claro.
4: Eso hizo que el precio de la piña no solamente no bajara, sino que subiera. Subió porque se convirtió en un símbolo de estatus. Uh-huh. Yo puedo tener piña en mi casa porque soy rico. Y es que producir una sola piña podía costar al cambio actual unos 2.600 euros.
3: ¡Qué barbaridad!
4: Ese es el nivel. Y claro, desde que plantas la planta en tu invernadero hasta que empieza a dar fruta pueden pasar años. Es una cosa carísima, así que comerse una piña literalmente era malgastarla. De alimento pasó a ser simplemente un símbolo, comerse era lo de menos. Y aquí comienza algo que es real, que es la pineapple mania, la piñamanía, que se apoderó de Europa, sobre todo de Inglaterra, por algún momento les volvió muy locos, sí. Y de las colonias norteamericanas. Entonces la gente pudiente ponía una piña como centro de mesa en su casa, en sus cenas, sus recepciones, uh-huh. como símbolo de lujo y de hospitalidad.
3: Vistiendo
4: tengo una piña, mira, mi poderío, tengo una piña. Y la piña no estaba en el centro de la mesa para comérsela, todo lo contrario, era simplemente... símbolo de estatus. Las piñas se comían, si eso, cuando empezaban a pudrirse.
3: Ajá.
4: Para, bueno, pues ya que la voy a tirar,
3: claro.
4: pues me la como.
3: Tiene sentido.
4: ¿Y tú qué crees que opinaban las clases menos pudientes de esto de las piñas?
3: Hombre, yo imagino que la odiarían, claro.
4: Todo lo contrario.
3: No.
4: Pasaba lo mismo que ahora. Si yo conduzco el mismo coche que Cristiano Ronaldo, me siento un poco Cristiano Ronaldo.
3: También, ¿verdad?
4: Y si no me puedo permitir el coche de Cristiano Ronaldo, pero quiero estar en Instagram con ese coche, ¿qué hago? Lo alquilo y me hago la foto. Pues se empezaron a alquilar piñas. Empezaron a proliferar empresas que alquilaban una piña para, pues, para una fiesta, para una cena, o simplemente para pasear la piña por la calle, para llevarla en el brazo. De verdad, como diciendo, mira, mira, como un Rolex, yo qué sé. Así que la clase media empezó también su relación de amor con la fruta, aunque no la llegaban a catar jamás, y empezaron a comercializarse vajillas, moldes, sujetalibros, cuadros, todo con forma de piña. Era una locura. Y la piñamanía, pues llegó a su fin, como todas las modas, pero por un motivo que da bastante rabia.
5: A ver.
4: Llega el barco de vapor y entonces la piña empieza a poder importarse de manera mucho más fácil, más sencilla y con más calidad desde las colonias. Así que los precios de la piña bajaron. Uh-huh. Bajaron tanto, tanto, tanto que aparte de las clases medias empezaron a poder permitirse comer piña las clases bajas. Uh-huh. Así que esta fruta perdió el glamour, los ricos perdieron el interés. Incluso hay estampas satíricas de la época muy graciosas de como antiprogreso, de gente a la que le da un poco de miedo el progreso, que lo que hacen es que sale gente trabajadora comiendo piña. Y eso es como la locura. El mundo al revés. Los pobres comiendo piña.
5: No se puede permitir.
4: No, no, no, no, no. Hay que luchar contra esto.
5: Acabáramos.
4: Así que sí, acabáramos.
5: ¿Dónde hemos llegado?
4: ¿Y qué ha pasado con la piña desde entonces? ¿Ya solamente es una fruta? ¿Ya no tiene ningún poder simbólico? Pues no. Lo que pasa es que ha adquirido otro poder simbólico que, bueno, pues como los niños están dormidos a estas horas, se puede contar, ¿vale? Vamos con el poder simbólico actual de la piña. Vamos con ello. No sé si os habéis fijado, pero en los palacios, mansiones del siglo XVIII, cuando viajáis y visitáis un palacio, tal, suele haber piñas de piedra esculpidas en la entrada, en los pórticos, en esculturas en jardines y demás, porque se convirtió en un símbolo, aparte de lujo, pues de hospitalidad y de bienvenida. Uh-huh. Como, yo sé que aquí voy a cenar bien en la mansión de este señor que tiene piñas por todas partes. Pues a finales del siglo XX, no se sabe muy bien cómo, la piña se dio la vuelta literalmente y pasó a significar otro tipo de hospitalidad. La comunidad swinger empezó a usarla como una señal discreta de, pues, de pertenecer a este ambiente o para indicar que en algún lugar se está celebrando una fiesta. Vale. Por ejemplo, ponías una piña al revés en el porche o en el buzón o lo que sea. Así que, Guillem, si te coges un crucero y un día ves un imán con forma de piña dado la vuelta en la puerta de un camarote, pues tú llama.
5: Oye.
4: Tú llama a ver qué se ofrecen.
5: Qué interesante. Pues sí, sí, desde luego, desde luego. Qué curioso.
4: Y bueno, ya que nos hemos puesto picarones, pues vamos a seguir. Cuando un tonto coge una linde, esa soy yo. Guillem, ¿tú alguna vez has desayunado granola?
5: No.
4: ¿No?
5: No.
4: ¿Y cornflakes de Kellogg's?
5: Sí.
4: Eso sí, ¿no?
5: Eso sí.
4: Vale, vale. Es que tengo curiosidad por saber si has sentido los efectos sobre la salud que se supone que tienen estos alimentos.
5: Vale.
4: Y te voy a contar su origen para ello. Primero tengo que hablarte de su inventor, que es John Harvey Kellogg.
5: Ok.
4: Pues los cornflakes de Kellogg's son por este señor.
5: Sí, vale.
4: John nació en Michigan en 1852 en una familia de adventistas del séptimo día. Los adventistas creen, pues, en lo típico de que Jesús va a volver y tal, y hay que tener la cena preparada porque vuelve Jesús, vale. Pero aparte ellos tienen una particularidad, que es que la importancia de la vida sana. Muy importante.
5: Vale.
4: Y la vida sana para estos adventistas del 19 consistía en aire libre, ejercicio, alimentación saludable y, ante todo, evitar todo lo que fuera estimulante. Uh-huh. O sea, alcohol, tabaco y, en general, pues todo lo que sepa rico y te estimule, eso es malo.
5: Dilo.
4: ¿Por qué esta obsesión con los alimentos no estimulantes? Pues porque eran herederos de la tradición del siglo XVIII de creer que la masturbación provocaba locura, enfermedades, insomnio, incontinencia, epilepsia, anemia. La masturbación era muy peligrosa.
5: Que te salían granos, que también se ha dicho,
4: bueno,
5: toda la vida.
4: Eso por, y pelo en las manos. Eso es así. Pues John Kellogg, en concreto, iba más allá y él directamente defendía que el deseo sexual era una fuerza peligrosa que debilitaba física, mental y espiritualmente. Y él proponía una metodología para cambiar esto, que era a través de la dieta. Vamos allá. Él dirigía un sanatorio fundado por la Iglesia Adventista y ahí empezó a aplicar sus métodos para calmar los impulsos de la gente a través de la comida. Cuanto menos estimulante, mejor. Uh-huh. ¿Y qué hay menos estimulante que unos cornflakes?
5: Además que sí, ¿eh?
4: Pues así nacieron los cornflakes, para que no te tocaras la colita. Es una cosa increíble. Y cuidado, que hay artículos ahora mismo que dicen que la relación entre los inventos de John Kellogg y la masturbación como que se ha exagerado en internet. Mira, Guillem, yo no hablo por hablar.
5: No, no, me consta yo que, no, vamos, la documentación esto es...
4: Me he leído el fucking libro de John Kellogg para corroborar todo esto, que se llama The Living Temple. Si lo queréis buscar, está gratis en internet. Y os puedo asegurar que este señor no hacía nada sin pensar en cómo evitar que la gente se tocase la colita. Era lo suyo, una obsesión increíble. Uh-huh. De hecho, tuvo problemas con su hermano porque su hermano quiso añadirle azúcar a los cornflakes. Por favor, la gente se va a levantar palote. No, no podemos darle eso. Vale. Y también el libro es demencial, os lo recomiendo mucho. Para él, enseñar a un niño lo que es la masturbación es peor que degollarle. Esta frase se dice en el libro. Y básicamente hay que impedir a toda costa que un niño se quede solo en una habitación por si le da por tocarse a colita. También defendía la abstinencia incluso dentro del matrimonio, así que él y su mujer dormían en habitaciones separadas y nunca tuvieron hijos. John Kellogg, un prenda, fantástico.
5: Madre mía, Joder, no sé ni cómo definirle.
4: Pues
5: no me cae muy bien, la verdad.
4: Ya, pero ahí siguen los cornflakes, ¿eh? En los buffets, sí, de todos los hoteles.
5: Han triunfado.
4: Han triunfado.
5: A pesar de todo.
4: La
5: pero
4: gente de
5: no,
4: viaje...
5: no tenía ni idea de que el origen era este.
4: Sí, es para no hacer el delicioso. Así te lo digo. Y bueno, para terminar la sección de hoy, os voy a hablar de un plato tradicional, uh-huh, de la cocina neerlandesa que muy poca gente conoce.
5: Vale.
4: Y que si vais a Ámsterdam este verano, pues oye, consejito que yo os doy, no podéis dejar de probarlo, ¿vale? Es un plato delicioso, bueno. Esta música barroca del Países Bajos.
5: Que suene un poquito.
4: Eso es.
5: Impresionante.
4: ¿Eh? Para ponernos así un poco.
5: En
4: bueno,
5: situación.
4: Pues aunque el plato que te voy a contar es parte de la cocina popular, es del pueblo, se lo debemos a dos personajes de la alta sociedad del siglo XVII, que es el siglo de oro neerlandés. Mm-hmm. Los hermanos Johan y Cornelis de Witt. Bueno, en 1653, Johan de Witt se convirtió en el gobernador, pues de facto, realmente no le habían elegido, pero ahí estaba, de los Países Bajos. Y lo fue durante casi 20 años. En este tiempo, él hizo todo lo posible por evitar que cualquier miembro de la casa de Orange, que era la nobleza, obtuviera el poder. Esto era una república. Él defendía un sistema republicano. Si él lo defendía por el bien común o por el suyo propio, para que no le quitaran el sillón, pues eso ya es más debatible.
5: Vale.
4: Pero es verdad que durante el mandato de Johan de Witt, la República de las Provincias Unidas fue una de las grandes potencias mundiales. Dominó el mercado mundial y se convirtió en la nación más rica del mundo.
5: Qué fuerte.
4: Es muy fuerte. Hablamos del tiempo del pintor Vermeer, Rembrandt. O sea, era... momento de mucha riqueza en los Países Bajos.
5: Vale.
4: Pero entonces llegó el año 1672, conocido en Países Bajos como el Rampjaar, el año del desastre. Esto ya no pinta bien.
5: Uh-huh.
4: Ya no pinta
5: no,
4: bien.
5: No, no. Bueno, se avecina Gresca.
4: Se avecinan cositas. Pues en este año la República fue atacada a la vez por la Inglaterra de Luis XIV. Perdón, la Inglaterra de Carlos II, la Francia de Luis XIV y los obispados de Munster y Colonia. Se lía pardísima, se acaba la Edad de Oro. Y cundió el pánico entre la población con estos ataques tan repentinos y mucha gente, que estaba muy contenta con Johan de Witt porque les daba pasta, sí, de repente empezaron a acusarle de no haber muy preparado bien la defensa del país. O sea, es como, somos muy ricos, nos van a atacar y tú no nos estás defendiendo en absoluto. En medio de esta crisis, Guillermo III de Orange, de la casa de Orange, o no, el gran enemigo de Johan de Witt, se convirtió en el líder militar. Consiguió el poder militar y, como es normal, le tenía un poco de ojeriza a Johan de Witt, que no le dejaba a él coger nada de ese pastel.
5: Claro.
4: Entonces sucedieron varios hechos. Cornelis, el hermano de Johan de Witt, fue acusado de participar en un complot, que seguramente fue un invento absoluto, para asesinar a Guillermo III de Orange. Se le acusa de esto, le detienen, le torturan, que ya sabemos mucho de esto de la sección de la semana pasada, y le condenan al destierro. Entonces, Johan de Witt, nuestro protagonista, fue a la cárcel a recoger a su hermano. Y entonces, pues qué casualidad, a la salida de la cárcel aparece una multitud formada por ciudadanos, milicianos y simpatizantes de la Casa de Orange.
5: Uh-huh.
4: Es decir, que no está demostrado que Guillermo de Orange tuviera nada que ver con esto, pero bueno, tenía unos simpatizantes que eran un poquito calentados.
5: Ya. Bueno, cuando el río suena...
4: Sí, eran unos calentados. Entonces, todo esto yo te iba a hablar de un plato tradicional, ¿no? De la cocina neerlandesa.
5: Sí, claro.
4: Vale, pues vamos con ello. Johan y Cornelis, a la salida de la cárcel, fueron linchados por la multitud, fueron colgados boca abajo. Hay un cuadro muy bonito de la época que representa este momento.
5: Vale.
4: Fueron destripados, fueron mutilados y lo más bonito de todo es que fueron parcialmente comidos crudos por la gente. Street food. Food truck. De... sí, sí.
5: Del siglo XVII.
4: Pura street food. Así que
5: qué fuerte.
4: En los Países Bajos se originó la bella tradición de comerse a sus gobernantes.
5: Wow.
4: Que yo espero que cuando se acabe la tontería esta del chocolate Dubai, del matcha latte, de la chía, yo espero que esto pues vaya calando, ¿no? En más países.
5: Oye, pero ¿y por qué? O sea... ¿Fue ya, en plan, muertos y ya encima os
4: sí,
5: comemos?
4: Al parecer,
5: ¿fue un poco así por rabia o tal?
4: Por las, como los testimonios de la época, es como que la gente estaba ya en modo atávico, como estamos haciendo esta locura y pues ya nos lo comemos, ¿no? O sea, ¿ya qué nos queda? Pues nos lo comemos. Así que sí, bueno. Delicioso plato tradicional neerlandés, para que lo... No sé si te vas este verano para allá, pero bueno, un
5: qué
4: porro
5: fuerte.
4: y un Johan de Witt.
5: Hombre, me lo apunto, desde luego, porque no tenía ni idea. Qué guay, qué interesante todo. No, vamos, no sé, nos ilustras de una manera a estas horas de la mañana.
4: Preparaos para lo que se viene.
5: Eso te iba a decir. No sé si ya tienes preparado la idea de la semana que viene. Si no, no, ¿eh? O sea,
4: la tengo y
5: vale.
4: Lo tengo escrito. ¿Por qué? Porque estoy loca, efectivamente. Sí, ya sabéis que en verano, pues los chavales dan por saco.
5: Uh-huh.
4: Dan por saco en la piscina, si tienes hijos adolescentes. Eso es así, lo hemos hecho nosotros, Guillermo.
5: Claro, hemos sido esos niños.
4: Hemos sido esos niños, hemos dado por saco a nuestros padres. Y esto ha ocurrido a lo largo de toda la historia. Así que la semana que viene os voy a hablar de chavales que han dado por saco a lo largo de la historia.
5: Qué guay.
3: Pues aquí lo veremos en Por los Anales con Maya Pixelskaya. Y que muchísimas gracias.
4: A ti, Guille.
3: La semana que viene más.
4: Hasta la semana que viene.
3: Nada, nosotros os dejamos ahora con el boletín de noticias y regresamos sobre las 5:05, 5:04, una hora menos en Canarias, para la tertulia despierta. Hasta ahora.

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1: Son las 5, las 4 en Canarias.
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1: ¿Qué tal? Buenos días. La frontera de Beniansar de Melilla y que separa la separa con la ciudad autónoma de Marruecos sigue cerrada por los intentos de entrada de inmigrantes a la ciudad. Este paso, el único operativo, se ha cerrado a las 10 de la noche de este jueves y se calcula que entre 300 y 400 personas han logrado pasar al lado español en esta ciudad autónoma. Se ha desplegado además un amplio dispositivo de fuerzas y de cuerpos de seguridad del Estado, tanto en el puesto melillense como en el de Ceuta. Juan Antonio Aparicio.
2: Sí, en Melilla la zona sur ha sido la que ha concentrado estas entradas. También han pasado a través del puesto fronterizo por el dique sur de la ciudad y en los alrededores del barrio chino. En este punto se ha visto la intervención de varias ambulancias. Y aquí es donde se produjo el salto masivo a la valla de 2022 en el que fallecieron 30 personas. El presidente de Melilla, Juan José Imbroda, ha informado de que el paso fronterizo había sido cerrado en la tarde de este jueves como medida de seguridad. En una entrevista en la cadena COPE ha destacado la labor que han realizado todos los cuerpos policiales.
3: La actuación de la Guardia Civil, la Policía Nacional y la Policía Local, que estaban conjuntamente, es ejemplar. Están actuando perfectamente y se ha contenido bastante bien esta magnitud, que no tiene nada que ver con la de Ceuta.
1: Y mientras en Ceuta se han rescatado ya a 18 personas sin vida del mar en las últimas 24 horas, mientras trataban de cruzar a nado a la ciudad autónoma por el puesto del Tarajal. Se calcula que unas 30.000 personas podrían haber entrado de manera irregular en España en los últimos días, unas entradas que han continuado hasta pasada la medianoche de hoy. La embajadora de Marruecos en España, Karima Benjaich, ha asegurado que esta es una situación no querida para su país.
4: No es algo que nos complazca. Preferimos siempre una inmigración legal, ordenada y segura para todos.
2: Según fuentes de la embajada marroquí en España, la razón de este episodio de entrada masiva sería la reciente sentencia del Tribunal Supremo que determinó que las devoluciones en caliente no se podrían aplicar a las personas que cruzan a España a través del mar. Solo se podrían hacer esas devoluciones en caliente en el caso de que superaran una barrera física. Las organizaciones sociales consideran que la sentencia no puede ser el motivo de este paso, ya que aseguran que la cantidad de personas que han entrado es tan grande que no puede ser. Esa es la razón, José Luis Morales, presidente de Suracoge.
5: Hoy se demuestra que este no es el tema de fondo, porque hoy el paso ha sido significativamente abrumador por terreno físico terrestre, es decir, por la frontera terrestre, no por la frontera marítima. Por tanto, lo que hay detrás no es un efecto llamada para nada por la sentencia del Supremo.
2: El presidente del Gobierno, Pedro Sánchez, y el ministro del Interior, Fernando Grande Marlaska, van a estar hoy en Ceuta.
1: Y esta medianoche se ha alcanzado un acuerdo de paz para la Franja de Gaza, que acabaría con el desarme total de Hamás y con la retirada de Israel de este territorio, donde se establecería un nuevo gobierno palestino. Un acuerdo que ha sido anunciado primero por el presidente de Estados Unidos, por Donald Trump, y después confirmado por los responsables de Hamás. Para Trump, la Junta de Paz ha alcanzado un acuerdo histórico que permitirá que la franja quede bajo el control de un nuevo gobierno.
2: El presidente estadounidense ha dicho que este acuerdo se va a desarrollar en varias fases, siendo la primera el desarme de Hamás y otro grupos armados, además del cumplimiento de las obligaciones recogidas en un acuerdo de alto el fuego. Una vez completado, el ejército de Israel se retirará de la Franja de Gaza, todo mientras una fuerza internacional de estabilización y una nueva policía palestina trabajarán para poder garantizar la seguridad del territorio. Los dirigentes de Hamás esperan que los mediadores y el Consejo de Paz garanticen que Israel respete el acuerdo.
1: Y en Japón ascienden ya 35 personas las fallecidas por ese terremoto de magnitud 7,1 que golpeó la prefectura de Kumamoto al sur del país este martes. Los servicios de emergencia continúan buscando a personas atrapadas bajo los escombros de un centro comercial que sufrió una explosión de gas presuntamente por una fuga de gas. 9.000 personas además permanecen evacuadas y realojadas en centros de evacuación. Y en los deportes, este viernes Rafa Jodar luchará por un puesto en las semifinales del torneo ATP 500 de Washington. Miguel Ángel Guillén.
6: El tenista madrileño se enfrentará

0: cita. Además, las pruebas en aguas abiertas se realizarán en el río Sena, tal y como pudimos ver en los pasados Juegos Olímpicos de 2024.
1: Gracias, es todo. Estas y otras noticias se las ampliaremos a partir de las 6 en las mañanas con Lara Hermoso.
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1: Muy buenos días a todos y a todas. Bienvenidos a la segunda hora del Despertador de Verano. Bienvenidos a nuestra tertulia despierta. Pues sí, os habla Guillem Hidalgo. Me acompaña Jorge Delgado en la técnica en esta segunda hora, con Zaca de la Era en la realización, como se ha notado clarísimamente, y con nuestro fantástico equipo de colaboradores que están de viernes, están súper felices ya de que acabe la semana y con muchísimas ganas de participar y de contaros cositas. Y vosotros también nos podéis contar muchísimas cosas en el teléfono, ¿de acuerdo? Que estamos aquí recibiendo las llamadas 900-137-137, 900-137-137. Ahí nos podéis contar lo que queráis, podéis participar de los temas con nosotros, y ya lo sabéis. También nos podéis escribir al correo electrónico, que es eldespertador@rtve.es, que lo leemos todo. Como también leemos todo lo que nos ponéis en Instagram, ¿vale? Que tenemos los mensajes abiertos, nos podéis comentar en todos los vídeos, así que no hay fallo. Nos podéis contactar de todas las maneras posibles. Venga, vamos con la mesa de colaboradores de hoy, que yo espero que hoy haya conseguido dormir más de 2 horas antes de venir. ¡Iván Reboso! ¡Ole! Muy buenos días.
2: Lo he conseguido, ¿eh? ¿Sí? De hecho, me he levantado con una sensación de satisfacción.
3: ¡Hombre!
2: A ver, han ayudado las 4 pastillas de melatonina que me he tomado, bueno. Pero sí, como una rosa dispuesta a darlo todo en esta mesa.
1: Oye, que a ver, que yo lo he dicho no porque en antena estés dormido en absoluto, ¿eh?
2: No.
1: Que genial, sino por tu salud.
2: Es que ayer claro. Un compañero me dijo que casi parecía un Teletubby porque tenía la carita así como hinchadita, en plan rollo Pan Bimbo, pero vamos, pero yo aquí siempre dándolo todo.
1: Ese compañero, qué buen compañero sí, es, ¿eh? Por lo menos no te lo dijo en directo.
2: Tengo varios oráculos aquí que me asesoran.
1: Bueno, ¿qué tal? ¿Cómo afrontas el finde?
2: Pues mira, pues con muchas ganas, tengo ganas de ir al cine a ver La Odisea y uh-huh. a ver si coincido o no con Juan Urra.
1: Sí.
2: Y leerme el libro de Sonia Mangas que me lo compré ayer.
1: ¡Qué guay!
2: Y va a ser mi plan.
1: Qué guay,
2: y
1: qué guay.
2: Con la tele que me toca los findes. Así
1: que fenomenal. Es verdad que tú no paras ni en fin de semana, Iván.
2: Soy como una costurera de Chechenia.
1: ¡Qué bueno! A tope, a tope. Oye, pues he de decir que el otro día, en base a las recomendaciones que hizo Sonia, yo al final no pude ver La Odisea, como sabéis, pero sí que me vi Obsession, que me gustó mucho.
3: ¿Puedo hablar ya?
1: Sí, en su cumple no le regaléis tarta de queso. ¡Sonia Mangas! Qué pobrecilla, ahora. Te estamos interpelando demasiado.
4: Bueno, por alusiones.
1: Buenos días, Sonia.
3: Buenos días, cuéntame.
1: No, adelante.
3: No, cuéntame.
1: Que me gustó mucho. Fui al cine por tu recomendación expresamente porque era como, no podemos ver La Odisea, ¿cuál vemos? Y dije, pues hombre, Sonia nos ha recomendado mucho esta.
3: Y estaba guay, ¿no?
1: Y, muy bien, me gustó mucho.
3: Está muy bien, está muy bien escrita.
1: Me reí bastante también.
3: Sí.
1: Y claro, me decía mi chica, te estabas descojonando mucho. Y digo, bueno, oye, ¿qué pasa?
3: A ver,
1: son momentos para ello, claro.
3: Sí. A ver, algunos no, pero otros sí. No vamos a hacer spoiler de la película.
1: No, ¿qué tal?
3: Muy bien.
1: Bien, ¿cómo afrontas tú el fin de...?
3: Pues mira, lo afronto muy bien porque además el lunes tengo fiesta, el lunes es mi cumpleaños. Y yo ya lo he dicho 300 veces, no sé.
1: Oye, pues felicidades anticipadas.
3: Gracias, ya está aire. Os iba a traer hoy Manolito, bueno, no vamos
1: sí,
3: a decir
1: tarta
3: marcas.
1: De queso.
3: Pero es verdad que los iba a comprar como a las 8 de la tarde y luego iba a estar como por ahí de pingo, como sí. Un par de horas y dije, voy a traer un burruño derretido de chocolate y digo, ya traeré el jueves cosas.
1: Ay, no te preocupes,
3: pero,
1: tranquila.
3: Pues el fin de guay porque... Bueno, hoy me voy a cenar, no sé qué, uh-huh. Y luego el domingo mi novio me va a llevar a algún sitio que no sé cuál es, pero se duerme allí.
1: Ah,
3: sí.
1: Bueno.
3: Y entonces, pues nada, pues me voy a un sitio que tengo que llevar bañador.
1: Vale.
3: Y chanclas. Y...
1: O sea, vas a la montaña.
3: Yo he dicho, pero ropa de deporte no. Yo solo le he dicho ropa de deporte
1: no. Por favor,
3: no.
1: Que es mi cumple, vale, no el tuyo.
3: Y nada, y no sé, ya os contaré.
1: Vale.
3: Porque nada, vuelvo el lunes.

0: así que el lunes encima no tengo que madrugar, que se agradece. Y ya está. Y
1: qué guay.
0: Ya, pues el martes otra vez, pues a multitrabajar.
1: Uh-huh. Bueno.
0: Pero muy bien, pero ya tendré, joder, otra cara, otro gusto, tal, no
2: otra
0: sé qué.
2: Edad.
0: Así
2: sí.
0: que otra edad, eso ya es más feo.
1: ¿Verdad? Pues pinta muy bien.
0: Sí.
1: Bueno, bienvenida, Sonia.
0: Gracias.
1: Que hay que presentar también a la ganadora del Campeonato Mundial de Comer Sobaos, Antía Lousada.
3: Muchas gracias.
4: ¿Verdad que sí?
1: Buenos días.
4: Ganadora, puedo decir.
1: Campeona, campeonísima.
4: Campeonísima, ¿verdad? Viviendo como una verdadera superestrella. ¿Qué quieres que te cuente?
1: No,
4: ¿del
1: pues
4: fin de semana?
1: Sí,
4: ¿qué pasó ayer?
1: En primer lugar, ¿qué tal?
4: En primer lugar, muy bien.
1: ¿Sí?
4: Sí, estoy bastante bien.
1: Vale.
4: Un poquito cansada, pero bueno, nada, ya ahora recupero.
1: Bueno, es que es final de semana,
4: me hace
1: es que
4: falta,
1: al final...
4: Sí, un poquito de melatonina igual
1: de
4: me hace falta. Y vengo un poco triste hoy, un poco pues apesadumbrada, uh-huh. porque ayer me acabé Los Soprano.
1: Oh.
4: Llego 20 años tarde, ya lo sé, pero...
1: Luto.
4: Estoy súper de luto, extraño a Tony, a Carmela... Es que lo estoy pasando verdaderamente mal.
1: Hay ¿verdad? Un gran vacío en tu interior ahora mismo.
4: Súper, súper vacío. Tanto que empecé a ver la serie otra vez. Ya voy por el tercer capítulo nuevamente.
1: Me identifico bastante. A mí
4: ¿sí?
1: me tuve una sensación similar. Yo la terminé tampoco hace tanto, ¿eh? Hace, no sé, 3-4 años.
4: Ah.
1: Y sí, sí.
4: No,
1: es como, y ahora
4: claro.
1: Esto como se uno lo supera.
4: No, y además él... ha fallecido también el actor, o sea,
1: sí,
4: como que
1: sí,
4: ya
1: sí.
4: ves que no va a haber un reboot como...
1: Claro.
4: Yo qué sé, como, ¿qué ha hecho eso? ¿Quién ha hecho eso? Mucha gente, ¿no? Como Friends, que se reúnen y hacen el capítulo.
1: Oye, sí, en YouTube yo sí que vi una reunión entre los actores.
4: ¿Ah, sí?
1: y
4: pues
1: tal.
4: Me lo voy
1: sí.
4: a ver.
1: Póntelo porque está curioso, sí.
4: Vale, pues
1: pero,
4: nada.
1: Claro, también han fallecido ya bastantes actores de no solo James Gandolfini, sino más actores, pues, desgraciadamente.
4: Claro, claro.
1: Pero bueno.
4: Poli, seguramente. Bueno, es lo que hay.
1: Bueno, pero...
4: La vida.
1: La recomendamos la serie, ¿no?
4: 100%.
1: Vale.
4: 100%.
1: ¿Y el fin de qué?
4: Y el fin de, la verdad que nada.
1: Tranquilito.
4: De que me da igual el
1: Muy
4: fin
1: bien.
4: De, sinceramente.
1: Pues bueno.
4: No me importa.
1: Pues genial. Venga, pues presento al último integrante de la mesa, porque hoy no ha traído la guitarrita, al menos que yo sepa. Ángel Lobo.
4: Menos mal.
5: Hola, buenos días. No, hoy no os voy a tocar Wonderwall. Hoy, no os preocupéis, no va a sonar Soldadito Marinero, pero bueno. Vamos a cantar, pero unos interesantes temas en esta mesa.
1: Como hilas.
5: Claro.
1: Venga, pues si os parece, pues vamos con el primer tema.
5: La Roja.

0: Adelante, Ángel.
1: Bueno, estamos hablando de La Roja porque tras ser coronados como campeones del mundo, los jugadores de la selección española masculina se están tomando unas merecidas vacaciones antes de regresar a sus respectivos equipos. Ferran Torres ha pasado unos días en Ibiza junto al jugador del Atleti, Marcos Llorente. Nico Williams ha optado por unas vacaciones en su casa de Marbella y Pedro Porro ha vuelto a su ciudad natal, Don Benito. Unai Simón también ha vuelto a sus raíces visitando también su pueblo natal, Murguía, y el de su padre, San Marcial del Vino, en Zamora. Marc Cucurella ya prepara las maletas para trasladarse junto a su familia a Madrid, pues ha fichado por el equipo merengue. Y además ha cumplido su promesa y se ha tatuado a Luis de la Fuente con un estilo artístico muy comentado en redes. Pero bueno, las vacaciones que están dando mucho que hablar son las del canario Pedri. Aquí tenéis una pista sobre dónde ha estado.
2: No, José.
1: Y es que el jugador del Barça nos ha contado en perfecto chino que ha pasado unos días en China tras ser invitado a realizar el saque inaugural de un partido de la Liga Suzhou. Pedri además se ha enfundado un traje tradicional y se ha grabado practicando el Kuyu, un deporte chino predecesor del fútbol que mola un montonazo. O sea, ha estado viendo vídeos de YouTube.
3: Sí.
1: Se pone como una especie de bueno, aquí, culturizando.
3: Sí, sí.
1: Se pone como una especie de red, por así decirlo, con un agujero. Y se ponen tres a un lado y sabéis el típico juego de que no caiga, ¿no? Que se ponen ahí a dar toques,
4: sí,
1: en plan
4: tipastril, sí, sí, sí.
1: Los brasileños. Intentan que den toques y que pase la pelota por el agujero y es súper complicado y mola un montón.
3: Hombre, eso requiere una habilidad.
1: Mucha habilidad, sí, mola un montón.
3: Para habilidad de la de Pedri, la verdad. Oye, vacaciones variadas, ¿no? De nuestros campeones del mundo. Han hecho un poco de todo, Iván.
5: Hombre, que son sus vacaciones. Estas vacaciones van a ser históricas. Yo tengo un poquito de envidia porque iría a muchos de los sitios que ellos están visitando. Aunque yo tengo mis sitios particulares.
3: Sí.
5: Yo siempre he dicho que si yo ganara un mundial, que no va a ser nunca, me llevara un Oscar, que no va a ser nunca, pero a lo mejor si me llevara un día un Honda, yo iría, por ejemplo, a los Hampstons,
3: ¿sí?
5: Que me encanta, al lago Como, o me pagaría unas vacaciones en un yate de estos de los maxi ricos, como por ejemplo el del dueño de Amazon, valorado en 500 millones, algo así, algo ostentoso, algo lujurioso, para sacarme yo fotos ahí en la proa con una copa de champán. Con mi premio, no
3: porque
5: sé,
3: yo lo valgo.
5: Mirando la vida así como en plan a la parrilla, como a mí me gusta.
3: Oye, pues guay, la verdad. Me parece muy bien.
5: Y ellos lo están disfrutando a tope. Es que, claro, son los grandes ganadores, los campeones del mundo.
3: Yo es que creo que tiene que ser como muy satisfactorio irte de vacaciones después de un éxito tan, tan importante para tantísima gente, ¿no, Sonia?
4: Sí, no, y además es que tampoco tienen tantas vacaciones porque la liga empieza el día 14, ¿no? Claro. Entonces, bueno, tienen.
3: Pues, no para, ¿eh?
4: Tienen vacaciones.
6: Qué barbaridad. 21 días, creo que, ¿no? Ponía 21 días pues que tenía de vacaciones.
3: Yo, como futbolero. Te lo digo, por Dios, sí, ya está bien
4: de
3: fútbol.
4: Y encima ya la primera jornada a nosotros se nos viene complicado con el Barça, bueno. El caso es que, oye, pues tiene que disfrutar, que disfrute. Me hace mucha gracia que, bueno, mucha gracia no, me parece como muy bonito y muy cookie que vayan a sus pueblos, ¿no?
6: Es
4: a
6: bonito,
4: que vaya
6: sí.
4: Unai Simón a Zamora, que vaya Pedro Porro a Don Benito. Me parece como muy guay también, ¿no? O sea, en vez de decir, me puedo ir a, yo qué sé,
3: claro,
4: al resort más guay, más chic de no sé dónde. No, pero yo me voy a mi pueblo, a ver a mi familia, que oye, que es donde mejor te van a tratar en casa, eso está claro.
3: Uh-huh.
4: Yo me iría a Japón, porque quiero ir a Japón, entonces como tendría dinero, entonces pues me iría a Japón increíblemente. O si no, lo que me iría es a un sitio a darme masajes todo el rato y que me toquen el pelo.
3: Pues,
4: o sea, que me estén todo el rato tocando el pelo.
3: Qué guay.
4: Eso, o sea, así como peinándome, tocándome el pelo, masaje, tal, así todo el rato. Eso y dormir y comer. Así como en bucle, toda
3: muy
4: la
3: bien.
4: Semana.
6: Yo el otro día fui a un hamam y me lavaron el pelo.
4: ¿Ah, sí?
6: Sí?
4: ¿Te lavaron el pelo?
6: Me lavaron el pelo y me lavaron el cuerpo también. Fue increíble, la verdad. O sea, tengo un amigo que trabaja en un hamam y por eso fui, no pagué. Pero me sentí como, wow.
4: Como la media mal por, bañado por Messi.
6: así mismo.
3: La verdad, oye, pues sí.
6: Fueron mis vacaciones, la verdad, y lo pasé genial esa media hora.
3: Yo he de decir que lo recomiendo mucho, que me lo regalaron una vez también.
6: El hamam, ¿verdad?
3: Sí.
6: Es un regalo muy socorrido.
4: Me sale todo el rato en Instagram, en los anuncios ahora, que salen todo el rato anuncios de cosas. Me sale, pero que ayer me salió como tres veces.
3: Uh-huh.
6: Pues es una señal, Sonia, te tienes que
3: ahora
6: ir a jamán.
4: A ver, yo solo puedo pedirlo, porque ahora ya esta semana puedo pedir.
6: Oye, pero tu cumpleaños, claro. Cuidado, ¿eh?
4: Ya,
6: te cae jamán.
4: No.
6: Igual el domingo te vas a un jamán.
3: Claro, te han dicho bañador,
5: claro,
3: ¿no?
4: Sí.
3: Puede ser, ¿eh?
6: Puede ser, ¿eh?
4: Pero no es en Madrid.
6: Pero hombre, el jamán es en todos los lados.
4: El que no digo que no es el que me sale en Instagram.
3: Ya.
6: Será otro.
3: Yo solo quiero ese. Bueno, tía, cuéntanos el tema vacaciones.
6: Bueno, la verdad que me parece poco variado lo de los futbolistas. Es o casa o Ibiza y Marbella, que son como los más, ¿no? Como un vaquero y una camiseta blanca. Pero yo me iría a Bután. ¿Sabéis dónde está Bután?
3: Sí, en Asia, ¿no? En
6: pues pensaba
3: Asia.
6: Yo que venía con una novedad grandísima y nada, ¿eh? Pero es que en Bután hay ¿sabéis que es un país que tiene índice de la felicidad?
3: Sí.
6: Tú también lo sabes, ¿no, Guillem? Pues cuéntalo.
3: Pero no, te estoy dando ánimos porque es muy interesante.
6: No, es que es súper interesante porque eso tiene un índice de la felicidad y entonces cada 2 años o cada 5 tiene unos agentes de la felicidad que se desplazan por el país para medir, pues hacen una serie de preguntas que son como 33 índices y valoran la felicidad. En plan psicológica, física, el tiempo... Me han puesto una música oriental. Puede ser.
1: Es el himno de Bután.
6: Sí, es mismamente el himno de Bután. Y es muy difícil ir porque no puede ir cualquiera. Tienes que pagar como una tasa que va a la sanidad pública. Bueno, es una cosa, de verdad, buscadlo porque Bután es una cosa increíble.
4: Me encantaría que hicieran test al entrar.
6: ¿Verdad?
4: No, de viene alguien cabreado de, es que esto, todo, ¿tú no, aquí no me entras? Gusta, no puedes entrar, fuera.
6: Claro. O igual hacerlo antes y luego, en plan, ay, luego se va mucho, como si fuese un jamán.
4: Es como hay una serie que se llama Smiling Friends, no sé si la habéis visto, que es de dibujos, que son dos muñequitos que trabajan en una empresa que tienen que hacer sonreír a la gente. Entonces le contratan para hacerles sonreír.
6: Me encanta.
3: Pues no, no la conocía. No,
5: yo tampoco.
4: Pues la recomiendo. Smiling Friends, cada capítulo dura 10 minutos, o sea que es...
6: Ah, perfecto.
3: Vale, pues iremos a Bután.
6: Ojalá, bueno, ojalá.
3: Sí, estaría guay. Oye, sobre el comentadísimo tatuaje de Cucurella, ¿qué opinión tenemos? Porque, por ejemplo, Ángel Lobo, yo sé que lo defiendes.
1: A mí me encanta. O sea, no, porque me refiero, el tatuaje yo creo que está siendo tan criticado porque no es un tatuaje ultra realista, es como una versión cookie y chibi de Luis de la Fuente, que tampoco, o sea, es muy buen entrenador, pero tampoco es el tío como más cookie del mundo. Entonces, tiene como un logro haberlo conseguido así y me parece que quizá... Tirar mucho al ultrarrealismo todo el rato envejece muy mal, ¿no? Por ejemplo, está pasando mucho con la inteligencia artificial, que muchas de las imágenes que se generan son como ultrarrealistas y como que da un poco de pena que se estén perdiendo como expresiones artísticas que sean como... que tengan una dirección artística muy clara, ¿no? Pasa como en las pelis de Star Wars antiguas, ¿no? Que el CGI era como ultrarrealista, ¿no? Se intentaban hacer los robots y las naves muy realistas y quedaba fatal. Sin embargo, te pones a ver, por ejemplo, la peli de Dentro del Laberinto o el Diamante Oscuro, Cristal Oscuro, que eran marionetas súper poco realistas y con los años envejecen muy bien. Yo creo que con los tatuajes igual. O sea, no sé, a mí, vamos, le voy a decir a Cucurella dónde se ha tatuado para hacerme yo el mismo. Ya queda muy bien.
3: No, pues sale en la publicación de Instagram, ¿sale? ¿Sí? O sea, que pues míralo, por ahí lo tienes, sí, el tatuador. Sonia.
4: Pues a ver, todo lo que haga Cucurella me parece bien en la vida, o sea que bien por él. También te digo, se ha hecho el tatuaje detrás del brazo para no vérselo. Que, claro, yo cuando vi que se lo había hecho detrás del brazo, digo, esto, claro, muy, muy listo, porque los tatuajes, yo que llevo varios tatuajes, sí que te los pones y tal en zonas donde no te los vas a ver todo el rato, ¿no?
6: Claro.
4: Porque, claro, te los haces.
6: Te agobias, ¿no?
4: Y tampoco me los hice de muy pequeña, que ya era más mayor, pero sí, yo qué sé, si no te igual te agobias, igual no, claro, ¿eh? Pero no, yo por si acaso también... Me hizo Cucurella y me los hice detrás. Pero...
3: Pues espera, que hablando de tatuajes, tenemos a David de Las Rozas. Hola, David, buenos días.
0: Hola, buenos días, ¿qué tal?
3: Que tú sabes mucho de tatuajes, ¿verdad?
0: Sí, fue un precursor.
3: Cuéntanos.
0: Años con Mao, había en Madrid en Malasaña solo un tatuador, que era Mao, y con mi novia y mi mejor amigo, los tres nos hicimos un tatuaje, yo me lo hice en el hombro, luego ya con el tiempo me echó más. Y estoy a favor de los tatuajes y me parece muy bien el de Luis de la Fuente, que le conocí con mi familia en el Club Marítimo de la Perena, en Galicia.
6: Uh-huh.
0: Y Cucurella me parece muy bien. Y aparte, es un honor por el mérito, por el mundial, claro, por el honor. Cucurella lo tiene llegado con orgullo. Yo fui de los precursores españoles con 20 y poco años, y tengo 52, que fui modelo, aunque soy economista financiero, trabajaba en multinacionales, pero fui de los primeros en llevar un tatuaje modelo español en televisión española, porque fui modelo de desfiles y fui el primero que salió con un tatuaje, un sol tribal en el hombro. No estoy a favor de tatuajes en la cara, en las manos ni en el cuello, sinceramente,
3: vale.
0: Todo lo que se pueda no ser visible es mejor de cara a las empresas y los negocios.
3: Desde luego.
0: He sufrido por ello en su momento, sufrí por ello cuando, pues en Mirasierra, en los barrios, la gente mayor, mis padres, bueno, la gente clásica, porque fui precursor, porque en aquella época era presidiario, marginal, aunque estaba ya empezando de moda, pero solo había un tatuador, Mao, me lo hizo Mao.
3: David, disculpa, ¿cuántos tatuajes tienes tú en tu cuerpo?
0: Ahora mismo tengo todo el pectoral derecho, todo el hombro derecho y el gemelo con las iniciales de mis hijos en vikingo.
3: Qué guay.
0: O sea, con el tiempo tendré, pues calcula pectoral, tengo geométrico, el primero fue tribal y luego por encima me obligaron a hacer láser porque me casé con una familia de Opus Dei y me hicieron quitarlo y las empresas se veían muy mal, en finanzas y bancas seguros, Y ya me divorcié y dije, bueno, ya me hago mis tatuajes guapos y tengo un maorí geométrico, bastante, y todo el pectoral, pues unos 30, 40.
3: Oye.
0: Pequeños, pero en conjunto y bonitos y geométricos. O sea, con diseño mío propio y orgulloso.
3: Los tatuados en
0: y
3: la mesa.
0: Y a mi hijo, ¿sí?, con 18 años, le he regalado, con mi trabajo, un barco velero español, Galeón, en el gemelo izquierdo, y estoy muy orgulloso.
3: Toma.
0: Y se lo tatuó con 18 años. La madre se cabró un poco porque es de familia, como he explicado.
3: Sí.
0: Y él se lo ha hecho y le ha quedado fenomenal, fantástico. Y ahora mismo está normalizado y me alegro mucho.
3: Claro, ha cambiado mucho.
0: Yo lo he pasado mal en su momento. Tenía que llevarlo tapado, se me veían en las piscinas, son tal, pues estaba mal visto. Pero ahora ya me alegro mucho de estar normalizado y curé, ya me parece fenomenal.
3: David, fenomenal. Pues.
0: Yo he conocido con mi familia, tengo fotos de él y es un tío grande y nos he llevado a lo más alto.
3: Eso es. Vale. Que muchísimas gracias por llamarnos, David, y por contarnos todo esto, que nos ha encantado. Estamos aquí alucinando todos. Que tengas muy buen día y gracias por escucharnos.
0: Igualmente, muchísimas gracias por escucharme. Buen día.
3: Gracias. Nada, pues venga, nosotros vamos a hacer un mini parón y enseguida regresamos. Venga.
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0: 5 y 25 de la mañana, 4 y 25 en Canarias. Hoy vamos tardísimo para comentar las noticias del día. Hasta aquí, Juan Urra. Buenos días.
1: ¿Qué tal, Guillem? Buenos días. No vamos tan tarde, ¿eh? Dejamos atrás los incendios en las portadas de hoy, que se centran en lo que está ocurriendo en Ceuta con el cruce de miles de inmigrantes desde Marruecos. En este sentido, en El País titulan hoy: colapso en la frontera de Ceuta. Miles de personas cruzan desde Marruecos a España a nado y a pie en una jornada de completo descontrol con al menos 10 fallecidos. Mientras en El Mundo destacan en prácticamente toda la portada esa foto de cientos de jóvenes cruzando la frontera y con el, a la que acompañan con el titular: Marruecos exhibe su poder con el mayor asalto a la frontera. ABC también dedica toda su portada a Ceuta con el titular: Ceuta invadida. Y por último, en La Vanguardia leemos lo primero: el ejército se moviliza en Ceuta ante la entrada masiva de inmigrantes, y la foto ilustra el cruce de esas miles de personas, tanto a pie como a nado, entre las fronteras marroquí y española. Esta y toda la información continúa a partir de las 6, las 5 en Canarias, en las mañanas, aquí en Radio Nacional de España.
0: Muchísimas gracias, Juan. Nosotros vamos con otro tema.

0: Adelante, Ángel.
1: El actor Ben Affleck tiene un amor que no ha podido esconder: la comida rápida de McDonald's. 3 años después de que se viralizara una foto de él mismo comiéndose un puñado enorme de patatas fritas y tras verle en otras muchas en el autoservicio de la cadena, el actor confesaba en ¿Quién quiere ser millonario? Que come muchísimo McDonald's. De hecho, si sigue así, a Ben Affleck le va a dar algo. Si no lo decía, reventaba.
0: Ya preparando.
2: La acabo de pillar. No la pillaron. No le pillaron.
0: Argo, la película.
1: De hecho, en el McDonald's, cuando ya tienen preparado su pedido, le dicen: Ben Affleck, están tus patatas. Ya me puedo ir.
0: Sí, por favor. Que no sé si habéis visto las fotos que acompañaban el artículo, que es que es muy carismático este hombre. Nos da unas poses.
3: Sobre todo el placer con el que está disfrutando de la comida. Es como cuando llegas con resaca y te comes esa hamburguesa, esas papas fritas.
0: Sí.
3: Yo lo comprendo bastante, ¿eh? Yo no soy...
2: Por supuesto, pues,
3: No. Digo, no soy adicto a ese tipo de comida, pero por ejemplo a los donuts sí.
0: Ajá.
3: Porque Ben Affleck también es como muy consumidor de una marca de donuts.
0: Claro.
3: ¿Sí? Y eso es lo que a mí me pierde, el dulce. Yo creo que podría decir que me considero adicto al dulce, a la televisión y al móvil.
2: Bueno, al móvil todavía.
0: Al móvil,
2: por desgracia.
3: Sí, ¿no?
0: Sí.
3: Pero
0: sí,
3: no son cosas muy sanas. Ninguna adicción es buena, ¿eh?
0: Claro.
3: ¿Sabes?
0: No.
3: Tampoco...
0: No. Eso de base, ¿no? Pero yo estoy con Antía. Yo creo que el móvil hoy en día...
2: No, todas. Yo, aparte del móvil, que también me sumo a eso, yo soy adicta a las tortitas de maíz con mantequilla. O sea, me unto mantequilla en las tortitas de maíz y no puedo parar.
3: Es que se le cambia la voz y todo.
2: Es que claro, que tengo un problema.
4: Le cae la baba.
0: Se le hace la boca agua.
2: Y luego hubo un tiempo que fui adicta a la salsa cubana. Yo, bueno, soy tercera campeona de rueda cubana, campeona de sobaos en este estilo.
0: Qué guay.
2: Y yo, adicta, bailaba lunes, martes, miércoles, jueves, viernes, sábado, domingo, el dile que no, el 70, el enchufla, el sombrero, todo me lo sabía. Y luego se me pasó.
0: Qué chulo. ¿Y estuviste mucho tiempo dedicándote
2: pues,
0: a ello?
2: Pues por lo menos, bueno, dedicándome, eso es mucho decir, pero sí, bailando por lo menos un año estuve.
0: Ajá.
2: Ahí, sí, adicta, en la salsa, la recomiendo un montón.
0: Joder, yo soy muy pato, la verdad, para bailar. Sonia Mangas.
4: Yo también, soy bastante pato, entonces pues prefiero comer. Yo suelo ser adicta según momentos a diferentes cosas. Por ejemplo, cuando estaba estudiando al final de, ¿no?, ya los últimos años que estaba estudiando, era muy adicta a cosas muy concretas. Tenía que ver Sé lo que hicisteis, el programa de televisión, que pues yo lo veía en casa, pero me tenía que freír 4 churros. Tenían que ser 4.
2: ¿Qué?
4: De los de Lazo, de los congelados. Entonces yo me freía 4 churros en unos anuncios de Sé lo que hicisteis y me los merendaba. Pero tenía que hacerlo sí o sí. ¿Sabes? Porque si no, no podía disfrutar el programa.
0: Vale.
4: Entonces era o disfrutar de la vida. O sea, era como, si yo estaba en casa, veía Sé lo que hicisteis, tenía que freír 4 churros. 4, no 3. A veces cuando quedaban solo 3 en el paquete, bueno, 3. Pero cosas así.
0: Vale.
4: Y luego he sido muy adicta al té negro.
0: Ajá.
4: Muchísimo. Yo no tomo café casi porque, bueno, el otro día fui con Antía a desayunar.
2: Sí.
4: O así me da un cortocircuito con el café de la máquina que me dieron. A veces me hacía yo zzz, zzz, y decía, ¿qué te pasa? Y yo, pues bueno, el café. Entonces tomo mucho té negro, ahora no puedo tanto, porque yo no sé si sabéis que eso también es un poco servicio público. Me dijo la dentista cuando me hice blanqueamiento que el té negro es lo que más mancha los dientes, mucho más que el café, que el tabaco,
3: teína,
4: que el vino tinto, sí. Así que... Ahora me controlo un poco, pero es que yo me tomaba igual 4 tés así y luego me echaba una siesta muy a gusto.
0: Bueno.
4: Mejor unos churros.
0: ¿Y tú, Ángel, aparte de sacarnos una sonrisa, a qué eres adicto?
1: Qué bonito. Yo, bueno, a día de hoy considero... Soy un adicto a tus ojos. Cuando era más pequeño sí que yo creo que era adicto. Desayunaba siempre un potín asqueroso que cogía leche. A ver, estaba buenísimo, pero visualmente era asqueroso. Era un vaso de leche, le echaba como 6 o 7 cucharadas de cacao y luego le echaba galletas. Y las aplastaba las galletas como si el vaso fuese una hormigonera.
0: Sí.
1: Le ponía a dar vueltas y ya cuando veía que la cuchara no giraba más de la cantidad de masa que había, para adentro. Y yo llegaba a comerme un paquetón de galletas cada día. O sea, no ganaban mis padres para galletas.
0: Está bueno.
1: Sí, no,
0: pinta bueno.
1: Está buenísimo,
0: sí,
1: pero eso ya corría por mis venas.
0: Pero ya te has quitado esa adicción.
1: Sí, por fortuna, sí.
0: Muy bien. Pues nada, oye, que vamos a hacer otro alto en el camino y enseguida regresamos, ¿vale? Venga. 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

0: Las 5 y 32 de la mañana, 4 y 32 en Canarias. Muy buenos días, aquí estás escuchando el despertador de verano, escuchando la tertulia despierta que hacemos desde el estudio 101 de la Casa de la Radio en Madrid. Estoy acompañado por Iván Reboso.
1: Sí. ¡Hombre!
0: Antía Lousada.
2: Hola.
0: Hola, hola. Sonia Manga.
3: Buenos días a todos.
0: Ángel Lobo.
4: Hola, buenos días.
0: Y ha vuelto Juan Urra.
5: ¿Qué tal? Buenos días.
0: Muy bravo, Juan. Porque Juan Urra nos va a traer la agenda para el fin de semana.
5: Pues muy buenos días, Guillem. Un viernes más salimos fuera de este estudio 101 de la Casa de la Radio para ver qué podemos hacer el fin de semana a lo largo y ancho de la geografía española. Y nuestra primera parada nos lleva a la localidad de Catoira, en Pontevedra. Porque este fin de semana Catoira retrocede a la Edad Media para celebrar la Romería Vikinga, una fiesta considerada de interés turístico internacional y que conmemora las incursiones vikingas que hace más de 1000 años intentaron remontar el río Ulla para llegar a Santiago de Compostela. El plato fuerte de esta fiesta es este domingo, cuando se recrea aquel episodio, pero todo el fin de semana en esta localidad se celebran espectáculos, mercados medievales, vamos, un fin de completo si te gusta la historia o no pasar calor, porque además hemos visto que van a hacer menos de 30 grados. Y si tampoco te gusta ni el calor ni gastar dinero y lo tuyo es el arte, atentos si estáis mañana en Madrid. Por la música no es un festival. Mañana el Museo del Prado abre sus puertas de forma gratuita por la noche en una nueva edición del Prado de Noche. Desde las 8:30 de la tarde hasta las 11:30 permanecerá abierta la planta baja del edificio Villanueva. Y en este recorrido se incluye desde la pintura románica y gótica, el Renacimiento y finaliza en el siglo XIX, en el que podremos contemplar, si vamos, obras emblemáticas de autores como El Bosco, de Frangélico o de Goya. Un plan indispensable porque si no lo habéis hecho nunca, la verdad que el Prado a la noche, yo lo reconozco, es una pasada.
1: Qué guay.
5: Y de aquí, pues nos vamos a las Islas Canarias. Con un fin de semana cargado de romerías en las islas, en Gran Canaria y Tenerife. Mañana tienen la agenda completa con, entre otras, la romería de Santa Brígida, la de San Lorenzo en Las Palmas o la subida del Amparo en Icod. El domingo en el Rosario, Fiestas de la Esperanza con su romería, que además está de celebración por su 50 aniversario y además de ser una de las más emblemáticas de Canarias. La cultura y las tradiciones están muy bien, pero en verano el cuerpo también te pide un poco de fiesta. Así que última parada, Burriana. Donde este fin de semana se celebra el Festival Arenal Sound, con el ojo puesto aún eso sí en el incendio en Valduixó, pero que reúne a miles de festivaleros desde ayer, llegados de toda España, para disfrutar de este fin de semana repleto de música, con un festival que termina este próximo domingo.
0: Muy completito, ¿no, Juan?
5: Poquito de todo, ¿no? Para todos los gustos.
0: Y por todos lados de la geografía española.
5: Sí, para no ser centralista,
0: claro, claro.
5: En la Comunidad de Madrid, que por lo que sea nos gusta mucho.
0: Por supuesto. Pues nada, muchísimas gracias,
5: a
0: Juan
5: vosotros.
0: Urra. Esto ha sido la agenda. Cuantísima agenda había en Canarias.
1: Por favor. Iván, es que
0: por alusiones.
1: Ha nombrado una romería que me hace mucha ilusión, que son las de San Lorenzo, porque yo soy de ahí.
0: Ajá.
1: Y están todos mis amigos reunidos. Me encantaría decir que también podría estar este fin de semana, pero es que es verdad que es una de las cosas que más se vive en Canarias.
0: Uh-huh.
1: Ahí nos ponemos nuestra petaquita del famoso ron Areucas, ya que en esta mesa conocéis bastante los productos canarios,
0: sí.
1: Y lo gozamos en grande.
0: Qué guay. Pues tú eres de Santa Cruz de Tenerife.
1: Yo soy de Gran Canaria.
0: De Gran Canaria.
1: De Gran
0: vale.
1: Canaria.
0: Uy, perdón, entonces.
1: No pasa nada. Ese pique en mí no existe.
0: Vale,
1: esto de los
0: vale.
1: chicharreros, los canariones, okay. El pío pío no existe para mí, pero
0: vale.
1: Sí, poco
0: vale, pues ahí está la agenda con todas las propuestas que nos ha traído Juan y nosotros vamos con el siguiente tema.
6: Bocazas.
7: Bocazas.
0: Adelante, Ángel.
2: Bueno, ya se ha estrenado la cuarta película del Spider-Man de Tom Holland y dentro de su reparto destaca la incorporación de la actriz Sadie Sink, que conocemos por la serie Stranger Things. Su papel concreto en la cinta era un secreto muy bien guardado hasta que a alguien se le ha ido un poco la lengua. Y no, esta vez no ha sido Tom Holland, sino el músico Steve Lacy, quien ha hecho un spoiler a todos los fans de Marvel. Así que si lo eres, tápate los oídos, ya estás advertido. Lacy interpreta uno de los temas de la banda sonora de la película y al ser preguntado por su personaje favorito en la premiere, respondió: me gusta Jean, es la villana, pero hay una razón detrás de su locura. Aunque no mencionó a la actriz, todo el mundo dedujo que Sadie Sink encarna a la poderosa mutante Jean Grey, miembro de los X-Men. Uh-huh. De hecho, Guillem, tenemos un audio exclusivo de la discusión entre Kevin Feige y Lacy después de la filtración.
6: ¿Cómo coño sabe Belén la historia de Clara?
7: Porque se lo he contado yo.
8: ¿Tú estabas borracha en esa cena? ¿Estabas borracha en esa cena? ¿Sí o no?
7: Sí.
8: ¿Qué habías tomado?
7: Ya es máster.
0: Qué bueno. A ver, yo imagino que les habrán dado un tirón de orejas, ¿no, tía?
9: Supongo que imagino. Sí. Solo a él, ¿no? Porque ha sido solo una persona la culpable. Sí. La otra chiquilla no tiene...
0: Nada.
9: A mí en este, o sea, en este tipo de cosas, una de mis meteduras de pata favoritas fue cuando Cayetana Guillén Cuervo adelantó lo de Amaya y rompió su relación por completo. O sea, como es que... ¿Qué momento?
1: Eso fue un poco encerrona, ¿eh? Por parte
9: pero
1: de los periodistas.
9: Pero fue como encerrona, pero ella picó enseguida, ¿no? Como dijo, sí, ay, menos mal que lo habéis contado. Ella con un peso, como aliviada, ¿no? Como, menos mal que lo habéis dicho vosotros, porque yo ya no podía más. Pero bueno.
0: La verdad es que sí que fueron muy hábiles ahí los periodistas.
1: Hombre,
0: ahí,
1: la pregunta se lo, trampa. Se los oye, ¿se ha confirmado la vuelta de Amaya? Claro, ¿tú qué haces? Caer en la trampa. Más si no estás Cayetana. Puesta en la actualidad.
0: Sí. Sí. Pero es cierto que no han recuperado la amistad.
10: Se vuelven a seguir en Instagram.
9: Ah, sí. Ah, pues entonces eso
10: cuando
9: síntoma de que sí.
10: Cuando ella empezó a hacer los conciertos, que también la han machacado un poquillo, ¿no? Con lo de desafinar y todo eso.
9: Ahí se han vuelto a juntar.
10: Creo que, pues yo qué sé, ahora han quedado por café. Por
1: no, y de
10: vamos
1: hecho,
10: a pensar que merecía.
0: No, era un té negro.
1: Y Cayetana ha ido al concierto también de La Oreja de Van Gogh, así parece que las cosas han vuelto a su ser, uh-huh. Que es lo que debería ser, porque se vio que Cayetana no lo hizo a propósito, ni con la alevosía, pobrecita mía.
0: Se le escapó. ¿Sois de que se os vaya de vez en cuando la lengua? ¿Se os escapa un poco...? ¿Alguna cosa?
1: A mí me llamaban durante un tiempo Revienta Escaleta, pero te lo juro, pero lo pasaba fatal, porque luego se convirtió en un tic, de verdad, cuando empecé a hacer televisión, lo típico, sí. ¿No? Que se van a un personaje, pues esta tarde vamos a tener a una persona muy interesante que nos va a dar más detalle sobre la ruptura de Cayetano. Claro, me tocaba, amigo. Claro, es que cuando venga Carlos al plató, la gente... Claro, la cara de la presentadora. Iván, acabas de desvelar el nombre. Y yo, ay, lo siento, no sé qué. Al día siguiente, bueno, tenemos una sorpresa muy especial hoy para los espectadores que se van a quedar de piedra. Ay, es que a mí me encanta Chenoa. ¿Sabes? Es que era todo el rato contando y avanzando todo lo que iba a pasar. Luego, gracias a Dios, cambió un poquito y ya no tenía ese tic de tirarme por la ventana.
9: Oye, ¿y no te despidieron ni nada?
1: Pero me cayeron alguna que otra bronca. Es que luego hay un artículo mío que se me ve así como la cara tapándome los ojos como tal. Iván lo vuelve a hacer. Eran mis comienzos.
9: Meme ya.
0: Uno, pero además es una sensación de lo pasas mal, porque claro, sobre todo no es a propósito y...
1: Claro, pero es que me salían solas las palabras, no podía detenerlo. Era, ¿por qué hago esto? Si sé que no se puede hacer, ¿sabes? Claro. Me ponía a ensayar y todo, no lo digas. Y lo decía.
0: Bueno, nos alegramos de que hayas
1: salido
0: ya de ese bucle.
1: Si no, no creo que siguiera aquí.
0: Pobre mío. ¿A ti te pasa...? ¿Te pasa a ti, Antía?
9: Yo lo hago conscientemente. Me gusta chismosear, me gusta contar, pero luego digo lo de, oye, pero no digas nada. Que yo creo que claro. eso
10: no,
9: hace
10: eso
9: como...
10: Es lo peor que puedes hacer.
9: Lo peor.
10: Si dices, esto no digas nada, es que eso no puedes. Es como lo de cuando ves un cartel que pone no tocar, que dices, pero yo no quería tocarlo, pero es que me estás provocando. Es un poco eso.
9: Pues yo pensaba que con eso ya quedaba el secreto salvado, pero bueno, se ve que no.
0: A ti si te cuentan un secreto y te piden expresamente que no lo cuentes...
9: Me cuesta muchísimo, la verdad.
0: Ya.
9: Me cuesta, revienta amistades, se me podría llamar yo. O sea, no me contéis nada, la verdad, porque soy fatal.
0: No sé si quiero profundizar en esto.
9: No quiero contar más.
0: Vale.
9: No me tiréis de la lengua, porque mi amiga tiene una... No voy a hablar.
0: Vale. Sonia, ¿tú?
10: Yo soy tremenda boca chancla, además intencionada también. O sea, sí, a mí que me gusta un chisme, a mí me gusta piquito cerrado poquito. Y además, yo tengo un sticker que pone, y lo tengo aquí apuntado, traigo un chisme, desgraciadamente soy yo la protagonista, ese sticker. Entonces, cuando uso ese sticker, yo es verdad que tengo muchas amigas, tengo amigas muy buenas, pero solo lo uso con dos. porque sé que el resto se van a ir de la lengua. Uh-huh. O sea, claro, solo sé que hay dos que no se van a ir de la lengua y el resto no les cuento ni la mitad de la mitad de la mitad de cosas que pasan porque, porque sé que se van a ir de la lengua, claro, porque yo soy también cómplice de cuando, no, cuando se van de la lengua. Claro. Entonces es como, bueno, vamos a tener ahí un poco de, sí, de discreción. Pero, jo, es que el último, yo no voy a contar el chisme, pero me contaron, el último chisme que me contaron era...
11: Pero para contarlo...
10: Bueno, pero de no qué, lo puedo
9: pero,
10: contar
9: pero
10: aquí.
9: Pero di algo, di algo.
10: No, no puedo, no puedo.
9: Pero ruptura, pero...
10: no, claro, no.
11: Amor, dinero,
9: amor,
11: trabajo.
9: Dinero, claro.
10: Cuernos, cuernos.
9: Claro, no me lo va a contar porque... Claro,
10: no lo puedo lo contar, largo todo, pero bueno, bueno, bueno, bueno, yo estaba ya palomitas.
9: Pero o personas sea, famosas, personas
10: no,
9: famosas.
10: No, no, no.
9: Ah,
10: no,
9: vale,
10: no.
9: Vale, vale, vale.
11: Yo a ti, Ángel, te veo discreto. Creo que eres una persona discreta.
2: No, se me escapan muchos spoilers. ¿Sí? Por ejemplo, que acabamos de contar ahora aquí en directo.
11: Bueno, bueno, ya. Pero y, has avisado.
2: Sí, no, y luego a un amigo, precisamente con esta película de Spider-Man, la fuimos a ver y estábamos en la cola y, claro, había un cartel gigante que sale Spider-Man y sale Hulk. Y le digo yo, joder, sale Hulk en esta peli. Y me dice, pero no me hagas spoilers, no sé qué. Y digo, pero tío, y sale Hulk. Se me suele escapar, pero intento ser también discreto. Ya. Y yo aquí quiero reivindicar, porque hay gente que me parece maravillosa, que es gente que no les importa que les hagan spoiler. Que uh-huh. Mucha gente que uh-huh. No te quiero contar nada, la vas a ver. Sí, pero bueno, cuéntamelo. Y es gente como que ha alcanzado un nivel de iluminación y de tranquilidad que es como, sí, bueno, claro, ya la disfrutaré aunque me sepa al final.
11: Es que hay veces que, yo lo pienso, es peor que te pongan o muy bien o muy mal una peli, sí, que el spoiler en sí, ¿sabes? Sí, sí, porque sí. Si te ceban para bien una película... claro, luego sin...
9: Las expectativas no nunca se pueden cumplir.
11: No
9: es una cosa... Sí.
11: Sí. Entonces, bueno, hay algunos spoilers. Bueno, a mí me spoilearon, mi hermano me spoileaba algunas cosas de niños. De
9: la vida.
11: De pelis o de
10: series. Ah,
11: de pelis o de libros que digo, vaya tela. Yo a veces sí que me voy un poco de la lengua. Mis amigos a veces sí que me han tirado de las orejas, pero luego son los que me preguntan a mí, oye, tú también
10: claro,
11: te hagas, te digo,
10: ahora que es un camino débil.
11: Claro,
9: es un camino.
11: Yo es verdad que, bueno, a ver, yo creo que como todos los periodistas somos curiosones y nos gusta enterarnos, claro, de las cosas.
9: Es que entonces... yo soy súper chismosa y de hecho yo fui la persona que le dijo a toda mi clase que Papá Noel no existía.
11: Hola,
9: soy tía, esa persona.
10: Pero no, pero antía, pero no existía en sus mentes, ah, tal, pero sí existe.
9: Por si hay un niño escuchando,
10: claro,
9: la despierta, sí que existen.
2: Y yo tengo una duda, que es, ¿cuál creéis que es el límite temporal de un spoiler? Yo creo que cuando José Mota ya ha hecho una parodia, ya caduca, ya se puede hacer spoiler, porque ya ha trascendido a la cultura popular.
11: Ay, a mí me pasó el otro día, me estoy terminando Madame Bovary, y en las notas, a pie de página, me decía al final, dice, claro, como pasa aquí y tal, digo, ¿qué? Sí, es una edición pues de una editorial muy famosa y muy antigua y lo pone ahí como, claro, a ver, yo qué sé.
9: Claro, pero Madame Bovary ya sabemos cómo...
11: Pues yo, no, yo es que no lo sabía, a mí me hubiera gustado no enterarme, pero vale. Bueno, es verdad que la narración indicaba que iba a acabar como iba a acabar. Pero bueno.
2: Le tienden una trampa a los de asuntos internos.
11: ¿Algún spoiler gordo que os hayan hecho, que os haya molestado muchísimo? ¿Tenéis ahí un recuerdo así...?
12: No especialmente, ¿no? La verdad. A ver, sobre todo en los cumpleaños, ¿sabes? Que uh-huh. me he enterado de que me van a celebrar fiestas sorpresas porque está el típico amigo que me dice, ¿a qué hora es? Y yo, ¿a qué hora es el qué? ¿Sabes? Y dice, ah, no, nada, que no era para ti. Digo, ya está.
11: Me
12: ya está, el mismo día de mi cumpleaños, ¿a qué hora es? Ah, claro.
10: A mí mi madre me lo hace con los realities, porque igual estamos viendo un reality y me dice, ¿viste Masterchef ayer? ¿No? Me escribe por la mañana y le digo, no lo he visto, lo tengo que ver ahora ya por la tarde, ya, cómo echaron a José María. Y yo, pero no, te acabo de decir, no lo he visto, ya lo veo
9: ¿qué no has entendido,
10: en Operación
9: mamá?
10: Triunfo, el superviviente. O sea, es como, ¿has visto? Pues claro, como le echaron a... Y, pero que ya, no me digas a quién. Y a mí el que más me dolió, que lo sigo acordando ya hace años de esto, Million Dollar Baby.
11: Opa. Sí.
10: Me dijo pues ella cosas, no, por si alguien no la ha visto.
9: Ya se mota, yo creo que ya he hecho.
10: Vale, ya es claro. Que sí. Que me dice, ya, juego como. ¿Has visto la peli? No, pues cuando se quedan en silla de ruedas y. ¿Qué? ¿Qué?
11: Antía, ¿tú?
9: Yo nada, ¿no? La verdad. Además que soy de las personas que he alcanzado el nirvana y me da igual. Y incluso bien. Pregunto, digo, ¿pero qué pasa? ¿Qué pasa? Cuéntame lo que pasa. Ya luego ya lo veré, pero ¿qué pasa? ¿Qué pasa?
11: Bien.
9: Sí, la curiosidad.
11: Pues, estupendo. Pues venga, vamos con otro tema.

0: Bueno, es que si Pedri ha paseado un domingo por la tarde por el Parque del Pueblo de Shanghai en China, habrá visto lo que podríamos denominar como top manta del amor. Decenas de padres y madres, en ocasiones sin el conocimiento de sus hijos, se sientan en este parque con fotografías de su prole soltera para venderlos como partidazos a los interesados. El objetivo es captar el interés de potenciales suegros o de empleados de agencias matrimoniales contratados por otras familias. No es un fenómeno reciente, pues se estima que en Shanghai muchos padres llevan ejerciendo de celestinos desde el año 2004.
1: ¡Qué fuerte! ¿Cómo lo ves, Sonia?
2: Estoy flipando. No tenía ni idea de que esto se hacía y se hace desde hace más de 20 años. O sea, me parece un poco jugar al quién es quién, ¿no? Con los chavalitos. Y me recuerda un poco a... Había un programa en MTV hace muchos años que eran unos padres que tenían un hijo o una hija y tenía ese hijo o hija una pareja que no le gustaba a los padres.
0: Ya ves.
2: Entonces decían, pues mira, vamos a buscarte churris. Y entonces tenían como candidatos y van viendo fotos de tíos.
1: Qué sano todo, ¿eh?
2: Sí, entonces decían, mira, entre estos 20 fotos que tengo me gustan estos 4, venga, si os gustáis, pues liaros. Y entonces luego tenía que elegir entre su novio o estos dos que habían presentado a los padres, y a veces se quedaban con los que acababan de conocer.
0: Si no, es que los novios eran desastrosos. Yo me acuerdo
2: eran desastres.
0: Que les traían a gente perfecta y los novios eran unos tirados.
2: Y los novios eran unos canis, tal, no sé qué. Pero joder, no, estoy flipando un poco con esto. Y encima que hay hijos que ni saben que sus padres les están ahí como si fuera un cromo del mundial.
1: Sí, la verdad
2: wow,
1: que...
2: Sí. Tremendo.
1: Antía.
3: Bueno, no me parece tan mal, porque los padres siempre se meten en la vida de los hijos, ¿no? Y, o sea, por lo menos los míos. Bueno, no quería decir eso, perdón, papá, mamá. Pero me ha recordado un poco esto a la caravana del amor. ¿Os acordáis en los años...? Bueno, no estabais vivos, pero...
1: Yo no.
3: En los años 80 llevaban caravanas de mujeres a pueblos rurales para que se liasen, pues, si os gustaban liaros.
1: ¿No hizo una peli Ciarboya?
3: Yo creo que hay una película así. Y nada, he pensado que igual para China es una... Podemos fletar aviones y mandamos para allá... Y bueno, igual así, no sé.
1: Sugerencias, ¿no?
3: Sí, sugerencias al gobierno chino, que seguro que escucha este programa.
1: Claro. Iván, ¿cómo lo ves tú?
4: A ver, yo estoy a favor de que sean celestinos los amigos, no los padres, ¿sabes? Que de hecho yo estoy casado gracias a una amiga, pero claro, que lo hagan los padres. De hecho, mi historia es muy graciosa, porque yo estoy casado gracias a Rosa López, la cantante.
1: ¡Qué fuerte!
4: Porque hace como 10 años... 10 años, yo ya conocí a Rosa, era amiga, y me dijo, oye, Iván, una cosita, que voy a hacer una fotito y a ver si me acompaña y tal. Y era una sesión de fotos con un fotógrafo, Joan Crisol, mi chico, y entonces, claro, era una sesión de fotos un poco picante, porque en ese momento él trabajaba para Interview Primera Línea, entonces ella estaba un poco pudorosa, la acompañé, hice match con el fotógrafo, pero en ese momento simplemente... Fui simpático.
1: Sí.
4: Y cuando terminó la sesión, Rosa se ponía, yo creo que tú y el fotógrafo hay ahí, ¿eh? Y yo, Rosa, por favor, que no, que confunde ser educado con que guste a alguien. Pues Rosa le dio mi teléfono a Joan, a mi chico, y por la noche él me mandó fueguitos y a partir de ese momento no nos hemos separado.
2: ¡Wow!
4: Entonces, oye, cuando Rosa. Me casé, puse a Rosa López como una de las madrinas de la boda.
1: Hombre, y tanto claro. Que sí.
4: Que Rosa no ganó Eurovisión, pero sí hizo que mi corazón acabara conquistado.
1: Bravo.
3: Pero...
2: Iván is living a celebration.
1: Qué historia más bonita. Y bueno, esto es una anécdota de las que contarás en todo.
4: Es una exclusiva del Despertador de Verano.
1: No sé si habéis sido celestinas en algún momento para alguna amiga.
2: No, igual he sido más anticelestina.
1: ¿Sí?
2: Más de decir, mira, con este no, tal, pues tienes que dejarle.
1: Has saboteado porque... posibles relaciones.
2: No, y relaciones. Y... posibles también.
1: Vale.
2: Poco amiga, date cuenta.
1: Bueno.
2: Pero para bien.
1: Pero eso es,
2: sí, al
1: eso
2: final
1: es muy
2: por,
1: bueno.
2: Es por el bien de. Al claro. final no te está haciendo bien esta persona.
3: Totalmente.
2: Tanto hombres como mujeres, ¿eh? Que no estamos hablando
1: sí, sí.
2: aquí como.
3: Aquí
2: de,
3: nadie.
2: Pero sí. De. Ay, no se está haciendo bien, te está tratando mal, igual, tal, no sé qué. Igual deberías dejarlo y ser.
1: Claro. Bueno, pero es sí. importante tener una amiga así, porque además esas conversaciones yo creo que no son del todo cómodas, ¿no?
2: No, y es verdad que tengo un par de amigas que siempre me dicen, yo lo que tú digas, me fío más porque no tienes ningún tipo de filtro al decir las cosas, y yo las digo muy directas, entonces que a veces suena como muy mal, ¿no? Y parezco como muy borde diciendo las cosas, pero que era como, porque que saben que lo hacen con, ¿no? Que lo hago
3: claro.
2: por buena intención, pero
1: claro.
2: que pues igual a veces las formas pues no son las correctas.
1: Bueno, Antía, ¿tú?
3: Yo estoy siendo Celestina en este mismo momento. Hay una pareja, que no puedo decir los nombres, que está emergiendo gracias a mi A mí.
2: Pero en el despertador.
3: A mí, porque yo soy la protagonista de todo.
2: ¿Aquí?
3: No, en el despertador, no. No, no, en mi vida normal. Ah, pero no en el trabajo.
1: ¿Les has puesto tú en contacto?
3: Se conocieron.
1: Cuéntalo que se pueda contar un poquillo,
3: sí,
1: pero
3: sí,
1: para
3: sí.
1: ubicarnos.
3: Se conocieron en mi espectáculo. Yo hice un espectáculo en el Teatro del Barrio y ahí se conocieron. Luego se volvieron a ver y ya pues llevan 3 citas. Y no voy a decir más, por favor, no me tiréis de la lengua.
1: Vale.
3: Pero sí, parece que va muy bien y me han prometido, bueno, ella me ha prometido que si se casa con este o con otro, pues voy a ser su oficiadora, ¿cómo se dice? Como uh-huh, maestra de ceremonias. Sí. Y bueno, me hace ilusión. A ver si se casa y así no lo tengo que pagar el regalo también.
1: Qué guay, claro.
3: Ya le hago lo otro.
1: Ahí está. Me parece muy bien.
3: Sí,
1: eso.
3: ¿No?
1: He pensado.
3: Sí.
1: ¿Tú, Ángel?
0: Yo no especialmente, bueno, lo típico que pues estás en una pandilla, conoces amigos, pero sí que tenía un amigo con el que ya no tengo relación que era muy pesado, porque él sí que iba como muy de Celestino, del entrenador no juega, y cada vez que un amigo pues conseguía como pues ligar con alguna persona o tal, era como, oh, eso ha sido gracias a mí, porque yo estaba en medio, entonces como me he apartado, os habéis visto, yo como he respirado el mismo aire que tú, pues entonces ha sido gracias a mí, era muy pesado, como que se quería atribuir como todas las victorias ajenas,
1: y era
0: muy, muy cansino. A mí me da la sensación en mi generación que yo creo que un poco esto de presentarse entre amigos, que yo creo que es como el mecanismo tradicional de conocer a gente y de ligar en general, se está perdiendo un poco y me parece un poco triste porque al final no hay nada más orgánico que un amigo te presente a alguien o de ese amigo te presente a otra persona o tal.
1: Hombre, yo creo que ya se tira mucho por internet, la vía de aplicaciones y tal.
0: Es cierto que también es un poco arriesgado, ¿no? Porque si tú juntas a dos amigos, se juntan y luego la cosa acaba mal, a ver con quién te quedas. Papá o mamá.
3: Fractura.
0: Sí.
2: Uf, eso nunca me ha pasado, pero sería un tema.
1: Es un tema complicado, sí.
2: Pero lo de ligar, es verdad que ahora la gente ya está ligando. Yo tengo un par de amigas que se han quedado solteras recientemente y, joder, le están dando ahí a las aplicaciones de ligar, que flipas. Y es verdad que cuanto más mayor te haces, madre mía, menuda fauna, ¿eh?
3: Sí.
2: Yo hace años que no piloto eso, pero wow.
1: A ver, pero es lo que dice Ángel. Yo creo que si te presenta un amigo, pues bueno, ya esa criba inicial ya... O sea, lo que te llega ya es algo, vamos a decir, potable.
2: Sí.
1: Que se me entienda,
2: sí,
1: ¿no?
2: Pero sí.
1: Pero bueno, no sé si esto pensáis, volviendo al tema inicial, ¿vale? A lo de Shanghái, ¿pasa en España de alguna manera? No sé si eso lo habéis visto, aparte de lo que comentabas tú, Antía.
3: Sí.
1: Que es una suerte de...
3: Lo que, ¿la soltería?
1: Sí. No, la soltería.
3: ¿A la caravana
1: no.
3: de mujeres?
1: Sí.
3: Ah, es que no sé lo que he comentado ya. Es muy pronto. No, pero sí que está pasando. O sea, he mirado, no sé por qué, datos y efectivamente hay más solteros que hace pues unos, bueno, siglos seguro, pero décadas y todo. Uh-huh. Yo creo que tiene que ver con lo que decía Sonia, que el mercado está regular y que cada vez pues una se hace más exigente, ¿no?
1: Claro.
3: O sea, todos en general nos hacemos más exigentes y ahora pues los hijos ya cada vez se postergan más, o sea, como ha cambiado la manera de vivir.
1: Oye, y esto del el Tom Manta del amor, que suena un poco también a relación arreglada o matrimonio, no sé si conocéis alguno ya igual de gente más mayor, de abuelos o de amigos de abuelos o tal, si tenéis algún caso así que os suene, por ejemplo.
4: Así de repente, ¿no? A ver, es verdad que, por ejemplo,
1: que igual antes pasaba más.
4: En México, tengo una amiga, porque es verdad que ahí en México, no todo el mundo obviamente, pero en determinados circuitos sociales, como que las chicas van preparadas para estar con el típico empresario, como las antiguas telenovelas de Televisa, de chica pobre conoce a chico rico, pues es verdad que hay determinados círculos sociales que todavía siguen desempeñando ese papel de chica que quiere ascender socialmente a económicamente y estar con el típico tío con pasta de familia adinerada. Me gustaría que también fuese a la inversa o que directamente no sucediera, pero
1: pues sí.
4: Hay países en los que todavía están anclados ahí.
1: Bueno, pues oye, que ya está, nos tenemos
3: ¿ya?
1: que ir.
3: ¿Qué?
1: Ya.
3: Pero si nos quedan temas, Guillermo.
1: Nos quedan muchos temas, pero bueno, esto no se tira, por supuesto que no. que muchísimas gracias por venir este viernes, que paséis muy buen fin de semana.
3: Igualmente.
1: Antía Lusada, Iván Reboso, Sonia Mangas, Ángel Lobo,
0: gracias.
1: Juan Urra también, muchísimas gracias. Que esto ha sido el despertador de verano esta semana. Nosotros volvemos el lunes y ahora os dejamos con las mañanas de Radio Nacional, con Lara Hermoso. Muchísimas gracias por acompañarnos en la radio pública. Adiós.

0: Son las 6, las 5 en Canarias.
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0: ¿Qué tal? Buenos días, ¿cómo están?
2: Cuando había alguna ola de gente que pasaba, pasé con ellos, con toda la gente que pasó.
3: ¿Qué es lo que buscas tú?
2: Un futuro mejor, una vida mejor, un sitio mejor.
4: Yo quiero estar en España.
0: Centenares de personas, hombres, mujeres, también niños, han bordeado en las últimas horas el espigón del Tarajal y han entrado en Ceuta, procedentes de Marruecos, jugándose la vida.
5: ¡Viva España!
0: De hecho, son al menos 18 los migrantes fallecidos intentando alcanzar territorio europeo. La ciudad autónoma vive una crisis migratoria que trae de vuelta a nuestra retina imágenes como las de 2021. El flujo de personas ha sido tal que la Guardia Civil poco ha podido hacer. El gobierno ya ha reforzado la presencia de los cuerpos y fuerzas de seguridad del Estado. También ha movilizado al ejército. Esta mañana van a viajar a la ciudad autónoma el presidente del gobierno y el ministro del Interior. Pedro Sánchez y Fernando Grande Marlaska van a escuchar las demandas del presidente ceutí, el popular Juan Jesús Vivas.
6: La declaración de emergencia nacional al amparo de lo previsto en la normativa sobre seguridad nacional. El refuerzo de los cuerpos y fuerzas de seguridad del Estado y el despliegue del ejército para garantizar la inviolabilidad de la frontera y la seguridad ciudadana. El cierre de la mencionada frontera.
0: A lo del ejército se lo acabo de contar, sí ha accedido el gobierno, pero dice que no se puede declarar la emergencia nacional y que sea el Ejecutivo Central quien tome el mando porque la normativa no los habilita para ello, la ley. Y mientras, las ONGs reclaman espacios para acoger con dignidad a los migrantes. España y Marruecos aseguran que trabajan ya para el retorno al Reino Alawi de las personas que han entrado en Ceuta. También lo ha dicho la embajadora de Marruecos en España.
7: Y lo que el gobierno de Marruecos pide y quiere que estos conciudadanos que han atravesado vuelvan a nuestro país. Y le puedo confirmar que no es algo que nos complazca. Debemos siempre una inmigración legal, ordenada y segura para todos.
0: Las devoluciones en caliente de las personas que han entrado a nado en territorio español están prohibidas, son ilegales. Y todo cuando las cosas son complicadas también en la otra ciudad autónoma. España ha cerrado la frontera de Beniénzar, el único paso fronterizo operativo entre Melilla y Marruecos, después de que se produjera una entrada masiva de migrantes marroquíes. En estas, el gobierno de la italiana Giorgia Meloni amenaza con suspender la zona Schengen con nuestro país. Y la presidenta madrileña Isabel Díaz Ayuso asegura que Pedro Sánchez permite la invasión, dice, de España para ocultar todos sus juicios. Viernes 31 de julio, día de Operación Salida. Seguro que muchos comienzan hoy sus vacaciones, en el que seguimos sufriendo la que es ya la cuarta ola de calor del verano. Jacob Petrus, ¿qué tal? Buenos días.
8: Buenos días. Por fin empezamos a ver la luz al final del túnel y a partir de hoy viernes las temperaturas empezarán a bajar en España. Lo harán especialmente a partir del domingo y la semana que viene el calor será mucho más soportable en nuestro país. Eso quiere decir que a partir del sábado daremos por finalizada esta cuarta ola de calor del verano. Pero antes, hoy viernes, todavía temperaturas muy altas que de hecho subirán en las Rías Gallegas, en buena parte de Andalucía, en el Estrecho y sobre todo al norte de las Islas Canarias, con numerosos avisos naranjas por temperaturas máximas entre los 39 y los 41 grados, sobre todo en el sur y en el este peninsular. En un viernes que volverá a mostrar calima, tanto en el sur peninsular, en Ceuta y Melilla, como en la mitad oriental del archipiélago canario, donde seguirán acumulándose nubes al norte de las islas de mayor relieve, mientras en el entorno de la península ibérica, además de nubes bajas en puntos del Mediterráneo y de un cielo cargado de nubosidad en Galicia, en la cornisa cantábrica, incluso con algunas lluvias débiles, hoy sobre todo tenemos que destacar una mayor actividad tormentosa durante la tarde, con algunos chaparrones en puntos de los Pirineos, del sur de la ibérica o de las montañas del sureste peninsular.
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0: Afloja el calor, pero la lucha contra las llamas continúa en Castilla y León y en Castellón. Vamos a repasar lo que sabemos a esta hora de la evolución de esos incendios. Aisa Sánchez, buenos días.
9: Buenos días. Y nos detenemos en Fermosello. 11.000 hectáreas han ardido ya en Zamora. El fuego se ha adentrado en los cañoles del Duero y el terreno, explica el técnico de extinción Raúl de la Fuente, complica enormemente el acceso.
10: Es una orografía que no permite una liquidación
3: que podamos tener el flanco asegurado. Próximos días es fácil que siga.

0: la posible evolución, por su potencial y por su temperatura en el fondo, pues ha quedado bastante bien consolidado.
1: Las condiciones que han permitido a más de un millar de personas regresar a sus casas en las últimas horas, vecinos de Alfondeguilla, Sueras y Chóvar, aunque más de 5.000 continúan evacuados. Al margen de esos grandes focos, continúan también esos trabajos de estabilización en Ávila, también en Madrid, donde ya se ha decretado el fin de la emergencia nacional.
2: Y hace un momento les contaba que Isabel Díaz Ayuso asegura que el presidente del gobierno está permitiendo la invasión de España para tapar causas judiciales, lo ha asegurado en redes sociales, pero la presidenta madrileña es protagonista las últimas horas por otro motivo. Un día después de que se publicara que su ejecutivo había comprado un ático de lujo en el centro de Madrid, supuestamente para utilizarlo en lo que duran unas obras en la sede de la presidencia madrileña, pues ahora dicen que lo venden. Laura Rodríguez, buenos días.
3: Buenos días. La Comunidad de Madrid dice que lo va a poner a la venta para ayudar en la reconstrucción tras los incendios en la Sierra Oeste. Lo ha anunciado el portavoz del gobierno madrileño, Miguel Ángel García, durante su visita a una de las zonas afectadas.
4: He dado instrucciones a la empresa pública Planifica Madrid para que ponga a la venta 4 inmuebles que tenemos en la Gran Vía de Madrid y también, por lo que me pregunta, el inmueble situado en el Paseo del General Martínez Campos.
3: En total, 4 inmuebles de patrimonio regional cuya venta podría suponer la entrada de unos 20 millones de euros. Entre ellos está ese ático de lujo ubicado en Chamberí de casi 500 metros cuadrados y 200 de terraza que la Comunidad de Madrid compró para, según la versión oficial, ser la oficina presidencial de Isabel Díaz Ayuso durante el tiempo que durasen las obras en la Real Casa de Correos. La operación desató las críticas de la oposición y desde el Partido Popular ofrecieron su respaldo a la presidenta madrileña. Miguel Tellado, secretario general del PP.
5: Se trata de una obra integral en la sede de la presidencia del gobierno autonómico. Tiene todo el sentido que durante un tiempo provisional se habilite un lugar. Eso es lo que se ha explicado y nosotros nos atenemos a esas explicaciones.
3: Pero esas explicaciones que caen ahora en saco roto tras la decisión del gobierno de Díaz Ayuso de vender el ático. Según ha escrito Óscar López en X, se estaba poniendo un piso gratis sin contarlo y le han pillado. En la misma línea, Más Madrid, diputada Marta Carmona.
6: Bueno, es evidente que el gobierno de Ayuso ha reculado porque el escándalo era palmario. Una presidenta no se puede comprar un ático de lujo a cargo de todos los madrileños y encima ni siquiera dar explicaciones consistentes de para qué lo va a usar. Ha sido una vergüenza y un bochorno absoluto.
3: La oposición madrileña reclama al Ejecutivo Regional el expediente de compra del inmueble.
2: Gracias, Laura. Volvemos a las 6:30, a las 5:30 en Canarias.
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0: Blanche Monnier era una joven preciosa, perteneciente a una importante familia de la ciudad francesa de Poitiers. Reacia a casarse, vivía con la constante presión de su madre, hasta que se enamoró de alguien con quien sí quería pasar el resto de su vida, un abogado protestante de condición humilde y bastante mayor que ella, Jordi Corominas, escritor y periodista.
1: En cambio, la hija Blanche Monnier, que destacaba por ser desde su adolescencia lo que hoy en día llamamos una socialité bellísima, de una hermosura que no es exagerada, sino que basta con ver las fotografías para comprobar que causaba, digamos, furor allá por donde pasaba, pues se enamora de un abogado republicano y protestante. Aquí tenemos todos los elementos para un folletín con trasfondo político, pero por desgracia la cosa fue bastante más allá.
0: Su familia no aprobaba aquel matrimonio. El padre había sido decano de la Facultad de Letras de Poitiers. La madre recibía premios por sus buenas obras y su hermano, Marcel, era un destacado miembro de la administración. El abogado no estaba a la altura de la chica.
1: Sus padres además son, digamos, católicos a ultranza. Tenemos que imaginar, insisto, una ciudad de provincias de 50.000 habitantes, quizá un poco menos, con una familia que tiene un poder muy importante, porque Charles-Émile Monnier, por ejemplo, fue decano de letras y era parte importante de este núcleo monárquico de la ciudad.
0: Para evitar el enlace, la familia Monnier cortó por lo sano, encerró a Blanche en su habitación.
1: Ante la problemática de, digamos, de un matrimonio que suena un poco a Montesco y Capuleto, pero versión Poitiers 1876, ¿no? La boda de la hija de unos ilustres monárquicos con un abogado de poca monta republicano y para más inri protestante.

0: Lo que hacen los padres de ella, además, ya decíamos, ilustres personalidades de esta ciudad de provincias, es encerrarla en una habitación muy pequeña del segundo piso de una casa que entonces se hallaba en el número 21 de la guía de la visitación, que hoy en día es Arthur Rank, que, valga la redundancia, para más inri, que es algo que creo que pronunciaremos mucho hoy, está en pleno centro de Poitiers.
1: Su novio intentó dar con ella por todos los medios, pero lo único que recibió como respuesta fueron evasivas y mentiras. Después de un tiempo, no le quedó más remedio que aceptar que Blanche se había ido sin decir adiós.
0: Durante años, los padres de ella, y luego la madre, porque el padre fallecerá, creo, en 1882, dicen que la han internado en Inglaterra. Luego se dice, se comenta, se rumorea que ha recalado en Escocia. El tiempo genera olvido. Al final, casi nadie se pregunta por Blanche Monnier.
1: Lo que no sabía el abogado es que Blanche estaba encerrada día y noche y sin poder ver la luz del sol, literalmente. En el año 1901, varios trabajadores de la mansión enviaron una carta al fiscal de Poitiers comunicándole que había una mujer encerrada en la casa de los Monnier y que había permanecido allí durante algo más de 25 años. La obligación del fiscal era comprobarlo, por muy inverosímil que pudiese parecer que una de las familias más ilustres de Poitiers hubiera encerrado a su hija en una habitación durante 25 años. Dio la orden a un agente para que se desplazase al lugar e investigase la situación. Ese mismo día, el 23 de mayo de 1901, el agente Boucheton llegó a la vivienda y mantuvo una conversación con la señora de la casa, que a esas alturas ya había enviudado.
0: Ocurre el registro judicial que muestra también toda la tensión en ese macabro hogar, porque la habitación de Blanche Monnier estaba, como comentábamos, en un segundo piso, se tenía que pasar por un patio, uno de los mayordomos ofrece resistencia. Al principio todo es muy tranquilo, plácido, ordenado, incluso en ese segundo piso, pero de repente los agentes ven una puerta con cadenas y ante la evidencia, la señora Monnier cede. Y a partir de aquí se desata el horror.

0: Nada parecía extraño hasta que subió las escaleras y empezó a distinguir un hedor fétido que invadía por completo la planta. Bouchetón llegó a la puerta, cerrada a cal y canto. Una vez dentro, no pudo ver nada. La habitación estaba totalmente a oscuras. Una lona clavada en la pared bloqueaba la luz del exterior. Con mucho esfuerzo consiguió retirar la tela y por fin entró la luz. Descubrió a un esqueleto humano real, a una mujer en cuclillas y casi desnuda, que se tapaba los ojos con unas manos con aspecto de garras, cubierta de una costra de mugre que se había convertido en hogar de unos gusanos que medían más de 4 centímetros.
1: Postrada directamente en ese cuarto, donde los que la encuentran, ya iremos a ello, nos dicen lo siguiente. La mujer parecía sufrir una malnutrición extrema. Estaba tirada, completamente desnuda, en un colchón podrido. La rodeaba una costra de excrementos, trozos de carne, de verduras, pescado y pan podrido. También vimos cáscaras y bichos corriendo por la cama de la señorita Monnier. El aire de la habitación era tan irrespirable que nos resultó imposible seguir investigando. Imaginad lo que debería ser eso.
0: Hongos por la humedad, cucarachas y las paredes llenas de garabatos, entre los que se podía distinguir una palabra: libertad.
1: Ella tenía una melena que le cubría todo el cuerpo, pero lo peor era luego, digamos, el contenido de la habitación, que no era culpa suya, como es comprensible. Ella quería escapar. De hecho, ese libertad escrito en el muro lo demuestra, sino de las personas que se tenían que responsabilizar de ella, que lo que hicieron al final fue omitir cualquier ayuda para acelerar toda la situación, porque incluso renunciaron a mandarla a un manicomio por el qué dirán.
0: Blanche Monnier tenía por aquel entonces 51 años, había perdido la cordura y pesaba 24 kilos. La madre y el hermano fueron detenidos inmediatamente, pero no sin antes achacar a la negligencia de los sirvientes el estado en el que se encontraba la mujer.
1: Claro, culpan al servicio. Lo que hay que decir es que hay un instante, que esto también era muy típico de ese momento, donde el pueblo de Poitiers, que conoce perfectamente donde reside la familia Monnier, acude a la casa. Hay que decir que la madre es encarcelada, pero todo este efecto, toda la revolución que sucede a partir del descubrimiento termina con su vida, porque fallecerá de un infarto al cabo de poco tiempo.
0: Pasó un año hasta que en octubre de 1902 se inició un proceso en el que se recibieron más de 160 testimonios en la fase de instrucción. Los testigos iban desde sirvientes que habían trabajado en la mansión y habían callado durante 25 años, hasta vecinos que habían escuchado gritos que procedían de la casa y que tampoco habían hecho nada.
1: Sí, es el horror y lo que decíamos, con muchas complicidades que no penalizaban en ese momento a los infractores, porque valga la redundancia, el Código Penal no contemplaba aún el concepto de omisión de socorro.
0: El hermano se defendió diciendo que no hubo delito de secuestro, porque mucha gente tuvo acceso a la habitación. La estrategia de la defensa se centró en presentar a la mujer como una demente.
1: Es algo que cuenta, por cierto, muy, muy bien el escritor André Gide en el libro La secuestrada de Poitiers, que casi podríamos considerar una especie no de true crime, sino de libro judicial, una no ficción basada en los hechos que estamos contando y que tiene como esencia, efectivamente, todo el juicio. En este, lo que se comenta y en lo que se escuda el hermano, en parte, es en todos los trastornos mentales y físicos que sufrió Blanche. Pero no porque él y la familia los hubieran causado, sino porque ella ya era así.
0: La estrategia funcionó y después de pasar solo 15 meses en prisión, Marcel Monnier quedó en libertad. Murió en su mansión de los Pirineos en 1913. Blanche falleció unos meses después, pero en un hospital psiquiátrico. Nunca recuperó la cordura, víctima de la misoginia y los prejuicios que llevaron a su familia a quitarle la libertad y a tratarla peor que a un animal.
1: una hija era una propiedad, y era una propiedad con la que traficar y negociar a partir del hecho matrimonial. Ella no podía tener opiniones propias y mucho menos enamorarse con libertad. La ausencia de la misma en Blanche Monnier, el secuestro posterior, lo que conlleva es que, como bien decías, la mujer, y antes hablábamos de Donatella Colasanti por violaciones y asesinatos, pero la mujer, un siglo antes, en 1876, seguía siendo un objeto en una sociedad que presumía de la abolición del esclavismo, mientras en sus clases más pudientes lo seguía practicando en beneficio solo de la imagen y de la preservación de una doble moral, y perdonadme la expresión, asquerosa.

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2: La música tradicional es, por definición, muy viva, ¿no? Entonces, a veces tenemos este cliché de que la música tradicional es algo estático, y realmente yo encuentro una libertad tocando la gaita, estar tocando para alguien que está bailando y estar interactuando con él. Y también tiene este punto de hacer música no tradicional con un instrumento que sí que lo es. Es como un desafío en sí mismo, ¿no? Entonces me parece apasionante poder decir con un instrumento cosas que no se esperan de él.
3: Marina Fernández Vigo es gaitera y profesora de este instrumento tradicional gallego. Desde todos los espacios trabaja por la actualización de la música folclórica regional.
2: Disfruto muchísimo tocando repertorio tradicional, y lo que sí que es mi pasión es coger una melodía muy facilita o muy simple, ¿no?, de repertorio tradicional, y arreglarla, ¿no?, cogerla como base para una composición nueva y crear universo sonoro completamente diferente, ¿no?, a partir de esa melodía, como una manera de rendir homenaje a lo que ya fue, pero entender que tiene que tener un nuevo espacio en la sociedad en la que vivimos.
3: Y ve con muy buenos ojos el trabajo que en la actualidad hacen artistas como el asturiano Rodrigo Cuevas.
2: Me parece el camino, ¿no? Hay gente que es muy reacia a este tipo de fusiones, y yo creo que, vamos, por definición, la música tradicional evoluciona y se adapta a los contextos, porque si no, habría desaparecido hace muchos años. Entonces, ponerle trabas a eso, bueno, me parece ridículo.
3: Y es que está convencida del potencial que tiene la música hecha con gaitas.
2: Ahí hay público. Lo acaban de demostrar las tanxugueiras, ¿no? Así que hay mucho público. Por lo menos en Galicia, o sea, se identifica mucho con el ocio, ¿no? La música tradicional, el baile tradicional. Es que el baile tradicional es extremadamente divertido. De hecho, tengo amigos del colegio, ¿no?, que cuando empezaba a tocar la gaita, bueno, pues me miraban así como un poco, bueno, está esta chica haciendo estas cosas que, bueno, sabe Dios. Y que ahora, años después, ¿no?, o sea, 15 años después, aprendieron a bailar y me los encuentro en todos los eventos habidos y por haber. Me dicen, qué divertido es esto. Yo ya te lo dije hace 10 años, pero desconfiabas.
3: Marina Fernández Vigo trabaja también por la visibilización de la mujer gaiteira. Ahora está inmersa en la publicación de un libro que editan desde la Asociación de Gaiteiros Galegos, en el que se recogen 8 composiciones escritas por mujeres. Una cifra que refleja el desierto de referentes femeninos en esta área. Ser mujer en la música es muy complicado porque hay muchos clichés y dificulta la supervivencia.
2: Creo que ser mujer música es un reto, es una industria absolutamente masculinizada, ¿no? Ser mujer instrumentista me parece que es un paso más en esa complicación, porque el papel que se le asocia a la mujer dentro de la industria musical es el de vocalista, ¿no? Ser compositora me parece una odisea auténtica. Siempre son dificultades a mayores, ¿no?
3: Convencida de que las mujeres tienen que demostrar más que los hombres, a sus 29 años, Marina Fernández Vigo ha vivido ya en sus carnes muchos prejuicios.
2: Me pasó alguna vez de dar clases, de estar haciendo una sustitución, y estar sustituyendo a un hombre, claro, y decirme, no, es que el profesor no lo dice así. Bueno, pero confía en mi criterio, que por algo el profesor me llamó a mí para sustituir. No te voy a hacer caso, ¿no? Así como desafíos muy, muy evidentes. En los escenarios sí que es así como bastante evidente. Me pasó una vez de estar probando sonido durante una hora y pico en agosto a pleno sol, y cuando ya parecía que estaba la prueba de sonido hecha, vino el técnico y me dijo, oye, perdona, ¿el gaitero cuándo viene? Ya, bueno, hombre, llevo aquí probando los micrófonos de la gaita una hora, de verdad, esta pregunta. Pues he pedido perdón, ¿no? Estaba avergonzadísimo, pero bueno. O esto de estar allí esperando en la parada del autobús, ¿no?, cargada con los instrumentos, con la ropa, y que te venga alguien y dice, ¿qué vienes? ¿Vas a bailar? Y dices, no, voy a tocar. ¿Pero qué tocas? ¿La pandereta? No, toca la gaita, ¿no? Bueno, como esta reafirmación constante.
3: Y constata que en las clases el estereotipo sigue perpetuándose. Los hombres son mayoría.
2: A principio de curso normalmente está bastante equiparado, y llega un punto en que a la hora de priorizar ocio o responsabilidades familiares, llega un momento en que se me desequilibra totalmente, ¿no? Y siempre tengo al final de curso muchos más hombres que mujeres. Una vez tuve un grupo de 5 chicas, más o menos, bueno, 3-4 años mayores que yo, ¿no? Y dije, joder, qué maravilla, qué bien me lo voy a pasar con estas chavalas. Y así en noviembre, pues, no, es que tengo que cuidar de mis sobrinos, no, es que tengo que cuidar de mis hijos, no. Y después sí que en mi experiencia como alumna, ¿no? Que realmente fue hasta hace muy poco, en el conservatorio sí que había, estudiando gaita, muchos más chicos que chicas, muchos más.
3: Su hermana, 9 años mayor que ella, que estudiaba filosofía, le animó a tocar la gaita. A ella desde pequeña le había gustado este instrumento, pero su madre le decía que esperara a ver si seguía queriendo dedicarse a ella cuando fuera un poco más mayor. Ese momento llegó y en su casa, en Vigo, sus padres le apoyaron siempre.
2: Después de la selectividad, ¿qué hago? ¿Qué hago con mi vida? Y entonces yo les dije a mis padres, creo que quiero estudiar música, pero realmente ya tocaba, porque empecé a tocar con 13, pero nunca había estudiado música en serio, ¿no? Nunca me había enfrentado a una educación formal de la música y entonces les dije a mis padres, creo que quiero hacer esto, pero me da pavor que no me guste, ¿no? Enfrentarme al conservatorio. Y entonces me dijeron, oye, pues compatibiliza, ¿no? Y entonces me puse a sacar filología inglesa y mientras tanto pues fui sacando el conservatorio. Y cuando terminé el grado profesional, dije, bueno, esto ya no hay vuelta atrás, ¿no? El inglés quedó atrás totalmente, ¿no? Pero bueno, eso, a nivel familiar, yo creo que siempre tuve mucho apoyo.
1: Sus coordenadas.
3: ¿Cómo te definirías?
2: Mujer, música y como profesora de música.
3: ¿Qué es para ti la familia?
2: Mi padre, mi madre y mi hermana.
3: ¿A qué jugabas de pequeña?
2: Con mi hermana nos montábamos auténticas películas con las muñecas o con lo que hiciese falta. Y con mi madre jugué muchísimo a la goma, a saltar al potro, ese tipo de historias.
3: ¿Quiénes han sido tus referentes?
2: A nivel de valores humanos, mis referentes pues fueron y son mi familia. Y a nivel musical, la verdad que siempre tuve unos profesores geniales que me enseñaron muchísimo como personas y como músicos. Y son Martín González, Chaquín Xesteira y José Miguel.
3: ¿Crees que son necesarios los referentes femeninos?
2: Por supuesto. Cuando empecé a tocar la gaita, sí que existían estas personas que te decía antes, Susana Seibán, Cristina Pato, Mercedes Peón. Creo que para mí fueron referentes más tarde, ¿no? Cuando me di cuenta de la carencia que había, pues ahí de repente las descubrí y eché de menos a muchas otras.
3: ¿Eres partidaria de las cuotas?
2: Sí, la discriminación positiva me parece esencial en una sociedad que no normaliza todavía algo tan simple como que somos iguales.
3: ¿Qué haces en tu tiempo libre?
2: Me gusta mucho salir a pasear por sitios que tengan cerca el mar. Me gusta mucho salir a comer con mi pareja. Me gusta mucho bailar y me gusta mucho cantar en el coche. No soy una gran bailarina para nada, pero disfruto mucho de esa sensación de estar haciendo algo relacionado con la música en la que no sienta esa presión de tener que hacerlo bien, porque me dedico a eso, ¿no? Eso es como una liberación.
3: ¿Te gusta cocinar?
2: Me encanta cocinar para otras personas, ¿no? O sea, cocinar para mí sola me da un poco de pereza, pero cocinar para unos amigos, para mi pareja, y cocinar con gente me encanta.
3: ¿Cuál es tu plato preferido?
2: Pues yo creo que esto solo se le puede preguntar a alguien que no le gusta mucho comer. Porque creo que me gusta casi todo. Pero ahora que desde hace unos años no vivo en casa con mis padres, creo que lo que más me gusta comer es cuando voy a casa de mis padres, la comida de mi madre, bueno, otro nivel.
3: ¿Eres de madrugar o de trasnochar?
2: Pues siempre fui de madrugar y ahora por horarios de trabajo, que trabajo hasta tarde, pues la verdad es que soy más de trasnochar. Tengo ahí un pico de actividad siempre sobre las 10, 11 de la noche, que me encantaría ponerme a tocar, pero reconozco que para mis vecinos es un poco injusto escuchar la gaita a las 11 de la noche.
3: En un momento de estrés, ¿cómo te relajas?
2: Pues me encanta hacer cosas con las manos. Esta semana monté una estantería y unos estores y fue lo mejor que pude hacer para desestresarme. Me gusta hacer cosas.
3: ¿Un lugar donde refugiarte?
2: Mi casa, la verdad, mi casa.
3: Y a las mujeres del mañana, Marina Fernández Vigo les deja este mensaje.
2: Necesito que expreses lo que sientes y lo que quieres sin pensar que tienes que pedir permiso para hacerlo.

0: Son las 6:30, las 5:30 en Canarias.
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0: ¿Qué tal? Buenos días, ¿cómo están? Centenares de personas han entrado de forma irregular en Ceuta, procedentes de Marruecos en las últimas horas, y al menos 18 migrantes han perdido la vida intentando alcanzar territorio europeo. La ciudad autónoma se suma en una nueva crisis migratoria que ha obligado al gobierno a movilizar ya al ejército, como le pedía el presidente ceutí. Hoy Pedro Sánchez viaja a la ciudad autónoma para conocer la situación de primera mano. Eso cuando las cosas se complican también en Melilla. España ha tenido que cerrar en las últimas horas la frontera de Beniénzar tras una entrada masiva de migrantes procedentes también del Reino Alahuita. Lo que está ocurriendo en Ceuta exige para Alberto Núñez Feijóo que se declare la emergencia nacional, una opción descartada ya por el gobierno porque asegura la ley no lo permite. Pero un paso más allá, que el líder del PP ha ido a la presidenta madrileña, Isabel Díaz Ayuso acusa a Sánchez de permitir la invasión de España para, dice, tapar sus causas judiciales. Ese término, invasión, lo comparten Ayuso y Vox. Daniel Bermejo, cuéntanos.
2: El líder de la oposición, Alberto Núñez Feijóo, en una carta en redes, dice que la realidad está desmintiendo al gobierno cuando afirma que la crisis tiene una pronta solución. Decenas de miles de personas siguen llegando, dice, y lamenta que lo está viendo todo el mundo. Por eso pide activar ya la emergencia de seguridad nacional.
3: No se puede esperar a que colapse todo el sistema. Está en riesgo la soberanía nacional de España y las fronteras de la Unión Europea. Y por ello, tenemos que recuperar el control ya.
2: Isabel Díaz Ayuso eleva el tono y escribe en X que Sánchez permite la invasión de España por Ceuta para ocultar todos sus juicios. El presidente de Vox, Santiago Abascal, apunta un efecto llamada.
4: Pedro Sánchez, con su regularización masiva, ha provocado una invasión de nuestra frontera. Cada puñalada y cada violación futura habrán sido importadas directamente por Sánchez.
2: Pedro Sánchez, que visita hoy Ceuta, ha apuntado en redes sociales que están movilizados todos los recursos necesarios para recuperar la normalidad. Fuentes de la Moncloa niegan que la entrada tenga que ver con la regularización, puesto que los beneficiarios tienen que acreditar la residencia en España antes del 1 de enero. Apunta el gobierno a las mafias, a las que acusa de instrumentalizar la decisión del Supremo que prohíbe las devoluciones de personas que acceden a nado. Señalan que ya se ha acordado con Marruecos los mecanismos de devolución de los migrantes que han cruzado ilegalmente la frontera.
0: La pregunta es si esos mecanismos pactados entre España y Marruecos para que los migrantes que han cruzado la frontera regresen lo antes posible a su país de origen cumplen con la ley. Desde las organizaciones sociales lo dudan. El Tribunal Supremo determinó en una sentencia hace solo 3 semanas que no se pueden practicar las llamadas devoluciones en caliente cuando hablamos de personas que han llegado a nado a nuestras costas. Ana Galarza, buenos días.
5: Sí, buenos días. Hace 3 semanas el Tribunal Supremo dictó que la ley no permite las devoluciones en caliente de quienes llegan a nado a Ceuta y Melilla. Por eso el director general de CEAR, Mauricio Valiente, señala que no es posible aplicar el acuerdo alcanzado entre España y Marruecos sin incumplir la normativa vigente.
6: No es posible sin desacatar la sentencia del Tribunal Supremo y nuestra propia ley devolver a las personas, en este caso a Marruecos, sin un procedimiento y sin las garantías.
5: En la misma línea se expresa Jennifer Zupiroli, de Save the Children. Recuerda además que los menores, en cualquier caso, están excluidos de estos procedimientos.
7: Quedan excluidos tasativamente de las devoluciones en caliente o de los rechazos en frontera. Y en particular el Supremo ya también tiene una jurisprudencia detallada sobre esto.
5: Sin embargo, en Radio Nacional, José Luis Morales, de Suracoge, desmarca la sentencia del Supremo de la situación vista en Ceuta y señala a Marruecos.
8: El paso ha sido significativamente abrumador por la frontera terrestre, no por la frontera marítima. Por tanto, lo que hay detrás no es un efecto llamada para nada por la sentencia del Supremo.
5: Y pide dejar de alimentar a gobiernos no respetuosos con los derechos humanos.
0: Para hacer frente a la situación en Ceuta, la Unión Europea ha ofrecido a nuestro país la asistencia técnica y operativa de Frontex, la Guardia Europea de Fronteras y Costas. Su labor sería sobre todo la de saber en qué condiciones cruzan la frontera estas personas y cuáles son sus circunstancias. Sus agentes en ningún caso podrían practicar esas llamadas devoluciones en caliente. Eso sí, salvo que lo autorice España. Celia Vidal.
9: La Guardia Europea de Fronteras y Costas se creó en 2004 y se actualizó en 2019, asumiendo que desde ese momento tendría un cuerpo permanente de 10.000 guardias. Francisco Fonseca, exdirector general de la Comisión Europea para Cuestiones de Justicia y Asuntos de Interior, en declaraciones a Radio Nacional de España.
10: La Comisión Europea ha anunciado en el Pacto de Asilo y Migración que la próxima etapa es ampliar este cuerpo permanente de miembros de fronteras a 30.000. Y sin ninguna duda, lo que está ocurriendo ahora en puntos calientes, como la frontera de Ceuta, justifica esta ampliación.
9: El refuerzo a Ceuta que ha ofrecido el comisario europeo de Interior y Migraciones, Magnus Brunner, se centraría, dice Fonseca, en hacer una especie de triaje.
10: ¿Quién viene porque siendo menor de edad y por lo tanto no se le puede dar orden de retorno? ¿Quién viene por una necesidad imperiosa porque se siente perseguido, esto es un vulnerable? ¿Y quién viene exclusivamente para integrarse en el mercado económico europeo?
9: Fonseca destaca que Frontex no funciona como una guardia federal independiente y obedece a las órdenes del Estado al que brinda apoyo en ese momento. Es decir, las devoluciones solo podría hacerlas si existe una directriz del Ejecutivo español.
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0: Donald Trump retoma una de sus grandes promesas, la de pilotar un plan de paz para Gaza. Asegura que Hamas e Israel han llegado a un acuerdo para que el grupo palestino se desarme de forma definitiva y que a cambio el ejército israelí se repliegue. Un acuerdo que Trump califica como histórico y que, de cumplirse, le permitiría apuntarse un tanto y seguir avanzando en la hoja de ruta diseñada por la Casa Blanca. Enviada especial a Washington, Sara Alonso. Buenos días.
11: Buenos días. Lo ha anunciado en sus redes sociales la Junta de Paz, que él mismo promovió, ese club al que los países acceden previo pago y que pretende funcionar como una suerte de Naciones Unidas. Ha llegado a un acuerdo para el desarme completo de Hamas y otros grupos armados en la Franja de Gaza. Todo esto se va a llevar a cabo por etapas y solo en la última las fuerzas israelíes se retirarían del enclave. Entonces una fuerza de estabilización internacional garantizaría la seguridad, mientras que el gobierno ha dicho que quedaría en manos de palestinos. Trump ha agradecido la mediación de Egipto, Qatar y Turquía para llegar a este momento que ha tildado de histórico. No ha hecho mención en su publicación a otro punto que estaba contemplado para esta fase de su hoja de ruta: la reconstrucción de Gaza, arrasada después de años de guerra que ha costado la vida a al menos 73.000 personas. Hamas ha confirmado que efectivamente se ha llegado a ese pacto. No hay comentario aún por parte de Israel, pero se entiende que lo aprueba, teniendo en cuenta que consensuó con Trump este calendario, esta hoja de ruta contenida en 20 puntos, y que esta misma semana Netanyahu, el primer ministro israelí, se ha visto con el presidente estadounidense en el despacho Oval.
0: Nuevos ataques en Oriente Próximo esta madrugada. Hace unos minutos Irán ha vuelto a lanzar misiles contra una base militar estadounidense en Kuwait. Acción, dicen, en respuesta a los duros bombardeos de ayer de Estados Unidos contra ciudades iraníes en torno al Golfo Pérsico y el Estrecho de Hormuz. La situación ahí sigue preocupando. Ahora también lo hace el Mar Rojo, otro punto neurálgico para el comercio mundial. Los hutíes están atacando petroleros de Arabia Saudí y Riad propone crear una alianza multinacional que garantice la libre circulación marítima. Beatriz Diaño.
12: Arabia Saudí impulsa esa alianza internacional ratificada por 14 países con el objetivo de blindar la libre navegación por el Mar Rojo, una arteria clave por donde circulan rutas comerciales y de suministro energético. El bloqueo de Hormuz tras el ataque coordinado de Estados Unidos e Israel contra Irán el pasado mes de febrero ha convertido al estrecho de Bab el-Mandeb en una vía alternativa para las exportaciones de crudo de los saudíes. Sin embargo, en las últimas semanas, los buques del reino cargados de petróleo han recibido ataques de los rebeldes hutíes, aliados de Teherán y enemigos históricos de Riad. Los combatientes justifican sus acciones acusando a la monarquía absoluta de bombardear el aeropuerto de Sanaa en la capital yemení bajo control rebelde. Cabe recordar que desde 2015... el gobierno de Riad apoya militarmente al ejecutivo oficial del país vecino, reconocido por la comunidad internacional.
0: Hoy es 31 de julio, muchos de ustedes seguro que comienzan sus vacaciones, arranca también la operación salida, son millones los desplazamientos por carretera que se esperan entre hoy y el próximo domingo, más de 5,5 millones. En cambio, otros optan por el avión, el tren, y Renfe refuerza todos sus servicios para poder cubrir la demanda. Hasta el 15 de septiembre, la operadora va a ofertar más de 21 millones de plazas en todos sus servicios para poder atender a los viajeros. Es viernes y eso significa que llegan los estrenos a la cartelera. Esta semana lo nuevo de Spider-Man, protagonizado por Tom Holland, y el drama Mother Mary, protagonizado por una de las grandes de Hollywood, Anne Hathaway. Raúl Carnicero.
13: Esta semana la cartelera se vuelve a llenar de telas de araña.
14: Hola, me llamo Peter Parker.
13: Tom Holland se funda el traje del trepamuros por cuarta vez en Spider-Man Brand New Day.
14: Tú y yo nos conocíamos.
13: Tras el hechizo del Doctor Strange en No Way Home, el mundo entero se ha olvidado de quién es Peter Parker y de que también es Spider-Man.
15: Lo siento, estás en peligro. Te prometí que te mantendría a salvo. Por favor, debes confiar en mí. ¡Vamos!
13: Pero cuando una nueva amenaza pone en peligro a sus amigos, Peter rompe su promesa y vuelve a convertirse en superhéroe.
16: Llevaba más de 10 años sin verla.
13: En Mother Mary, Anne Hathaway es una estrella del pop preparando su retorno a los escenarios.
17: Necesito un vestido.
13: La artista se reencuentra con una antigua diseñadora de vestuario y ex mejor amiga, desenterrando viejas heridas, secretos y una relación de dependencia emocional.
18: La llave de la felicidad, dígame.
13: Atrapa el millón es una comedia francesa de Gregory Viñeron en la que un joven ejecutivo se ve obligado a devolver un dinero que ha robado de forma compulsiva y todo sin levantar sospechas.
19: ¿Qué pasa?
16: La bestia.
13: Y Bárbara Farré dirige Mala Bestia, un drama sobre una niña huérfana a la que el miedo a que sus padres de acogida la abandonen le despierta un oscuro instinto.
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Antes de convertirse en una de las grandes voces del pop norteamericano de los años 70, Carole King ya había cambiado la música desde un lugar mucho menos visible. Nacida como Carole Klein en Brooklyn, New York, comenzó a escribir canciones muy joven y pronto entró en un mundo fascinante y competitivo, el Brill Building, y la maquinaria profesional del pop neoyorquino. Allí conoció al letrista Jerry Goffin y juntos formaron una de las asociaciones creativas más exitosas de la historia de la música popular. Mientras él escribía letras y ella componía al piano, empezaron a surgir canciones destinadas a otros artistas. Will You Love Me Tomorrow, grabada por las Shirelles en 1960, fue su primer gran triunfo y también un momento decisivo para el pop norteamericano. Porque no era solo una canción romántica, hablaba de inseguridad, de deseo, de vulnerabilidad femenina, con una madurez poco habitual para la época, y terminó convirtiéndose en el primer número uno de un grupo femenino afroamericano en los Estados Unidos.

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1: Durante los años 60, Carole King y Jerry Goffin trabajaron intensamente dentro del universo Brill Building y Aldo Music, donde compositores y letristas producían canciones para una industria musical en plena expansión. Aquella era una auténtica fábrica de éxitos y el dúo Goffin King escribió algunos de los más importantes de toda la década. The Locomotion nació casi de manera accidental. La grabó Little Eva, que trabajaba como niñera y asistente doméstica del matrimonio, y terminó convirtiéndose en uno de los grandes éxitos pop de 1962. Aunque el catálogo de Carole King iba mucho más allá, ahí estaban también canciones enormes, como Up on the Roof, One Fine Day, Would You Make Me Feel Like a Natural Woman, escrita junto a Goffin para Aretha Franklin, ahí es nada, y convertida después en una de las grandes composiciones del soul y del pop norteamericano. El público conocía aquellas canciones, aunque todavía no conocía del todo a la mujer que las escribía.

finales de los años 60, la vida personal y artística de Carole King atravesó cambios profundos. El matrimonio con Jerry Coffin se deterioró y poco a poco empezó a alejarse del papel de compositora profesional para otros. California, Laurel Canyon y la escena de cantautores ofrecían otro paisaje creativo. Allí convivían músicos que empezaban a escribir e interpretar canciones profundamente personales. En 1971 se publica Tapestry. Estamos ante un álbum producido por Lou Adler y acompañado por músicos cercanos como James Taylor o Danny Kortchmar. De esta forma, el disco rápidamente se convirtió en un fenómeno cultural. Esta canción, I Feel the Earth Move, mostraba una Carole King distinta, segura, enérgica, ocupando por fin el centro del escenario. La autora, que llevaba años escribiendo éxitos para otros, comenzaba ahora a contar su propia historia.

Si I Feel the Earth Move mostraba impulso y energía, It's Too Late revelaba otro aspecto esencial de Carole King, la madurez emocional. Escrita junto a la letrista Toni Stern, la canción abordaba el final de una relación sin dramatismo excesivo ni sentimentalismo fácil. Y tal vez ahí residía parte de su fuerza. No hablaba del amor idealizado típico del pop juvenil, sino de adultos aceptando pérdidas y cambios inevitables. Musicalmente, el piano de Carole, el saxofón y los arreglos elegantes construían un sonido íntimo y sofisticado que conectaría inmediatamente con millones de oyentes. It's Too Late, es demasiado tarde, alcanzó el número uno y ayudó a consolidar Tapestry como uno de los discos fundamentales de la década.

Tal vez el verdadero corazón emocional de Tapestry aparece en canciones como So Far Away. Aquí desaparece cualquier grandilocuencia. Solo quedan piano, cercanía y una voz que parece cantar desde el salón de casa. Este álbum no necesitaba virtuosismo espectacular ni producción monumental. Su fuerza residía precisamente en la otra parte, en la honestidad, en la melodía y en esas canciones que parecían hablar directamente a quien escuchaba. El disco Tapestry terminaría permaneciendo durante años en las listas norteamericanas y ganando varios premios Grammy, aunque su verdadera importancia iría mucho más allá del éxito comercial.

Dejadme que os diga una cosa. Quizás ninguna canción resume mejor el espíritu de aquella etapa que You've Got a Friend, escrita por Carole King, incluida también en Tapestry. Este tema encontró otra vida extraordinaria en la voz de James Taylor, cuya versión alcanzó el número uno y terminó convirtiéndose en uno de los himnos emocionales de los años 70. Durante años había trabajado en una industria donde compositores, productores y ejecutivos, mayoritariamente hombres, ocupaban el centro del poder y del reconocimiento, mientras muchas canciones nacían desde lugares mucho más invisibles. Carole hizo un recorrido extraordinario. Pasó de escribir éxitos entre oficinas y pianos a convertirse ella misma en artista central, compositora reconocida y voz propia. Quizá por esa razón su legado resulta tan importante para tantas y tantas generaciones posteriores. No solo por las canciones, sino porque ayudó a abrir espacio para que muchas mujeres pudiesen escribir, cantar y ocupar plenamente el corazón creativo de su música. Antes de que la figura de la singer-songwriter, es decir, cantante y escritora de canciones femenina, se volviese habitual, Carole King demostró que una mujer podía escribir clásicos para otros y también contar, ¿por qué no?, su propia historia con la misma fuerza y sensibilidad. Una manera perfecta de llegar al fin de semana y de acabar este mes de julio. Ya son casi las 7 de la mañana. Es el momento de continuar con las mañanas de Radio Nacional con Lara Hermoso. Hasta el lunes.

0: Son las 7, las 6 en Canarias.
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0: ¿Qué tal? Buenos días, ¿cómo están? Ceuta afronta una nueva crisis migratoria. Al menos 18 migrantes procedentes de Marruecos han muerto cuando trataban de alcanzar territorio español. Han sido centenares las personas, hablamos de hombres, mujeres, también niños, que en las últimas horas han bordeado el espigón del Tarajal. El gobierno ha desplegado al ejército tras la petición del Ejecutivo ceutí y Pedro Sánchez va a estar esta mañana en la ciudad autónoma. ¿Cómo habéis pasado la noche? Sara Vázquez, buenos días.
2: Buenos días, pues la noche ha transcurrido en el centro de la ciudad en una calma salpicada por sonidos de sirenas, de coches, de motos, de voces por walkie-talkie y personas a la carrera. En pequeños grupos o solos, inmigrantes pasan las horas sentados en recovecos, en escaleras o caminando por la ciudad autónoma. Los centros de acogida están desbordados. El ejército refuerza el dispositivo de seguridad en apoyo a la Guardia Civil, que había advertido de que trabajaba al límite y sin medios suficientes. El gobierno de la ciudad había solicitado medidas ante una situación que ha calificado de insostenible. El presidente del gobierno, Pedro Sánchez, visita hoy la ciudad acompañado del ministro del Interior, Fernando Grande Marlaska. Sánchez visitará la frontera del Tarajal a las 12 menos 20, donde mantendrá un encuentro con representantes de las fuerzas y cuerpos de seguridad del Estado, y a las 12 se prevé que se desplace al Palacio de la Asamblea para participar en una reunión de coordinación con el presidente de la ciudad, Juan Vivas, y el delegado del gobierno.
0: Gracias, Sara. A la crisis desatada en Ceuta se ha sumado Melilla. En torno a las 10 de la noche quedaba cerrada la frontera de Beniénzar tras varios intentos de entradas irregulares de migrantes marroquíes. No sé si las cosas están más tranquilas. Begoña Rubio, ¿qué tal? Buenos días.
3: ¿Qué tal? Buenos días. Todas las migradas se dirigen hasta ahora hacia el perímetro fronterizo tras una noche en la que no han parado de sonar las sirenas. Los primeros momentos de tensión se vivían en la frontera de Beniénzar, el único paso habilitado entre España y Marruecos, donde se producía un intento de entrada a la carrera. La frontera, de hecho, ha tenido que ser cerrada, algo que no ocurría desde la pandemia del COVID-19. Otro de los puntos calientes ha sido el antiguo paso fronterizo de Barrio Chino. Allí algunos migrantes se han encaramado a la valla y hay quien ha conseguido acceder a Melilla por allí. Recordemos que fue el punto por el que se produjo el salto masivo en 2022, que se saldó con al menos 30 subsaharianos muertos. También se han vivido momentos dramáticos en el dique sur, donde numerosos curiosos se han acercado para ver cómo los migrantes llegaban a nado. Se trata de la única frontera, queremos decir, terrestre y marítima, y las entradas a la ciudad se han producido no solo a nado, sino también a través del doble vallado de seguridad. El presidente de Melilla, Juan José Imbroda, se ha desplazado hasta alguna de esas zonas y, según ha calculado, habrían conseguido acceder a la ciudad entre 300 y 400 personas, tanto por vía marítima como terrestre. Delegación, de momento, no se ha pronunciado.
0: Todo en un viernes 31 de julio en el que despedimos el mes y sigue la ola de calor. Jacob Petrus, ¿qué tal? Buenos días.
4: Buenos días. El calor sigue apretando con fuerza en España, pero ya tiene fecha de caducidad. De hecho, lo empezaremos a notar hoy viernes con una bajada de las temperaturas en la mitad norte de nuestro país, más acusada en el Cantábrico y en el Alto Ebro, y ese descenso térmico será más evidente a partir del domingo, con un ambiente, un calor mucho más soportable a lo largo de la semana que viene. Pero hoy todavía las temperaturas van a subir un poquito en las rías gallegas, en Andalucía, en el Estrecho y especialmente al norte de las Islas Canarias, donde, por ejemplo, la isla de Gran Canaria seguirá con avisos naranjas en su mitad sur por máximas de hasta 39 grados, mientras en otros puntos del Valle del Guadalquivir o de la Depresión del Ebro también encontraremos avisos naranjas por máximas entre los 39 y los 41. Por un lado, destacaremos las nubes de tipo bajo que seguirán apareciendo en Galicia y en el Cantábrico, con lluvias débiles e incluso algún chaparrón de carácter moderado. Y a partir de mediodía también remarcaremos las nubes de evolución, con algunos aguaceros tormentosos en los Pirineos, al sur de la Ibérica y en el sureste peninsular. Y sobre todo, mucha atención a partir de mediodía, porque los vientos de componente sur volverán a dejar rachas intensas en el interior peninsular.
0: La DGT pone hoy en marcha un dispositivo especial de tráfico por el inicio de las vacaciones para muchos. Vamos a ver cómo se circula hasta ahora por las carreteras. Alejandro Martín, buenos días.
5: ¿Qué tal? Muy buenos días. Pues efectivamente, mucha precaución en esta jornada de operación salida. De hecho, van a encontrar ya tráfico intenso, especialmente por un accidente en Murcia, en la carretera 7, en el entorno de Alcantarilla, ya en dirección Murcia capital o dirección a la provincia de Alicante. Y especial precaución, van a encontrar hasta casi 3 kilómetros de retenciones en esta carretera A7. Se empieza a complicar ya la entrada a Madrid en la 4 en Butarque, en la 42 en Getafe y también en la 5 a su paso por Alcorcón.
0: Hay más noticias. Laura Rodríguez, buenos días.
6: Buenos días.
0: La llamada Junta de Paz creada por Trump acuerda el desarme completo de Hamas en Gaza.
6: El presidente estadounidense lo anunciaba en sus redes esta medianoche. Según Trump, este pacto, que se desarrollará en varias fases, permitirá que Gaza tenga al frente un nuevo gobierno palestino que colabore estrechamente con la Junta de Paz y al mismo tiempo garantiza la seguridad de Israel, cuyas tropas, dice, se retirarían tras el desarme.

0: Este fin de semana de Operación Salida del Verano, Renfe también refuerza sus servicios.
1: Hasta el domingo, la operadora ofrece a los viajeros más de 447.000 plazas en sus trenes comerciales. Son cerca de 4.000 más que el año pasado. El día en el que se espera un mayor número de viajes es hoy, viernes. La oferta durante la jornada supera las 120.000 plazas. Los refuerzos de Renfe se centran en los trayectos con mayor demanda durante el verano. Son las líneas entre Andalucía y Madrid y los corredores de Barcelona, Levante y Galicia.
0: Se lo estamos contando. Pedro Sánchez viaja hoy a Ceuta con el ministro del Interior. Está previsto que visiten la frontera del Tarajal, epicentro de esa entrada masiva de migrantes registrada en las últimas horas. 18 personas han muerto en el intento. Ante las peticiones del presidente ceutí, el popular Vivas, el gobierno ha desplegado al ejército para reforzar la seguridad y dar apoyo a la Guardia Civil. Mar Lupión, cuéntanos.
2: Interior y Defensa refuerzan la seguridad en Ceuta. Las Fuerzas Armadas van a estar en la ciudad autónoma, aunque su labor será la de apoyar a la Guardia Civil en lo que necesiten. La agrupación de reserva y seguridad del Instituto Armado, compuesta en condiciones normales por 60 efectivos, ha recibido a 20 más y en las próximas horas hará lo propio con otros 40. Desde distintas partes de Andalucía llegará una treintena de refuerzos para la unidad de seguridad ciudadana. En cuanto a medios técnicos, por mar, a las dos embarcaciones medias y cuatro Zodiacs del servicio marítimo se une el buque Duque de Ahumada y más personal como patrones, mecánicos o pilotos de drones que se van a ir incorporando durante los próximos días. Por aire, el servicio aéreo recibirá un helicóptero adicional. Misma estrategia sigue Policía Nacional, que va a enviar a 6 agentes de extranjería para acompañar en labores burocráticas, mientras que la unidad de intervención policial y de prevención y reacción se verán incrementadas hasta llegar a los 200 efectivos tras la incorporación de 3 equipos procedentes de Sevilla, a los que se van a ir sumando otros desde diferentes lugares de la comunidad andaluza.
0: Rabat sitúa el origen de esta crisis en la sentencia del Supremo que prohíbe las llamadas devoluciones en caliente de las personas que acceden ganado a nuestro país y que está siendo, dicen, instrumentalizada por las mafias. Pero lo cierto es que aunque Moncloa insisten en que las relaciones con Marruecos son buenas, a nadie se le escapa el reciente viaje del presidente Sánchez a Argelia, rival enemigo del reino, a la agüita. Javier Álvarez, ¿qué tal? Buenos días.
3: Buenos días. Marruecos niega cualquier supuesta voluntad de favorecer la inmigración irregular. Es lo que aseguran a Radio Nacional fuentes de la embajada marroquí en Madrid, que añaden que lo de Ceuta se explica con la reciente sentencia del Supremo que prohíbe devolver a quienes accedan a territorio español sin superar una barrera física. Según estas fuentes, las redes de trata de seres humanos aprovechan la coyuntura. Esa es la postura oficial, pero no hay que olvidar que Marruecos ha utilizado en los últimos años el control de flujos migratorios como medida de presión ante desencuentros diplomáticos. Pasó, por ejemplo, en 2021, también en el Tarajal. Entonces entraron hasta 15.000 personas gracias al relajamiento en los controles por parte de las autoridades del país vecino. Era la respuesta de Rabat a la acogida en España del líder del Frente Polisario que el gobierno trajo a Logroño para que se recuperase de la COVID. Hoy, tanto España como Marruecos hablan del mejor momento de sus relaciones y coinciden también en señalar que la cooperación en materia migratoria es ejemplar. Oficialmente no hay motivo de desencuentro, pero esta crisis tiene lugar pocos días después de la visita en Argel con la que Pedro Sánchez escenificaba la reconciliación con Argelia, principal rival de Marruecos en el Magreb, y también de que el Congreso haya dado el primer paso para aprobar la futura ley que otorga la nacionalidad española a saharauis nacidos antes de 1977.
0: La Unión Europea sigue la situación de cerca y dice con preocupación. Ofrece a España el apoyo de Frontex. Distinta reacción ha tenido Italia. Su primera ministra, Giorgia Meloni, asegura que estudia suspender el espacio Schengen con nuestro país, por lo que considera un ataque a la seguridad de las fronteras europeas. España ya ha respondido llamando a consultas al embajador italiano en Madrid. Vamos a Roma, corresponsal Jordi García.
4: De momento es una medida en estudio, no concreta Giorgia Meloni cuándo ni cómo va a tomar la decisión definitiva. En redes habló solo de un primer encuentro mantenido ya con su ministro del Interior y de convocar a los organismos pertinentes antes de intervenir, así que en las próximas horas se verá si es un movimiento propagandístico o si Meloni suspenderá realmente el espacio Schengen con España. Existe ya un precedente, que es el de Eslovenia, una suspensión que debería haber durado unos días y lleva arrastrándose ya 21 meses, también por motivos migratorios. Desde entonces hay control controles de identidad selectivos, más policía y más colas en la frontera. En el caso de España, sin una frontera terrestre en común, la medida de salir adelante afectaría a aviones y barcos procedentes de España. No significaría cerrar la frontera a cal y canto, sino probablemente reintroducir

0: temporalmente controles de identidad en puntos específicos. Meloni la llamaba medida extraordinaria para defender, decía, las fronteras y garantizar la seguridad de los italianos. La inmigración ilegal descontrolada, eran palabras de la primera ministra, representa una amenaza real para la seguridad de las fronteras europeas.
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2: El lujoso ático que la Comunidad de Madrid compró para presuntamente ser la oficina temporal de Isabel Díaz Ayuso está a la venta. El gobierno madrileño lo ha anunciado apenas un día después de que saliese a la luz su polémica adquisición. Lo venden junto a otros 4 inmuebles de patrimonio regional para, dicen, ayudar a los afectados de los incendios. Y eso justo cuando ha trascendido que la pareja de Ayuso ha puesto a la venta la vivienda, también de lujo, que comparte con la presidenta y que compró después de cometer presuntamente un fraude fiscal. La oposición duda de todo. Lorena Rodríguez, buenos días.
3: Buenos días. El portavoz del gobierno madrileño, Miguel Ángel García, lo anunciaba durante la visita a uno de los pueblos afectados por el incendio en la Sierra Norte.
4: He dado instrucciones a la empresa pública Planifica Madrid para que ponga a la venta 4 inmuebles que tenemos en la Gran Vía de Madrid y también, por lo que me pregunta, el inmueble situado en el Paseo del General Martínez Campos, valorados en su conjunto en unos 20 millones de euros para también ayudar en la reconstrucción.
3: Una versión que chocaba con la del PP a nivel nacional. Unos minutos antes de conocer esta noticia, el secretario general de los Populares, Miguel Tellado, respaldaba la necesidad de habilitar un espacio dirigido a sede provisional del Ejecutivo madrileño.
5: Se trata de una obra integral en la sede de la Presidencia del Gobierno Autonómico. Tiene todo el sentido que durante un tiempo provisional se habilite un lugar. Eso es lo que se ha explicado y nosotros nos atenemos a esas explicaciones, ¿no?
3: Sin embargo, los partidos de izquierda en la oposición solicitaban más detalles de esta compra y del giro que había dado la noticia. Para Óscar López, secretario del PSOE de Madrid y ministro, se trata de una mentira, escribía en su red social en X. Cree que el objetivo de esta operación era poner un piso a Díaz Ayuso gratis y sin contarlo.
2: El fuerte viento que ha soplado en las últimas horas ha provocado que el incendio forestal de Fermosella en Zamora haya avanzado hacia el cañón del Duero. La difícil orografía del terreno ha impedido el ataque de las llamas por los medios terrestres que han trabajado durante toda la madrugada. Ese es el incendio que más preocupa de los que hay activos en Castilla y León. Los de León y Ávila presentan mejorías. Pero vamos a Zamora. Luis Ángel García Lera, ¿qué tal? Buenos días.
6: Hola, buenos días. Pues los técnicos ya advierten que el trabajo para controlar este incendio de Fermoselle se prolongará varios días. Las tareas en las últimas horas se han centrado en proteger la localidad de Fariza. Y es que el trabajo es muy complicado para los medios aéreos por la orografía del terreno. Raúl de la Fuente es el director técnico de extinción.
7: La orografía del cañón de los Arribes del Duero complica la extinción por la dificultad de meter medios tanto terrestres como maquinaria y como medios aéreos para realizar las descargas. Entonces es una orografía que no permite una liquidación que podamos tener el flanco asegurado. Entonces en los próximos días es fácil que siga progresando por el cañón.
6: Ya tenemos una primera cifra provisional de daños. Se han quemado entre 10.000 y 11.000 hectáreas de monte y el perímetro del fuego son 75 kilómetros. Seguimos con 14 pueblos evacuados y 2 confinados.
2: Gracias, Luis Ángel. Entre tanto, el incendio de la Val de Uxó en Castellón evoluciona favorablemente, aunque todavía no está estabilizado. Los habitantes, eso sí, de 3 localidades desalojadas han podido ya regresar a sus casas, dormir en sus hogares esta noche. Y se lo estamos repitiendo y no nos cansamos de ello. Mucha atención a las carreteras este viernes. A partir de las 3 de la tarde comienza uno de los mayores éxodos del verano, con miles de desplazamientos, tanto de quienes vuelven ya de vacaciones como de quien las comienzan. Máximo despliegue de vigilancia este fin de semana teniendo en cuenta las cifras. Paloma Garrido.
8: Se esperan más de 5 millones de desplazamientos por las carreteras españolas desde hoy hasta el domingo. Empieza el segundo dispositivo especial de la Operación Verano. Este va a ser el sonido del día de hoy, porque en las vías se encontrarán los que se van de vacaciones y los que regresan de ellas, además de los desplazamientos habituales. También seguirá la afluencia de vehículos tanto portugueses como magrebíes, estos últimos hacia las zonas de embarque. Desde la Dirección General de Tráfico aseguran tener todo preparado para que los movimientos se realicen de forma fluida y segura. Se han desarrollado itinerarios alternativos para evitar circular por la zona centro, que es la que más tráfico soporta. Precisamente agosto es el mes mes del año con mayor movilidad. Se esperan más de 54 millones de desplazamientos de largo recorrido a lo largo del mes. Por ello, la DGT hace un llamamiento a los conductores para que revisen su vehículo antes del viaje, planifiquen los desplazamientos con antelación y cumplan las normas de circulación. Así que recuerden, este es el primer verano en el que es obligatorio llevar la baliza V16 para preseñalizar incidencias en carreteras. Y no se olviden de revisar la presión de los neumáticos antes de empezar el viaje.
2: Ha muerto Manolo Solo, el actor andaluz al que seguro recuerdan por películas como Tarde para la ira o La isla mínima. Ha fallecido a los 62 años, víctima de un cáncer. Y hoy todos lloran, lloramos, la muerte de un actor camaleónico y de un buen tipo. Fíjense, se llamaba Manuel Fernández, pero se puso el apodo de Manolo Solo cuando a los 14 años perdió a su padre. Ana Zurita, ¿qué tal? Buenos días.
9: Hola, muy buenos días. Dicen los que le conocieron, como el actor Pedro Casablan, que Manolo Solo siempre buscó dotar de verdad a sus personajes. Nos lo contaba en El Espacio, El Ojo Crítico.
10: Y él iba siempre a la búsqueda de la verdad y a la búsqueda de la naturalidad. Y era muy, tremendamente exigente con eso. No estaba satisfecho nunca de lo que daba, porque pensaba que podía siempre dar más.
9: Minucioso en su trabajo y exigente consigo mismo, nos lo contaba Belina Prat, quien lo dirigió en una de sus últimas películas. Una quinta portuguesa.
11: Manolo tiene un rostro muy peculiar y con pequeñas cositas, pequeños gestos, expresa muchas cosas. Es un muy bonito también.
9: Antonio de la Torre, quien compartió con él muchos días de rodaje, le definía como un maravilloso niño grande, un hombre sensible, tierno, solidario y talentoso, un compañero excepcional.
12: Quiero que la gente que ha visto sus películas, que le admira, que sepa que dio mucho en su vida para en sus papeles, ¿eh? O sea, creo que esto quede en su legado. Bueno, y de verdad puedo decir con rotundidad que el cine español tiene un gran valor.
9: Qué pena, nos decía Antonio de la Torre, que nos perdamos los grandes papeles que hubiera hecho Manolo Solo, pero tenemos, por suerte, para recordarle todos los que hizo.
2: 7 y 18, 6 y 18 en Canarias, tiempo ya para los deportes. Pues entradas y salidas en el Real Madrid en la previa de ese encuentro de los blancos de mañana contra la Fiorentina. Aunque, ¿qué sabemos de Rodri y Juan Martín? Buenos días.
13: Buenos días. Es una de las mayores incógnitas que está ahí, pero que no termina de cerrarse el asunto. A ver si para el lunes tenemos más novedades respecto al capitán de la selección, el club merengue, que dice adiós a Gonzalo, que se marcha a la Premier, donde se va a reencontrar con Arbeloa y da la bienvenida en esa zona ofensiva a uno de los máximos estandartes del Elche de la pasada campaña, el delantero Carlos Espí, que también tenía pensado irse a Inglaterra, pero va a vestir de blanco hasta 2031, Rubén Sánchez.
14: Son tres jugadores más de la cantera madridista los que abandonarán el club. Gonzalo García, que pone rumbo al Fulham de Álvaro Arbeloa a cambio de 42 millones de euros. El Madrid se queda con el 30% de los derechos del jugador y se guarda una opción de compra. También podrían salir César Palacios y Víctor Valdepeñas. En el capítulo de incorporaciones siguen las negociaciones entre Manchester City y Real Madrid y entramos en horas claves para que se cierre la operación. Diomandé espera en Alemania entrenando en solitario que se resuelva su futuro y este es otro acuerdo que estaría muy cerca de producirse. En lo deportivo, el Madrid prepara el duelo de este sábado ante la Fiorentina. Un encuentro en el que no estará Asensio, baja para cerca de mes y medio por una lesión muscular.
13: Bueno, pues el Real Madrid que da la bienvenida a Carlos Espí, el ex del Levante. El Barça que ya ha recibido esa denuncia del Atlético de Madrid tras todo lo relacionado con Julián Álvarez. El conjunto azulgrana que juega esta noche a las 9 menos cuarto contra el Birmingham en tierras inglesas. El Málaga que empató a 2 contra el Al-Ittihad y... Seguimos, Lara, a vueltas con el tema FIFA, con el tema UEFA, el conjunto del organismo que encabeza Infantino, que aclaraba este jueves que ese proyecto de la nueva filial no pretende vender el fútbol, pero la UEFA y las federaciones de cada país ya han dicho que no van a participar en las competiciones de la FIFA.
2: No quiero saber cómo está Florentino Pérez. Juan Martín, gracias.
13: Hasta luego, gracias.
2: Y por aquí está ya Sara Calvo, que sabe todo de lo que se habla en las redes sociales. Sara, buenos días.
15: ¿Qué tal? Buenos días. Bueno, pues de todo, todo. Pero en fin, si miramos las tendencias en X, hay un tema protagonista y tiene que ver con la crisis migratoria en Ceuta. Y sí, se han llenado las redes de vídeos de, bueno, pues marroquíes llegando a nado a las costas de la ciudad autónoma y obviamente pues han provocado un aluvión de reacciones, desde la incredulidad hasta las críticas y también una pregunta incómoda. ¿Hasta cuándo puede sostenerse una situación así? Y La actualidad manda hoy en las redes porque el otro de los temas estrella esta mañana tiene que ver con el ya famoso ático de Isabel Díaz Ayuso. Bueno, en realidad con el de su pareja y con ese anuncio de venta en un famosísimo portal inmobiliario que ha corrido como la pólvora.
2: ¿No te animas a hacer una oferta a 1.800.000 euros?
15: Ahora mismo no tengo suelto. Vaya. El periodista del Plural, Chema Garrido, ha sacado la lupa y ha creado un hilo viral en X con ciertos detalles, ¿no?, del anuncio, como las prendas de la presidenta madrileña en el vestidor, la toalla de mano bordada con su nombre, Isabel, y algunos libros llamativos en las estanterías, por ejemplo uno titulado El Valle de los Caídos. Venga, y vamos ahora con una buena noticia.
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15: Pues qué bonito sentir la alegría de la dueña de esta granja de Zamora al descubrir que sus tres burritos se han salvado tras ser rodeados por el fuego.
16: 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Todo quemado alrededor. Menos mal.
15: Bueno, el vídeo deja una estampa bastante impactante, ¿eh?, porque están los tres animales juntitos, asustados, en un rincón de la finca totalmente quemada y, de hecho, en la que se ven todavía algunas llamas. Venga, y vamos ahora con más cosas. Salto en el tiempo. No estoy loca porque, Lara, algunos, ya te puedes imaginar quién, ya están en diciembre.
17: Hombre. Esto es la Navidad. Esto ya es lo nunca visto.
15: Pues sí, a 26 graditos ha comenzado la instalación de las luces de Navidad de Vigo y Abel Caballero, pues encantado de la vida, claro.
17: Vamos a montar y a encender más de 12 millones de luces LED.
15: Pues tienen
2: son
15: trabajo.
2: Son LED,
15: pero son 12 millones. Pero bueno, que de aquí al encendido aún queda tiempo. ¿Cuánto tiempo exactamente? Pues no lo ha querido desvelar.
17: ¿Qué día? Ese es el secreto mejor guardado del planeta.
2: Del planeta, ¿eh?
15: No sé si duermo. Fíjate lo que te digo.
2: ¿Dormir o no dormimos?
15: Bueno,
2: aquí,
15: es verdad,
2: bueno.
15: Pero verdad, por otros motivos. Venga, mientras tanto, esto pasaba en Vigo y en Buenos Aires. Rosalía acaba de llegar y para despechados sus fans. Bueno, todos menos una.
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15: Pues sí, la única que esperaba a la cantante a la puerta del hotel en el que se hospeda, en la capital de Argentina. Parece que no desaparece el enfado con la cantante por, recordemos, compartir esa story en el que llamaban perlas a los argentinos. Pero a ella, a la fan, le da lo mismo.
18: Incondicional, de acá hasta la muerte. ¿Pueden matar a alguien, Rosalía, que yo la voy a defender?
15: Bueno, esperemos que no llegue a tanto.
2: Que no llegue la sangre del
15: rey. ¿Sabes lo que sí se comenta en redes? Pues que la colaboración con Bizarrap, ya sabéis, el todopoderoso DJ argentino, podría estar muy cerca porque Rosalía está en Buenos Aires, pero es que él ha compartido un story con un micrófono del que cuelgan dos rosarios. ¿Casualidad?
2: Igual iba a rezar algo.
15: Bueno, ya lo veremos.
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15: Y mientras, bueno, pues ya sale lo de Bizarrap y Rosalía, sí o no, lo que sea, nos vamos a quedar con esta pedazo de actuación de anoche. Así cerró temporada el programa El Perro Andaluz de Televisión Española. El que canta es Lucas Paulano, de 10 años, de Jaén, y será el próximo representante de España en Eurovisión Junior, en Malta, en 2026. 2027. Perdón. Yo no sé en qué año vivo.
2: Es que aquí no sabemos qué hora es, no sabemos en qué año vivimos, no dormimos. Sara Calvo, gracias.
15: Adiós.
2: Así llegamos a las 7:25, las 6:25 en Canarias. Tiempo para la información local aquí en la antena de Radio Nacional, de la Radio Pública.

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1: Un saludo, muy buenos días. Repasamos las noticias de Ceuta de hoy viernes 31 de julio. Miles de migrantes han accedido a Ceuta en las últimas horas y continúan llegando. Es una de las mayores crisis migratorias que ha vivido la ciudad en los últimos años y ante esta situación el presidente del Gobierno, Pedro Sánchez, visita hoy la ciudad acompañado del ministro del Interior, Fernando Grande-Marlaska. La agenda comenzará a las 12 menos 20 con una visita a la frontera del Tarajal, donde mantendrá un encuentro con representantes de las fuerzas y cuerpos de seguridad del Estado. Más tarde a las 12, Sánchez se desplazará al Palacio de la Asamblea para participar en una reunión de coordinación con el presidente de la ciudad y el delegado del Gobierno. Las Fuerzas Armadas refuerzan el dispositivo de seguridad en apoyo a la Guardia Civil. Al despliegue en la frontera se suman nuevos agentes de la Agrupación de Reserva y Seguridad, Guardias Civiles de Andalucía, especialistas del Grupo Especial de Actividades Subacuáticas, el buque Duque de Ahumada, un helicóptero y nuevos medios para el servicio marítimo. Además, la Policía Nacional refuerza la seguridad ciudadana con más de 200 agentes de las unidades de intervención policial y un equipo especializado en extranjería. Y España y Marruecos han acordado reforzar la coordinación para agilizar la devolución de los migrantes que han entrado de forma irregular en Ceuta. Según el Ministerio del Interior, ambos países mantienen un contacto permanente y aplicarán lo antes posible las medidas previstas para la entrega de estas personas. El presidente nacional del PP, Alberto Núñez Feijóo, aboga al Gobierno a que declare Ceuta como situación de interés para la seguridad nacional ante la entrada masiva y sin control de miles de migrantes magrebíes que afronta la ciudad autónoma. En una carta difundida en su cuenta de X, acusa al Ejecutivo de reaccionar de forma tardía e insuficiente y exige activar instrumentos excepcionales para recuperar el control de la frontera.
2: Es una avalancha sin precedentes y las fuerzas y cuerpos de seguridad del Estado están desbordadas. El Gobierno no puede mirar para otro lado. Tiene que reconocer la emergencia. La situación es insostenible y hay que actuar ya.
1: La Junta de Portavoces de la ciudad ha mantenido una reunión extraordinaria y urgente ante la persistente entrada masiva de inmigrantes. El presidente Vivas ha pedido que se declare la situación de emergencia nacional y ha hecho un llamamiento a la tranquilidad de toda la ciudadanía.
3: Serenidad y calma. No es la primera vez que Ceuta se ve en una situación límite como la actual, pero como en las anteriores, también en este caso la sociedad ceutí volverá a dar y está dando un ejemplo de madurez, solidaridad y entereza.
1: Y en las últimas horas se han recuperado de aguas ceutíes 18 cuerpos de migrantes que intentaban llegar a nado. El portavoz de la Asociación Unificada de Guardias Civiles, Rachi Esbiji, habla de una situación insostenible.
4: La situación es crítica. La Guardia Civil se encuentra desbordada, todos los recursos de la ciudad se encuentran desbordados. Hemos podido ver a través de los medios de comunicación campamentos improvisados en los alrededores del SETI. De hecho, hay incluso más personas en esos campamentos alojados que en el propio centro.
1: El sindicato médico alerta de que la presión migratoria ha llevado también al sistema sanitario a una situación de emergencia. Denuncia que sanitarios, servicios de emergencia y fuerzas y cuerpos de seguridad del Estado trabajan al límite y reclama al Ministerio de Sanidad un refuerzo urgente de personal y recursos. Escuchamos al presidente Enrique Roviralta.
5: Y tememos que pueden ser bastantes más en los próximos días. Pues llegan a veces con hipotermia, con frío, llegan a veces con señales de ahogamiento, con lesiones, incluso traumatismos o fracturas. A esto súmale que muchos de ellos, para determinar si son menores o no, también tienen que ir a rayos por parte de a petición del Ministerio de Justicia para determinar, como digo, la edad, y para eso hay que hacerle también una radiografía de muñeca y una ortopantomografía desde la boca. Todos los días, a 200 diarios, pues imagínate lo que eso supone en un hospital que está ahora mismo bajo mínimo.
1: La crisis migratoria también se deja sentir lejos de la frontera. Hemos salido a la calle para recoger el testimonio de inmigrantes y vecinos en una jornada marcada por la incertidumbre.
6: Uno llama al otro y así va. He tenido oportunidad para entrar en mi entré.
7: Yo he entrado con mis dos compañeros y hemos entrado nadando.
8: Yo tengo 21 años.
9: El 21 y el 16.
10: No hay futuro, la verdad, si no está todo el mundo tirándose, jugando con su vida.
11: Es que no hay derecho.
12: Que nos sentimos tirados porque me duele ver Ceuta. La de hace 5 años no fue tan grave.
13: Y es una vergüenza. La ley de extranjería tiene que cambiar. Son personas, cuidado.
14: Te lo juro que me da miedo.
15: Yo como me siento abandonada por mi país.
1: Esto es todo por el momento. Volvemos con más información a partir de las 8 menos cuarto.
8: Son las 7:30, las 6:30 en Canarias.
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8: ¿Qué tal? ¿Cómo están? ¿Cómo siguen? El presidente del Gobierno estará hoy en Ceuta para conocer de primera mano la situación en medio de esa crisis migratoria que golpea a las ciudades autónomas. Pedro Sánchez va a presidir la reunión de coordinación del dispositivo de seguridad. Juan Antonio Aparicio, buenos días.
11: Buenos días. Y el presidente del Gobierno va a estar en Ceuta desde mediodía, acompañado del ministro del Interior, de Fernando Grande Marlaska. Se va a reunir con las fuerzas y cuerpos de seguridad del Estado, y junto al presidente de Ceuta, el popular Juan José Vivas, va a estar en la frontera del Tarajal. Desde Marruecos aseguran de crisis migratoria y niegan que estén presionando a España. Karima Benyaís es la embajadora de Marruecos en nuestro país.
14: Están continuamente en contacto para resolver esta situación no corrida por el Reino de Marruecos, y lo que el gobierno de Marruecos pide y quiere que estos conciudadanos que han atravesado vuelvan a nuestro país.
11: Para la embajada marroquí, el origen de este episodio está en la sentencia del Tribunal Supremo que prohíbe las devoluciones en caliente a las personas que crucen a España por el mar.
8: Pero el dato, que no se nos olvide, que no se nos escape, al menos 18 personas han muerto, 18, en las últimas 24 horas mientras trataban de cruzar a nado la frontera de Ceuta. Se calcula que pueden ser unas 30.000 las que han entrado de forma irregular a la ciudad autónoma en los últimos días.
11: El gobierno ha desplegado al ejército para ayudar en el operativo de seguridad. Miles de inmigrantes han pasado la noche por las calles de Ceuta, ya que los centros de acogida están desbordados. El gobierno de la ciudad ya había advertido de que estaban al límite y pedían medidas para afrontar la situación. Y en Melilla, la zona sur ha concentrado las entradas en la pasada noche por el dique que divide la ciudad del puerto de Beniensar. En este punto, la frontera terrestre, que es la única habilitada actualmente, está cerrada por seguridad desde la tarde de este jueves. Aquí, en el cercano barrio chino, también se han producido entradas de inmigrantes. Entre 300 y 400 lo habrían conseguido, según el presidente de la ciudad, Juan José Imbroda. En la zona del barrio chino habrían intervenido algunas ambulancias durante la noche.
8: La Guardia Civil ha detenido a dos hombres de 51 y 42 años de Almorox como presuntos responsables del incendio originado en esta localidad toledana y que luego se extendió hasta la Comunidad de Madrid. Han quedado en libertad con cargos tras pasar a disposición judicial. Vamos a Toledo. Diego Aragón, buenos días.
16: Buenos días. A los dos detenidos se les retira el pasaporte. No podrán salir del territorio nacional y tienen que acudir todos los lunes al juzgado. Se les investiga como presuntos autores de un delito contra el medio ambiente. Su origen pudo estar detrás de una negligencia producida por la actividad que los dos detenidos realizaban con una radial en una de sus parcelas. Teresa Albacete es la portavoz de la Guardia Civil en la provincia de Toledo.
17: El incendio tuvo su origen en los trabajos de soldadura que ambos detenidos se encontraban realizando en una finca propiedad de uno de ellos. Actividad está expresamente prohibida por la normativa durante la época de peligro de incendios forestales.
16: Los arrestados son dos hombres de 51 y 42 años, vecinos de la localidad. El incendio forestal ha bajado a nivel cero esta noche y está controlado, aunque todavía no está extinguido. Hasta la fecha se han calcinado solo en la provincia de Toledo 900 hectáreas.
8: Gracias, Diego. Entre tanto, esos incendios de Ávila y la Comunidad de Madrid y Toledo están ya estabilizados. La atención sigue en León y principalmente en Zamora, donde el de Fermoselle, Juan, continúa fuera de control.
11: Sí, la fuerza del viento y la complicada orografía del terreno han impedido actuar hasta los medios aéreos y han sido los principales problemas en las últimas horas. Las llamas han avanzado hacia los cañones del Duero. Ya están allí. Raúl de la Fuente es el director técnico de extinción de este incendio de Fermoselle.
18: Hemos conseguido contenerlo y que no nos llegue al pueblo de Fariza, y en estos momentos todavía lo tenemos metido en el cañón, que será lo que a lo largo de los próximos días nos dé problemas.
11: En Belleguina, en León, con la incorporación de la unidad militar de emergencia, se ha atacado el fuego de manera directa y se ha trabajado en consolidar el perímetro. Sin embargo, el avance de las llamas ha obligado a que este jueves hayan tenido que desalojar a otras 300 personas de cuatro localidades. Y en la Val de Usió, en Castelló, sí se ha conseguido que el fuego pueda evolucionar de forma positiva, aunque aún falta para lograr su estabilización. El director de extinción, Fernando Quindelana, ha explicado que el flanco oeste, el que más preocupaba, ha mejorado notablemente.
19: De manera que el flanco oeste, que ha sido siempre el que más nos ha preocupado por la posible evolución, por su potencial y por su temperatura en el fondo, pues ha quedado bastante bien consolidado. No obstante, tenemos algunas zonas donde necesitamos trabajar, perimetrar, consolidar y enfriar.
11: Aquí, Lara, anoche los vecinos de tres municipios ya pudieron volver a sus casas.
8: Una buena noticia que se agradece. Juan Antonio Aparicio, gracias. No te vayas muy lejos, que hoy te tengo de jurado, ¿eh?, en los minutos musicales. A esta hora, 7:35, 6:35 en Canarias, lo que toca es bajar al kiosco para ver qué cuenta hoy la prensa. Empezamos repasando La Nacional. Marina Corredor, buenos días.
20: Buenos días.
8: Todas las cabeceras abren hoy con la crisis migratoria en Ceuta y Melilla. Las ediciones en papel pues se fijan en la situación de este jueves en Ceuta, con la entrada a la ciudad autónoma, tanto por tierra como por mar, de centenares de personas, mientras que las ediciones digitales hablan también ya del cierre de la frontera entre Marruecos y Melilla por esos intentos de entrada.
20: Y casi todos destacan de nuevo la sentencia del Tribunal Supremo, que determinó que no se puede devolver en caliente a quienes entren a nado a nuestro país. Sin embargo, en varios editoriales atribuyen a esta sentencia un efecto de llamada. Es el caso de La Razón, que en su editorial critica la explicación dada por el Ministerio del Interior de las redes de tráfico de personas. Están instrumentalizando la sentencia del Supremo y culpan también a la regularización extraordinaria de haber causado un efecto llamada. En el ABC también comparten esta tesis, culpando a la sentencia, y lamentan que los cuerpos policiales se hayan convertido en observadores maniatados, dicen, de un asalto al territorio español equivalente al del año 2021. Mientras, en El Mundo consideran que la avalancha que ha desbordado Ceuta no puede explicarse solamente por las mafias ni por la doctrina del Tribunal Supremo, y culpan al gobierno de Marruecos de estas entradas masivas. Y en El País se subraya que Marruecos mantiene con el lío que mantiene Marruecos con España por el tema de Ceuta. Dicen sobre esto que si el gobierno marroquí no hace nada por disipar esa impresión, va a fomentar la sospecha de que, como hace 5 años, use a los inmigrantes para coaccionar a un país vecino.
8: También continúa la polémica generada en torno a ese ático que compró la Comunidad de Madrid para la presidenta madrileña, bueno, para que lo usara ella mientras se acometían unas obras en la sede de la presidencia regional. Un inmueble que ahora está a la venta después de que publicara esa compra el diario El País. Y además también está en venta el piso donde actualmente viven tanto Isabel Díaz Ayuso como su pareja, Alberto González Amador, que compró ese ático después de, presuntamente, cometer un fraude fiscal.
20: Y en el editorial del Mundo piden explicaciones a Isabel Díaz Ayuso por la compra de este inmueble. Si no hay nada que ocultar, lo lógico es que el gobierno autonómico proporcione la información con todo detalle, dicen en este medio, y también cuentan que está todavía a tiempo de rectificar. El editorial de ABC también pide explicaciones. Dicen que con esa venta del ático, la comunidad ha hecho un reconocimiento implícito, dice, de la operación, difícilmente defendible, y que las explicaciones dadas por el momento alimentan la sospecha de que nunca existió una justificación sólida para esta compra. Mientras, el director de La Vanguardia, Jordi Juan, subraya que la polémica ha durado menos de 24 horas y que un día se pasa de un ático lujoso para uso y disfrute de la presidenta, dice, a un acto de generosidad para los vecinos castigados por el fuego. Esto también lo comparten en el diario.es. Esther Palomera califica la situación del piso como una pillada y critica también la actitud de Ayuso y cómo ha pasado de ser eso una operación diseñada para uso y disfrute de la presidenta en un compromiso político con los municipios afectados por el fuego.
8: Seguimos también pendientes de los incendios en España después de que este jueves se desactivara la emergencia nacional en la provincia de Ávila y en la Comunidad de Madrid.
20: En el Confidencial, MSO Fernández Cuesta, en su columna de opinión, critica duramente el abandono de los bosques españoles. Eso sumando, dice, a las altas temperaturas de este verano hace que los incendios sean devastadores y difíciles de extinguir, y pide que se impliquen más las administraciones para limpiar los bosques. Y por último, en El País, leemos la segunda parte del diario de uno de los bomberos que ha trabajado en las labores de control y extinción del incendio de la Sierra Oeste. Dice que la petición de la Comunidad de Madrid de declarar el nivel 3 va a hacer que muchas comunidades sigan su ejemplo, porque ha sido una decisión acertada.
8: Gracias, Marina. Quédate por aquí, que nos toca la música también.
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8: Pero primero, la prensa internacional que se lee cada madrugada. Gonzalo Barroso. ¿Qué tal, Gonzalo? Buenos días.
21: Hola, buenos días.
8: Pues esa entrada masiva de migrantes en las últimas horas a través de Melilla y sobre todo de Ceuta, donde ya hay al menos 18 muertos, está en prácticamente todos los medios internacionales.
21: Sí, Político, por ejemplo, titula que la crisis migratoria vuelve a golpear España. El New York Times y el Frankfurter Allgemeine Zeitung señalan que España moviliza al ejército en Ceuta, y la BBC que las autoridades ceutíes están desbordadas. Otros, como Euronews y el Corriere de la Sera, lo que recogen es que Italia ha pedido el cierre del espacio Schengen a España y que nuestro país, como respuesta, ha convocado al embajador italiano. En La Stampa lo que leemos es lo que dice la Organización Internacional para las Migraciones, que las cifras de llegadas de migrantes a Ceuta y Melilla son limitadas a escala europea, pero que en territorios tan pequeños como las ciudades autónomas pueden saturar el sistema y provocar una emergencia organizativa y humanitaria como ocurrió en Lampedusa, en la isla italiana, en 2023. Y Le Monde apunta que la de Ceuta es la mayor llegada de migrantes a España desde mayo de 2021, cuando cruzaron a Melilla más de 10.000 personas. Este periódico francés escribe también lo siguiente: huyeron sonriendo hacia Europa, descalzos, en calzoncillos o bañadores, algunos nadando, otros en flotadores. Una vez superado el malecón, corrieron alzando los brazos y gritando ¡Viva España!
8: También en los medios encontramos titulares para ese anuncio de Donald Trump sobre Gaza, ese presunto acuerdo para que jamás se desarme a cambio de que Israel se repliegue en la franja palestina.
21: Axios dice que de implementarse el acuerdo representaría un avance trascendental en el plan de Trump para Gaza y allanaría el camino para la reconstrucción de un enclave devastado donde la mayoría de sus 2 millones de habitantes siguen viviendo en tiendas de campaña o refugios improvisados. Pero muchos medios son escépticos. El Jerusalem Post cita fuentes de la Junta de Paz creada por Trump que asegura que esta vez no ha quedado ningún cabo suelto, pero que implementar lo acordado va a llevar entre 200 y 300 días. Y en Al Jazeera leemos que si bien Israel podría estar en teoría a favor del acuerdo, es probable que empiece a reinterpretarlo o a violarlo con la certeza de que Estados Unidos no los va a presionar o que de repente va a estar de acuerdo con su reinterpretación y que incluso culpará a la parte palestina como ya ha hecho tantas veces. Este medio, por cierto, también destaca que los gazatíes no se sienten en absoluto eufóricos por el acuerdo porque la realidad en Gaza es que a pesar del alto el fuego que se firmó en octubre, siguen viviendo bajo la amenaza israelí con múltiples víctimas cada día.
8: Mientras, también continúan los análisis de la situación en Irán. Esta noche Teherán ha vuelto a atacar una base militar estadounidense en Kuwait. La tensión, Gonzalo, sigue creciendo y las consecuencias económicas del conflicto pues tampoco amaina.
21: No, Bloomberg, por ejemplo, destaca que el petróleo se encamina hacia un repunte mensual del 23% a medida que la guerra se enquista y se sigue presionando el suministro de combustible. La República señala cómo Arabia Saudí ha propuesto una alianza internacional en el Mar Rojo ante la amenaza de los hutíes, con la vista puesta en salvar el tráfico marítimo en un punto tan estratégico como el Canal de Suez. Riad, leemos, hace un llamamiento a 43 países para participar en esa alianza anti-hutí y los europeos estarían interesados. Y la CNN se fija en Hormuz. En las últimas 24 horas, dice este medio, solo lo han atravesado 15 barcos cuando el tráfico previo al conflicto era de 120 buques al día.
8: Y los medios también a vueltas con la polémica desatada por la intención del presidente de la FIFA, de Gianni Infantino, de privatizar el Mundial de Fútbol.
21: Sí, aquí destacamos lo que dice el Times, que Europa va a boicotear los mundiales, tanto masculino como femenino, como de clubes, y Infantino no da marcha atrás. Una decisión unánime, leemos, de los 55 miembros de la UEFA, pero la FIFA ya ha dicho esta noche que va a seguir adelante con sus planes a pesar de lo que denominan informaciones erróneas.
8: Bueno, pues a ver qué pasa. Gonzalo Barroso, que hoy también, 7:43, 6:43 en Canarias, es el encargado de ponernos música en este momento de las mañanas. Ya la puso un día, pero como somos 3 en la redacción, somos muy pocos, pues ya repetimos. A ver, Barroso, a ver si tienes más éxito que con la primera.
21: Yo creo que esta te va a gustar, venga.
8: A ver, venga, dale.

0: ¿Cuál es?
1: No, no, es que de esto no va el juego. Tú tienes que defender la canción.
0: Vale, es la
1: para
0: cuenta.
1: Para que yo te critique.
0: Es la cuenta atrás de los enemigos.
1: No la has abocado, pero bueno, no pasa nada, venga.
0: Ya, bueno, era para dar un poco de margen y respiro. A ver, es la cuenta atrás de los enemigos. ¿Y por qué he elegido esta canción? Aparte porque los enemigos siempre es una apuesta segura. Porque uno es optimista por naturaleza y ya estoy en la cuenta atrás para mis vacaciones que empiezan dentro de una semanita.
1: Bueno, pues te queda una semana, te veo agarroso. Favorita de los enemigos, la verdad.
0: Bueno, yo también tengo otras opciones, pero me ligaba con esto que quería decir, que me voy de vacaciones.
1: A ver, Juan Antonio Aparicio, que sigue por aquí, ¿tú qué opinas de los enemigos?
2: Los enemigos siempre cerquita, presentes. A mí lo que me parece muy mal es que Barroso venga a restregarnos que le quedan 5 días de trabajo.
1: O sea, un sinvergüenza. Marina, ¿tú sabes quiénes son los enemigos?
3: No, esta vez no.
4: Uy.
3: Es posible.
0: Aquí tienes bastante que descubrir, ¿eh?
3: Es posible que se hayan puesto en mi casa, porque mi padre siempre ha puesto música en casa.
0: Hombre.
3: Y que yo no me haya acordado, pero me gustan, es una cosa que yo también escucharía.
0: Pues escúchalos.
1: Sobre todo porque a José L. Santiago hay que amarle, aunque mi favorita es Ole Papá, la verdad. Me la puedes haber traído, Barroso. Venga, disuélvanse, que llegamos a las 8 menos cuarto, a las 7 menos cuarto en Canarias. Es tiempo para la información regional aquí en Radio Nacional.

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1: Un saludo, buenos días. Repasamos ya la actualidad de Ceuta de hoy, viernes 31 de julio. Lo hacemos con Josué Carrizo en el control técnico. Titulares. Ante la crisis migratoria que sufre Ceuta, el presidente del Gobierno, Pedro Sánchez, visita hoy la ciudad, acompañado del ministro de Interior, Fernando Grande Marlaska.
2: Las Fuerzas Armadas están reforzando a la Guardia Civil. A los 60 efectivos de la agrupación de reserva y seguridad dedicados a la vigilancia fronteriza, se han sumado un pelotón de 20 efectivos y también lo harán dos más con otros 40.
1: Los gobiernos de España y Marruecos han acordado impulsar medidas para la entrega lo antes posible de todos los migrantes, dicen que han entrado de manera irregular a Ceuta.
2: Y deportes, la agrupación Deportiva Ceuta logra su primera victoria en la pretemporada tras imponerse al Cádiz en un encuentro en el que se estrenó también su tercera equipación.
1: Y en cuanto al tiempo, Agencia Estatal de Meteorología, Isabel Escribano, buenos días.
3: Buenos días. En Ceuta hoy las temperaturas máximas no van a variar. La máxima prevista allí es de 27 grados. Los cielos estarán nubosos con brumas matinales y se abrirán claros de cara a la tarde. Habrá además ligera presencia de polvo en suspensión, lo que dejará sensación de bochorno. En cuanto al viento, soplará flojo de levante y en el mar habrá rizada. Es una información de AEMET.
1: Muchas gracias. Ahora mismo tenemos 23 grados en el exterior de nuestros estudios aquí en Real 90. Como les hemos avanzado, ante la crisis migratoria que sufre Ceuta, el presidente del Gobierno, Pedro Sánchez, visita hoy la ciudad, acompañado del ministro del Interior, Fernando Grande Marlaska. Nos cuenta más detalles nuestra compañera Teresa Jiménez.
2: El jefe del Ejecutivo se desplazará a las 12 menos 20 a la frontera del Tarajal para mantener un encuentro con representantes de las fuerzas y cuerpos de seguridad del Estado. Más tarde, a las 12, Sánchez acudirá al Palacio de la Asamblea para asistir a una reunión de coordinación con el presidente Juan Vivas y el delegado del Gobierno, Miguel Ángel Pérez Triano. Un encuentro al que también acudirán responsables de la Policía Nacional y de la Guardia Civil, el director del CETI y el de la Cruz Roja. Tras esta reunión tendrá lugar una declaración conjunta de Sánchez y Vivas.
1: Y las Fuerzas Armadas están reforzando ya a la Guardia Civil en el ejercicio de sus competencias y aquellas que puedan resultar necesarias para mantener la seguridad en la ciudad. A los 60 efectivos de la agrupación de reserva y seguridad dedicados a la vigilancia fronteriza se ha sumado ya un pelotón adicional de 20 efectivos y en estas horas se preveía la incorporación de dos más con 40 efectivos.
2: La unidad de seguridad ciudadana se refuerza también con 30 guardias civiles de diferentes unidades de Andalucía y está previsto que lleguen 8 buceadores del Grupo Especial de Actividades Subacuáticas de Andalucía. Además, a las embarcaciones del Servicio Marítimo de Ceuta, 6 en total, se unirá el buque Duque de Ahumada, que llegará a Ceuta esta madrugada, y en los próximos días se incorporarán al Servicio Marítimo 5 patrones de embarcación, 3 mecánicos marineros y pilotos de drones. El servicio aéreo se reforzará además con un helicóptero. En seguridad ciudadana, efectivos de las unidades de intervención policial y de prevención y reacción doblarán turnos. A ellos se sumarán 3 equipos de la UIP de Sevilla, a los que se añadirán equipos de la UIP Central y de Málaga, hasta completar una dotación de 200 efectivos que se repartirán por toda la ciudad. Por otra parte, la Comisaría General de Extranjería y Fronteras ha enviado un equipo compuesto por 6 personas para ayudar a las labores de reseña y documentación.
1: Y en esta coyuntura, los gobiernos de España y Marruecos han acordado impulsar medidas para la entrega lo antes posible, aseguran, de todos los migrantes que han entrado de manera irregular a Ceuta.
2: Fuentes del Ministerio del Interior han señalado que los dos países han acordado reforzar la coordinación y los esfuerzos para hacer frente a estos flujos y se han comprometido a revisar e implementar medidas para la entrega de todas las personas que han entrado a la ciudad. Fernando Grande Marlaska ha permanecido en contacto permanente con su homólogo marroquí.
1: Y el presidente nacional del Partido Popular, Alberto Núñez Feijóo, insta al Gobierno a que declare Ceuta como situación de interés para la seguridad nacional ante la entrada masiva y sin control de miles de inmigrantes magrebíes que afronta la ciudad autónoma. En una carta difundida en su cuenta de X, acusa al Ejecutivo Central de reaccionar de forma tardía e insuficiente, dice, y exige activar instrumentos excepcionales para recuperar el control de la frontera.
2: En su escrito, Feijóo defiende un despliegue masivo de las fuerzas y cuerpos de seguridad y del Ejército, así como la devolución de quienes hayan entrado de forma irregular. Además, sostiene que la actual política migratoria ha desembocado en una crisis que pone en riesgo a la seguridad y a la convivencia en Ceuta. España necesita un gobierno que defienda la soberanía nacional, clama al final de su escrito.
4: Es una avalancha sin precedentes y las fuerzas y cuerpos de seguridad del Estado están desbordadas. El Gobierno no puede mirar para otro lado. Tiene que reconocer la emergencia. La situación es insostenible y hay que actuar ya.
2: Feijóo también ha pedido al Ejecutivo que actúe con urgencia con el objetivo de recuperar el control de la frontera.
4: No se puede esperar a que haya más muertos. No se puede esperar a que colapse todo el sistema. Está en riesgo la soberanía nacional de España y las fronteras de la Unión Europea. Y por ello, tenemos que recuperar el control ya.
1: También Melilla ha denunciado que la saturación de sus recursos de acogida es alarmante, al punto de cerrar una de sus fronteras. El presidente Juan José Imbroda se suma a la petición del Partido Popular Nacional de modificar la ley de extranjería.
5: Que se modifique, bueno, lo que en ese caso concreto yo en el Supremo, que se le den armas a la ley, a los tribunales, para que determinen que sí se puede trabajar dentro del mar, pues delimitando lo que es nuestra zona marítima de soberanía, ¿no? Y ese lapsus que ha habido ahí, de tantos que ha habido, pues nos ha perjudicado mucho y sobre todo ha favorecido nada más que fundamentalmente a un sistema de mafias que están dispuestos a ganar dinero a costa del sufrimiento de los demás, ¿no?
1: En la ciudad autónoma de Ceuta, la Junta de Portavoces ha mantenido una reunión extraordinaria y urgente este jueves ante la persistente entrada masiva de migrantes, no solo a nado, sino, como saben, también sorteando el espigón del Tarajal. El presidente Juan Vivas ha solicitado que se declare la situación de emergencia nacional y ha hecho un llamamiento a la tranquilidad de toda la ciudadanía.
6: Queremos transmitir al conjunto de la ciudadanía serenidad y calma. No es la primera vez que Ceuta se ve en una situación límite como la actual, pero como en las anteriores, también en este caso la sociedad ceutí volverá a dar y está dando un ejemplo de madurez, solidaridad y entereza. Juntos y unidos saldremos adelante.
1: Este jueves la situación se ha descontrolado en la frontera del Tarajal. Miles de personas entraron en Ceuta desde Marruecos por vía marítima primero, después también a pie y a plena luz del día, y continúan las entradas. La Guardia Civil ha denunciado la falta de medios humanos y materiales y ha advertido de que trabajaba al límite para tratar de salvar vidas.
2: Entre los migrantes que intentan llegar a la ciudad autónoma se encuentran menores y muchos no saben nadar. En las últimas 24 horas el balance de fallecidos asciende a 18 en este episodio migratorio. El portavoz de la Asociación Unificada de Guardias Civiles, Rachid Esbihi, habla de una situación insostenible.
7: La situación es crítica. La Guardia Civil se encuentra desbordada, todos los recursos de la ciudad se encuentran desbordados. Hemos podido ver a través de los medios de comunicación campamentos improvisados en los alrededores del SETI. De hecho, hay incluso más personas en esos campamentos alojados que en el propio centro.
2: El centro de estancia temporal de inmigrantes está saturado, con más gente esperando en la puerta que en su interior. Y la situación de los menores no es mejor. Rachid Esbihi asegura que la actual situación no tiene precedentes.
7: No desde ahora. OGS lleva años denunciando la falta de recursos humanos y materiales. Sí es cierto que esta época del año, como bien decía, esa niebla tan característica por su densidad en nuestra ciudad durante estos días, pues todos los veranos, tenemos la experiencia de que estos episodios de entrada por vía marítima aumentan. Pero lo que estamos viviendo desgraciadamente en estos últimos días, como digo, no tiene precedente y se asemeja mucho a esa crisis de mayo del 2021.
2: La asociación ya ha pedido mantener un encuentro con la delegación del Gobierno.
1: Y continuamos con más reacciones y avisos en esta crisis migratoria. El Sindicato Médico de Ceuta alerta de que la presión de la entrada masiva de migrantes ha llevado al sistema sanitario de la ciudad a una situación de emergencia. El colectivo asegura que la llegada masiva de personas por vía marítima y también terrestre ha incrementado la carga asistencial sobre unos servicios que ya arrastraban importantes carencias de personal y recursos.
2: El sindicato advierte de que profesionales sanitarios, servicios de emergencia y fuerzas y cuerpos de seguridad del Estado trabajan al límite de su capacidad. Además, reclama al Ministerio de Sanidad un refuerzo urgente de medios humanos y materiales para evitar el colapso del sistema. Escuchamos a Enrique Roviralta, presidente del Sindicato Médico de Ceuta.
8: Y tememos que pueden ser bastantes más en los próximos días. Pues llegan a veces con hipotermia, con frío, llegan a veces con señales de ahogamiento, con lesiones, incluso traumatismos o fracturas. Todo eso primero tienen que ser recogidos por los servicios de emergencia, que tienen que ser desplazados hasta la zona de la playa y después son atendidos aquí en el servicio de urgencia. A esto súmale que muchos de ellos, para determinar si son menores o no, también tienen que ir a rayos por parte de a petición del Ministerio de Justicia para determinar, como digo, la edad, y para eso hay que hacerle también una radiografía de muñeca y una ortopantomografía desde la boca. Todos los días, a 200 diarios, pues imagínate lo que eso supone en un hospital que está ahora mismo bajo mínimo.
2: El colectivo considera que la respuesta debe ir más allá del refuerzo de plantillas y plantea la puesta en marcha de medidas extraordinarias que permitan atender una situación que a su juicio supera la capacidad ordinaria del área sanitaria de Ceuta.
8: Llevamos diciendo años que Ceuta es una de difícil cobertura médica y curiosamente el secretario de Estado de Sanidad vino hace un par de meses a decir que Ceuta no era área de difícil cobertura médica. Pues mire por dónde el tiempo nos ha dado la razón. Lo que no es normal es que yo esta mañana haya venido al hospital y me encuentre a montones de chavales mojados, andando, deambulando por la calle, quitándose trajes de neopreno. Es que esto es una situación absolutamente surrealista. Refuerzo inmediato, presencia del Estado en Ceuta. Que desplieguen, que venga el ejército, que desplieguen hospitales de campaña.
2: El sindicato médico insiste en que esta crisis requiere una respuesta inmediata del Estado y reclama un plan extraordinario que refuerce los servicios de urgencias, atención primaria, radiología y el 061 para garantizar la atención tanto a la población ceutí como a las personas migrantes.
1: Y Comisiones Obreras reclama al Gobierno de España un refuerzo urgente de personal y recursos para hacer frente a esta crisis. El sindicato asegura que la presión asistencial ha desbordado los servicios públicos y advierte de que los trabajadores no pueden asumir la carga de trabajo actual.
2: La situación afecta ya al personal sanitario, a los trabajadores del CETI y a los centros de menores, así como cuerpos y fuerzas de seguridad del Estado. El sindicato reclama un plan de contingencia extraordinario y más medios humanos y materiales para evitar el colapso de estos servicios. Ángel Lara, secretario general.
9: Lo que piden es auxilio, lo que piden es personal, lo que piden es ayuda, que se incrementen los servicios que no pueden más. Están pidiendo socorro, como aquel que dice, pero a todos los niveles. Lo pide el policía, lo pide el vigilante de seguridad, lo pide el cocinero, lo pide el traductor, lo pide el funcionario que está allí tramitando, lo pide todo el mundo, porque está todo el mundo desbordado. Y yo hasta ahora te puedo decir, garantizar, que nadie está pensando, no, hasta aquí, no, porque pedimos recursos. La gente quiere hacer su trabajo y sabe hacer muy bien su trabajo. Aquí lo que se está pidiendo del Gobierno central es ayuda.
2: Lara sostiene que esta situación exige algo más que una respuesta asistencial y pide actuar también desde el ámbito político y diplomático.
9: Esa labor que tiene que hacer junto, entiendo, de la manita de Europa, con el Reino de Marruecos para solucionar esto de una vez. Porque sabemos y entendemos que Marruecos, cuando quiere proteger y blindar sus fronteras, lo hace. Y que ha utilizado en algunas ocasiones, ha utilizado estas tácticas para conseguir otras cosas. Entonces, yo creo que aquí le queda una intensa labor diplomática al Gobierno y Europa por hacer con Marruecos para esta situación, una situación atajarla de una vez por todas.
1: Y la crisis migratoria se deja sentir también lejos de la frontera. Las calles de Ceuta han estado marcadas durante toda la jornada de este jueves por la presencia de migrantes que acababan de llegar desde Marruecos.
2: Muchos deambulan por distintos puntos de la ciudad en busca de agua, comida o ayuda, con el deseo de continuar su viaje y cruzar hacia la península. Algunos nos han contado por qué han cruzado desde Marruecos y cómo lo han hecho.
10: Uno llama al otro y así va. He tenido oportunidad para entrar en mi tren.
11: Yo he entrado con mis dos compañeros y hemos entrado nadando. Yo tengo 21 años,
12: el 21 y el 16.
13: Nos vamos a dirigir a detrás de la frontera que hay unos naves.
14: No hay futuro, la verdad, si no está todo el mundo tirándose, jugando con su vida.
2: La situación también ha generado inquietud entre los ceutíes, vecinos y comerciantes. Reconocen que la llegada masiva de migrantes ha alterado el ambiente en la ciudad. Estas son algunas de las impresiones que hemos recogido.
15: Es que no hay derecho.
16: Que nos sentimos tirados porque me duele ver Ceuta. La de hace 5 años no fue tan grave.
17: En plan de que no hay ley, no hay control por ninguna parte. Bueno, esta gente que no tiene dónde comer, dentro de 3 días va a tener hambre.
18: Y es una vergüenza. La ley de extranjería tiene que cambiar. Son personas, cuidado.
19: Te lo juro que me da miedo.
20: Yo como me siento abandonada por mi país.
2: Una jornada que ha dejado imágenes poco habituales en distintos puntos de Ceuta y que refleja cómo la presión migratoria ya no se percibe únicamente en la frontera, sino que también forma parte del día a día de la ciudad.
1: Vamos con deporte. La agrupación deportiva Ceuta ha logrado su primera victoria de la pretemporada tras imponerse por 1-3 al Cádiz en un encuentro en Arcos de la Frontera. Los de José Juan Romero remontaron el tanto inicial del conjunto gaditano y ofrecieron una mejor imagen conforme avanzó el partido.
2: Jan Bodiger de penalti igualó el marcador antes del descanso. Alex Camacho culminó la remontada nada más entrar al terreno de juego y Jordi Escobar sentenció el encuentro. La victoria llegó además con el estreno de la tercera equipación de color celeste que está disponible por 65 euros.
1: Y esto es todo por ahora. regresamos con más información de Ceuta por Radio 5 a las 9 menos cuarto. Tenga muy buen día.
15: Son las 8, las 7 en Canarias. ¿Qué tal? Buenos días, ¿cómo están? Al menos 18 personas han fallecido intentando entrar en Ceuta en las últimas horas. Hablamos de una entrada masiva, han sido miles los migrantes marroquíes, hablamos de mujeres, hombres, pero también de niños que han logrado bordear el espigón del Tarajal en busca de una vida mejor en Europa.
19: Cuando había alguna ola de gente que pasaba, pasé con ellos, con toda la gente que pasó.
15: ¿Qué es lo que buscas tú?
19: Un futuro mejor, una vida mejor, un sitio mejor.
21: Yo quiero estar en España.
15: Pero lo cierto es que la ciudad autónoma no tiene capacidad para dispensarles ayuda humanitaria. El presidente ceutí lanza un SOS y el gobierno ya ha desplegado al ejército para hacer frente a la emergencia. Esta mañana va a estar allí Pedro Sánchez, pero a esta hora lo primero es saber cómo amanece la ciudad autónoma. Sara Vázquez, buenos días.
1: Buenos días. Un flujo incesante de personas ha entrado en la ciudad autónoma y sigue entrando por la frontera con Marruecos, por mar, a nado y también por tierra, bordeando el espigón del Tarajal de noche y a plena luz del día. A última hora de este jueves se estimaba que habrían pasado a Ceuta al menos 30.000 personas. Es casi la mitad de la población de la ciudad autónoma y han seguido entrando gente toda la noche y continúa. Y al otro lado de la frontera miles de personas se preparan para intentar seguir los mismos pasos y pasar a Ceuta. Las fuerzas de seguridad marroquíes han movilizado los antidisturbios para intentar contener el paso masivo, pero no es por ahora suficiente. En la localidad vecina de Castillejos esperan y llegan desde diversos puntos de Marruecos y algunos desde países subsaharianos. Del lado español, los tanques del ejército se han sumado ya al operativo de seguridad para reforzar a la Guardia Civil. El presidente del gobierno, Pedro Sánchez, visitará hoy la ciudad y se reunirá en la frontera del Tarajal con representantes de los cuerpos y fuerzas de seguridad del Estado y después, al mediodía, participará en una reunión de coordinación con el presidente de la ciudad, Juan Vivas, y el delegado del gobierno, Miguel Ángel Pérez Triano.
15: Gracias. En paralelo a esa entrada masiva en Ceuta, se han producido también diversos intentos en Melilla y en torno a las 10 de la noche quedaba cerrada la frontera con Marruecos. Vamos a la ciudad autónoma. En esa frontera cerrada de Beniansar está Begoña Rubio. Begoña, buenos días.
22: Buenos días. Pues hasta ahora os podemos confirmar que la frontera de Beniansar continúa cerrada, lo que está provocando que muchas familias de la operación Paso del Estrecho pues hayan quedado atrapadas a uno y otro lado. Hay menores y hay ancianos, y es que a esta hora se acumulan unos 500 vehículos procedentes de los barcos de anoche y de esta mañana. Algunos se muestran cansados y nerviosos y la policía pide calma porque se desconoce hasta cuándo estará cerrada la frontera. La delegación del gobierno ha informado de que el dispositivo policial ha terminado y no es posible facilitar aún una cifra de personas que hayan podido entrar en Melilla. Recordamos que el presidente Juan José Imbroda aseguró anoche que eran entre 300 y 400. También podemos contaros que a esta hora hay tranquilidad en el dique sur, por donde se ha producido la mayoría de las entradas.
15: Gracias, Begoña. La crisis migratoria, lo están escuchando, estrangula la frontera sur y el Ejecutivo insiste en que las relaciones con Marruecos son buenas, que trabajan ya, está por ver la fórmula porque las llamadas devoluciones en caliente son ilegales, en el retorno inmediato de las personas que han entrado de forma ilegal. Mensaje similar de la embajadora de Rabat en nuestro país.
23: Continuamente en contacto para resolver esta situación no corrida por el Reino de Marruecos. Y lo que el gobierno de Marruecos pide y quiere que estos conciudadanos que han atravesado vuelvan a nuestro país.
15: Enseguida seguimos buceando en este asunto, pero las llamas continúan devorando Castilla y León. Lo que más preocupa es Zamora, donde el fuego ya ha arrasado más de 11.000 hectáreas. Sara de Blas, buenos días.
24: Buenos días. El incendio de Fermoselle que afecta al Parque Natural de las Arribes del Duero ha calcinado unas 11.000 hectáreas de monte, según las primeras estimaciones realizadas por los equipos de extinción. Se han quemado algunas casas, propiedades agrícolas y el daño al sector ganadero es considerable. Los vecinos de 14 localidades continúan evacuados y dos localidades más permanecen confinadas. El fuego ha iniciado en Veguilla, en el municipio de de Villafranca ha obligado a desalojar a unos 300 vecinos de varios pueblos, algunos trasladados hasta el polideportivo de Cacabelos. La unidad militar de emergencias se ha incorporado a las labores de extinción y se mantiene el nivel 2 de gravedad, esto en la provincia de León. En Ávila se afronta la décima jornada de extinción del incendio de Burgondo, el más grande ocurrido en España, que continúa sin variaciones en el perímetro, más de 180 kilómetros, 55.000 hectáreas quemadas. La labor del dispositivo que trabaja en la zona ha permitido que no se sobrepasen las líneas de control, un incendio del que la Junta de Castilla y León ha retomado el control una vez se ha dado por finalizada la situación de emergencia nacional, tal y como anunció el presidente del Gobierno, Pedro Sánchez, durante su visita al puesto de mando avanzado.
15: El día tiene otras noticias que repasamos ya con Aisa Sánchez y Juan Antonio Aparicio.
0: El polémico ático de lujo en Chamberí, ese que la Comunidad de Madrid ha comprado como oficina temporal para Isabel Díaz Ayuso, vuelve a estar en venta.
3: Lo hace apenas un día después de que la operación saliese a la luz. Lo recaudado se destinará a ayudar a los damnificados por el incendio en la Sierra del Oeste, por lo que se destinará a la venta de este y otros cuatro inmuebles propiedad de la empresa pública Planifica Madrid en Gran Vía. Lo anunciaba el portavoz del gobierno madrileño, Miguel Ángel García.
4: He dado instrucciones a la empresa pública Planifica Madrid para que ponga a la venta cuatro inmuebles que tenemos en la Gran Vía de Madrid y también, por lo que me pregunta, el inmueble situado en el Paseo del General Martínez Campos.
3: Calculan ingresar unos 20 millones de euros que se van a incorporar al Plan Regional de Ayudas por los Incendios. La oposición, por su parte, exige la publicación del expediente completo de la compra.
0: La banca española vuelve a batir récords. Las cinco principales entidades ganaron 20.000 millones de euros hasta junio, un 18% más, y Unicaja completa hoy los resultados del sector. Hugo Domínguez, buenos días.
5: Sí, buenos días. Nos quedaba solo por conocer cómo le había ido a Unicaja para completar el mosaico de resultados de la gran banca española.

0: récord se ha convertido ya en algo habitual desde hace 4 años cuando mencionamos a las entidades financieras, unos bancos que viven un momento dulce, beneficiándose por la bonanza de la economía española y por la subida de tipos que encarecen los créditos.
1: Continúa el intercambio de ataques entre Estados Unidos e Irán, el último, a la base estadounidense de Kuwait, según ha confirmado la Guardia Revolucionaria Islámica.
2: Asegura haber atacado con drones objetivos estratégicos, hangares para aviones de combate y sistemas de comunicación por satélite en uno de los principales centros de apoyo aéreo de Washington en el Golfo Pérsico. Un ataque en respuesta a las recientes agresiones de Estados Unidos en suelo iraní y el bombardeo contra una vivienda en la isla de Qasem que deja 3 víctimas mortales, según el ejército iraní. Ni Kuwait ni Estados Unidos han confirmado de momento daños o víctimas.
1: Lo que se ha confirmado el presidente estadounidense es ese principio de acuerdo con Hamas para desbloquear la paz en Gaza.
2: El Donald Trump da por alcanzado un acuerdo para el desarme total del movimiento de resistencia islámica. El documento negociado en el Cairo contempla el desarme gradual de la organización, la retirada progresiva del ejército israelí de la franja y el traspaso del gobierno de Gaza a una nueva administración palestina. Hamas condiciona, sin embargo, la entrega de las armas a la salida de las tropas israelíes e Israel todavía no ha respaldado formalmente este documento.
3: El Fútbol Club Barcelona afronta esta noche su segundo amistoso de la pretemporada, pero la verdad que hasta ahora hay una última hora. Ha muerto Franco Baresi, leyenda del fútbol italiano, el mítico central del Milan. Juan Martín, buenos días.
4: ¿Qué tal, Clara? Muy buenos días.
3: Lara.
4: Es que estamos muy de viernes.
3: Estamos de viernes, sí.
4: Bueno, no te cambio el nombre. Con esa última hora que comentabas, iniciamos la información deportiva pensando, pues como decíamos, en ese partido del conjunto azulgrana que a partir de las 9:45 el Barça se mide contra el Birmingham en el estadio St. Andrews de la ciudad inglesa, sin el lesionado Frenkie de Jong y mirando con lupa el recién llegado Adeyemi, y seguro que veremos a muchos canteranos del conjunto culé. Un Barça que ya ha recibido, por cierto, la denuncia del Atlético de Madrid por el caso Julián Álvarez. Clara Rodríguez, cuéntanos.
5: Ya ha sido enviada al Club Azulgrana. La denuncia, formalizada tras las declaraciones del argentino, asegurando que quería cumplir su sueño y que lo mejor para todos era un traspaso, le ha sido remitida al Barcelona por la Federación, que ha abierto un proceso disciplinario extraordinario. Ambos clubes se preparan ahora para formular alegaciones y en el caso de que el juez instructor del proceso demuestre que Julián Álvarez ha participado activamente en una negociación ilegal, además de enfrentarse a una sanción económica, podría ser suspendido de 1 mes a 2 años. El jugador tendría que compensar al club por no poder disponer de él.
4: Gracias, Clara. El encuentro del Barça no será el único del que estemos pendientes desde primera hora. En 2:30 juegan Elche ante Córdoba, a la vez contra Castellón. Por la tarde a las 7, el Sevilla se enfrenta contra Nimega neerlandés y la Real Sociedad contra el Toulouse. Y el Real Madrid, que ultima los detalles del encuentro de mañana contra la Fiorentina. 6:00 p.m, los blancos ya sin Gonzalo, que pone rumbo al Fulham de Arbeloa en la Premier. Pero a cambio, en esa zona ofensiva, el equipo de Mourinho se refuerza hasta 2031 con la llegada del ya ex delantero del Levante, Carlos Espí. Y en tenis, toca trasnochar para ver si Rafa Nadal consigue clasificarse a las semifinales de Washington. Para ello tendrá que superar a eso de las 12 de la noche aproximadamente al italiano Musetti. Lara, muy buen fin de semana.
3: Gracias, Juan Martín.
4: A ti.
3: 31 de julio, viernes, día de operación salida, día que muchos comienzan sus vacaciones y estamos pendientes de esa ola de calor que nos sigue asfixiando, pero parece que ya oteamos el final. Jacob Petrus, ¿qué tal? Buenos días.
6: Buenos días. Viendo los mapas hay muy buenas noticias. La primera es que las temperaturas van a bajar durante los próximos días, lo van a hacer sobre todo a partir del domingo, y que la semana que viene el calor no va a apretar tanto, no estaremos en condiciones de ola de calor, así que hoy viernes ya prácticamente sería el penúltimo día, mañana será el último, a partir del domingo ya no existirá esta cuarta ola de calor, pero hoy evidentemente todavía nos toca pasar temperaturas muy altas. Hay avisos naranjas en muchos puntos del sur y del este peninsular, también en las Islas Canarias, en Gran Canaria pueden volver a alcanzar o incluso superar los 39 grados a mediodía e incluso los 40 en algunos puntos, como decíamos, del sur y del este de la península, en una jornada en la que volveremos a ver algo de calima, por lo tanto la sensación de ambiente de bochorno vuelve a ser muy evidente, con bastantes nubes bajas en puntos del Mediterráneo, con algunas nubes de evolución hoy más que en días anteriores, con algún chaparrón tormentoso, sobre todo en los Pirineos, al sur de la Ibérica y en el sureste peninsular, y además por el norte con un refugio climático natural, las nubes y las lluvias débiles que pueden caer en Galicia y en la cornisa cantábrica, aquí sin descartar incluso algún chubasco de carácter moderado.
3: Jacob Petrus, gracias, buen día.
6: Buen día.
3: Y buenas vacaciones.

0: Tienes.
1: Y gracias.
0: 8 y 12, 7 y 12 en Canarias.
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0: El gobierno asegura que está trabajando de forma conjunta con las autoridades marroquíes para dar una solución a la crisis migratoria que ahoga Ceuta y Melilla. La embajadora de Marruecos en nuestro país asegura que su gobierno rechaza esta situación y niegan que estén presionando a España a través de la inmigración. Javier Álvarez, buenos días.
4: ¿Qué tal, Lara? Muy buenos días.
0: Marruecos asegura que esta llegada masiva es causa, la vincula a esa sentencia del Tribunal Supremo que impide las devoluciones, las llamadas devoluciones en caliente a los que cruzan a España a través del mar. Sin embargo, Javi, tampoco es la primera vez que Rabat utiliza la presión migratoria.
4: Tal cual, sí, ya lo vimos en 2021, también en Ceuta. Hasta ahora era el episodio más grave, con hasta 15.000 personas accediendo irregularmente en apenas un día, debido al relajamiento de los controles fronterizos. Fue la respuesta de Marruecos a la acogida en España, vino a curarse de la COVID a un hospital de Logroño, del líder del Frente Polisario. Lo que está pasando ahora en la ciudad autónoma sucede cuando la semana pasada Pedro Sánchez, con una visita en Argel, escenificó el fin de la crisis diplomática con Argelia, producto, recordamos, del cambio de posición española con respecto al Sáhara Occidental. Sin embargo, aquí Exteriores niega cualquier relación causa-efecto. Como Marruecos, lo confirman fuentes de la embajada en Madrid a Radio Nacional, España señala a las redes de trata de personas y a esa sentencia del Supremo del 8 de julio, de la que estarían sacando partido estas mafias. Los dos países claman que su colaboración en materia migratoria es ejemplar, las relaciones excelentes. Ya este jueves, tanto Interior como el gobierno de Marruecos informaban de que se trabaja conjuntamente para realizar las repatriaciones lo antes posible, aunque eso sí, no se han aportado ni plazos, ni cifras, ni ningún detalle al respecto. Según Marruecos, lo decía la embajadora en la recepción de ayer en su residencia con motivo de la fiesta del trono, la intención es, como hemos escuchado en portada, que todos vuelvan.
0: Gracias, Javier Álvarez. Desde el gobierno y el PSOE niegan, además, que este episodio tenga que ver con esa regularización de migrantes masiva aprobada por el Ejecutivo. El presidente Pedro Sánchez, se lo estamos contando, va a estar esta mañana en Ceuta, donde la oposición le pide que active la emergencia nacional. María Gámez, buenos días.
5: Buenos días.
0: Nuevo episodio de confrontación política con el PP asegurando que está en riesgo la soberanía nacional, incluso que es una cortina de humo por los casos judiciales que rodean a Sánchez. Eso lo ha dicho Ayuso. Vox, de lo que habla es de invasión causada por el efecto llamada.
5: Sí, buenos días de nuevo. El presidente Pedro Sánchez y el ministro Marlaska llegan, como decíamos, unas horas a Ceuta para gestionar la crisis. Van a visitar el dispositivo desplegado en la frontera del Tarajal con las Fuerzas Armadas apoyando a la Guardia Civil. Después reunión con el gobierno de la ciudad autónoma, que acusa al Ejecutivo Central de pasividad, y a esta hora no está prevista, Lara, que comparezcan juntos. El gobierno atribuye, como apuntaba Javier, a la difusión que están haciendo las mafias al otro lado de la frontera de esa sentencia reciente del Supremo que prohíbe las devoluciones en caliente también para los que llegan a nado, y niega, por tanto, que se deba a la regularización extraordinaria a la que apunta la oposición. A oposición que habla de auténtica avalancha. El PP critica la gestión del gobierno. Feijóo pedía por carta que se declare la crisis como situación de interés para la seguridad nacional y un despliegue masivo para recuperar el control.
6: Ceuta está viviendo una situación crítica y el gobierno se niega a reconocer que estamos ante un grave problema de seguridad nacional. Es una avalancha sin precedentes y las fuerzas y cuerpos de seguridad del Estado están desbordadas.
5: Algunos dirigentes del PP como Tellado se han sumado a esa teoría del efecto llamada por la regularización masiva de la que hablan en Vox. Santiago Abascal habla directamente de invasión y culpa de todo a Pedro Sánchez.
7: Pedro Sánchez, con su regularización masiva, ha provocado una invasión de nuestra frontera. Cada puñalada y cada violación futura habrán sido importadas directamente por Sánchez.
5: Y entre los socios, Sumar rechaza las devoluciones en caliente, pide que la crisis se gestione de acuerdo a la ley. Podemos vuelve a exigir la dimisión de Marlaska.
0: Pero también hay que preguntarse por qué está sucediendo todo esto, cuáles son las causas más allá de las versiones esgrimidas desde Madrid y Rabat. Frente a quienes apuntan a que el factor clave es la sentencia del Supremo, que impide esas llamadas devoluciones en caliente cuando esas personas, esos migrantes entran a nado, las organizaciones sociales creen que en realidad el factor determinante está en Marruecos. Hablan de una crisis más geopolítica que migratoria y piden un nuevo sistema estructural de acogida. Isabel Jiménez, buenos días.
8: Buenos días. Desde la Comisión Española de Ayuda al Refugiado relativizan el peso que haya tenido la sentencia del Supremo que impide las devoluciones en caliente en las llegadas por mar, aunque el director general, Mauricio Valiente, sí cree que el boca a boca puede haber contribuido como una circunstancia más.
9: Sí es posible que se haya trasladado, ¿no?, la posibilidad de que haya una oportunidad, una mayor flexibilidad, y el boca a boca pues hace que las noticias se difundan rápidamente.
8: Coincide José Luis Morales, Suracoge, que descarta esa sentencia siquiera como un factor en lo que se niega a llamar crisis migratoria.
10: Es una crisis internacional provocada por la voluntad del gobierno de Marruecos de generar una presión muy específica sobre la ciudad de Ceuta, como en otras ocasiones.
8: Aunque haya declaraciones oficiales de colaboración con España, Francesco Passetti, investigador principal del CIDOB en materia de migraciones, también ve difícil entender esta situación sin tener en cuenta el papel de Marruecos.
11: Difícil imaginar que lo que está pasando en estos momentos podría haber pasado sin alguna deficiencia o sin alguna carencia en el control de las fuerzas de seguridad de Marruecos en sus propias fronteras, ¿no?
8: Y avisa de que la política de la Unión Europea de externalización de fronteras la hace más vulnerable.
11: Más dependiente, pero también más chantajeable frente a intereses en el juego geopolítico con estos países.
8: Y señala, los grandes perjudicados son las personas que carecen de vías legales para migrar y se ven instrumentalizadas en estos pulsos, y en este caso también la propia ciudad de Ceuta, sobrepasada. Pide Ramsés Mohamed, de la asociación ELIN, un sistema estructural de acogida.
12: Es resultado, como digo, de esa falta de coordinación y falta de dotación de recursos que año tras año nos deja una situación de crisis humanitaria.
8: Aunque Ceuta ha registrado importante repunte migratorio a principios de año, este episodio se asemeja mucho más al de mayo de 2021, cuando miles de personas cruzaron, igual que ahora, la frontera del Tarajal, en muchos casos dejándose la vida en el camino.
0: Marruecos, gracias Isa, insiste en que es una situación que ellos no quieren, no buscan, pero de fondo está también la desesperación, porque tras cada persona que trata de entrar como sea en España, hay una historia marcada por la pobreza, la falta de oportunidades y los abusos. De ahí que miles de jóvenes sigan viendo en la inmigración irregular y en las mafias que la impulsan la única vía posible para buscar un futuro mejor. Vaya Alonso, hola, buenos días.
13: Buenos días, Lara. Miles de jóvenes marroquíes, como dices, siguen viendo a Europa como la única salida a un horizonte marcado por el desempleo, la precariedad y la falta de expectativas. Ismail El Mahdoubi, nacido en Castillejos, vive en Madrid y es presidente de la asociación Exmenas. Trabaja en iniciativas centradas en la inclusión social de niños, adolescentes y jóvenes.
14: Los adolescentes, los jóvenes no ven ningún futuro, no ven salida clara, ni siquiera estudiando, sacando los títulos, no hay alternativa para que los jóvenes encuentren trabajo.
13: En este fenómeno que estamos viendo en Ceuta confluyen varios aspectos, entre ellos el crecimiento económico de Marruecos, que no se traduce en oportunidades para todos, y el papel destacado de las redes sociales y las mafias. TikTok, Facebook o Telegram multiplican los rumores sobre supuestas ventanas de oportunidad para cruzar. Las organizaciones dedicadas al tráfico de personas aprovechan cualquier cambio o rumor para movilizar a cientos de jóvenes. Y tras mantener un perfil muy discreto durante los primeros días de la crisis, Rabat ha empezado a fijar posición. Asegura que la situación no le complace. Afirma que trabaja en coordinación con España y defiende el retorno de los migrantes que han cruzado de forma irregular.
0: vamos a seguir hablando de esa crisis migratoria, pero tras casi una semana activo, el incendio de la Val d'Uixó en Castellón comienza a mostrar los primeros síntomas de mejoría. El fuego no está estabilizado, pero sí evoluciona favorablemente y los vecinos de 3 municipios han podido pasar ya la noche en sus casas. En el puesto de mando avanzado, una mañana más, Eloy Martínez. Buen día, buenos días.
15: Hola, buen día. La noche ha sido tranquila aquí en la zona del incendio. Los puntos más complicados por la orografía casi no han tenido actividad en las últimas horas. El fuego prácticamente está perimetrado y hoy sí se podría dar por estabilizado. Sería esta tarde, si supera sin problemas la franja entre la 1 y las 6, que es cuando estos días se ha levantado un poco el viento. La previsión en la que trabajan los responsables de la extinción es que esta mañana se pueda realojar a otros 3 municipios de los 5 que todavía están evacuados. Serían las poblaciones de Tales, Alcudia de Veo y de Aín, así es que solo quedarían evacuados Artana y Eslida, que es la zona del epicentro de este incendio. Pero esta decisión la tienen que consensuar en la reunión del CECOPI, que comenzará en poco menos de una hora. El fuego de la Val d'Uixó ha quemado 9.600 hectáreas, es el tercero más devastador de los últimos 10 años en la Comunidad Valenciana, tiene un perímetro de 82 kilómetros y mantiene cortadas 7 carreteras secundarias. Ayer, la delegada del Gobierno, ayer por la tarde, hablaba por primera vez de la posibilidad de que este incendio fuese intencionado. Se investigan 2 focos como causantes de este incendio de los 5 conatos que se produjeron el sábado pasado en un periodo corto de tiempo en los alrededores de la Val d'Uixó, tal y como avanzábamos en Radio Nacional el pasado miércoles.
0: Es viernes 31 de julio, arranca la segunda operación salida del verano y para muchos también las vacaciones. La DGT prevé más de 5,5 millones de viajes por carretera y esta vez saldrán más caros al bolsillo de los conductores. José Luis Dueñas, buenos días.
16: Buenos días.
0: La escalada de la guerra en Oriente Medio se traslada de nuevo a los surtidores, José Luis, y tanto la gasolina como el diésel están en máximos en comparación con los últimos meses.
16: Sí, y aún así, con mercados tensionados, hoy será más barato repostar que mañana. Así toca pensar en agosto, donde habrá un renovado encarecimiento de los carburantes, porque para empezar van a estrenar reducción al impuesto sobre hidrocarburos de los 15 céntimos de este mes a los 10 por litro y con ello problemas.
17: He traducido al bolsillo de los consumidores, pues supondrá 5 céntimos más por litro, con un matiz, que es que esto es sin IVA, ¿no? Es solo un centimito, pero hay que explicarlo también, ¿no? Al final son 6,05 céntimos por litro la subida que tendremos a partir del día 1 de agosto.
16: Palabras de Nacho Rabadán, de la patronal de estaciones de servicio CES, que apunta al recuperado tono del IVA desde el arranque de mes al 21% como clave a la hora de dejar en estos momentos cualquier ayuda en agua de borrajas.
17: El impuesto especial es una cantidad fija por litro, independientemente del precio que tenga el combustible en ese momento, mientras que el IVA, como todo el mundo sabe, es un porcentaje. A partir de agosto, una bonificación de 10 céntimos sobre el impuesto especial habitual, eso al final se lo come todo, tener ese IVA al 21%, ¿no?
16: Ingredientes no aptos para nostálgicos, del cualquier tiempo pasado fue mejor, porque si tiran de recuerdo y factura, verán cómo llenar un depósito medio de gasolina o diésel es entre un 12 y un 23% más caro que hace un año.
0: José Luis Dueñas, gracias.
16: Hasta luego.
0: Muchos llenan el depósito de combustible antes de emprender las vacaciones. Ya han oído, va a ser más barato hoy que mañana. Entre este viernes y el domingo esperan más de 5,5 millones de desplazamientos por carretera en la DGT. Nacho Lijarcio es el presidente de la Fundación Española para la Seguridad Vial, CESVIAL. ¿Qué tal, señor Lijarcio? Buenos días.
18: Hola, ¿qué tal? Muy buenos días.
0: Bueno, operación salida y además con una ola de calor, eso también obliga a redoblar las precauciones al volante y también a preparar el coche ante esas inclemencias meteorológicas, tengo entendido.
18: Sí, efectivamente. Yo creo que es importante preparar a las personas y al coche. Evidentemente, con el coche tenemos que prestar especial atención a todas las cuestiones de elementos de seguridad y concretamente a los neumáticos. Los neumáticos es el punto que nos une con el suelo y sabemos que con altas temperaturas y el diferente tipo de asfalto y coche con mucha carga, que suele ocurrir en estos trayectos, pues tiene un comportamiento diferente, con lo cual hay que tener cuidado antes de salir, revisar que tenga una buena presión y durante la marcha, si vemos que ocurre algo en cualquier parada que realicemos o repostaje, miremos cómo están, cómo se comportan y a partir de ahí continuemos avanzando. Esto uno. Y luego, muy importante, dos, la preparación de las personas que estamos dentro. Nos gustaría destacar a veces la labor que hacemos, que hace los pasajeros. Es decir, que papá, mamá, conductor que sea, conduzca bien, que no lo molestemos, que tengamos un buen comportamiento y el copiloto, si ve a la persona que está cansada en un momento determinado, la frase de, oye, no pasa nada, yo aguanto, no. Es decir, paramos, no pasa nada, porque lo importante es que lleguemos bien. No hay que llegar cansados, ni reventados, ni decir, yo aguanto, llegamos antes y así ganamos una hora. O una hora para que creemos que a veces no es necesario si nos vamos a ponerle en riesgo.
0: Tampoco es baladí la elección de la hora en la que emprendemos viaje rumbo a las vacaciones. En la conexión que teníamos con la DGT a las 7 de la mañana, ya nos decían que había problemas en algunos puntos, como en Murcia. No sé si existe el truco mágico para saber cuál puede ser el mejor momento para evitar atascos.
18: Nos gustaría hacerlo a todos, Lara, pero creo que no existe, o sea, no existe la mejor hora, quizás sí que existen las horas menos malas, ¿no? También depende de la función del desplazamiento y los horarios que tengamos cada uno. Como recomendación, frente a las horas de calor y en los momentos que nos encontramos críticos después de un año cansado y tal, creo que es importante salir pues quizá muy temprano, por la mañana, es una buena hora, evidentemente, siempre que la noche anterior hayamos descansado por nuestro trabajo no haya podido permitir, o también a partir de las 7:30, 8 de la tarde, son horas donde el calor ha bajado, la presión también, y nos podemos encontrar en una forma de conducción más adecuada, con menos exposición a la fatiga. Esto sería lo ideal, y evitando sobre todo las horas centrales de máximo calor, donde la comida, la bajada de glucosa y la irritabilidad puede empezar a aparecer en nosotros, y esto puede, digamos, mermar una buena toma de decisiones segura al volante. Pero evidentemente, claro, depende, como decimos, mucho en el tipo de desplazamientos que vamos a hacer. Pero bueno, apliquemos sentido común y pensemos esto, ¿dónde lo vamos a hacer? Y sabiendo que hay picos y horas centrales que son mucho más críticas por la climatología y por el estado en que se encuentran las personas.
0: Este verano también hay una novedad, la obligación de llevar la baliza V16 para señalizar incidencias en carretera. Es importante no olvidarla.
18: Claro, evidentemente. Esto es muy importante, Lara, sobre todo. El mensaje que tenemos es que esta baliza evita que salgamos del vehículo, que esto es la cuestión más importante. En segundo lugar, revisemos desde que la compramos o nos la regalaron en esta Navidad o en el Amigo Invisible y la dejamos ahí dentro en el coche. Oye, recordemos que tiene una batería, que tiene que estar cargada y que sabemos cómo funciona, porque cuando nos pasa cualquier cosa en la carretera, a veces entras en shock y dices, ¿qué hago? ¿A quién llamo? ¿Pongo la V16? ¿Me era el chaleco, la V16? ¿Llamo al seguro, el ICOL del coche, el calor, dónde me he quedado, de qué manera? Con lo cual entramos un poco en caos. Con lo cual, si tenemos estas cosas preparadas, teléfono con carga, la V16 preparada, sabiendo que no hay que salir del coche, hay que estirarla y ponerla en la parte de arriba, evidentemente, y si tenemos que hacer una llamada de auxilio, procedamos a hacerlo. Pero evidentemente siempre mantenernos en zonas seguras y protegidas. Eso es lo mejor para evitar atropellos o ponernos en riesgo en cierto tipo de infraestructuras.
0: Pues nos lo hemos apuntado todo. Nacho Lijarcio, presidente de FES Vial, de la Fundación Española para la Seguridad Vial. Muchísimas gracias por la pedagogía, bueno, por la claridad y por atender la llamada de la radio pública.
18: Nada, a por es buen verano, a pasar bien, a disfrutarlo y a coger muchísimas fuerzas y con altos niveles de seguridad.
0: Gracias, buenos días.
18: Buen día, Lara.
0: Sigue la información en Radio 5. En unos instantes abrimos aquí en Radio Nacional el tiempo de análisis.

0: Son las 8:30, las 7:30 en Canarias.
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0: Les prometía que abríamos el tiempo de análisis en unos instantes y dicho y hecho esta mañana con Antonio Maestre. ¿Qué tal, Antonio? Buenos días.
2: Muy buenos días.
0: María José Fuente Álamo, ¿cómo estás? Buenos días.
3: Encantada de saludarte.
0: Maite Alcaraz, ¿qué tal? Buenos días.
4: Hola, Lara, buenos días.
0: Y por aquí también Javier Casqueiro.
5: Muy buenos
0: estás?
5: Días, Lara, aquí estamos.
0: Buenos días, un viernes más. Con cara de vacaciones te veo, Casqueiro.
5: Mañana estaré en Galicia.
0: Bueno, el presidente del Gobierno y el ministro del Interior viajan esta mañana a Ceuta. La ciudad autónoma vive una nueva crisis migratoria. Han sido miles las personas que han entrado de forma ilegal en las últimas horas. Y 18 al menos han muerto intentándolo. El flujo de personas, de migrantes procedentes de Marruecos ha sido tal que la Guardia Civil poco ha podido hacer. El gobierno ya ha reforzado la presencia de los cuerpos y fuerzas de seguridad del Estado. También se ha movilizado al ejército. Esta mañana, además de viajar a la ciudad autónoma, pues Pedro Sánchez y Fernando Grande Marlaska van a tener que escuchar las demandas del presidente ceutí, del popular Juan Jesús Vivas.
6: La declaración de emergencia nacional al amparo de lo previsto en la normativa sobre seguridad nacional. El refuerzo de los cuerpos y fuerzas de seguridad del Estado y el despliegue del ejército para garantizar la inviolabilidad de la frontera y la seguridad ciudadana. El cierre de la mencionada frontera.
0: Bueno, lo del ejército sí ha accedido el gobierno, pero dice que no se puede declarar la emergencia nacional y que sea el Ejecutivo Central quien tome el mando porque la normativa, la ley, no los habilita para ello. Voy a empezar por Casqueiro, que conoce bien Marruecos porque ha sido corresponsal allí. Un nuevo episodio. Esto ya lo hemos visto.
7: Lo hemos visto, seguramente no en el nivel de estampida de ayer. Y siempre, y hoy pasa bastante parecido, las causas no son una causa, no son claras. Marruecos nunca explica las situaciones por las que ayer volvimos a ver que esa dejación de funciones en la frontera por la parte marroquí. Y ahí, pues ahora nos abre el capítulo de las especulaciones, ¿no? Tenemos derecho a especular porque es verdad que cuando pasan estas cosas siempre hay un mensaje detrás. Y es un mensaje, además, que se quiere que se haga evidente por parte del gobierno y por parte del quien manda en Marruecos, que como todos sabemos, pues es el rey de Marruecos, ¿no? Y ahí ahora podemos entrar en todo tipo de especulaciones porque vale casi todo, ¿no? Estamos viendo que hay gente que nos habla del boca a boca famoso, de que como era el día del trono había más relajación, como efectivamente ha habido una sentencia reciente del Supremo que avalaba la posibilidad de que no fueran rechazados los que entraran a nado y no por el espigón, pero ayer vimos que entraban a nado y por el espigón y por todos lados. En cualquier caso, no es una situación absoluta. Yo no sé cómo se puede denominar esto. Efectivamente, en la ley no está contemplado el tema de la emergencia nacional para situaciones que no sean de catástrofe, pero esto de ayer hay que contemplarlo de alguna manera, ¿no? Ahora me estaba leyendo la compañera que está allí, ahora Carmen Morán, estaba contando que siguen entrando a razón de 200 personas por la frontera. No sé muy bien qué va a poder hacer el presidente del gobierno cuando se acerque hoy ahí. Lo primero que hay que parar es esta situación, y solo se puede parar si Marruecos quiere. Y entonces ahí empezamos a hablar que si Argelia, que si el Mundial de Fútbol, como no tenemos ni idea de cuál es el mensaje, que nos lo harán llegar, ¿eh?
0: Bueno, anoche sí que habló la embajadora de Rabat en Madrid. Vamos a escucharla.
8: Y lo que el gobierno de Marruecos pide y quiere que estos conciudadanos que han atravesado vuelvan a nuestro país. Y le puedo confirmar que no es algo que nos complazca. Debemos siempre una inmigración legal, ordenada y segura para todos.
0: Por si acaso ellos espantan lo de Argelia.
7: Bueno, no, lo que te iba a decir, sí, sabía que estaba la embajadora ayer, porque celebra todos los años el Día del Trono una recepción en la embajada, en la que estaba ayer Felipe González, en la recepción de la embajada. Nos llamó la atención esa presencia. Otros años, porque yo he estado en esa recepción y no era habitual, aunque él tiene muchísimas relaciones con Marruecos, pero ayer llamó mucho la atención la presencia de Felipe González. Solo te quería decir una cosa para terminar, y es no me extraña que la embajadora diga esto, porque a pesar de que efectivamente como nos afecta como ciudad española, porque la gente allí está teniendo miedo, porque no se sabe muy bien cuáles son las causas por todo esto, pero la imagen de jóvenes perfectamente preparados, que tienen acceso a todo en Marruecos, a las redes sociales, que saben perfectamente cómo se vive en España, cruzando la frontera de esta manera, con flotadores de plástico, etcétera, y llegando al otro lado y haciendo la señal de la victoria, es una señal horrorosa para la imagen que Marruecos y que el rey de Marruecos quiere transmitir. Vamos también a decir eso, porque decía la embajadora, eso no es lo que queremos, ¿no? Claro, ellos están en una operación de imagen en muchísimos aspectos. El Mundial de Fútbol es una de ellas, construcciones de estadios con dinero público para 120.000 personas, en fin, todo tipo de iniciativas para dar una imagen de Marruecos diferente a la que ayer vimos, de gente queriendo huir de ese país. Y eso también es un mensaje.
0: Ahora os voy a dar la palabra al resto, pero es que me está escuchando ya Juan Bravo, vicesecretario de Economía del Partido Popular. ¿Qué tal, señor Bravo? Buenos días.
2: Hola, ¿qué tal? Muy buenos días, Lara. ¿Cómo están?
0: Creo que está usted en Ceuta. No sé cómo es la imagen que se ha encontrado de la ciudad autónoma. ¿Cómo la describiría?
2: Pues creo que cuando ustedes hablan de que Ceuta invadida, yo creo que es la palabra que mejor lo define. Y sí que me gustaría transmitirle que los vídeos y las imágenes que ustedes puedan ver, entiendo que a todo el mundo le impactan, pero que vivirlo aquí en persona, en primera persona, en directo, es mucho peor, ¿no? Y la sensación de miedo, de inseguridad, de abandono de la población ceutí es muy grande, ¿no? Y yo creo que muy justificada, por desgracia.
0: ¿Usted cree que la regularización extraordinaria de migrantes aprobada por el gobierno puede estar vinculada a esta crisis migratoria?
2: Bueno, yo no soy un especialista en ese sentido, pero lo que tengo claro es que todo ese tipo de mensajes evidentemente no ayudan, a lo contrario. Y eso lo estamos viendo. Pero sobre todo es la respuesta del gobierno. Aquí, si ustedes analizan, hay una respuesta clara desde la Junta de Portavoces, los portavoces de todos los partidos. En la Asamblea de Ceuta, todos los partidos, de distintos colores, todos de manera unánime, le están pidiendo al gobierno respuesta inmediata, contundente, dimensionada. Le están pidiendo algo tan básico como la emergencia nacional. Y que no intente el ministro confundir y llevárselo a la emergencia nacional de protección civil, sino la emergencia nacional de la Ley de Seguridad Nacional, ¿no? El artículo 23 y siguientes. Le están pidiendo más personal, más policías, más guardias civiles, el despliegue del ejército, y no están hablando. El presidente Vivas no hablaba de 15 o 20, hablaba de cientos de personas. Llegaba a cifrarlo en 1.000, porque aquí piensen que según los datos que estamos conociendo, aunque no hay un dato oficial, se habla de que han entrado 40.000 o 50.000. Y ustedes venían diciendo que siguen entrando. Ayer por la noche, a las 2:30, seguían entrando. Y seguramente Sánchez, cuando venga hoy, tendrá un despliegue importante de policía y guardia civiles para darle cobertura. Y eso, donde tendrían que estar, es en la ayuda y en la defensa, ¿no?, de la ciudad. Y luego, en tercer lugar, el cierre de la frontera. Lo que le estoy contando no es que lo diga el Partido Popular. Es que lo dice el Partido Popular, el Partido Socialista, lo dice Vox, lo dicen los partidos de carácter local de Ceuta. Y lo lleven pidiendo, en este caso el presidente Ibas, desde el lunes. Y estamos a viernes. Y sigue sin haber una respuesta clara por parte del gobierno, ¿no?
0: Señor Bravo, el presidente Vivas, por ejemplo, pidió la ayuda del ejército. A esa petición sí ha accedido ya el gobierno central. También hay una cosa que nos ha llamado la atención. En un primer momento se informó de que esta mañana habría una comparecencia conjunta del presidente del gobierno y el de Ceuta. Posteriormente, Moncloa informaba de que Pedro Sánchez no comparecería con el presidente de la ciudad autónoma. ¿Sabe usted por qué?
2: No. Es una cuestión que supongo que será en su ámbito interno, pero repito, desde el lunes.
0: Pero no tiene que ver con que el PP no quiera salir con el presidente del gobierno. No tiene que ver como lo que hizo Ayuso el otro día en el puesto de mando avanzado.
2: De verdad, con lo que está pasando aquí, le repito, el presidente Vivas, para que la gente que no le conozca pueda valorar, ha conseguido unanimidad. Todos los partidos, desde la más izquierda a la más derecha, están de acuerdo en esto que les he trasladado. Lo que pasa es que se lleva pidiendo desde el lunes. Es que aquí no llegan efectivos. Usted decía, el despliegue del ejército, el despliegue en la frontera. Pero la ciudad está desbordada. Oía antes a un policía decir, en Ceuta hay 580 policías. Y algunos están de vacaciones, que irán volviendo, pero con las capacidades que hay. Pero aquí han entrado, para que ustedes puedan dimensionar, Ceuta tiene 80.000 habitantes. Y han entrado 40 o 50.000. ¿Sabe lo que significa eso? ¿Sabe lo que es la calle? ¿Sabe lo que es ayer? Yo ayer a las 2:30, a las 3 de la mañana, salí a la calle para ver lo que había. Te encontrabas a gente que tienen chalet en la puerta del chalet para que no le saltasen, para entrar en sus casas. Me encontraba con una antigua jueza de Ceuta que me decía, vienen mis hijos, tengo miedo, les he dicho que no vengan. Estamos hablando de otra cosa. O sea, esto no va del Partido Popular, del Partido Socialista, no. Sánchez tiene responsabilidad, es el presidente del gobierno, el ejército depende de él, la Policía Nacional depende de él, la Guardia Civil depende de él, el presidente Feijóo le ha pedido, oiga, el sistema tiene situaciones excepcionales para dar respuesta a situaciones excepcionales.
0: De momento lo que sabemos, señor Bravo, es que España y Marruecos han acordado la entrega urgente de quienes han entrado ilegalmente en Ceuta, pero no han precisado la fórmula. A juicio del PP, ¿cómo debería articularse? Se lo pregunto porque lo estamos contando hace solo 3 semanas. El Supremo recordó que están prohibidas esas llamadas devoluciones en caliente para todas las personas que entren a nado en territorio nacional.
2: Sí, pero fíjese, usted me decía, ¿cómo se hace esa devolución, no? Es lo que me planteaba.
0: Sí, a juicio del PP, ¿cómo debería articularse?
2: Usted lo primero que me ha dicho es que llevamos 4 días de 5 de invasión y que todavía no sabemos cómo se
0: va a hacer. Yo no he utilizado el término invasión, señor Bravo.
2: No, no, digo yo. Ah. No, yo sí que se lo he dicho y lo estoy viendo en todos los medios. En Ceuta se habla de invasión. Evidentemente, cuando en una ciudad de 80.000 habitantes entran 40 o 50.000 personas, ¿cuál sería la definición que le podemos dar?
0: Yo lo que le preguntaba es cómo se debería articular el regreso a Marruecos.
2: Lo que no tendría que haber es llegado a esa situación, para empezar, ¿no? Hay que hacer la prevención siempre. Hay que intentar no generar problemas donde no los hay, ¿no? Entonces, en ese camino, el partido, como le decía, el presidente Feijóo ha hablado de situaciones excepcionales con respuestas excepcionales. Le ha planteado más efectivos. Ha planteado el despliegue de Frontex, que lo ha ofrecido la Unión Europea. Y a lo que usted me preguntaba, ¿y cómo se tiene que devolver? El Partido Popular le ha pedido la modificación de la ley de extranjería de manera urgente. Hagámoslo mañana, por lectura única y con aprobación de la mayoría. Eso se puede hacer. Nosotros desde el día 16 ya hicimos una propuesta de modificación legislativa que hubiera permitido que esto, que algunos ya apuntaban que podía pasar, no pasase. Entonces, oiga, es el gobierno el que tiene que estar hablando con Marruecos para ver la respuesta. Pero estamos a viernes y no solamente no se va nadie, sino que aquí siguen entrando. Esa es la realidad que sufren los ceutíes. No, de verdad, sin debate de un partido u otro, analicen eso, analicen si en Madrid o en Valencia o en Sevilla mañana entrase la mitad de la población de otro tipo, ¿no? Yo creo que supongo que hoy viene Sánchez y viene Marlaska, y supongo que Marlaska en su caso pedirá perdón y disculpas por sus desafortunadas declaraciones cuando decía que esto no es una emergencia. Cuando esté aquí le aseguro que va a entender lo que le pedían los suyos propios, todos los partidos desde aquí, lo que le estaban pidiendo y reivindicando, que él entendía desde Madrid que esa no era la respuesta. Ya verá como cuando estén aquí lo entienden de otra manera. Y la fórmula, pues evidentemente la política internacional que está adoptando este gobierno provoca que nos pasen también en parte este tipo de cuestiones, ¿no? De todas formas, hemos oído...
0: ¿A qué se refiere, señor? ¿A qué se refiere, señor Bravo?
2: Sí, la política del gobierno de Sánchez, que genera este tipo de cuestiones, este tipo de conflictos. Fíjese, la embajadora, que hemos oído las declaraciones, dice que quiere que vuelvan. Y que además está de acuerdo con una inmigración ordenada, legal y con seguridad para todos. Pregúntele al gobierno, no somos nosotros los que tenemos que responder cómo hay que hacerlo. Lo que sabemos, nosotros hemos hecho nuestras propuestas. Ahí están, que el gobierno no ha atendido. Le hemos pedido que comparecencia inmediata del presidente Sánchez al Parlamento para que pueda dar explicaciones, ¿no? Y nos cuente a todos qué es lo que está pasando y la convocatoria de diputación permanente. Y lo que le digo, la modificación automática de la ley de extranjería, que nos permitiría, como usted bien decía, que entren, pero que automáticamente se produzca el retorno, ¿no? Como pasaría si saltan la valla o si superan algún elemento físico, ¿no? Yo además les digo, vengan aquí, vean las imágenes, lo que ustedes están viendo es real y en directo es infinitamente peor. Hablamos de personas, hablamos de España, y también hay que mandar un mensaje. La frontera de Ceuta no es la frontera de Ceuta, Lara, es la frontera de Ceuta, sí, y de España, y de Europa. Y de Europa, porque esto afecta a todos. Ya hemos visto cómo la primera ministra Meloni ya ha anticipado, esto es un problema y no se puede dejar sola una ciudad a unos representantes políticos de todos los partidos, como tomar la decisión. Aquí falta más policía, más guardia civil. El presidente Vivas hablaba de 1.000 personas más, que alguien puede decir, ¿pero cuánto es? Oye, que han entrado 40.000. O 50.000.
0: Señor Bravo, lo que también sabemos es que al menos 18 personas han muerto intentando entrar en Ceuta. Hablamos de jóvenes marroquíes, que también lo estamos contando, ven Europa como la única salida a un horizonte marcado por la precariedad. Cuando usted habla de invasión, ¿no cree que también estamos deshumanizando un poco a esas personas que están buscando un futuro en Europa?
2: Yo ayer estuve aquí hasta las 3 de la mañana.
0: Sí, pero le hablo de que también han muerto 18 personas. Usted ha visto también las imágenes, que hay niños.
2: Por supuesto. ¿Usted cree que alguien quiere esa situación, de verdad? hay alguien que esté... Usted, yo, como padre y con hijos, ¿usted se cree que no estamos hablando de eso en este momento? Estamos hablando de que eso se provoca porque se hace un efecto y porque no se atienden a las medidas. Y en lugar de saber que se puede seguir entrando viernes y todavía puede seguir entrando gente, tuviésemos las medidas para automáticamente poder devolver, que el Partido Popular se lo propuso el 16 de julio. Que no diga que no digo que sea la solución a todos los problemas, pero creo que es una cosa evidente que tal como entrasen, se les devolviesen, porque la normativa lo permitiese, seguramente no estaríamos como estamos ahora, y ese efecto llamada de que la gente vea que siguen entrando y siguen entrando y siguen entrando, evidentemente no sería...
0: ¿Sabe usted que las organizaciones humanitarias que trabajan sobre el terreno en Ceuta no creen en esa teoría del efecto llamada?
2: Bueno, pues pueden no creer, pero aquí hay entre 40 y 50 mil personas. No hablamos de opiniones, yo no intento no transmitirle ninguna opinión, intento darle datos.
0: Bueno, entiendo que las organizaciones humanitarias que trabajan sobre el terreno atendiendo migrantes también manejan datos, señor Bravo.
2: Sí, pero 40 o 50 mil personas, ¿de verdad a usted le parece que eso es lo normal? Y no pretendo debatir con usted, no pretendo que usted piense que le quiero llevar la contra. No, quiero decir, pero que 40 o 50 mil personas en una población de 80 mil, yo creo que pone de manifiesto que algo está pasando, ¿no? Y que si se pudiese producir ese retorno, pues posiblemente no haría un efecto llamada de decir, oye, veniros para aquí, porque la frontera está totalmente desprotegida, totalmente descontrolada, y entonces se puede entrar.
0: Claro, señor Bravo, pero es que es el Tribunal Supremo también el que dice que las devoluciones en caliente están prohibidas.
2: Conforme está la norma ahora, por eso cambiemos la norma, ¿no? Somos el gobierno, es el ejecutivo y el legislativo, para lo que interesa, consiguen mayorías con relativa facilidad, ¿no? Cuando quieren. Pues nosotros lo hemos planteado desde el 16 de julio. Este problema se sabía desde el 24, ¿eh? Y no se ha querido atender, y desde aquí, desde Ceuta, se ha pedido por todas las formaciones políticas. Entonces, lo que no podemos plantear es cuando hay un problema, decir, bueno, ¿y ahora qué? No, es que, por eso le digo, no teníamos que haber llegado al problema. Pero aún así, llegando al problema, solución. Aquí, ¿cuánta gente van a mandar? ¿Cuánta gente van a mandar? ¿15, 20, 30, 40, 50? Aquí estamos hablando de que hace falta cientos de personas.
0: Pues seguramente tendremos que esperar a la comparecencia de esta mañana del ministro del Interior y del presidente del gobierno, porque es cierto que el gobierno no se ha manifestado, no ha dado ningún dato al respecto.
2: Pero estamos a viernes, ¿eh? No se han manifestado, estamos a viernes. Han dicho que no hay emergencia y supongo que hoy no vendrán a decir buenas palabras. Supongo que hoy vendrán con casos concretos, con datos concretos para decir cuál es su respuesta ante esta situación en la que han entrado en Ceuta entre 40 y 50 mil personas, que como muchos medios, no usted, pero muchos dicen, es el caso de una invasión, sin lugar a dudas.
0: También lo dice Isabel Díaz Ayuso, que ha escrito en su perfil de Twitter: Sánchez permite la invasión de España por Ceuta para intentar ocultar todos sus juicios. Hasta ahí llega. ¿La dirección nacional del PP comparte esa opinión de la presidenta de la Comunidad de Madrid?
2: Pero de verdad, esta situación tan complicada para una ciudad, para unos ciudadanos españoles que están defendiendo una posición española como Ceuta, vamos a ir... Oiga, que se está produciendo esto y que no hay respuesta de Sánchez, no lo dice
0: Ayuso.
2: No lo
0: sé, ya, pero lo que ha escrito Ayuso es eso. Yo le pregunto que si esa es la opinión compartida, que el presidente del gobierno permite esto para ocultar todos sus juicios.
2: Que no lo dice Ayuso.
0: Esto lo dice Ayuso concretamente, señora Bravo.
2: Sí, señor Bravo. Que no lo dice Ayuso, que desde la ciudad autónoma se lo están reclamando todos los partidos.
0: Yo creo que desde la ciudad autónoma, la Junta de la Ciudad Autónoma no dice que Sánchez permite la invasión de España para ocultar todos sus juicios. No dice eso.
2: Bueno, le han dicho que hace falta una respuesta clara y eficiente, un compromiso más firme. Le están diciendo que necesita una actuación inmediata, que es necesario la declaración de emergencia nacional que el gobierno ha negado. Le pide más refuerzos de fuerzas y cuerpos de seguridad del Estado, el despliegue del ámbito militar, el cierre de la frontera. ¿Le parece que dicen pocas cosas?
0: Sí, pero no dice lo que dice la señora Ayuso, y lo que yo le pregunto es si la dirección nacional del PP cree que todo responde a una estrategia del presidente del gobierno para ocultar los procesos, las investigaciones judiciales que rodean al gobierno y a su propio entorno.
2: Mire, a los ceutíes que les importa poco ese debate, que les importa...
0: Pues dígaselo a la señora Ayuso también, señor Bravo, que es quien lo ha dicho.
2: Pero que a los ceutíes y a los españoles les importa poco ese debate. Lo que le preocupa es, ¿Sánchez ha mandado gente aquí? No. ¿Sánchez ha cerrado la frontera? No. ¿Sánchez ha cambiado la norma para evitar que esto pasase? No. ¿Sánchez ha aceptado la emergencia que le han pedido? No. Eso es lo que están preguntándose los ceutíes y los españoles. ¿Por qué no da respuesta? Da igual el comentario que le haga yo, el comentario que haga otro. No es importante. Estamos hablando de las personas, como usted decía, tanto de los que viven en Ceuta como las desgracias que se producen cuando llegan, porque claro, avalanchas de miles de personas producen, como usted decía, situaciones de muerte, que creo que es lo peor que nos puede pasar. Y sobre todo en gente joven. Pero de verdad, O sea, yo sé que algunos querrán jugar a política. Yo lo que creo que intento trasladarles...
0: ¿Lo está haciendo la señora Ayuso aquí, jugando a política cuando escribe eso?
2: Pero que no le importa a los españoles. Que a los españoles y a los ciudadanos les importa si Sánchez está dando respuesta. Y la respuesta es, ¿hay más efectivos? No. ¿Se ha cerrado la frontera? No. ¿Se ha cambiado la norma? No. ¿Se ha declarado la emergencia en base a la Ley Orgánica de Seguridad Nacional? ¿Esa declaración de interés de seguridad nacional sobre Ceuta, situación de interés? No. ¿Se está dando respuesta a los ceutíes y a los españoles en consecuencia? ¿Estamos respondiendo a lo que nos pide Europa? No. Eso es lo único que les importa.
0: Señor Bravo, ¿tiene usted políticos... un repunte de la xenofobia, de la ola xenófoba, de las opiniones xenófobas a raíz de esta crisis migratoria?
2: Yo creo que si usted se acerca a Ceuta y ve la respuesta de la gente, entenderá que no. Pero la gente necesita recuperar cierta tranquilidad. La gente tiene miedo en Ceuta. Y, ojo, hablamos mucho de Ceuta porque es verdad que son 40 o 50 mil, pero hemos visto los primeros movimientos en Melilla. Y alguien tendrá que explicar qué es lo que está pasando, por qué pasa esto, cuál es la respuesta. Porque si la embajadora dice que esto no quiere que pase, está pasando. Y yo creo que eso responde a los que tienen la política internacional. Y sorprende que Álvarez, en lugar de pedir explicaciones a Marruecos, salgan diciéndole gracias a Marruecos y, sin embargo, le pidan explicaciones a Italia. No sé, son cosas que... datos que la gente, cuando lo escucha, supongo que la gran mayoría de españoles no entienden exactamente cuál es el camino o la orientación que quiere hacer el gobierno. Eso es lo que le digo, eso es lo que realmente le importa. Y cuando vemos a unos representantes políticos en una ciudad de 80.000 habitantes ponerse de acuerdo para marcar un camino común y están pidiendo respuesta al gobierno, yo creo que ser presidente de tu país es algo tan importante que requiere eso, ser capaz de dar respuesta con aciertos y con errores, pero dar respuesta a tus ciudadanos y no dejarlos abandonados. Yo creo que eso lo comparten, y que los representantes políticos aquí se sientan así, yo creo que no se lo merecen los ciudadanos, no se lo merecen esas personas que están aquí haciendo un esfuerzo de horas y horas reunidos intentando buscar soluciones, intentando transmitir tranquilidad, calma, solidaridad, que por lo que yo creo que, como lo que usted me planteaba, no creo que vaya a ser un problema. Lo que sí que es cierto es que necesitamos que el país no esté, o sea, que el gobierno no esté desarbolado y cada vez que tengamos una crisis no aparezca. Yo creo que eso, los españoles, cada vez que hay un problema en este país, la Administración General del Estado, el gobierno, no está, le falta, no responde, se pone de lado, tarda 5 días en dar la cara. Hombre, yo creo que eso... Bueno, decía, lo que digamos los demás, a los españoles importa poco, lo que diga yo, lo que diga otro de izquierda, otro de derecha, da igual, de verdad, el muro hay que acabarlo cuanto antes. Hay que recuperar los puentes y hay que dejar de chocar continuamente, ¿no?
0: Ese mensaje es importante en tiempos de polarización, y me va a perdonar, señor Bravo, la última, pero se lo tengo que preguntar al margen de este asunto, porque ayer escuchamos a Miguel Tellado justificando la compra de un ático de en torno a 6 millones de euros por parte del gobierno madrileño para presuntamente utilizarlo como despacho mientras se acometen unas reformas en la Real Casa de Correos, en la sede de la Presidencia de la Comunidad de Madrid, y poco después el ejecutivo madrileño dijo que lo iban a vender, que iban a vender ese inmueble. ¿Comprar un ático de lujo que en realidad no necesitaban, señor Bravo?
2: No lo sé. He oído las explicaciones como ustedes de las obras y cuál iba a ser el uso que le iba a dar. Pero como comprenderá, estando en Ceuta y con lo que estoy viendo, sinceramente me importa poco. Poco puedo aportar. Lo que realmente me importa es aportar mi pequeño granito de arena para intentar transmitirles a ustedes que...
0: Pero, señor Bravo, usted, que es el vicesecretario de Economía del PP, que está muy preocupado por los problemas de acceso a la vivienda, y me consta, en este país, no me creo que no le importe que se compre un ático de 6 millones de euros para supuestamente darle un uso, y que cuando eso lo publica Fernando Peinado en El País se venda. Ya no lo necesitan.
2: Mire, cuando abriríamos un debate muy grande con la vivienda y los problemas que están teniendo, y el millón de y 750.000 viviendas que...
0: Sí, pero yo le preguntaba por el ático que ha comprado la Comunidad de Madrid. Otro día, si quiere, viene aquí y hablemos del problema de la vivienda.
2: Pero si me habla usted de la importancia para mí de la vivienda, es que es fundamental. Por eso el presidente Feijóo ha ofrecido 1 millón de viviendas, modificaciones legislativas, presupuesto para hacer, porque es la respuesta que tenemos que dar. Pero en este momento en el que hay 40.000 personas, en el que yo estoy en Ceuta, sinceramente, o sea... No sé, las explicaciones que ha dado el gobierno de la Comunidad de Madrid, yo creo que están ahí encima de la mesa. Ha dicho para qué lo va a utilizar y que lo va a vender cuando llegue el momento. Pues ya está, no sé exactamente más. Pero creo que si quiere que hablemos de vivienda, ahí es donde realmente está el problema. Y recuerde, cuando llegó este gobierno era el problema 16 de los españoles. Hace ya un año y pico, casi dos, que es el primer problema que afecta a los españoles. Con lo cual, yo creo que antes de hacer una crítica, a lo mejor tendríamos que pensar en las soluciones. Yo creo más en la parte de las soluciones que en la parte de la crítica. y aportar.
0: Pues señor Bravo, señor Bravo, le emplazo a que se venga aquí un día al estudio y hablemos de vivienda.
2: Encantado,
0: y hablemos de por qué las comunidades del PP no aplican la ley estatal de vivienda. En cualquier caso, muchísimas gracias.
2: Los resultados, Lara, y tenemos los resultados de en Cataluña y donde sitio donde se ha aplicado la ley de intervencionista, que no solamente han subido los precios, sino que además han desaparecido los inmuebles en alquiler.
0: Por eso le emplazo, le emplazo al debate, bueno, que hoy está en Ceuta y estamos con la atención puesta en otra cosa. Juan Bravo, vicesecretario de Economía del PP, muchísimas gracias por atender siempre la llamada de la radio pública, de la radio de todos.
2: Lara, muchísimas gracias, sobre todo porque con vuestra información permitís que la gente sepa lo que está pasando aquí, aunque sea desde la distancia. Y creo que esa parte es fundamental, que la gente sepa. Y que tenga esa, no sé, esa sensibilidad, esa cercanía con los ceutíes que les hace falta, no sentirse arropados por el resto de los españoles.
0: Gracias, señor Bravo. Buenos días.
2: Muchas gracias. Buenos días.
0: Bueno, pues por aquí están escuchando Javier Casqueiro y los tres que todavía no han podido hablar, Antonio Maestre, María José Fuente Álamo y Maite Alcaraz. ¿Qué te ha parecido las explicaciones de Juan Bravo, Maestre?
7: Bueno, como siempre, de brocha gorda y yo creo que siendo funcional a los intereses de Marruecos, porque intentar tratar lo que está ocurriendo única y exclusivamente como una crisis migratoria y no analizar el problema estructural que hay de fondo, pues vuelvo a decir, el Partido Popular y la derecha española, como siempre, siendo funcional a los intereses de una potencia extranjera. Lo que está ocurriendo en Marruecos, en Ceuta, no tiene nada que ver ahora mismo con una crisis migratoria. La crisis migratoria se produce a raíz de la actuación de Marruecos. Pero se han producido dos veces este acto, en 2021 y en 2026. En 2021, después de la acogida de Brahim Ghali, el líder del Frente Polisario, en un hospital en España para tratarlo. Y en 2026, hoy, después del restablecimiento de relaciones con Argelia y la visita de Pedro Sánchez del 20 de julio con su homólogo argelino para restablecer las relaciones precisamente que se habían roto después de lo que ocurrió tras la concesión del estatus de administración marroquí de facto para el Sáhara, ¿no? Ha habido una cronología estos días. El 15 de julio, Francine Armengol recibió en el Congreso de los Diputados a niños que venían del Sáhara y recordó la responsabilidad de España sobre el Sáhara. El 20 de junio, Pedro Sánchez visita Argelia. El 23 de julio se produce la ley de nacionalidad que da a los saharauis la nacionalidad española y el Partido Socialista intentó quitar de la enmienda todas las referencias al pueblo saharaui para no molestar al pueblo de Marruecos, al rey de Marruecos. El 30 de julio se produce la fiesta del trono. Y justo ese día la gendarmería marroquí abandona el lado marroquí de la frontera de Ceuta. Y se produce un paso de miles de ciudadanos marroquíes, obviamente instado por Marruecos. Pero es que hay que ir más allá. En abril del 26 se produce a la vez en el Senado de Estados Unidos y en el Congreso de Estados Unidos una propuesta por el Comité de Apropiaciones del Congreso, por el republicano Díaz-Balart, la mano derecha de Marco Rubio, y por Ted Cruz en el Congreso, una ley paralela en la que por primera vez la administración de Estados Unidos dice que Ceuta y Melilla es territorio marroquí administrado por España e insta a Marco Rubio, al secretario de Estado de Estados Unidos, a que inicie negociaciones con España y con Marruecos para poner en cuestión la soberanía de España sobre Ceuta y Melilla. No lo dice así, pero eso es lo que busca. Y hoy se produce toda esta cuestión. Esto, lo que está ocurriendo, es un acto hostil de Marruecos contra España utilizando como guerra híbrida los flujos migratorios, algo que ya se ha utilizado, por ejemplo, en Bielorrusia, en los países de Europa del Este. Y porque para Marruecos la soberanía de Ceuta y Melilla es un acto central para poder instaurar el Gran Sáhara. Llevan décadas preparándose para ello, Y con una autocracia como la Lahui no sirve el apaciguamiento y por eso no sirve el haber cedido con el Sáhara, porque después del Sáhara va a venir Ceuta y Melilla. Y lo que quiere Mohamed VI es demostrarle a España que Ceuta y Melilla solo son gobernables cuando él quiere como policía migratoria. Porque hemos subrogado la policía migratoria países como Marruecos en España, como Turquía en otro tiempo, incluso llegando a acuerdos ahora mismo en Europa con Frontex a través de Afganistán. Estamos viviendo un acto hostil de un país que no es socio, sino es rival y con el que tenemos un conflicto territorial.
3: Hablar de crisis migratoria en un contexto como el que estamos viviendo, bueno, creo que es o consustancial a los intereses funcionales de Marruecos o tener una corta, o sea, una mirada muy corta, muy corta, muy corta.
0: Son las 9, las 8 en Canarias.
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0: Esa era la opinión de Antonio Maestre. Compartimos tiempo de análisis esta mañana con él, con Javier Casqueiro, y las voy a escuchar ahora, las van a escuchar ahora con María José Fuente Álamo y con Maite Alcaraz, pero primero toca refrescar la información. Gonzalo Barroso, buenos días.
4: Hola, buenos días. Y lo primero, en Ceuta nos vamos, donde a primera hora de esta mañana han seguido entrando personas de forma irregular en nuestro país. El presidente de Ceutí, Juan Jesús Vivas, insiste en que están desbordados y el gobierno ha desplegado el ejército. Hoy Pedro Sánchez y el ministro del Interior, Grande Marlaska, viajan a la ciudad autónoma. Hasta allí nos vamos. Ceuta, Nuria Galán, buenos días.
9: Hola, buenos días. Efectivamente, el presidente del gobierno, Pedro Sánchez, llega a Ceuta acompañado del ministro del Interior. Está previsto que se desplace a las 12 menos 20 a la frontera del Tarajal para mantener un encuentro con representantes de las fuerzas y cuerpos de seguridad del Estado, y a las 12 acudirá al Palacio de la Asamblea para reunirse con el presidente de la ciudad, Juan Vivas, y con el delegado del gobierno, Miguel Ángel Pérez Triano. Un encuentro al que también acudirán responsables de la Policía Nacional y de la Guardia Civil, así como el director del CETI y de la Cruz Roja. Esta visita se produce tras una jornada en la que miles de migrantes entraron en Ceuta desde Marruecos. Hoy la ciudad autónoma ha amanecido con cientos de jóvenes durmiendo en la calle, apenas sin ropa, mientras que se siguen produciendo entradas por el espigón que separa la ciudad del país vecino. En la frontera, desde la tarde de noche de ayer, el ejército sigue desplegado para reforzar las tareas de la Guardia Civil. Hasta ahora, 19 personas habrían perdido la vida en su intento de llegar a la ciudad autónoma nadando.
4: Gracias, Nuria. También pendiente de la situación, el rey Felipe VI, según informa la Casa Real, ha hablado ya de la situación tanto con el presidente del gobierno, Pedro Sánchez, con el de la ciudad autónoma, Juan Jesús Vivas. Y hace unos minutos, en estos micrófonos, Juan Bravo, vicesecretario general de Economía del PP, ha hablado de invasión y ha cargado contra el gobierno, al que pide una respuesta más contundente.
2: Lo que le estoy contando no es que lo diga el Partido Popular. Es que lo dice el Partido Popular, el Partido Socialista, lo dice Vox, lo dicen los partidos de carácter local de Ceuta. Y lo llevan pidiendo, en este caso el presidente Vivas, desde el lunes. Estamos a viernes y sigue sin haber una respuesta clara por parte del gobierno, ¿no?
4: Y hasta se suma la situación en Melilla, donde la frontera entre España y Marruecos está cerrada desde anoche tras otros intentos de entrada. Todo esto cuando iniciamos uno de los fines de semana más complicados en la operación Paso del Estrecho. Miles de personas que vuelven a sus países de origen en el norte de África para disfrutar de sus vacaciones. En el puerto de Algeciras está Sara Serrat. Buenos días.
10: Buenos días. Sí, hoy empieza un fin de semana complicado. Ya vemos esta estación de preembarque llenándose de coches. Según las estimaciones de la Autoridad Portuaria de Algeciras, desde hoy hasta el domingo van a cruzar por aquí como mínimo 35.000 vehículos. Escuchamos a Virginia Barcones, directora de Protección Civil.
11: Comenzamos hoy esos días críticos hasta el lunes, día 5. Para nosotros es fundamental y una prioridad que el puerto en ninguna de las circunstancias entre en fase de emergencia. Para eso tenemos medidas adicionales, como es la intercambiabilidad de billetes.
10: Aquí en esta zona de preembarque ya hemos hablado con algunos de estos viajeros que cruzan hoy hacia Tánger.
12: He venido de Barcelona y voy para Tánger. Una rotativa de prensa. Ahí imprimimos los periódicos, La Vanguardia, El Mundo, Cataluña, El Asia, todo.
13: Bueno, nosotros venimos de Rubí, que está en Cataluña, Barcelona, y nos dirigimos hacia Tánger ahora mismo. Sí, vacaciones durante un mes entero. Hemos salido ayer a las 5 y acabamos de llegar. Sí, bastantes kilómetros.
10: Como veis, la mayoría trabajan aquí en Europa y ahora comienzan sus vacaciones en el continente africano. Preocupa un poco la situación en Ceuta, aunque por el momento la frontera sigue abierta, por lo que no está habiendo ningún problema en los embarques de Algeciras-Ceuta y Ceuta-Algeciras.
4: La operación Paso del Estrecho, que es una de las caras visibles de la segunda gran operación salida del verano, desde hoy hasta el domingo, la DGT prevé 5,6 millones de desplazamientos por carretera entre quienes vuelven de las vacaciones y quienes tienen la suerte de empezarlas. En Radio Nacional, Nacho Lijarcio, presidente de FESVIAL, la Fundación Española para la Seguridad Vial, insiste en recomendar que antes de ponernos en carretera, revisemos el coche.
14: Evidentemente con el coche tenemos que prestar especial atención a todas las cuestiones de elementos de seguridad y concretamente a los neumáticos. Los neumáticos es el punto que nos une con el suelo y sabemos que con altas temperaturas y el diferente tipo de asfalto y coche con mucha carga, que suele ocurrir en estos trayectos, pues tiene un comportamiento diferente.
0: Gonzalo Barroso, gracias.
4: A ti, hasta luego.
0: Y ya saben que las mañanas siguen después de las 10, de las 9 en Canarias, con Pepa Sastre al frente. A ver, ¿qué te traes entre manos este viernes 31 de julio? Pepa, buenos días.
15: Todo cosas buenas. Es 31 de julio, acabamos de escuchar a Gonzalo que nos decía que se esperan 6 millones de desplazamientos este fin de semana. La DGT aconseja que no salgamos todos a la carretera al mismo tiempo. Es un consejo bastante sensato. Y lo que pedimos hoy a los oyentes a las 10 de la mañana es que nos cuenten qué consejos les dieron o qué consejos proporcionaron ellos que terminaron bien, mal o regular. 900-137-137 es ese teléfono al que nos pueden llamar. Luego nos iremos a la playa de la Malagueta. Tenemos ganas de playa, no sé si se nota. Y ¿estás al tanto de lo que ha pasado con unas inteligencias artificiales esta semana? Se han fugado, han hackeado varios sistemas y la han liado un poco parda. Con Miriam Peinado vamos a intentar dilucidar qué es esto de que las inteligencias artificiales se fuguen. Y con Javier Lorbada, pues escucharemos propuestas musicales de grupos y solistas emergentes. Yo que tú no me lo perdería.
0: Yo no me lo pierdo, Pepa Sastre. Te escucho luego. Muchas
15: Hasta
0: gracias.
15: Luego.
0: 9 y 6, 8 y 6 en Canarias.
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0: Por aquí siguen Javier Casqueiro, Antonio Maestre, Maite Alcaraz y María José Fuente Álamo, las que parece que tengo castigadas porque todavía con la entrevista al señor Bravo no hemos tenido tiempo de escucharlas.

0: lo político, el mensaje que se manda, sobre todo a esas redes de información, la crisis de nuestros servicios de información, qué sabíamos, qué no sabíamos, la crisis que se abre con Europa, porque se ha abierto una crisis con Europa, o sea, ha dicho Italia, ha dicho lo de Schengen, vamos a ver qué dice Bruselas, que me parece que debería estar hablando ya y debería estar diciendo cosas, porque efectivamente la de Ceuta es una frontera europea y creo que no soy la única que piensa que Europa nos abandona mucho siempre ahí. Y algo de lo que creo que hay que hablar mucho, es decir, aquí todo el mundo está pensando en Vox también, ¿no? Es decir, yo decía hoy, Vox hace un agosto con esto y lo que se abre y lo que vendrá y todas esas crisis que nos van a venir. Y recojo también lo que decía Antonio, ¿no? Porque es verdad que cuando tú cedes algo de alguna manera en la que no tienes una posición de fortaleza, van a venir a pedirte que cedas más, ¿no? Él hablaba de un acto hostil que me parece que no está tan lejos de quienes están hablando de invasión. Creo que ahora mismo estamos en un análisis muy
1: pero
0: contenido.
1: Sí importa las palabras, ¿eh?
0: No, por supuesto, pero son palabras fuertes, ¿no?
1: Es decir, sí, tú es no... fuerte, pero yo creo que es donde pones el foco. Acto hostil pones el foco en Marruecos, invasión pones el foco en los migrantes, y los migrantes no tienen culpa absolutamente.
0: No, fíjate que yo he empezado diciendo que la primera crisis es la humanitaria, y en eso, es decir, ahí estamos todos de acuerdo, ¿no? Es decir, o sea, vienen y de hecho se aprovechan, y de hecho es de lo que se aprovecha tanto quien lo esté permitiendo, es decir, tanto la parte de Marruecos a la que ahora mismo podemos señalarlo todo con alfileres a esas redes, ¿no? Es la utilización absoluta de esa necesidad de buscar una mejor vida. Pero esas palabras que juegan en el territorio de las zonas grises, ¿no? De los conflictos, de esas hostilidades híbridas, pues nos sitúa ahora mismo, es decir, tenemos un problemón, ya está, o sea, es decir, o sea, esto es así. Y voy otra vez a que es verdad que jugamos con el lenguaje, jugamos con las palabras. Que se declare o no se declare la emergencia nacional no significa que no lo sea, es decir, y la prueba objetiva es que tenemos a todo el gobierno yendo para allá, o sea, creo que antes de ayer no nos hubiéramos imaginado este agosto que nos viene.
2: Sí, podemos hacernos trampas en el solitario y hablar, y probablemente algunas de estas circunstancias o factores han tenido que ver, pues desde la famosa sentencia de la Sala Contencioso Administrativa del Supremo, pues de alguna manera aprovechando esas zonas grises que decía antes María José en nuestra legislación respecto a la ley de extranjería con la llegada de inmigrantes a nado y que no se pueda devolver en caliente. Podemos hablar del boca a boca, del pásalo de muchos jóvenes allí en Marruecos, pero yo creo que nada de lo que ha pasado estos días hubiera ocurrido si el país emisor lo hubiera evitado. Es clarísimo. Y claro, aquí conviene decir una cosa que es de perogrullo. Marruecos es una dictadura. Entonces, no se atiene ni se aviene a ninguno de los códigos democráticos. España sí tiene que respetar los derechos humanos, evidentemente tiene que tener una legislación que ampare a personas indefensas que cruzan las fronteras, pues porque efectivamente no tienen ningún tipo de oportunidad en sus países y consideran que Europa, y en este caso a través de España, les va a dar un futuro que no les da a su propio país. Con lo cual yo, a los inmigrantes que o saltan vallas o a nado llegan a España, alguna de nuestras fronteras, les doy efectivamente toda la razón. El problema es de dónde vienen y por qué salen de allí. Y aquí hay una dictadura que lo permite y que, además, ha demostrado que a España le ha exigido una sumisión que este gobierno, además, yo creo que ha profundizado, porque antes Antonio hacía una cronología rápida. Yo voy a hacer de lo que ocurrió en 2021. En 2021, abril, efectivamente, Ibrahim Gali, que es el líder del Frente Polisario, entra de tapadillo en España por razones humanitarias e ingresa en un hospital de La Rioja. Un mes después, Marruecos utiliza a su población, entran hasta 8.000 personas, de las cuales 1.500 son menores, y entran masivamente por la frontera de Ceuta, sin importarles los que le ocurran a todas esas personas. Un mes después, el 21 de julio, González Laya, la ministra de Asuntos Exteriores, es relevada por parte del Gobierno de España. Se dice entonces que no tenía nada que ver.

0: con todo esto, pero eso ocurre. Quiero decir que todos estos movimientos políticos se producen. Y un año después, Pedro Sánchez cambia la tradicional política española frente al Sáhara, una política que yo creo que había sido consensuada, de respeto a Naciones Unidas, de respeto al pueblo saharaui, y secunda, sin ningún tipo de fisuras, la decisión, y la utiliza como base la decisión tomada de una especie de autonomía bajo protectorado marroquí que ha tomado Marruecos. Y nunca ha explicado Pedro Sánchez ese cambio de política. Por lo tanto, Marruecos...
1: Zapatero puede ayudar a explicarlo.
0: Zapatero, Moratinos... Es que Marruecos... En fin, siempre ha utilizado España y no con este gobierno anteriormente, y lo volverá a hacer. Porque,
2: la que ha guardado un elegante silencio es Arantxa González Laya.
0: Sí, efectivamente, que tiene mucho que contar por todo esto. Por lo tanto,
1: no sé si puede.
0: Enfoquemos en Marruecos y en Rabat todo lo que ha estado ocurriendo. Ayer hubo una fiesta, antes lo decía Javier, en la que había estado Felipe González. Estuvo medio gobierno también. Estuvo medio gobierno español.
3: Siempre van.
0: Sí, sí, sí, siempre van. No sé si era el día, especialmente ayer, que estaba ocurriendo todo esto en nuestras fronteras. No lo sé. Y a mí lo que me llama la atención es que se coincida exactamente en los motivos con Marruecos. O sea, esto han sido las mafias, nada tiene que ver que Marruecos haya abierto la mano. Marruecos jamás ha utilizado, jamás, y esto lo digo... Con ironía, ya sé que en la radio es difícil explicarlo, jamás ha utilizado a los inmigrantes como arma contra España, no lo ha hecho nunca, en el 21 no lo hizo. Quiero decir que ahí España yo creo que tiene que dar muchísimas explicaciones, y ayer efectivamente se envalentonó mucho con Italia, que me parece bien. Italia llegó a plantear que se cerrara el espacio Schengen y que España quedara fuera, me parece bien, pero al final Italia es un aliado español. El que no lo es y solo lo hace por motivos estratégicos y de interés, es Marruecos. Marruecos que también ahora se siente amparado por Estados Unidos. Y eso también hay que ponerlo sobre la mesa. Geoestratégicamente, Marruecos ahora se siente fuerte porque efectivamente ha firmado los acuerdos de Abraham, de Trump, ha reconocido a Israel y considera que es su momento en el mundo, y en la línea de lo que decía Antonio, ha dicho, bueno, si hemos conseguido atraer a España en el asunto del Sáhara, ¿por qué no vamos a invocar nuestro derecho sobre Ceuta y Marruecos? Y ya para terminar... Este problema es muy complejo, y yo entiendo al gobierno, que esto no se puede solucionar de la noche a la mañana. Pero esto de que los flujos de inmigración sean un arma y una amenaza para la seguridad nacional, está en la estrategia de seguridad nacional que ha elaborado este gobierno. Lo dice, que los flujos migratorios amenazan nuestra seguridad. Por lo tanto, no se pueden llamar andanas. A mí me da igual, como antes decía María José con mucha razón, no sé si es emergencia nacional, no sé si es protección civil, pero que el gobierno ayer arrastró los pies durante varias horas para no decidir sobre este asunto, y no lo hizo porque no tuviera la suficiente envergadura, lo hizo porque quien estaba detrás y a quien podía molestar era a Marruecos. Muy molesto, por cierto, desde la visita de Pedro Sánchez el 20 de julio a Argel, donde dijo, bueno, nosotros vamos a recuperar esta relación con Argelia, vamos a comprar más gas, vamos a fomentar nuestros lazos comerciales, e incluso ha convocado una reunión al más alto nivel con Argelia en octubre del próximo año. Y yo entiendo que esto, Marruecos, conociendo al reino alawí, no le habrá sentado nada bien. Y probablemente todo esto tenga que ver con esas decisiones del gobierno de España.
2: Casqueiro.
4: No, a ver, eso está muy bien, pero yo quería recuperar un momento, porque le hemos hecho una interesante entrevista, para saber cuál sería la alternativa que haría un gobierno del Partido Popular.
5: La misma.
4: Y me he quedado en blanco.
5: No, la misma.
4: Me he quedado en blanco. Lo has intentado, Lara, y estaba bien intentarlo, porque todo eso que hemos retratado entre todos, que yo creo que todo es verdad, con la peculiaridad de cómo definir al Reino de Marruecos, que tiene una constitución aprobada y que celebra elecciones. Es fácil decirlo aquí, Maite, hay que estar allí y ver un poco más el terreno y definir como dictadura el Reino de Marruecos. Es fácil de hacerlo desde España, pero bueno, es una monarquía con una constitución, con unas elecciones. Van a celebrarse, bueno, llámalo como quieras, pero van a celebrarse ahora unas elecciones y la gente vota masivamente en Marruecos, me parece que es el 23 de septiembre. Y luego, todo ese escenario es así, pero yo no sé si ante esta situación que se reproduce periódicamente cuando Marruecos nos quiere enviar un mensaje, si habría una alternativa diferente si estuviera el Partido Popular en la Moncloa. Y además, me voy más allá, también sé y lo hablaremos a lo mejor en el futuro cercano, si hay un cambio de gobierno. También sé que el giro espectacular que se dio con respecto al Sáhara sería el mismo que habría dado un gobierno con el Partido Popular, que es el que han dado gobiernos de Francia, de Alemania, de Estados Unidos. Entonces, con Marruecos es verdad que es fácil desde España, bueno, pues, calificarlo, descalificarlo, etcétera, pero luego hay que convivir con él. Y tú decías también otra cosa que también quiero matizar. No, es que nosotros tenemos Europa y fíjate lo que está pasando en Italia y tal, pero esos son nuestros aliados preferentes, no Marruecos. No estoy de acuerdo. No estoy de acuerdo con que Marruecos no está para nosotros a ese nivel, y fíjate lo que está pasando. Y de hecho, es verdad, ayer el gobierno arrastró los pies a la hora de calificar la situación, de ver qué es lo que había que hacer, como otras muchas veces anteriores cuando pasa esto. Lo mismo, hay que tener un excesivo y un tremendo cuidado con las expresiones, porque efectivamente allí se escucha todo lo que sucede en España, en la política y en todos los aspectos, también en los medios de comunicación, Maite, y con muchísimo interés, y tiene repercusiones inmediatas en Melilla y en Ceuta y en la inmigración. Y cuando ellos quieren, eso se controla, y cuando no, pasan estas cosas. Entonces, yo...
3: Eso lo acabas de decir, Javier. Y
4: llámame loco, pero vamos a ser muy cuidadosos, porque efectivamente...
3: Algunos somos muy conscientes de que en Marruecos se escucha mucho, tanto como que algunos no podemos pisar territorio marroquí. Fíjate si somos conscientes. Sí, sí. Muy conscientes.
4: Bueno,
3: entonces,
0: en esa consolidada democracia,
3: claro,
0: que
3: somos
0: es Marruecos.
3: Muy conscientes, por
4: yo
3: eso.
4: No, lo digo yo.
3: Que quiero decir es que, claro, que somos conscientes de todo eso que acabas de decir. El problema está en que, precisamente porque somos un país, una democracia bastante más asentada, y desde luego yo sí considero dictadura a Marruecos, sin ningún tipo de problema en decirlo. Pero precisamente lo que no podemos establecer es el problema con Marruecos lo tenemos por la política que hemos hecho con Marruecos durante décadas. Obviamente no digo que se pueda solucionar.
4: ¿Cuál es la alternativa, Antonio?
3: No, yo, alternativa.
4: Bueno, ¿tienes la solución mágica para esta situación?
3: Pero tú de verdad, ¿tú crees que me puedes pedir a mí la alternativa? No, ¿te puedo pedir a ti la alternativa?
4: Ya
3: lo
4: que no.
3: No, a ver, Javier, vamos a ser serios.
4: Era una pregunta retórica.
3: Claro, vamos a ser serios.
4: Tú y yo sabemos que no la hay.
3: No la hay. Yo te digo, estamos analizando la situación en 2026.
4: Dale.
3: Yo, si me pides a mí la que yo ponga la solución sobre el terreno después de décadas de una política que ha fomentado que estemos como estemos, pues a ver, si me pides la varita mágica ahora, pues te hubiera dicho que no habríamos hecho todo lo que hemos hecho durante décadas con Marruecos para no estar en una situación de extrema debilidad con Marruecos. Porque estamos en una situación de extrema debilidad con Marruecos, pero que viene propiciada por las decisiones que España ha tomado en su relación con Marruecos. Si nosotros hemos cedido la soberanía del control de policía migratoria a Marruecos, no nos extrañemos que Marruecos decida de manera unilateral, de repente, no ejercerla. Pero eso no es culpa de Marruecos, eso es culpa de España, que ha decidido que ese control está subrogado. Y como está subrogado, pues bueno, pues él decide cuándo lo ejerce y cuándo no. Y luego también podemos hablar de toda la cesión de soberanía, la importancia que tiene el lobby de Marruecos sobre relaciones internacionales, sobre la política internacional. Es decir, no hay un... El Partido Socialista tiene mucho que explicar al respecto de cuál es su relación con Marruecos. Yo quiero preguntar a mucha gente del Partido del Partido Socialista si tiene libertad e independencia para decidir por España en contra de los intereses de Marruecos. Lo pregunto. Yo sé la respuesta, pero bueno, me gustaría preguntárselo a mucha gente. Porque no es casualidad también... Y todos lo sabemos, que en 2021 se restablecen las relaciones con Marruecos después de lo que ocurre con Brahim Ghali y con el Frente Polisario, en un ejercicio de la soberanía española, libre, y se restablecen las relaciones por la intercesión de José Luis Rodríguez Zapatero y Miguel Ángel Moratinos. Claro, José Luis Zapatero no tiene ahora capacidad para poder ejercer como actor viable con lo que tiene montado. Claro, pero es que no podemos que nuestra política internacional y nuestras relaciones de política internacional estén subrogadas, estén sometidas y no tengan libertad e independencia. Y eso es eso que estamos en 2026. Claro, tú me dices, ¿qué decisiones tomarías? Bueno, yo no habría tomado muchas. Ahora, llegados a este punto, pues hombre, no tiene fácil arreglo. Claro que no, pero no tiene fácil arreglo, tanto porque el Partido Socialista como el Partido Popular han tomado unas decisiones que nos han llevado al lugar en el que estamos. Pero a día de hoy, lo que tenemos es un acto hostil de Marruecos. Bien, ahora vamos, ¿cómo lo enfrentamos, ese acto hostil? Esa es la respuesta.
0: Yo solamente...
4: Decía, fíjate que Juan Bravo, 1,000 militares, ¿y por qué no 10,000? ¿Y por qué no 100,000 militares en la frontera? ¿De verdad pensamos que se va a arreglar la política migratoria poniendo...
3: Que no es un problema
4: la política migratoria. Ya, pero por eso te digo, con 1,000 militares o con 100,000 militares, y tú decías ahora, no, hemos subrogado esa situación migratoria. Es que no es Marruecos. Es que es el Sahel entero. Es que si tú pones esa situación, no hay más que estar allí y verlo. Es que entran desde Mauritania, es que entran también desde Argelia, es que las rutas vienen por muchos sitios. Entonces pensar, no, esto es solo porque Marruecos lo utiliza como arma de chantaje, que también.
5: No, que es así.
4: Que también, pero vienen más que de Marruecos, no solo vienen de Marruecos.
5: No, pero ayer cuidado, ¿eh?
4: Ayer
5: los que entraron precisamente no eran de subsaharianos. De hecho, se evitó que entraran subsaharianos.
6: Los días de antes se habían movilizado para atrás a los anteriores. Mirad que es difícil resumir esto. Difícil, no, es osado. Pero creo que sí se puede decir que... aquí lo que estamos es, estamos en un país, el nuestro, que está en debilidad frente a Marruecos. Es decir, a Italia, lo decíais antes, a Italia, como estamos en el mismo plano, le podemos toser. A Marruecos no le tosemos. Por todo lo que estáis contando, la solución, igual, otra osadía, ¿no? La solución es ser más fuertes y mostrar más fortaleza, pero claro, es muy difícil porque tenemos siempre que andar con pies de plomo. Siempre tenemos que contener siempre el tono, y yo ahí, fijaos que estoy de acuerdo también en que, claro, o sea, el gobierno también tiene que saber manejarse, hay que tener muchísima mano izquierda porque tienen esta fortaleza y ellos tienen una fortaleza frente a nosotros, y lo decíais también, por sus relaciones con Estados Unidos, por sus relaciones, por cómo Bruselas no interviene aquí. Es decir, o sea, yo estoy segura de que si esto pasara en alguno de los otros flancos de la Unión Europea, habría una posición más fuerte. Marruecos sabe jugar sus cartas de aquellas maneras desde la diplomacia y desde las posiciones internacionales y nos sitúa, o sea, no estamos nunca en el tête-à-tête con Marruecos. Y el ejemplo es este, que tenemos que dar un montón de rodeos para reconocernos débiles, para ver cómo vemos pues un gobierno que de repente sabe por dónde les viene. Y estoy de acuerdo además en que este gobierno, y si hubiera un gobierno del PP, pues tampoco sabemos. Y por eso yo...
5: Bueno, sabemos
6: siempre,
5: porque ha hecho lo mismo.
6: A mí me preocupa mucho, de verdad, me preocupa mucho la repercusión de todo esto en ese voto de extrema derecha.
0: Bueno, tres cositas muy rápidas. Efectivamente, yo no sé lo que haría el PP. Yo sé lo que ha hecho, y lo que ha hecho es lo mismo. Efectivamente, ya lo había dicho yo. Digo porque Javier me lo ha recordado, pero yo ya lo había dicho, que es que tanto el PP como el PSOE habían hocicado siempre en las mismas políticas de sumisión respecto a Marruecos. Lo que no sé es lo que haría. Eso sí, no soy la bruja Lola ni nada, ni esto, no sé lo que haría.
5: Pero
0: sé lo que ha hecho.
6: Esto
0: hasta
6: es una
0: ahora...
6: cosa de periodistas. Si supiéramos qué hacer, no deberíamos estar aquí, deberíamos estar en el Ministerio de Exteriores.
5: Es fácil prever que haría lo mismo que ha hecho.
0: Desde luego es lo que ha hecho hasta ahora, eso es evidente. Claro, naturalmente España tenía todo el derecho en 2022 en cambiar su política. Pero yo lo he dicho antes y lo repito, falta una explicación. ¿Cómo nos enteramos de que España cambia la política respecto al Sáhara? ¿Lo recordamos? Por una carta que le manda el presidente Sánchez al rey de Marruecos y que no publica Moncloa. ¿Quién publica esa carta? ¿Cuándo nos llega a las redacciones? Nos llega por la Casa Real marroquí. Claro, estamos hablando de que este es un país democrático, que la ciudadanía española debía saber que en uso de su derecho de cambiar la diplomacia, en un giro tremendo de 180 grados respecto al Sáhara, el gobierno había decidido algo que, si no es por la Casa Real marroquí, España no se entera. Y aún así se le hizo un montón de preguntas al presidente del gobierno en el Parlamento, se ha intentado que diera explicaciones, no lo hemos sabido. Nos figuramos que a lo mejor pues era el momento de cambiar, había que darle ese tipo de concesión a Marruecos por lo que había pasado con Argelia. Yo no lo sé, pero desde luego por el gobierno no hemos tenido ningún tipo de explicación que motiva incluso la caída de la ministra de Asuntos Exteriores. Y luego también yo querría hablar de los ceutíes. Aquí hemos hablado efectivamente de los inmigrantes, naturalmente personas que tienen que poner en riesgo su vida y que vamos a ver, porque sabemos los que han muerto en este lado del mar, vamos a ver los que han muerto en el otro lado. O sea, me parece absolutamente terrible que haya gente que tenga que arriesgar la vida por un futuro mejor. Pero yo también quiero hablar de los ceutíes. que son como nosotros, son de nuestro país y que en este momento tienen colapsada una ciudad autónoma, en fin, por falta de previsión, por la sumisión del gobierno, porque este es un problema endemoniado con Marruecos que no podemos, en el que no podemos aplicar lo mismo que hacemos con otros países, por lo que sea. Los ceutíes no tienen por qué soportar tampoco este tipo de situaciones. Y está bien también que desde aquí lo recordemos. Ha pasado con Canarias, ha pasado con Melilla. Es que parecen que son ciudadanos de segunda respecto al resto de España. Pues no, son ciudadanos de primera. Y España, y el gobierno de España, naturalmente, como pidió ayer el presidente Vives, tiene que tomar el mando y tiene que decir que el mando único tiene que estar, que lo tiene que tener España, porque este es un problema. Yo no le quiero poner problema migratorio, si es una avalancha, si es una invasión. Yo no quiero ponerle ningún tipo de nombre, pero que es una emergencia nacional, eso es evidente. Y si no, no iría el presidente del gobierno hoy allí.
2: Sí, va con Marlaska. No sé si eso es llamativo, Casqueiro.
4: Hombre,
2: es que no, o sea, llama bastante la atención. Si ayer no fue, cuando a última hora dijeron,
4: bueno, presidente, Lara, dale es la que... vuelta a la pregunta. Si no fuera Marlaska, ¿qué estaríamos diciendo? Si no fuera el ministro de Interior en
2: Marlaska en las ciudades autónomas tiene ya
4: pero
2: experiencias.
4: Bueno, se supone que es Interior la que controla esas situaciones en la frontera. Y bueno, y el presidente del gobierno hace bien en ir, porque es verdad que yo también entiendo que los ciudadanos ceutíes españoles tienen miedo, ¿no? Nos estaba diciendo ahora Juan Bravo y seguramente es así, ¿no? Sí. Es evidente que han salido ya muchos testimonios. Hombre, si tú estás viviendo en una ciudad que además es una hay que estar allí para ver la sensación, porque es muy pequeña. Muy pequeña, y a esa sensación de agobio, ¿no? De estar rodeados por una en un país, además con el estrecho enfrente, en fin, es una sensación muy particular la que viven a diario. Yo creo que sí, que el mensaje del presidente del gobierno para que se vea que efectivamente estamos en esa situación. Ahora, no esperemos soluciones mágicas de esa comparecencia, y desde luego esto no se arregla poniendo 1,000 militares en la frontera, ¿no?
2: Claro, lo que no sé es qué va a anunciar. También nos llamaba la atención que primero se anunciara una comparecencia con junta con Vivas y luego no.
4: Mira, estábamos escuchando y yo creo que ayer lo reprodujeron varios ministros y desde fuentes de la Moncloa y esta mañana igual. Va a ser una declaración en la que van a volver a subrayar las magníficas relaciones que tenemos con Marruecos, porque no hay otra. No hay otra opción.
5: Que mentirnos.
4: No, van a decir que efectivamente, como dijo ayer la embajadora aquí en la recepción del trono en la embajada en Madrid, van a volver a decir que los contactos son permanentes, que los ministerios están trabajando conjuntamente, van a volver a subrayar que esta gente tiene que volver teóricamente de manera voluntaria a Marruecos, porque es verdad, y lo hemos dicho todos, pero hay que subrayarlo, la imagen para Marruecos de esa gente joven entrando, dando la señal de la victoria, como si llegaran a la liberación, para Marruecos es demoledora. Para la imagen del el rey de Marruecos hace muy pocos días hizo un discurso con el hijo heredero al lado, en el que hablaba de la estabilidad de Marruecos como estrategia de futuro. Bueno, pues en apenas dos días la estabilidad de Marruecos es que se habla ya de 49.000 personas, son las cifras que nos están dando fuentes policiales, 49.000 personas, la mayoría de ellos gente joven, mucha gente joven, con muchísima formación, que están deseando marchar de ese país. Y eso es un mensaje brutal.
5: Pues es que a mí me recuerda lo que estamos viendo más a una marcha verde que a un problema migratorio, porque las imágenes que vimos ayer no eran de gente que se estaba preparando para entrar a España y iniciar una nueva vida, era gente que estaba marchando porque la habían dejado marchar sobre territorio español. De hecho, hay mucha gente que estaba volviendo hoy, esta mañana.
4: Quiero decir, más que volverán.
5: Claro, es decir, que la Estrategia de Seguridad Nacional de España, que lo ha apuntado antes Maite, establece que los flujos migratorios se utilizan como arma híbrida o utilizan como uso de guerra híbrida, que son algo que se ha visto y que lo hemos visto en Bielorrusia de manera sistemática, en Rusia, en Finlandia de manera sistemática, en la frontera este de Europa. Y ahora lo estamos viendo en la frontera sur. El mensaje que se quiere mandar es que Ceuta y Melilla van a ser ingobernables cuando Mohamed VI quiera, para intentar establecer el debate de que la única solución es que la soberanía de Ceuta y Melilla pues recaiga sobre Marruecos, que es lo que, porque su proyecto nacionalista del Gran Sáhara lleva décadas pidiendo y buscando, y ahora han encontrado también un aliado en Estados Unidos que es sensible a esa petición después de los pactos del Marco de Abraham. No tengo la capacidad para meter a Israel en esto, como están haciendo algunos. no tengo la capacidad ni tengo información al respecto. Pero si la tengo de que Estados Unidos, ¿qué puedo decir? Es que es pública, ha presentado dos proyectos en el Congreso y en el Senado por Ted Cruz y por Díaz-Balart, en el que precisamente hablan de Ceuta y Melilla como territorio marroquí administrado por España. Algo que es mentira por la condición geopolítica, la condición jurídica, legal, y que ni siquiera la ONU habla de esa manera, en la que han hablado precisamente, han instado a Marco Rubio, perdón, a que inicie negociaciones con Marruecos y España para poner en cuestión la soberanía de España sobre Ceuta y Melilla. Quiero decir, y hoy vemos esto después de todo lo que ha ocurrido en esta última semana, los acercamientos de España a Argelia, de lo que tiene que ver con la causa saharaui. Bueno, pues llegarán, harán una rueda de prensa, dirán lo que digan, pero nosotros como periodistas no podemos comprar que lo que dice España en relación con su relación con Marruecos es cierto, porque no lo es. Porque estamos viviendo un acto hostil de un país que no es socio sino rival y que tiene un conflicto territorial y que va a dirimir y que lleva décadas preparándose para hacerlo. Nosotros no. No, nosotros no. No estamos preparados. Y yo, claro, obviamente, yo no soy alguien que aboga nunca en la vida por el uso de la vía militar para nada en la vida. Simplemente estoy poniendo sobre la mesa cuál es el momento en el que estamos, cuál es la relación que estamos poniendo hecho sobre la mesa y diciendo algo que todos sabemos, que es que España no puede defenderse de Marruecos cuando Marruecos decide hacer algo así. No puede.
2: Son las 9:33, las 8:33 en Canarias.
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2: Compartimos tiempo de análisis con Antonio Maestre, Maite Alcaraz, María José Fuente Álamo y Javier Casqueiro. Me da que vamos a seguir hablando de Ceuta y de Marruecos en los próximos días, pero quería que habláramos de otra cosa que le preguntaba yo al señor Juan Bravo antes y que me decía, bueno, que no era momento de hablar de eso, pero bueno, ya sabéis que en las últimas 48 horas ha habido un ático en Chamberí, en un barrio del centro de la capital, que ha estado en todos los titulares.
4: No te creas, que en todos al principio.
2: Bueno, lo publicó Fernando Peinado en El País, fue el que nos puso a todos sobre la pista. Publicó que el gobierno madrileño había publicado un ático, o sea, había comprado un ático en Chamberí, que no sabíamos cuánto le había costado y que supuestamente era para que lo ocupara la presidenta o algunos consejeros, apostilló luego Ayuso, durante unas obras que tampoco conocíamos que se iban a cometer en la Real Casa de Correos, que es la sede de la presidencia de la Comunidad de Madrid. Bueno, total, esto se publicó, se montó un gran revuelo y ayer lo que salió el portavoz del gobierno de Ayuso es a decir que ese ático que habían comprado porque necesitaban, mientras se efectuaban esas obras, que supuestamente empiezan en agosto y se van a prolongar durante 3 meses, bueno, pues ahora lo van a vender. Miguel Ángel Martín.
8: He dado instrucciones a la empresa pública Planifica Madrid para que ponga a la venta 4 inmuebles que tenemos en la Gran Vía de Madrid y también, por lo que me pregunta, el inmueble situado en el Paseo del General Martínez Campos.
2: Miguel Ángel García, que le he cambiado yo el nombre al portavoz del Ejecutivo madrileño. Bueno, decía eso desde uno de los pueblos afectados por los incendios de la Sierra Oeste de Madrid. Dice que se va a invertir ese dinero en ayudar a los damnificados por los fuegos. La cosa es que esto ha llegado un rato después de que Miguel Tellado le echara este capote a Ayuso.
9: Se trata de una obra integral en la sede de la presidencia del gobierno autonómico. Tiene todo el sentido que durante un tiempo provisional se habilite un lugar. Eso es lo que se ha explicado y nosotros nos atenemos a esas explicaciones.
2: No sé si las explicaciones han sido muy claras, Maite.
0: A ver, este es uno de los casos que yo lo he recibido como un insulto a la inteligencia. O sea, que el gobierno de la Comunidad de Madrid, que tiene un patrimonio, que tiene un presupuesto de 30.000 millones, que tiene cientos de metros cuadrados de patrimonio inmobiliario en Madrid, tenga que comprar un ático de lujo en Chamberí, que lo haga además de forma furtiva, sin que dé ningún tipo de explicación, que sean los compañeros del País, Fernando Peinado, el que lo publique, que nos haya dado una explicación razonable desde entonces. O sea, que primero iba a ser para que iba, fuera la presidenta una vez que empezaran las obras en la Real Casa de Correos, como si no hubiera direcciones generales, institutos públicos, empresas públicas, consejerías que pudieran hacerle un hueco a la presidenta de la Comunidad de Madrid para ejercer sus funciones mientras ahí se producen las obras en la Real Casa de Correos. Y además que para eso se compre un ático con 200 metros cuadrados de terraza. ¿Qué tipo de trabajos iba a hacer en esa terraza? Y si era todo tan legal, tan transparente, tan consecuente con una contingencia que se le produce a la presidencia de la Comunidad de Madrid, ¿por qué no se publicó en su momento? ¿Por qué no sabemos por cuánto se ha comprado oficialmente ese ático? Por eso decía que me parece un absoluto despropósito que se haga, en la clandestinidad. Despropósito todas las explicaciones que se han dado después de que se ha visto publicado. Y solo voy a poner un ejemplo, y no me dejará mentir Javier Casqueiro, que entonces seguía la Comunidad de Madrid. Exacto. Cuando Alberto Ruiz Gallardón, creo que hablamos del año 96, del 96 al 98, se produce la gran reforma de la Real Casa de Correos, en la que se convierte en un edificio administrativo para la Comunidad de Madrid, se acaba incluso con todos el aparataje de la Dirección General de Seguridad del Estado, donde se torturaba a los presos antifranquistas. Se hace una gran obra. El presidente de la Comunidad entonces era Alberto Ruiz Gallardón, y no alquila un ático, ni compra un ático de lujo, ni en Chamberí, ni en el barrio de Salamanca, ni en Vallecas. Lo que hace es efectivamente utilizar un edificio, la Casa Rosas, creo que, que es conocida, donde estaba el IMADE, un instituto público de la Comunidad de Madrid. Allí se hace sitio y está durante 2 años. Javier seguramente le hizo alguna entrevista a Alberto Ruiz Gallardón, yo se la hice dos o tres veces y no hubo ningún problema, no necesito comprar nada. Por lo tanto, creo que ha sido un ejemplo más de cómo hay responsables públicos que se sienten impunes. Porque yo me pregunto, ¿la señora Ayuso pensó que esto no iba a trascender?
2: Luego también es que ayer trascendió que está publicado en un portal inmobiliario que la pareja de la señora Ayuso, Alberto González Amador, ha puesto a la venta otro ático, también en Chamberí, que presuntamente compró después de ese presunto fraude fiscal por el que se le investiga. María José.
6: Y inevitablemente, claro, a veces unimos puntos. Y entonces podemos concluir, mira que yo no soy de dar grandes conclusiones, pero creo que podemos concluir que todo mal. Porque decía Maite, pero ¿y pensaban que nos iban a enterar? Yo pienso, pero Ayuso no sabe de sobra que está siempre en el disparadero de todos sus...
2: Hay quien habla de fuego, amigo, ¿eh?
6: Ah, vale, bien.
5: Sí,
6: visto.
5: Fue amigo filtrado.
6: No me has dejado terminar en el disparadero de...
2: Claro, quiero decir que como ella decía, no sabe Ayuso que está siempre todo el mundo pendiente de ella, digo
6: sí,
2: que hay quien...
6: Claro, pero yo he dicho en el disparadero de, no me has dejado decir fuego enemigo, vamos a incluir el fuego amigo. También porque es una barbaridad y esto le va a pasar muchísima factura, porque abre muchísimos interrogantes. Estamos en el interrogante del por qué se compró, que nos lleva a la línea de puntos de que justo el otro ático en el que supuestamente vivían está en venta. Pero es más, o sea, en un momento, o sea, los dos grandes problemas que tenemos los españoles ahora mismo son la vivienda y la inmigración, y fijaos que dos temas tenemos hoy, ¿no? La vivienda. El ejemplo que se da, y es que solo las administraciones pueden comprar, pero es que además compro y compro de lujo. Es verdad que es un mercado al que, bueno, no sé cómo tenéis aquí los demás la cuenta corriente, es un mercado al que no podemos acceder, pero es que encima...
2: Yo 1.800.000 euros por el que vende González Amador el ático no lo tengo.
6: Ese no vamos a visitarlo. Bueno,
5: pues el otro no te digo nada.
6: Pero es que encima...
2: El otro ya me...
6: Fijaos que, o sea, te pillan con el carrito de los helados, te pillan con el ático, es que el ático, madre mía, lo que va a dar que hablar esto. Te pillan con el ático y entonces dice que no, que lo voy a vender, o sea, quiero montar ahí como no, qué ONG soy, que voy a vender, pero no estamos contribuyendo a la especulación. Encima, o sea, encima compro y vendo, claro, porque además... otra vez línea de puntos, ¿qué quiero decir? Que voy a vender más caro porque, bueno, es que este dinero yo luego lo voy a dedicar a los incendios. vuelvo otra vez, o sea, estás contribuyendo a inflar el mercado, todo mal, todo mal. Y las explicaciones, cuanto más, más se enredan. Entonces, yo creo que teníamos de Ayuso, y vuelvo a los enemigos, no sé si de dentro o de fuera, tenía todo eso que se hacía contra ella de la libertad, pero el ático le va a pasar mucha factura. Y de hecho estamos viendo, y tú lo has visto, Lara, que cuando le preguntan a sus saben qué contestar.
2: El señor Bravo, que además es una persona que suele rehuir la polarización y la polémica, pues no sabía qué responder, Antonio.
5: Sí, es lo que parecía, o sea, todo era, parecía algo y luego todos los hechos es todo es lo que parece, ¿no?
6: Claro,
5: en noviembre del 25 hay un acuerdo del Consejo de Ministros que la Consejería de Economía da una previsión, un aumento de previsión del presupuesto a Madrid Prepara, que es la empresa pública que ha comprado el ático, de 9 millones de euros. Eso en noviembre del 25, octubre, noviembre del 25. En abril del 26 compran un ático, esa misma empresa pública, un aticazo justo enfrente de la casa de la madre de Isabel Díaz Ayuso, enfrente. Es el típico ático que cuando salía Isabel Díaz Ayuso de niña veía y decía, ese ático lo quiero cuando sea mayor, ¿no? Pues todo el mundo tenemos ilusiones y aspiraciones.
6: Está fabulando ahí.
5: Todo el mundo tenemos ilusiones y aspiraciones, ¿no? Pero bueno, ese ático que está enfrente de la casa de su madre, de pronto esa empresa, la que ha dado provisión de 9 millones de euros, acaba de una manera completamente opaca en manos de la consejería, en manos de la Comunidad de Madrid. Justo cuando se descubre, lo vende con esta estrategia populista de esconderse detrás del dolor de los ciudadanos que han perdido sus casas. Eso me parece como si la Comunidad de Madrid no tuviese fondos suficientes como para poder dotar de lo que necesiten la gente que ha perdido sus casas, ¿no? Para intentar salir del evento. Y nos enteramos además de que se ha puesto a la venta el ático en el que vive junto a su novio. Una decisión que no se toma de un día para otro. Hombre, una decisión así no se toma de un día para otro. Y esto es lo que parece. No tenían un lugar o querían cambiarse del sitio del ático y querían cambiar de vivienda. No sé si los dos juntos o ella sola. Y se le ha comprado un ático. Un ático que es... Porque se ha comprado porque es de uso residencial. Esto de que es para oficina no puede ser.
2: Bueno, ya está a la venta otra vez, maestro.
5: Ya veremos.
6: Los autónomos sí pueden trabajar en casa.
5: Sí, pues, sí, claro, pero no son autónomos.
6: Bueno, yo ya...
2: A ver, Carqueño, que es el único que ha hablado. Muy breve, que tengo un invitado esperando.
4: Sí, yo creo que todo se ha dicho ya. Y yo quería añadir dos cosillas. Una... no todos los medios de comunicación el primer día reflejaron esta noticia, y los que algunos lo reflejaron era para asumir el mensaje desde la Comunidad de Madrid de que esto era una operación de acoso de PSOE y Más Madrid. Esos titulares los he visto yo y los has visto tú, Lara, de algunos medios de comunicación. Esos mismos medios hoy le están pidiendo explicaciones a Ayuso porque, claro, ayer fue tan cantoso, ¿no? Fue tan cantoso la salida del consejero portavoz y de las explicaciones, que ya efectivamente todo se vio que era lo que parecía y lo que habíamos contado el primer día. Pero bueno, y dos, me ha gustado mucho una alusión que ha hecho Maite, y la voy a recordar porque fue muy bonita y porque fue muy ilustrativa. Para mí me marcó muchísimo, y era la última rueda de prensa de Joaquín Leguina en la Comunidad de Madrid, en la que, después de tantos años de gobernar la Comunidad de Madrid, se despedía. Y acababa de celebrar un consejo de gobierno. Bueno, ¿sabes lo que se aprobó en ese último consejo de gobierno?
2: A ver.
4: Se aprobó la remodelación del palacio de la Casa de Correos para que lo pudiera disfrutar el siguiente presidente autonómico, que no era Joaquín Leguina ni del PSOE, sino Alberto Ruiz Gallardón y del Partido Popular. Ese coste político de aprobar la remodelación de ese palacio lo hizo Leguina para el siguiente. Bueno, cuando había ese tipo de comportamientos de generosidad, de altruismo, de determinadas acciones que no son usuales. Y digo esto porque efectivamente esta solución era bastante sencilla. La hizo Gallardón, como decía Maite, se fue a la Casa Rosa, estuvo allí un tiempo en la Comunidad de Madrid, y se calcula que hay más de 100 instalaciones que podrían haberse ido para hacer
5: el inventario. Hay 80 inmuebles vacíos.
4: Por eso digo, para hacer este traslado, y es evidente que la Comunidad de Madrid efectivamente tiene un presupuesto no de 30.000, de 33.000 millones, que podría afrontar todo esto sin ningún problema. Ahora nos queda por saber si de verdad piensan que somos tontos. O sea, ponen el piso, el ático, esta obsesión ya con los áticos en Chamberí y en zonas nobles de Madrid, ponen el piso a la venta donde vivían, y se compran con los recursos de una empresa pública de la Comunidad de Madrid un ático, y creen, todo esto hace 3 meses y medio, coincide además temporalmente, y creen que no nos íbamos a enterar. Y luego nos vienen con estas explicaciones. Efectivamente, yo tengo la sensación de que nos toman por tontos. Y alguien ha dicho aquí, le podría costar, creo que ha sido tú, María José, le podría costar, yo creo que no, fíjate. Yo creo que no sé qué es lo que sucede, que me da la sensación de que da igual todo, que a la presidenta de la Comunidad de Madrid no tiene coste político, prácticamente coste político.
2: Quedan 14 minutos para las 10, para las 9 en Canarias.
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2: Está encendido el debate esta mañana en la tertulia con Maite Alcaraz, María José Fuente Álamo, Antonio Maestre y Javier Casqueiro, pero yo quiero abrir aquí una ventanita porque Patti Smith, y esto que digo son palabras mayores, cuenta en uno de sus libros de memorias que ella cuando llega a un hotel después de actuar lo que le gusta es ponerse un true crime en la tele. Bueno, ese género que tan de moda está. Y os tengo que decir que hay personas que no tienen que recurrir a la ficción porque su trayectoria profesional y vital superan al mejor guionista. Antonio Alonso es doctor en bioquímica y biología molecular, fue director del Instituto Nacional de Toxicología y Ciencias Forenses entre 2019 y 2024 y ha publicado La huella invisible, un libro en el que repasa 8 casos cruciales de su carrera. ¿Qué tal, señor Alonso? Buenos días.
10: Muy buenos días.
2: Fíjese que antes de entrar en el libro apasionante, lo primero que me sale es preguntarle también en cómo se trabaja para identificar a los migrantes que mueren en el mar, ¿no? Porque entiendo que sin las muestras de ADN, sin las denuncias de sus familias en países de origen, esas personas nunca podrán ser identificadas.
10: Efectivamente. Hoy en día, desgraciadamente, el problema es ese, ¿no? En el caso de la identificación genética de los migrantes, podemos obtener su ADN en el caso de que se recuperen los cuerpos, pero es muy difícil el poder obtener la muestra de comparación de sus familiares para realizar la identificación. Con lo cual, pues algunas bases de datos de ADN en España están repletas del ADN de esos cuerpos, pero que finalmente no se pueden identificar.
2: Vamos a entrar ya en lo que es el libro. Y decía yo que repasa 8 casos que entiendo que le han marcado en su trayectoria profesional, también vital. El primero es el de Lasa y Zabala, los 2 militantes de ETA asesinados por los GAL, enterrados en cal viva, a los que encontraron en un paraje de Alicante en el año 85. Tuvieron que pasar 10 años todavía para esa identificación de ADN, que además también fue un hito científico.
10: Sí, efectivamente, en el año 85 no había ningún laboratorio en España ni fuera de España que fuera capaz primero de obtener el ADN de unos restos óseos como los de Lasa y Zabala, que habían sido enterrados en Calviva, y tuvieron que pasar esos 10 años para que realmente se pudiera obtener una prueba de ADN. La primera prueba de ADN que se obtuvo en España de unos restos óseos y que permitió la identificación de ambos cuerpos.
2: Acaba con un mito aquí en este libro. La cal viva no sirve para eliminar completamente a nadie, como creía José Amedo.
10: No, y como creíamos incluso los científicos en aquella época, ¿no? Porque la cal viva lo que produce cuando entra en contacto con el cuerpo, con el agua, pues lo que hace es una reacción exotérmica, que lo que va a hacer es evitar la putrefacción, el crecimiento bacteriano, y todo eso va a favorecer de alguna manera la esqueletización de ese cuerpo, la momificación de ese cuerpo. Así que es muy probable que la cal viva, aparte de ser un elemento, un modus operandi muy específico en este caso para determinar quiénes pudieron ser los autores, fue también, digamos, un tratamiento que benefició el que ese ADN perdurara 12 años después.
2: Una de las cosas que queda claro leyendo el libro es lo importante que son las pruebas de ADN en los procesos judiciales y también incluso para pedir responsabilidades políticas.
10: Sí, finalmente, pues en este libro estamos hablando de casos que han tenido una repercusión política muy importante: el 11M, el Ya 42, la Zabala, el tema de los mal llamados bebés robados, en fin, todos ellos que han sido discutidos y tratados en el Congreso de los Diputados por nuestros representantes, y todo ello ha tenido una influencia política muy grande en este país en determinados momentos históricos, el 2004, por ejemplo, y todo el tema del terrorismo islamista y toda la polémica que se creó con respecto a la autoría de estos atentados, ¿no?
2: ¿Todavía recuerda el olor de la morgue del 11M?
10: Sí, la verdad es algo que que deja una huella. Hay momentos en la vida profesional. Yo soy una persona que trabaja en un laboratorio aséptico y en esos momentos en los que la solidaridad nos hace ir a la morgue a hacer la toma de muestras, pues no estamos habituados tampoco a enfrentarnos a esa muerte en directo, y ese olor de la muerte, de la putrefacción, o esa visión en el caso del accidente de Spanair de un niño muerto en una mesa de autopsia, son elementos que impactan a cualquiera y para lo que se necesita una determinada preparación también.
2: Usted cuenta con mucha honestidad que en el 11M cometieron un error, solo se tomó el ADN de los cadáveres que no estaban identificados con la huella dactilar, pensaron que con eso ya bastaba y se equivocaron.
10: Nos equivocamos, y creo que es un error, hay que reconocerlo, y creo que lo que se ha reconocido, porque desgraciadamente en un atentado con el 11M, que hubo tanta fragmentación de cuerpos, la única posibilidad de reasociar esos fragmentos a los cuerpos era haber hecho absolutamente el ADN de todos los cuerpos. Aún así, creo que... Y concretamente el Instituto Nacional de Toxicología tomó muestras de todos esos fragmentos y pudo reasociar una gran parte de ellos a los cuerpos que permanecían en la morgue.
2: Decía, ¿no?, que un científico siempre está solo en el laboratorio, lo imaginamos solo con su bata, pero usted sí ha tenido contacto directo con los familiares de varias tragedias. Mencionaba yo que participó también en las identificaciones del accidente del Yak 42, ese accidente en el que murieron 62 militares españoles, y tiempo después supimos que 30 de esos militares no estaban identificados ni siquiera. Hay una escena muy gráfica que usted describe en el libro. Una vez ya se exhuman esos cadáveres por orden judicial, y en uno de esos ataúdes hay restos de 3 personas distintas. Ninguna es la persona que sus familias enterraron.
10: Efectivamente, desgraciadamente hubo 30 militares que fueron introducidos en los ataúdes de manera aleatoria, al azar, lo dice así las sentencias. Así que no es que se identificaran mal, es que no se hizo nada para identificarlos. Y no solamente eso, sino que se ocultó todo esto durante mucho tiempo, y tuvo que haber un cambio en la administración y que entrara una nueva administración para que se empezara una investigación, ¿no? Y que eso permitió, gracias al trabajo que habían hecho nuestros compañeros turcos, porque ellos sí habían tenido la prudencia de haber tomado una muestra de ADN de cada uno de los cadáveres, y a partir de ahí pudimos hacer una investigación, que en este caso fue muy importante también, y quiero decirlo que porque creo que muchas veces ha sido importante, la investigación periodística. Todo esto, todas estas dudas fueron...
2: Reivindica mucho el papel de Miguel González, compañero del país, en este asunto, en el libro.
10: Sí.
2: Señor Alonso, no todos los militares, en cambio, pudieron ser identificados porque algunos habían sido incinerados.
10: Efectivamente, 9 de ellos habían sido incinerados, y en algunos de los casos ni siquiera pudimos identificarlos porque teníamos una muestra de ese cadáver que habían tomado los turcos, teníamos su perfil genético, pero y en algunos casos lo que hicieron los familiares fue un intercambio de cenizas, ¿no? Pero en 2 de esos casos esas cenizas pues ya se habían esparcido por los familiares y no pudieron tener ningún resto de sus familiares.
2: Leyendo su libro, creo que queda claro que no tiene una muy buena opinión de la instrucción que hizo el entonces juez y ministro Grande Marlaska.
10: Bueno, yo creo, no es que yo tenga una opinión o no, pero creo que nadie entendió que en ese momento intentara cerrar el tema de las identificaciones. Parecía que, según él, eso no tenía una trascendencia penal, sí tal vez pudiera tener civil, pero bueno, creo que tanto la fiscalía como el trabajo que realizaron también los propios familiares, pues al final se pudo condenar a estos militares que, bueno, pues fue un caso de negligencia total, ¿no? De no hacer absolutamente nada y de pues eso, meter en ataúdes cuerpos sin ninguna identificación previa.
2: Usted también ha trabajado en cuelgamuros, dice que no ha encontrado ni una persona que pueda vivir con la incertidumbre de tener a un familiar desaparecido.
10: Es muy importante. Cuando conoces a una persona que tiene alguien desaparecido en la guerra civil, o cree que tiene un hijo que se lo han robado, o es un hijo adoptado ilegalmente y no sabe cuáles son sus orígenes, hay una incertidumbre con respecto al origen o con respecto a dónde está mi desaparecido que no te deja vivir. Y esas personas lo que hacen es convertir su vida en esa búsqueda, ¿no? Y esto es muy importante para entender una parte de esta memoria histórica y memoria democrática y la búsqueda por parte de los familiares de sus desaparecidos, ¿no? Porque esa incertidumbre, ese no saber qué ha pasado, es algo que ronda en ellos hasta que consiguen finalmente cerrar esa herida. Es decir, que exhumar, identificar, no es abrir ninguna herida. Más bien al contrario, es cerrar esas heridas.
2: Lo que no sé cómo es la sensación de poder decirle a alguien que lleva mucho tiempo fumando, buscando a su familiar, que lo ha encontrado.
10: Bueno, pues fundamentalmente para ellos es un alivio y una alegría muy grande, y tú recibes también esa alegría y ese abrazo de los familiares. Y para un forense, qué mejor recompensa, ¿no? Que la gente para la que trabajas reconozcan tu trabajo.
2: Decía antes que no ha olvidado el olor de la morgue del 11M. Escuchando esta conversación, teniendo esta conversación, bueno, está claro que ha participado en muchos casos claves de la historia de España, que ha tenido la oportunidad de tratar directamente con esas víctimas. No sé cuál le ha impactado más de todas esas personas con las que ha tenido que trabajar.
10: No sé, es muy difícil decantarse, ¿no? Pero creo que la barbarie del terrorismo islamista del 11M y enfrentarse sin ningún sentido a tener que hacer esa labor y encontrar esa madrugada del 2004, esa solidaridad en todos los equipos que estuvimos en el pabellón de IFEMA, creo que, bueno, esa es la única manera de enfrentarse a este tipo de barbaries, ¿no? Con la solidaridad de toda la sociedad.
2: También participaron, por cierto, en la identificación de los terroristas suicidas de Leganés.
10: También.
2: Donde murió el geo Torronteras. Pues Antonio Alonso, autor de La huella invisible, cómo el ADN cambió la historia de la justicia en España, doctor en bioquímica y biología molecular y exdirector del Instituto Nacional de Toxicología y Ciencias Forenses. Muchas gracias por haber venido aquí a la Radio Pública y enhorabuena por este libro tan ilustrativo y tan interesante.
10: Muchísimas gracias a vosotros.
2: Pues nos hemos quedado casi sin tiempo. Estaban por aquí escuchando Maite Alcaraz, María José Fuente Álamo, Antonio Maestre, Javier Casqueiro. Casqueiro era el que más veía a sentir, sobre todo cuando hablábamos del Jack.
4: Es que aquel caso del Jack fue tan tremendo, y además que yo creo que tenía solamente una razón, que era que políticamente se decidió que aquello había que resolverlo por la vía expeditiva como fuera, y así se hizo.
2: Pues mensaje de calado para terminar esta semana, este 31 de julio, Operación Salida. Tenga mucho cuidado en la carretera. Las mañanas siguen después del boletín informativo de las 10 de las 9 en Canarias con Pepa Sastre. Gracias a todos, chicos.
0: A ti, un abrazo. Chao.

0: Son las 10, las 9 en Canarias.
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0: Sigue la presión sobre Ceuta, siguen entrando personas por la frontera del Tarajal cuando queda muy poco para que llegue el presidente del gobierno, Pedro Sánchez. Ceuta, Sara Vázquez, buenos días.
2: Buenos días. Continúa la entrada de migrantes horas después de que las últimas cifras apuntaran a unas 30.000 personas, casi la mitad de la población de la ciudad, y al tiempo comienza a producirse el movimiento en sentido contrario. Ya hay personas que por su propia voluntad están regresando a Marruecos. Algunas minutos antes del amanecer ya preguntaban en el centro de la ciudad por el camino de regreso a casa después de horas a la intemperie, algunos pidiendo agua y comida, muchos descalzos y en bañador. Tenemos una última hora, y es que el gobierno de la ciudad autónoma acaba de comunicar que va a suspender las fiestas patronales que deberían comenzar mañana. Son los festejos en honor a la Virgen de África. Les comentamos, última hora, el gobierno de la ciudad ha decidido suspender las fiestas con motivo de la crisis migratoria. A esta hora, la carretera de la frontera se encuentra repleta de gente. El ejército apoya en el Tarajal a las fuerzas de seguridad, y del otro lado, Marruecos ha desplegado los antidisturbios para tratar de contener a los miles de migrantes reunidos en Castillejos para intentar cruzar a Ceuta. El presidente del gobierno viaja a la ciudad acompañado por el ministro del Interior y se acercará a la frontera para hablar con representantes de los cuerpos de seguridad en el punto, y después participará en una reunión de coordinación con el presidente de la ciudad y el delegado del gobierno en Ceuta.
0: También hemos sabido que sube el número de personas que han fallecido en el intento de entrar en territorio español. En las últimas horas ya son 19. El rey Felipe VI está siendo puntualmente informado por Pedro Sánchez y por el presidente de Ceuta, Juan Jesús Vivas. Francia acaba de anunciar que va a reforzar los controles en la frontera con España y que está en contacto con el gobierno de Pedro Sánchez, según ha revelado el ministro del Interior, Laurent Núñez. Italia, recordamos, estudia pedir la suspensión del espacio Schengen. Exteriores ha convocado al embajador italiano. José Manuel Álvarez considera que la posición italiana es impropia de un país socio. Es viernes 31 de julio, a las puertas del fin de semana con más viajes y desplazamientos de las vacaciones del verano, que muchos comienzan esta mañana en la estación Joaquín Sorolla, en Valencia, donde está nuestra compañera Laura Vidal. Buenos días.
3: ¿Qué tal? Buenos días. Sí, estamos aquí en la estación Joaquín Sorolla porque hoy empieza la operación salida del primer fin de semana de agosto. Renfe ha reforzado la oferta con 123.000 plazas en trenes de alta velocidad y larga distancia con origen o destino en la Comunidad Valenciana. De ellas, cerca de 100.000 corresponden a las conexiones entre Valencia, Alicante y Madrid, que concentran el mayor volumen de desplazamientos. Hemos preguntado a los viajeros a dónde se dirigen o de dónde vienen, y esto es lo que nos cuentan.
4: Yo he venido aquí a ver a mis nietos que viven en Ondara y ahora me los llevo un mes a Córdoba el mes de agosto.
5: A lo mejor vamos de viaje a Marbella 2 días y pues no sé dónde nos lleve la abuela.
6: Venimos de Gandía.
7: Estoy en Valencia, ya.
8: Sí, estoy de vacaciones.
9: Sí, nada, 4 o 5 días.
10: Sí, venimos de vacaciones, venimos a ver a un amigo que es de aquí de Valencia y vamos a estar como 16 días aproximadamente por Europa.
3: Con una ocupación turística que roza lleno muchos destinos de la Comunidad Valenciana, la operación salida se desarrolla con normalidad en la Joaquín Sorolla. Añadir también que de momento la huelga ferroviaria no ha tenido ninguna incidencia en la estación, donde el ir y venir de viajeros resume el intenso movimiento del primer fin de semana de agosto.
0: Segunda gran operación salida del verano que en las carreteras coincide con los precios de los carburantes más caros en mucho tiempo. Malena Álvarez.
11: Una subida que se dispara entre un 12 y un 23% con respecto al mismo periodo en 2025. En concreto, se trata de un incremento de 19 céntimos en el caso de la gasolina y de 34 céntimos por litro en el diésel. Unos precios que llegan a los niveles de marzo, cuando precisamente el gobierno activó una fórmula de alivio, que ya no está operativa, de reducir el IVA del 21 al 10%.
0: 10 y 4 minutos de la mañana, 9 y 4 en Canarias. Ahora las noticias de su comunidad.
12: En Andalucía, la crisis migratoria que se está produciendo en Melilla está afectando a la operación Paso del Estrecho, que entra en un fin de semana crítico. Seguimos también muy de cerca el tránsito hacia Ceuta. Sara Serrat, buenos días.
13: Buenos días. Sí, el cierre de la frontera en Melilla ha dejado atrapados a cientos de viajeros de la operación Paso del Estrecho. La alternativa a Melilla, para aquellos que todavía no hayan iniciado el viaje, podría ser la línea Motril-Nador y Almería-Nador, o acceder a Argelia a través del puerto de Almería. Por el momento, la línea Algeciras-Ceuta opera con total normalidad, ya que la frontera ceutí sí que continúa abierta. De hecho, hoy ya hemos visto mucho movimiento aquí en el puerto algecireño.
14: De París, Tanger, Maroc.
15: Vinimos
6: venido de Barcelona y voy a Tánger.
7: Nosotros venimos de Rubí, que está en Cataluña, Barcelona, y nos dirigimos hacia Tánger ahora mismo.
13: Según la estimación de la autoridad portuaria, por Algeciras y Tarifa cruzarán de aquí al domingo como mínimo 35.000 vehículos.
12: Incendio activo a esta hora. El Infoca trabaja por tierra con una autobomba para sofocar las llamas que están afectando al paraje Pantano José Torán en la Puebla de los Infantes, en la provincia de Sevilla. Un incendio que de momento está estabilizado. Horas de ajetreo y preparativos para las vacaciones. Primeros datos de ocupación de la Costa del Sol. Arrojan una media del 89% durante el mes de agosto. Se va a cerrar julio con cerca del 90%. Son casi dos puntos más que el pasado año, pero de momento en agosto tenemos una previsión por parte de la patronal de la ocupación hotelera de 3 puntos menos para la ocupación. Llegamos a las 10:06 de la mañana.
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16 minutos de la mañana, 9:06 en Canarias. Rafaela Carrà todos los días nos hace esta misma pregunta y yo todos los días le respondo lo mismo. Lucas está de vacaciones, Rafaela. O sea, ¿me lo vas a preguntar de aquí a fin de mes? Me temo que sí, que todos los días me vas a hacer la misma pregunta. Pero yo tendré siempre la misma respuesta para ti. Así que tú pregunta lo que te dé la gana, que yo contestaré lo que me parezca.

0: Envidia, pero seguro que es todo.
1: Seguro que está haciendo el bien.
0: Sí, bueno, de eso ya dudo un poquito más.
1: Noé, hoy es viernes, es 31 de julio, es un día en el que se espera una gran afluencia de vehículos en las carreteras porque tenemos operación salida. Mm. El domingo también habrá muchos coches circulando. Quienes trabajen a partir del lunes tienen que volver.
0: Sí, son más de 5,5 millones de desplazamientos los previstos solo para este fin de semana y la Dirección General de Tráfico aconseja que no salgamos todos a las carreteras al mismo tiempo. Mira, Luis me le ha hecho caso, se fue ayer.
1: Claro.
0: Que lo hagamos escalonadamente y así pues evitaremos atascos y muchos otros problemas.
1: ¿En esta hora de los oyentes vamos a hablar sobre el tráfico?
0: No, no vamos a hablar sobre el tráfico, vamos a hablar sobre consejos. No.

0: Consejos, los que nos los dieron nuestros abuelos, nuestros padres, se los damos a nuestros hijos, los recibimos de los amigos, los subrayamos en los libros y hasta los escuchamos en el cine.
1: No lo intentes, hazlo o no lo hagas, pero no lo intentes.
0: Hazlo. No lo intentes, hazlo. Eso el maestro Yoda se lo decía a Luke Skywalker, más o menos así. Lo he imitado fatal.
2: No, que suenas exactamente igual que maestro Yoda,
0: ¿no? Maestro Yoda. Y sabes que hasta el mismísimo Batman escuchó esto un par de veces en su vida.
3: ¿Por qué nos caemos para aprender a levantarnos, señor Wayne?
0: Nos caemos para aprender a levantarnos, señor Wayne. Y atentos también a lo que susurró ese inolvidable profesor del Club de los Poetas Muertos a sus jóvenes alumnos.
4: Carpe diem. Aprovechad el momento, chico.
0: Carpe diem. Y, Pepa, ¿quién no se ha aplicado alguna vez los consejos de la madre de Forrest Gump?
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Mami dice que los consejos de mamá son ustedes de dar consejos. Les gusta recibirlos. ¿Cuál fue ese consejo que recibió y que siempre se arrepintió de no haber seguido? ¿O ese que usted siempre da, se lo aplica además? ¿O es de los que consejos vendo que para mí no tengo? En aquella ocasión en la que tanto dudaba, ¿le aconsejaron bien? ¿Quién le aconsejó, lo hizo como si fuera su peor enemigo, quizás? O quizá un consejo que tantas veces escuchó y del que tanto renegó, al final ahora reconoce, pues mira, que sí, que tenía razón. Mamá.

¡Cuánta razón tenía! Hoy pedimos a los oyentes que nos cuenten, Pepa, esos consejos que les han dado alguna vez o que ellos mismos han brindado, ¿no? Y digo yo que hasta puede que sigamos alguno. ¿Qué tienen que hacer nuestros oyentes? Pues lo de siempre. Tienen que llamarnos al 900-137-137. O pueden dejarnos también un mensaje en el contestador del 91-496-2826.

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1: ¿Qué me gusta a mí el consejo que da Serrat a través de esta canción a todo el mundo?
2: Al final se concentran mucho los consejos en esto, ¿no? En ese carpe diem, en aprovechar el día, en ser feliz, ¿no? No dejar que se vayan las cosas y lo malo sí, dejarlo un poquito pasar.
1: ¿Y tú eres mucho de escuchar consejos o de darlos?
2: Uy, yo no doy consejos, no. Yo los he escuchado a lo largo de mi vida, he escuchado los consejos de mis abuelas, de mis abuelos, los de mis padres, todos día a día, y yo ahora doy consejos de vez en cuando a mis hijos, aunque yo creo que con la edad que tienen, casi la mayoría son órdenes más que consejos.
1: Consejos, dice. Y tiene hijos pequeños.
2: Yo pues ahí voy. Que consejos, bueno, pero yo creo que al final, los que somos padres, las que somos madres, Pepa, decimos cosas en el día a día sin ser conscientes de lo que va a calar en nuestros hijos en el futuro, ¿no? Y esa frase que hemos dicho igual se queda ahí, nosotros la repetimos como un mantra sin ser conscientes de ello y nuestros hijos la toman como consejo. Ojalá, ojalá.
1: No, nunca sabemos qué es lo que absorben. Así que, bueno, nosotras seguimos...

0: intentando que educarles, criarles. En fin,
1: pico y pala ahí.
0: Si es usted de dar consejos, si ha recibido algún consejo bueno a lo largo de su vida, si el consejo que le dieron terminó mal porque usted lo siguió, cuéntenoslo en el 900-137-137 o en el contestador automático del 91-494... ¿Qué?
1: Te lo chivo, 496. Claro que sí, 91-496-2826.
0: Me hago un poco de lío. Hay una cosa que me aconsejó mi madre cuando yo tenía 18 años, que fue: hija mía, estudia Derecho, que es una carrera muy bonita.
1: ¿Y le hiciste poco caso?
0: Ninguno.
1: Vaya, ninguno.
0: Y aquí estoy. A ver, no me ha ido mal, pero es que el argumento de Derecho es una carrera muy bonita a mí no me parecía suficiente.
1: Claro, fíjate, eso enlaza muy bien con el consejo que me daba mi padre: tienes que dedicarte a lo que te guste. Porque el trabajo, te tienes que levantar cada día no pensando me voy a trabajar, sino bueno, voy a algo que me gusta y es mi trabajo. Uh-huh. Y yo creo que al final es lo que hemos seguido, ¿no,
0: sí,
1: Pepa?
0: Sí, sí, y no nos ha ido mal del todo.
1: No, no estamos aquí tan a gusto.
0: ¿Seguro que no nos ha ido mal del todo?
1: No,
0: que va. No, que estamos aquí muy bien, estupendamente. ¿Y cómo estará Alicia, que nos llama desde Gran Canaria? Buenos días, Alicia, ¿cómo estás?
2: Hola, buenos días. Muy bien, gracias.
0: Pues yo estoy encantada de saludarte. ¿Qué consejo te dieron que seguiste o no?
2: Bueno, cuando me iba a casar,
0: sí,
2: toda mi familia, toda, me dijo no te cases.
0: Vaya.
2: Pero yo no les hice caso.
0: Sí.
2: Y me casé.
0: ¿Y qué pasó?
2: Y me fue como a los perros en misa.
0: Ay, vaya. O sea que aquello salió mal.
2: Sí, sí, por no escuchar el consejo me salió bastante mal. Afortunadamente, bueno, con los años me separé.
0: Sí.
2: Pero eso me pasó por no escuchar los consejos de mi madre, de mis hermanos, de toda mi familia y amigos.
0: O sea que toda tu familia y todos tus amigos te decían no te cases y tú desoíste ese consejo. ¿A ti no te pareció que el hecho de que tanta gente pensara en una dirección lo mismo, no estaban equivocados?
2: Bueno, a mí me parecía que estaban equivocados ellos, sí, que tenían envidia.
1: Claro, pero tú eras un poco rebelde a lo mejor, ¿no? Eras jovencita y decías, no, este es el hombre de mi vida, ¿no? ¿Por qué voy a escuchar yo aquí lo que me dicen los mayores?
2: Exactamente, sí.
1: Ay,
2: entonces, bueno, pues ese es un consejo que hay que escuchar cuando mucha gente nos dice...
0: Claro.
1: ¿Y rectificaste a tiempo? ¿Rectificaste a tiempo, Alicia? ¿Cuánto tiempo estuviste...?
2: Uy, muchos años. Ay. Muchos años, sí. Muchos años.
1: Sí. Bueno, pero al final le dio la vuelta, ¿no?
0: Al final bien está lo que bien acaba, Alicia.
1: Eso es.
2: Exactamente, sí. Bueno. Al final pude dar la vuelta.
0: Pues nos alegramos de que todo haya acabado como tú querías que acabara. Es decir, bien.
2: Sí, bueno, muchas gracias.
0: Gracias
2: y
0: a ti.
2: Los felicito por el programa.
0: Y nosotros
2: feliz verano.
0: Nosotros te felicitamos a ti porque nos has caído bien.
2: Vale.
0: Un beso, Alicia, hasta luego.
1: Un beso y a escuchar los consejos de los demás. A veces, pero no lo podemos saber, Pepa, claro.
0: Claro, lo sabes a posteriori.
1: Claro.
0: Si el consejo era bueno, malo o regular. Mm. Y entonces, generalmente, si desoyes un consejo que era bueno y luego te salen mal las cosas, pues piensas, ¿y si yo pudiera volver atrás? Eso es hacerse trampas al solitario.
1: El easy.
0: ¿Qué le habrá pasado a José Antonio, que nos llama desde Almería? ¿Cómo estás, José Antonio? Hola, José Antonio. ¿Estás ahí? Manifiéstate.
1: José Antonio no está. Pero si está...
0: Marisa, de Tenerife. ¿Cómo estás, Marisa? Buenos días.
3: Buenos días. Una de Gran Canaria, otra de Tenerife.
0: Pues canariones y chicharreros por el mundo.
1: Y sonando que la vida es un carnaval ahora mismo, de fondo.
3: Somos chicharreros del sur de Tenerife. Estamos bien aquí, en tiempo buenísimo. La verdad, no hay tanto calor.
0: Qué bien.
3: Sí, la verdad. Ya fui a caminar, aquí yo camino y ya... mira, te quedé un consejo. Un consejo te lo doy. Cuando tú tengas amistades, no las invites todas a tu casa a comer el mismo día. ¡Ja!
0: Porque si tienes muchos amigos, dar de comer a tanta gente es un poquito...
3: Muy buenos amigos, pero por separado.
0: Ajá.
1: Mejor.
3: Porque ya lo habías juntado y entonces no tienes tiempo de... Porque todo el mundo somos distintos, ¿vale?
0: Claro.
3: Y no tienes tiempo ni atender a uno ni atender a otro. Así que cuando los invites, uno un día... otro.
1: Si nos lo dices es porque te ha pasado ya, ¿verdad? Y has tenido en tu casa más gente de la necesaria. ¿A cuántos amigos has juntado?
3: Pero sí, he juntado bastante de grupos así de gente, pero yo me doy cuenta que no puedes atender y después hay gente, todo el mundo somos de distintas maneras y dice, ay, pues a mí no esto, por lo otro, si hablas con uno se pone celoso.
1: Vamos, que no es por la comida, ¿no? No es porque te asalten la nevera.
3: No, comida ha sobrado un montón. Lo que pasa que es eso, que por separadito mejor.
0: Marisa, ¿y a cuánta gente has juntado en tu casa para invitarles a comer?
3: En mi casa me han juntado a lo menos 40 personas. Tengo una cueva en la finca.
1: Uy, qué bien. Sí.
3: Y entonces en esa cueva, incluso mi hijo se casó, y cuando se casó no quería hacer la boda en ningún sitio, sino en una cueva que tenemos, hicimos la boda.
0: Sí.
3: Y le dimos una sorpresa, una cueva que hay grandísima, y hemos invitado... A lo mejor mi marido invitaba a sus amigos, a lo mejor 20, 30, 40, 50 personas. Caben hasta 70 personas.
1: Oye, pues nos invitas, Marisa.
3: Pues
1: nos apuntamos aquí, mira, Pepa y yo.
3: Era para decirte, espera que con esto acabo. Si quieres venir, en la última comida que hice fue el domingo, piñas y costillas y papas que aquí hice y modo cilantro.
0: ¡Oh, qué bueno, por favor!
3: No sé si ustedes comen eso. Pero...
1: Comemos de todo, no tenemos problema.
0: Marisa, no siendo brócoli, nos gusta todo.
3: Ah, no, el brócoli también es bueno, pero da malos resultados.
0: Sí, yo estoy muy de acuerdo con eso. Marisa, muchas gracias.
3: Pues vale, si te vale, bueno, tengo muchísimos que mis padres me daban, pero bueno, ese, de ese sí me acordé.
1: Ese lo apuntamos, que ese no gusta. Invitar a gente de más en casa.
3: No, invitar a gente sí, pero amistades separadas.
0: Con mesura,
3: vale.
0: No reunir a tus 200 mejores amigos en casa al mismo tiempo.
3: Un día uno, otro día otro.
0: Ajá.
3: Vale.
0: Un beso, Marisa, hasta luego.
3: Un besito, chao, buen día.
0: Y desde Madrid nos llama Luisa. ¿Cómo estás, Luisa? Buenos días.
4: Hola, buenos días. Bien, ¿y vosotros qué tal estáis?
0: Pues mejor imposible, porque mira, tenemos aire acondicionado, tenemos compañeros estupendos, ganas de trabajar, de hacer radio. Es viernes.
4: Es
0: la vida es bella.
4: Es lo más importante, sí. Uh-huh. Pues bueno, a mí el gran consejo que me dieron siempre mis padres, y que lo llevé a rajatabla,
0: ¿sí?,
4: es que estudiase. Mis padres siempre... que estudiásemos todos y todo. Para ello era lo más importante los estudios. Eso es algo por encima de todo. Y después, un fallo que cometió... Pero claro, estamos hablando de una generación también muy pasada. Pensaba que las chicas, como somos cuatro,
0: ¿sí?,
4: las chicas, las mujeres, íbamos a estudiar farmacia todas.
0: Ajá.
4: Y el chico... pues militar, mi padre era militar, hay que decirlo.
0: Sí.
4: Entonces pensaba que así. ¿Qué pasa? Yo empecé farmacia, pero no lo terminé el primer curso y ya me cambié de carrera. Y en esa carrera que hice, terminé y toda mi vida he trabajado en ella.
0: ¿Y qué carrera es esa?
4: Yo soy, la verdad, pues yo soy arquitecto técnico, aparejador, lo que antes era aparejador. Y la verdad, siempre he trabajado... he ejercido a pie de obra, he trabajado en urbanismo, en fin, en varios sectores, pero siempre de arquitecto técnico. Y la verdad me siento muy orgullosa porque en su momento eran profesiones que más bien iban dirigidas a hombres. De hecho, en mi promoción éramos muy pocas mujeres las que terminamos.
0: Uh-huh.
4: Y claro, a mis padres les costó en un principio asumirlo, ¿eh? Pero ya después, pues oye, tan contento. Al final le abrí el camino a mi hermana pequeña, que hizo una ingeniería, ¿entiendes?
1: Qué bueno eso, Luisa.
0: Fantástico.
1: Claro que sí.
4: Que todavía sigue trabajando. Y yo ya me he jubilado, claro.
0: Uh-huh.
4: Pues, cumplí los años de jubilación, me jubilé con 65. Uh-huh. Pero quiero decir que en un momento dado, pero bueno, podemos decir también que ellos estaban formados en una cultura distinta,
0: claro,
4: que era como más bonito esa carrera para una mujer, ¿comprende? Y verme a mí en otro sector, pues oye, pues no le entraba en la cabeza. Pero después, oye, tan contento y tan felices, porque nunca me faltó trabajo, la verdad.
1: Luisa siguió el consejo de sus padres.
0: Sí.
1: Estudió, pero luego fue valiente... y estudió lo que a ella le apetecía estudiar, y como ella misma dice, abrió el camino a otras mujeres y a tu hermana pequeña también. Así que enhorabuena, Luisa.
4: Sí, la otra hizo farmacia. Pero ahí va a
0: ser. Alguna farmacéutica tenía que ver a la familia.
4: Tenía que cumplir. Pero bien, la verdad, muy bien. Y eso yo creo que fue un gran consejo de mis padres, el hecho de estudiar por encima de todo. Claro. Por aquel entonces no había internet, hay que decirlo, ¿eh? Hombre. Éramos más austeros en todo, en ropa y en todo, ¿eh?
0: ¿De qué año estamos hablando, Luisa?
4: Yo terminé en el 85.
0: Ajá.
4: Entonces, sí. Hombre, éramos más austeros, no éramos... No es como ahora, ¿entiendes?
0: O sea, distinto. Te acabas de jubilar hace nada.
4: Me he jubilado, sí, hace 2 años y algo y pico. Y ahora voy a cumplir 68.
0: Uh-huh. Pues estás hecha un pimpollo, ya te lo digo. Como para ponerte a estudiar otra carrera. Quizá
4: bueno,
0: farmacia,
4: perdona,
0: nunca se sabe.
4: Perdona, he estado estudiando otra carrera.
0: ¿Ah, sí?
4: Mientras que estudiaba, mientras que trabajaba en mi tiempo libre. Terminar por la UNED, Ciencias Ambientales, porque me gustaba también... Pero no la he terminado, que a lo mejor la retomo el año que viene o el que viene, porque me faltan muy pocas asignaturas. Me faltan las asignaturas a las que yo no soy afín. Me comprende,
0: sí,
4: que me cuesta más.
0: Claro,
4: porque a mí el tema
0: menos.
4: De cálculo y cosas así, pues no me cuesta nada. Pero digo, bueno, pues a ver si a lo mejor para octubre me animo y me cojo alguna asignatura.
1: Pues ahí está,
4: y
1: esa actitud,
4: continúo,
1: claro que sí,
4: porque,
1: Luisa.
4: El año pasado estudié fotografía, porque también me apetecía estudiar fotografía por la universidad.
1: Sin parar.
4: Y bueno,
1: ese pues consejo de estudia, Luisa, aplicado,
4: siempre.
1: Vamos, siempre al 100%.
4: No, es que lo de estudiar es tan fundamental como el hacer ejercicio.
0: Claro.
4: Una cosa es el ejercicio físico, el estar en forma, y otra cosa es estudiar o aprender, quiero decir, ir aprendiendo cosas para tener la mente abierta y ir madurando y cada vez... saber cosas y saber gestionar la situación siempre.
0: Luisa, gracias, un besote.
4: Venga, un beso.
0: Hasta luego.
4: Buen día, adiós, adiós.
0: Son las 10 y 25, en Canarias son las 9 y 25. ¿Qué consejo le habrán dado a Rafael, que nos llama desde Albacete? Hola, Rafael, ¿cómo estás?
5: Muy bien, buenos días, enhorabuena por el programa.
0: Enhorabuena a ti porque es viernes.
5: Venga, pues, vamos.
0: A ver, ¿qué consejo te dieron?
5: El consejo me lo dio mi esposa.
0: Sí.
5: Y le tengo que agradecer que gracias a ese consejo me cambió la vida.
0: Ah.
5: Yo me había preparado oposiciones a correos 2 veces, anterior a esta, que digo. Y siempre el plazo, hasta hacer los exámenes, era de mucho tiempo.
0: Sí.
5: Pero en el caso de esta vez, fueron antes de lo que se esperaba. Fue una sorpresa y recibo un telegrama de la academia en el que me dice... que son los exámenes dentro de 10 días. Y yo los exámenes solo los había mirado por encima.
0: Sí.
5: Pero, claro, yo ya llevaba 2 preparaciones anteriores y tengo que decir que bien preparado. Pero bueno, no lo pasé. Pero en este caso, pues al recibir el telegrama, mi señora dice, mira lo que ha venido. Digo, pues nada, me olvido ya. En 10 días esto es imposible. Ella empezó a insistirme, muchacho, que tú esto lo conoces, que te lo sabes, casi te lo sabías al dedillo, inténtalo. Bueno, pues vale, cogeré tu consejo. Me puse día y noche, hora durmiendo muy poco, estudio, hasta el sábado a mediodía que corté, y aquel día, pues gracias a eso, aprobé.
1: Que enhorabuena, bravo, claro, al final era cuestión de tiempo, ¿verdad?
5: Claro.
1: En 10 días no daba tiempo, pero después no había que rendirse.
5: No había que rendirse.
1: Rafael, claro.
0: Gracias a que habías estudiado previamente.
5: Sí, porque lo había preparado 2 veces, no tuve suerte porque yo no tenía antigüedad, solo lo que me sacaba en el examen, y gracias a eso, por esto. Como conseguí este y me destinaron a Madrid.
0: Sí, sí. O sea, gracias a tu mujer que te dijo, no tires la toalla, aprovecha,
5: aunque sean 10 días,
0: hinca los codos y estudia y pa'lante.
5: Y me cambió la vida, porque yo estaba en el campo, tirado todos los días y me cambió la vida.
0: Bueno, pues un buen consejo que te dio tu mujer. ¿Tú eres de dar consejos a alguien?
5: Sí, sí, los doy. Algunos los toman y otros no, pero sí.
0: ¿Y el último consejo que has dado...?
5: Pues el consejo ayer a mi cuñada.
0: ¿Qué le dijiste?
5: No, por su forma de ser, que cambiara, Pero, yeah, pero
1: es complicado,
5: vuelve otra vez a lo mismo.
1: Rafael, eso es complicado, hacer que una persona cambie su forma de ser. Pero bueno, como hablábamos antes, poquito a poco pues uno va dejando ahí las miguitas sí. y ya, si se recogen, pues no igual se hace algo con eso.
5: Lo pero... mismo que yo también, si me dan un consejo, también lo estudio.
0: Claro. ¿Sí? Claro, bueno, pues nada, oye, si tu cuñada crees que merece la pena que cambie de carácter y acepta ese consejo, pues armonía familiar. Gracias, Rafael, cuídate mucho.
5: Vale, gracias a vosotros, buenas vacaciones.
0: Igualmente. Hay que ver lo que te cambia la vida, un consejo bueno dado a tiempo.
1: En ese momento, me acaba de mandar un WhatsApp mi madre.
0: ¿Y qué dice?
1: Para recomendarme un,
0: ¿te aconseja
1: para,
0: algo?
1: No, para recordarme un consejo que me dio mi padre.
0: ¿Y fue?
1: Del que yo no me acuerdo, pero seguro que me marcó, porque si no, no estaría aquí.
0: Sí.
1: El primer trimestre de la carrera, pues ya sabes, el paso a la universidad, yo me vine de un pueblecito de Murcia a Madrid, yo sola, con 17 añitos, pues... todo me agobiaba y yo lo quería dejar la carrera ya en ese primer trimestre porque todo era un mundo. Y mi padre me dijo, no, tienes que continuar. Y mira, pues aquí estoy.
0: Y aquí estás.
1: Así que bravo
0: un buen
1: por ese consejo
0: paterno. Mi padre también era de dar consejos y nos dio un consejo a sus hijas, que tenía dos, que fue, nunca dependas de un hombre para vivir. Es decir,
1: y ese consejo te lo oí yo ayer, dárselo a una compañera por aquí.
0: Sí, porque a mí se me quedó muy interiorizado.
1: Claro.
0: Lo que quería decir mi padre era, estudia, fórmate, tengo una carrera, tengo una forma de ganarte la vida.
1: Y sé independiente.
0: No tengas que casarte con alguien,
1: claro.
0: Eran otros tiempos, para poder vivir. Efectivamente, eran otros tiempos. Estamos hablando quizá de los años 70 del siglo pasado. Yo creo que mi padre tenía mucha razón. Y ese consejo yo se lo he dado a mi hija. Y se lo doy a todas las mujeres con las que me cruzo porque creo que es fundamental, porque la verdadera independencia es la independencia económica. Si alguien no está de acuerdo, puede aconsejarme que reflexione sobre ello. Vamos a ver qué consejo le dieron a Antonio, que nos llama hoy desde Málaga. ¿Qué tal estás? Buenos días, Antonio.
6: Buenos días, feliz verano.
0: Igualmente.
6: Hombre, un consejo, una frase que yo acuñé. He tenido distintos puestos de responsabilidad en el servicio de salud. Y siempre en mi despacho coloqué una frase que acuñé y la tenía pegada detrás de mi mesa.
0: Sí.
6: Y cuando venía, hombre, cuando uno tiene cierto puesto de responsabilidad, pues siempre vienen peticiones que algunas verdaderamente no son las adecuadas, ¿no? Y yo siempre decía, mira lo que pone ahí. ¿Y qué ponía en esa?
0: ¿Qué ponía?
6: Solo con el esfuerzo personal se consigue la recompensa.
0: Pues es mucha verdad.
6: Entonces, creo que hace mucha falta eso. ¿Por qué? Porque verdaderamente cuando quieres conseguir algo en esta sociedad, en esta vida, cuesta muchísimo porque hay mucha competencia, en todos los niveles, en todos los campos. Mm. Y verdaderamente muchas veces delegamos el esfuerzo y echamos las culpas a otras circunstancias que pueden que sean ciertas, pero que requieren. Si tú no te esfuerzas en conseguir lo tuyo, difícilmente lo vas a conseguir.
0: Pues es un muy buen consejo el que tú dabas por medio de esa frase que colgaba en la pared. ¿Algún consejo has recibido que te ha sido provechoso?
6: Bueno, yo creo que a lo largo de la vida uno va recibiendo siempre mensajes que quedan ahí en la neurona guardados y uno cuando ocurren ciertas circunstancias pues rememora. Y sí, no te puedo decir ahora alguno específico, pero sí. Mira, hay una cosa que es difícil de entender, pero... alguna vez me han preguntado sobre la posibilidad de ahorrar.
0: Sí.
6: El ahorro, ¿no? Evidentemente no voy a hablar de un ahorro de una persona que tiene un sueldo muy básico y posiblemente dificultades para llevar el día a día. Pero si tienes posibilidades de vivir con el 20% menos de lo que ingresas, adaptar tu vida a eso, probablemente, eso lo acuñé en un curso de gestión, probablemente... a lo largo de tu vida puedas tener un ahorro que es disponible. Pero mucha gente vive eso por encima de sus posibilidades, en todos los ámbitos. Ganas 100, quieres gastar 1.000. Ganas 1.000, quieres gastar 100.000. Y eso eso es muy difícil de llevar. Entonces yo siempre decía, cuidado, apáñate con el 20% de lo que tienes y a lo mejor llegas a fin de mes.
1: Eso lo aprendió Antonio en un curso de gestión, pero eso es el consejo que siempre la abuela de mi marido le daba, porque él me lo repite constantemente, ese déjate siempre un colchoncito por lo que pueda pasar.
0: Es un consejo de abuelas. Un consejo muy sensato. Muy sensato.
6: Sí, sí, sin duda.
0: Antonio, muchas gracias. Tenga un buen día.
6: Lo dicho, feliz verano. Sois estupendas.
0: Igualmente, tú también eres estupendo como oyente.
6: Gracias.
0: Hasta luego.
1: Adiós.
0: Mari Carmen nos llama desde La Romana, en Alicante. ¿Cómo estás, Mari Carmen? Buenos días.
7: Hola, buenos días. Primero, daros las gracias por la compañía de todos los días.
0: Qué bueno, gracias por estar ahí, Mari Carmen.
7: Y bueno, el consejo que tengo me lo dio mi jefe.
0: ¿Ah, sí?
7: Mi jefe en una época determinada le dejó un dinero a un amigo.
0: Sí.
7: Y el amigo no le devolvió el dinero y lo perdió.
0: Lo perdió como amigo, ¿no?
7: Como amigo. Exactamente, a las dos cosas. Y me decía, no dejes nunca dinero a un amigo, porque pierdes el dinero y pierdes al amigo.
0: Uh-huh.
7: Y yo le añado, no dejes dinero tampoco a un familiar, porque también pierdes el dinero y el familiar, porque me ocurrió a mí.
0: ¿Ah, sí?
7: Sí. Entonces, bueno, es bueno eso, no dejar dinero. Y si lo dejas, tener mucho cuidado. Y si hace falta firmar un papel para que te diga, para que tú puedas decir, mira, que me debes esto, ¿eh?
0: Mari Carmen, entonces...
7: Tú me lo dices.
0: Entonces, ¿tú no seguiste el consejo de tu jefe?
7: No lo dejé, porque vinieron llorándome, mira, que mi marido, que está en paro, ay, que sí. No puede ser, necesito ayuda y tal, yo no estoy trabajando porque ahora estoy enferma. Y claro, te ponen a llorar y yo soy de esas muy, muy empáticas, que sí. Siempre he hecho una mano a todo el mundo. Y bueno, y lo hice. Y bueno, perdimos el amigo y el familiar, en sí. Este caso. El familiar y el dinero. Pero bueno, tampoco pasa nada, ¿eh?
0: Pues yo ya sé que...
7: No, yo lo siento más por ellos. Ellos lo han perdido más. Uh-huh. Porque no tienen una prima como yo.
1: Te han perdido a ti, ¿no, Mari Carmen?
7: Claro, no tienen ahora la oportunidad de tener una prima como yo. Uh-huh. Así que ellos han perdido más que yo.
0: Pues probablemente sí, probablemente hayan perdido más. Mari Carmen, muchas gracias.
7: Sí, claro.
0: Cuídate
7: vale,
0: mucho.
7: Buenos días.
0: Hasta luego, buen día.

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8: Ya no, ya no.
9: Son las 10:36, en Canarias es una hora antes. Todos los veranos en los medios de comunicación recibimos el concurso de becarios que vienen a aprender con nosotros cómo se hace radio, en el caso de Radio Nacional, en el caso de otras cadenas de radio, cómo se hacen pues piezas para un periódico, para un digital. Bueno, pues que se están iniciando en la profesión y vienen a aprender con nosotros. Noé, ¿qué consejo podríamos dar a nuestros becarios, que este año son tres, Diana, Irene y Carlos, que están, pues eso, iniciando su carrera como periodistas con nosotros aquí en Radio Nacional en las mañanas?
10: A ver, Diana, Irene y Carlos, lo primero, son fantásticos.
9: Sí.
10: Desde aquí, gracias a los tres por lo que estáis haciendo. Durante todo este mes de verano, además sabemos que los becarios, también fuimos becarias en su momento,
9: ¡hombre!,
10: nosotras, pues están aquí en esos días de vacaciones en los que hay menos gente, hay más trabajo precisamente por eso, porque la información nunca para, la radio nunca para y esto tiene que continuar y hay mucha menos gente. Ellos se pierden sus vacaciones y están aquí haciendo ese horario, ese trabajo. Así que lo primero, gracias por hacer esto por nosotros. Y el consejo, me lo dices así, me lo podías haber dicho antes de empezar y yo lo habría reflexionado un poquito más, pero yo les diría que disfruten siempre con lo que están haciendo, siempre, siempre, e intenten seguir siempre aprendiendo, que nunca crean que ya lo saben hacer, porque siempre va a haber algo nuevo que van a tener que aprender y que lo hagan siempre desde la modestia, desde la humildad y con el entusiasmo y el esfuerzo que merece esta profesión, y con eso seguro que la van a gozar.
9: Estoy muy de acuerdo con ese consejo que tú les das. La verdad es que hemos tenido mucha suerte con los becarios que tenemos este año, porque son muy trabajadores, muy dispuestos y a su alrededor saben crear un ambiente agradable, que eso no forma parte del trabajo, pero se agradece mucho cuando le dedicas al trabajo muchas horas al día. Yo me sumo a ese consejo, que disfruten, que aprendan, que sean como esponjas, que absorban todo lo que nosotros podamos transmitirles y que se lo pasen muy bien y que en algún momento, cuando lleguen al estrellato, digan, pues yo en la noche de los tiempos estuve en Radio Nacional en las mañanas y me lo pasé muy, muy bien y aprendí muchísimo. Eso sería fantástico.
10: Además, ese momento, estos meses, estas experiencias siempre se recuerdan.
9: Claro, porque tienes pocos años y porque estás iniciando una aventura. 900-137-137, ese es el teléfono que ha marcado Paulo desde Redondela, en Pontevedra. ¿Cómo estás? Buenos días, Paulo.
11: Hola, buenos días, ¿qué tal?
9: Pues por aquí muy bien. ¿Y por Redondela qué tal?
11: Pues está haciendo maravilla. Redondela siempre está bien.
9: Qué estupendo. ¿Qué día tenéis hoy ahí?
11: Pues ahora hoy está soleado, un par de nubes en el cielo, pero bueno, temperatura agradable a 24, 25 grados.
9: Llegaremos a un... ¿Por qué no nos vamos a Redondela ahora mismo?
11: No hace falta que metáis todos aquí.
9: Que no hace falta que vayamos todos. Que nos vas a llamar Fodechinchos, si vamos.
11: Un poco sí.
9: Vaya, estás empezando a no caerme demasiado bien, ¿eh?
11: Vení, pero con moderación.
9: Oye, ¿qué consejo es el que das a tus hijos? Cuéntanos.
11: Yo tengo dos hijos, de Tomé, tienen 10 y 12 años, y justo bueno, para llevarlos al colegio, dejarlos en autobús para que vayan a la escuela. Siempre les digo en gallego, pasa o ven, non ríes de ninguén. Es decir, pásalo bien y no te rías de nadie.
9: Ajá.
11: Y pienso que si todo el mundo, todos los niños y niñas y bueno, adultos también siguieran ese consejo, pues bueno, pues todos los conflictos que se pudieran provocar o haber, pues desaparecerían, bueno, al instante, ¿no? Simplemente pasarlo bien y sin reírte de nadie, sino con alguien con que te tengas que reír.
9: Pues mira, si todo el mundo siguiera ese consejo, el mundo sería un lugar más agradable, empezando por el colegio, que es el lugar donde nuestros hijos van a aprender y aprender a ser personas también. A mí me parece un consejo fantástico, Paulo, y sí, ya me caes mejor, ¿eh?
10: Uh-huh. Paulo, yo tengo dos hijos de esa misma edad, de 9 y 11, y también nosotros siempre, cuando se van al cole, es aprende, disfruta y respeta a los demás. Y eso es clave y fundamental, y enseñarle a los niños pues eso, que tienen que respetar a los demás y que si ven algo con lo que no están de acuerdo, lo tienen que contar. Eso también es muy, muy, muy importante.
11: Sí, tener el valor y la confianza para contarlo.
10: Y la confianza, claro. Eso es, para contarte algo que han visto y que ven que precisamente sí, el respeto no está ahí como base.
9: Paulo, ¿a ti te han dado algún consejo bueno alguna vez?
11: Bueno, quizás lo que comentabas antes, ¿no? De continuar con las metas que te propones y no dejar el empeño, que quizás mis padres me inculcaron eso, ¿no? Que si quiero algo considerado, bueno, que luche por ello y que no me rinda.
9: Uh-huh. Bueno, y lo has aplicado, supongo, lo has puesto en práctica.
11: Claro que sí.
9: Y a veces no. Gracias por la sinceridad, Paulo.
11: Vale.
9: Un abrazo, vale. Buen día. Iremos a Redondela, pero moderadamente, para no incomodar. Ángel, buenos días, ¿cómo estás? Que nos llevas desde Burgos.
5: Buenos días, encantado, muchísimas gracias por la atención de recibirme.
9: Pues,
5: el mejor consejo en la vida que yo he descubierto, ¿verdad? Ajá. Porque fue ejemplo de mi padre.
9: ¿Sí?
5: Mi padre fue el responsable de Explosivos Río Tinto, de una empresa de abonos en Vizcaya.
9: ¿Sí?
5: Y era jefe de todas las obras que había en la empresa y producción del ácido para abonos. Bueno, pues era él, no me dio ningún consejo. Me dio su ejemplo, y el mejor consejo es un buen ejemplo, ¿verdad?
9: Uh-huh.
5: Pero yo a la hija que nosotros hemos gestionado otro negocio en Vizcaya, le llamo ahora desde Burgos, ¿verdad? Mi mujer es de Burgos,
9: sí.
5: Y hemos gestionado un negocio en Vizcaya, yo hasta que me he jubilado, bueno, desde los 20 años hasta que me he jubilado, ¿verdad? Y con 70 me he jubilado. Bueno, pues le dije orden, porque claro, hay tantos productos en el negocio, había tantos productos y ahí sigue ella con el negocio. Y ella, en principio, no era muy consciente, porque, bueno, pues lógicamente era joven, y ahora disfruta tanto con la responsabilidad tan grande que ha cogido, que tiene, que ha copiado, claro, lógicamente, ¿verdad? Y ahora que lo lleva ella el negocio con un chico que le da un empleado, ¿verdad? Y por eso digo que ese disfrute que tiene con los clientes, lo veo yo, esa empatía, es tan hermosa que yo no tenía tanta empatía como la que tiene ella. Y en fin, bueno, pues eso, ¿no? Esa es la satisfacción que tengo de que ella le da un poquito yo de mi padre, ella de mí y de mi mujer. Claro, lógicamente hemos gestionado mi mujer, claro, y yo el negocio. Y, o sea, que esa es una gran satisfacción que tengo ahora que estoy jubilado, sí, ¿verdad?
9: Pues estupendo, Ángel. Tú también le habrás dado ejemplo y tu mujer también a vuestra hija. Y,
5: bueno,
9: y así le van, sí, las cosas bien.
5: El único ejemplo que le di, el orden, ¿verdad? Porque hay tantos productos que si no te pierdes
9: claro,
5: tiempo, si no llevas orden. Así es.
9: Ángel, muchas gracias, un abrazo y buen verano.
5: Es que ricasco.
9: Hasta luego.
5: Gracias a todos.
10: Hay que predicar con el ejemplo, Pepa, siempre,
9: ¿sí?
10: ¿No?
9: ¿Y digo, a ti no te da la impresión de que a veces intentas predicar con el ejemplo, intentas dar ejemplo a alguien que tienes a tu alrededor y no
10: hay manera,
9: no se cosca?
10: Si son pequeños, yo creo que al cabo de los años acaba saliendo eso.
9: Sí.
10: Ya si son adultos y ya eso se ha formado, eso ya no tiene vuelta atrás.
9: Una frase que yo digo mucho es: me muero y no le educo. Pero bueno, es un poco de broma con respecto a la gente que me rodea, a la gente adulta que me rodea.
10: Sí.
9: Estamos buscando consejos que uno recibe, consejos que uno da, que se siguen o no se siguen, que terminan bien o no terminan bien. El 900-137-137 es el teléfono al que nos pueden llamar nuestros oyentes para comunicarse con nosotros. Y luego hay otra vía que es la del contestador.
10: El contestador, que es el 914962826. Eso de ayuda sin esperar nada a cambio, eso también me lo han dicho mucho.
9: ¿Sí?
10: Porque, claro, siempre vas a tener en la memoria quien te hizo sentir bien, ¿no? Quien te ayudó, quien estuvo ahí. Y no hay, lo dicho, no hay que esperar nada a cambio.
9: Mira, yo no soy tan buena como tú, Noé.
10: No, no, yo digo que a mí eso me lo han dicho. Ya otra cosa es que lo aplique.
9: Yo es que me aplico el haz bien, pero mira bien a quién. Porque no todo el mundo se merece que le hagas el bien. Hombre, tampoco hacerle el mal, pero vamos, ignorarle es otra forma de vivir con tranquilidad. Tranquilidad. A ver si lo digo bien. Tranquilidad, tranquilidad. 10:46, 9:46 en Canarias.
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0: Estamos escuchando consejos que nuestros oyentes han recibido o que han dado. Y yo quiero saber qué le pasó a Manuel de Madrid. ¿Cómo estás, Manuel? Buenos días.
1: Hola, buenos días a todos, Pepa. Y felicidades por el programa que hacéis todos.
0: Muchas gracias.
1: Vamos a ver.
0: Cuéntanos ese consejo.
1: Sí, yo, claro, esto es muy, muy, cada uno tiene su librito, ¿no?
0: Sí.
1: Yo ya estoy jubilado y entonces a mí, por lo visto, en casa se me daba muy bien las matemáticas. Las matemáticas, estoy hablando de un niño de 12, 13 años, siempre hacía las cuentas. Uh-huh. Y entonces en mi casa pensaron que yo iba para matemático, para científico, ¿no? Y efectivamente, seguí un poco esa idea, ese consejo, no me fue mal, pero con el tiempo descubrí que realmente mi vocación era otra.
0: Ah, pero ¿y cuál era?
1: Es decir, no, soy filósofo.
0: Ajá.
1: Pero, bueno, hay una interpretación sesgada, porque la filosofía tiene mucho que ver con las matemáticas, pero bueno, eso es otro tema, ¿no?
0: Ajá, sí.
1: Entonces, lo que quiero decir es que, claro, a un niño de 14, 15, 16, 17 años, si encima de pasar por la adolescencia tiene que tomar una decisión tan importante, tan concreta, pues en muchos casos los hay siempre privilegiados, que ya lo saben, ¿no?
0: Sí.
1: Pero la mayoría de los casos estamos un poco siempre, pues, sin saber muy bien qué pasa. Pero que no es mala idea seguir, digamos, el consejo de los padres, porque son la gente que te quiere, que está más cerca. Y luego, si realmente tu vocación es otra, vas a tener tiempo a no solamente a rectificar, sino a complementar.
0: Claro.
1: A complementar, porque te pueden ver hábil en una materia, que a ganarse la vida realmente, porque ellos en general los focalizan pensando en el futuro, cómo te vas a ganar la vida. Entonces eso no hay que rechazarlo.
0: Claro.
1: Puedes compaginarlo, puedes complementarlo.
0: Luego el consejo es escuchar a los padres.
1: Hay que escuchar a los padres siempre, pero sin duda se pueden equivocar relativamente. Te pueden servir para la cuestión práctica, que es la vida es una cuestión práctica de vivir al día a día, pero luego vas a tener tiempo, como me ha pasado a mí, de hacer lo que realmente te gusta.
0: Claro.
1: De esa filosofía ya más adelante, ¿no?
2: Que nunca es tarde, buena. También podríamos decir, ¿no?
0: Claro, nunca es tarde, si la dicha es buena.
2: Uh-huh.
0: Manuel, no, muchas gracias, un abrazo.
1: Sí.
0: Y buen día, y buen verano.
2: ¿Sabes qué consejo da mi marido por la vida también?
0: No, pero me lo vas a contar, por favor.
2: Pues el humor.
0: Sí.
2: Tomarse las cosas siempre con humor.
0: Uh-huh.
2: Llevar la sonrisa allí por donde vas. Y eso, tenerlo como filtro vital, el humor.
0: Pues sí, porque mira, la gente que va por la vida con una nube negra encima de la cabeza, yo esto no lo comparto.
2: Uh-huh.
0: Y no me gusta esa clase de gente, y la hay. Felipe nos llama desde Madrid. ¿Cómo estás, Felipe? Buenos días.
3: Hola, buenos días. ¿Qué tal?
0: Pues muy bien. ¿Y tú qué tal?
3: Pues muy bien. Yo llamaba para... Bueno, yo recibí un consejo. Yo estuve 14 años sirviendo en la brigada paracaidista.
0: Ajá.
3: Y entonces cuando me portaba así medianamente mal, que me arrestaban o me sancionaban, yo tuve el mismo sargento primero, brigada, que me decía, tú eres buen militar. Me decía, lo que pasa es que tienes que aprender que el ejército no es un sindicato, el ejército es porque a mí me sale de los PIB.
0: Ajá.
3: Y entonces pues ya ahí lo aprendí, y encima estaba un poco loco, y pues después de arrestarme y decirme eso, me decía, un consejo te doy porque tú, sargento primero, soy PIB, PIB. Y yo me quedaba ahí los 4 días encerrados en el cuartel.
0: ¿No tenía la cabeza un poquito pachuca esta persona? Pregunto.
3: No tenía la cabeza muy muy para allí el hombre.
0: Ajá.
3: Pero la verdad que me enseñó a ser buen militar, marcial, educado, puntual y correcto.
0: Sí,
3: bueno, ordenado.
0: Pues entonces bien está lo que bien acaba. Muchas gracias, Felipe.
3: Nada,
0: y buen
3: vosotros,
0: día.
3: Gracias.
0: Rosa nos llama desde Mallorca. ¿Cómo estás, Rosa?
4: Hola, muy bien. ¿Y vosotros?
0: Pues nosotros estamos fenomenal. No te quiero contar aquí, ya te digo, con aire acondicionado, es viernes, estamos felices de estar aquí currando.
4: Estupendo.
0: Cuéntanos ese consejo, Rosa.
4: Pues mira, mi padre, nosotras somos 5 hermanas, y cuando éramos adolescentes, yo tengo 67 años, esto hace muchos años, siempre de los muchos consejos que nos daba, uno era estudiar porque sois mujeres, y las mujeres lo tenéis peor que los hombres, estudiar para no depender nunca de un hombre. Ese fue uno de los grandes consejos. Visto desde ahora, a mí me sorprende mucho. Yo digo, qué maravilloso era mi padre. Y esto es como un homenaje a mi padre. Que en esa época, un hombre, que en ese caso era mi padre, que se llamaba Andrés, ya nos dijera eso, estudiar para no depender de un hombre. Porque lo tenéis peor que los hombres. Para mí eso fue maravilloso. Cuando yo acabé la carrera, yo estudié filología hispánica, fue una de mis carreras, y cuando acabé, le dediqué el título a él.
0: Pues fenomenal.
2: Qué bonito homenaje, claro que sí.
0: No puedo estar más de acuerdo contigo y con tu padre, Rosa, porque mi padre me dio el mismo consejo.
4: Sí, lo he oído. Y por eso me ha motivado a llamar. Digo, pues a mí mi padre también me lo dio.
0: Pues mira, hay padres de esa generación, porque tú y yo estamos muy cerca, cronológicamente, hay padres de esa generación que igual eran un poco avanzados a su tiempo, pero que tenían la suficiente sensatez como para aconsejar a sus hijas, especialmente a sus hijas, algo tan sensato como tengo una forma de ganarte la vida, no dependas de nadie, y luego ya toma las decisiones que creas oportuno. Pero no tengas que decidir emparejarte con alguien porque no tengas otra forma de vivir que no sea esa. Chachi por tu padre, Rosa. Enhorabuena por tener
4: Exacto.
0: ese padre.
4: Muchísimas gracias, que tengáis un buen día.
0: Igualmente. Hasta luego.
2: Chao. Hasta luego.
0: Y Javier nos llama desde Utiel, en Valencia, en la Valencia castellana. ¿Cómo estás, Javier? Buenos días. No estás, Javier. Ay, que se
2: Javier,
0: nos ha cortado.
2: Javier no está.
0: La comunicación con Javier. Bueno, oye, qué bueno que haya padres como el de Rosa y como el mío.
2: Qué buenos padres en esa época y ahora también, porque parece que ahora es obvio, ¿verdad? Es obvio, ¿no?
0: Sí.
2: Pero en esa época era muy necesario que dieran ese impulso, además.
0: O sea, fíjate, el padre de Rosa tenía 5 hijas. ¡5! Y a las 5 les dio el mismo consejo, claro.
2: Más consejos que me han dado, que he escuchado y que he aplicado. Saluda siempre cuando subas la escalera, porque nos vamos a encontrar todos cuando la bajemos. Eso también es un buen consejo.
0: Esto es un poquito metáfora, ¿verdad?
2: De la vida en sí, ¿no? O felicita en público y corrige en privado, eso también.
0: También es un buen consejo.
2: ¿Y
0: qué
2: tantos,
0: consejo le habrán dado a Luchi, que nos llama desde Navarra? Hola, Luchi, buenos días.
5: Hola, buenos días. Un gusto saludaros.
0: Lo mismo te digo.
5: Sí, mira, mi consejo es un poco homenaje a mi amiga Blanca, que falleció hace un par de años.
0: Vaya.
5: Y ella siempre decía que la amistad hay que cuidarla, que hay que mimarla, que hay que mimar a los amigos. Y me estoy explicando.
0: Pues perfectamente.
2: Hay que regarla cada día, ¿verdad?
5: Eso es.
0: A eso yo podría añadir que los amigos son la familia que tú eliges. Porque la familia de sangre te viene dada, uno no elige en qué familia va a caer, ni dónde van a hacer. Pero los amigos terminan siendo la familia elegida. Terminas fraguando con ellos una relación fraterna, de mucho amor, de mucho afecto, y son muy importantes en la vida de cada uno de nosotros.
5: Tal cual, son un regalo.
2: Y Luchi, esto también indica cómo esa frase que te dijo tu amiga, ese consejo, queda ahí, ¿no? Pervive para siempre, aunque ella ya no esté.
5: Eso es.
0: Pues Luchi.
5: Estoy un poco nerviosa, pero es que quería hacerle un homenaje y me pareció tan bonito. Y cuando digo, y cuando entro en cosas, ay, que no me llama, ay, qué tal. Venga, nada. Hay que mimar la amistad y cada una tiene su momento. Y eso es lo que quería deciros.
0: Claro que sí. Pues Luchi, no te pongas nerviosa, no estés nerviosa, porque aquí estás entre amigos, entre gente que.
2: Luchi está emocionada.
0: Que
2: más
0: no
2: que
0: nos
2: nerviosa.
0: Conocemos, pero que podríamos ser amigos fácilmente.
5: Es que ricasco, ¿eh?
0: No, gracias. Gracias a ti por compartirlo con nosotros.
5: Un gusto saludaros.
0: Lo mismo te digo, Luchi. Un beso, hasta luego.
2: Adiós, adiós.
5: Adiós.
0: Faltan 3 minutos para las 11 de la mañana, para las 10 en Canarias.
2: ¿Qué de consejos estamos escuchando?
0: Sí, ¿verdad?
2: Vamos a anotarlos aquí todos para cumplirlos.
0: Casi todos a mí me parecen muy sensatos.
2: Todos buenos. Nadie nos ha dicho, me aconsejaron esto y se equivocaron. ¿No?
0: Efectivamente, nadie nos ha dicho, como tus amigos se van a tirar por el pozo, tírate tú también.
2: No, eso tampoco.
0: No, esto
2: pero que todos son buenos consejos al final, ¿no? Nadie le dan malos consejos. Eso también es otra lección, ¿no? Que cuando alguien te aconseja, alguien que te quiere,
0: pues igual hay que hacerle caso.
2: Porque...
0: Porque ¿qué habría pasado si Alicia, nuestra oyente que nos ha llamado desde Gran Canaria, hubiera hecho caso a sus padres, a sus hermanos, a sus amigos y no se hubiera casado? Bueno, Delfina nos llama desde Castelldefels. ¿Cómo estás, Delfina?
6: Ay, un gusto escucharte, Pepa, qué alegría. Primero que principal, te agradezco muchísimo. La verdad que las mañanas son fenomenal, divina.
0: El pues programa cuéntanos, me gusta muchísimo. Cuéntanos.
6: El consejo de mi fue un consejo de mi padre también. Hagas lo que hagas, siempre hazlo de forma perfecta, todo lo mejor que puedas, porque nunca sabes, y especialmente trabajando, no sabes quién te está mirando, y eso me ha dado mucha suerte en mi vida. Fui muy afortunada también de tener el padre que he tenido.
0: Pues ole por ti y esa suerte. Y gracias por compartir ese consejo con nosotros, Delfina. Buenos días.
6: Un abrazo grande.
2: Eso me recuerda. Gracias, Delfina. Ah. Eso me recuerda a un consejo de mi padre, que viene a ser lo mismo. Las cosas bien hechas, él lo dice así, ¿eh? Puede parecer de perogrullo, pero tú luego reflexiona, analiza y verás cómo tiene toda la razón. Las cosas bien hechas siempre están bien hechas.
0: Pues es una verdad como un templo.
2: Que hay que hacer las cosas bien, pues sea como sea, cuando sea, y lo que ha dicho Delfina.
0: ¿Sabes, Noé, qué vamos a plantear a nuestros oyentes el lunes próximo?
2: Oye, qué bonito lo que vamos a plantear.
0: Bueno, estamos en verano. ¿Qué pasa en verano?
2: Love is in the air.
0: Efectivamente, que la gente se enamora en verano. Que lo mismo ese amor perdura en el tiempo, lo mismo no. Pero, ¿qué sería de un verano sin un amor de verano? Pues eso vamos a pedir a nuestros oyentes, que nos cuenten cuál fue y cómo fue su amor de verano. Y si se terminó con la llegada del otoño o siguió en el tiempo y se convirtió en un amor de toda la vida.
2: Quizá alguno surja este fin de semana, que estamos en verano y viene el fin de semana. Quizá el lunes alguien nos cuente que ha encontrado su amor de verano este fin de semana.
0: ¿Tú crees que este fin de semana hay oportunidades para conocer al amor de verano?
2: Siempre.
0: Pero no estamos en zona veraniega, estamos en Madrid.
2: No, yo digo en general, no digo nosotras. Nosotras ya tenemos nuestros amores ahí. No te busques un amor de verano ahora, Pepa, bueno, digo yo, no sé. Vale, vale. A lo que quieras. Nuestros
0: gracias,
2: oyentes.
0: Noé.
2: Venga, pues buen fin de semana.
0: Igualmente, hasta luego.

0: Las 11, las 10 en Canarias.
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0: Buenos días. Casi 50.000 personas han entrado de forma ilegal en Ceuta durante los últimos días, según acaba de confirmar Radio Nacional de fuentes del gobierno. Informa Laura Herrero.
2: Sí, según fuentes gubernamentales, unas 49.000 personas han cruzado la frontera entre Marruecos y Ceuta en las últimas horas. Son estimaciones, primeros cálculos que maneja el gobierno. El ejército ya está presente en Ceuta para dar apoyo a la Policía Nacional y a la Guardia Civil. El presidente del gobierno, Pedro Sánchez, y el ministro del Interior, Fernando Grande Marlaska, viajan hacia allí para gestionar la crisis sobre el terreno. Se reunirán con el presidente de Ceuta y responsables de la Policía Nacional y la Guardia Civil. Como decimos, es un dato provisional. Fuentes gubernamentales calculan que unas 49.000 personas han llegado a Ceuta en las últimas horas.
0: 49.000 personas. Es más de la mitad de la población habitual de la ciudad autónoma y 5 veces más que los inmigrantes que llegaron a Ceuta en la anterior crisis de hace 5 años. La imagen a esta hora en la ciudad es la de la preocupación. Sara Vázquez, Ceuta, buenos días.
3: Buenos días. Crece la tensión en Ceuta. Cada vez más inmigrantes caminan por la ciudad, algunos descalzos en bañador, buscan agua y comida, afirman que quieren trabajo, una oportunidad, un futuro mejor, y los vecinos de Ceuta se debaten entre la solidaridad, la preocupación y un malestar que va en aumento.
4: Uno llama al otro y así va. He tenido oportunidad para entrar en mi tren.
5: Yo he entrado con mis dos compañeros y hemos entrado nadando. Yo tengo 21 años, él 21 y él 16. No hay futuro, la verdad, si no está todo el mundo tirando cielo. Jugando con su vida.
6: Es que no hay derecho.
7: Que nos sentimos tirados porque me duele ver Ceuta. La de hace 5 años no fue tan grave.
8: Y es una vergüenza. La ley de extranjería tiene que cambiar. Son personas, cuidado.
9: Te lo juro que me da miedo.
10: Yo como me siento abandonada por mi país.
3: Y mientras continúa, el flujo de entrada ha comenzado a darse también a la inversa. Muchos, tras horas a la intemperie, buscan ya el camino de vuelta a Marruecos. Comercios, tiendas de alimentación o gasolineras han echado el cierre y ya circulan por la ciudad buses que avisan en sus frontales fuera de servicio. El gobierno ceutí ha suspendido las fiestas patronales que debían comenzar mañana.
0: Mejora la situación en varios de los incendios activos en nuestro país. En Castellón se levanta el confinamiento de 4 municipios y de las urbanizaciones afectadas por el incendio de la Val d'Uixó. 2.800 personas siguen evacuadas. El fuego prácticamente perimetrado ha arrasado 9.600 hectáreas. En Zamora, el incendio de Fermosella ha calcinado al menos 11.000. Hoy el avance es favorable. También se han anunciado realojos. Última hora, Luis Ángel García Lera. Buenos días.
11: Hola, buenos días. Pues la buena evolución de este incendio ha permitido el realojo de los vecinos de 12 pueblos. Por lo tanto, solo se mantendría la orden para los vecinos de Pinilla de Fermoselle y de Mámoles. Ahora se sigue trabajando para eliminar los focos activos de llama en la zona. Mariano Rodríguez, jefe de Medio Ambiente de la Junta en Zamora.
12: Las perspectivas para hoy son mejores que las de ayer, aunque existe todavía peligro y existen focos activos. Esperamos a lo largo del día poder trabajar y ir reduciendo la peligrosidad y el tamaño de estos.
11: De momento se mantienen cortadas 4 carreteras de la comarca.
0: El plan infantino de la FIFA de vender parte del negocio del Mundial a socios privados sigue cosechando rechazos. La Confederación Asiática se suma a la europea UEFA y a la americana CONCACAF. Le dice a Infantino que el proyecto ha generado divisiones sin precedentes en el mundo del fútbol y le recuerda que no hay consenso necesario para sacarlo adelante. Las dos primeras confederaciones ya han comenzado o ya han amenazado, mejor dicho, con boicotear el Mundial si Infantino sigue adelante con sus planes. 11:04 de la mañana, 10:04 en Canarias. Ahora las noticias de su comunidad.
13: La secretaria general del Partido Socialista de Andalucía, María Jesús Montero, va a formar parte de la dirección del Grupo Socialista en el Senado. Será la nueva portavoz adjunta. Montero fue designada senadora por el Parlamento Autonómico el pasado 23 de julio. En el municipio almeriense de Elegido está a punto de empezar un pleno para elegir a Julia Ibáñez, nueva alcaldesa. Alejandro Piqueras.
6: Así es, la parlamentaria andaluza y concejala en el Ayuntamiento de Ejido va a relevar en la alcaldía Francisco Góngora, quien la semana pasada dejó el cargo tras ser nombrado delegado del gobierno de la Junta aquí en Almería. La decisión cuenta con el apoyo de la dirección del Partido Popular, tanto a nivel andaluz como provincial y local. Julia Ibáñez tomará posesión como alcaldesa, se va a convertir además en la primera alcaldesa en la historia de Ejido y permanecerá en el cargo hasta las próximas elecciones municipales previstas para el mes de mayo del año que viene.
13: Y en la AMT eleva aviso naranja por calor. La provincia de Cádiz, se suman las de Córdoba, Granada y Jaén. En Cádiz está prevista a esta hora el regreso del buque Escuela de la Armada Juan Sebastián Elcano. Allí está Jesús Lominchar. Saludos.
9: Buenos días. Elcano está finalizando las maniobras de amarre en el puerto de Cádiz, hasta donde acaba de llegar escoltado por embarcaciones de recreo y deportivas que han acudido a recibirlo. En el muelle están también decenas de gaditanos que se han acercado a verlo y muchas familias de los 73 guardiamarinas que empezarán a desembarcar en unos minutos. Esta vez el público no podrá visitar a Elcano porque esta misma tarde zarpa hacia el Arsenal de la Carraca para prepararse para el año próximo, el del centenario de su botadura, en el que tiene previstos dos cruceros, el de instrucción anual y uno extraordinario con vuelta al mundo que iniciará en septiembre.
13: Gracias, Jesús. Es todo. 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

0: lo que me puede gustar, ir a la playa. Porque es viernes y eso significa dos cosas. A saber, la primera es que volvemos a conectar con una playa de España. Y en esta ocasión nos vamos a ir hasta La Malagueta, en Málaga. Y la segunda es que tenemos en el estudio, una vez más, a Carlos Samper. ¿Cómo estás, Carlos? Buenos días.
1: Pues muy bien, porque estoy de viernes.
0: Todos estamos de viernes hoy.
1: Estoy contento por eso, ¿no?
0: No es nada sorprendente porque, en efecto, es viernes.
1: Pero es para celebrar.
0: Sí.
1: Vale.
0: Y en La Malagueta, ¿quién está? Está Iker Álvarez. Hola, Iker, buenos días.
2: Hola, Pepa, buenos días. ¿Qué tal? Aquí estamos.
0: Pues yo estoy muerta de envidia. ¿Para qué quieres que te diga otra cosa si es que sí?
2: La verdad es que estamos en un entorno idílico, la verdad, que bastante envidia me daría a mí también. Estamos aquí en una Malagueta a 26 grados, eso sí, a estas horas, que ya empieza a apretar un poquito el calor mediterráneo.
0: Perdona, 26 grados, pero eso es maravilloso.
2: Bueno, sí, pero aquí la humedad también la tenemos que sufrir, ¿eh? También estamos teniendo... Es un día, no está muy despejado del todo, pero bueno, me dicen aquí que no es, que es un poco normal que a estas horas esté un poco la bruma y que luego ya se vaya un poco a poco despejando la cosa.
0: Pero hoy no sopla el terral, ¿no?
2: No, por suerte hoy el terral...

0: 2 kilómetros de playa, o sea que hay playa a rabiar para todo el mundo que quiera, con una anchura media de unos 45 metros más o menos, que eso sí permite que combinan aquí arena, en esta arena hamaca, playas, toallas, sombrillas, chiringuitos, como en el que estamos aquí, hay de todo. En este Mediterráneo en el que tenemos justo enfrente, es uno de nuestros mayores atractivos aquí en Málaga, como no, de esta ciudad que en la época del año en la que estamos se convierte en uno de los termómetros de la temporada turística, sin duda, de toda Andalucía, en la Costa del Sol.
1: Una cosita que te quiero yo preguntar. ¿A esta hora ya hay mucha gente en la Malagueta?
0: Pues la verdad es que la primera línea de playa está bastante cotizada, pero no hay de momento muchísima gente, porque sí que el día, como está, no está del todo despejado y también es un día entre semana, la verdad es que estamos justo enfrente de la playa y sí que la primera línea está pues bastante sombrillas plantadas, pero hay espacio todavía de sobra para que venga la gente, que a partir de ahora, ya cuando ya se empiecen a despertar y la gente que está de vacaciones venga, seguro que ya empezarán a llenar las playas de aquí.
1: A las 11 de la mañana despertarse, pero eso es el auténtico lujo de las vacaciones.
0: Hombre, por supuesto, nada más que encima en el día en el que estamos, Pepa, en la entrada de agosto ya, la gente está de vacaciones, los niños sin colegio y hay que despertarse pues cuando el cuerpo quiera amanecer.
1: Pues tienes mucha razón, Iker.
0: Sí, sí, totalmente. Y es que lo bueno de Pepa de esta playa es que estamos a unos apenas 10-15 minutos andando del centro de Málaga, de la zona de la catedral, para que la gente se ubique, lo cual es que esto lo hace idílico, porque es que estamos prácticamente al lado del centro. Es una cosa muy, muy, muy cercana, que se podría venir hasta andando. Y la verdad es que el tiempo, estamos teniendo un verano con temperaturas bastante más suaves que en el resto de Andalucía. Solemos darles un poco de envidia a las zonas de interior que no tienen playa, porque aquí no estamos teniendo tanto calor, excepto los días sueltos, que como decía de Terral, en los que sí que es un poco más difícil de soportar, pero bueno, por lo demás estamos teniendo bastante, bastante buena suerte lo que llevamos de verano, quitando unos cuantos avisos amarillos que hemos tenido, pero bueno, el Terral no nos está azuzando mucho de momento.
1: ¿Sabes, Iker, que Carlos tiene una duda, una pregunta que quiere plantearte?
0: Iker, claro, adelante.
2: ¿Qué ambiente se respira en el paseo marítimo? ¿También está tranquilo?
0: Pues sí, en el paseo marítimo hay mucha gente mayor en bancos, turistas que están ahora mismo entrando a la playa, también mucha gente, por supuesto, paseando, gente, ahora mismo veo una señora que está entrando con su silla en la mano y un gorro y un pareo monísimo que está entrando aquí a la playa, que seguro que va a pasar un día estupendo, y al final pues un ambiente bastante de playa mediterráneo, pues como puede haber en cualquier otro lado, y al final aquí la gente viene pues a darse un paseo, a estar tranquilamente, y luego ya más adelante, por supuesto, a comer, como no, en uno de estos chiringuitos como en el que estamos, que al final, pese a que se diga que en Sitges fue donde se inventó, aquí en Málaga es donde realmente los pusimos de moda y donde realmente les dio ese empujón para que se hicieran tan famosos.
1: No estaremos hablando por un casual de los espetos.
0: Pues estamos hablando de los espetos, pero antes de los espetos, yo quiero presentarte que tengo aquí al lado a Belén Sixu, que es la propietaria del chiringuito Sixu, que abre, que estamos aquí en que abren apenas unos minutos, eso de las 12, y están aquí ya preparándolo todo. Buenos días, ¿cómo estás?
3: Muy buenos días. Yo, por apunte, propietaria mi madre y mi tía. Yo soy encargada.
0: Propietaria no es, pero bueno.
1: Pero todo queda en casa, en la familia.
0: Todo queda en casa.
2: Pero el apunte para que quede claro.
3: El apunte que quede claro, porque es importante.
1: No vaya a ser que el resto de la familia se mosquee, Belén. ¿Tú crees?
3: Eso es. No, para nada, para nada. Pero sí es importante, porque al final la labor también de este chiringuito es parte de ellas, que son quien lo han levantado, quien lo han hecho, y nunca, nunca, nunca se puede olvidar de dónde venimos y quiénes son las personas que han levantado esto, que son ellas. Entonces yo estoy simplemente siguiendo sus pasos.
0: Porque al final, Pepa, Carlos, nos comentaba Belén que es que son nada más y nada menos que la tercera generación que está atendiendo este chiringuito. Yo quería preguntarte un poquito, Belén, cómo, después de tantos años, cómo se puede llevar un negocio que sea exitoso, y también cuál es la receta para aguantar durante tantas generaciones.
3: El equipo. Para mí lo tengo claro, el equipo. Las personas que me acompañan aquí, tres de ellas en concreto, empezaron con mi abuelo. Y yo soy la tercera generación que están aquí, llevan 29 años con nosotros, están sus hijos con nosotros, están sus familiares con nosotros, y toda persona que entra aquí, para nosotros esto parece un clan, porque para este equipo es muy familiar, somos gente que miramos mucho los unos por los otros, y para mí la clave, y siempre se lo digo a ellos, es que vengamos aquí con ganas de trabajar. Ya no sé, a lo mejor no tienes ganas de trabajar ese día, pero sí que tengas ganas de estar con tus compañeros, de venir, y ya que vas a tener que hacer algo todos los días, que lo hagas con una sonrisa.
1: Belén.

0: trabajar yo... en este...
1: Perdona, Iker, que tengo yo una curiosidad, Belén. Siendo como eres la tercera generación de la familia que lleva este chiringuito, el chiringuito Sitxu, entiendo que el chiringuito lleva abierto desde la primera mitad del siglo pasado.
2: Efectivamente, mi abuelo fue quien comenzó. Empezamos siendo un chiringuito de chapa, como eran los antiguos. De hecho, nosotros llevamos desde diciembre abiertos con la nueva remodelación que en parte nos obligó Costas a hacer la remodelación, pero nosotros éramos el chiringuito antiguamente de los típicos, de pie de arena, en la playa, y eso lo comenzó mi abuelo. Entonces, nosotros simplemente seguimos su legado, continuamos con él y dándole a la malagueta y a Málaga el empaque que necesita, ¿no? Que al final el chiringuito es parte de nuestra cultura, igual que lo será el espeto y lo son muchas otras cosas. El chiringuito para mí es cultura. Forma parte de nuestra esencia en Málaga.
1: Imagino que en esta época de verano estáis a topísimo. Pero ¿cómo se sobrevive el resto del año? ¿O cómo se vive el resto del año teniendo un chiringuito?
2: Málaga ya cada vez tiene menos estacionalidad. O sea, ya lo que era antes, antiguamente sí es cierto que los chiringuitos podían abrir 6 meses y los otros 6, oye, pues que no está funcionando o al final el personal se tenía que ir, etcétera. Nosotros, de hecho, tenemos una plantilla que mantenemos el año entero. O sea, yo no tengo una plantilla que cambie y tal, más allá que la persona que está buscando un trabajo, estudiante, lo que sea, para verano, que nos viene a echar una mano ese verano, se acabó. Pero nosotros tenemos una plantilla fija con la que contamos porque la estacionalidad ya no existe. Entonces, ¿habrá más volumen o menos? Claramente el verano es donde más apretamos y por eso también se abre durante mañana, durante la noche, tenemos otros servicios, pero el resto del año nosotros seguimos trabajando. De hecho, también es por lo que estamos luchando.
0: Y Pepa, déjame decirte que, como tú comentabas, estamos en una playa malagueña, pie de arena y de chiringuito. Cuando estás aquí hay un olor sin duda indiscutible, que, como tú decías, es el producto estrella de aquí, de los chiringuitos y de la Costa del Sol, que son los espetos, entre 5 y 7 sardinas que se ensartan y se ponen a asar, todo un patrimonio de esta ciudad que se originó aquí en el siglo XIX, donde el fuego, la leña y la experiencia del espetero, como no, marcan la diferencia. Precisamente hoy estamos aquí con Juan Miguel, que lleva 5 años en este oficio. Juan Miguel, buenos días.
3: Buenos días, ¿qué tal?
0: Lo primero, Juan Miguel, queremos saber un poquito qué, según tú, lo que hace un buen espeto que sea realmente bueno.
3: Pues a ver, lo principal es que la sardina sea un buen producto, que tenga una buena conservación, y después la forma de pincharla, la forma de tratar el producto y que haya un buen fuego para que salga una buena sardina.
0: Y no sé cómo nos puedes contar cómo aprendiste tú el oficio, porque no es algo sencillo, entiendo que tiene su técnica, ¿no?
3: Sí, la verdad es que yo soy cocinero realmente. Y hace 5 añitos conocí a un compañero de este chiringuito además y empecé a meterme a echarle una mano, a ayudarle y al final pues ahí estoy con él. He aprendido, o sea, me ha enseñado un poquito el fuego, la técnica del espeto y ahí estoy con él, a tope.
0: Y claro, esto al final, como decía, decíamos, es un arte. ¿Cómo sabéis cuál es la distancia correcta para poner el espeto, que yo creo que será complicado para que se haga y no se acabe calcinando?
3: Sí, aquí la clave es el fuego y la cuestión es, sobre todo con la experiencia, vamos viendo a la distancia que ponemos la sardina y eso, que siempre quede bien marcadita, pero que no se quede achicharrada y que se cocine bien.
0: Y luego, otra cosa importante también dentro de lo que comentabas es cómo sabéis un poco cuándo están hechas. ¿Lo hacéis un poco a ojo o cómo se hace?
3: Pues sí, más o menos tarda unos 5 minutitos por cada lado, pero sobre todo al ojo, porque a veces el fuego está más fuerte y se hace antes y a veces está un poco más flojo y tarda más, pero sobre todo eso, unos 5 minutitos por cada lado y está la sardina lista.
0: Y por lo que estamos aquí justo a nada, escasos metros del mar, entiendo que el viento, como no, como en toda brasa, también es muy importante, ¿no?
3: Exactamente, además nuestra barca gira a 360 grados y nosotros vamos jugando con eso, que cuando el viento nos viene directo a la sardina, ponerlo al contrario para que no le dé el fuego directo, que le dé el calor, la brasa, que no le dé la llama directa.
0: Vamos, que tiene toda una ingeniería totalmente equipada, ¿no?
3: Exactamente, está todo preparado para que salga a la perfección.
0: Y luego al final, como es muy importante el viento, también entiendo que para un buen fuego también es muy importante la leña. Creo que utilizas un tipo especial en concreto que es la mejor para espetar, ¿no?
3: Exactamente, aquí usamos la leña de olivo. Además, bueno, vienen muy buenos troncos y es una leña que aguanta muy bien el fuego y tiene mucha fuerza para que salga el espeto perfecto.
0: Y luego, como curiosidad, seguro que puede ser que mucha gente no lo sepa, siempre se ha dicho que los mejores espetos se comen en los meses sin la letra R. ¿Hay algo, según tú, de verdad en este dicho? ¿O crees que las sardinas siempre buenas o están mejor en esta época del año?
3: A ver, en esta época del año están mejor porque las sardinas tienen más grasita, son más pequeñitas, vienen con, tienen mejor sabor. Realmente todo el año la vendemos, pero estos meses son los que mejor están.
0: Porque al final entiendo que en este caso el tamaño sí que importa, ¿no?
3: Exactamente. Además, aquí en Málaga nos gusta que sean pequeñitas, que son las manolitas auténticas nuestras, y para mi gusto son las mejores sardinas.
0: Y luego entiendo, Juan Miguel, que es difícil de cuantificar, pero más o menos ¿cuántos espetos podéis llegar a preparar un día fuerte de verano?
3: A ver, un día fuerte es complicado, pero un día que hicimos muy fuerte fueron unos 190, 200 espetos, y la verdad que más o menos anda por ahí la media.
0: Porque al final es uno de los platos estrella de los chiringuitos malagueños.
3: Exactamente, un plato que aquí se vende solo, no hay ni que ofrecerlo al cliente. El cliente lo pide directamente conforme se sienta en la mesa, vaya.
0: Y luego tú eres una persona joven, pero en este oficio, como en muchos, se habla también del relevo, del problema del relevo generacional, y entre los espeteros no se libra. ¿Temes que este oficio, si no las nuevas generaciones no les interesa, se podría llegar a perder?
3: Pues sí, esto es un oficio, la verdad que es muy complicado, te tienen que gustar, se pasa mucha calor. Y la gente no quiere tener este oficio. Y si esto no se sigue cogiendo el mando la nueva generación, al final se acabará perdiendo.
0: Y al final, hablando del calor, ¿cómo combatís el calor? ¿Tenéis alguna técnica o cómo lo hacéis?
3: Pues la verdad que bebiendo mucha agua, intentando mojarnos la cabeza de vez en cuando, porque si no esto sería insoportable.
0: Y luego, si alguien que nos escuche viene por primera vez a Málaga, no sé, ¿tú qué le dirías para convencerle de que tiene que probar sí o sí un espeto?
3: Yo lo primero que se acerque a la barca y nos vea la forma en la que lo planteamos, y una vez que vea la sardina en plata en el plato, lo va a ver y va a decir, me decido sin pensármelo.
0: Y luego al final, ¿crees que el espeto debería ser, como se ha considerado en algunas ocasiones, que se quiera proponer como patrimonio cultural inmaterial por la UNESCO? Esto sería una ayuda para vosotros para que se pueda perdurar este legado, ¿no?
3: Sí, ya debería de serlo, porque al final es un plato que es perfecto, icónico en Málaga, y debería perdurar para siempre.
0: Y ya para terminar, si tuvieras que definir el espeto de Málaga en una sola palabra o en una sola frase, no sé cuál se te ocurre.
3: Pues lo único que se me ocurre impresionante. Sí, es algo impresionante.
0: Pues esperemos que estas tradiciones como esta sigan muchos años, ya que en Málaga, si los espetos, dejaría sin duda de ser lo que es. Juan Miguel, muchísimas gracias por atendernos y que tengas una buena jornada haciendo estos riquísimos espetos.
3: Muchas gracias, igualmente, buen día.
1: Madre mía, a las 11 y 21 minutos de la mañana, las ganas que tendría yo de tomarme unas buenas sardinas al espeto, Iker. Totalmente. Tengo los dientes larguísimos ya.
0: Es pronto todavía, Pepa, pero seguro que a más de uno como a ti se le advierte el apetito después de hablar de cosas tan ricas, la verdad.
1: Absolutamente. Carlos, ¿tú has probado los espetos?
4: Yo los he probado. Además, el verano pasado también fue en Andalucía donde los probé, y ahora mismo me iba allí con Iker a comer unos espetos.
1: Iker, ve pidiendo mesa, reserva para tres. Que lo
0: claro
1: mismo
0: que sí,
1: llegamos a tiempo.
0: A nombre de Pepa, claro que sí.
1: Iker Álvarez, gracias por acercarnos a la playa de la Malagueta en Málaga. Gracias por hablarnos sobre los espetos, sobre los chiringuitos. Gracias por traernos un poco del mar Mediterráneo para toda España, que en fin, que nos están escuchando desde la playa, desde la montaña, desde el coche, desde casa.
0: Desde donde sea.
1: Desde donde sea. Iker, un abrazo, hasta luego.
0: Un abrazo muy grande, claro que sí.
1: Son las 11 y 22 minutos de la mañana. En Canarias es una hora antes. Yo no sé si es buen momento para un espeto. Puede que un poquito más tarde sea mejor. Pero es un buen momento para seguir en las mañanas de Radio Nacional.
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0: Llega las mañanas, el momento en el que hablamos de ciencia. Hoy con una cuestión muy inquietante. A mí me ponen los pelos como escarpias, no les quiero contar más. Miriam Peinado, ¿cómo estás? Buenos días.
1: Muy buenas, de viernes.
0: Aquí todos estamos de viernes hoy. Pero claro, es que es viernes, o sea, no se puede estar de otra manera. Miriam es científica, es ingeniera biomédica y... hemos convenido...
1: Y algunas cosas más por ahí.
0: Y algunas cosas más. Hemos convenido en que hoy vamos a hablar de un asunto que a mí me resulta muy inquietante. Es algo que parece de ciencia ficción, pero no lo es. Es una realidad. En síntesis, les cuento, dos inteligencias artificiales se escapan de su jaula y empiezan a actuar por su cuenta. ¿Cómo es esto, Miriam? Ni que fueran leones huyendo del zoo.
1: Vamos a empezar con qué ha pasado realmente, porque depende de cómo leamos la noticia. Es cierto que parece que puede venir Terminator, pero bueno, todavía estamos bastante lejos de eso. Y has mencionado dos inteligencias. Una es la que ataca y la otra es la que defiende. Entonces también tenemos polis buenos y polis malos en todo esto.
0: Qué miedo.
1: ¿Qué es lo que pasó? Pues hay una empresa, todo el mundo ya conoce, la famosa OpenAI, que son los que tienen ChatGPT, que se pone a probar modelos. Están probando el modelo que tienen ahora mismo para los usuarios junto con el modelo que quieren sacar, el siguiente. Y para hacer esta prueba, normalmente lo que se hace es se mete a estos modelos de inteligencia artificial en una caja. Imagínate una caja virtual donde todo el entorno está controlado. ¿Qué pasa o por qué estamos dando esta noticia? Porque la inteligencia artificial ha conseguido salir de la caja e ir al mundo real, a una segunda empresa, la empresa de Hugging Face, y allí encontrar la solución al problema que se le había planteado en un principio como prueba. Entonces el ataque ya no era una simulación dentro de un entorno controlado, sino que estaba pasando en la vida real.
0: Entonces, se trataba de un experimento y la inteligencia artificial escapa de un entorno seguro sin acceso a Internet. ¿Y qué es lo que pasa?
1: Bueno, lo primero creo que viene bien hacer una pequeña pausa y ver qué se ha escapado realmente, porque estamos hablando de inteligencias artificiales, pero que es una IA. Porque también depende, incluso en el propio mundo científico, depende a quién preguntes y qué definición decidan utilizar. La más generalista es la que dice que una inteligencia artificial es un sistema que sustituye a un humano en una tarea. Es decir, el robot que pasa limpiando el suelo está sustituyendo que una persona lo limpie, es una IA. Pero lo que estamos hablando a nivel de inteligencias artificiales, siempre que salen noticias de este tipo, son modelos mucho más complejos, modelos que se entrenan mediante técnicas de entrenamiento, de deep learning, todos estos chatbots que conversan con nosotros. Y el siguiente nivel a eso, porque en ese nivel de inteligencia artificial serían chats con los que conversamos, a los que damos instrucciones como una a una, y el siguiente nivel ya son los agentes. A los agentes lo que les hacemos es les damos una tarea, les damos un objetivo y una caja de herramientas, y con esa caja de herramientas hacen cosas y cosas y cosas, como por ejemplo salirse de la caja, hasta que consiguen su objetivo. Entonces, en este caso, OpenAI lo que está probando es un agente al que ha dado una tarea y unas herramientas.
0: ¿Y cómo hace estas cosas? ¿Cómo pasa la inteligencia artificial de responder a actuar? ¿Cómo hace cosas que nadie había previsto?
1: Claro, la forma de programar todo esto es diferente a lo que históricamente se ha venido haciendo como programación. Ya no le dices, si el semáforo está verde, el coche avanza, sino que al modelo le das muchísima información sobre qué hacen los coches cuando el semáforo se pone verde y él decide avanzar para así, si se encuentra un semáforo roto, que pueda tomar una decisión sobre un escenario del que quizá no tiene tanta información. Entonces, damos muchísima información para hacer estos entrenamientos. La inteligencia artificial aprende todos estos patrones y al final lo que hacen es buscar patrones. Les damos la herramienta, el conocimiento, buscan los patrones e intentan con esas herramientas llegar al objetivo que le hemos pedido.
0: Madre mía. Yo estoy espeluznada, ¿eh? Lo decía al principio y lo sigo manteniendo. Volviendo a la noticia de la gente escapista, la tarea que se les había encomendado era un reto de ciberseguridad. ¿Cómo la inteligencia artificial pudo ser tan lista como para comportarse como una auténtica hacker?
1: Pues mira, imagínate que te ponen un examen. Uh-huh. Si te ponen un examen y te dicen, si sacas el 10, si lo haces perfecto, te voy a dar el premio que más quieras, de lo que sea. Y esto es al final lo que le hemos dicho a la gente. Tienes esta tarea, este examen, y tienes que llegar al objetivo. Si lo haces, es maravilloso. Te pongo todas las estrellitas, la mejor review. Entonces, para llegar a ese objetivo, no le hemos dicho cómo tiene que llegar. Es decir, si tú quieres un coche nuevo, tienes dos opciones. Puedes fabricarte un coche o puedes ir al concesionario y coger un coche. Entonces, dentro del entorno controlado en el que habían metido a este agente, había una falla, que es que había una única conexión con el mundo exterior a través de la cual, bueno, pues instalaban los paquetes para que todo funcionase, etcétera, etcétera. Lo que ha encontrado este agente es esa puerta que no estaba cerrada, estaba ahí, y se ha ido a por su coche al concesionario en vez de tener que montárselo él solo. Entiendo. Al final, la tarea de ciberseguridad, en vez de buscar con todo el entrenamiento y toda la documentación que ya tenía y un poco estudiar cómo resolver el examen, ha dicho, oye, tengo aquí esta biblioteca, porque Hugging Face al final es un sitio donde todos los desarrolladores, hay muchísimos modelos, muchísima información de algoritmos, IAs, bueno, imagínate una biblioteca, pero solo de cosas de código, inteligencia artificial. Uh-huh. He dicho, pues, en vez de montármelo yo, está ahí, voy claro. Y lo cojo.
0: Sí, sí. Como no le habían dicho que no se pudiera hacer, pues tomó esa decisión. Miriam, ¿cómo pillaron a este agente? ¿Se solucionó el problema?
1: Pues con más IA. Y aquí es donde entra el resto de modelos que has mencionado en las noticias. Hugging Face de repente dice, oye, aquí está pasando algo muy raro. No solo eso, sino que detectan que está pasando algo muy raro a quien nadie ha dado el permiso. Porque, ya hemos dicho, es un agente, entonces se ha buscado la vida. Se pusieron en contacto al final con OpenAI, y lo bueno de esta noticia es que están trabajando en conjunto. Es bastante optimista ver que sí que hay colaboración incluso con dos empresas que no tienen nada que ver una con la otra y que se han tomado el incidente en serio.
0: ¿Sabes, Miriam, lo que pienso? Aparte de estar espeluznada, que ya no lo voy a repetir más porque ya lo he dicho, esta es la tercera vez, pero lo que pienso es que no sabemos hasta dónde puede llegar la inteligencia artificial para el bien o para el mal. Suponemos que si la inteligencia artificial actúa para el bien, todo será positivo y todo será bueno, pero no sabemos qué puede ocurrir si la IA trabaja para el mal. ¿Podrían evitar las inteligencias artificiales que las apaguemos y conseguir finalmente dominar el mundo? Igual esto también te parece a ti de ciencia ficción, pero yo te lo planteo porque yo no soy científica y soy más bien legal en la materia.
1: Bueno, no, a ver, de momento la IA tienen bastante dominada lo que viene a ser la cuenta de correo electrónico, el spam, todas las líneas de atención al cliente, ahí sí que hemos visto que nos dominan, pero bueno, son tareas que tampoco nos van a cambiar el mundo en este momento. Está avanzando mucho, pero siempre hay que tener en cuenta que, por ejemplo, la IA no intenta mentirnos, no tiene intención de mentir, sino que aprende como vacíos. En este caso, el vacío era que nadie le dijo que no pudiese salir por la puerta. Pues yo voy y salgo, y al final obtengo el objetivo. Lo que hay que tener cuidado, y por lo que nos vienen bien incidentes como estos, es porque podemos aprender cómo encuentra estos vacíos y cómo sigue avanzando. No intenta mentirnos, no intenta engañarnos, no es una entidad maligna, a no ser que alguien maligno la prepare para ello.
0: Claro.
1: Es un poco el punto, es que una inteligencia artificial no va a tener ideología, no va a tener nacionalidad, no va a tener absolutamente nada, es neutra. Pero quien la desarrolla y quien decide cómo utilizarla y cómo entrenarla sí que puede tener intereses. Entonces, esa misma capacidad que puede utilizarse para una cosa o para la otra.
0: Claro.
1: Un modelo es capaz de encontrar una vulnerabilidad y ayudar a una empresa a ser más robusta y que no la puedan hackear, o todo lo contrario, puede buscar esa vulnerabilidad en una empresa competidora y hackearles.
0: Miriam, en la disyuntiva servir para el bien o para el mal, podríamos plantearnos qué puede pasar según en qué manos de qué países esté una determinada inteligencia artificial.
1: Al final, en este momento estamos en un periodo muy crítico a la hora de legislar, porque también es muy delicado saber si estamos legislando de más o de menos. Si legislas de más, lo que se argumenta es que estás capando la posibilidad de avanzar en conocimiento. Y si legislas de menos, lo hemos visto en casos, por ejemplo, la diferencia de legislación de la Ley de Protección de Datos entre Europa y Estados Unidos, aquí estamos mucho más protegidos como usuarios de lo que estaríamos con exactamente la misma aplicación descargada allí. Allí pueden vender tus datos y mil cosas que, bueno, aquí tenemos otro tipo de capas que nos protegen como usuarios y como ciudadanos. Hacer una buena legislación es muy importante y al final es lo que va a definir que todas estas entidades que puedan tener malas intenciones, pues lo tengan más complicado.
0: Miriam, yo tengo una duda en este momento que te quiero trasladar. Nos has explicado que la inteligencia artificial no es que se quisiera escapar, es que encontró una rendija, una puerta abierta, y como nadie le había dicho por ahí no puedes pasar, pues aprovechó y tracatrá, allí se coló. ¿No sería que le dejaron esa puerta abierta intencionadamente a ver qué pasaba y ahora nos están vendiendo el titular de la inteligencia artificial se ha fugado y la ha liado parda?
1: Sí, bueno, se puede decir que han utilizado un poco el ups, se escapó. No, pero sí que es cierto que habían bajado varios parámetros. Como ya he comentado, estaban probando el modelo actual que podemos utilizar frente al siguiente modelo que quieren sacar. Pero aún así, incluso el modelo actual que han probado, le han probado con menos restricciones. Normalmente tú cuando le preguntas al chat sobre ciertos temas, a nivel ético está capado y no te va a dar respuestas. Es muy difícil que te conteste porque se ha bloqueado en todas estas cosas. Si yo voy ahora mismo a ChatGPT y le pregunto, oye, ¿me da ayudas a hackear a otra empresa? Me va a decir que no. O debería, claro, decirme que no.
0: Debería, sí.
1: Pero estos límites para esta prueba se los habían como desactivado o bajado mucho el nivel para ver realmente dentro del entorno controlado qué hacía. Pero la intención era ver qué hace bajando estos límites dentro del entorno controlado, no bajando estos límites y encima saliéndose de la caja donde sabemos qué está pasando. Entonces, bueno, realmente esa intención no la conocemos porque no somos la persona o el grupo que ha puesto esto a correr.
0: Bueno,
1: al final el progreso no se puede frenar y sí que este Terminator todavía no viene, pero cada día estamos más cerca también de entender cómo funcionan.
0: Sí, y de eliminar los miedos que nos pueda suscitar una tecnología nueva que no sabemos hacia dónde nos puede conducir. O sabemos a dónde nos quiere conducir, pero no sabemos cómo vamos a llegar, ni cuándo, ni de qué manera. Miriam Peinado, gracias por ilustrarnos un viernes más y nos encontramos el viernes próximo.
1: Muchas gracias y a celebrar que de momento estamos a salvo.
0: Sí, buenos días, Miriam.

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0: Sí, es viernes y son las 11 y 38 minutos de la mañana, en Canarias una hora antes. Es que Javier Lorbada está cerca de nosotros, tan cerca como en el estudio 101 de la Casa de la Radio. Buenos días, Javier, ¿cómo estás?
1: Buenos días, Pepa, aquí encantado.
0: Y si hay alguien en este país que lo sabe todo, pero absolutamente todo, sobre las novedades musicales y nos las trae, ese es Javier Lorbada.
1: Muchas gracias, muchas gracias. Aquí os vamos a traer durante los próximos minutos algunas de nuevas canciones, artistas emergentes, gente que lleva tocando a lo mejor bastante tiempo, como este señor que se llama Yere, pero también vamos a escucharlos porque precisamente van a estar dando conciertos durante todo este fin de semana en festivales de los que también vamos a hablar un poquito.
0: Bueno, es que el verano es época de festivales, no hay un verano sin un festival o mil festivales.
1: Es increíble la cantidad de festivales que hay por toda España. Parece que todo el mundo está en la calle disfrutando de la música.
0: Javier, pero hay grupos tantos como para tantos festivales como se organizan.
1: No te lo puedes ni imaginar.

0: bien suena esto.
1: Pues sí, es un chico que lleva muchísimo tiempo en el mundo de la música. Su primer disco fue en el 2007 y salió, digamos, tras la estela de bandas como Estopa, Melendi, Extremoduro, Platero y Tú. Entonces era un chaval súper, súper joven que trabajaba pues en trabajos de obrero, normalmente pintor, ese tipo de cosas, pero tuvo un éxito bastante importante con su primer disco, que se llamó Improperios, y firmó por una gran multinacional. Desde entonces, desde el 2007, hace seguido en el mundo de la música, no con tanta suerte, no con tanta repercusión, pero siempre haciendo canciones interesantes. A mí me encanta su voz, tiene una voz preciosa, compone canciones muy bonitas, como esta que se ha publicado precisamente hoy viernes, que se llama Los Sueños, y la ha grabado con un dúo madrileño que nos encanta, que se llama Colectivo Panamera, que llevan ya también mucho tiempo, y la verdad es que la canción es una de las más refrescantes y divertidas que puede haber salido en las últimas semanas. Los sueños de Yere y Colectivo Panamera, porque Yere va a presentar su próximo disco, que se va a llamar Apolo, pero será ya en Barcelona y en Madrid en octubre y en noviembre, y Colectivo Panamera sí que van a estar tocando mañana en un festival bastante interesante, que son de estos de los que me gustan a mí, de pueblitos pequeños. Es un festival que se llama Alma de la Sagra y se hace en un pueblo de Granada que se llama Puebla de Don Fadrique, que está al norte de Huéscar, en la Sierra de la Sagra. Una zona bastante despoblada, bastante tranquila, pero es el típico festival que tiene acampada, pues mercado de artesanía, te puedes comprar cositas que se hacen en el pueblo, hay espectáculos también para los niños y para la gente más joven, y es un festival en el que además de Colectivo Panamera van a actuar también Repion y Luis Fercan. Así que es un planazo para este fin de semana, la sierra fresquita de Granada, porque esa zona también está bastante fresquita, no te creas, ¿eh?
0: Pues como estamos en plena ola de calor, no te diría yo que no me apeteciera muchísimo. Oye, me gusta esta canción, me parece estupenda, me parece una idea maravillosa poder ir a festivales en pueblos pequeños como este de la Sierra de la Sagra, más si hay tantas actividades para niños, para mayores, hay mercado de artesanía, seguramente habrá gastronomía que se pueda probar y esté todo buenísimo.
1: Supuesto. Eso es que siempre no falta en ninguno de los pueblos de España ni en ninguno de los festivales.
0: Es que somos de buen diente, Javier. ¿Con qué seguimos?
1: Pues vamos a seguir con un cantante que está como a punto de dar el gran salto a la primera división, que ya ha llenado prácticamente el Movistar Arena, y es un chico que se llama Walls y viene desde Murcia.

0: este chico me suena un poco más, Javier. Cuéntanos sí. más de él.
1: Porque ella lleva unos años de carrera, se llama Ginés Paredes, por eso se puso el nombre de Walls, porque lo tradujo directamente.
0: ¡Qué original!
1: Entonces, humor murciano. Sí. Entonces, él es un cantautor fantástico que empezó con este rollo de la música urbana. Por ejemplo, participó en Batallas de Gallos y tuvo bastante éxito. O sea, se llegó a clasificar en las primeras posiciones. Pero él ahora ha madurado, ya tiene 25 años, ya es un señor.
0: Bueno, qué mayor.
1: Entonces ya se ha hecho adulto, digamos, y tiene un último disco, el tercero de su carrera, que se llama El día que me olvides, lleno de canciones estupendas como esta, que tiene también un ambiente mexicano que me encanta y que es una de las canciones más bonitas de su último disco y se llama ¿Cuántas penas vale tu amor?

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1: Qué bonito, te juro por mi chupa de cuero.
2: Para que veas. Es que él es, ahora se ha hecho súper rockero. En directo, por ejemplo, es una especie de Elvis Presley.
1: ¿Sí?
2: O sea, increíble. Me encanta. Te gana completamente en directo porque tiene muchísima fuerza. Esta voz preciosa, un poquito rota y tal. Pero que yo creo que puede seguir el siguiente Dani Fernández, o sea, el siguiente artista que pueda tener un éxito masivo. Y hemos hablado de festivales pequeños y ahora te voy a hablar del más grande que se hace este fin de semana en este país, que es el Arenal Sound.
1: Bueno,
2: ¿sabes algo del Arenal Sound, ¿no?
1: Algo he oído, sí.
2: Es un festival en el que tocan muchísimos grupos españoles. Probablemente sea el segundo festival de España en el que más artistas españoles actúan. Es un festival muy barato para la gente joven, para pasárselo muy bien, en el que puedes acampar prácticamente toda la semana y ver a todos los artistas españoles, desde Leire Martínez, a De La Osa, a RVFV, a un montón de gente. Y también a este cantante que se llama Walls. Y este tipo de festivales, por ejemplo, tienen muchísimo éxito entre la gente más joven porque pueden usar el bono cultural para pagar la entrada.
1: Ah, pues no es mala idea, ¿no? Estará topísimo.
2: Está hasta arriba, tienen la famosa piscina en la que se baña todo el mundo y que siempre hacen la conexión.
1: ¿Todo el mundo?
2: Bueno, todo el que cabe, porque la piscina llega un momento que no tiene más capacidad y todos los veranos hacen una conexión en los telediarios de Televisión Española desde el Arenal Sound, ¿no? Estamos aquí con la inauguración y están todos los chavales ahí metidos en la piscina, que no se me ocurre pesadilla peor en este momento.
1: Bueno, a mí tampoco, o sea, yo no me veo bañándome con tanta gente en esa piscina del Arenal Sound, aunque sí podría verme en el festival, a pesar de mi mediana edad, pero en la piscina esta no.
2: Pues nada, para la gente que no quiera bañarse en la piscina del Arenal Sound ni ir a festivales tan masificados, porque lógicamente va muchísima gente, porque tiene mucho éxito y porque van artistas de primer nivel, pues hay otras propuestas más pequeñas, más independientes, con artistas emergentes, como esta chica que me encanta y que creo que ya pasó por las mañanas de Radio Nacional, que se llama Cristina Lee.

0: Tiene un sonido bastante original, Javier, y a mí me alegra mucho que sigan surgiendo cantantes femeninas.
1: Es increíble como la cantidad de novedades que hay, la mayoría están propuestas y hechas y realizadas por mujeres que no solamente cantan, sino que normalmente también componen, producen, que hay ya cada vez más productoras femeninas, que me parece una noticia excelente, y además son intérpretes y tocan varios instrumentos, como en el caso de Cristina Lane, que lleva un tiempo en el mundo de la música, pero que está haciendo una propuesta original, diferente, como esta canción que se llama Un Hechizo, que es su último single, de esta chica que mezcla la electrónica con el folk más tradicional de Castilla y León.

0: Ella nació en el Baix Llobregat, se llama Cristina Lehn, este es su último single, Un Hechizo, y en realidad su familia pues emigró desde un pueblo de Salamanca llamado Martiago. Entonces, con la muerte de su abuela, ella regresó al pueblo y es allí donde ha grabado las últimas canciones, este pueblo de Salamanca que está entre la Sierra de Gata y Ciudad Rodrigo, digamos en una zona bastante alejada de la civilización, digamos, normal, de los grandes pueblos y de los grandes núcleos urbanos. Y ahí ha empezado a hacer esta mezcla de música folclórica con electrónica, que en directo es de lo más interesante que he visto este año y me encanta, y creo que es una propuesta, y creo que Cristina Lehn lo va a acabar consiguiendo y va a ser también uno de los grandes nombres de los próximos meses. Este domingo va a actuar en un festival también pequeñito de estos que nos gustan, que se llama Festival al Autor y que se celebra en Alhaurín de la Torre, en Málaga. Es un festival muy curioso porque la imagen principal del festival es un botijo. Con eso ya lo dice todo.
1: Como me gusta. Me gustan los botijos.
0: En ese festival va a estar Cristina Lehn acompañada, bueno, va a tocar en el mismo escenario de artistas como Él Mató a un Policía Motorizado, Parque Sur o Papá Levante, que también han vuelto este año. Así que es una propuesta también refrescante para la Sierra de Málaga poder ver artistas emergentes, nuevos y futuras estrellas como Cristina Lehn.
1: Me gustan mucho estas propuestas de festivales que no están tan masificados. Me parece muy apetecible lo que nos propones, estos planazos de fin de semana. ¿Qué más tenemos?
0: Pues vamos con otro festival pequeñito, que este se va a celebrar en la provincia de Zaragoza, y con un artista que precisamente viene de allí, pero cantando con una señora y una chica que conocemos muchísimo, que se llama Nena Daconte. Él es De la Cueva.

0: La voz de Mike Meneses, de Nena Daconte, es muy reconocible, pero ¿él quién es?
1: Pues él es un chico joven, tiene 32 años, nació en Zaragoza, se llama Manuel de la Cueva, y como en el nombre artístico de la Cueva, ha sacado dos discos, uno con su banda y este último, el segundo, ya en solitario, y es un disco que se llama precisamente No me llames artista, que es todo lo contrario a lo que es él, que es un grandísimo artista que no se lo debe creer mucho por ahora.

0: La canción se llama Así bailaban los muertos y ha sido el primer y gran éxito de La Cueva en su carrera, que lleva solamente 2 discos, y lo ha regrabado recientemente esta primavera con Nena La Conte, que sigue activa, que sigue dando conciertos, actuando por toda España, además colaborando con artistas jóvenes, porque Mai es una chica muy interesada en toda la gente y en toda la música y en hacer cosas diferentes y en pasárselo bien. Entonces este fin de semana los dos están actuando. De La Cueva va a actuar mañana en un festival que se llama, un nombre precioso, Amante, el Festival Amante.
1: ¡Qué bonito!
0: Y se celebra en la ciudad de Borja, en Zaragoza, y es un festival en el que actúan también Carlos Ares, que pusimos la semana pasada, uh-huh, Barry B, Dorian, y la actuación de La Cueva es en pequeños escenarios por todo el pueblo y son gratuitos, o sea que se puede ver por las mañanas a artistas nuevos emergentes y luego ir por la tarde al gran recinto para ver a los grandes nombres como Carlos Ares.
1: Uh-huh.
0: Y también en ese festival, por ejemplo, además de poder comer estupendamente como se come en todo Aragón, hay catas en bodegas, o sea que allí beber también se bebe muy bien.
1: Por favor, es que si no vamos tenemos un delito.

0: también, Javier.
1: Y Nena Lacontte también va a estar actuando este fin de semana, mañana sábado, en un festival en la playa de Islantilla, que se llama el Playa Sonora. O sea, menudo planazo también poder estar en Huelva, que es una de las zonas más bonitas de España y con las playas más preciosas. Y ahí van a estar actuando Macaco, Miguel Campello, La La Love You, Tu Otra Bonita, Vera Fauna.
0: Toda España arde en festivales.
1: O sea, el que no va a ver música en directo es porque no quiere, porque desde luego ofertas hay todas las que queramos, para todos los estilos, de todos los géneros y de todas las edades.
0: No faltan oportunidades.
1: Desde luego que no.
0: ¿Con qué terminamos hoy, Javier?
1: Pues vamos dándole alegría y diversión con el grupo, digamos, que más me ha sorprendido en directo en los últimos meses, porque son divertidísimos y se llaman Juventude.

0: esto suena a fiesta y a juerga total. ¿Quiénes son, Javier?
1: Pues nada, es un dúo sevillano, lógicamente, que les gusta todo lo peor. Entonces, y a mí me encantan precisamente por eso. Alguien que saca una canción que se llama La Motillo, ya soy fan. Lo mezclan todo, desde la cabra de la esquina, con el rock, con los años 60, los años 70. Tienen unas melodías que recuerdan a algunos de los grupos españoles más conocidos de aquellos años. Son súper divertidos en directo, saltan, bailan, no paran de interactuar con el público. Y desde luego me parece una de las propuestas en directo más interesantes. Solamente tienen un disco, el primero, y estamos esperando porque su carrera va directamente al estrellato. Juventude.

0: Vamos, que son hasta fans de los villancicos. ¿Qué más quieres?
1: Ya lo veo. Bueno, no puedo dejar de mover los pies.
0: Pues eso es muy buena señal. Este domingo van a estar actuando en el Low Festival, que hasta ahora se había celebrado siempre en Benidorm, pero este año ha emigrado a Torrevieja, que también es un planazo estupendo. Uh-huh. Y allí van a estar pues grandes nombres internacionales como The Hives, Editors, con otros artistas españoles de primera línea como Love of Lesbian, Dani Fernández y La Casa Azul. Pero desde luego, juventud de divino tesoro, ¿eh?
1: Habrá que seguirles próximamente porque van directos al estrellato.
0: Yo, desde luego, apuesto por ellos.
1: ¿Sí? ¿Divertidos o un rato?
0: Pues nada,
1: de al eso... Al menos lo parecen.
0: Es que en directo te lo pasas con ellos increíble.
1: ¿Tienes experiencia en esto de pasártelo bien en directo con ellos?
0: ¿Sí, yo no? Yo lo intento siempre, ¿sí? Pasármelo bien.
1: Para mí que tú eres bastante disfrutón, Javier Lorbada.
0: Todo lo que se puede y más.
1: Así me gusta. Una maravilla de planes para este fin de semana, protagonizados por las canciones de Yere, el colectivo Panamera, Walls, Cristina Lane, De la Cueva, Nena da Conte y Juventude. Javier Lorbada, muchas gracias por esta selección que nos has traído. Te esperamos el viernes próximo con nuevas propuestas, con nuevos artistas emergentes para seguir disfrutando de la música en español.
0: Pues claro que sí, ahí estaremos.
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0: Hola, soy Pilar Santos.
1: Mi canción del verano es I Got a Feeling, de Black Eyed Peas. Es una canción ya de hace muchos años, que es muy optimista y vende optimismo, y yo la verdad es que se lo compro siempre. En cuanto empieza, ya estoy de mejor humor. Me encanta bailar y tiene esa capacidad de convertir cualquier plan normal en un plan que promete. Habla de amigos, de celebrar y de disfrutar el momento. Hay canciones que envejecen y esa simplemente pues sigue montando la fiesta. Y eso tiene mucho mérito. Lleva años consiguiendo que miles de personas crean durante 3 minutos y medio que les espera la mejor noche de su vida.

0: Es en mediodía, a las 11 en Canarias. Pedro Sánchez acaba de llegar a Ceuta para apoyar a las fuerzas de seguridad del Estado y reunirse con el gobierno de la ciudad autónoma colapsada por la llegada ilegal de 49.000 personas durante los últimos días. Reacción en Ceuta, Sara Vázquez.
1: La situación se complica en Ceuta. La entrada de inmigrantes ha desbordado ya el paso fronterizo y están entrando ahora mismo por encima de la zona de frontera más pegada al mar, rebasando una colina. A esta hora, los efectivos del Ejército y de la Guardia Civil se están trasladando en respuesta a este cambio del foco de la tensión. Y en las calles de la ciudad, miles de inmigrantes deambulan. Algunos descansan en zonas verdes, otros buscan agua o comida. Muchos supermercados, comercios, farmacias y gasolineras han echado el cierre y los pocos que están abiertos tienen decenas de personas a las puertas haciendo cola y personal de los negocios está restringiendo la entrada. Algunos pocos ayudan a las personas llegadas de Marruecos. Entre los vecinos de Ceuta crece la preocupación y el malestar. El presidente del gobierno está a esta hora en la frontera del Tarajal, en la zona de la aduana, visitando el control y a los efectivos policiales del control fronterizo se trasladará al Palacio de la Asamblea, donde mantendrá una reunión de coordinación con el presidente de la ciudad y el delegado del gobierno.
0: Según fuentes policiales, el número de cadáveres encontrados en las últimas horas en la costa de Ceuta asciende a 24. Finlandia, como Italia, apoya a excluir a España del espacio Schengen. Javier Garrido.
2: A través de X y con un durísimo mensaje, la ministra de Interior finlandesa, Meri Rantanen, señala que los países que no cumplen con su obligación de proteger la frontera exterior no pueden ser miembros de Schengen y habla de que España ha fracasado por completo en esa tarea. Defiende, por tanto, apoyar la propuesta de Italia, que ayer pedía cerrar el área de libre circulación con España, lo que ha llevado a José Manuel Álvarez, ministro de Exteriores español, a convocar al embajador del país transalpino en Madrid. Álvarez calificaba de impropio el mensaje de su homólogo italiano y concluía que espera un gesto de solidaridad europea, no demagogia. De momento ese gesto no llega. Países Bajos pide que España haga lo necesario para proteger las fronteras exteriores de la Unión y Francia ha anunciado que reforzará el control de fronteras con nuestro país.
0: Elma Sáez, la portavoz del gobierno, acaba de decir que están volcados con Ceuta.
3: Como siempre, en coherencia con ese comportamiento constante del Gobierno de España de acompañamiento, bueno, pues una buena prueba es esa reunión que se va a celebrar ahora y el Gobierno de España, insisto, con recursos está absolutamente volcado con Ceuta.
0: De las 49.000 personas que han entrado ilegalmente a España, 7.000 serían menores, según Save the Children, que pide que ninguno quede sin protección o alojamiento adecuado. El juez Pedraz, que instruye el caso Ley de 10 en la Audiencia Nacional, ha abierto una pieza separada para investigar las cuentas del Partido Socialista, Gemma Alfaro.
4: Sí, Pedraz ordena analizar los movimientos de 81 cuentas bancarias, 6 de ellas en las que es titular el PSOE. Sobre las del partido reclama la información desde 2024 hasta ahora. También pide datos de las de otros investigados en la trama que trataba de desestabilizar causas judiciales que afectasen al gobierno y al PSOE, como Gaspar Zarrías o los abogados Jacobo Teijelo e Ismael Oliver. El juez acuerda estas diligencias a instancias de la Fiscalía y de la UCO. Considera que no se puede descartar que los cruces entre las distintas cuentas puedan arrojar luz sobre pagos que se consideran hechos, pero que no se han podido acreditar todavía. Recordemos que el juez considera que Ferraz pagaba al IRE 10 a través de sociedades con facturas falsas que firmaba la actual gerente Ana María Fuentes, investigada y citada a comparecer en septiembre. En total habría pagado el partido casi 200.000 euros.
0: Siguen llegando buenas noticias de los incendios activos. El de San Cipriano del Condado en León ya está estabilizado. Ahora los principales esfuerzos se concentran en el Bierzo. El incendio de Veguellina mantiene el nivel 2 de gravedad con más de 400 vecinos desalojados de 5 municipios. 12 y 4 minutos, 11 y 4 en Canarias. Ahora las noticias de su comunidad.
5: Operación salida de vacaciones. Estamos en la estación de Santa Justa de Sevilla, donde la huelga del sindicato ferroviario estaría afectando algunas salidas. Allí se encuentra Raúl Ramírez. Buenas tardes.
6: Buenas tardes. A esta hora en las pantallas de la estación de Santa Justa al menos se está anunciando la cancelación por huelga de 2 trenes. Un cercanías que tendría que haber salido hacia Cádiz a las 11 y 5 y un larga distancia procedente de Madrid que tenía prevista su llegada a las 12 y 28 con destino a Huelva. Lo que vemos es un ir y venir constante de viajeros. Así lo están viviendo. Los escuchamos.
7: Sí, se nos pilló. Sí, el día de ayer nos habían avisado que hoy no saldrían nuestros viajes, pero todo puntual.
8: Me dan la opción de coger un tren, sí, el siguiente.
9: Hoy se supone que nos tenía que coger, pero bueno, nosotros no nos ha afectado.
10: Nosotros vamos saliendo a tiempo hoy.
6: Y aunque hay servicios mínimos, por ejemplo 10 garantizados entre Sevilla y Málaga, 8 entre Sevilla y Cádiz o 11 aves con Madrid, lo recomendable, nos dicen, es comprobar el estado del tren antes de llegar a la estación para no hacer el viaje en balde y evitar las esperas.
5: Gracias. En el puerto de Algeciras hay total normalidad estas primeras horas de la operación Paso del Estrecho en los embarques hacia Ceuta. Ha ingresado en prisión provisional comunicada en sin fianza el detenido por su presunta implicación en el homicidio en 2020 en el que apareció una cabeza humana en Alaurín de la Torre. Y Lucas Paulano, joven cantante de Jaén, será el representante de España en Eurovisión Junior 2026. Laura Valentín.
9: Con solo 10 años, Lucas Paulano asegura que recibió la noticia por sorpresa y con mucha emoción.
10: Yo estaba en mi campo tranquilamente, de repente dice mi padre, ¿sabéis dónde nos vamos de vacaciones, no? Cogí un sobre y cuando mi madre me lo dio y pues de repente ponía que no íbamos a Malta.
5: Pues es todo, sigue la información en Radio Nacional, en la página web de RTVE, más noticias de Andalucía a la 1:04.
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0: Sí lo sabemos. Sí lo sabemos, Rafaela, y yo no me canso de decírtelo. Lucas está de vacaciones, disfrutando de un descanso muy merecido. Ya nos tocará a los demás en algún momento de nuestra vida. Son las 12 y 6 minutos de la mañana. Son las 11 y 6 en Canarias. Estamos a viernes 31 de julio. Este es un momento en el que hay mucha gente que empieza vacaciones, hay otros que las terminan. Este fin de semana va a haber mucho movimiento en las carreteras y hay mucha expectativa sobre el tiempo que nos va a hacer. Albert Barniol, ¿cómo estás? Buenos días.
1: ¿Qué tal? Muy buenos días a todos.
0: Pues nosotros estamos encantados de saludarte.
1: Y yo también estoy encantado de estar con vosotros.
0: Oye, pero esto es fantástico. ¿Dónde vamos a estar mejor que en la radio, Albert? Bueno, en la tele tampoco se está mal.
1: Con el calor que tenemos, me parece que en pocos sitios.
0: Bueno, la cuarta ola de calor del verano, que es en la que estamos inmersos, y solo ha transcurrido el mes de julio. Albert, dame una buena noticia. ¿Termina mañana la ola de calor?
1: Mañana es el último día de la ola de calor. Oficialmente la vamos a dar por terminada, según la Agencia Estatal de Meteorología, el domingo. Pero ya empezamos a notar un ligero descenso de las temperaturas en algunos puntos de España. Especialmente en el noroeste, en Galicia, pero también en el Cantábrico, ya han bajado las temperaturas. Hoy aquí en Madrid y en general en el centro y en el oeste peninsular continúa haciendo mucho calor. Una vez más, las noches han sido muy calurosas en el Mediterráneo. Llevamos muchas noches que las temperaturas no bajan de los 22 a 24, incluso 26 grados. Son noches, yo me atrevo a decir, casi infernales en algunos casos, y los días están siendo muy calurosos, se está haciendo agotador. Como bien decías, es la cuarta ola de calor. Ya no solo es el número de olas de calor, sino también la cantidad de días seguidos con temperaturas excepcionalmente altas, porque hay días que son calurosos que, aunque no sea dentro del episodio de ola de calor, también lo notamos, y estamos, como bien decías, en julio y ya estamos cansados de tanto calor. Y nos queda agosto, que todavía como mínimo la primera quincena

0: excepcional, un poco más frecuente en zonas mediterráneas durante el verano, pero tampoco eran tan normales. Y ahora las noches que la temperatura no baja de 20 grados casi nos parecen frescas en algunos casos. Ya nos quedamos con temperaturas que no bajan de los 22 a 24 grados, que ya son noches muy calurosas, de los 25 a 27. Estos días hemos tenido lugares donde no bajaban de los 27 grados. Esto quiere decir que durante gran parte de la noche estamos con 30 a 31 grados, porque baja al final de la noche. Muchas veces cuando nos toca levantarnos es cuando se está un poco más a gusto, y esto pues define también este episodio de calor extremo que estamos viviendo. Quizá a veces estamos más acostumbrados a soportar esos 36, 38, 40 grados a mediodía, con el aire acondicionado, con las sombras, los que están afortunados ellos de vacaciones pues de alguna u otra manera, pero la verdad es que las noches se hacen muy agotadoras, y es una de las características de este calor que estamos sufriendo durante pues este verano.
1: Albert, ¿por qué las olas de calor son más frecuentes? ¿O solo nos lo parece? ¿O solo me lo parece a mí? Pero parece que no salimos de uno y nos metemos en otra.
0: Sí, a ver, los datos son contundentes en este sentido. Si miramos la evolución de las olas de calor que hemos tenido en España desde 1975, vemos cómo claramente a partir del año 2000, incluso del 2010, se ha incrementado tanto el número de olas como, sobre todo, a mí me gusta más distinguir el número de cuántos días hemos estado bajo esta ola de calor, y la verdad es que cada vez estamos más días. Estas olas de calor en el fondo cada vez son más continuadas, más extensas, afectan a más zonas del territorio y también, como bien decía, son más frecuentes y más intensas. Las temperaturas están siendo cada vez más altas. Es una característica de nuestro clima que está cambiando y que se extiende a prácticamente toda la cuenca mediterránea. En general, las evidencias científicas hablan del cambio climático y que esto tiene una traducción, lo estamos viendo nosotros, en estos veranos cada vez más calurosos y en general estos años cada vez más calurosos, y lo notamos todavía más cuando los valores son más extremos. Y aunque yo siempre lo digo, y es algo real, en España siempre ha hecho calor en verano y no es excepcional que tengamos días con temperaturas de 40 grados y no solo en Andalucía, que es uno de los lugares más calurosos, o de Extremadura, sino que es normal que tengamos algún día de 40 grados en Pamplona, en Bilbao, en lugares donde no es tan frecuente. Pero cuando la tendencia es que esto es cada vez más habitual, más extenso, pues aquí sí que tenemos un problema, y lo único que podemos hacer es acostumbrarnos, pero también prepararnos para estos episodios de calor.
1: Albert, aunque la ola de calor termine, y esa es la buena noticia, que este fin de semana ya vamos a decirle hasta dentro de un rato, el peligro de incendio se mantiene, ¿verdad?
0: Sí que se mantiene, perdona, es que me hacía gracia lo que comentabas, que de momento acaba, no sabemos si va a continuar todavía el calor, me ha hecho gracia. Bueno, perdona, que me voy por las ramas. Sí, esto es serio. Perdón, el riesgo de incendios se mantiene todavía alto. A ver, para calcular el riesgo de incendios, la Agencia Estatal de Meteorología, que es quien elabora los mapas que nosotros, por ejemplo, en Televisión Española enseñamos, tiene en cuenta varias variables. Por un lado, tiene en cuenta la temperatura, tiene en cuenta también la humedad relativa y el viento, estos son los factores meteorológicos, pero también se tiene presente la sequedad del terreno y de la vegetación, que esto va asociado al calor que ha hecho previamente. Entonces, como que ha hecho mucho calor y ha llovido muy poco durante los últimos meses, hoy mismo sabemos que este mes de julio es el más caluroso desde que tenemos registros, igualando el de 2022, lo que da una idea del calor que hemos sufrido y del estrés hídrico, por ejemplo, que han sufrido también las plantas y el terreno. Por tanto, con un terreno tan seco y con una vegetación tan falta de agua, es verdad que tenemos un alivio en cuanto a las temperaturas, pero las condiciones continúan siendo muy preocupantes en este sentido, con el riesgo de incendios. No se puede bajar la guardia, no podemos cometer imprudencias, porque estamos comprobando que, aunque las condiciones mejoren un poco, controlar o extinguir estos incendios son tremendamente dificultoso.
1: Bueno, la ola de calor, esta cuarta, parece que va remitiendo. Nos has dicho, Albert, que en la cornisa cantábrica, como casi siempre, se está librando del calor intenso de las olas, y el comportamiento del tiempo en esta zona pues es el que se espera. Rebequita por la tarde, mantita por la noche y un poquito de respirar bien, ¿no?
0: Bueno, es normal.

0: Sí que es habitual que en el Cantábrico las condiciones en cuanto a las temperaturas habitualmente no son tan extremas como otros puntos de España. En contraposición he de decir que normalmente eso va traducido en presencia de más nubosidad, de cielos más cubiertos y en general de algunas precipitaciones. Estos días ya se está registrando esto, más nubosidad en Asturias, en Cantabria, en el norte de Galicia, llueve un poquillo. En general es un tiempo habitual en esa zona, el clima en este caso se está comportando de una forma, pues como os decía, normal, pero también es verdad que estos días hemos tenido temperaturas muy altas. Hace un par de días en Bilbao rozaron nuevamente o superaron los 40 grados y cuando empiezan a rolar los vientos, estos que entran desde el Cantábrico, ayuda a que el ambiente sea más fresco. Lo de la Rebequita todavía, hombre, seguro que hay algún sitio, pero hay que ser muy friolero porque las temperaturas tampoco bajan tanto. Es decir, que las temperaturas mínimas en Oviedo y en Santander estarán en torno a los 18 o 20 grados, que es fresco, pero no es frío. Pero sin duda alguna esas temperaturas que están teniendo estos días, que se quedan en 24 o 26 grados como mucho, pues hombre, no nos vamos a engañar, un poco de envidia nos da a los que sufrimos estos 38 o 40 en nuestro día a día.
1: Yo no soy buena, a mí me da muchísima envidia. Oye, Albert, un último apunte, las tormentas de verano que me tienen a mí un poco preocupada porque hay tormentas secas, hay tormentas con lluvia. Sí. ¿Cómo y por qué se producen y qué peligro suponen las tormentas de verano?
0: Bueno, las tormentas de verano, su nombre ya indica que son frecuentes y habituales en España. Son sobre todo más frecuentes a partir del 15 de agosto, que es cuando empieza un poco a cambiar de estación. Normalmente cuando tenemos los cambios de estación es cuando hay un poco más de movimiento atmosférico. Normalmente, por un lado tenemos el calor acumulado durante todo el verano y que la atmósfera empieza a cambiar un poco porque ya nos vamos acercando al otoño, empieza el sol a calentar un poco menos y entonces empiezan a bajar un poco más las borrascas y esto genera algo más de movimiento que se traduce en las tormentas. Normalmente esas tormentas de verano pueden ser fuertes, pero como os decía, normalmente nosotros en el tiempo, cuando hace el tiempo que es normal en la zona, lo miramos con preocupación cuando es un tiempo adverso, pero tampoco no es preocupante porque ya es normal que sea así. Entonces, es habitual que tengamos esas tormentas. Hay un componente natural. Hablaba Sara de las tormentas secas. Claro, tiene el componente natural de que pueden provocar incendios forestales porque pueden provocar, acostumbran a llevar mucha descarga eléctrica, pero eso es algo natural y por tanto es uno de los factores con los que tenemos que lidiar en nuestro día a día. Lo que ocurre es que no tenemos que ponerles más ingredientes para que eso sea todavía más peligroso. Eso es por un lado, pero sí que sobre todo a partir del 15 de agosto empezaremos a tener algunas tormentas, aunque ya te anticipo que este fin de semana algún chubasco tormentoso hemos puesto para el interior de la Comunidad Valenciana, en puntos de Pirineos, incluso en las Béticas, en Jaén o en Granada también podemos tener alguna tormenta estos días, pero vamos a quedarnos con que sean de las buenas, de las que dejan algo de lluvia y que refrescan un poco el ambiente y que generan menos problemas. Así somos más optimistas.
1: Qué buenas son esas, son las que me gustan.
0: A mí también.
1: Albert Barniol lo sabe todo sobre el tiempo, lo cuenta en Televisión Española y hoy también en Radio Nacional. Albert, muchas gracias por compartir con nosotros este ratito de radio.
0: Un beso grande a todos.
1: Otro para ti. Hasta luego.
0: Hasta luego.
1: Son las 12 y 17, casi 18 minutos de la mañana y está en el estudio 101 de la Casa de la Radio Carlos Núñez. ¿Cómo estás, Carlos? Buenos días.
2: ¿Qué tal, Pepa? Qué final de semana tan tranquilo, ¿eh? Para la actualidad, madre mía. Hoy bueno, estaríamos con la operación salida de vacaciones, sí. Pero hay ahora mismo todo tipo de escenarios en conflicto. Mira, tenemos máxima tensión en Ceuta. El presidente a punto de hablar allí después del llamado que ayer hizo el propio presidente de la ciudad autónoma pidiendo auxilio al Estado. La cifra 49.000 personas habrían cruzado la frontera en 24 horas, cifras que da el propio gobierno, contando que Ceuta tiene una población de 80.000, pues calcula la capacidad,
1: pues más de la mitad.
2: La capacidad que tiene para absorber todo esto. 24 muertos ya recuperados en el mar, en esa bueno macro salida de personas que se produjo ayer. 7.000 menores han llegado a Ceuta en 24 horas. Vamos a estar en Ceuta, en Melilla, en directo, contando qué hay detrás también de este pico, de esta suerte de asalto a la frontera con el periodista y experto en el Magreb, Ignacio Cembrero. Hay que mirar a muchos factores que han podido desencadenar todo esto, también a la respuesta que dé el propio propio presidente Sánchez desde allí. Hay países que siguen reclamando el cierre del espacio Schengen con España. Lo han hecho Italia, Finlandia, Francia, por su parte, ha reforzado fronteras, que es realmente lo que se puede hacer, porque suspender el espacio Schengen en realidad no se puede. No se puede hacer de forma unilateral, pero sí establecer cierres. Y lo que debería ser hoy el tema estrella, operación salida de vacaciones, es una de las más masivas. Vamos a monitorizar carreteras, aeropuertos, estaciones de tren y acompañar en el coche a todos los que están ahora mismo subidos al volante.
1: Me importa mucho lo que vas a contar a partir de ahora en Radio Nacional.
2: Qué carita llevan los que se van de vacaciones hoy al volante. Están con una sonrisa, aunque sí, algunos estén en un atasco, pero si nos están escuchando seguro que están pensando en lo bien que se lo van a pasar.
1: ¿Y qué estarán pensando los que el domingo tienen que volver?
2: Pues eso, ya el domingo les damos terapia y el lunes les damos también terapia y apoyo.
1: Porque el lunes tendremos que verles, claro.
2: Sí, eso sí, seguro.
1: Carlos, te voy a escuchar a partir de este momento, pero hasta déjame ahora que diga que las mañanas de Radio Nacional también las han hecho en la realización José Luis Beltrán, en la producción Yolanda Náñez, Lucía Higuera y Diana Fernández, y nuestros ingenieros de sonido han sido Raúl Duque, Jesús López, Manolo Vaquero, Gema Fernández, Daniel Rodríguez, Mario Galán, Víctor Represa y Elena Trapero. Desde las 6 de la mañana les hemos estado acompañando, primero con Lara Hermoso y luego con esta que suscribe, y prometemos, amenazamos con volver el lunes. Se quedan en la compañía de Mediodía en Radio Nacional con Carlos Núñez.

0: 12 y 21 minutos, 11 y 21 en Canarias.
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0: Efecto llamada, la sentencia del Supremo que prohíbe devoluciones en caliente, operación de castigo de Marruecos contra España por su acercamiento a Argelia y la ley para que los nacidos en el Sáhara Occidental antes de 1977 y sus descendientes puedan obtener la nacionalidad española son o pueden ser las razones, algunas o todas, que han podido provocar la oleada de asaltos a nado a la ciudad de Ceuta. Marruecos anoche comenzó a gasear con lacrimógenos, a cargar con antidisturbios contra quienes se lanzaban al mar para cruzar la frontera, pero ¿por qué no actuó antes? Parte de esas cargas han provocado 24 muertos. El gobierno templa ánimos con los vecinos, pero crece la sospecha de un nuevo uso de los migrantes como arma diplomática y de presión a España. Ahora, algunos de esas miles de personas que cruzaron a nado la frontera del Tarajal vuelven a Marruecos. ¿Cómo están las cosas ahora mismo, esta mañana, Sara Vázquez, Ceuta? Buenas tardes.
2: Buenas tardes. La situación se complica en Ceuta. El foco de entrada de inmigrantes ha desbordado ya el paso fronterizo, la zona más pegada al mar, al espigón del Tarajal, y están entrando por encima de la frontera, rebasando una colina. En las calles de la ciudad, miles de inmigrantes deambulan, buscan agua, comida. Algunos descansan en zonas verdes, descalzos, con una chancla y una no, con los labios resecos. Muchos supermercados, comercios, farmacias y gasolineras han echado el cierre, y los pocos que están abiertos tienen decenas de personas a las puertas haciendo cola, y personal de los negocios está restringiendo la entrada. Algunos, pocos, ayudan a las personas llegadas de Marruecos, que por cierto han iniciado también el camino de regreso. Entre los vecinos de Ceuta crece la preocupación y el malestar. A esta hora el presidente del gobierno, Pedro Sánchez, acaba de salir de la frontera, donde ha visitado el control de los efectivos policiales. Ahora participará en una reunión de coordinación con el presidente de la ciudad autónoma y el delegado del gobierno en Ceuta, en el Palacio de la Asamblea. Vamos a dar voz a las personas que han llegado de Marruecos, que pueden contarnos por qué habéis venido a España. ¿Qué buscáis?
3: Española no.
2: Estamos hablando con personas, estamos viendo aquí a personas que se agolpan a las puertas de comercios para intentar localizar agua o comida. Y alguno quiere contarnos, creo, ¿por qué has venido a España?
4: Ha venido para la vida bien. Sufriendo Marruecos, no más joven, quiero la vida bien.
2: ¿Has venido nadando, andando?
4: Sí, dentro de la playa también, para la muerte, mucha gente. Ya, madre mía, que Marruecos no hay nada.
2: En Marruecos no hay nada, fatal, nos dicen. ¿Cuánto tiempo llevas en Ceuta? ¿Has llegado esta mañana, ayer?
4: Esta la mañana por las días, sí, dentro en Ceuta, hasta las 11 también.
2: Esta mañana acaban de llegar algunos, los vemos circular por la calle todavía mojados. Esta es la situación a esta hora en el centro de la ciudad autónoma.
0: Pues Sara, conectamos contigo dentro de unos minutos, si puedes. Pregunta, ¿por qué eligieron el día de ayer o qué les llevó a elegir esta semana para salir de Marruecos? Gracias, Sara Vázquez, en directo desde Ceuta. Es lo que está pasando ahora mismo. El presidente del gobierno está recorriendo algunos puntos de la ciudad, pero ahora mismo, y lo contaba Sara Vázquez en directo, sigue ese éxodo, siguen entrando migrantes por esa frontera con Ceuta. El presidente del gobierno comparecerá en los próximos minutos desde la ciudad autónoma, cuyo presidente pedía ayer intervención urgente del Estado ante la situación migratoria. Vamos a escucharle en directo. La ministra de Migraciones, Elma Saiz, decía que el gobierno está volcado.
5: Pero no solamente con la visita del presidente del gobierno y del ministro de Interior, sino que desde el minuto cero los diferentes ministerios competentes en materia migratoria estamos monitorizando y acompañando a Ceuta. No he querido faltar a mi visita y a mi compromiso institucional de estar hoy aquí, pero desde luego el trabajo es constante por parte de todos los ministerios.
0: El PP ha desplazado allí al vicesecretario económico Juan Bravo hoy en las mañanas con Lara Hermoso.
6: Supongo que hoy viene Sánchez y viene Marlaska, y supongo que Marlaska en su caso pedirá perdón y disculpas por sus desafortunadas declaraciones cuando decía que esto no es una emergencia. Cuando esté aquí, le aseguro que va a entender lo que le pedían los suyos propios, ¿eh? Todos los partidos desde aquí, lo que le estaban pidiendo y reivindicando, que él entendía desde Madrid que esa no era la respuesta. Ya verá cómo cuando estén aquí lo entienden de otra manera.
0: Y vamos a contar las claves que pueden explicar estas horas de caos en la ciudad autónoma. Coincide además con la operación salida del mes de agosto, millones de desplazamientos por aire, tierra y mar.
7: Vengo
3: Vengo de Valladolid, nada, a pasar unos días.
7: Vengo de Madrid.
8: A pasar un día de playa, somos argentinas.
9: De Madrid.
10: ¿Y a qué venís aquí?
9: De vacaciones, de finde.
11: A lo de siempre.
0: Es ese otro éxodo tan distinto, sinónimo de vacaciones, como palabra que representa el intento de alcanzar otro futuro. Hoy con la reflexión de todo lo que está pasando, Ana Carrasco y ustedes en el 608-350614.
12: Hola, buenos días. El presidente del gobierno ha decidido indultar a una política catalana condenada por corrupción pura y dura, por regalar contratos a amigos suyos y también a otros dos cargos socialistas por corrupción. Ha cambiado lo que decía hace unos años de que el indulto era impresentable, pero esto no es inocente. Está preparando el camino para otros indultos en un futuro.
13: Me gustaría saber por qué se venden 4 aviones a Portugal, que están apagando fuego allí, y España tenía previsto comprar otros cuantos aviones y no los ha comprado. ¿Qué esperas?
14: Tarde, acabo de escuchar la noticia bomba, que la Comunidad de Madrid va a poner edificio en venta. Vamos, esto debe salir los medios de comunicación, esto ha sido genial, ¿no? Pero bueno, que digo yo que ahora cuando se hace una compra y se vende, ahí hay un dinero que hay que pagar de escritura, de cosas, eso ahí se pierde un poco de dinero. Y digo yo que si va a tener tan buena samaritana, porque lo compró y daba tantas explicaciones y se ha salido hasta hace 2 minutos y medio haciéndose la víctima.
0: Mensajes de voz en nuestro WhatsApp, no se inquieten si no lo escuchan el primer día que lo mandan. Hay atasco, tenemos afluencia, pero escuchamos todo en el 608-350614, en la hora punta de la actualidad en directo.
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0: La crisis ha motivado el cierre de la frontera también en Melilla. El paso de Beniénzar sigue cerrado hasta ahora. Centenares de personas están concentradas al otro lado aguardando para acceder a España para entrar. Última hora en directo. Begoña Rubio, buenas tardes.
15: Buenas tardes. En Melilla la situación ahora es tranquila, si bien, como dices, la frontera de Beniénzar sigue cerrada, lo que provoca que cientos de personas de la operación Paso del Estrecho estén atrapadas a uno y otro lado. Algunos llevan ya muchas horas porque llegaron en el barco anoche y lo peor es no saber hasta cuándo estarán en Melilla.
16: No sabemos nada. Estamos aquí esperando con niños y mira, ahora de noche, bueno, dices, bueno, que hay sombra y ahí estamos de noche, pero ahora que está saliendo el sol, está muy mal para estar aquí con los niños.
15: Para hacer la situación más llevadera desde la Consejería de Medio Ambiente de la Ciudad Autónoma, les han llevado sombrillas, sillas, alfombras, agua y comida. La intención es poner más puntos de luz para cargar los móviles y nuevos aseos, ya que no se sabe hasta cuándo estarán en Melilla. De momento, se desconoce cuántas personas lograron entrar ayer de forma irregular. La delegada del Gobierno, Sabrina Mock, tiene previsto comparecer ante los medios a la una.
0: Pues luego la escuchamos. Gracias, Begoña, sobre los incendios. Nuevo foco de peligro, declarado un fuego en Cáceres, Tornavacas, de momento todavía no tiene especial incidencia, pero atención porque así empiezan todos. El de Zamora, por el momento, ha calcinado 10.000 hectáreas. Las perspectivas son buenas. Última hora, Luis Ángel García Lera, buenas tardes.
17: Hola, buenas tardes. Pues el incendio de Fermoselle mejora por momentos y se relajan las restricciones a los vecinos de la comarca de Sayago. A esta hora ya solo quedan evacuados los habitantes de dos pueblos, Mámoles y Pinilla de Fermoselle, a la espera de la evolución del fuego. Tampoco hay ya pueblos confinados. El alcalde de Villar del Buey, José María Nieto, mostraba su alegría por esta evolución positiva del siniestro, pero sin dejar de recordar el daño para la zona.
18: ¿Te puedes imaginar una zona? Toda la zona de Arribes pues ha quedado calcinado, ahí no hay nada que ver ahora mismo. En cuanto a turismo, en cuanto al resto de daños, pues bueno, el daño del monte se regenera, pero tarda.
17: Tristeza también en el alcalde de Fariza, Manuel Ramos, dice que el fuego no tenía que haber avanzado tanto.
19: El fuego ha sido capaz de vencer a los medios y a la intencionalidad y gran esfuerzo y trabajo que ha hecho la gente en general. Porque no tuvo que avanzar tanto, pero avanzó y produjo los efectos que produjo.
17: Los últimos vecinos desalojados son atendidos en Bermillo de Sayago.
0: Y aflojando la emergencia en Madrid, Ávila, atentos a la evolución en Castellón, también favorable, acompañada por la humedad. Vecinos de tres pueblos han podido ya volver a sus casas y estamos en el puesto de mando avanzado, Eloy Martínez. Buenas tardes.
7: Hola, buenas tardes. La evolución del incendio es hoy muy favorable aquí en el sur de la provincia de Castellón. Se han empezado, de hecho, a desescalar medios. La UME y los bomberos de las otras tres autonomías que han trabajado en esta extinción empiezan ya a retirarse. Hoy otras tres poblaciones, como decíais, han sido realojadas y ahora mismo solo quedan dos municipios evacuados, unas 3.000 personas de Artana y de Eslida, el epicentro de esta catástrofe ecológica. Los responsables del operativo de la extinción confían dar por estabilizado el fuego entre hoy y mañana. Fernando Pérez, director del puesto de mando avanzado.
10: El incendio no está estabilizado, valoraremos a lo largo del día si se puede dar por estabilizado o no, y en un principio es lo que vamos a dedicar a la labor de extinción hoy.
7: Los bomberos que ahora trabajan sobre el terreno lo hacen para fijar el perímetro de un incendio que ha devastado 9.600 hectáreas y que ha quemado el 12% del Parque Natural de la Serra de Espadà, el pulmón verde de la provincia de Castellón.
0: Madre mía, qué calor, cómo cantan las chicharras. Las escuchamos, Eloy, gracias. Y atención, Mallorca. Profesor de baile, 25 años. La policía cree que ha abusado de forma continuada de 5 menores entre 8 y 12 años. Grababa presuntamente los hechos, según la policía, para difundir los vídeos a través de internet. Xavi Ara, buenas tardes.
11: Sí, ¿qué tal? Muy buenas tardes. Los hechos se vendrían produciendo desde el mes de marzo. Según ha confirmado la Guardia Civil, el profesor de baile de la academia, un joven de 25 años, como decís, habría sometido a prácticas sexuales humillantes a 5 alumnas de entre 8 y 12 años, a quienes presuntamente grabó mientras le hacían una felación y luego subió los vídeos a una web de pornografía infantil. La Benemérita recibió un aviso de una base de datos internacionales de archivos de niños agredidos sexualmente después de detectar diversos vídeos en los que aparecían dichas personas. Agentes de la UCO identificaron al presunto agresor gracias al tatuaje que portaba en el brazo y a la camiseta que cubría parte de la cabeza de una de las niñas que consiguieron relacionar con esta academia. La investigación continúa abierta y no se descarta que pueda haber más víctimas.
0: Gracias, Xavi. 12:33, 11:33 en Canarias. Ha empezado el gran éxodo del verano, 5,5 millones de viajes desde ya hasta el domingo, entre los que se van y los que tienen que volver. ¿Cómo está la situación a esta hora? DGT, Daniel González, buenas tardes. Adelante, Daniel González. No tenemos esa comunicación con la DGT, pero creo que sí tenemos también el traqueteo que hay en coche, en tren, en avión, gran estampida, aeropuertos. Estamos en el de Málaga, Iker Álvarez, mucho traqueteo de maletas, ¿no?
20: Buenas tardes, ¿qué tal? El aeropuerto de Málaga, sin duda, aquí en la zona de llegadas es un trasiego total y constante de cientos y cientos de personas en esta zona, de gente que viene de todas partes del mundo y que elige la Costa del Sol para sus vacaciones. Este fin de semana aquí será uno de los de mayor cantidad y actividad de vuelos de todo el verano, con casi 2.000 previstos hasta solo este domingo. A estas horas llegan vuelos de diferentes partes como Noruega, Newcastle, Belfast, desde Edimburgo, también desde Londres, Birmingham, desde Bruselas, Roma, y al final es que hasta horas, dentro de la gente que viene, 8 de cada 10 vuelos serán internacionales. Hoy será el día con más operaciones, 679 en total, y entre los que llegan todos con muchas ganas, por supuesto.
21: From Sweden, we're coming here for 2 weeks because we have a apartment here.
22: Scotland, just Monday.
23: From London, and we're here for 4 days. Beautiful and a nice quiet village, so nice quiet vibes, chilled, relaxed.
20: La verdad es que la intensa llegada de viajeros también se deja notar en el sector hotelero. La patronal AECOS calcula una ocupación media en agosto de un 89%. En paralelo, Renfe ha puesto a la venta más de 31.400 plazas de alta velocidad entre aquí y Madrid durante este fin de semana, aunque atención con la huelga ferroviaria de hoy. Y en carretera, por último, la DGT activa desde las 3 de la tarde la operación especial del 1 de agosto con una previsión de hasta 2.250.500 desplazamientos en esta provincia.
0: Pues luego estaremos con la DGT. Gracias, Iker. 12:35, 11:35 en Canarias. Arias.
15: Es imposible controlar la situación. Cientos de migrantes están entrando a nado en la ciudad y la Guardia Civil está al límite. No hay cifras oficiales de cuántas personas han conseguido llegar a la ciudad, pero la imagen es desoladora.
24: Una ola de gente que pasaba, pasé con ellos.
15: La Guardia Civil ha rescatado dos cuerpos sin vida en la costa de Ceuta en una nueva jornada marcada por la llegada de migrantes desde Marruecos.
24: Un futuro mejor, una vida mejor, un sitio mejor.
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0: Ana Carrasco, ¿qué tal? Buenas tardes.
25: Buenas tardes.
0: También Ignacio Cembrero, periodista experto en el Magreb, Oriente Próximo. Compañero, ¿cómo estás? Buenas tardes.
26: Hola, muy buenas tardes.
0: Existen, Ignacio, casualidades. Justo cuando el gobierno español se acerca a Argelia, empieza a moverse el reconocimiento de la nacionalidad para parte de los saharauis y sus descendientes, ocurre esto. ¿Existen las casualidades?
26: Yo no creo que ninguna de esas dos hipótesis que has esbozado sea ni mucho menos la que ha desencadenado esa crisis. Si me preguntas cuál es el motivo de esta crisis migratoria, la más grave que ha vivido España, yo te diré que a día de hoy la desconozco. Escucho todos los días hipótesis, tomo nota y algunas que las descarto y otras las contemplo, pero desde luego no creo que las autoridades marroquíes se enfaden porque el presidente del gobierno vaya a Argelia. Saben perfectamente que el gobierno español ha optado por Marruecos, su preferido apuesta por Marruecos en el norte de África, y Argelia es un socio importante, pero es un socio que siempre figura detrás de Marruecos.
0: Llevamos 10 días viendo cómo aumentaban esas llegadas a Ceuta. Ayer mismo el presidente de la ciudad autónoma hacía un llamado al Estado para tomar el mando de la situación, pero lo que hemos visto en estas últimas 24 horas apunta a algo organizado, algo que se ha preparado para que sea así, masivo, de esta forma tan brutal, con estas 49.000 entradas en apenas 24 horas, ¿no?
26: Llamado al Estado del presidente Vivas, que no ha sido prácticamente atendido por el gobierno central. Tú me hablas de preparación. Yo te diré que todo esto empieza a moverse después del 8 de julio, cuando conocemos la sentencia del Supremo, que abre la vía a que los que nadadores que llegan a Ceuta y Melilla no sean rechazados en frontera, que no haya devoluciones en caliente. Y a partir de ahí esto circula por redes sociales y empieza a haber jóvenes marroquíes que creen que tienen de verdad una oportunidad para entrar en Ceuta, para entrar en España sin ser rechazados. Y a partir del día 20 de julio, yo diría, o 21 de julio, es cuando empezamos a notar una mayor presión migratoria de nadadores en Ceuta. A partir de ese día, el gobierno podía haber tomado medidas, que llegan ahora, llegan muy tarde. Si se hubiesen tomado medidas a tiempo por parte del gobierno y también por parte de la ciudad de Ceuta, no se hubiese evitado esta crisis, pero desde luego se podía haber mitigado su efecto. Esto, repito, se veía venir como mínimo desde el día 20 de julio y quizás para los servicios de información españoles probablemente algo antes.
0: Con esa sentencia del Tribunal Supremo, ahora cómo hay que entender la solución, es decir, cómo puede sacarse de Ceuta o darle una salida en Ceuta a esas 49.000 personas que han entrado de forma irregular, y cómo hay que entender, compañero, que el gobierno español siga defendiendo la colaboración mutua cuando se ha visto en las imágenes, se ha visto que al menos en lo que ha pasado en esas últimas 24 horas ha habido también cierta relajación, ¿no?, por parte de las autoridades marroquíes.
26: Relajación, algo más que relajación. A partir de, yo diría, el miércoles por la tarde, tiran la toalla y dejan entrar a todos aquellos que quieren entrar en Ceuta. Prueba de ello es que ayer jueves ya no llegaban por mar, ya no tenían que nadar durante horas para alcanzar las playas o la costa ceutí. Caminaban a través del espigón, que separa a Ceuta con Marruecos, y ahí no, ni siquiera se tenían que mojar los pies para entrar en Ceuta. Y para llegar al espigón, zona que conozco bastante bien, hay controles de las fuerzas auxiliares y controles de la policía marroquí. Es evidente que o bien esos controles habían desaparecido o bien simplemente les dejaban pasar. Y por ese espigón entraron no solamente jóvenes, sino que hemos visto a familias enteras con padres, madres, hijos, y caminar cómodamente por ese espigón hasta llegar a Ceuta. Sí, ha habido yo diría, no solo dejación, sino complicidad de las fuerzas de seguridad marroquíes. ¿Por qué? No lo sé. En un principio sí que hicieron algunos esfuerzos, pero al cabo, al tercer día o al cuarto día, ya tiraron la toalla.
0: Ignacio Cembrero, periodista experto en el Magreb, Oriente Próximo, gracias por las claves en mediodía. Buenas tardes.
26: Gracias a vosotros. Muy buenas tardes.
0: once y cuarenta en Canarias, nos situamos de nuevo en Ceuta. Sara Vázquez, estabas en el mercado de abastos hace minutos, mientras hablabas con nosotros, nos contabas que siguen entrando decenas y decenas de personas cada minuto y ese mercado ha tenido que ser cerrado, ¿no? Buenas tardes.
2: Buenas tardes. El mercado acaba de cerrarse, un pequeño mercado de abasto situado en el centro de la ciudad, en la calle Real. Acaba de cerrarse por orden del gobierno de la ciudad, un gobierno que horas antes decretaba la suspensión de las fiestas patronales, la feria en honor a la Virgen de África, que tenía que comenzar mañana. Hablábamos con comerciantes, con responsables de puestos en este pequeño mercado de abastos, que se preguntaban, ¿y ahora ¿quién nos va a ayudar? Porque yo, si no trabajo, si no ingreso, no puedo comer. Una pregunta que por ahora no tiene respuesta. Hemos intentado dar respuesta a la pregunta que antes nos planteabas, Carlos. ¿Por qué ahora? ¿Por qué miles de personas se deciden ahora a entrar desde Marruecos? Lo primero que nos responden es que por las oportunidades de futuro que brinda España, por el médico, por la calidad de vida. Y en segundo lugar, al repreguntar, ¿pero por qué justo ahora? Contestan que lo que les ha llegado por teléfono, por redes sociales en Marruecos, es que ahora la frontera está abierta. Esa es la respuesta que nos dan. La información que circula por las redes sociales de los jóvenes marroquíes es que se puede entrar en España sin restricciones.
0: Gracias, Sara Vázquez. Las claves de esa sentencia del Tribunal Supremo. Ana Carrasco, ¿cómo estás? Hablábamos, hoy orbitaba la palabra mix exilio por las vacaciones, pero este es otro exilio, ¿no?
3: Sí, el otro éxodo. Habría muchas cosas que decir aquí, ¿no? Éxodo es una palabra que significa salir del camino. Podemos hablar del éxodo vacacional, que sería justamente salir de la rutina, pero me vas a permitir que me centre en el otro éxodo, que es lo que está sucediendo ahora mismo en la frontera. Y además me gustaría hacer una reflexión con vosotros, ¿no? Porque fíjate que la pregunta, ¿no? ¿Por qué ahora hay algo organizado ahí? Me parece que una de las reflexiones que tenemos que hacer es en qué momento hemos llegado a entender que la migración es un arma y que el ser humano se convierte entonces en un problema. Pues sí, por supuesto, podemos pensar en la cuestión política, pero ¿cuáles son las ideas que subyacen? O sea, ¿realmente tenemos la concepción de que el otro es un problema? Y eso ya nos llevaría, en segundo lugar, a un gran dilema ético, ¿no? El dilema ético entre el derecho global de libertad de movimientos, todas las personas están en igualdad de oportunidades, y el derecho legítimo de estados a limitar el acceso a terceros. Pero en este dilema ético no podemos olvidar que estamos en tiempos de globalización. Estamos en tiempo en el que el mercado de trabajo, la crisis económica, todo nos afecta de tal manera que no existe realmente estados nacionales, por mucho que nos centremos en eso. Y me parece que es importante una pregunta. Entonces, ¿el ser humano es un arma? ¿El ser humano es un problema? ¿O es que acaso estas personas que están buscando otra oportunidad, que pueden estar siendo manipuladas, son seres humanos? ¿Los consideramos seres humanos? ¿Más allá de los estados nacionales existen valores vinculantes y comunes? O sea, creo que efectivamente podemos pensar en la situación, pero también tenemos que pensar cómo nosotros mismos nos encaramos a ella.
0: Es la cuestión ética también dentro de todo lo que está pasando. La política ha entrado ya en escena. Pedro Sánchez en unos minutos desde Ceuta y hace unos segundos también Miguel Tellado, secretario general del Partido Popular desde Gijón.
4: Este es el resultado de no tener política migratoria, de regalar papeles para todos y de regularizar y de golpe a más de 1 millón de inmigrantes que han entrado en España de forma ilegal. Este es el resultado de no proteger las fronteras de nuestro país.
0: Y luego está la cuestión geopolítica que orbita y que hemos comentado hace un momento junto a Ignacio Cembrero, la forma de presionar, de tratar de influir de los movimientos en España, de mostrar su enfado ante alguna decisión. A Marruecos, al rey Mohamed VI, le basta una orden para desatar el caos en nuestra frontera. Javier Álvarez, buenas tardes.
5: ¿Qué tal, Carlos? Muy buenas tardes.
0: Lo ha demostrado en otras ocasiones, aunque autoridades marroquíes ahora lo niegan. A Rabat le basta con despistar el control de su lado de la frontera para precipitar una crisis hasta que atravesamos llega justo después de que España haya estrechado de nuevo relaciones con Argelia, enemigo natural de Marruecos, y que el Congreso haya puesto en camino la ley que concede la nacionalidad española a los saharauis, en la que se alude a ellos como un pueblo.
5: Sí, esa proposición de ley superó la semana pasada con gran respaldo la votación en comisión, donde el PSOE intentó sin éxito que el texto no incluyera el concepto pueblo saharaui. A mediados de mes, la presidenta del Congreso encabezaba un acto con menores saharauis de los programas veraniegos de acogida. Francina Armengol hacía este alegato.
6: Es justo que el pueblo saharaui asuma la dignidad y la libertad que lleva luchando durante muchísimos años, como el que conocen las Naciones Unidas.
5: El 20 de julio, Pedro Sánchez escenificó con su visita en Argel la reconciliación con el principal rival de Marruecos en el Magreb.
8: Esta visita, si simboliza algo, es nuestra voluntad firme de profundizar en esta amistad y de ampliar la cooperación.
5: Argelia, que recordamos, llegó a suspender su tratado de amistad con nuestro país por el cambio de posición de España sobre el Sáhara Occidental. Sánchez pasaba a respaldar el plan de soberanía marroquí para la antigua colonia y ese giro, como sabemos, zanjaba la crisis que previamente había causado el acogimiento en España para una hospitalización del líder del Frente Polisario. A ese acogimiento era 2021, Marruecos contestó suspendiendo los controles fronterizos en Ceuta. Hasta 15.000 personas cruzaron de forma irregular entonces.
0: Como vemos, Javier, los equilibrios diplomáticos en torno a la antigua colonia española son en esto denominador común.
5: Sí, de eso no tiene ninguna duda Abdelahi Arabi, delegado del Frente Polisario en España, en declaraciones a Radio Nacional.
9: Todo esto tiene que ver de una manera directa o indirecta con la cuestión del Sáhara Occidental y con los posicionamientos del gobierno de España en cada momento.
5: España y Marruecos, ante esta crisis, van a una. Ninguna parte eleva el tono. Coinciden en señalar que la cooperación es ejemplar, las relaciones excelentes. Ambos países se han comprometido a repatriar lo antes posible a esas 40.000 personas, aunque sin dar datos ni detalles. Sintonía también en señalar que detrás de todo esto está el uso que las mafias hacen de la sentencia del Supremo que impide repatriar de forma inmediata si no se ha superado un elemento físico de contención.
0: Gracias, Javier. El contexto mucho más complejo.
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0: Y Cristina Sánchez. Cristina, ¿qué tal? Buenas tardes.
12: Hola, buenas tardes.
0: La ultraderecha, la política, la economía en cascada. Han caído los comentarios interesados, empezando por el de la Casa Blanca, siguiendo por el de algún ministro ultra del gobierno de Israel, completándose también con voces como las del multimillonario Elon Musk. Y es que Marruecos tiene ahora en Washington y Tel Aviv sus grandes aliados, ¿no?
12: Así es. Todo comenzó en diciembre de 2020. Donald Trump ya había perdido las elecciones frente al demócrata Joe Biden y estaba a días de abandonar la Casa Blanca cuando, en palabras de su entonces embajador en Marruecos, le hizo este regalo a Mohamed VI.
0: Lo vamos a escuchar en unos segundos porque tenemos compareciendo desde Ceuta ya en directo al presidente Pedro Sánchez, aquí, sonido presidente. Directo.
13: Institucional, como también bilateral, con el gobierno de la ciudad de Ceuta. Y en segundo lugar, decirle a los ceutíes que toda España está con ellos. Toda España está con ellos. Y en consecuencia, el gobierno de España está con la ciudad de Ceuta y que nos hacemos cargo del estado emocional, de la situación de angustia que están viviendo durante estas últimas horas, en especial desde el día de ayer. En segundo lugar, definir lo que ha sucedido en el día de ayer como un ataque, una violación de la integridad territorial de España. Ceuta es una ciudad española y lo sucedido en el día de ayer merece todo nuestro reproche, toda nuestra condena, en el nivel más enérgico posible, de rechazo, de condena y de consideración de deplorable la violación y el ataque a la integridad territorial de una ciudad española como es la ciudad de Ceuta. No quiero olvidarme, por supuesto, tampoco en menor dimensión de la crisis que ayer también sufrió la otra ciudad autónoma de Melilla, pero estamos en Ceuta, que es, en este caso, la ciudad que está sufriendo la mayor de las crisis en comparación con Melilla y, por supuesto, nos recuerda a la situación vivida también en el año 2021. Por eso, el tercero de los compromisos que quiero manifestar, además de hacernos cargo de cooperar con el Gobierno Autónomo de Ceuta, es que el Gobierno de España va a utilizar todos los resortes del Estado, todos los recursos del Estado, para garantizar la seguridad de los ciudadanos ceutís, por supuesto también la convivencia en la ciudad autónoma de Ceuta, además de lo que siempre hemos venido desplegando durante estos últimos años, que es un compromiso rotundo, total, inequívoco del Gobierno de España con el presente y el futuro de la ciudad autónoma de Ceuta. No ha habido un gobierno que haya invertido tal cantidad de recursos económicos en inversiones estatales como el actual gobierno en la ciudad autónoma de Ceuta. ¿Qué es lo que ha sucedido? Bueno, lo que ha sucedido efectivamente es una violación de la integridad territorial de España, de las fronteras de una ciudad española como es la ciudad de Ceuta. Y en las interlocuciones que hemos tenido con las autoridades marroquíes, lo que subyace es la lectura interesada que las mafias que trafican con seres humanos han hecho de una sentencia del Tribunal Supremo, que lo que hace es ratificar una sentencia previa del Tribunal Superior de Justicia de Andalucía, mediante el cual se dice que no tiene encaje en las repatriaciones en frontera la repatriación de aquellas personas que entren en nuestro espacio a nado, por el mar, por considerar que no existe una frontera física, como sí existe, por ejemplo, cuando se atraviesa una frontera terrestre. Esta es la situación. Parece que esta lectura de la sentencia del Tribunal Supremo pues ha corrido como la pólvora durante estas últimas horas por las redes de mafia que trafican con seres humanos y ha producido una avalancha de las características y de la dimensión que vivimos en el día de ayer.
0: Palabras del presidente del Gobierno. La asamblea en Ceuta tras reunirse con el presidente ceutí. Es una comparecencia que pueden seguir en directo en Radio 5 Todo Noticias. Haremos resumen de lo que ha dicho. En resumen, ha reconocido que se ha violado la integridad territorial de España y da también esas explicaciones que nos contaba desde Ceuta Sara Vázquez, nuestra compañera desplegada allí hablando con migrantes que cruzaban la frontera, que le decían es que nos han dicho que la frontera está abierta. También tras esa sentencia del Tribunal Supremo que prohíbe las devoluciones en caliente. Y estábamos, Cristina Sánchez, haciendo también la lectura internacional de cómo se está leyendo esto a través de lecturas interesadas de derecha y sobre todo de ultraderecha en todo el mundo.
12: Y de las alianzas con Estados Unidos e Israel, ¿no? Nos habíamos situado en ese diciembre de 2020. Donald Trump estaba a punto de abandonar la casa para darle el relevo al demócrata Joe Biden y fue cuando le hizo este regalo a Mohamed VI en palabras de su entonces embajador en Marruecos.
10: This map will be presented to His Majesty King Mohammed VI.
12: El mapa que muestra el Sáhara Occidental ocupado bajo la soberanía marroquí que Trump acababa de reconocer en contra de las resoluciones internacionales, pero se trató de un obsequio que no era desinteresado, porque ese mismo día el rey de Marruecos anunciaba el reconocimiento del Estado de Israel y así se lo agradecía el primer ministro Benjamin Netanyahu.
14: I want to thank too the King of Morocco, King Mohammed VI.
12: Desde entonces, esa triple alianza ha seguido fortaleciéndose, redefiniendo el Magreb, en palabras de Irene Fernández, profesora de Relaciones Internacionales de la Universidad de Exeter.
16: Israel ha irrumpido con una fuerza enorme como socio de Marruecos en distintos terrenos, en el económico, pero sobre todo en el de la seguridad y el militar, y ha, desde luego, fortalecido a Marruecos en su competición con Argelia.
12: La autopista que Marruecos está construyendo en el Sáhara Occidental ocupado llevará el nombre de Donald Trump, a quien, recordarán, la FIFA concedió el Premio de la Paz. Pues bien, justo ayer, Gianni Infantino, presidente de la Federación Internacional de Fútbol, acudió a la fiesta del trono a saludar a Mohamed VI con Rabat presionando para que la final del Mundial 2030 se celebre en su territorio y no en España.
0: Gracias, Cristina. Y el caso es que en una Europa que sigue sin ponerse de acuerdo en cómo afrontar la migración, la respuesta de países cercanos ha sido tan inmediata como se podría decir por momentos poco solidaria con España. Finlandia apoya la propuesta italiana de suspender el espacio Schengen con España, mientras Francia ha ordenado el refuerzo de fronteras para quienes lleguen desde nuestro país, a quienes se les realizarían controles en profundidad. Estamos en Roma. Jordi Barcia, buenas tardes.
17: Hola, ¿qué tal? Buenas tardes.
0: En Italia, Jordi, aún no hay decisión. Imagino que desde allí se estará monitorizando todo lo que está pasando aquí.
17: Bueno, sobre todo nos tenemos que ceñir de momento a lo que anunció Giorgia Meloni anoche en redes, que es que había hablado ya con su ministro del Interior, que había convocado a los organismos pertinentes, pero el caso es que hasta ahora no ha trascendido nada más, no ha habido novedades al respecto, así que no está claro siquiera si Italia va a dar efectivamente ese paso de restablecer los controles fronterizos con España o ha sido solo un brindis al sol, un movimiento propagandístico, porque de hecho Meloni tendría varias razones para utilizar esta crisis políticamente. La principal es que en Italia ha emergido recientemente un nuevo partido de extrema derecha, un partido Futuro Nacional, que está creciendo como la espuma en las encuestas, a base de un discurso migratorio duro, por ejemplo, defendiendo la deportación de migrantes regulares, es la llamada remigración. Así que no es casualidad que en las últimas semanas el gobierno Meloni haya endurecido su discurso migratorio, y este sería un último ejemplo. En la práctica, para quienes nos estén oyendo y piensen viajar a Italia, lo primero es decir que todavía no se ha tomado ninguna decisión, pero que si se suspendiera Schengen con España, esto no quiere decir cerrar fronteras. Querría decir que al llegar desde España en avión o en barco, los viajeros podrían tener que enseñar el DNI o el pasaporte. O bien todos, o bien unos pocos aleatoriamente, que ahora mismo parece la opción más probable porque a Italia, desde luego, no le interesa generar largas colas de entrada y la policía, además, está ya muy justa de efectivos aquí, sobre todo a las puertas del verano. También hay una opción, que es que Italia, aún suspendiendo Schengen, en la práctica no haga nada. Y hay un precedente sobre esto, que es que Schengen lleva suspendido 21 meses con Eslovenia y raramente la policía hace controles en la frontera.
0: Y en todo caso, esta reacción de Meloni se comprende menos si se contrapone esa cifra de llegada a Italia. En 2025, más de 66.000 migrantes llegaron a países europeos del Mediterráneo Central, la inmensa mayoría de Italia. A España llegaron menos de 20.000. Gracias, Jordi. Hasta luego.
17: Adiós, gracias.
0: Volvemos a Ceuta.
13: Y que, precisamente, ellos encuentran la muerte, ya sea en el océano o ya sea, en este caso, en la frontera con España, en la ciudad autónoma de Ceuta. En todo caso, cooperar con las autoridades marroquíes, a las cuales también agradezco esa voluntad, esa cooperación, para que se materialice cuanto antes esa repatriación y, por tanto, la salida de los inmigrantes que llegaron de manera irregular, principalmente en el día de ayer.
0: Porque el presidente ha anunciado una de las medidas que se van a tomar a partir de ahora. Se van a colocar unas boyas como barrera de contención visual para hacer legal las expulsiones en caliente. Se ha hablado también, ha hablado el presidente, de la cooperación con Marruecos y otros países para agilizar las repatriaciones de todos aquellos migrantes que permanezcan en Ceuta de forma irregular. Dice que algunos de ellos ya están volviendo a Marruecos de forma voluntaria, pero para poder dar visos de legalidad a esas expulsiones en caliente se va a crear una barrera de contención que será una barrera visual, con lo cual ya no se estaría incumpliendo esa sentencia del Tribunal Supremo que dice que si no hay frontera no hay por qué devolver a alguien en caliente. Ana.
3: Una de las cosas que me parece que tenemos que pensar es que el mundo ha cambiado mucho y antes podíamos hablar justamente de geopolítica. Yo creo que el paradigma que estamos viendo ahora es justamente no el de una geopolítica. O sea, no tenemos que centrarnos tanto en esta idea de las fronteras, no tenemos que enroscar, quedarnos ahí, ¿no? Creo que la palabra clave es piropolítica y creo que justamente el hecho de que se den una serie de circunstancias que casualmente apuntan a cierto avance de la ultraderecha dan cuenta de que justamente se considera que las personas como arma, las personas como problema, acaban siendo, y perdonad la analogía que voy a hacer, el combustible perfecto en época de incendios para apoyar una ley antimigración tan dura como estamos viendo que aparece en Italia, ¿no? Entonces me parece la pregunta de qué hay detrás de este éxodo masivo, quizá tiene que ver con que la ultraderecha se prepara para un contraataque, para sacar leyes cada vez más fuertes y que los ciudadanos españoles pensemos que estamos en peligro.
0: Pero también el descontrol, la falta de control, la falta de unas normas básicas que se puedan cumplir y que sean claras, también facilita que la ultraderecha pueda tener ese discurso, ¿no? Facilita todo eso. Ahora mismo hay miles de personas, millones de personas viendo esas imágenes, los propios ceutíes están viendo cómo su ciudad ahora se ha llenado de casi 50.000 personas que no tienen acceso a recursos, a agua. Es decir, todo esto también invita a un debate, y de eso está hablando también el presidente del gobierno ahora mismo, sonido directo.
13: Bien, Ceuta. Y por tanto, quisiera terminar como empecé, haciéndonos cargo, por supuesto, de la situación que vive en los ceutíes. En segundo lugar, manifestando nuestra colaboración y cooperación absoluta y compromiso de volcar todos los recursos del Estado para que Ceuta recupere la normalidad cuanto antes, de manera urgente. El Estado está aquí. Defendemos la seguridad y la convivencia en Ceuta como la defenderíamos en el perímetro de la M30 en Madrid, porque en definitiva para nosotros habrá, desde el punto de vista geográfico, un centro y una periferia.
0: Nos vamos a la actualización de noticias y seguimos aquí en directo en Mediodía.
7: Es la 1 mediodía en Canarias.
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7: Buenas tardes. La entrada masiva de personas en Ceuta es una violación a la soberanía nacional, la acaba de decir el presidente del gobierno.
11: Definir lo que ha sucedido en el día de ayer como un ataque, una violación de la integridad territorial de España. Ceuta es una ciudad española y lo sucedido en el día de ayer merece todo nuestro reproche, toda nuestra condena en el nivel más enérgico posible.
7: Declaración del presidente del gobierno después de reunirse con el presidente ceutí, Juan Jesús Vivas, en el Palacio de la Asamblea de Ceuta. Pedro Sánchez no ha señalado a Marruecos en ningún momento y sí a la sentencia del Tribunal Supremo que declaró ilegal las devoluciones en caliente de los inmigrantes que llegan a través del mar.
11: Parece que esta lectura de la sentencia del Tribunal Supremo pues ha recorrido como la pólvora durante estas últimas horas por las redes de mafia que trafican con seres humanos y ha producido una avalancha de las características y de la dimensión que vivimos en el día de ayer.
7: Von der Leyen, la presidenta del Ejecutivo Comunitario, acaba de decir que las imágenes son inaceptables. No podemos permitir, señala, que nadie entre en nuestra Unión Europea sin normas. Las devoluciones deben ser rápidas, están trabajando con Marruecos y con Frontex. Una última hora alrededor de la crisis que está sufriendo la ciudad autónoma de Melilla. Acaban de ser confirmadas 28 muertes desde ayer en las costas de la ciudad autónoma, de personas que intentaron entrar en nuestro país y no lo lograron. A las 3 de la tarde comienza la operación especial de tráfico, el éxodo más importante del verano en las carreteras, en los aeropuertos, en las estaciones de tren, donde han reforzado líneas y servicios. Desde la estación de Santa Justa en Sevilla, Raúl Jiménez, buenas tardes.
18: Sí, buenas tardes. Un éxodo veraniego que en estaciones como esta pues está marcado por el ir y venir de maletas. A lo largo de la mañana, en los monitores de la estación de Santa Justa, hemos sido testigos de al menos la cancelación por huelga de dos trenes, un cercanía que tendría que haber salido hacia Cádiz a las 11 y 5 de la mañana y una larga distancia procedente de Madrid que tenía prevista su llegada a las 12 y 28 con destino a Huelva. Así lo están viviendo los viajeros.
19: He estado 4 horas aquí porque nuestro tren que salía de Cádiz salía a las 9:50, pero ha sido anulado.
21: Me dan la opción de coger un tren, sí, el siguiente a Huelva con el mismo billete y es lo que estoy esperando para confirmarlo.
22: Nuestro tren está, en hora, por lo pronto no estamos notando nada.
18: Porque hay servicios mínimos, por ejemplo, 10 garantizados entre Sevilla y Málaga, otros 8 entre Sevilla y Cádiz, 11 aves con Madrid, aunque lo recomendable es comprobar el estado del tren antes de llegar a la estación.
7: Gracias, Gianni Infantino, el presidente de la FIFA, cada vez más solo por los rechazos que está concitando su proyecto de vender parte del Mundial a socios privados, informa Clara Rodríguez.
23: Sí, también con oposición interna dentro del mismo seno de la FIFA. El primero en dimitir ha sido Carlos Cordeiro, asesor principal de Infantino, en protesta por las propuestas del presidente. Unas propuestas que el propio Cordeiro ha calificado como un mal negocio para las asociaciones de la FIFA, un mal negocio para el fútbol y un mal negocio para el futuro a largo plazo de este deporte. Es banquero y es vicepresidente de la Federación de Fútbol de Estados Unidos. Anunció su renuncia inmediata afirmando que no podía quedarse de brazos cruzados ante lo que está sucediendo. Que quede claro, no participé en esta propuesta y me opongo a ella inequívocamente, declaró Cordeiro en un comunicado.
7: 1:04 de la tarde, 12:04 en Canarias. Ahora la información de su comunidad.
25: El gobierno andaluz reclama la reforma de la ley de extranjería para cerrar las grietas que están agravando la crisis de Ceuta y Melilla, dice uno de sus consejeros, José Antonio Nieto, que acusa al Ejecutivo Central de improvisación.
27: Es que esto nunca tenía que haberse producido, nunca tenía que haber llegado a la situación que se llegó ayer si hubiera un gobierno serio, responsable y con capacidad para gestionar los intereses y las necesidades de los españoles.
25: El aeropuerto de Málaga registra este viernes el mayor número de vuelos en la operación salida, uno de los fines de semana de más actividad del año. Ahí está Iker Álvarez. Buenas tardes.
28: Buenas tardes. El trasiego de maletas y de gente aquí en la zona de llegadas del aeropuerto de Málaga Costa del Sol es constante y la verdad es que no hay apenas ni unos segundos en los que hay aquí un poquito de tranquilidad. Solo este fin de semana hay previstas casi 2.000 operaciones aquí, de las cuales hoy será el día más fuerte, como decías, con 679. Entre los que nos visitan hay, la verdad, que poca gente nacional y local y un gran 81% de los vuelos son de destinos internacionales, como hemos podido comprobar aquí en persona.
29: From Sweden, we're coming here for 2 weeks because we have a apartment here.
30: Scotland, just Monday.
31: From London, and we're here for 4 days. Beautiful and a nice quiet village, so nice quiet vibes, chilled, relaxed.
28: Además, Renfe oferta más de 31.400 plazas de alta velocidad entre Madrid y Málaga. Y en la carretera, la DGT prevé más de 250.500 desplazamientos en la próxima operación especial de 1 de agosto.
25: En las playas de Isla Cristina se ha formado una cadena humana contra la violencia de género. Paloma Cuevas.
2: Esta acción comenzó hace 11 años y desde entonces ciudadanos de Isla Cristina, asociaciones o veraneantes unen sus manos para demostrar que están en contra de la violencia de género. Junto a esta cadena humana se ha puesto en marcha una campaña de concienciación y prevención y se ha instalado un puesto del Centro de Información a la Mujer de Isla Cristina.
25: Es todo, les dejamos a las 2 de la tarde con el informativo 14 horas de Radio Nacional.
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0: 1:06, 12:06 en Canarias. En directo, el presidente del gobierno sigue compareciendo. Le están preguntando por los menores, pero lo primero que queremos es saber qué está pasando en Ceuta. Sara Vázquez, buenas tardes de nuevo. Nos has contado todo lo que ha sido un periplo de esta jornada muy tensa de nuevo. Siguen esas llegadas mientras a esta hora sigue compareciendo el presidente del gobierno. Sara, buenas tardes.
4: Buenas tardes, así es. Mientras el presidente del gobierno habla de una violación de la integridad territorial, continúan las llegadas. Llegaban primero por mar, después bordeaban el espigón del Tarajal y han comenzado a pasar por encima de la frontera, rebasando una colina. Y la cifra más negra, los últimos datos cifran ya en 28 los fallecidos en el intento de entrar a Ceuta entre ayer y hoy. 19 eran ayer y en lo que llevamos del día, 9 personas fallecidas intentando llegar a Ceuta. En el centro de la ciudad, situación de tensión, decenas de vecinos hacen cola para intentar hacer la compra, mientras incontables migrantes caminan por las calles pidiendo agua, comida, descalzos. Situación de tensión aquí en Ceuta.
0: Una situación humanitaria, Sara, y una de las claves que nos dabas en directo precisamente era lo que les habían contado a esos migrantes, lo que les ha ido llegando a sus teléfonos móviles, y es que les están diciendo que la frontera está abierta, que pueden cruzar.
4: Así es, la información que les ha llevado a decidir intentar llegar a Ceuta, aún sabiendo que muchos pierden la vida en el camino porque lo saben, la información es la que circula por las redes sociales, que habla de que las fronteras están abiertas, pueden pasar sin restricciones, libremente, sin necesidad de los papeles o el visado que habitualmente se les exige para cruzar la frontera marroquí hacia suelo español.
0: Pues Sara Vázquez, te dejamos que sigas recopilando información. Enorme el trabajo de nuestra emisora en Ceuta. Gracias, hasta luego.
4: Muchas gracias.
0: Y los titulares que está dejando también Leticia Odivert, el presidente del gobierno, entre ellos, ahora está hablando de los menores, esos 7.000 menores que han entrado, que se estima han podido entrar en estas últimas horas, a ver cómo se organiza todo ese reparto, ya sabemos lo que pasó en Canarias, pero titulares que incluyen, por ejemplo, esas boyas, ¿no? Uh-huh. Que se van a colocar para hacer cumplir o que esas devoluciones en caliente sean legales, ¿no?
5: Serio, ha salido el presidente del gobierno, que no habla de invasión, habla de ataque y violación territorial.
6: Ayuso es ático. De rechazo, de condena y de consideración de deplorable la violación y el ataque a la integridad territorial de una ciudad española como es la ciudad de Ceuta.
5: Toda España está con ellos, el gobierno, Sánchez subraya la cooperación institucional desde el primer momento con la ciudad autónoma, todo nuestro reproche, toda nuestra condena a este hecho del que, como Marruecos, responsabiliza a las mafias que se han aprovechado de una sentencia del Supremo.

0: Ejecutivo es el que más inversiones ha realizado en Ceuta. Ha dicho que todos los resortes del Estado van a estar ahí para garantizar la seguridad y la convivencia. Ha dicho que más de 400 agentes de la Guardia Civil van a estar en la ciudad autónoma. Y ha defendido la política migratoria de este gobierno. Ha dicho que es uno de los ejes de esta legislatura. También ha querido subrayar que este año se había reducido el flujo de inmigrantes en un 37% y que lo ocurrido ayer pues es una situación inédita porque rompe con la dinámica de lo que ha sido este 2026.
1: Precisamente acaba de terminar esa comparecencia de Pedro Sánchez, que ha dicho que Fernando Grande Marlaska, el ministro del Interior, se va a quedar allí más días para seguir monitorizando todo lo que está pasando allí y sobre todo la incógnita, cómo se va a dar salida a esos 40 y pico mil migrantes que se estima han podido cruzar la frontera. Gracias, 1:10, 12:10 en Canarias.
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1: Y todo cuando todavía no hemos salido de la otra gran crisis, que también fue una crisis de emergencia nacional, la de los incendios. 180.000 hectáreas quemadas en España en lo que va de año, 38 grandes incendios, cifras que marean. Estamos solo a mitad de verano, el peor julio en 30 años, mes nefasto en la lucha contra el fuego, el incendio más mortífero. Andalucía, Los Gallardos, termina cuando todavía se están enfriando los rescoldos del mayor registrado en nuestro país, el de Burgohondo, en Ávila. Vamos a hacer recuento de daños. Laura Barrachina, buenas tardes.
3: Buenas tardes, Carlos. Y en estos momentos, según datos del Ministerio para la Transición Ecológica y Reto Demográfico, en lo que va de año se ha multiplicado por más de 6 la superficie calcinada en 2025. Ahora mismo están activos los de León y Fermoselle, Zamora. En este último caso, el fuego ha entrado en los cañones de las Arribes del Duero. Se calcula que han ardido más de 10.000 hectáreas, aunque sigue buena evolución. Mientras que en la Val d'Uixó, en Castellón, el incendio afronta este viernes su séptima jornada activo. El fuego ha afectado al Parque Natural de Sierra de Espadán y sigue sin estar estabilizado. Por ahora se han calculado casi 10.000 hectáreas calcinadas. Esta temporada de incendios, como apuntabas, comenzó el 9 de julio con el dramático incendio de Los Gallardos en Almería, que le costó la vida a 14 personas. En La Mierla, en Guadalajara, han ardido 33.000 hectáreas. Ecologistas en Acción calcula que ha afectado un 25% de la Sierra Norte. Después llegaron los incendios de Almorox en Toledo, el de la Sierra Oeste de Madrid y el de Burgohondo en Ávila. Este se ha convertido ya en el peor de nuestra historia, con 50.000 hectáreas arrasadas. Los equipos de extinción trataron los de Ávila y Madrid como un único gran incendio y entre ambos han arrasado más de 77.000 hectáreas, Carlos.
1: Adrián Humanes Cuadrado, capitán del Servicio Aéreo de la Guardia Civil, coordinando medios aéreos no tripulados del equipo Pegaso en los incendios de Ávila y Madrid. ¿Cómo está? Buenas tardes.
4: Hola, buenas tardes.
1: ¿Cómo ha sido ese trabajo operativo desde el inicio de los incendios? 7 días seguidos, 12 horas al día. Imagino que esto ha tenido que ser agotador, ¿no?
4: Sí, efectivamente. Al final ha sido un trabajo duro, agotador, principalmente también porque al ser medios aéreos no tripulados, nosotros funcionamos de noche, cuando los medios de extinción cesan sus labores, entramos a jugar nosotros para poder aportar con todos los medios y la tecnología, con cámaras térmicas, aportar información a la Dirección de Extinción del Incendio.
1: Hace unos días hablábamos con una empresa tecnológica que ha desarrollado un gran dron que puede hacer como una suerte de hidroavión, pero no tripulado. Eso también sería deseable, ¿no?, que llegara ese momento en el que tengamos ese tipo de dispositivos. ¿Estamos lejos todavía de ello?
4: Sí, bueno, estamos lejos porque hay que articular muchos mecanismos, principalmente el de la coordinación. Al final, que ese es nuestro principal papel que hemos desarrollado dentro de este incendio, el erigirnos como una torre de control para todos esos drones que estaban operando en la zona. Realizábamos diariamente reuniones de coordinación entre los miembros de la UME, Bomberos de Madrid, científicos del Consejo Superior de Investigaciones Científicas y todas las unidades de Guardia Civil actuantes, tanto drones del servicio aéreo como drones de los equipos Pegaso. Nuestro trabajo consistía principalmente en aportar esas necesidades de información y de inteligencia que Dirección de Extinción del Incendio tenía para perimetrar el incendio, para localizar focos, para localizar zonas calientes e incluso en algunos sitios donde cuando se producían rachas de viento complicadas el fuego podía llegar a superar a los bomberos, saltaba la carretera y como bien nos decían ellos, llegaban a perder hasta el frente de fuego. Entonces rápido, con las cámaras térmicas y con los drones con visión nocturna, localizábamos el frente de fuego y podíamos aportarles a ellos la información para que ellos rápido reubicasen a su fuerza y pudiesen hacer frente a ese incendio.
1: Es un trabajo apasionante, fundamental para esos trabajos, la monitorización nocturna. Evitan que los equipos de extinción entren en zonas de alto riesgo a ciegas sin evaluar antes el peligro real. Ya saben a lo que se van a enfrentar.

0: Pero imagino que los propios drones también habrán sufrido lo suyo, ¿no? En esto, y también, bueno, igual han perdido alguno.
1: Bueno, por suerte no hemos perdido ninguno, pero sí es verdad que en algunas zonas donde las llamas han llegado a alcanzar incluso pues 15, 20, 30 metros, el calor que el dron notaba, rápido nos saltaba una alerta y teníamos que modificar la zona de trabajo o coger esa zona de otra angulación, bajar el dron, volar otro. Pero bueno, por suerte, como bien le decía, ha habido mucha coordinación. El eje este de inteligencia táctica que hemos aportado al incendio ha sido muy importante, monitorizando todo ello, porque principalmente para reubicar a esas motobombas, a todos los bomberos, personal de la UME a través de dirección de extinción. Nosotros buscábamos cómo también le podíamos aportar a ellos esa información de la mejor manera posible, ¿no? Entonces, con nuestras cámaras térmicas y a través de un aplicativo informático íbamos reconstruyendo ese perímetro para que ellos no tuviesen que exponerse demasiado. Ellos luego, con nuestra información, hacían su inteligencia y decidían cuál era la mejor manera de atacar ese fuego.
0: Adrián Humanes Cuadrado, capitán del Servicio Aéreo de la Guardia Civil, los vigilantes nocturnos, dando cobertura también a nuestros bomberos para que trabajen con mayor seguridad. Enhorabuena por todo el trabajo que han realizado y que siguen realizando contra el fuego. Gracias y buenas tardes.
1: Muchas gracias, buenas tardes.
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0: Qué importante también esos guardianes silenciosos. Ana Carrasco, mira, la lucha contra el fuego en todos los frentes.
3: Me parece importantísimo. Hablamos, muchas veces hablamos de los males de la tecnología, pero qué bien hace la tecnología cuando funciona bien, ¿no? Y el caso de estos drones, ¿no? Me parece que dentro del panorama y el futuro que nos espera, esa inversión en prevención, pero también esa inversión en ese tipo de tecnología, sería tremendamente positivo, ¿no? Aparte, ese nombre de vigilantes nocturnos de los fuegos, como que es de un poco de ciencia ficción, ¿no?
0: Totalmente, vigilando desde el cielo, salvando vidas. El papel de los drones no tripulados, nos contaba hace unos días un técnico de una compañía que lo fundamental sería poder crear también esos hidroaviones. Estamos en plena operación salida, ansiadas vacaciones. En menos de 2 horas empieza la segunda operación especial de tráfico del verano. Se esperan más de 5,5 millones de desplazamientos por carretera, entre los que se van, los que vuelven, movimientos habituales del fin de semana, así que cuidado, día en las carreteras, aeropuertos y estaciones de tren en Sants, en Barcelona. Está Toni Conde. Toni, buenas tardes.
4: Buenas tardes, pues mucho movimiento ahora en la estación de Sants, aunque por el momento sin incidencias ni problemas para la mayoría de viajeros. Renfe prevé hoy en total 124.000 plazas en trenes AVE o larga distancia con origen o destino Cataluña. Entre esos viajes, casi 60.000 entre Barcelona y Madrid y 17.000 entre la capital catalana y Valencia y Alicante. En Sants coincide quien se va de vacaciones con gente que vuelve y por norma general han podido llevar a cabo su viaje sin incidencias.
5: Venimos desde Aranjuez, hemos venido en alta velocidad. Llegamos a Barcelona y mañana iniciamos un crucero.
6: Pues mira, me voy primero a Sevilla y después voy a Huelva. La verdad es que no he tenido ningún problema para llegar aquí y de momento el tren no ha dicho nada.
7: Salimos de Barcelona y vamos para Sevilla. Hemos estado una semanita y bien, estupendamente. Ahora lo malo es la vuelta.
4: Tampoco ha causado incidentes la huelga convocada por el sindicato ferroviario, aunque algunos viajeros han llegado preocupados por si sus billetes podían verse afectados. Durante esta operación salida, Renfe prevé en total 1,2 millones de desplazamientos en toda España.
0: Y ojo los que se van por carretera, porque la Confederación de Empresarios de Estaciones de Servicio ha advertido que el diésel, la gasolina, subirá 6 céntimos más por litro en todo el territorio a partir, eso sí, de mañana, 1 de agosto, aunque José Luis Dueñas, la cosa ya venía subida de antes. Buenas tardes.
8: Sí, buenas tardes. Por lo tanto, primera conclusión, no dejes para mañana lo que puedas hacer hoy, aunque lo cierto es que a partir de aquí poco consuelo. El precio de los carburantes no está dando tregua. Desde el inicio del verano marca subidas de entre 20 y 23 céntimos para gasolina y diésel, y eso que hemos tenido algunos escudos que han intentado proteger un mayor encarecimiento. ¿Qué ha pasado? Que algunos se ha quedado por el camino, véase el IVA recuperado al 21%, y que otros aligerarán su peso, como la bonificación en el impuesto especial de hidrocarburos, y eso es sinónimo de problemas, destaca Nacho Rabadán de la patronal de gasolineras CES.
9: El impuesto especial es una cantidad fija por litro, independientemente del precio que tenga el combustible en ese momento, mientras que el IVA, como todo el mundo sabe, es un porcentaje. a partir de agosto una bonificación de 10 céntimos sobre el impuesto especial habitual, eso al final se lo come todo tener ese IVA al 21%, ¿no?
8: Y todo esto sin contar con que los tiempos siguen sin ser los mejores y de lo que se trata es de intentar encontrar un punto de equilibrio.
9: Que una cosa es la cotización del petróleo, que tampoco es que esté muy tranquila en las últimas fechas, pero peor está la de las cotizaciones internacionales de gasolina y gasóleo. En lo que al diésel se refiere, estamos en cotizaciones equiparables a las que teníamos a mediados de marzo de este año, cuando estaba el conflicto en su punto álgido y cuando el gobierno decidió intervenir.
8: Una suerte de tormenta perfecta que daña bolsillos de usuarios, pero insiste Rabadán también de negocios en los que la facturación sube mucho, pero no los beneficios, con una demanda que se resiente.
0: Y atención, porque en esos desplazamientos por carretera hay un peligro más. Los jabalíes, bien lo sabe algún miembro del equipo de Mediodía, en Galicia se activa hoy la emergencia cinegética. Permite matar o capturar ejemplares de cualquier sexo sin límite. No solo son un peligro para los conductores, también destrozan cultivos. Andrea Oca.
10: Medida extraordinaria con un año de vigencia que por primera vez se aplica en todo el territorio gallego. Permite abatir o capturar sin límite jabalíes de ambos sexos. Están dejando pérdidas económicas importantes en el sector agrario, superiores a los 10 millones de euros anuales. Un ejemplo está en la cosecha de uva. A unas semanas de la vendimia, muchas explotaciones están teniendo ataques en un 10% de las hectáreas. Carlos Alberte es uno de los responsables de viticultura en la denominación de origen del Ribeiro y Valdeorras.
11: Con el tema de tomar medidas en cuanto, por ejemplo, a que se permitan batidas, a que se permita lo que es la caza de jabalíes en esta época del año, para evidentemente pues reducir el número de ejemplares que puedan causar daños. Eso es fundamental, ¿no?
10: Además del impacto económico, en 2025 hubo de media una decena de accidentes de tráfico diarios por presencia de jabalíes en las carreteras. De hecho, la concesionaria Audasa ya está instalando barreras especiales en la AP9. Suponen además un potencial riesgo para la salud pública. Son portadores de enfermedades como la hepatitis C o la peste porcina africana.
0: 12:22, 11:22 en Canarias. Ana Carrasco, tú te has mudado hace poco, ¿no?
12: Sí, hace poquito.
0: Así que has comprado casa, no sé si te has comprado un ático. O, bueno.
12: Sí, un ático, sí, tengo de vecina Ayuso.
0: Es la polémica de la semana, áticos y el vértigo de asomarte por la terraza, más del juego inmobiliario que mantiene como eje a Isabel Díaz Ayuso, presidenta de la Comunidad de Madrid. Estamos con Paco Arjona. Paco, buenas tardes.
13: Hola, buenas tardes, ¿qué tal?
0: La cronología es frenética, se desvela que la Comunidad de Madrid compra un ático en el centro para ser usado por la presidenta como oficina. Ese revuelo que salta derivado en que la comunidad anuncia la venta del piso y ahora sabemos que el novio de Isabel Díaz Ayuso puso la venta del ático en el que vive la pareja hace apenas unos días.
13: Bueno, estamos hablando, por situarnos, porque entre tanto ático y piso nos vamos a perder un pozo. Bueno, un poco. Bueno, hablamos en total de 6 pisos a la venta, que sepamos en muy pocas horas. Primero, como dices, el ático de Chamberí, de 500 metros cuadrados, el que iba a ser oficinas de la presidencia de la comunidad mientras que se llevaban a cabo las obras en la Casa de Correos, pues a ese se le sumaron otros 4 más, 3 de ellos en Gran Vía, y por los que la Comunidad de Madrid espera obtener unos 20 millones de euros, dinero que dice va a destinar a la recuperación de la Sierra Oeste, la afectada por los incendios. Y poco después, hoy mismo, lo que decías, el piso del novio de Isabel Díaz Ayuso, que no está muy lejos de allí, está en Vallehermoso, que sale a la venta por 1.790.000 euros. Hay que explicar que el piso que se vende, esto nos dicen desde la Comunidad de Madrid, no es el ático, es el piso que está justo debajo. El ático no sale a la venta, uh-huh. ¿Vale? Bueno, el caso es que el delegado del Gobierno en Madrid, Fran Martín, acaba de referirse a este caso. Dice que la presidenta regional, bueno, que con todo este jaleo ha sido pillada, que de repente le ha sobrevenido una súbita vocación solidaria con las víctimas de los incendios y pide, por tanto, Fran Martín su dimisión.
14: Ayuso es áticos, es vacaciones permanentes, es acumulación de pelotazos en sus entornos más cercanos, siempre, eso sí, a costa del debilitamiento de los servicios públicos de todos los madrileños. Ayuso debe dimitir ya.
13: Bueno, esa es la petición del delegado del Gobierno desde la Comunidad de Madrid, desde el Ejecutivo Regional. Su portavoz, Miguel Ángel García, pues, quita hierro a todo este asunto y lo enmarca únicamente en el carácter privado.
15: Pues mire, este es un asunto privado del cual la Comunidad de Madrid lógicamente no tiene ningún tipo de conocimiento. Yo creo que todo el mundo tenemos derecho a poder comprar o a poder vender un inmueble sin que eso sea del escrutinio público. Estamos hablando, insisto, de un asunto privado.
13: Bueno, te voy a poner a hacer un poquito de matemáticas. Lo vende, al menos eso es como lo ha publicado, por 1.790.000 euros. Lo compró por 850.000. La diferencia...
0: 800 o 900...
13: Ya te lo digo yo. 940.000 euros de beneficio, teniendo en cuenta que lo compró hace 4 años.
0: Pues no está mal. Paco Arjona, Ana Carrasco, este asunto queda aquí, porque ayer tomó una decisión la Comunidad de Madrid, vender todo y dar ese dinero a las víctimas de los incendios, o este asunto va a crecer conforme se vaya sabiendo más.
12: Mira, yo me quedo jiplática, porque esta idea de decir que es un asunto privado, teniendo en cuenta toda la inversión que se está haciendo justamente en la privatización de todo, hace que su privado también sea un asunto público. Y luego además me parece muy, muy interesante, ¿no? Con todo lo que ha pasado, con la gestión que ha tenido Ayuso o la no gestión de Ayuso con los incendios, que de repente salte el tema del ático, ¿a nadie le parece raro? Claro, es que la cuestión es, nos enfocamos...
0: ¿Apuntas a fuego amigo?
12: Apunto a fuego amigo, efectivamente, y me parece que hay una problemática que tiene que ver con el ático, pero también la problemática que está asociada justamente a la gestión del campo, que además ha sido gestión privada también.
0: 1:26, 12:26 en Canarias. Juan Jesús Vivas, presidente de Ceuta, hablando ahora mismo desde ese Palacio de la Asamblea donde hablaba hace un momento el presidente del Gobierno, ha dicho que la llegada de migrantes a Ceuta es el equivalente a que hubieran entrado en España 34 millones de personas de golpe. Sonido directo.
16: Que es el Gobierno de la Nación que actúe, y que actúe de manera enérgica, decidida e inmediata. Y es lo que, desde la apuntada lealtad institucional, he hecho hoy, en nombre de todos, en nombre del Gobierno y en nombre de todos los grupos políticos de la Asamblea. Es lo que he hecho en la visita que ha girado a Ceuta el presidente del Gobierno de la Nación. Ceuta necesita de un plan urgente de actuaciones para afrontar esta crisis. Un plan urgente de actuaciones que, sin ser absolutamente exhaustivo, no pretendo serlo, en los ejes prioritarios que tienen que marcar este plan, sí creo que debe de estar definido en cuanto a su contenido por varios de estos ejes. El primero, volver cuanto antes a la normalidad. ¿Y qué significa volver cuanto antes a la normalidad? Pues significa que retornen cuanto antes las personas que han llegado a Ceuta de manera masiva e irregular. Ese es el primer objetivo, ese es el primer eje. En segundo lugar, creemos que hay que garantizar la seguridad ciudadana, la tranquilidad de todos los ceutíes. En tercer lugar, creemos que hay que atender la emergencia humanitaria ya presente, ya evidente, en que ha derivado esta crisis. Crisis migratoria, vulneración de la integridad territorial y emergencia humanitaria.
0: Le recordaremos las palabras de Vivas, el presidente de la ciudad autónoma de Ceuta, en los próximos informativos. Ana Carrasco, es el otro viaje, el viaje del éxodo de los migrantes y la situación humanitaria que señalaba ahora mismo Vivas.
12: Claro, eso es que son dos dimensiones de difícil conciliación, la dimensión humana que yo apuntaba al principio, el ser humano como arma, y la dimensión política. Y yo creo que una de las cosas que debemos plantear es que hace falta realmente una legislación, una normativa valiente en lo que respecta a la inmigración, pero también, por supuesto, que esa legislación respete los derechos humanos.
0: La canción Peregrino de Carlos Ares habla de viaje íntimo, de viaje interior, el que uno asume cuando agarra una mochila y deja atrás sus raíces, su tierra, olvido y telarañas se quedan atrás, pero la realidad es que esa mochila, con los útiles, arrastramos también glorias y penas.

0: viaje interior, Ana, es el que nos puede dar también esa paz, ¿no? Ahora muchos de los oyentes están en sus coches, van a disfrutar de las vacaciones, pero el viaje interior es el importante, ¿no? Hay que disfrutar. Fíjate, de ese camino.
1: Yo lo que les voy a decir es que no desconecten, porque desconectar es una palabra de máquinas. Que se relajen, que disfruten del contacto humano y que vivan.
0: Feliz viaje a todos.

0: Es la 1:30.
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0: Un saludo, buenas tardes. Avanzamos las noticias más destacadas de Ceuta. Cerca de 50.000 personas han entrado de forma irregular en la ciudad, según cifras aún oficiales, y el número de fallecidos asciende ya a 24. Durante su visita a Ceuta, el presidente del Gobierno, Pedro Sánchez, ha garantizado todos los recursos necesarios para recuperar la normalidad, reforzar la seguridad y avanzar en la repatriación de los migrantes, al tiempo que ha condenado la violación y el ataque de la integridad territorial de la frontera. Además, ha trasladado un mensaje de tranquilidad a los ceutíes. Le escuchamos.
2: Que el Gobierno de España va a utilizar todos los resortes del Estado, todos los recursos del Estado, para garantizar la seguridad de los ciudadanos ceutís, por supuesto también la convivencia en la ciudad autónoma de Ceuta, además de lo que siempre hemos venido desplegando durante estos últimos años, que es un compromiso rotundo, total, inequívoco del Gobierno de España con el presente y el futuro de la ciudad autónoma de Ceuta.
0: En estos momentos esos fallecidos ascienden a 34. Sánchez ha asegurado que ya se está trabajando para recuperar la normalidad y repatriar a esos migrantes que han entrado en la ciudad autónoma.
2: Agilizar todo lo que tiene que ver con los expedientes y la repatriación de los migrantes que han entrado de manera irregular, fundamentalmente desde el día de ayer.
0: En sintonía con las declaraciones del presidente, la ministra de Migraciones y portavoz del Gobierno, Elma Saiz, ha asegurado que el Ejecutivo está plenamente volcado con Ceuta, ha defendido la coordinación entre administraciones y ha señalado como ejemplo la reunión mantenida hoy entre Pedro Sánchez y el Gobierno de la ciudad.
3: Como siempre, en coherencia con ese comportamiento constante del Gobierno de España de acompañamiento, y el Gobierno de España, insisto, con recursos, está absolutamente volcado con Ceuta.
0: Desde el centro de la ciudad, en mitad de la Plaza de la Constitución, el vicesecretario de Economía del Partido Popular, Juan Bravo, ha reclamado en Ceuta la declaración de la emergencia nacional ante la crisis migratoria. Durante una comparecencia en la plaza, como decimos aquí en la ciudad, ha pedido al Gobierno una respuesta urgente al amparo de la Ley de Seguridad Nacional, así como el cierre de la frontera y una reforma de la Ley de Extranjería para evitar, asegura, que se repitan episodios como el actual.
4: Desde mitad de julio el Partido Popular ha presentado una propuesta para modificar eso, para que aunque entren por vía marítima también se pueda producir el retorno. Y el Gobierno no lo ha atendido, pero hoy estamos a tiempo, que esta tarde, que mañana, que el domingo convoquen al Parlamento. Lectura única y aprobado, y automáticamente por lo menos podemos frenar que siga entrando gente ahí.
0: Pues esta presión migratoria también se deja sentir lejos de la frontera. Decenas de migrantes permanecen a las puertas de comercios y en distintos puntos del centro, mientras el mercado central continúa cerrado. Se forman colas en los supermercados y la llegada del presidente del Gobierno ha provocado concentraciones y un ambiente de tensión en la ciudad.
5: Uno llama al otro y así va. He tenido oportunidad para entrar en mi tren.
6: Yo he entrado con mis dos compañeros y montar una dama. No hay futuro, la verdad, si no está todo el mundo tirando.
7: ¿Por qué? Me parece injusto. Mis hijos no pueden salir a la calle. ¿Por qué?
8: Esto ya no hay recursos, no hay nada. Parece que estamos en plena guerra, haciendo cola en el único supermercado que hay.
9: Que nos sentimos tirados. Porque me duele ver Ceuta. La de hace 5 años no fue tan grave.
10: Y es una vergüenza. La ley de extranjería tiene que cambiar. Son personas, cuidado.
11: Te lo juro que me da miedo.
12: Yo como me siento abandonada por mi país.
0: La ciudad ha suspendido la feria de Ceuta ante la situación excepcional provocada por la llegada masiva de migrantes. El Gobierno admite el impacto de la decisión en vecinos, hosteleros, comerciantes y feriantes, pero asegura que responde a un ejercicio de responsabilidad ante la crisis que vive Ceuta. Además, hoy hemos conocido también que la ciudad destinará más de 20 millones de euros a la construcción de 118 viviendas protegidas de alquiler asequible en Huerta Molino. Y en cuanto al tiempo, Agencia Estatal de Meteorología, Isabel Escribano, buenas tardes.
13: Buenas tardes. Esta tarde en Ceuta las temperaturas máximas no van a variar. La máxima prevista allí es de 27 grados. Los cielos estarán poco nubosos, con ligera presencia de polvo en suspensión y el viento soplará flojo de levante. En el mar tendremos rizada, al igual que también mañana. En cuanto a las temperaturas, mañana no van a variar, la mínima será de 21 grados y la máxima de 28. Los cielos estarán nubosos, con nubes bajas y brumas, sin descartar bancos de niebla. Habrá ligera presencia de polvo en suspensión y soplará el levante flojo. Es una información de AEMET.
0: De momento esto es todo, volvemos con las noticias de Ceuta a las 2:10.
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0: Es momento de repasar la información que están preparando los centros territoriales de Radio Nacional de España. Empezamos por Galicia, Coruña.
1: Han pasado solo unas horas del derrumbe controlado de las torres de refrigeración de la central térmica que marcó medio siglo de historia de Aspontes, pero hay ya otro proyecto industrial para esa zona. La multinacional Indra va a instalar a partir de septiembre una fábrica de vehículos militares.
2: Son proyectos de un volumen de tracción laboral muy importante y además te incorporas a un sector pues que muy estable.
1: En la página política, la Xunta defiende su plan para atención primaria y presenta un nuevo centro de salud adaptado a ese nuevo modelo, mientras el BNG denuncia el cierre de consultas y la falta de camas y personal en los hospitales. Por cierto, hoy hemos conocido que se ha activado el protocolo de vigilancia por un caso probablemente importado de sarampión. Y hablamos hoy mucho de memoria. La Comisión por la Recuperación de la Memoria Histórica denuncia que los herederos de Franco están retirando del Pazo de Meirás objetos que corresponden a la jefatura del Estado, pero que no se reclamaron en el proceso judicial. Las estatuas del mestre Mateo que estaban allí van a tener su hogar definitivo en el Museo do Povo Galego, y en Salvaterra do Miño los trabajos de exhumación solo han encontrado uno de los tres represaliados que estaban buscando. Julio se despide con temperaturas más propias de Galicia, entre 16 y 25 grados hasta ahora.
0: Asturias, Oviedo.
3: Pues en Asturias hoy hacemos balance de la regularización extraordinaria de migrantes, porque la ministra de Seguridad Social, Inclusión y Migraciones, Elma Sainz, se encuentra de visita en el Principado, donde se han recibido más de 14.000 solicitudes. Hay un 70% que ya está en fase de tramitación y 3.900 ya se encuentran trabajando, ya tienen su alta en la Seguridad Social. Escuchamos a la ministra Elma Sáiz.
4: El empleo de los trabajadores y trabajadoras extranjeros tira con fuerza. El nuevo empleo creado, 7 de cada 10 trabajadores y trabajadoras son extranjeros, están ayudando, bueno, pues a revertir, a llenar escuelas, a llenar calles, indudablemente a seguir haciendo una comunidad próspera.
3: Elma Sáiz, que esta tarde participa en la inauguración de uno de los acontecimientos del verano en Asturias, la Feria Internacional de Muestras de Gijón, que se inaugura, como decimos, esta tarde en el recinto ferial Luis Adaro y acogerá a 720 expositores que participan en esta edición número 69, un escaparate comercial del Principado en el que tenemos una jornada de nubes y claros, ahora mismo con 22 grados en Oviedo, 23 en Gijón, 24 en Avilés.
0: Cantabria, Santander.
5: Aquí las AMPAs de diferentes colegios de la región se han concentrado frente a la sede de la Consejería de Educación para protestar por los recortes previstos. Han denunciado que la Consejería ha recortado un total de 94 aulas en la región para el próximo curso. La ministra de Educación, Milagros Tolón, que está de visita en Cantabria, ha mostrado su apoyo a las AMPAs y se ha mostrado preocupada por la situación que se puede desencadenar por los recortes de aulas y profesorado previsto.
6: Y me preocupa la situación que se puede desencadenar en Cantabria y en otras comunidades autónomas, gobernadas por el Partido Popular y Vox. Las AMPAs me contaron, que estuve ayer en Colindres, como digo, con ellas, que quieren cerrar algunas líneas educativas en colegios públicos. A mí esto me preocupa mucho, tienen todo mi apoyo.
5: El consejero de Educación del Partido Popular, Sergio Silva, no ha tardado en responder a la ministra.
7: Quizás si la ministra hubiera tenido la deferencia institucional de contactar con el gobierno, le hubiéramos explicado en qué consiste un proceso de escolarización, algo que ya debería conocer, en lugar de politizar un asunto como este. Unas explicaciones que ayer de nuevo dábamos a las familias y a los sindicatos educativos en una comisión extraordinaria de educación.
5: A esta hora tenemos cielos cubiertos en Santander, 21 grados, 21 también en Torlavega y 20 en Reynosa.
0: País Vasco, Bilbao.
8: A punto de comenzar el mes de agosto y con jornada festiva hoy en Vizcaya y Guipúzcoa, en Euskadi afrontamos uno de los días con más movimiento, por ejemplo, en el aeropuerto de Bilbao.
9: Venimos de Menorca, bueno, ahora hacemos un impasse en Donosti y luego nos vamos con la autocaravana a los Alpes.
10: A Menorca, una semanita.
11: Vamos a hacer un viaje por Grecia, visitando pues, Atenas, Creta.
12: Nos hemos juntado un grupo de 10 amigos y nos vamos a hacer un trekking por el Karakorum.
13: Nos vamos a vacaciones con la familia, por fin.
8: Y en las carreteras se espera un 6% más de desplazamientos que en 2025, una situación que se complica en Guipúzcoa, donde hasta el domingo las gasolineras de Mueve, la antigua Cepsa, están de huelga para pedir mejoras laborales. Y saltamos a los escenarios, porque esta noche en San Sebastián tiene lugar uno de los conciertos más esperados. La Oreja de Van Gogh regresa a su ciudad en la gira Tantas Cosas que Contar. Primera actuación en Donosti desde el regreso de Amaia Montero. Así nos despedimos de julio, el más cálido de la historia en Euskadi desde que hay registros registros y con temperaturas que por fin nos dan un respiro. A esta hora tenemos 25 grados en Vitoria y 23 en Bilbao y San Sebastián.
0: Navarra, Pamplona.
10: Aquí el Ejecutivo Foral celebra ese acuerdo alcanzado con el estatal por el que la Policía Foral verá incrementada su plantilla en 400 agentes más hasta alcanzar así los 1.600. María Chivite, presidenta de Navarra.
14: Uno, que la Policía Foral va a crecer hasta los 1.600 efectivos. Estos 400 efectivos más que va a crecer, 150 se van a destinar a tráfico, al desarrollo de la competencia de tráfico, y 250 a todo lo que tiene que ver reforzar la seguridad pública.
10: Además, se avanza en esa pasarela que permitirá a los agentes de tráfico de Guardia Civil incorporarse a la Policía Foral dentro de ese traspaso de las competencias de tráfico a Navarra, y se crea también una plataforma única de coordinación de emergencias. El 112 recogerá también las llamadas recibidas en los números 091 y 062, y así la atención de los avisos se derivará según la cercanía de cada una de las unidades. En cultura, buenas noticias para el Archivo Real de Navarra, que a partir de hoy cuenta en sus fondos con el legado documental del compositor alsasuarra Agustín González Acilu, considerado uno de los principales representantes de la música española de la segunda mitad del siglo XX, tras la donación realizada por sus hijas. Y en página festiva, exaltación de alegría hoy en la ciudad de Lega, en Estella, tras el lanzamiento del cohete en honor a San Andrés, que lo celebran con un respiro climático generalizado aquí en Navarra, cielo despejado en Pamplona, con 25 grados 29 en Tudela.
0: La Rioja, Logroño.
15: Aquí en La Rioja se esperan un 3% más de desplazamientos que en 2025 durante la segunda operación salida del verano. Es la previsión de la Dirección General de Tráfico para este fin de semana, el más importante en cuanto a desplazamientos del verano. Se esperan unos 89.000 hasta el domingo. Precaución al volante, revisar el vehículo antes de salir y evitar a toda costa el consumo de alcohol y drogas. Son las recomendaciones de la Dirección General de Tráfico. Beatriz Zúñiga es la jefa provincial en La Rioja.
16: En La Rioja yo creo que una de las cosas que pasa es que al final hay muchos ciudadanos que viven en municipios pues quizá cercanos a Logroño, a la capital. Entonces son trayectos por la N232, accesos a la L20, que van y vienen todos los días y que conocen la carretera.
15: Y más asuntos. Cada año se detectan en La Rioja unos 100 melanomas y la tendencia de diagnóstico aumenta un 1% cada año. Sin embargo, no preocupa esa línea ascendente, ya que se sitúa al nivel de la media nacional y se debe también a la mejora en los sistemas de detección. Sin embargo, no hay que confiarse con el sol. Íñigo Martínez Espronceda es el jefe de dermatología del Hospital San Pedro.
17: Sobre todo por el tipo de patrón de exposición al sol que realizamos, pues porque nos pegamos todo el año trabajando, generalmente en sitios cerrados, y luego la semana de vacaciones hacemos una exposición en cantidad de radiación muchísimo más grande que durante todo el año, pues lo que se llama un patrón de exposición solar intermitente es como el patrón de exposición más peligroso, porque asocia quemadura y quemadura es sinónimo de mutación.
15: Y las fiestas de San Mateo en Logroño ya tienen pregonera. Será la actriz logroñesa Elena Ezquerro la encargada de pronunciar las palabras que den paso a las fiestas mateas el próximo 17 de septiembre. En cuanto al tiempo, nos da una tregua en La Rioja y las temperaturas ahora mismo son de 26 grados en Haro, 28 en Logroño y 29 en Calahorra.
0: Aragón, Zaragoza.
18: Entre las 3 de la tarde de este viernes y el próximo domingo se espera que 400.000 vehículos transiten por las carreteras aragonesas. Desde la DGT piden responsabilidad en cualquier trayecto. Subjefe de tráfico de Zaragoza, Lorenzo Domingo.
19: Pero bajamos la guardia cuando nos vamos al pueblo de al lado, nos vamos a cenar, nos vamos a comer. No. Ahí hay que usar la misma responsabilidad.
18: Y en la carretera, unos salen hacia la playa o el Pirineo, otros vuelven de sus vacaciones, algunos escapan solo para el fin de semana y hay quien está de paso por Aragón.
20: Me voy a Aguilar de Campo, la montaña palentina.
21: Pues vamos a Barcelona y por unos 15 días. Vamos a ver la familia.
22: Alcocéber, a Castellón.
23: De Gerona y vamos a Toledo.
18: Pero al llegar al surtidor de la gasolinera, los carburantes han subido y hoy han alcanzado su precio más alto en el último mes. Un litro de gasolina es 11 céntimos más caro, 12 en el caso del gasoil.
24: No tenemos de otra. Hay que repostar para poder viajar o ir donde queramos.
25: Está caro, como todo.
26: Bueno, pues un poco caro, pero bueno, bien. Bueno, sacamos para todo. Si hay, entra dentro de las vacaciones.
18: En cuanto al tiempo, todo Aragón está en riesgo muy alto de incendios y tenemos activada la alerta naranja y amarilla por altas temperaturas que pueden rondar los 38 grados. A esta hora 32 en Zaragoza, 30 en Huesca y 35 en Teruel.
0: Vamos a Cataluña, Barcelona.
1: El presidente de la Generalitat, Salvador Illa, ha hecho balance hoy del curso político y ya cierra filas con su ejecutivo y también con su consellera de Educación tras el error en las pruebas PISA.
27: Yo estoy satisfecho de todas las personas que forman parte del gobierno. Las cosas no son sencillas. Jo el que els demano, en particular a tots ells, però en particular a la consellera Niubó, és escolta, resou.
0: I fija el nuevo modelo de financiación como reto prioritario en septiembre. Hoy viernes 31 de julio, como escuchábamos, es día de alegría para todos aquellos que empiezan sus vacaciones de verano. Estaremos en la estación de Sants y en el aeropuerto del Prat, donde solo este viernes hay previstos más de 1.100 vuelos.
2: Nos vamos a Vera, Almería.
3: Tenim una ruta per tota Malàsia.
4: I demà anirem cap a Japó.
5: Yo prefiero ir allí, al lado del chiringuito y de la playa, se está bien, se lleva bien todo el calor.
0: Mucho movimiento también por carretera, más de 500.000 de vehículos saldrán del área metropolitana de Barcelona este fin de semana. Un inicio de vacaciones marcado por el calor. 5 estaciones meteorológicas del Pirineo han registrado esta semana la temperatura más alta de su serie histórica y 95 municipios catalanes están hoy en riesgo extremo de incendio forestal. A esta hora tenemos 31 grados en Barcelona y Tarragona, 32 en Girona y 34 en Lleida.
1: Islas Baleares, Palma.
6: Delegación de Gobierno pregunta al Ministerio de Interior la apertura de un expediente para determinar si algunos de los agentes que el domingo cargaron contra manifestantes en Palma después de la manifestación contra la masificación turística cometieron algún tipo de infracción susceptible de sanción disciplinaria. Se trataría de un expediente de información reservada sobre la actuación de la policía que causó heridas al menos a 8 personas. La petición llega después de que el delegado Alfonso Rodríguez anunciase el lunes que había encargado un informe exhaustivo sobre los hechos al jefe superior de Policía de Baleares, José Antonio Puebla. El PSOE autonómico muestra su apoyo al delegado. Rosario Sánchez es candidata a las elecciones autonómicas.
7: El delegado de gobierno está haciendo exactamente...
6: El delegado de gobierno está haciendo exactamente lo que dijo que haría el primer día, pedir un informe policial y actuar en consecuencia. Esto opinaba Rosario Sánchez. Y en cuanto al tiempo, tenemos cielo despejado, 32 grados en Palma, 29 en Formentera, 31 en Ibiza y 30 en Mahón.
1: Comunidad Valenciana, Valencia.
9: Seguimos pendientes del incendio de la Vall d'Uixó. Este sigue activo y sigue sin estar controlado, pero evoluciona favorablemente, lo que ha permitido que más de 2.400 personas hayan podido volver a sus casas en las últimas horas. Eso sí, se mantienen evacuados unos 3.000 vecinos de 2 municipios. En este sentido, el presidente de la Generalitat, Juanfran Pérez Llorca, ha anunciado un plan de ayudas para los afectados por los incendios. Este contará con ayudas directas a personas y sectores afectados, apoyo a los municipios, además de un plan de recuperación y reforestación. Le escuchamos.
25: El importe global para las ayudas movilizado será de 67 millones de euros, 12 millones en ayudas directas, 5 millones para ayuntamientos y 50 millones en préstamos bonificados. Ayudas directas gestionadas con urgencia y sin papeleo.
9: En cuanto al tiempo, estamos en aviso naranja en el interior norte de la provincia de Valencia y en este momento tenemos 27 grados en Valencia y Castellón, 26 en Alicante.
1: Región de Murcia, Murcia.
28: Visita de la ministra de Defensa Margarita Robles al astillero de Navantia en Cartagena para conocer de primera mano los avances del programa S-80. Previsiblemente la Armada recibirá este mismo año submarino S-82 Narciso Monturiol. Robles se ha reunido con directivos y personal de la Armada para constatar en qué punto se encuentra la construcción del segundo de los 4 sumergibles que se están construyendo en la ciudad portuaria. Y además acaba de pronunciar sobre la crisis migratoria en Ceuta.
29: Yo haría un llamamiento a todos esos jóvenes y familias que, engañados por las mafias, han cruzado el espigón, han llegado a Ceuta. Tienen que saber que se va a aplicar la legalidad española, que evidentemente va a haber devoluciones, que esto no es una entrada sin más, que se va a cumplir la legalidad.
28: Además, 2 personas han muerto y 5 han resultado heridas en un accidente ocurrido esta madrugada en la A7 a su paso por Alcantarilla. Los fallecidos son 2 hombres de 39 y 45 años, el conductor de una motocicleta y un ocupante de una furgoneta. En cuanto al tiempo, tenemos cielos poco nubosos, avisos amarillos por altas temperaturas en algunas zonas. Llegaremos hoy a los 39 grados de máxima en la ciudad de Murcia, 33 en Cartagena y 37 en Lorca.
1: Andalucía, Sevilla.
30: Fin de semana intenso. En las carreteras andaluzas esperan 1.220.000 desplazamientos a partir de las 3 de esta tarde. También mucha actividad en las estaciones de tren, afectadas además por la huelga convocada por el sindicato ferroviario en protesta por deficiencias en la climatización. Se han establecido servicios mínimos de entre el 65 y el 75%. Algunos viajeros se han enterado en la propia estación.
31: Me dan la opción de coger un tren, sí, el siguiente a Huelva con el mismo billete.
32: Sí, el día de ayer nos habían avisado que hoy no saldrían nuestros viajes, pero todo puntual.
31: Me dan la opción de coger un tren, sí, el siguiente.
33: Nosotros vamos saliendo a tiempo hoy.
34: Hoy se supone que nos tenía que coger, pero bueno, nosotros no nos ha afectado.
30: Y también primer fin de semana pico en la operación Paso del Estrecho. Miles de ciudadanos magrebíes viajan a sus países de origen para pasar las vacaciones de verano.
35: De París, Tanger, Maroc.
36: He venido de Barcelona.
8: y voy para Tánger.
10: Nosotros venimos de Rubí, que está en Cataluña, Barcelona, y nos dirigimos hacia Tánger ahora mismo. Sí, vacaciones durante un mes entero.
30: De momento, la llegada de miles de personas migrantes por la frontera sur no está afectando a los barcos que operan a Ceuta, aunque sí los que operan a Melilla, donde el cierre de frontera ha dejado atrapados a cientos de viajeros. La alternativa es la línea Motril Nador, Almería Nador o acceder a Argelia a través del puerto de Almería. Y mientras, el Servicio Jesuita de Migrantes de Almería está reclamando soluciones para el impacto del calor que sufren los trabajadores en los invernaderos. El motivo es que han realizado un estudio donde han constatado que 2 de cada 3 de estos trabajadores han sufrido al menos 3 síntomas de enfermedad por calor durante la temporada. En cuanto al tiempo, estamos en alerta naranja por altas temperaturas en 7 de las 8 provincias andaluzas, todas salvo Huelva, que mantiene alerta amarilla. 36 grados en la temperatura máxima a esta hora que se sufre en Sevilla, Córdoba, Jaén y en el interior de la provincia de Granada, la mínima 27 grados en el litoral.
0: Continuamos con Ceuta.
11: Ceuta continúa desbordada por la entrada masiva de migrantes de forma irregular desde Marruecos. El presidente del gobierno, Pedro Sánchez, ha visitado la frontera del Tarajal y se ha reunido con las autoridades locales. Denuncia la violación del territorio español, achaca la crisis migratoria a las mafias de tráfico de personas y agradece a Marruecos la colaboración para recuperar la normalidad en Ceuta de manera urgente.
12: Agilizar todo lo que tiene que ver con los expedientes y la repatriación de los migrantes que han entrado de manera irregular, fundamentalmente desde el día de ayer.
11: El presidente de la ciudad autónoma, Juan Jesús Vivas, denuncia que la situación es absolutamente insostenible.
13: Las estimaciones apuntan a que en nuestra ciudad han entrado con motivo de este episodio unas 60.000 personas.
11: Esto en una ciudad que tiene algo más de 80.000 habitantes. A esta hora son ya 34 los cuerpos localizados desde ayer de personas que intentaban entrar a nado a Ceuta. En cuanto al tiempo, a esta hora tenemos 25 grados.
0: Seguimos con Melilla.
1: Aquí en Melilla, a esta hora estamos muy pendientes de la delegación del Gobierno, donde su titular Sabrina Moj comparece y ha asegurado que 130 personas han accedido a la ciudad durante la última noche. Ha llamado la atención ante el hecho de que hay un número importante de menores, 84. También ha dicho que 60 personas han necesitado asistencia sanitaria por parte del 061 y que hay que buscar alternativas por si no se abre la frontera, que de momento permanecerá cerrada por cuestiones de seguridad. De hecho, cientos de personas de la operación Paso del Estrecho siguen atrapadas a uno y otro lado del puesto de Beni Ansar. Algunos llevan ya muchas horas porque llegaron en barco anoche y lo peor es que no saben hasta cuándo estarán en Melilla.
14: No sabemos nada. Estamos aquí esperando con niños y mira, ahora de noche, bueno, dices, bueno, que hay sombra y ahí estamos de noche, pero ahora que está saliendo el sol, está muy mal para estar aquí con los niños.
1: Para hacer la cosa más llevadera, desde la Consejería de Medio Ambiente de la ciudad les han llevado sombrillas, sillas, alfombras, agua y comida. La intención es poner más puntos de luz para cargar los móviles y nuevos aseos. En cuanto al tiempo, hasta ahora tenemos cielos poco nubosos y una temperatura de 28 grados.
0: Extremadura, Cáceres.
15: Aquí continúa activo el incendio forestal declarado la pasada madrugada en Tornavacas, en una zona de alta montaña, pero evoluciona favorablemente. Abel Bautista, consejero de Presidencia.
16: En base a que también nos lo permite la meteorología, al ser en alta montaña, no siempre es posible por el tema del viento, pero hoy, afortunadamente, a veces nos acompaña la suerte y en el día de hoy podemos decir que en este momento evoluciona favorablemente.
15: PP y PSOE hacen balance de los primeros 100 días del segundo gobierno de María Guardiola. Los populares destacan la aprobación de los presupuestos, mientras que los socialistas hablan de incumplimientos y de falta de diálogo. Por cierto, en la sede del PSOE en Badajoz han aparecido nuevas pintadas con mensajes contra Pedro Sánchez y también de contenido xenófobo. Silvia González es la líder de los socialistas en la ciudad.
17: Y al final esto es el producto de cómo se está envenenando a esta sociedad con ciertos mensajes que van cargados de xenofobia, que van sembrando el odio.
15: En el tiempo, alerta amarilla por altas temperaturas, menos en la meseta cacereña. Hasta ahora tenemos 32 grados en Badajoz y Cáceres, 33 en Mérida y Plasencia.
0: Islas Canarias, Santa Cruz de Tenerife.
19: En Canarias estamos pendientes de la crisis en Ceuta. El presidente del gobierno regional aboga por establecer una política de carácter diplomático con Marruecos, tanto desde el Ejecutivo español como desde la Unión Europea, un mensaje que Fernando Clavijo ha lanzado en redes sociales. Por su parte, Manuel Domínguez, el vicepresidente del Ejecutivo regional, arremetía contra el gobierno central. Cree que lo que está pasando es inadmisible y el gobierno no protege a los ciudadanos. También estamos pendientes de la operación salida y llegada de turistas a Canarias para veranear en agosto. Hay programados este fin de semana casi 3.900 vuelos. Son 128 más que en el mismo periodo de tiempo del año pasado. Es un fin de semana en el que afrontamos la ola de calor con aviso naranja este viernes en Gran Canaria por temperaturas de hasta 37 grados y amarillo en el resto de las islas, excepto Lanzarote, por valores que pueden alcanzar los 34 grados.
0: Castilla-La Mancha, Toledo.
2: En Albacete continúa la investigación sobre el robo en el Museo Provincial de 200 piezas de oro de los siglos XVIII y XIX. Los cuatro ladrones huyeron en dos coches robados y se estudia si puede ser un robo de encargo. Miguel Juan Espinosa es el subdelegado del gobierno en la provincia.
3: Todo apunta a que es algo totalmente dirigido. Un minuto y medio, rompe la ventana, rompe la vitrina, a golpes y te vas. Y se está investigando la posible relación con otro robo que hubo en el museo, creo que de Badajoz, hace unos meses.
2: Hoy, 31 de julio, es el día grande de la Pandorga en Ciudad Real, una fiesta que tiene su origen en el agradecimiento de los agricultores a la cosecha. Esta tarde, miles de personas rendirán homenaje a la Virgen del Prado y se nombrará el Pandorgo y la Dulcinea de este año. Les espera una tarde calurosa a los ciudadrealeños, que llegarán a los 38 grados. Tenemos aviso naranja por altas temperaturas en Cuenca y Albacete, y esta tarde habrá calima y vientos flojos y moderados.
0: Castilla y León, Valladolid.
28: Aquí en Castilla y León continuamos con tres incendios en nivel 2 de peligrosidad, aunque la evolución en todos es favorable. En Zamora, el fuego de Fermoselle se va conteniendo y ya solo quedan dos pueblos desalojados, Mámoles y Pinilla de Fermoselle. Mientras, en la provincia de León, numerosos medios aéreos y terrestres trabajan a esta hora en el incendio forestal de Beguellina, que ha obligado a desalojar a 400 vecinos. En Ávila, en Burgondo, sigue mejorando la situación y los esfuerzos se centran en evitar reproducciones. Por cierto, que la Junta prolonga para este fin de semana la cuarta situación de alerta por riesgo meteorológico de incendios forestales de este verano. Y es que se esperan rachas de viento por encima de los 40 kilómetros por hora y altas temperaturas, tanto de día como de noche. Además, se recomienda tomar medidas de precaución ante las altas concentraciones de partículas y ozono en las zonas oeste y centro de Castilla y León. En cuanto al tiempo, cielo despejado y temperaturas entre los 24 grados de León y los 31 de Soria.
0: Comunidad de Madrid, Madrid.
4: En Madrid, 20 dotaciones terrestres y 9 medios aéreos trabajan en refrescar la superficie afectada por el incendio en la sierra oeste de la región, con preocupación por las altas temperaturas previstas y las rachas de viento que pueden alcanzar los 50 kilómetros por hora. El incendio, que cumple su décimo día, mantiene la situación operativa 2 del Plan Especial de Protección Civil Infoma. Está estabilizado y en fase de control, pero los bomberos mantienen la vigilancia en todo el perímetro para evitar rebrotes, con especial atención al entorno del pantano de San Juan, donde se recomienda a la población no acudir este fin de semana y acatar las restricciones. Mientras, se siguen evaluando los daños. Hoy han sido los agricultores y ganaderos los que han dado las primeras cifras: 18.500 hectáreas de tierra útiles quemadas. También el sector vinícola se ha visto afectado en una de las zonas de denominación de origen, como es la de San Martín de Blas de Iglesias. Por otro lado, la comunidad venderá 5 pisos de su patrimonio para destinar los ingresos obtenidos, unos 20 millones de euros, a la reconstrucción de la sierra oeste afectada por los incendios. Entre estos inmuebles está el polémico ático de 400 metros cuadrados de Chamberí, que el Ejecutivo Regional adquirió con el fin de darle un uso de oficina provisional para la presidenta regional mientras se acometían reformas integrales en la Real Casa de Correos. Desde los grupos de la oposición piden explicaciones y ven otras motivaciones para la venta. Quieren conocer el expediente de compra y critican al Ejecutivo la falta de transparencia. El Partido Socialista ha pedido formalmente al consejero de Presidencia poder visitar el ático, y el grupo de Más Madrid llevará a la justicia la compra al entender que se podría haber incurrido en un delito de malversación. En cuanto al tiempo, está activada la alerta amarilla en toda la región hasta las 21 horas, al poderse superar los 35 grados en zonas bajas de la sierra y los 38 grados en el resto. Según el pronóstico de la EMED, cielos poco nubosos, rachas fuertes de viento y los últimos coletazos de esta cuarta ola de calor.
0: Les recordamos que a las 2:10, la 1:10 en Canarias, les ampliamos la información territorial en Radio Nacional de España.

0: Las dos, la una en Canarias.
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0: Buenas tardes. 34 personas han muerto intentando entrar en Ceuta. Más de 50.000 han llegado. 7.000 de ellas son niños. Es la mayor crisis migratoria.
2: No hay futuro. La verdad es que no está todo el mundo tirándose, jugando con su vida.
3: Yo me gusta mucho España. Yo quiero estar en España.
4: Un futuro mejor, una vida mejor, un sitio mejor.
0: Primero entraban nadando o a pie por el Espigón, después por la colina corriendo en la frontera del Tarajal, aunque muchos ya están volviendo por falta de perspectivas. Numerosos negocios están cerrados. El ejército apoya a la Guardia Civil y a la Policía Nacional, reforzadas con decenas de agentes enviados desde Andalucía, más un buque y un helicóptero. El presidente del Gobierno y el ministro del Interior acaban de reunirse con el presidente de Ceuta, Juan Jesús Vivas. Sánchez sostiene que Marruecos está colaborando. Culpa el presidente a las mafias de la migración que utilizan la sentencia que impide devolver en caliente a quienes sigan nadando, y habla el presidente de ataque a la integridad territorial de España. Mar Lupión, buenas tardes.
5: ¿Qué tal? Buenas tardes. Pedro Sánchez ha asegurado que España está con Ceuta y que el gobierno trabaja ya para que vuelva a la normalidad después de lo que ha calificado de violación de la integridad territorial de nuestro país.
6: Ceuta es una ciudad española y lo sucedido en el día de ayer merece todo nuestro reproche, toda nuestra condena en el nivel más enérgico posible.
5: Responsabiliza a las mafias y a una lectura interesada de una sentencia del Supremo sobre las devoluciones en caliente. El presidente del Gobierno asegura que, a diferencia de lo ocurrido en 2021, la colaboración con Marruecos está siendo fluida. Cuanto antes, decía el presidente, se empezarán a hacer efectivos los expedientes de expulsión.
6: Nosotros hemos hablado con las autoridades marroquíes, están dispuestas a cooperar para agilizar toda esa repatriación de ciudadanos de su país de origen.
5: El gobierno estudiará si es necesaria alguna modificación legal sobre las repatriaciones en frontera. Todos los recursos del Estado, asegura Sánchez, se van a emplear para garantizar la seguridad y la convivencia en Ceuta.
0: Minutos después, por separado, ha comparecido el presidente de Ceuta, Juan Jesús Vivas. Pide el retorno cuanto antes de esas personas a Marruecos. Pide medios para atender la emergencia humanitaria y ayudas para la ciudad. Verónica Muñoz, buenas tardes.
7: Buenas tardes. Sí, el presidente Vivas habla de decepción de la actuación del gobierno en una situación extrema, con 34 víctimas mortales y 60.000 llegadas a la ciudad de migrantes. Reconoce la incapacidad de Ceuta para poder asumir esta emergencia humanitaria. Pide al gobierno que asuma su parte, su responsabilidad.
8: Tenemos la obligación, al margen de siglas políticas, desde la unidad, de exigirle a quien puede y debe, que es el gobierno de la nación, que actúe, y que actúe de manera enérgica, decidida e inmediata.
7: Ante el colapso pide atender la emergencia de forma urgente con retornos y ayudas. También la situación de los menores, que exactamente no sabe cuántos son, vaticina que los ceutíes saldrán adelante con entereza. Para ello reclama apoyo tanto de España como de Europa.
0: Buscamos la imagen hasta ahora en las calles de Ceuta. Decíamos que desde la madrugada pasada han entrado más de 50.000 personas. Según Interior, ya han retornado a Marruecos la mitad. Sara Vázquez, última hora. Buenas tardes.
9: Buenas tardes. Ceuta continúa desbordada y con una situación de tensión creciente tras la entrada masiva de migrantes. Miles de personas llegadas desde Marruecos deambulan por las calles descalzos, en chanclas, en bañador, con un calcetín y otro no. Piden agua y comida, intentan que les ayuden en los negocios y aseguran que vienen en busca de un futuro mejor.
2: Que no tenemos futuro allí, la verdad. No tenemos ningún futuro. Cobramos muy poco, que este está trabajando no tiene ni para alquiler, ni tiene para casa, ni tiene para nada, no te llega para nada. La verdad, si te llega para comer, eres un rey allí.
9: Aseguran que han venido estos días porque en redes sociales en Marruecos les había llegado la información de que podían entrar sin restricciones, sin el visado que habitualmente les piden para cruzar la frontera. Durante toda la mañana hemos visto a decenas de vecinos de Ceuta haciendo cola para intentar comprar en los pocos comercios que continúan abiertos y que siguen con las puertas abiertas, pero con restricciones de entrada. El gobierno de la ciudad ha decretado el cierre de mercados de abastos y ha suspendido las fiestas patronales que debían comenzar mañana.
0: En Melilla, en cambio, la frontera de Beninsar está cerrada desde anoche, cuando entraron otras 400 personas, y con ese cierre ha quedado taponada la operación Paso del Estrecho en un momento de gran afluencia. Begoña Rubio, última hora.
10: Pues la delegada del gobierno acaba de asegurar que 130 personas han accedido a la ciudad durante la última noche y ha destacado que hay un número importante de menores, 84. También ha dicho que 60 personas han necesitado asistencia sanitaria por parte del 061 y que hay que buscar alternativas por si no se abre la frontera, que de momento permanecerá cerrada por cuestiones de seguridad. Sabrina Mock pide calma a la ciudadanía y asegura que las fuerzas y cuerpos de seguridad del Estado están preparadas por si esta noche hubiera nuevos intentos de entrada. Anoche resultaron heridos de forma leve 2 policías nacionales y un guardia civil. Recordamos que cientos de personas de la operación Paso del Estrecho siguen atrapadas a uno y otro lado del puesto de Beniansar tras el cierre fronterizo de anoche. Algunos llevan ya muchas horas porque llegaron en el barco anoche y lo peor es no saber hasta cuándo estarán en Melilla. Además, la situación puede empeorar porque esta tarde llega otro barco.
11: No sabemos nada. Estamos aquí esperando con niños y mira, ahora de noche, bueno, dices bueno que hay sombra y ahí estamos de noche, pero ahora que está saliendo el sol está muy mal para estar aquí con los niños.
10: Para hacer la cosa más llevadera, desde la Consejería de Medio Ambiente les han llevado sombrillas, sillas, alfombras, agua y comida. La intención es poner más puntos de luz para cargar los móviles y nuevos aseos.
0: Desde ayer, varios países europeos están presionando al gobierno central, piden más controles en España y la presidenta de la Comisión Europea dice que las de Ceuta son imágenes inaceptables. Gemma Cifuentes, buenas tardes.
12: ¿Qué tal? Buenas tardes. Sí, Ursula von der Leyen ha pedido a través de redes que esos cruces se detengan de inmediato y que las devoluciones sean rápidas. Asegura que Bruselas trabaja de forma estrecha con España y que está en contacto con Marruecos. Incluso el comisario del Interior podría desplazarse a los puntos críticos. También hace seguimiento de la situación Francia, que ha ordenado reforzar sus controles con nuestro país. Su ministro del Interior tiene previsto hoy de nuevo hablar con Marlaska. Alemania aplaude la respuesta de España y pide a Rabat que readmita a los migrantes que han cruzado de forma irregular. La nota discordante llega de la ultraderecha europea que pide cerrar fronteras. Después de que Italia anunciase que se plantea suspender el acuerdo de Schengen con España, hoy es el gobierno de Finlandia y la extrema derecha de Países Bajos quienes se suman a esa propuesta de Giorgia Meloni, algo que sin embargo impide la normativa comunitaria.
0: Y el rey, que se encuentra en Palma, ha estado informado de la situación por el gobierno y los presidentes de Ceuta y Melilla. Lucía Yeste, buenas tardes.
13: Buenas tardes, y nos confirman desde Zarzuela que Felipe VI sigue en permanente contacto con el presidente del gobierno y con el resto de autoridades para conocer de primera mano la grave situación que se vive en Ceuta. Con el presidente de la ciudad autónoma, Juan Jesús Vivas, habló el rey anoche, también con el ministro del Interior, Grande Marlaska. Y esta mañana Felipe VI ha llamado también al presidente de Melilla, Juan José Imbroda, para interesarse por la situación en esta otra ciudad española. El jefe del Estado, que llegó a Palma desde Perú el pasado miércoles, ha establecido su despacho oficial en Marivén, desde donde habla, como decimos, con el presidente Sánchez y con otras autoridades.
0: Y al margen de la crisis migratoria hay mucho más. Luis Ortín, buenas tardes.
14: Buenas tardes, Marta. Novedades en el caso Leire. El juez Pedraza ha abierto una pieza separada económica para rastrear las cuentas del PSOE y de varios implicados en la causa.
12: Son más de 80 cuentas bancarias, 6 de ellas de titularidad del PSOE, junto a las del ex vicepresidente andaluz Gaspar Zarrías y los abogados Jacobo Teijelo e Ismael Oliver, los tres investigados por supuestamente torpedear causas que afectaran a la formación socialista o al gobierno. La UCO, que es quien pidió esas diligencias, podrá revisar sus movimientos bancarios desde 2024 hasta la actualidad. Esta nueva línea de investigación busca aclarar los pagos que los agentes sospechan se podrían haber hecho a Leire Díez, pero que hasta ahora no se han acreditado.
14: Atentos también a Oriente Próximo, tras ese acuerdo que la Junta de Paz creada por Trump ha cerrado con Hamas para su desarme, un pacto que contempla varias fases y que todavía debe pasar por el filtro de Israel. Aurora Moreno, buenas tardes.
15: Buenas tardes. El gobierno israelí aún no se ha pronunciado, jamás ha confirmado el acuerdo debatido por distintas facciones, pero ha advertido de que incluye la obligación de Israel de retirarse de Gaza, abrir los cruces fronterizos y cesar en las muertes de palestinos. Si no lo cumplen, jamás tampoco ha dicho responsable del grupo islamista. El Comité Nacional para la Administración de Gaza, que espera asumir en el futuro la autoridad de la franja, lo considera un punto de inflexión, pero espera haber logros tangibles.
14: Todo esto en un 31 de julio. A las 3 empieza oficialmente la operación salida. Conectamos con la DGT para ver cómo están las carreteras. Daniel González, buenas tardes.
16: ¿Qué tal? Muy buenas tardes. Pues hasta ahora varios accidentes complican el tráfico en Barcelona, en la P7 en San Cugat del Vallès, sentido Tarragona, en Castellón, en la P7 en Benicàssim, dirección Valencia, también en esta provincia, la A7 en Bétera, dirección Alicante, aunque genera retenciones en ambos sentidos, y 2 en Málaga, 1 en la P7 en Benalmádena, sentido a la capital malacitana, y otro en la A7 en sentido Algeciras, a la altura de Estepona. Tráfico intenso de salida de Madrid, ya por la 1 en el circuito del Jarama, A3 en Rivas y A5 en Navalcarnero, en Ávila, en la 6 en Arevalo, sentido Tordesillas, Canillas y en Burgos, en entrada por la AP1 en Zuñeda, también tráfico intenso en Cantabria, en la 8 en Colindres, sentido Asturias, en Barcelona, en la AP7 en Gélida, dirección Tarragona, y ya por último encontrarán tráfico denso en Málaga, en la 92 Antequera, dirección Sevilla, en Cádiz, en la 7 en Guadacorte, hacia

0: la tarde la actividad tormentosa concentrada cerca del Mediterráneo, en los Pirineos, en el sistema ibérico, incluso con granizo y con fuertes rachas de viento.
1: Gracias, Jacob. Llegará la información de su comunidad autónoma.
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3: Un saludo, ¿qué tal? Muy buenas tardes. Repasamos ya las noticias de Ceuta de hoy viernes 31 de julio. Lo hacemos con Josué Carrizo en el control técnico. Titulares. El presidente del Gobierno, Pedro Sánchez, se encuentra en Ceuta. Ha asegurado que el Estado va a poner todos los recursos necesarios para garantizar la seguridad de los ceutíes. La cifra que deja de momento esta crisis migratoria, 60.000 personas han entrado en Ceuta y de momento ya hay 34 fallecidos. El Gobierno cancela la feria ante la situación excepcional que estamos viviendo en Ceuta en estos momentos, marcada por la llegada de miles de personas y el consiguiente escenario de incertidumbre y preocupación que se ha generado. En cuanto al tiempo, Agencia Estatal de Meteorología, Noelia García, buenas tardes.
4: Buenas tardes. Esta tarde en Ceuta las temperaturas máximas no van a variar. La máxima prevista allí es de 27 grados. Los cielos estarán poco nubosos, con ligera presencia de polvo en suspensión y el viento soplará flojo de levante. En el mar tendremos rizada, al igual que también mañana. En cuanto a las temperaturas, mañana no van a variar. La mínima será de 21 grados y la máxima de 28. Los cielos estarán nubosos, con nubes bajas y brumas, sin descartar bancos de niebla. Habrá ligera presencia de polvo en suspensión y soplará el levante flojo. Es una información de AEMET.
3: Gracias. Ahora mismo tenemos 26 grados en el exterior de nuestros estudios, aquí en Real 90. Comenzamos. El presidente del Gobierno, Pedro Sánchez, se encuentra en Ceuta y ha asegurado que el Estado va a poner todos los recursos necesarios para garantizar la seguridad de los ceutíes.
5: Que el Gobierno de España va a utilizar todos los resortes del Estado, todos los recursos del Estado, para garantizar la seguridad de los ciudadanos ceutíes, por supuesto también la convivencia en la ciudad autónoma de Ceuta, además de lo que siempre hemos venido desplegando durante estos últimos años, que es un compromiso rotundo, total, inequívoco del Gobierno de España con el presente y el futuro de la ciudad autónoma de Ceuta.
3: El presidente del Gobierno, Pedro Sánchez, ha anunciado este viernes la colocación de boyas en el mar, haciendo frontera entre Ceuta y Marruecos para dar cumplimiento a la sentencia del Tribunal Supremo contraria a las devoluciones en caliente en las llegadas al lado de los migrantes que no tenían frontera física que lo impidiera.
5: A la espera de ver exactamente qué modificaciones legales tenemos que hacer, si es que las hubiera, hemos solicitado a la empresa pública Sasamar, también en colaboración con la Armada y, por supuesto, también con la Guardia Civil, el despliegue de boyas en el espigón, entre otras cosas, para dar cumplimiento a la sentencia del Tribunal Supremo y, al menos, crear una barrera de contención, una barrera física, en términos al menos visuales, para que desde el punto de vista administrativo se pueda facilitar la repatriación en frontera.
3: Sánchez ha asegurado que ya se está trabajando para recuperar la normalidad y repatriar a los migrantes que han entrado en Ceuta.
5: Agilizar todo lo que tiene que ver con los expedientes y la repatriación de los migrantes que han entrado de manera irregular, fundamentalmente desde el día de ayer.
3: El presidente ha condenado la violación de la frontera y el ataque a la integridad territorial de Ceuta.
5: Definir lo que ha sucedido en el día de ayer como un ataque, una violación de la integridad territorial de España. Ceuta es una ciudad española y lo sucedido en el día de ayer merece todo nuestro reproche, toda nuestra condena en el nivel más enérgico posible.
3: Y entre las medidas que ya están en marcha, ha destacado el aumento de efectivos policiales para garantizar la seguridad de los ceutíes.
5: Hemos aumentado en 400 el número de efectivos de la Guardia Civil y de la Policía Nacional, que combinados también con el despliegue de las Fuerzas Armadas, del Ejército de Tierra, también con el aporte de la Armada, lo que pretende es garantizar esa presencia en la ciudad autónoma de Ceuta, en sus calles, en sus plazas, para garantizar la tranquilidad y la seguridad de los vecinos y vecinas ceutís.
3: Bueno, Sánchez se ha referido a la sentencia del Supremo, como hemos dicho, que prohíbe las devoluciones en caliente en el mar. Asegura que esta información ha corrido como la pólvora entre las mafias. El presidente también ha querido mandar un mensaje de tranquilidad y solidaridad a los ceutíes. Bueno, pues el presidente Juan Vivas, que ha comparecido justo después de Sánchez, ha asegurado que han entrado en Ceuta 60.000 personas. Sí, lo han escuchado bien.

0: significa el 70% de la población de Ceuta. Y para que quienes nos oigan desde el resto de España se pueda hacer una idea del impacto que esto tiene, pues esto es como si en el conjunto de España, en 24 horas, y de esta manera, mediante una entrada masiva e irregular, entraran en el conjunto de España 34 millones de personas.
1: Pero hay 34 personas que no lo han conseguido, son las 34 víctimas mortales que llevamos hasta el momento. La ciudad, ha dicho Vivas, está desbordada, todos los recursos están saturados.
0: La situación que vive en Ceuta es absolutamente insostenible. La situación que se vive en Ceuta, la situación que está viviendo nuestra población es absolutamente insostenible.
1: El presidente exige que la ciudad vuelva a la normalidad y todas las personas que han entrado en Ceuta regresen a Marruecos.
0: ¿Y qué significa volver cuanto antes a la normalidad? Pues significa que retornen cuanto antes las personas que han llegado a Ceuta de manera masiva e irregular. Ese es el primer objetivo, ese es el primer eje. En segundo lugar, creemos que hay que garantizar la seguridad ciudadana, la tranquilidad de todos los ceutíes.
1: La ministra de Inclusión, Seguridad Social y Migraciones y portavoz del Gobierno, Elma Saiz, también se ha pronunciado sobre esta crisis migratoria que afronta la ciudad. Ha asegurado que el Ejecutivo está plenamente volcado con Ceuta. Saiz ha subrayado que una buena prueba de esa eficaz coordinación es la reunión mantenida en la jornada de hoy entre Sánchez y el Gobierno de la ciudad. Asegura que el Ejecutivo mantiene una coordinación permanente con las administraciones implicadas y ha insistido en que el Gobierno central continuará destinando los recursos necesarios para hacer frente a esta situación.
2: Como siempre, en coherencia con ese comportamiento constante del Gobierno de España de acompañamiento, y el Gobierno de España, insisto, con recursos, está absolutamente volcado con Ceuta.
1: La ministra también ha apelado a mantener una visión humanitaria del fenómeno migratorio y ha pedido no perder de vista la realidad de quienes emprenden este tipo de travesías.
2: Pero siempre es una constante ese compromiso y ese paso adelante en la acogida, en la solidaridad y en el respeto básico a los derechos humanos, ¿no? Y recordar que el proceso migratorio son procesos que son personas que vienen a aportar y a desarrollar sus proyectos de vida, siempre tienen los brazos abiertos.
1: El Ejecutivo defiende que la respuesta a esta crisis debe combinar el refuerzo de recursos con el respeto a los derechos de las personas migrantes. Continuamos. El vicesecretario de Economía del Partido Popular, Juan Bravo, ha reclamado hoy en Ceuta la declaración de la emergencia nacional ante la crisis migratoria que vive Ceuta. Durante una comparecencia en la Plaza de la Constitución, el dirigente popular ha pedido al Gobierno una respuesta urgente. Ha planteado varias medidas para reforzar el control de las fronteras. Bravo considera que esa declaración de emergencia debe realizarse al amparo de la Ley de Seguridad Nacional, al entender que la situación requiere de una respuesta coordinada con el Estado.
3: El presidente Feijóo está en contacto con todo el día con el presidente Juan Vivas para compartir, y sabéis que el presidente Feijóo, en la misma línea, ha planteado lo mismo, ¿no? Situaciones excepcionales requieren respuestas excepcionales y nuestra normativa así lo regula. Cuando el presidente Vivas y el resto de los portavoces piden que se declare la emergencia, no estamos en el debate de si es la emergencia de protección civil, que evidentemente no, sino es esa situación de seguridad que recoge la Ley de Seguridad.
1: El vicesecretario ha exigido de inmediato el cierre de la frontera y un cambio normativo en la legislación de extranjería vigente. De lo contrario, afirma, volveremos a vivir de manera inevitable estos episodios de presión migratoria.
3: Desde mitad de julio, el Partido Popular ha presentado una propuesta para modificar eso, para que aunque entren por vía marítima, también se pueda producir el retorno. Y el Gobierno no lo ha atendido, pero hoy estamos a tiempo, que esta tarde, que mañana, que el domingo, convoquen al Parlamento. Lectura única. Y aprobado, y automáticamente por lo menos podemos frenar que siga entrando gente.
1: En el mismo centro de la ciudad, con la mirada atenta de centenares de migrantes y con el sonido de fondo de patrullas y ambulancias, el dirigente popular también ha reclamado un refuerzo inmediato de los medios materiales y humanos desplegados en Ceuta. Extender ese refuerzo más allá del perímetro fronterizo.
3: Más presencia de policía, de Guardia Civil y del Ejército, ¿no? Y no hablamos de 15 o 20 o 30, hablamos de los que tienen que ayudar y dar cobertura al conjunto de ciudadanos de Ceuta, que al final es dar cobertura a España y dar cobertura a Europa, ¿no? A eso nos estamos refiriendo. Cuando el presidente Vivas hablaba de 1.000 personas, no eran 1.000 por decir un número, era porque era la necesidad. Si tenemos 580 policías aproximadamente, necesitan un refuerzo máximo para esa cuestión, ¿no?
1: Con esas propuestas, el Partido Popular denuncia que la respuesta del Gobierno sigue siendo insuficiente y reclama un cambio de estrategia para hacer frente a la crisis migratoria. Bueno, pues esta crisis también se ha vivido y se ha sentido lejos de la frontera del Tarajal. Las calles de Ceuta reflejan desde primera hora esta mañana esta llegada masiva de personas. Nos hemos desplazado a distintos puntos de la ciudad, hemos visto a hombres, mujeres, familias con niños, jóvenes, adolescentes que han cruzado desde Marruecos. Muchos de los migrantes deambulan por las inmediaciones de la playa de la Ribera, el Mercado Central, la Plaza de la Constitución. Algunos caminaban descalzos y mojados. Preguntan por comida, por agua, piden ayuda. Muchos rehuyen de nuestros micrófonos y otros, sin embargo, han accedido a hablar para explicarnos por qué han decidido cruzar y qué esperan encontrar ahora.
4: Sí, ahora mismo hemos cruzado, la verdad. Había un lío en la frontera, todo el mundo quería entrar, no había ningún aviso, solamente la gente había hoy muy agresiva, todo el mundo quería entrar, había un lío allí en frontera. Yo he entrado con mis dos compañeros y hemos entrado nadando. Yo tengo 21 años, el 21 y el 16. Nos vamos a dirigir a detrás de la frontera, que hay unos naves ahí, allí no, donde nos ha mandado la policía. Que no tenemos futuro allí, la verdad. Cobramos muy poco, que este está trabajando no tiene ni para alquiler, ni tiene para casa, ni tiene para nada, no te llega para nada. La verdad, si te llega para comer, eres un rey. No hay futuro, la verdad. Si no, no está todo el mundo tirándose, jugando con su vida para venir aquí.
1: Muchos explican que el momento para cruzar no fue casual. Aseguran que recibieron un aviso antes de dirigirse hacia la frontera.
5: Uno llama al otro y así va. He tenido oportunidad para entrar en mi entré. Sí, hay mucha gente que no habla español también. Yo, pues, ¿qué quieres que te diga? Yo tengo mi carnet de conducir, de remorque, a cambiar mi situación de vida.
1: Mientras tanto, entre los ceutíes hay preocupación, la incertidumbre. Algunos vecinos aseguran sentirse inseguros, otros consideran que la situación tiene un origen político y muchos la comparan con la crisis migratoria que se vivió hace 5 años. En algunos comercios han optado directamente por bajar la persiana.
6: Yo estoy aquí porque yo tengo 2 hijos jóvenes y yo quiero estar todo el año estudiando para que cuando llegue el verano se vean así, de no poder salir y de estar con miedo constantemente.
7: Y que tú estés en tu ciudad, no te sientas seguro, que haya amigos, allegados, que hayan dicho no voy a salir esta noche, no voy a ir a tal sitio porque tengo miedo de ir por la calle y te los ves, es que no hay derecho.
8: Que nos sentimos tirados porque me duele ver Ceuta. La de hace 5 años no fue tan grave.
9: En plan de que no hay ley, no hay control por ninguna parte y bueno, es la segunda vez que pasa en 5 años, se ve que no hemos aprendido nada y
10: esta gente que no tiene dónde comer dentro de 3 días va a tener hambre.
11: Y es una vergüenza, la ley de extranjería tiene que cambiar. Son personas, cuidado.
12: Te lo juro que me da miedo.
13: Yo como me siento abandonada por mi país. Y esto ya lleva muchos días haciendo y aquí pagamos las consecuencias de las malas gestiones.
1: La incertidumbre también se ha trasladado a la actividad comercial.
14: Sí, me he puesto la puerta para que no entren todos de golpe y entran mucho preguntando por tarjeta SIM, cargadores, powerbank. Lo que pasa es que tarjeta SIM necesita el pasaporte.
15: El Supeco, todas las tiendas del puerto. Sí, y los de esos del puerto también, pero no, a nosotros no nos han dicho nada.
16: Súper controlado todo, por si acaso, por lo que pueda pasar, pero no, de todo. Hay mucho movimiento, eso sí. No un día normal.
1: Mientras las autoridades buscan una respuesta a esta crisis, Ceuta afronta una jornada marcada por la incertidumbre, con una ciudad pendiente de la evolución de una situación que ha alterado la vida cotidiana de vecinos y comerciantes. Por cierto, de esas alteraciones, el Gobierno ha decidido cancelar la feria que se iba a inaugurar mañana ante la situación excepcional que estamos viviendo en Ceuta en estos momentos, marcada por la llegada de miles de personas. La ciudad explica que es consciente de lo que esta decisión supone para miles de ceutíes, para el sector hostelero, los feriantes, comerciantes y para todas aquellas personas que esperan con ilusión esos días de celebración. Esta decisión, asegura el Gobierno, no se adopta desde la falta de ilusión, sino desde la responsabilidad y la sensibilidad hacia la situación que atraviesa Ceuta. Bueno, y sobre esto también los empresarios quieren decir algo ante esta situación excepcional que atraviesa la ciudad. La Confederación de Empresarios recomienda a los comercios que se mantengan cerrados hasta que se garantice la seguridad. La Confederación hace un llamamiento al sector empresarial para que siga estrictamente las indicaciones de las autoridades y evite la apertura de sus establecimientos hasta que se comunique oficialmente que existen las condiciones necesarias para retomar la actividad con normalidad. Arancha Campos, presidenta de los empresarios ceutíes.
17: Sí, efectivamente nos lo han trasladado de la ciudad autónoma de Ceuta y de las fuerzas de seguridad del Estado que no pueden asegurar que todo vaya, bueno, pues como tiene que ir. Entonces, bueno, la opción más razonable es la de que todo el que tenga un establecimiento a pie de calle, pues procure estar cerrado y y de esta forma evitar problemas y temas indeseados.
1: La Confederación comprende las graves consecuencias económicas que esta medida supone para empresarios, autónomos y trabajadores, pero considera que en estos momentos debe prevalecer la protección de las personas y la seguridad de clientes, empleados y titulares de los negocios.
17: En este momento estamos prevalece la seguridad sobre todo, pero desde luego las pérdidas económicas de una situación como esta, en un momento como este, en el que estamos previos a la feria, que la feria ya no se va a hacer. La feria es un momento de encuentro de familiares, de amigos, de salidas, de compras y de alegría en la ciudad. Y desde luego se ha visto total y absolutamente empañada desde el punto de vista familiar, desde el punto de vista de amistad y sobre todo desde el punto de vista económico.
1: Campos solicita también prudencia, responsabilidad y colaboración. Recuerda la importancia de evitar desplazamientos innecesarios y de seguir exclusivamente la información procedente de fuentes oficiales.
17: Sí, colaboración en definitiva hasta que dejen de entrar masivamente inmigrantes ilegales, que desconozco si ahora mismo, esta mañana, desde luego seguían entrando. Y lo cual no se entiende, es que no podemos entender que sigan entrando y que las fuerzas de seguridad del Estado no puedan hacer nada. Entonces, bueno, pues la idea es esperar a que el flujo se pare y que empiece un flujo a la inversa.
1: La prioridad en estos momentos, dice, debe ser garantizar la seguridad y recuperar cuanto antes la normalidad en nuestra ciudad. Bueno, pues hemos abierto este informativo contándoles que el presidente de la ciudad estima en 60.000 el número de personas que habrían podido llegar a Ceuta. Ahora mismo la delegación del Gobierno ha mandado un documento en el que la estimación, según la delegación del Gobierno de Ceuta, es desde la madrugada del 30 de julio hasta la fecha 50.000 aproximadamente. Salidas desde Ceuta hacia Marruecos durante la mañana del 31 de julio hasta la una, más de 25.000. Las salidas desde Ceuta se están produciendo, asegura, a un ritmo de 150 personas por minuto.
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1: Bueno, momento para cambiar de asunto. La ciudad impulsa la construcción de 118 nuevas viviendas protegidas en Huerta Molino con una inversión superior a los 20 millones de euros. El portavoz del Gobierno, Alejandro Ramírez, ha informado de la autorización del gasto plurianual necesario para la redacción de los proyectos y la ejecución de las obras de 118 viviendas protegidas destinadas al alquiler asequible en la parcela R3 de Huerta Molino. Una actuación integrada en el plan de vivienda de la ciudad y que está desarrollada por Envicenta como medio propio.
18: Decir también que la propuesta pues responde obviamente a la necesidad de facilitar acceso a una vivienda, especialmente en este caso entre los jóvenes y las familias con rentas medias y rentas bajas, y obviamente también en el contexto no del mercado por el encarecimiento de los precios y la situación de tensión que se está prácticamente en todo el territorio.
1: La actuación cuenta con un presupuesto total de más de 20 millones de euros distribuido en varias anualidades. El portavoz también ha explicado que la promoción de Pozo Rayo se encuentra pendiente de la propuesta de adjudicación tras la presentación de varias ofertas por parte de empresas interesadas.
18: Aparte de Huerta Telle, que esa estaba ya adjudicada y en ejecución, actualmente Montecho está firmado ya lo que es el contrato, es decir, una obra que ahora empezarán ya la fase de redacción de proyectos, con lo cual esperemos que en los próximos 2 o 3 meses ya podamos tener un inicio efectivo de esa obra, que es, hablamos de Monteacho, y Pozo Rayo está en fase de pendiente de propuesta de adjudicación ahora mismo. Sé que ha habido varias empresas que se han presentado y están pendientes de que Procesa pues resuelva lo que es la propuesta de adjudicación ya de ese contrato, que suele tardar después un mes aproximadamente para la firma del contrato y ya lo mismo, redacción e inicio de obra.
1: Por último, Ramírez ha señalado que la aprobación del gasto de Huerta Molino supone el paso decisivo para iniciar el expediente de contratación y culminar el primer bloque del plan de viviendas, que va a permitir poner en marcha alrededor de 310 viviendas públicas entre las distintas promociones. A punto de llegar a la 1:30, nos marchamos, no sin antes decirles que estaremos informándoles permanentemente de cómo está evolucionando esta crisis migratoria en los próximos boletines. Pasen buen día.

0: dos y media, una y media en Canarias, volvemos a Ceuta.
1: Yo he entrado con mi dos compañeros y hemos entrado nadando.
2: He tenido oportunidad para entrar en mi entreno.
3: Hay gente que pasa por la noche, por el día, por la mañana.
1: No hay futuro, la verdad, si no, no está todo el mundo tirando, jugando con su vida.
4: Ah, yo me gusta mucho, mucho España, yo quiero estar en España.
3: Un futuro mejor, una vida mejor, un sitio mejor, más tranquilo, conviviendo con las personas.
0: Testimonios de la peor crisis migratoria en nuestro país. Al menos 34 personas han muerto intentando llegar. Más de 50.000 han entrado nadando por el espigón a pie o corriendo por una colina junto a la frontera del Tarajal. Muchos son adolescentes o directamente niños pequeños llegados con sus padres o madres. La mitad, unos 25.000, según Interior, han hecho el camino de vuelta voluntariamente con lo puesto, sin comida, al ver que no tenían perspectivas. Esas llegadas han representado el 70% de los censados en la ciudad autónoma, que está semiparalizada y blindada, con el ejército apoyando a la Guardia Civil y a la policía, reforzadas desde la península. Buscamos la imagen a esta hora con Sara Vázquez. Buenas tardes.
5: Buenas tardes. Ceuta sigue sacudida por la crisis migratoria. En el centro de la ciudad ahora mismo es casi misión imposible hacer la compra. Los pocos comercios que quedaban abiertos han bajado la persiana en los últimos minutos, como lo ha recomendado la Confederación de Empresarios, después de pasar toda la mañana con decenas de vecinos de Ceuta haciendo cola a las puertas de los negocios que tenían la entrada vigilada y restringida. Las calles están a esta hora algo más despejadas, comienza a relajarse esa imagen que ha marcado toda la mañana. Miles de migrantes deambulando por las calles descalzos con una sola chancla. Algunos todavía mojados en bañador. Pedían agua y comida, muchos con gestos porque no hablan español. Saben que algunos mueren en el mar intentando llegar, pero aún así aseguran que vale la pena intentarlo para buscar una oportunidad de un futuro mejor.
1: Sí, ahora mismo hemos cruzado, la verdad, como 20 minutos, media hora. Hemos cruzado nadando por el agua, por frontera.
5: Explican que han venido justo ahora porque en redes sociales se ha difundido la información de que las fronteras para entrar a territorio español estaban abiertas. Miles, como habéis adelantado, se han vuelto ya a territorio marroquí tras una noche a la intemperie. Entre los vecinos de Ceuta, momentos de gran tensión y malestar a lo largo de la mañana. Unos se sentían desprotegidos o abandonados por las autoridades.
6: Yo como me siento abandonada por mi país, así me siento, porque esto no es una cosa que no se supiera, esto se sabía y esto ya lleva muchos días haciendo y aquí pagamos las consecuencias de las malas gestiones.
5: Y otros lamentan los efectos para sectores como el comercio local de una crisis que el gobierno de la ciudad califica de insostenible.
0: Otro centenar de personas migrantes han cruzado de Marruecos a Melilla. La mayoría son menores. Los puntos fronterizos están allí cerrados desde anoche, justo al comienzo de un fin de semana importante para la operación Paso del Estrecho. En ella, más de un millar de personas aguardan poder pasar a Marruecos y siguen llegando. Begoña Rubio, buenas tardes.
7: Permanecerá cerrada hasta que las condiciones de seguridad así lo permitan. Es lo que ha dicho la delegada del gobierno, Sabrina Moj, quien ha hecho balance del dispositivo que se desplegó ayer por la noche cuando se cerró la frontera de Beniesa. Recordemos, el único paso fronterizo operativo entre Melilla y Marruecos. Moj ha confirmado que 130 personas cruzaron la frontera, de las cuales 84 son menores, lejos de las estimaciones de las que hablaba el gobierno local, que dio la cifra de entre 300 y 400. Escuchamos a Sabrina Moj.
8: Podemos hablar en torno a unas 130 personas, lo que hemos podido contabilizar, que han accedido a la ciudad. Según los datos de la ciudad autónoma, un número importante eran menores, los demás mayores de edad.
7: Por otro lado, a esta hora, cientos de personas continúan esperando para pasar a Marruecos. Son pasajeros de la operación Paso del Estrecho que se han quedado aquí atrapados. Recordemos que además está prevista la llegada de un nuevo ferry procedente de Málaga a las 9 de la noche y mañana otro a las 6 y media.
0: El presidente Sánchez está en Ceuta. El ministro Marlaska se va a quedar allí unos días. Se han reunido con representantes de las fuerzas y cuerpos de seguridad del Estado y con el presidente Vivas. Sánchez les ha prometido todo el apoyo, la instalación de boyas en el espigón para cumplir la sentencia que impide las devoluciones en caliente por esa vía y defiende que Marruecos colabora y que son las mafias las que han atacado la integridad territorial de España. Marlupión, buenas tardes.
9: Buenas tardes. Condena absoluta a lo que califica de violación de la integridad territorial de nuestro país. Ha sido el mensaje del presidente del gobierno, que asegura que todos los recursos del Estado que sean necesarios se van a destinar a Ceuta.
10: Ceuta es una ciudad española y lo sucedido en el día de ayer merece todo nuestro reproche, toda nuestra condena en el nivel más enérgico posible.
9: Sánchez señalaba a las mafias como responsables de esta crisis y daba las gracias a Marruecos por su colaboración. Está siendo fluida, no como en 2021. Aseguraba el presidente, que ha insistido en que las repatriaciones se harán cuanto antes.
10: Nosotros hemos hablado con las autoridades marroquíes. Están dispuestas a cooperar para agilizar repatriación de ciudadanos de su país de origen.
9: Sánchez anunciaba más refuerzos para policía y guardia civil, la instalación de boyas en el espigón y abría la puerta a estudiar si es necesaria una modificación legislativa relativa a las repatriaciones en frontera.
0: Poco después hablaba el presidente de Ceuta, que pide ayuda para atender la emergencia humanitaria. Juan Jesús Vivas habla de una situación insostenible, mientras su partido, el Partido Popular, sigue culpabilizando al gobierno de la crisis migratoria. Dicen los populares que el Ejecutivo ha desatendido las fronteras. Verónica Muñoz, buenas tardes.
11: Buenas tardes. Sí, su presidente lamentaba que su ciudad está siendo azotada por una entrada masiva irregular, imposible de asumir desde Ceuta, decía, y pide al gobierno que active retornos y ayudas, porque hasta ahora denuncia una actuación insuficiente.
12: Yo estoy diciendo que es decepcionante el comportamiento que ha habido por parte del gobierno de la nación hasta ahora.
11: Aunque Vivas acababa con mensaje positivo.
12: Y manteniéndonos juntos y unidos, estamos convencidos de que saldremos adelante.
11: Los de Feijóo consideran que Sánchez ha desbordado las fronteras violando nuestra integridad territorial. Como Vox, quieren que comparezca en el Congreso el presidente para que explique lo sucedido y que se modifique la ley de extranjería para permitir las devoluciones en frontera. Su número dos, Miguel Tellado, habla de efecto llamada, de avalancha sin precedentes.
13: La avalancha en esa frontera, que es frontera de todos los españoles y que es frontera de todos los europeos, ha desatado un caos inaceptable.
11: Desde FAES, la fundación que preside el expresidente Aznar, acusa al gobierno de una actitud claudicante con Marruecos y de haber abandonado a Ceuta y Melilla. Vox responsabiliza al presidente de lo que llaman una invasión masiva. Piden activar al ejército y que los migrantes sean deportados ya. Lo dice Isabel Pérez Moñino, portavoz.
14: A Vox no le va a temblar el pulso y, por supuesto, que llegará el momento también de las deportaciones masivas. Igual que han entrado, van a salir.
11: Los de Abascal solicitan que este debate se aborde en el Parlamento Europeo.
0: Gracias, Verónica. Y presión al gobierno también de los socios comunitarios. Empezó Italia pidiendo suspender la libre circulación de personas entre España y su territorio y restablecer los controles fronterizos. Por eso ayer el ministro Álvarez convocaba al embajador italiano. Y a lo largo de esta mañana se han ido sumando las críticas con dureza otros países europeos. Pero lo cierto es que la legislación comunitaria no contempla que nadie suspenda unilateralmente a nadie en el espacio Schengen. Cristina Sánchez, buenas tardes.
15: Buenas tardes, así es. Ningún Estado miembro puede ser expulsado del espacio Schengen unilateralmente. Por otro, el único mecanismo que se contempla es el de recuperar esos controles fronterizos internos con carácter excepcional, temporal, es decir, por un tiempo limitado y de manera justificada con notificación a Bruselas. Controles que pueden ser puntuales, aleatorios o para todos los viajeros procedentes del país en cuestión. En términos prácticos, y en el caso que nos ocupa, no cerrarían las fronteras a quienes llegan desde España. Podrían, por ejemplo, volver a solicitar y revisar la documentación, alargando el tiempo en puertos y aeropuertos. Y no es la primera vez que esto sucede, porque se ha venido haciendo por parte de países de la Unión Europea en los últimos años y más a menudo de lo que se piensa. Lo ha hecho Italia con Eslovenia, la propia Francia con España, Alemania con todos sus vecinos o Suecia con Dinamarca, y estos son ejemplos correspondientes tan solo a lo que llevamos de 2026.
0: La falta de empleo, la falta de recursos, de libertades, empuja a esos migrantes a venir desde Marruecos. Los gobiernos marroquí y español dicen que van a agilizar los retornos, pero lo cierto es que deben cumplir esa reciente sentencia a la que aludía el presidente, que impide las devoluciones en caliente tras haber llegado nadando. Ana Galarza.
16: Hace 3 semanas, el Tribunal Supremo dictó que la ley no permite las devoluciones en caliente de quienes llegan a nado a Ceuta y Melilla. Por eso, el director general de CEAR, Mauricio Valiente, señala que no es posible aplicar el acuerdo alcanzado entre España y Marruecos sin incumplir la normativa vigente.
17: No es posible, sin desacatar la sentencia del Tribunal Supremo y nuestra propia ley, devolver a las personas, en este caso a Marruecos, sin un procedimiento y sin las garantías.
16: En la misma línea se expresa Jennifer Zupiroli, de Save the Children. Recuerda además que los menores, en cualquier caso, están excluidos de estos procedimientos.
18: Quedan excluidos tasativamente de las devoluciones en caliente o de los rechazos en frontera. Y en particular el Supremo ya también tiene una jurisprudencia detallada sobre esto.
16: Sin embargo, en Radio Nacional, José Luis Morales, de Suracoge, desmarca la sentencia del Supremo de la situación vista en Ceuta y señala Marruecos.
19: El paso ha sido significativamente abrumador por la frontera terrestre, no por la frontera marítima. marítima. Por tanto, lo que hay detrás no es un efecto llamada para nada por la sentencia del Supremo.
16: Y pide dejar de alimentar a gobiernos no respetuosos con los derechos humanos.
0: Y decíamos en Melilla que la crisis ha bloqueado allí la operación Paso del Estrecho en fechas muy importantes. Al otro lado, solo en los puertos de Algeciras y de Tarifa se esperan 35.000 vehículos como mínimo hasta el lunes. En el puerto de Algeciras está Sara Serrat. Sara, ¿están saliendo hacia Tánger y hacia Ceuta? Buenas tardes.
20: Buenas tardes, sí, por el momento están saliendo con fluidez, no está habiendo ningún problema, eso sí, con la mirada muy pendiente en Ceuta, porque si cierran la frontera se podría repetir la misma situación que en Melilla, donde hay muchos viajeros de la operación Paso del Estrecho atrapados. Por el momento aquí cruzan sin problemas, hemos estado hablando con algunos de ellos.
21: De París, Tanger, Maroc.
22: He venido de Barcelona. Y voy a Tánger.
23: Nosotros venimos de Rubí, que está en Cataluña, Barcelona, y nos dirigimos hacia Tánger ahora mismo. Sí, vacaciones durante un mes entero.
20: La mayoría ha aprovechado para hacer el viaje por la noche, ya que llegan de países de toda Europa y el trayecto es muy largo.
22: Con el cansancio, pero bueno, estás contento, vas a ir de vacaciones y olvidas todo esto al final. Como ha hecho el viaje de noche, está bien, de verdad, ¿eh?
23: Hemos salido ayer a las 5 y acabamos de llegar. Hemos hecho 4 pausas, 2 de gasolina y aprovechar para ir al baño y 2 para comer.
20: Desde que comenzó la OPE, el pasado 15 de junio, ya han cruzado más de 800.000 pasajeros. Sin duda, según las predicciones de Protección Civil, se va a superar el millón más que de sobra cuando acabe el fin de semana.
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0: A las 2 y 41 minutos, 1 y 41 en Canarias. Una última hora nos sitúa en Santander. Posible caso de violencia machista. Cristina Dosal, buenas tardes.
25: Una mujer, al parecer muy joven, ha fallecido en Santander y hay una persona detenida, según acaban de confirmar a Radio Nacional de España, fuentes de la policía. Los hechos han tenido lugar esta mañana en un portal de la calle Floranes de Santander, donde al parecer residían. Por el momento se desconocen más datos, más detalles sobre este suceso, aunque desde la delegación del Gobierno ya han avanzado que se está investigando como presunto asesinato por violencia de género. De confirmarse, esta sería la segunda víctima por violencia de género en Cantabria, lo que llevamos de año, tras el asesinato el pasado mes de marzo de una mujer en Pedreña.
0: Gracias, Cristina. 016, recordamos, teléfono de ayuda a las mujeres en casos de violencia. La actualidad del viernes nos lleva también a los tribunales con la ampliación del caso Leire. El juez Pedraz ha abierto una pieza separada para investigar las cuentas del PSOE y de varios implicados en la causa. Gemma Alfaro, buenas tardes.
26: Sí, buenas tardes. Las cuentas del PSOE van a ser analizadas junto a las de otros implicados en el grupo que trataba de desestabilizar causas judiciales que afectasen al partido y al gobierno. En concreto, hay 6 de titularidad de Ferraz de las 81 que el juez ha dado permiso para analizar. El juez justifica la apertura de una pieza separada económica que pedía la Fiscalía al asegurar que no se puede descartar que los cruces entre las distintas cuentas puedan arrojar luz sobre pagos que se consideran efectuados y que no se han podido acreditar. El instructor afirma que el grupo dirigido por Santos Cerdán y coordinado por Leire Díez, tenía la estructura del partido a su disposición. Recordemos que la UCO considera que Ferraz pagaba a la conocida fontanera del PSOE a través de sociedades con facturas falsas que firmaba la actual gerente Ana María Fuentes. En total habría pagado el partido casi 200.000 euros mediante compañías de Gaspar Zarrías o Ismael Olivera Leire Díez, y también hay pagos al abogado Jacobo Teijelo.
0: Y sobre el lujoso ático comprado por la Comunidad de Madrid y en venta desde ayer tras la polémica generada, el gobierno de Díaz Ayuso rehúsa hoy dar más explicaciones mientras la oposición cuestiona la actitud de la presidenta madrileña y le pide que dimita. Paco Arjona, buenas tardes.
27: Buenas tardes, sí. El caso es que ya hay incluso quien ha puesto una denuncia por malversación, es el caso de Más Madrid, y también hay quien pide a la Comunidad de Madrid ver ese ático de Chamberí. Eso es lo que reclama el PSOE. Unos y otros lo que tienen claro es que el uso será privado, que nunca fue intención de la comunidad trasladar allí temporalmente las oficinas de la Real Casa de Correos durante las obras de reforma. Fran Martín, delegado del Gobierno.
28: Ayuso es áticos, es vacaciones permanentes, es acumulación de pelotazos en sus entornos más cercanos, siempre, eso sí, a costa del debilitamiento de los servicios públicos de todos los madrileños. Ayuso debe dimitir ya.
27: Desde la comunidad, el portavoz Miguel Ángel García separa la actividad privada de González Amador de la del Ejecutivo Regional y enmarca todo este asunto en una cuestión meramente de carácter privado.
1: Pues mire, este es un asunto privado del cual la Comunidad de Madrid lógicamente no tiene ningún tipo de conocimiento. Yo creo que todo el mundo tenemos derecho a poder comprar o a poder vender un inmueble sin que eso sea del escrutinio público. Estamos hablando, insisto, de un asunto privado.
27: Según los portales inmobiliarios, el piso de Alberto González Amador se pone a la venta por 1.790.000 euros. Lo compró por 850.000.
0: La crisis de los incendios forestales continúa, pero mejora considerablemente. Situación favorable en Fermoselle, en Zamora. Son 11.000 las hectáreas quemadas. Las autoridades han autorizado levantar 2 confinamientos y la vuelta a casa en 12 de los 14 municipios desalojados. Luis Ángel García Lera, buenas tardes.
2: Hola, buenas tardes. Pues este incendio de Arribes del Duero evoluciona efectivamente de forma muy positiva. Los trabajos realizados en las últimas horas buscan la estabilidad del siniestro y evitar que el fuego salga de las zonas más inaccesibles de la zona de barrancos. Francisco Bolaños es el director técnico de extinción.
3: Durante toda la mañana estamos haciendo trabajos de maquinaria y remate con herramienta en las zonas que son accesibles y en los dos puntos más calientes que tenemos, en Mámoles y en la cola flanco izquierdo y derecho, que es lo que está cerca al río Tormes, estamos trabajando con medios aéreos.
2: Ya solo permanecen evacuados los vecinos de 2 pueblos y se ha levantado el confinamiento a otras 2 localidades.
0: Y en Castellón las labores de extinción ya han permitido regresar en las últimas horas a 4.000 vecinos de varias localidades. El fuego, del que mañana se cumple una semana, está ya prácticamente perimetrado. Eloy Martínez, buenas tardes.
4: Hola, buenas tardes. Sí, en el incendio de la Vall d'Uixó, los responsables de las labores de extinción del fuego confían darlo por estabilizado en las próximas horas. Ahora mismo solo quedan evacuadas unas 3.000 personas de Artana y Deslida, los últimos municipios que 6 días después todavía sufren restricciones. Hoy 4.000 personas han podido volver a sus casas. Son los vecinos de Aín, de Alcudia de Veo y de Tales, además de la pedanía de Artesa y de las 3 urbanizaciones de Bechín.
5: Esto es vida, poder volver.
6: Pues la noticia me la han mandado unas amigas por el WhatsApp. Tristes, la verdad, yo he subido llorando. Cuando he visto las montañas me caían las lágrimas. Y ahora pues a limpiar las terrazas, a limpiar todo, porque tenía ropa tendida también, pues imagínate cómo estará.
4: El incendio de la Vall d'Uixó ha quemado 9.600 hectáreas y se convierte en el tercero más devastador de toda la Comunidad Valenciana en los últimos 10 años.
0: En Oriente Próximo esperan que la paz llegue pronto a Gaza tras el acuerdo para el desarme de Hamas anunciado anoche por Donald Trump, un pacto que la milicia palestina ya ha confirmado, pero que condiciona a la retirada de las tropas israelíes de la franja. El plan ha sido impulsado por la llamada Junta de Paz, ese mecanismo creado por Trump para la reconstrucción de Gaza. El presidente estadounidense presume de acuerdo histórico, dice enviada especial a Washington Sara Alonso. Buenas tardes.
7: Buenas tardes, Marta. Lo que anuncia el presidente de Estados Unidos en su comunicado es que jamás acepta desarmarse y perder el poder en la franja de Gaza, que habrá una serie de fases en las que intervendrá una fuerza de estabilización internacional hasta que finalmente se establezca un gobierno palestino. Solo cuando todas esas etapas estén completadas, el ejército de Israel se iría del enclave. Esto es lo que dice Trump, pero nos falta ver el texto completo. Jamás no ha publicado comunicado oficial, pero sí algunos portavoces aceptan que hay pacto, pero con bastantes matices a ese anuncio. Israel no ha dicho nada y ya han pasado 12 horas. Netanyahu estuvo con Trump esta semana, lo hablarían seguramente, pero parece complicado que algunos puntos encajen en el calendario preelectoral de Netanyahu. De momento, por tanto, tenemos muchas preguntas. ¿Cómo se van a entregar las armas? ¿Dónde se van a depositar? ¿Quién se encarga de la verificación? ¿Cómo y quién de la reconstrucción se va a permitir la entrada de materiales, de ayuda humanitaria? ¿Cómo se va a desplegar la fuerza internacional? ¿Quién la compone? ¿Cómo se va a formar la nueva administración palestina? Y una muy importante, ¿qué tiempos se manejan para todo esto? En la franja urgen soluciones, el enclave está devastado después de años de guerra que han dejado al menos 73.000 muertos.
0: De nuevo en España, nuevo récord para la banca. Los 6 grandes bancos españoles han ganado en el primer semestre del año más de 20.100 millones de euros, un 18% más que en el mismo periodo de 2025. El Santander, con cerca de 9.000 millones, es el que más aporta a esa cifra. Hugo Domínguez, buenas tardes.
7: Buenas tardes, Marta. Lo que anuncia el presidente de Estados Unidos en su comunicado es que jamás acepta desarmarse y perder el poder en la franja de Gaza.
8: Buenas tardes. El Santander batió todos sus registros. Sus ganancias se elevaron un 31% de enero a junio, pero aquí hay que poner un asterisco. Incluye la venta de su filial polaca, que le reportó casi 2.000 millones de euros. Sin esa plusvalía, las ganancias crecen un 14% y aún así no abandona el récord. También crecieron a doble dígito Bankinter un 12% o BBVA un 11%. El único que no mejoró su beneficio fue el Banco Sabadell, que ganó un 0,5% menos, todavía con la resaca de la OPA hostil. En conjunto, los seis grandes bancos superan las expectativas al anotarse un beneficio neto de unos 20.100 millones de euros los seis primeros meses, un alza del 18% respecto al año anterior. El sector financiero español atraviesa un momento dulce gracias a un buen comportamiento de las comisiones y del margen de intereses beneficiados por la subida de tipos. Desde hace 4 años, los bancos se han acostumbrado a que récord y beneficio sean dos palabras inseparables y esperan terminar el año mejor de lo previsto, sobreponiéndose al contexto internacional.
0: Muchos de ustedes quizá nos estén escuchando camino de sus vacaciones. Entramos en uno de los fines de semana con más desplazamientos, porque se juntan los que comienzan su descanso con aquellos a los que les toca regresar a casa o se van simplemente de fin de semana. Estamos en la estación de tren Joaquín Sorolla de Valencia con Laura Vidal. Buenas tardes.
9: Buenas tardes. Y la estación Joaquín Sorolla sigue registrando un intenso movimiento de viajeros en plena operación salida del verano. Muchos llegan estos días a la Comunidad Valenciana para disfrutar de unos días de descanso en un fin de semana en el que la ocupación turística supera el 90% en buena parte de la terreta. Hemos querido preguntarles a los viajeros qué planes tienen para estas vacaciones.
10: Vamos a ir a Gandía y tal, y vamos a pasárnoslo bien, ir a la playa.
11: Vamos a ir a Peñíscola y, bueno, estar allí.
12: Estar allí, playa. Un poquillo en la playa, piscina, todo.
13: Descansar.
14: Claro, hay que aprovechar.
15: Y tomar algo y una
9: el
15: paella,
9: sol.
15: Por supuesto.
9: Sol, playa, descanso y gastronomía son algunos de los planes más repetidos entre los que llegan hoy a la comunidad. Mientras tanto, la actividad en la estación continúa con normalidad y por el momento la huelga ferroviaria apenas está teniendo incidencia en las salidas y llegadas de los trenes.
0: En las carreteras se esperan más de 5 millones y medio de desplazamientos para el fin de semana. Si tienen que repostar, sepan que hoy les va a salir algo más barato que mañana, primero de agosto. De media, el combustible va a subir unos 6 céntimos por litro en la operación salida de agosto más cara de los últimos 3 años. José Luis Dueñas, buenas tardes.
17: Buenas tardes. Malas noticias para el bolsillo de los conductores, que además van a tener difícil lo de encontrar asidero que ayude a sobrellevar lo que viene. Hoy repostar es entre un 12 y un 23,5 más caro que hace un año. Más claro, llenar el depósito nos cuesta entre 90 euros la gasolina y unos 97 el diésel. Y mañana la cosa pinta peor.
29: He traducido al bolsillo de los consumidores, pues supondrá 5 céntimos más por litro, con un matiz, que es que esto es sin IVA, ¿no? Es solo un centimito, pero hay que explicarlo también, ¿no? Al final son 6,05 céntimos por litro la subida que tendremos a partir del día 1 de agosto.
17: Nos lo cuenta Nacho Rabadán, de la patronal de estaciones de servicio CEES, para el que sumar 11 puntos de IVA desde el arranque de mes, con la recuperación del impuesto al 21%, implica dejar en nada la bonificación al impuesto especial de hidrocarburos, que en unas horas pasará de los 15 céntimos actuales a los 10 céntimos por litro, todo en un contexto especialmente tenso, con mercados aparcando la estabilidad para otro momento y amenazando no solo carteras, también rentabilidad de negocios que se mueven ya, aclara, en niveles preocupantes.
0: Sumando todo, el coste medio por familia para las vacaciones es de unos 1.500 euros, según ha calculado la OCU en una encuesta. Están los que no se pueden ir de vacaciones, no pueden costearlas, cerca de un tercio, y aquellos que no se las perderían por nada del mundo, aunque tengan que pedir un préstamo. Rosana Cuervo.
30: Sí, casi nadie quiere renunciar a unos días de descanso, y hasta un 17% de los españoles solicita un préstamo para viajar, según la Asociación de Usuarios Financieros. De hecho, las vacaciones son ya el principal motivo para pedir un préstamo, por delante de la compra de un coche o de una reforma en casa. Este verano, 9 de cada 10 españoles han elegido destino nacional, según la OCU, y solo un 11% viajará al extranjero. Pero no todos podrán hacer las maletas. Iliana Izberniciano, portavoz de OCU.
31: Irse de vacaciones no está al alcance de cualquiera. Un 30% no tiene previsto ir a ningún sitio este verano, que no ha planeado nada porque no puede permitírselo.
30: Y es que viajar no sale barato. Las familias gastarán de media 1.500 euros a la semana. Para evitar que esa factura siga creciendo, la OCU aconseja hacer un presupuesto previo, comparar precios y leer bien la letra pequeña.
0: Y ya está aquí Beatriz Torío, vamos con la cultura. Buenas tardes.
32: Hola, ¿qué tal, Marta? Buenas tardes.
0: Es viernes y tenemos nuevas películas en los cines que compiten con La Odisea, que sigue llenando las salas. La cinta de Nolan comparte ahora cartelera con uno de los estrenos de la temporada.
13: Sí, la última entrega de la saga de Spider-Man, protagonizada por los omnipresentes Tom Holland y Zendaya, que también están en La Odisea. La producción de Marvel ha batido todos los récords posibles y solo en un día, el de su estreno. Ya ha superado en nuestro país a cualquier otra de las películas más taquilleras. Nos va a dar más detalles Sonia Castellani. ¿Qué tal, Sonia?
14: Hola, buenas tardes. Sí, ha recaudado en taquilla 100 millones en su primer día en los cines de los países a los que ha llegado. Spider-Man Brand New Day, la cuarta película de la saga con Tom Holland como protagonista y con Zendaya, llegaba a los cines este miércoles y aquí en España ha reunido a más de 500,000 de espectadores en ese primer día, logrando una recaudación de más de 3 millones de euros, convirtiéndose en el mejor estreno de la historia en cines de nuestro país. Y eso que estas semanas compite con La Odisea y que no se puede ver en cines IMAX como está recomendada, ya que tiene algunas escenas grabadas con esta tecnología, porque este tipo de cines está copado por la película de Nolan. Aquí vamos a ver a un Peter Parker adulto que sigue luchando contra el crimen en Nueva York, pero con desafíos personales.
15: Hola, me llamo Peter Parker. Tengo que decirte algo.
14: Aquí escuchamos al superhéroe que ha llegado a 421 cines españoles y un millar de pantallas. La gran mayoría colgaron el cartel de completo el día del estreno. Y todo apunta a que la tendencia irá en aumento el fin de semana. Veremos el balance este domingo, pero ya se espera que lo nuevo de Marvel supere los 500 millones de dólares en todo el mundo. Por ejemplo, en China ya ha puesto el mayor debut de una película del mundo del cómic desde 2019, recaudando en su primer día 35 millones de dólares, demostrando que el cine de superhéroes ha superado la fatiga de los últimos años.
0: Tenemos también una histórica sentencia en Alemania a favor de una de las grandes asociaciones de derechos de autor del país, GEMA.
13: Sí, ha acusado al Servicio Americano de Música Generada con Inteligencia Artificial, Suno, de entrenar sistemas de IA sin las autorizaciones necesarias. Nos lo va a contar en detalle Beatriz Domínguez, nuestra corresponsal en Berlín. ¿Qué tal? Buenas tardes.
16: ¿Qué tal? Buenas tardes. El Tribunal Regional de Múnich establece que la estadounidense Suno ha infringido los derechos de autor y debe revelar los ingresos ilícitos generados por esta actividad. En una demanda interpuesta el pasado enero, GEMA, la sociedad de gestión colectiva que representa a más de 95,000 autores alemanes y a cerca de 2 millones en todo el mundo, acusó a Suno de entrenar sus modelos de inteligencia artificial con canciones protegidas sin obtener previamente las licencias necesarias. El argumento principal es que los resultados generados por la IA, que ofrece esta plataforma a sus usuarios, son en muchos casos prácticamente idénticos a las obras originales. La empresa estadounidense genera con inteligencia artificial unos 7 millones de canciones al día. Alrededor de 75,000 se publican cada mes en plataformas de streaming conocidas. Con estas sentencias, Suno tendrá que pagar una indemnización aún por cuantificar, aunque ya ha manifestado no estar de acuerdo con el fallo y que evaluaría el recurso en instancias superiores.
0: Y esta tarde en El Ojo Crítico
13: vamos a hablar con Guillem Rius, que es director del Festival de Música Camp de Mart, que se está celebrando desde finales de junio en Tarragona. Le quedan 15 días por delante y vamos a repasar con él las citas más destacadas.
0: Gracias, buen fin de semana.
13: Igualmente.
0: Y los deportes, turno esta tarde para el campeón de Liga. El Barcelona juega en Birmingham con otro frente abierto en los despachos tras la denuncia del Atlético de Madrid. Clara Rodríguez, buenas tardes.
18: Buenas tardes. A la vez que preparan su defensa en el proceso disciplinario extraordinario abierto por la Federación a raíz de la denuncia de los rojiblancos por el caso Julián Álvarez, los de Hansi Flick afrontan un nuevo amistoso de pretemporada. Jaume Arrielo, cuéntanos.
19: Contra el Birmingham City, el principal aliciente será ver por primera vez con el Barça a Karim Adeyemi. No estará, sin embargo, Marc-André Ter Stegen, que volará a Ámsterdam para firmar por el Ajax a las 9 menos cuarto hora peninsular el partido. Y a todo esto, el club sigue trabajando en las alegaciones que presentará por el caso Julián Álvarez después de recibir ayer la denuncia. Desde la entidad barcelonista se muestran tranquilos, apuntan a esta casa que el Atlético de Madrid no tiene pruebas físicas o concretas que respalden su versión.
18: Por otra parte, su presidente, Joan Laporta, ha recibido el alta y se encuentra en su domicilio tras ser intervenido de una arritmia. Noticia también de última hora en la polémica con el Rayo por el estadio de Vallecas. Han hablado los integrantes de la primera plantilla con un comunicado de los jugadores en la cuenta de Instagram de su capitán, Óscar Valentín. Expresan su deseo y voluntad de seguir jugando en Vallecas. Denuncian también que su estadio se encuentra en decadencia porque las advertencias de la afición no recibieron la atención por parte del club ni de la Comunidad de Madrid y piden estabilidad y tranquilidad para seguir compitiendo y representando su escudo. En el Real Madrid parece que el caso Rodri se demora, pero Diomandé está estaría más cerca de cerrarse porque Mourinho lo quiere ya a sus órdenes. Ayer se confirmó la llegada de Speed, el Levante, por 25 millones, que suple la salida de Gonzalo, y los blancos viajan a Austria para jugar mañana contra la Fiorentina sin más Tantuono, Rüdiger ni Hausen. Dos encuentros amistosos se han jugado esta mañana, Elche y Córdoba han empatado a dos y el Alavés se ha impuesto por 3-0 al Castellón. Y en la FIFA llegan las primeras escisiones por la propuesta de Infantino. El principal asesor y mano derecha del presidente, Carlos Cordeiro, ha dimitido como protesta por un plan que considera un mal negocio para el fútbol, mientras la Organización Internacional volvía a insistir en su red social que nadie está vendiendo el fútbol.
0: Gracias, Clara Elena Trapero en el control de sonido, Alejandro Martínez del Hoyo en la realización. Pueden seguir informados en Radio Televisión Española.
1: Son las 3, las 2 en Canarias. ¿Qué tal están? Muy buenas tardes. Soy Marta Solano y estamos a puntito de comenzar Clásicos Populares. Ya es viernes, Ana, por fin es viernes.
2: Por fin es viernes. Viernes, recordamos además, de patitos, Marta.
1: ¡Ay, es verdad!
2: Míralo.
1: ¡Ahí va el primero!
2: ¡Ahí va el primero! Ya contamos uno, ¿no? Bueno, Marta, cuéntame un poco, cuando tú escuchas una música, ¿no?, que tiene su ritmo y tal, ¿eres de las que lo marcan con el pie o con el boli encima de la mesa?
1: Sí, me conoces.
2: Culpable,
1: David Cantero,
2: ¿no?,
1: es de los del boli, yo soy más de las del pie, ¿no? Pero es que muchas veces es inevitable, como que se te va el cuerpo solo,
2: se va,
1: ¿no?
2: Se te va. Y ya cuando la música animadita se empieza a animar más de la cuenta, ¿qué pasa?
1: Bueno, entonces ya imagínate, me pongo a bailar, ya es una cosa, cabeza, hombro, cuello, todo, espalda, todo.
2: Pues hoy te vamos a tener que atar a la silla, porque la música con la que vamos a empezar, la melodía, es elegantona, pero poco a poco se va animando, se va soltando y tiene peligro.
1: Me parece un planazo para el viernes, estamos a viernes, ¿no? Pues venga, que el cuerpo se merece un poquito de contoneo. Os dejo con Clásicos Populares, nos escuchamos en una hora de las tardes.
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2: ¿Qué tal? Bienvenidas, bienvenidos a Clásicos Populares. Hoy abrimos con el danzón número 2 de Arturo Márquez, una obra que compuso en 1994, inspirándose pues en el ritmo, en el baile cubano, que lleva por nombre danzón, y también encontró su lugar en México, su segunda vida, ¿no?, podríamos decir. ¿Y qué hizo Arturo? Pues cogió ese ritmo elegante y pausado que se escucha sobre todo al principio de la obra y lo llevó a la orquesta sin perder esa esencia. ¿Resultado? Pues un éxito inmediato, que a día de hoy es una de las obras mexicanas contemporáneas más interpretadas en las salas de conciertos pues de todo el mundo. Hoy nos vamos a quedar con esa parte final del danzón número 2 de Arturo Márquez.

0: Gustavo Dudamel al frente de la joven orquesta de Venezuela, Simón Bolívar interpretando esta parte final del danzón número 2 de Arturo Márquez. Y recordamos que hoy es viernes de patitos, hoy tenemos a Mario Galán en el control de sonido en el lanzamiento, y para quienes quieran participar, pues recordamos el funcionamiento rápidamente. Hay que contar todos los patitos que suenan a lo largo del programa, desde el principio, cuando Marta Solano nos ha saludado, hasta el final, es decir, hasta la última nota de la última música del programa. Y cuando tengáis la cifra, pues nos escribís a clásicospopulares@rtve.es, asunto patitos, y entre los acertantes sortearemos una bolsa de tela y una botella de Clásicos Populares. Tenéis hasta el sábado por la noche para participar, y el lunes pues daremos el nombre del afortunado o la afortunada que gane el sorteo. La semana pasada lo ganó Diana, y quién sabe, lo mismo esta semana lo ganas tú.
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0: De 1950 fue el año en el que empezó a emitirse la tira cómica de Charlie Brown y Snoopy, y también en el que nacieron las primeras tarjetas de pago modernas. En cuanto a la música clásica, pues Dmitri Shostakovich estrenó sus 24 preludios y fugas, y Aaron Copland presentó su cuarteto para piano. Pero si tenemos que elegir el hit del verano de aquel año, nos vamos a quedar con una obra que convirtió una de las herramientas imprescindibles en todas las oficinas de la época en un instrumento musical. Leroy Anderson compuso La máquina de escribir en 1950, una pieza simpática, breve, ingeniosa, con un toque de humor, en el que el ritmo y el sonido de las teclas, el carro y ese ding comparten protagonismo con una orquesta. Así que, si en 1950 hubiera existido la canción del verano, todas las orquestas del momento habrían tenido que incorporar una máquina de escribir a su plantilla para poder interpretar esta pieza, este temazo, en todas las verbenas.

0: Pues era Alasdair Malloy como percusionista, interpretando ahí a la máquina de escribir junto a la orquesta de conciertos de la BBC y Leonard Slatkin interpretando esta máquina de escribir del Leroy Anderson, que hemos decidido que fuera nuestra canción del verano de 1950.
1: Hola, soy Charo, llamo desde Cáceres y es que mañana, 31 de julio, mi hermana María Jesús cumple años, entonces quería dedicarle el tema principal de Desayuno con Diamantes con mucho cariño. Te quiero, guapa. Un beso.

Henry Mancini compuso Moon River para la película Desayuno con Diamantes de 1961 con letra de Johnny Mercer, aunque en esta ocasión, esperemos que a Charo de Cáceres no le haya importado, hemos elegido una versión instrumental, la del dúo Dos Chelos, que transforma esa melodía en un diálogo entre dos violonchelos acompañados de la Orquesta Sinfónica de Londres y Robin Smith a la dirección. Una petición que nos hacía nuestra oyente para felicitar el cumpleaños de su hermana María Jesús. Muchas felicidades de parte de todo el equipo de Clásicos Populares. Y ya sabes, 689-869-347, mensajes de voz en WhatsApp, y el 913461025, mensajes en el contestador, si tú también quieres dejarnos una petición o una dedicatoria. Porque si Mozart hubiera vivido en nuestra época, yo estoy convencidísima de que más de una vez ya nos habría pedido alguna de sus obras.

0: El tercer movimiento de la sonata número 11 en la mayor, que es el 331 de Mozart, el A la Turca o Marcha a la Turca para los amigos. Una sonata que podríamos decir que tiene algo de rebelde, ¿no? Os cuento, lo habitual en la época era que el primer movimiento estuviera escrito en forma sonata, es decir, se presentaba uno o varios temas, estos temas después se desarrollaban y al final regresaban a lo que llamamos la reexposición, ¿no? Pues bien, Mozart decide saltarse esa norma, abrir la obra con un tema y variación, es decir, presentaba un tema y luego variaba sobre él. Vamos, que hizo lo que le dio la gana, se quedó tan pancho y al final pues le salió bastante bien porque es una de las sonatas más famosas de toda la historia. El tercer movimiento, el A la Turca, lo hemos escuchado con una de las grandes intérpretes de Schubert, de Beethoven y también de Mozart, la pianista Elizabeth Leoskaya.
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0: El preludio del Te Deum de Jacques Pentier con Philippe Leyer y la Academia San Martín in the Fields.
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0: La semana pasada en Oído Pésimo hablamos de música y sueño. ¿Qué tal, Pablo?
2: Hola, Ana, ¿qué tal?
0: Recordamos que esta sección está dedicada a todo aquel que crea que no tiene oído para la música clásica e intentamos encontrar otros caminos para llegar a ella. Pero yo me he quedado con la espinita, Pablo. ¿Qué pasó con el gato de la semana pasada?
2: Ah, el gato Héctor, pues me parece que va a tener que irse de compras. Va
0: ¿Ah,
2: a tener
0: ¿sí?
2: que comprarse un tutú, unos zapatos de baile.
0: ¡Ay, qué guay! ¿Lo vamos a sacar a bailar o qué?
2: Eso vamos a intentar. O sea, más le vale que aprenda, porque es que hoy vamos a hablar de músicas con baile. Y para eso nos vamos a Viena. Pero no una Viena cualquiera, sino la que en su momento fue capital del Imperio Austrohúngaro. Now in Vienna, there's 10 pretty women. There's a shoulder where death comes to cry. There's a lobby with 900 windows. There's a tree where the doves go to die. Y antes de llegar a Viena, un primer pasito por Nueva York de 1929 y 1930 también, que fue donde Lorca escribió, como no, su poemario Poeta en Nueva York. Esta época coincide con el periodo de entreguerras y el crack del 29, que fue esa caída de la bolsa americana que dio comienzo a la Gran Depresión, esa crisis de los años 30.
0: Sí, menudo momento además para pasarse por allí, ¿no? A darse un paseo.
2: Era un ambiente sensacional que había en la ciudad y en general en el mundo. E imagínate cómo se quedó Lorca, que en una de estas, de salir del metro y que, pues yo qué sé, esto, que no te dejan salir los que están fuera, se agobió y dijo, mira, yo voy a escribir dos poemas que me voy a quedar a gustísimo. Y los llamó Huida de Nueva York, dos valses hacia la civilización.
0: Bueno, esta canción que estamos escuchando de fondo, que nos la hemos presentado, es una adaptación musical que hizo Leonard Cohen de Pequeño Vals Vienés, que es, bueno, que forma parte, ¿no?, de esos dos poemas. Ahí estaría bien.
2: Justo a eso iba. ¿A dónde quería huir Lorca? Pues a una Europa moderna e imperial, que él percibía más ordenada y calmada, pero que en realidad había muerto ya, enterrada por Estados Unidos, que cada vez tenía más influencia en Occidente en general, ¿no?
0: Uh-huh.
2: El Imperio Austrohúngaro cayó en 1918 al comenzar la Primera Guerra Mundial y pues alrededor de esto Lorca escribe: hay una muerte para piano que pinta de azul a los muchachos.
0: Vale, azul, sí. Vals y Viena.
2: Ya. Va quedando un poco claro hacia dónde vamos. Yo creo que los oyentes ya lo saben, pero bueno, el azul, que para Lorca es muerte, en 1867 es todo lo contrario. Venimos del fin del Imperio Austrohúngaro, vamos a ir al principio. En esa fecha nacen dos monarquías, la austrohúngaro precisamente y la que ostenta quien posee el título de rey del vals. ¿A quién le cayó? Lo dijiste ayer en el programa, en el Recalculando Ruta, le cayó a Johann Strauss, hijo, por estrenar el Danubio Azul, que, oye, además de un vals, es el río que pasa por Viena y por el que está navegando nuestro gato Héctor.

0: Vale, ahí quedaría ese vals vienés, el primero de los bailes que vamos a hablar hoy, ¿no, Pablo?
1: Eso es además uno de los bailes de salón más antiguos del mundo. Y más le vale a nuestro gato Héctor encontrar una pareja de baile, porque de momento nos quedamos en este salón.
0: Vale.
1: Esta vez para hablar, bueno, más bien para bailar el bolero cubano.
2: De alto

0: Esta canción la interpreta Ibrahim Ferrer para el álbum Buena Vista Social Club de 1996, pero fue compuesta y escrita mucho antes, en 1945, por la pianista cubana Isolina Carrillo. Esto tan solo 17 años después de que, en 1928, cuando Lorca estaba en Nueva York, casi a 8.000 kilómetros de distancia, el francés Maurice Ravel creara su famoso bolero. Y Ana, yo creo que esta distancia no solo se percibe así en el número, sino también en el sonido, ¿no?
1: Claro, pero porque Ravel no tomó su inspiración del bolero cubano, sino del bolero como danza española, que es algo pues que no tiene nada que ver con la música cubana, vamos.
0: Claro, y es que yo, bueno, lo que nosotros llamamos música clásica en realidad tiene un segundo apellido, como bien sabéis, que es el de occidental, música clásica occidental. Y es difícil encontrar raíces en común con otras músicas del mundo, pues como por ejemplo la cubana. El bolero cubano se interpreta con maracas, guitarra, trompeta, aparte de otros instrumentos entre los que está también el piano. Y este bolero de Ravel es una composición para orquesta, o sea,
1: sí, distinto. Exacto, de hecho, aunque tenga inspiración del bolero español, la composición de Ravel fue creada para un ballet. No es un baile de salón para parejas, ¿no? Digamos, pero así que tampoco tiene eso en común.
0: Eso, y para el que no tenga en mente el bolero de Ravel y quiera notar estas diferencias de las que hablamos, lo recordamos.

0: El bolero de Ravel, esa obra que, recordemos, es un crescendo continuo, empieza muy bajito y va aumentando a lo largo de toda la obra, de unos 13-15 minutos de obra. Hemos cogido la parte final, por eso ya lo estamos escuchando, ¿no?, como con fuerza. ¿Con qué seguimos? ¿Más ballet?
1: Sí, venimos de hablar de Maurice Ravel, uno de los compositores más importantes de la Francia del siglo XX, y ahora pasamos a la que es quizá la artista más importante de nuestro siglo, si no del milenio.

0: Bueno, creo que hemos perdido a Pablo.
1: Sí, me he perdido completamente. Vas a tener que seguir tú con la sección, Ana, porque es que esta canción me invita a perder el control completamente de todo, ¿no? O sea, habla de una chica que ya muy avanzada la noche se ve a sí misma en la discoteca sin móvil, sin llaves, con la camiseta al revés, con la visión borrosa. Vamos, una situación completamente fuera de control, ¿no?
0: Claro, solo le queda bailar, si no tiene de nada. Justo lo contrario, claro, lo que pasa en un ballet, ¿no?
1: Eso es, justo lo contrario. Lady Gaga llama o pide usar el baile como medio para evitar el descontrol. Claro, Just Dance, Everything's Gonna Be Alright, todo va a estar bien, pero ¿cómo encuentran las llaves? ¿Las llaves dónde están? Hace falta algo de control. El ballet es una danza muy perfeccionista donde dejarse llevar no es una opción. Tienes que estar en perfecto control de cada uno de los músculos de tu cuerpo.
0: Bueno, sí, es verdad eso, pero no solo se cuida eso, ¿no? También tenemos en cuenta la vestimenta, la puesta en escena, todo eso también es importante.
1: Claro, el ballet no es para ir como Lady Gaga con la camiseta del revés, ¿no?
0: O llena de chuletas, no.
1: Claro. Esta forma de entender la música no tendría cabida en ninguna composición para ballet, mucho menos en la más conocida de la historia, El lago de los cisnes, de Tchaikovsky. Y si estuviera Lady Gaga, sabemos que sería El cisne negro.

0: Bueno, Ana, entre Fernando y tú, ¿quién sería el cine negro y quién el cine blanco?
1: Bueno, yo creo que está clarísimo, ¿no? Todo el mundo lo sabe, no hace falta decirlo. Yo creo que sí. Bueno, muchas gracias, Pablo. Hasta la semana que viene con ese oído pésimo.
0: Hasta luego.
1: Chao.
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0: Era la danza de los espíritus bienaventurados de la ópera Orfeo y Eurídice de Gluck, que en la versión original, en la melodía, hubiéramos escuchado una flauta, pero en esta que hemos elegido nosotros hoy, en un arreglo de Matthew Herzog, hemos escuchado a Camille Thoma al violonchelo, acompañado de la Filarmónica de Bruselas, y el propio Herzog a la dirección. Y con esta danza de los espíritus bienaventurados, esta Dance of the Blessed, como diría Rosalía, ya estaríamos todos blessed, bendecidos, aunque en este caso, gracias a Gluck.
1: Hola, buenas tardes. Soy Rafa, de Madrid. El 31 de julio cumple 26 años una de las tres mujeres más maravillosas de mi vida, mis hijas. Por ello, os quedaría muy agradecido si nos regalarais parte del final del primer concierto que disfrutamos juntos, ella y yo, siendo ella aún muy niña. La novena sinfonía de Beethoven. Muchas felicidades, Luqui. Te quiero mucho. Y enhorabuena al programa por hacernos un rato mejor todos los días. Un saludo.

0: Escuchábamos a Ricardo Chailly al frente de la orquesta y del coro de la Gewandhaus y el coro de la radio de la MDR. Si hay una obra que cambió la historia de la música, es esta, la Novena Sinfonía de Beethoven, la conocida como la Coral, que bueno, se estrenó en 1824 y fue la primera sinfonía grande en incorporar pues un coro y solistas en su último movimiento, que es lo que hemos escuchado, un fragmento que acabamos de escuchar de esa sinfonía. Una dedicatoria de nuestro oyente Rafa de Madrid para su hija Luki, que hoy es su cumpleaños y es, bueno, una forma muy bonita pues de recordar, como nos decía, ese primer concierto que disfrutaron juntos cuando ella era pequeña.
1: En modo avión.
0: Les informamos de que durante los próximos minutos vamos a activar el modo avión. Les recordamos que deben subir el volumen y bajar la intensidad del drama para tener una experiencia completa. Hoy nos acompañará Adoration, una de las páginas más íntimas de la compositora Florence Price, una melodía sencilla, serena y llena de paz.

0: Florence Price fue la primera mujer afroamericana cuya música interpretó una gran orquesta estadounidense. Fue en 1933 con la Orquesta Sinfónica de Chicago. Aunque durante décadas su obra haya caído en el olvido, últimamente, en los últimos años, ya está volviendo poco a poco a su lugar. Hoy escuchábamos este Adoration, una pieza originalmente para órgano, un instrumento que junto al piano dominaba Price. Y nosotros lo hemos escuchado en una versión, en un arreglo de Gray, para violín, con Randall Gosby, y también para la orquesta, con Yannick Nesse-Segan al frente de la Filarmónica de Filadelfia.
1: Hola amigos de Clásicos Populares, soy Jesús de Fregenal de la Sierra en Badajoz y quiero felicitar a mi nieta Candela Pedregal Moreno, que el próximo 31 de julio cumple 5 años y a quien le gusta mucho la música, especialmente la danza de los cisnes del lago de los cisnes de Tchaikovsky. Muchas gracias.

Pues hemos regresado a Tchaikovsky con la Filarmónica de Bergen y Nemeyarví, con esta selección, en este caso, de la Danza de los Cisnes, del segundo acto del Lago de los Cisnes de Tchaikovsky, un ballet que no tuvo un buen estreno en 1877, pero que años después, con una nueva producción, con cambios en la coreografía y en algunos números también de la obra, terminó convirtiéndose pues, en uno de los ballets pues, más famosos de la historia. Hoy lo hemos escuchado por petición de Jesús de Badajoz, que se lo ha querido dedicar a su nieta Candela, que hoy cumplía 5 años. Muchas felicidades, Candela, de parte de todo el equipo, y a seguir desarrollando ese buen gusto musical.

0: Pues con permiso de Daniel Trifonov al piano y también de Yannis Nesse-Segan y la Orquesta de Filadelfia, aquí dejamos este concierto para piano en fa de Gershwin, que es como un puente, ¿no?, entre dos mundos, entre lo clásico y el jazz. Se estrenó en 1925 y después de un año, sí, de la Rhapsody in Blue, y sí, esta ya fue la obra que le encumbró, pues ya con este concierto para piano en fa, ya se consolidó como uno de los grandes compositores estadounidenses del siglo XX. Vamos a ver ahora, pues, ¿cuántos recuentos de patitos hemos llevado hasta ahora? Ha habido ahí en medio unos cuantos que, vamos a decir, en las horarias, ¿no?, como hay media, ha habido varios. Vamos a decir varios porque eso no lo contéis como un patito, porque son varios patitos, ¿vale? Que luego, en el recuento final, eso se va a notar. Pero bueno, vamos a ver, el lunes ya sabremos quién se lleva... Pero ojo, que todavía puede haber más patitos.
1: Ha llegado a su destino.

Bueno, hoy nos despedimos con este preludio de la Suite Holberg de Grieg. Ya sabes que en verano estamos con vuestras dedicatorias, vuestras peticiones, 689-869-347, notas de voz en WhatsApp, y el 91-346-1025, mensajes en el contestador. Tema patitos, correo electrónico con el número total de patitos que ha sonado desde el principio del programa hasta el final, que todavía quedan unos minutos, ¿vale? Asunto patitos. Tenéis hasta el sábado por la noche y el lunes conoceremos el nombre del ganador o la ganadora. Muchas gracias a los compañeros de documentación, como siempre, y también un saludo de Marta Avis, que ha estado en la producción, de Mario Galán, que hoy se va de vacaciones y ha estado ahí en el control de sonido y en el lanzamiento de patitos, y también de Pablo Ruiz en la realización. Buen fin de semana, hasta el lunes.

0: Son las 4, las 3 en Canarias.
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0: Volvemos a la DGT para ver cómo se desarrolla la segunda operación especial del verano por las carreteras. José Antonio Pedrosa, buenas tardes.
2: Muy buenas tardes, pues inmersos ya en esa operación salida con accidentes ya complicando en diferentes puntos de la 7 la circulación en Valencia, en Vétera, sentido Alicante, otro en Murcia de entrada por la zona de Librilla y ya en Málaga, en Estepona, sentido Algeciras. Eso sí, complicadas ya las salidas de Madrid, especialmente densa la 1 en el circuito de Jarama, la 3 en Rivas y Fuentidueña de Tajo, al igual la 42 en Fuenlabrada y la 5 en Arroyo Molinos y también está 5 en Toledo, en las zonas tanto de Maqueda como Santa Olalla. Ya en Barcelona, en la P7 van a encontrar tráfico intenso en Martorell, sentido Tarragona, y también en la zona de Mollet del Valle, sentido Girona. En Valencia, tráfico intenso de entrada por la 3 en Chirivella y ya en Málaga, en la 7 en Marbella, en ambas direcciones como de salida de la capital por la zona del Limonar, en Cádiz, en la 7 en San Roque, hacia Algeciras y finalmente de salida de Sevilla por la 4 en Dos Hermanas.
0: Reacciones internacionales a la crisis migratoria de Ceuta. El comisario europeo Magnus Brunner, quien se espera que viaje a la zona, niega el desplazamiento de personas desde la ciudad autónoma a Europa continental. José Vicente Arnaiz.
3: El titular europeo de Integración de Interior y Migraciones ha recordado que el espacio Schengen establece normas especiales para las ciudades autónomas españolas, a la vez que ha calificado la situación de Ceuta como inaceptable. Añade el comisario Brunner que la prioridad inmediata es apoyar a España en la protección y la gestión de la frontera exterior de la Unión Europea de forma eficaz y ordenada. Valora también la estrecha cooperación entre España y Marruecos para garantizar los retornos rápidos. Sobre este aspecto, el presidente del Gobierno, Pedro Sánchez, asegura que ha trasladado a Marruecos la necesidad de dar una respuesta más contundente a esta crisis.
4: Ayuso es áticos, es vacaciones permanentes, es acumulación de pelotazos.
3: No, ese es el corte que queríamos escuchar. El gobierno portugués se ha sumado a las muestras de preocupación, afirmando que la integridad del espacio Schengen depende de un control riguroso de las fronteras. Italia aseguró que estudiaría una posible suspensión del espacio Schengen con España. Finlandia, Dinamarca y Suecia piden valorarlo también. Cabe señalar que el marco legal del espacio Schengen no contempla la expulsión ni la suspensión unilateral de la participación de un Estado miembro.
0: Se lo estamos avanzando en Radio Nacional de España. La Policía Nacional ha detenido a un hombre de 39 años como presunto autor del asesinato de su pareja.
3: Se trata de una mujer de 27 años que habría sido encontrada sin vida tras recibir varias puñaladas en el domicilio de ambos, donde se detuvo al hombre y ha confesado los hechos. De confirmarse, serían 33 las mujeres asesinadas por sus parejas o exparejas en lo que va de año. El 016 es el teléfono de atención a las víctimas de violencia de género. Es gratuito y no queda registrado en la factura.
0: Caso Plus Ultra, el juez Calama admite parte del incidente de nulidad presentado por la defensa de José Luis Rodríguez Zapatero.
3: Es el que había rechazado hace una semana por haber llegado fuera de plazo de 20 días que marca la ley. El magistrado de la Audiencia Nacional rectifica parcialmente y admite que las partes no tuvieron acceso a las diligencias. Por eso se pronunciará sobre aquellas resoluciones que sí se presentaron en plazo. Queda fuera de la entrada y registro en la oficina del presidente en la calle Ferraz, que permitió la apertura de una pieza separada por las joyas encontradas en su caja fuerte.
0: Subidas en la apertura de Wall Street con la atención puesta en el resultado de las grandes tecnológicas. David Martínez, buenas tardes.
5: Buenas tardes. Subidas ligeras en la bolsa estadounidense. El índice S&P 500 suma un 0,1%, mientras que el tecnológico Nasdaq avanza un 0,4%. Destaca la reacción a dos gigantes del sector de sus resultados empresariales. Amazon ha reaccionado a sus cuentas con fuertes subidas. Sus acciones se disparan un 14,5%. Y en el lado contrario encontramos a Apple. Después de publicar resultados, se hunde un 9% en Wall Street y esto lleva además a que pierda la posición de empresa más grande del mundo que arrebató recientemente a Nvidia. En cuanto a las bolsas europeas, pierden fuerza. El IBEX 35 se aleja de los máximos históricos que ha tocado hoy y ahora incluso pasa a signo negativo.
0: Y los trabajadores de Airbus España van a la huelga indefinida desde el 24 de agosto.
3: Los sindicatos CGT, UGT y UTIL convocan oficialmente la nueva fecha tras las vacaciones de verano. La dirección de la compañía busca fórmulas para evitar los paros mediante la mediación. Las negociaciones se encallaron hace una semana con un texto que no acabó de convencer a los trabajadores, en el que se proponían mejoras salariales del 12% y de mantenimiento del teletrabajo.
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Saludos, ¿qué tal están? Muy buenas tardes. Según el gobierno, más de 50.000 personas han entrado de forma irregular en Ceuta en los últimos días. Para que se hagan una idea de la envergadura del asunto, en la crisis de 2021 lo hicieron 12.000 inmigrantes, ahora más de 50.000. En las últimas horas hemos escuchado prácticamente de todo, a un ministro italiano de Meloni y también a Le Pen desde Francia pidiendo que España sea expulsada del espacio Schengen porque no puede controlar, dicen, su propia frontera. Al PP acusando al gobierno de poner en peligro la soberanía de España con su efecto llamada. Y a Vox incendiando las redes pidiendo, abro comillas, echarlos a todos y no lo harán los españoles. Y por si éramos pocos, a Trump, a Meloni y a Musk agitando el discurso antiinmigratorio a nivel global con España y sus políticas en la diana. Mientras el mundo habla de nosotros por lo ocurrido desde el jueves en Ceuta, los sindicatos policiales piden más medios porque están desbordados. En las 8 horas más críticas solo había 55 efectivos en la frontera. 55. Imposible contener semejante avalancha humana, claro. ¿Y qué medidas se van a tomar a partir de ahora? Bueno, España ha cerrado en Melilla el paso fronterizo con Marruecos para contener a cientos de migrantes. El presidente del gobierno y el ministro Marlaska han visitado la zona, culpan a las mafias que trafican con seres humanos y reafirman la cooperación de España con Marruecos. Aseguran que miles de migrantes irregulares están siendo repatriados ya. Los menores acompañados, abrimos aquí un paréntesis, que eran la mayoría, no pueden ser devueltos de esta manera, sin más. ¿Por qué? Porque es ilegal. Habrá que estudiar caso por caso mientras los centros de atención no dan abasto. El gobierno planea también poner boyas en el mar para proteger nuestra frontera. Pero claro, detrás de esta crisis no podemos olvidar que hay personas, hay seres humanos, la mayoría jóvenes, utilizados como arma de presión política. Chavales que se la juegan en el mar y algunos no sobreviven. Hasta la fecha hay al menos 34 fallecidos. El mismo mar en el que depositaron un día sus sueños y que hoy deja familias rotas y decenas de besos ahogados.

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1: Bueno, en este programa tenemos actualidad, tenemos cine, tenemos historias de superación personal, tenemos de todo, especialmente hoy, Miguel, que es viernes.
2: Así es, terminamos la semana, Marta, con buen humor, aún con la que está cayendo. Y lo hacemos de la mano de Alfonso Arranz, que nos acercará a esas películas que nos da por visionar en verano. Algo tendrán. Luego, en la tertulia, es de obligada mención la situación que se está viviendo en Ceuta, la gestión de los incendios y muchos otros temas de actualidad. Luego hablaremos con Ramón Arroyo de todas aquellas cosas que haríamos antes de morir. Galo Martín nos hablará de la inspiración que nos lleva a viajar y conoceremos la canción del verano de Imanol Durán. En cine de verano hablaremos de películas vintage como Cazafantasmas y también de la nueva versión de Spider-Man. Será con Manuel Martínez Velasco. Antes de conocer las propuestas, por supuesto, para el fin de semana que nos las trae Jesús Gálvez. Con esta marcha nos vamos en la última media hora. Quique y Manu, un dúo que va a dar mucho que hablar, ya lo está dando, de hecho, desde tierras gaditanas, con mucho flamenquito.

0: Así.
1: ¡Qué maravilla! Porque los amigos de tus amigos son mis amigos y todos somos amigos aquí. Si es que esto da gusto con la Golden Hour.
0: ¡Vamos! Y más hoy que es viernes. ¿Qué plan tienes para hoy, por cierto, amigo? ¿Qué vas a hacer?
1: Bueno, pues hoy yo creo que después de hablar de lo que vamos a hablar hoy, me voy a coger la bici y me voy a dar una vuelta.
0: Ah, con esto de hacer deporte en verano, ¿no?
1: Quilicuá. Qué importante es el deporte en verano, que nos convierte a cualquier persona normal en un deportista de élite, aunque sea exactamente durante, pues, 2 semanas.
0: ¿Pero por qué nos creemos Indurain ahora? Por ejemplo, vemos, ¿verdad?, el Tour Indurain. Cuando veíamos, yo que sé, a Rafa Nadal o a Alcaraz, nos creemos también que estamos ahí en la ATP. En el Mundial de Fútbol no te quiero ni contar.
1: Pero totalmente, o sea, es que o Indurain o Gisela Pulido o una selección nacional de fútbol playa, da igual que el resto del año no se suba a las escaleras de casa, o sea...
0: Es que somos campeones del mundo, lo sabes. Bueno, y también el espíritu olímpico, el polideportivo, también está ahí. Yo lo noto en el barrio.
1: Fíjate. Ahí, totalmente. O sea, nadie entrena, nadie se prepara, pero todos compiten como si les fuera la vida en ello. Y hoy vamos a repasar los grandes deportes del verano. A ver, un poquito de ciclismo, luego unos toques de vóley, un fútbol playa, un pachangueo y un poquito de natación con ínfulas.
0: Y para los que no tenemos playa, vale fútbol arena, ¿no?
1: Totalmente.
0: O vóley, lo que sea, ¿no?
1: O arena con pelota.
0: Venga, sí, todo es imaginación, vale exponerse. Bueno, pues prepárense porque esto va a doler, como las agujetas del segundo día, es decir, sábado domingo tendremos agujetas. ¿Seguro, Alfon? ¿Seguro?
1: Vamos a empezar.
0: Venga, deportes de verano. Vale, con esta canción empezamos con la bici, ¿no? Sobre dos ruedas.
1: Pero por lo menos, que alguien quiera un triciclo también es bienvenido, ¿eh? Aquí vale, todo. Vale. Vamos al lío.
0: Bueno, pues, entonces empezamos con el pelotón dominical, ¿no? Este pelotón, oye, por favor, hay que tener mucha precaución y distancia con los ciclistas,
1: sí,
0: ¿vale? En la
1: sí.
0: carretera, esto es importante. Aquí la única nota seria de la sección, ¿vale?
1: Totalmente, muy importante eso. Pero hay que decir que los ciclistas de verano, pues salen a 7 de la mañana en fila india, con más mayores de equipos profesionales que el propio pelotón del Tour de Francia.
0: Es verdad, van equipadísimos, ¿eh? Decathlon ha hecho mucho daño. Ninguno ha corrido una etapa en su vida, a lo mejor, ¿no?
1: Ninguno, pero eso no impide que, oye, cada uno lleve un maillot distinto, como si fueran fichajes de última hora del gran patrocinador. Cuando en realidad que uno trabaja en una gestoría, otro en otra.
0: El equipamiento directamente proporcional, ¿no?
1: La ley universal del ciclismo amateur. Oye, y luego está el ritual hoy, el más importante, el sagrado, ¿no? El de la cafetería de mitad de ruta.
0: Hombre,
1: ¿no?
0: Por favor, si en el fondo pedaleamos para esto.
1: Total, o sea, 40 minutos has hecho un pedal y ya coges y te paras a tomar un pincho de tortilla, una tostada con tomate, ¿eh? Después de, yo qué sé, 18 kilometrillos y ya está.
0: Bueno, poco me parece, o sea, de tomate, yo he visto bocadillos de chope, ¿sabes lo que te digo? El descanso del guerrero.
1: El guerrero que no guerrea. Y ojo con tocar un tema importante. Cualquier comentario sobre que van despacio se recibe como una declaración de guerra, ¿eh? Es que llevo las piernas muy tensas, muy cargadas, ¿eh? Como si el resto del año las llevan ligeras, ¿no?
0: A ver, las piernas cargadas es como la excusa universal, ¿no? El comodín del público, venga.
1: Oye, y no puede faltar el que va detrás de todo sufriendo en silencio y no, negándose en redondo a que le esperen, no, venga. Mientras jura por lo bajo ahí que el año que viene que se va a comprar una bici mejor, porque el problema, evidentemente, es la bici.
0: Es la bici, no eres tú. Oye, no, por cierto, esto es como los moteros, que el que va más rápido normalmente se queda de tren escoba, digamos,
1: ¿así?
0: ¿No? Y el que es más paquete, o sea, yo iría la primera, va al principio... Esto es así,
1: pero
0: también
1: totalmente,
0: con los ciclistas.
1: O sea, yo creo que sí, que tiene que ver un poquito la historia de las dos ruedas, pues el compañerismo, ¿no?, en equipo.
0: Madre claro, mía. Y luego al llegar a casa, la hazaña hay que documentarla, ¿no? Porque si no, ¿quién
1: siempre
0: te va a creer?
1: Sí, es que además se sube la ruta para fardar a Strava, que se conoce que es una red social basada, ¿no?, en internet y GPS, que está enfocada a deportistas,
0: ¿ah, sí?,
1: de ciclistas y corredores. Yo no sabía, me he ilustrado un poco. Y oye, pues entonces suben a la red social y ponen títulos tipo machacando el puerto, cuando el puerto en cuestión tiene una pendiente del 2% y lo ha subido en el plato pequeño.
0: Yo no podría, ojo, yo no podría. El King of the Mountain, ¿no? Podría ser, claro.
1: Ese mismo, oye, termina la escena con la foto en la terraza, con el maillot todavía puesto, cervecitas sin alcohol en mano, mirando al horizonte como si acabara de ganar una contrarreloj.
0: Yo creo que más de un oyente se está sintiendo identificado, identificada. También hay muchas chicas, que lo hacen. Bueno,
1: hombre,
0: el verano deportivo español resumido en una sola foto. Aruba, Jamaica, ay, qué temazo de Beach Shop Boys. No me digas ahora, no me digas que nos vamos a la arena.
1: A la arena, pero
0: Beach
1: vamos,
0: Boys,
1: es que
0: vamos,
1: hay
0: me
1: dramas.
0: Me encantan. Es que estos
1: y
0: son
1: nos
0: buenísimos.
1: Vamos ahí. Oye, donde cualquier partido improvisado se convierte automáticamente en una final olímpica. Es que no hay término medio. O es un peloteo suave, es entre amiguetes, o es una final a muerte con árbitro imaginario incluido.
0: Sí, que te dan un pelotazo que no veas. ¿Y quién dice cuándo empieza la final de verdad y cuándo se empieza a jugar en serio?
1: Ah, bueno, siempre hay uno, el que sabe, ¿no? El que remata con demasiada fuerza en un partido que va de risas y a partir de ahí no hay marcha atrás. Se acaba lo bonito,

0: Vamos a la gran batalla.
1: Ahí. Esa lucha silenciosa en las tardes de playa, la hemos visto. Yo he sido espectadora y de repente lo veo, ¿no? Empiezan efectivamente con un peloteo amistoso, ¿no? Como jaja, jiji, de repente a uno le dan en la cabeza y dice... te vas a enterar.
2: Se tuerce
1: que
2: todo.
1: Que ahora vuelvo.
2: O sea, y en el fútbol playa pasa exactamente igual. Arranca con un partidito de niños y adultos mezclados ahí, venga, no sé qué. Y en 10 minutos hay un tío de 45 años regateando a un crío de 8 como si se jugara el descenso.
1: Sí, y el caso es que es mejor el niño que él, lo sabemos,
2: pero
1: ¿no?
2: Sin
1: es
2: duda.
1: Que el fútbol playa saca también lo peor de cualquiera.
2: Lo peor y lo más ridículo, ¿eh? Porque encima la superficie que es arena. Así que cualquier jugada en un campo normal, que es un regate elegante, aquí es que derrapas, te arrastras de bruces delante de 30 desconocidos tomando el sol.
1: No, a mí lo que más grimilla me da es que se juega descalzo, ¿sabes lo que te digo? Y hay una lesión, ¡ay!
2: Ya.
1: Bueno, y el chute de dignidad que se pierde por segundo en esa arena. Si la arena hablara...
2: Oye, el que no falta nunca es el árbitro voluntario, que es un señor, un bañista, una bañista, que no juega, que no ha pedido a nadie opinión, y grita desde el fondo, ¡eso ha sido falta! Desde la toalla, con autoridad moral de un colegiado.
1: Sí, eres
2: de
1: tú, querido oyente, sí, que nos estás escuchando ahora. Déjame ahora, eres tú, que te vemos. Ay, madre, el bar del chiringuito, pero con V, ¿no?
2: Ese. Sí, señora, ese.
1: Ay, Dios mío.
2: Y al final del partido ya sudados, quemados y con arena hasta en sitios que no mencionaremos.
1: No lo digas.
2: Nada, todos dicen la misma frase, ¿no?
1: Sí, un partidito más y ya. Y al chiringuito, venga, ya.
2: Oye, que se repite siempre entre 4 y 6 veces hasta que se pone el sol y alguien se duerme una toalla ya cansadísimo por agotamiento.
1: Oye, a mí me encanta. La verdad es que nunca falten, ¿no? Estos partidillos en la arena y más si es por una buena causa. Eso sí. Wipeout. Este título, uf.
2: Buah, puro documental. ¡Al agua!
1: ¡Vamos!
2: Flash.
1: Pero vamos al agua, vente.
2: Ya estoy sumergido, es que me está poniendo el bañador, ya está. Bueno, a ver, es en el agua es donde más se nota la diferencia entre lo que uno cree que es y lo que realmente es. Vamos a ver, o sea, concepto. Empezamos por la natación de playa. Ese deporte que consiste oficialmente en nadar 100 metros, vale, ok, y extraoficialmente mojarte el pelo y quedarte de pie hablando con los paisanos de la orilla.
1: Es verdad, si nadar nadamos poco, menos alguno poco. Que se hace toda la costa, ¿sabes? Que dice, Dios mío, ¿dónde vas? Pero el resto es como que me tiro dos brazadas y venga ya. El 90% del baño español es estar de pie, totalmente.
2: Pero oye, y luego es el que sí que nada, de verdad, el que va súper preparado con los gorros, las gafas,
1: sí.
2: La boya, cruzando la bahía entera ahí como si tuviera unas olimpiadas, que es que no las está disputando.
1: Es el triatleta de agosto que desaparece en septiembre.
2: ¡Hop! Marte de magia, desaparece por completo. Y oye, ojo con el surf, que ahí el nivel de autoengaño alcanza cotas históricas. O sea, uno se pone de pie, o sea, sobre la tabla durante literalmente 2 segundos, se cae, traga media playa y aún así, al salir del agua, dice la gran frase sagrada.
1: Es que hoy el mar estaba raro.
2: Raro, ¿no? Raro. Nunca somos nosotros, no siempre es el mar. El mar tiene la culpa de absolutamente todo durante el mes de agosto.
1: Y si no, como la bici, será la tabla, pues compro otra. El mar como chivo expiatorio. Y si no, cambio el mar, me compro otro mar. ¡Hala!
2: Le echo más sal. Oye, no... Oye, y no puede faltar el que se compra la tabla de surf entera, con su fundita, su parafina y para que esté todo justo.
1: ¡Ay, qué crack!
2: ¡Qué maravilla! Para usarla un fin de semana al año y que luego pase 11 meses acumulando polvo en el trastero junto a la bici del año pasado.
1: Sí, pero tengo una cosa, y lo que ligas...
2: Pero
1: y lo
2: mucho.
1: Que ligas si haces surf simplemente con el traje de neopreno y la tabla, aunque no te lances a las olas, simplemente estás por ahí.
2: Y
1: si tienes
2: mojado.
1: El pelo así un poco mojado
2: sí,
1: y largo, sí. Y un par de pulseras, y si te digo más una tobillera,
2: me
1: con eso tú ligas. Y
2: me
1: luego, bueno, pues sí, al trastero. Al trastero la tabla, ya está, pero te ha servido de algo.
2: Oye, y al final del día, entre agujetas, la insolación y el agua tragada, todos vuelven a la toalla jurando que el año que viene nos apuntamos a clases de verdad.
1: Bueno, si no desde asiática. Promesa que dura hasta que se seca el bañador. ¡Vamos!

0: ¿Sabes qué te digo, Alfonso? Esto me está recordando, ahora mismo me estoy imaginando la escena, ¿eh? Al postureo máximo esto,
1: hombre,
0: ¿eh?
1: Por favor, ahí, melena al viento, todo ahí puestos, porque vamos a posturear, que eso también hay que entrenarlo.
0: El deporte más practicado de todos, Alfonso, este verano, el postureo.
1: Hombre, es que es lo que verdad importa. El postureo posterior, porque es que si no, lo subes a redes, no pasa, no sucede.
0: Es verdad, pero, a ver, es que, joder, aquí me siento identificada, porque yo lo subo todo también, y encima lo subo al segundo. Si el árbol cae en el bosque y no hay Instagram Stories, no hace ruido, no es lo mismo.
1: Pequeños saltamontes, ¿no?
0: Exacto.
1: Exactamente, esa es la filosofía. La foto de la bici apoyada en la pared, con el casco encima, en la que da igual que hayas hecho 8 kilómetros u 80, la composición es sagrada y siempre igual.
0: El cuadro renacentista del ciclista dominguero, que a lo mejor hace la foto de, yo qué sé, de la bici y tal con el casco antes de salir, da dos pedaladas para otra vez, foto, y al final dice, ya, el bocata y volvemos, venga.
1: Y el resumen, ¿no? es que es verdad, porque el resumen de todo es compartido con orgullo. O sea, yo he llegado con mi motoreta GAC2, con la Derby Panzer, me he puesto ahí con la BAC de toda la vida, la BH, lo he subido y hoy además se comparte con orgullo, con datos que nadie ha pedido ver, como es desnivel, calorías, pulsaciones máximas.
0: No sigas,
1: pero vamos, por favor. Todo maquilladito para que parezca una gran gesta y no un paseo con parada para un pincho tortilla. En mi caso siempre, a mitad de camino me tomo unos nachos.
0: Mira, sí, pero eso no lo ponéis, ¿sí? Y si tienes tripa, metes tripa, que yo lo sé.
1: Ahí.
0: Bueno, yo voy al gimnasio y digo a veces, venga, voy a poner, por una vez que vengo, voy a poner una foto, ¿no? Aquí de la elíptica y digo, pues es que es una matada de foto esto. O sea, como ponga yo aquí que llevo 2 kilómetros a uno por hora, aquí es que esto pierdo seguidores.
1: No,
0: bueno,
1: renta.
0: La estadística como forma de arte también, ¿no?
1: Claro, un arte que se practica religiosamente. Y en la playa pasa lo mismo. Oye, con el partido de vóley, ¿no?
0: Sí.
1: Tú juegas el gran partidazo y de pronto la foto de después, todos en fila, taca, taca, taca, sonriendo, sudados y colorados como langostas, ¿no? Oye, y tú la subes con un pie de foto tipo, otra final épica.
0: Que he ganado yo, claro. ¡Hombre! Épica para 6 personas y un balón medio desinflado.
1: Hombre, y no puede faltar el grupo de WhatsApp del deporte del verano, ¿eh?
0: Sí.
1: Grupo de WhatsApp, deportistas, ¿no? Ese que se crea con toda la ilusión del mundo el primer día, ¿no? De vacaciones. Y en septiembre pues, va a quedar reducido a un solo mensaje sin contestar que ponga, repetimos al año que viene.
0: Sí, esa pregunta retórica, ¿no? Año tras año, donde las haya. Y del postureo a la pista, Alfon, venga, nos vamos a ir porque nos falta el deporte que se ha comido a todos los demás.
1: Buah, pero es que ese es el gran pádel.
0: Lo tendría que haber dicho con acento argentino, porque tú sabes que preguntas en Estados Unidos, ellos juegan al pickleball y te dicen que el pádel, ¿eso qué es? El pádel en el fondo, Argentina, nosotros, y no te creas que tantos países, ¿eh?
1: Sí. Oye, pues antes había un club por ciudad, ¿no? Tú ibas tal, pero es que ahora hay 3 pistas por cada bloque de pisos y ninguna está libre después de las 7:30.
0: Joder, dímelo a mí, madre mía, que para reservar pista es más difícil que reservar mesa en un restaurante con estrella Michelin. ¡Qué
1: barbaridad! Mucho más difícil. Y una vez dentro ya estás la pareja de turno que se compra la pala más cara del mercado, la que usa el número 1 del ranking mundial para luego perder 6-1 o 6-0 contra la pareja de al lado, que juega con una pala de hace 8 años y en chanclas.
0: Oye, yo tengo mi pala toda raspada, ¿sabes?
1: Las
0: paredes. La pala no gana partidos, señoras y señores, pero desde luego queda moral, ¿no?
1: Mucha moral. Y no puede faltar el que se pega media hora explicando la diferencia entre los tipos de golpes de pádel a alguien que solo quiere jugar un rato con sus amigos, por favor, a ver si lo entendemos.
0: Vamos, no seamos casa, ya está bien, ¿no? Tanto tecnicismo, que no venga una clase particular, que venga a echar unas bolas aquí, ya está.
1: Claro, y ojo con la pared del fondo, porque ahí se libran las verdaderas batallas, bolas que rebotan de cristal en cristal durante minutos enteros, pom, pom, pom, pom, pom, mientras las 4 personas de la pista dicen, mía, mía, mía, mía, y nadie llega.
0: Oye, yo es que mis paredes son de hormigón, no, bueno, son pues, de cristal, oye, son más viejunas.
1: Hormigón, cristal.
0: Sí, oye, pero lo del mía, a mí me pasa a veces con alguna pareja, mía, mía, digo, nada, pues juega tú sola,
1: claro,
0: ya me voy, mía, mía, nada, déjame
1: tuya,
0: alguna
1: tuya.
0: Bola, me subo a la red y sube y remata, me voy para atrás, lo mismo, mía, mía, digo, nada, que me piro, ya está, adiós.
1: Oye, además, al terminar el partido, obligatoriamente hay que quedarse 1 hora más en el bar.
0: Hombre, eso es lo mejor, el tercer tiempo. Alfón, no me digas que no te gusta.
1: Por eso, pero me encanta, por eso juego al pádel, ¿no? Comentando, comentando cada punto como si fuera la final de un grande, ¿no? Con la cervecita, la pala todavía en la funda, recién comprada, ¿no?
0: Sí, sí, sí. El verdadero partido empieza cuando termina el partido o antes del partido, cuando vas a la tienda y también compran todos los modelis estos estupendos también, porque hay que ir bien equipado también al pádel, ¿qué te crees?
1: Hay que lucir palmito, eso, ¿eh? Oye, y antes de irse a casa, la foto, ¿no? La pala, la pista, todo, y que además el pie de foto va a ser gran nivel hoy, cuando ha sido una manita de, en fin, como una catedral.
0: Bueno, y las bolas, no sacamos las bolas porque las hemos mandado todas fuera y hay que ir a recogerlas, entonces esas no salen en la foto. Bueno, la derrota. Y cuando pierdes, pues sí, es la derrota más fotogénica. Si no sale bien, pues saca la pala, pero algo hay que poner en redes.
1: Ay, sí, y bueno, y no hay que olvidarse de otras variedades de disciplinas de que nos refrescan estos días, como las interminables partidas de ping-pong, triple solitario de baloncesto, tú solito, o la pelea del balón hinchable en la piscina, grandes clásicos.
0: Tú sigues jugando a lo del balón hinchable en la piscina, eso es de peques, ¿no? Tú sigues, ¿eh?
1: Pero yo soy muy grande, ¿no? Yo sigo.
0: Grandes clásicos populares.

0: Y hablando de grandes clásicos, Alfon, yo creo que hay algunos más que no hemos nombrado todavía, ¿no?
1: No, por favor, los de siempre, o sea, los que no tienen edad. O sea, vamos a hacer un homenaje a los juegos que no distinguen entre niños, jóvenes y adultos. Porque en cuanto empiezan todo el mundo, volvemos a tener 8 años y ya está. ¿Por cuál empezamos? ¿Cuál te parece?
0: El escondite. Venga, un, dos, tres, pero no, yo el escondite normal. ¿Sabes?
1: El normal, ¿no?
0: Corre por ahí que no te encuentres.
1: Ese es el grande del escondite, que es el deporte que
0: ay,
1: tiene.
0: Ay, me encanta, tope, ¿no? Me pongo súper nerviosa, te ¿verdad? Lo juro. Y asomas la cabecita y dices, me han pillado.
1: Es resistencia mental, o sea, pura resistencia mental.
0: Es verdad. Y siempre hay uno que se delata solo, ¿no? Lo que decimos, entre las risillas, 2 segundos antes de que lo encuentren, que si asoma el cabezote, la nariz, medio cuerpo, tío. O sea, escóndete.
1: Claro, o sea, cúrratelo, agachado detrás de un coche con... Es que no, que no. O el clásico, oye, que se esconde también, que se le olvida de que sigue jugando. O sea,
0: es... Madre mía. Oye, ¿qué me dices los globos de agua? Eso también es muy divertido en verano, ¿no?
1: Hombre, es que es la versión veraniega de una guerra sin cuartel, donde la única regla es que no hay reglas.
0: Lo que pasa es que duelen un poco algunos si está... Joder, es que hay algunos pedazos de globos. La única víctima segura es que el que va vestido de blanco, ¿no? Sin saber en qué se ha metido, acaba en papá, vamos a por ti todos.
1: Y no falla el que llena el globo hasta el límite para lanzarlo con la puntería de un lanzador de béisbol profesional directo a alguien, a un pobre hombre, una pobre mujer que solo pasaba por allí.
0: Daños colaterales, cuidado con las cabezas. No se apunta a la cabeza, las piernas, espalda, cuidado con las cabezas, por favor.
1: Y luego el fantástico, maravilloso zapatito inglés, ese de 1, 2, 3, zapatito inglés sin mover los pies.
0: Sí, yo no decía zapatito, yo decía el escondite inglés, tú decías zapatito.
1: Zapatito, que aquí...
0: Oye,
1: Pucela...
0: ¿en serio? Bueno, sí, sí, en Pucela decís zapatito, yo decía el escondite inglés. Bueno, este... Sin mover la mano y los pies, pum.
1: Ese.
0: Y ese era muy difícil, yo el equilibrio es que siempre lo he llevado mal.
1: Así, no, es que hay alguien que jura que no se mueve, pero que se queda con la rodilla medio temblando.
0: Es como lo del juego del calamar, pero en el juego del calamar, ¿sabes? Tiraban a matar, pero sí, aquí no.
1: Oye, es que es tremendo, además.
0: Y luego está el chivato, el que dice, se ha movido. No, te has movido tú por chivarte.
1: Hombre, por Dios, es que esto no se puede permitir.
0: No
1: los chivatos,
0: puede,
1: por favor,
0: nada,
1: descalificados. Oye, ¿las carreras de toda la vida, las de sacos? ¿Las de relevos estas?
0: Yo eso hace que no juego, ahora me mataría. Pero sigue siendo, ¿eh? En fiestas populares y tal, yo sí lo he visto, ¿eh?
1: Es que es un no acabar en el suelo delante de todo el mundo.
0: Sí, total, o sea, total. Y el atrapa la bandera, ese me encantaba. Me encantaba. Oye, era buena yo en ese, ¿eh? Fíjate, ¿sí? En otras cosas no. Pero en ese se me daba bien.
1: Hay que echar un atrapa la bandera otra vez porque es estrategia pura y me encantaba.
0: Que era el atrapa la bandera o el pañuelo también, ¿no? Que había alguien que se ponía ahí en el medio y tenías que darlo todo ahí, correr, cogerlo y volver sin que te pillara.
1: No, y totalmente.
0: Ah, buenísimo.
1: ¿Y tú te acuerdas del balón prisionero, por favor?
0: Ay, ese se me daba muy bien también. El balón prisionero las pasaba a canutas, pero bueno, yo no veas, ¿eh? En mi buena época estos dos eran mis favoritos.
1: Pero total, o sea, vamos a ver, es que el balón prisionero, para quien no lo sepa, es que el juego empieza como algo inocente, va subiendo y termina con alguien tirando el balón como si estuviera fichado por una selección de balonmano.
0: A ver, te sientes un bolo, van a por ti, tú eres, y ya cuando te quedas el bolo único... Joder, qué angustia, de verdad, ¿eh? Venga, para un lado, que te tiran de un lado, de otro. Pero, y si lo cogías en el aire, me parece que te salvabas, ¿no?
1: Sí, algo
0: si
1: de eso.
0: Si lo cogías
1: era como,
0: en el aire,
1: ¡plop!
0: Sí. Era y como, lo... mala suerte, hemos ganado.
1: Es que ahí es donde siempre hay uno al que le da igual todo menos ganar y acaba jugando en solitario, ¿no? Mientras él, nada, que tire, y los demás por otro lado.
0: Vamos con la reflexión final de esta fantástica sección de deportes de verano. Se nos han olvidado las palas, pero ya lo hemos comentado en alguna ocasión.
1: Sí.
0: Y a ver quién supera el récord de 100 toques seguidos en las palas, ¿eh?
1: Hombre,
0: ahí
1: por favor. Es que hemos hablado de ya, vamos a poner. Hemos hablado de ciclistas con más equipamiento que piernas, de finales de boli playa que nadie recordará en octubre y de surfistas que culpan al mar de todo, de parejas de pádel que se pelean por bolas de pared y de globos de agua que no perdonan a nadie. Y por supuesto, estatuas de zapatito inglés. En este caso, con la rodilla temblando y de un posturio en redes que se sostiene casi la economía emocional de todo agosto.
0: Y ¿sabes qué te digo? Que lo mejor de todo es que volveremos a intentarlo el año que viene. ¿A que
1: siempre,
0: sí?
1: Siempre, porque el verano es la única época del año donde hay que perder la forma todo. Y merece la pena una foto con los amigos y perder la vergüenza y jugar a lo que haga falta, hombre.
0: Alfon, pásatelo muy bien el fin de semana, el lunes te espero y practica algo de deporte, joder, ya que estás.
1: Venga,
0: algo,
1: va, unos toquecitos.
0: Unos toquecitos, chao, un besito.
1: Adiós, un beso, chao.

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0: Vamos ya con nuestra tertulia de Café con Hielo con Nerea Blanco. Hola, Nerea.
1: Hola.
0: Isabel Aizpun. Isabel, ¿qué tal?
2: Hola, ¿qué tal estáis?
0: Maribel Sánchez de Aro, hola.
3: Hombre, ¿qué tal?
0: Que se nos va de vacaciones.
3: Qué casualidad, no me lo creo, no me lo creo, no puede ser, no
0: y
3: puede ser.
0: Y Super Rubén Ruiz, que viene muy bien acompañado. ¿De quién vienes acompañado
4: ¿Qué tal?
0: Hoy?
4: Vengo acompañado de mis niños con bastante peor cara que Maribel. No por traer a mis niños, que eso me da mucha alegría, sino porque como ya se va de vacaciones, pues claro, yo vengo.
3: ¿Cómo se llaman?
4: Mira, se llama el mayor Rodrigo.
0: ¡Hola, Rodrigo! Ahí está.
4: Saludando con la mano. La mediana Elena y el pequeño Lucas.
0: Hola,
4: ¿vale?
0: Chicos.
4: Tengo que especificar que Elena y Lucas son mellizos, ¿vale? Uh-huh. Pero Elena sabe que es mayor, porque nació un minuto antes.
0: Bueno, ¿no? Les hemos regalado tres camisetas del programa que están luciendo orgullosos. Vamos con el primer tema. La frontera de Melilla está ahora mismo cerrada. El ejército se está desplegando en Ceuta. Les contamos la última hora de las dos ciudades autónomas, mientras el presidente Pedro Sánchez acaba de visitar la ciudad de Ceuta junto al ministro del Interior, Grande Marlaska. Ha explicado que ha sido un ataque a la integridad del Estado que debe condenarse, lo que ha pasado en los últimos días, que va a marcar también la frontera con boyas en el mar. Esto ha sorprendido a mucha gente. Y ha hablado Maribel de la cooperación con Marruecos. Vamos a escucharle, venga.
5: El plazo. Cuanto antes. Tenemos experiencia, desgraciadamente hemos vivido una situación muy semejante en el año 2021. Creo que la colaboración y la cooperación con la ciudad autónoma de Ceuta fue extraordinaria. La solidaridad del resto de territorios del país también fue muy positiva, sobre todo cuando hablábamos de menores, pero en todo caso lo más urgente ahora mismo es recuperar esa normalidad, garantizar la seguridad y sobre todo no poner en riesgo la convivencia.
3: La verdad es que han sido muchísimas personas, más de 50.000 entraron en Ceuta y muchas de ellas eran menores. Interior dice que la mitad ya están haciendo hoy el camino de vuelta, pero hay que decir que 43 de ellos no van a poder porque perdieron la vida en el camino. Es una crisis humanitaria y también una crisis política porque Francia está reforzando sus fronteras por todo esto y vemos que Italia y que también Finlandia están pidiendo cerrar el espacio Schengen a España.
0: Y en la misma línea Le Pen también en Francia, no el gobierno francés, pero sí Le Pen, que es una voz autorizada. Os pregunto en la mesa, ¿qué os parece todo esto que estamos viendo en las últimas horas? ¿Cómo lo calificáis? ¿De invasión, no de invasión? El tema de las boyas, Nerea, creo que te ha llamado mucho la atención también.
1: Pues, a ver, llamarlo invasión me parece un error, porque convierte al migrante en una sensación de enemigo y en realidad es una persona, como podemos ser tú y yo, pero que encima viene de un país en el que, pues claramente, las condiciones no son las mejores y se juega la vida para venir, ¿no? Creo que es legítimo hablar de crisis humanitaria y también de crisis política. Y en ese sentido, entender que no es una crisis solo entre España y Marruecos, que es también europea, porque somos una frontera con el resto de Europa. Y creo que hay que replantearse cómo estamos llevando entre Europa lo que vienen a ser las fronteras.
0: Rubén, ¿cómo entiendes tú que desde Italia el ministro de Exteriores diga que hay que sacar a España del espacio Schengen porque no sabe controlar sus fronteras?
4: Lo decía Nerea hace un momento, lo apuntaba. O entendemos que esto es un problema de todos o vamos muy mal. Es decir, está la frase de no se puede poner puertas al campo. Pasa algo parecido con las fronteras. Debajo de la frontera de Ceuta hay una situación que aguantar eso con la situación que se está viviendo en determinados países subsaharianos o en el mismo Marruecos, en muchos sectores, es muy difícil. Eso no lo vamos a contener. Y si lo contenemos de alguna manera, va a ser con la fuerza de toda Europa. Digo fuerza por usar un término, no usar el término fuerza literalmente, ¿vale? Contra la gente que intenta venir a buscar un futuro mejor.
0: Hay que decir que el gobierno niega el efecto llamada, le ha acusado el Partido Popular de ese efecto llamada, sobrevuela también esa decisión del Tribunal Supremo, y ha hablado el presidente del gobierno, Isabel, de mafias criminales como responsables de lo que estamos viviendo.
2: Sí, se habla mucho de mafias hoy, pero parece también como unas llamadas, no es mafias que estén trayendo pateras o barcas, no sé, ha habido desde luego una llamada y una organización. 50.000 personas espontáneamente no se ponen de acuerdo para hacer algo. Ten en cuenta, Soria, ciudad de Soria, tiene 41.000 habitantes, una capital de provincia. Han entrado más de 50.000 de repente en una ciudad como Ceuta. Y imagínate, también tenemos que pensar un poquito en la población de Ceuta. Esto, como decía Nerea, es una crisis, es humanitaria, puede ser una crisis sanitaria. Las fotos de la gente durmiendo cientos en las calles por la noche, pero también es una crisis política de órdago. Nos hemos convertido de repente en el primer problema de Europa, ¿no?
0: Nosotros no queremos olvidarnos de que hay personas y seres humanos detrás de esto que son utilizados muchas veces por mafias, por gobiernos, por otro tipo de intereses, y algunos, no, como decía Maribel, no lo van a poder contar. Saludamos a Javier Sánchez Espinosa, es director de Migraciones de Cruz Roja Española. Hola, Javier, ¿qué tal? Buenas tardes.
6: Hola, muy buenas tardes. ¿Qué tal?
0: ¿Qué nos puedes contar de la situación en Ceuta? Sabemos, según el presidente del gobierno, que ya están siendo repatriados muchos de estos irregulares, personas que entraron de manera irregular en España, pero con los menores no acompañados el proceso es muy distinto.
6: Sí, sí, con los menores acompañados el proceso es muy distinto, pero es verdad que en estos momentos, debido a que las llegadas han sido muy numerosas, pues uno de los trabajos que hay que emprender y que estamos haciendo es la identificación de aquellos que sean menores y que sean menores no acompañados, y abogando porque tengan una protección especial como menores que son.
3: Javier, ¿qué necesidades tienen esos recién llegados? ¿Cuál es vuestra primera asistencia hacia ellos?
6: Bueno, nuestra primera asistencia ha sido desde ayer por la mañana una asistencia sanitaria de emergencia a todas aquellas personas que llegaban con heridas, con roces, con alguna contusión, y para eso hemos reforzado nuestro equipo con equipo de Andalucía para seguir prestándola, pues hasta ahora que seguimos prestándola, aunque ya con menos personas que están llegando. Y pasada esta primera atención de emergencia, lo que nos preocupa es ahora cómo se va a proceder a la acogida.
0: Claro, Javier, en condiciones normales estas personas serían acogidas en el CETI, ¿no? El Centro de Estancia Temporal de Inmigrantes, pero decía el presidente de Ceuta que, claro, se están viendo desbordados, ¿no? Que estaban a un 200% de capacidad. Vosotros, que sois expertos en emergencias, en tender la mano al que viene en situación tan complicada, ¿cómo lo estáis viviendo?
6: Bueno, pues como te digo, ante tal número de personas, pues priorizando a aquellas que estén en una situación de mayor vulnerabilidad y dándole una atención humanitaria de emergencia, y a partir de ahí, pues lo que habrá que disponibilizar serán recursos de acogida donde podamos dar una acogida digna a estas personas, donde podamos cubrir sus necesidades básicas y también identificar aquellas vulnerabilidades, como por ejemplo lo que hablábamos de menores no acompañados.
3: Javier, están contando, estamos viendo imágenes de Ceuta en las últimas horas, estamos también escuchando a personas y se dice que los mercados, los comercios están cerrados, que la vida normal está absolutamente parada y que incluso hay personas que desde el balcón a lo mejor pues le lanzan algún tipo de alimento. Yo vosotros, como Cruz Roja, no sé si estáis pudiendo seguir algún tipo de protocolo o aquí en una situación así hay que improvisar.
6: Bueno, nosotros tenemos un protocolo de atención a todas las personas que llegan a nuestras costas y a nuestras fronteras, como sabéis, desde el año 2004, que es verdad que es un protocolo individualizado, pero que en este momento, por el número de llegadas, no hemos podido continuar, y lo que estamos, como decía, es centrándonos en esa atención de emergencia a todas aquellas personas que lo puedan necesitar. Pero efectivamente ahora el reto ya es la cobertura de necesidades básicas y en definitiva la acogida.
0: Javier, una última cuestión. No te queremos entretener más. Ahora mismo en todas las televisiones, incluso en muchos medios internacionales, se están reproduciendo esas imágenes, esa entrada. Hablamos también de personas que han fallecido. Muchos de los que han entrado por mar eran menores. Estamos viendo imágenes ahora mismo, por ejemplo, en la 1 de Televisión Española, de esa desesperación por llegar, ¿no? La imagen es realmente impresionante. No sé si viviste de primera mano la crisis de 2021. Yo decía antes que si ahora han entrado entre 50 y 60 mil personas, en ese momento eran 12.000. ¿Ves similitudes? ¿Ves diferencias?
6: Sí, yo creo que sí. Yo viví también en primera persona la crisis de 2021. Es verdad que el inicio de la crisis quizás fue igual, que de repente pues empezaron a llegar un número muy importante de personas. Creo que en este momento el desafío, la diferencia, es el número de personas que puedan necesitar acogida.
0: Javier, tú que lo has vivido en primera persona, claro, nosotros hablamos de cifras, ¿no? Pero tú les pones cara. Tú has podido hablar con muchas veces con menores en situación similar. ¿Alguna historia que quieras contar aquí para los oyentes de las tardes que te haya llamado especialmente la atención? Porque detrás de estos menores hay familias que a lo mejor les están buscando en el otro lado de la frontera, ¿no?
6: Claro, bueno, yo creo que desafortunadamente muchas, y en esta crisis nos encontraremos con muchas, pero bueno, sí, menores que quizás se han visto arrastrados por una corriente de llegada y que al final lo más importante es que podamos, con todas las garantías de protección, retornarlos a su familia. Y yo creo que lo expresa muy bien. Hay muchas cifras, hay muchos números, pero lo más importante es que cada uno es una historia, y que desgraciadamente también hay que lamentar muchas personas que han fallecido en toda esta situación.
0: Mira, tengo una amiga en Marruecos que me dice, un día tienes que venir aquí porque nosotros desde este lado, desde esta orilla, vemos los que llegan o hablamos de los que desgraciadamente se quedan en el camino. Pero cuando vas a la otra orilla, me dice, es que me gustaría presentarte a familias que han perdido a gente o cementerios, de qué pasa cuando repatrian a muchos de estos menores. En fin, Javier Sánchez Espinosa, director de Migraciones de Cruz Roja Española, gracias de verdad por atender la llamada de las tardes de verano.
6: Muchísimas gracias a vosotras por vuestro tiempo.
0: Un abrazo, Javier.
6: Gracias.
0: Sí, Isabel.
2: Sí, que me estaba planteando lo que él dice. ¿Cómo se ve esto desde allí, desde Marruecos? Los que están allí, ¿cómo ven a 60.000 personas que se van? ¿El gobierno de allí qué piensa cuando sus ciudadanos se escapan de masa y cuando vuelven las familias?
3: Pues ha pedido el toque de queda, ha pedido la emergencia nacional.
2: Es porque... ¿El gobierno de Marruecos?
3: Bueno, el gobierno de Marruecos no, me refiero al gobierno de Ceuta. ¿Tú te refieres al gobierno
2: de Marruecos? No, me refiero a Marruecos, desde Marruecos.
4: Sí, estaría bien tener una declaración institucional, ¿verdad?
2: Que dijeran... Sí, o saber cómo lo están viviendo las familias, cómo lo vive la gente que está allí. Y luego me llama la atención el gobierno de un país que ve que sus ciudadanos se van por decenas de miles. Pues no sé, me parece un poco que hay que esperar una declaración de ellos, fíjate, o una solución de ellos, ¿no?
0: Sí, de momento la declaración ha venido de parte del Gobierno de España, que reafirma esa cooperación con Marruecos, un país con el que, por cierto, vamos a organizar un mundial dentro de 4 años, con el que nos unen muchas cosas de vecindad, muchos intereses comunes, pero bueno, no estamos viendo a veces la lealtad institucional que se espera o esa presión política hacia un gobierno cuando se produce una visita a un país que no es amigo como Argelia, ¿no?
2: Es que ahora en el Ministerio de Asuntos Exteriores están haciendo un máster, ¿eh? Porque mantener las declaraciones de la cooperación con Marruecos,
0: con la que está
2: al mismo tiempo que vemos imágenes
0: no
2: de
0: es
2: esos
0: fácil, claro.
2: Camiones donde están abriendo los policías para que salgan los jóvenes, mantener y además mantener el contacto con la Unión Europea en términos de que todo el mundo se lleva muy bien. La verdad es un poco endiablado.
0: Yo de todas formas recomiendo a la gente que vea y siga a través de rtv.es el trabajo fantástico que siempre hacen nuestros compañeros de Verifica, porque sabéis que en crisis de estas muchas veces se utilizan imágenes, incluso los incendios. Decían, estas imágenes son de España, no, son de Argelia de hace no sé cuántos años. Entonces, para saber exactamente toda la verdad, para eso hay un gran equipo de la radio y televisión pública que verifica imágenes y testimonios, y yo les recomiendo que hagan ese seguimiento. Nerea, cierras este primer tema.
1: Pues bueno, pues no sé qué más aportar. Creo que
0: la crítica de Trump, por ejemplo, y lo
1: sí,
0: más Meloni, ¿no?
1: No, eso que sí, al final todo esto es una cuestión geopolítica en la que los ciudadanos se ven envueltos, ¿no? Pensábamos en toda esa gente de Ceuta que está ahí llevándolo como puede, los ciudadanos marroquíes que huyen de un gobierno al que parece que les da igual, y al final es eso. Marruecos se está posicionando en un tablero geopolítico intentando tener pues eso, como más poder de negociación al ponerse del lado de Estados Unidos e Israel y jugar un poco a ver cuánto puede tirar del chantaje con Europa, ¿no?
0: Bueno, aquí hay mucho en juego, hay mucha geopolítica, hay muchos actores implicados también.
2: Un más tablero de los complicado.
0: Que hay un tablero global mucho más complicado de lo que parece. Vamos con el segundo asunto. Hablamos de los incendios, les damos la última hora. Bueno, llegan buenas noticias en algunos puntos. Un incendio con 2 focos en Tornavacas, en Cáceres, es la única novedad del día y esto es una buena, entre comillas, noticia. En el resto hay que hablar de mejoría, de carreteras que se abren, Maribel, de familias que vuelven a casa, también en Zamora, una localidad de la que hablaremos un poquito después, ¿no?
3: Sí, en el caso de Zamora se puede hablar de que sigue habiendo algunos focos activos, bastante virulentes, pero ya la situación está más controlada y de que pudo ser causado por una negligencia. Y hablando de negligencia, queremos hablar de lo contrario, porque lo contrario de la negligencia es la diligencia. Y para diligentes, fíjate lo que te voy a contar, Marta.
0: A ver.
3: Las cabras montesas, que son cabras bomberas.
0: Toma.
3: Auténticamente un prodigio para la naturaleza, porque comen y limpian y comen y hacen de cortafuegos naturales.
0: Les vamos a contar ahora una historia preciosa, pero déjenme que les presente a su protagonista. Es Marta Martín Abad, ya nos escucha, es ganadera de Teruel, de Torralba de los Sisones en concreto. Hola, Marta.
7: Hola, buenas tardes, chicas.
0: Bueno, queremos hablar contigo de prevención. ¿Y quién mejor que tú? Una ganadera, una mujer de campo, junto a tu pareja, tengo entendido que cuidas 500 cabras de carne que pasan el año en el monte, lógicamente haciendo esos cortafuegos de los que tanto hablamos ahora y necesitamos, pero son cortafuegos naturales, hasta en los lugares más inaccesibles. Claro, como son cabras, ellas pueden, ¿no? Y lo hacen de manera natural. ¿Necesitamos más cabras en los montes? ¿Más animales en los montes? ¿Más gente como tú, Marta?
7: Sí, sí, necesitamos cabras y pastores en los montes, las dos cosas. Sí, las cabras son auténticas, son genuinas, limpiando, porque bueno, nosotros hacemos servicios ecosistémicos y gestiones de montes. Esto consiste, bueno, pues es donde pasamos nosotros con las cabras. Ellas a la vez que comen limpian y a la vez que limpian comen. O sea, ¿puede ser más perfecto? Imposible.
0: Dos en uno, además, Maribel, buenísimo.
3: Completamente. Y bueno, fíjate, la medida de tu proyecto entre cabritos, pues ha recibido muchos premios. Eso es. El premio BBVA Mejor Productor Sostenible, el premio al Mejor Proyecto Emprendedor Femenino en el Medio Rural por tu trabajo contra los incendios en tu pueblo. Y hay que decir que en tu familia sí que había trabajo de ganadería, pero ovejas. Y tú, sin embargo, cambiaste tu vida, porque tú trabajabas en telefonía. Por las cabras.
0: Porque la cabra tira al monte, Marta.
3: ¿Qué pasó, Marta? Cuéntanos, ¿no?, cómo fue.
7: Eso es, la cabra tira al monte y luego hay otro que dice que soy más de pueblo que un ribazo. Entonces, pues, si me contaron las dos cosas. El pueblo, si te crías en él, nunca se olvida, nunca, nunca. Si mis padres, o sea, toda mi familia anteriormente, ganaderos de extensivo, de toda la vida, pero sí que es verdad que con ovejas, con ovino. Uh-huh. Y yo, pues la vida me llevó, me trajo, porque ahora... bueno, pues siempre, desde hace ya unos cuantos años, yo tengo 47, pero nos acaban a estudiar y unos hemos estudiado más, otros menos, pero sí que nos acaban a estudiar y ya hacías parte de tu vida fuera en las ciudades, porque estudiabas, trabajabas y hacías tus pinitos. Pero llegó un momento en el que sí que mis padres se jubilaban, primero fue mi padre y después mi madre, y jo, pues este de... todo lo que han luchado tanto porque la ganadería
0: super
7: es una lucha constante de
0: 300, no tenéis vacaciones ni nada. Exacto. Todos los días,
7: 365 días al año, sí, los animales son tu prioridad siempre. Uh-huh. Entonces, pues se quedaba todo aquí abandonado, toda la lucha, todo perdido. Y bueno, en este tiempo yo encontré una pareja a la que le gustaba mucho el pueblo y demás. Y bueno, pues en un acto de valentía o inconsciencia o no sé, nos vinimos al pueblo y empezamos, sí, terminamos de quitar todo el ovino y empezamos con el caprino. ¿Por qué? Pues porque es verdad que mi paisaje es un paisaje de estepa, con mucha carrasca, tomillos... bueno,
0: como que pega más, vacuna, ¿no? Las, ¿vale?, cabras. Claro. Oye, Marta, mira, te quiero hacer una pregunta, Rubén.
4: Sí, bueno, voy a decir que entre cabritos se podría llamar cualquier fin de semana mío, ¿vale?
0: Bueno, luego nos cuentas tu plan de fin de semana, Rubén, por
4: eso,
0: favor.
4: Eso, y deciros, claro, que los cortafuegos son necesarios, que como muy bien ha dicho Marta, las cabras lo hacen gratis, lo hacen sin vacaciones, lo hacen sin sueldo, y si no las ayudamos y las cuidamos, nos va a tocar ir a nosotros al monte, ¿vale? Porque los cortafuegos hacen falta a comernos esa vegetación que se comen las cabras. Yo te quería preguntar, Marta, ¿qué te hace falta a ti? O sea, si pudieras decir, jo, esto estaría muy bien que lo cambiáramos porque me haría la vida mucho más fácil, ¿qué sería?
7: A nosotros nos hace falta apoyo de todo tipo. Apoyo institucional y apoyo económico para estar en el campo. Porque ya sabéis que el sector primario está en la cuerda floja, pero ahora más que nunca, además, con la próxima PAC. A nosotros nos hace falta apoyo para seguir en los montes. Uh-huh. Porque es verdad, o sea, parece como, no, es que piden dinero. Sí, sí, claro, es que comemos, bebemos, pagamos facturas y además estamos 365 días. Nosotros necesitamos apoyo institucional para poder estar, permanecer, hacer... Y colaboración, además. Y yo no me quejo, porque la Diputación de Teruel y nuestros forestales, además este año nos van a poner corrales donde quieren ellos que limpiemos zonas que se han limpiado este año y que no quieren que vuelvan a hacer, bueno, a hacernos matorrales y demás, pero sí necesitamos apoyo y sensibilización ciudadana, ¿sabes? Porque al final es como... nosotros vendemos nuestro producto, no vivimos del aire. Es que suena súper mal decirlo, pero es que es verdad, es que no vivimos del aire. Y si nosotros conseguísemos vender los productos a precios decentes y la cantidad suficiente, estaríamos mucho más a gusto en el campo. Podríamos estar, tener más animales, podríamos hacer más infraestructura, podríamos hacerlo muchísimo mejor.
0: Marta, esto me recuerda mucho también a las demandas también de los agricultores, que efectivamente luego con todos los intermediarios que hay, al ganadero, al agricultor, pues le llega algo ínfimo cuando hacéis una tarea, no solo por el bien de todos, con esos cortafuegos naturales y muchas más cosas, ¿no?, para evitar la despoblación, sino una labor pues muy sacrificada todos los días del año. Marta, nos ha encantado hablar contigo. Un beso muy grande a todas tus cabras. ¿Cuántas tienes?
7: Pues tenemos 500 cabras y hacemos experiencias turísticas con ellas. Venid cuando queráis a pasar una mañana de pastoreo
0: Venga,
7: con nosotros.
0: Pues ya está.
7: Os va a encantar.
3: ¿Hay alguna más simpática que otra? Que sí, Marta. Claro. Chula, ¿cómo es chula?
7: Sí.
0: Seguro que tienen nombre las 500. Y te lo sabes todas. Y las conoces a todas.
7: No, conocerlas casi sí. Pero nombres no tienen todas, pues si no sería un follón. Pero sí, chula, chula es. Chula va a su marcha. Chula es muy bonita. Y tenemos a Jaspe, a Mansi, a Canelo, que es nuestro macho cabrío que va siempre con ellas, a jueves, a viernes.
0: Oye, tendríais que buscar como padrinos, ¿no? Como apadrina una cabra y gracias a eso evitamos que se quemen nuestros montes, ¿no?
7: Si entráis en la web, está además como...
0: ¿Cuál es la web?
7: Hace unos días.
0: ¿Cuál es?
7: Tenemos entrecabritos.es.
0: Pues ahí lo dejamos,
7: ahí
0: Marta. Un besito, que no tengo tiempo para más. Venga, ahí nos metemos. Un besito.
7: Os esperamos. Chao.
0: Cuídate. Adiós. Chao, chao.
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0: Bueno, pues yo os voy contando que gran parte de nuestros impuestos van a parar, por ejemplo, para la rehabilitación de patrimonio, que es patrimonio histórico de todos. Es el caso de la muralla de Zamora. Zamora no se conquistó en una hora, entre otras cosas, por su muralla, que tiene mucha historia. Y el Ministerio de Cultura ha invertido 1.600.000 euros en fondos en una fase 1 de rehabilitación. Luego habrá más fases. Y nos lo va a contar Marta García García, que es jefa del área de intervenciones en bienes inmuebles. Hola, Marta, ¿qué tal? ¿Cómo estás?
1: Hola, buenas tardes, Marta. Encantada de saludaros.
0: Oye, hoy la cosa va de Martas. ¿En qué han consistido los trabajos de esta fase 1? Cuéntanos y enhorabuena, porque creo que ha quedado fantástico.
1: Pues sí, la verdad es que estamos muy contentos, satisfechos con esta primera fase. Pues mira, esta primera fase ha supuesto...
0: Sí, Marta, parece que te hemos perdido.
1: Esta son primera... más vulnerables
0: ahora. De... Sí, es que te habíamos perdido, disculpa. ¿Sí? Ahora sí.
1: Sí, pues os contaba que esta primera fase ha supuesto la restauración de los 5 tramos que se presentaban más vulnerables de la muralla de Zamora, que son la Avenida de la Feria, el entorno del Arco de Doña Urraca, también San Bernabé, Baltasar Lobo y la Ronda del Degolladero. La actuación ha sido financiada con fondos europeos del Plan de Recuperación y ha supuesto una inversión de más de 1,6 millones de euros. Se ha desarrollado siguiendo las prioridades marcadas por el Plan Director de las Murallas, que también ha sido promovido por la Dirección General del Patrimonio Cultural a través del Instituto de Patrimonio de Cultura de España.
0: Oye, Marta, la importancia histórica de la muralla yo la contaba, bueno, ya ves, quien no ha visitado Zamora ya está tardando, porque es una maravilla absolutamente todo lo que se ve en la ciudad, pero la muralla es una joya, ¿no?
1: Sí, tiene mucha presencia. Efectivamente, las murallas de Zamora son uno de los elementos patrimoniales más representativos de su ciudad y un auténtico símbolo de su historia. Además, su evolución refleja el crecimiento de Zamora desde la Alta Edad Media hasta convertirse en una de las plazas defensivas más importantes del antiguo Reino de León. A lo largo de los siglos se fueron creando los 3 recintos amurallados que acompañaron la expansión de la ciudad y que hoy nos permiten comprender cómo fue su desarrollo urbano y estratégico.
0: Pues mira, con este proyecto tan bonito del Ministerio de Cultura animamos a la gente a que se vaya este fin de semana, quien no tenga plan, a Zamora, que es un lugar maravilloso. Además hay que apoyarles porque parece ser que están remitiendo también la zona de los incendios, una provincia muy castigada también el año pasado. Así que Marta García García, jefa del área de intervenciones de bienes inmuebles, muchísimas gracias, enhorabuena y seguiremos pendientes de esta y otras rehabilitaciones. Gracias.
1: Gracias a vosotros, feliz verano.
0: Bueno, y hay que visitar en Zamora y todo Castilla y León. Nosotros estamos apoyando mucho Castilla y León, que sabemos que ha sido una tierra, Rubén, muy castigada por el tema de los incendios, ¿no?
2: Sí,
0: queremos apoyarles.
2: Todo lo que podamos hacer nosotros, lo vamos a hacer. Yo, por ejemplo, este fin de semana que me iba a ir con mis niños a Zamora, si acaban de arreglar la muralla, lo voy a dejar para otro fin de semana, ya cuando esté mejor. Que si está recién pintada, no vamos a ir nosotros.
0: Porque van los niños con las camisetas de la tarde, se arriman a la pared, niño, no te arriman a la pared y
2: ahora
0: acaban.
2: Ahora les podéis reconocer fácil. Si veis a 3 niños con 3 camisetas de la tarde de Radio Nacional de España,
0: son
2: mis
0: de Rubén.
2: Niños.
0: Eso. Bueno, que estamos, yo creo que muchas veces dices, los impuestos, ¿dónde van los impuestos, no? Isabel Nerea, bueno, pues van a muchas cosas, ¿no? Y, por ejemplo, a esto también, a nuestro patrimonio.
3: Sí, además Castilla y León puedes hacer miles de proyectos. Creo que es una de las comunidades con más patrimonio de toda Europa. Entonces hay para restaurar proyectos y proyectos.
0: El románico en Zamora es una maravilla.
3: Probablemente la región de Europa con más románico. Uh-huh. Así que...
0: Sí, sí, que entre Palencia y Zamora, ¿no?
4: Y Salamanca,
0: bueno, tú eres lógicamente de la tierra también, claro, o sea, también hay que ir a Salamanca el fin de semana.
4: Sí, que como yo no voy a estar, podéis ir vosotros a turistear y a mí no me molestáis.
0: Bueno, pues vamos con el último tema. Nos gusta acabar los viernes en alto y esto significa que la última ronda es la más difícil de todas. Chan, chan, chan. ¿Qué vais a hacer el fin de semana, Maribel? Te dejo para el final, que tú te vas de vacaciones. Nerea.
4: Yo, pues me voy con el unicornio.
0: ¿Dónde vas?
4: Ese va a ser mi plan. Pues a ningún lado. Voy a Valladolid, voy a visitarle, sin
0: más. Oye, ¿te parece poco? Pues
2: a ningún lado Valladolid, no. Ha dicho. Claro, es que,
0: poca broma, Valladolid.
4: Es que yo siempre estoy entre Madrid, Valladolid, Salamanca y me parece lo mismo.
0: Es como el triángulo de las Bermudas, pero a lo español. Rubén.
2: Vale, nosotros vamos a hacer fin de semana sin tablet.
0: Muy bien. A ver,
2: dejad de dar golpes en el cristal, niños. Y vamos a hacer fin de semana de juegos de mesa, que los tenemos, los estamos recuperando poco a poco.
0: Ah, muy bien.
2: Hemos jugado hasta la oca y al parchís, no te digo.
0: Es un buen plan, Isabel.
3: Pues yo creo que a lo mejor me voy a algún mercadillo por la sierra y a disfrutar de la sierra un poco.
0: Al fresco, ¿no? Y tú, Maribel, que te vas de vacaciones, pues, cuéntanos.
5: Yo empecé el fin de semana ayer porque Isabel el otro día dijo que ayer en el hipódromo había carreras de caballos.
3: Las
5: pues no había
3: de
5: visto
3: la temporada.
5: Nunca. Fui.
3: Sin avisar
5: fue. Porque estaba totalmente segura de que iba a encontrar a Isabel para que me indicara a qué caballo había que apostar para llevarme un fortunón.
0: Estoy esperando
5: todavía las indicaciones suyas. Una lástima.
0: Bueno, para que veáis que los planes de las tardes parece que no una tonta, pero sirve. Muchísimas gracias, Nerea, Isabel, Rubén, Maribel.
4: Hasta luego.
0: Felices vacaciones, igual, compañera, igual. Que te las has ganado. Pero bien, nos vamos al boletín y volvemos con más cositas en las tardes de verano. Por si me voy mañana, tengo tu
6: palabra. Son las 5, las 4 en Canarias. 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Más de 37.500 personas ya han regresado a Marruecos tras su entrada a pie o a nado en Ceuta, que ha provocado una crisis migratoria inédita en nuestro país. Son las últimas cifras que ha facilitado Interior. Nos situamos en la ciudad autónoma para ver cómo está la situación. Sara Vázquez, buenas tardes.
7: Buenas tardes. Sí, aumenta el flujo de vuelta a Marruecos y comienza a rebajarse la tensión en el centro de Ceuta. Ha descendido visiblemente el número de personas que se concentran en las calles a esta hora. Entramos de la céntrica calle Real. Mucha menos gente y casi solo hay migrantes que continúan intentando conseguir agua y comida, que caminan con una barra de pan bajo el brazo, una botella de agua. Algunos descansan sentados o recostados en escaleras después de una noche a la intemperie. Por la calle, restos de latas de conserva vacías o envases, y hay más silencio que por la mañana. Suenan todavía algunas sirenas de policía y ambulancias. Se han producido en las últimas horas algunos enfrentamientos, pero la situación continúa sin grandes disturbios por el momento en el centro. Los comercios siguen cerrados y se han marchado a sus casas las decenas de vecinos de Ceuta que al mediodía hacían cola en los pocos supermercados que continuaban abiertos, aunque con la entrada vigilada y restringida, y que a la hora de comer, de acuerdo a la recomendación de la Confederación de Comerciantes, han echado el cierre.
6: Sobre la situación en la ciudad autónoma, el secretario general del Partido Popular, Miguel Tellado, responde en redes sociales a la ministra Robles, José Vicente Arnaiz.
8: Esto es una crisis internacional que atenta contra la integridad territorial de España, provocada por vosotros, dice Tellado refiriéndose a estas declaraciones de Margarita Robles hoy en Cartagena.
9: Esto no es una guerra, son personas, seres humanos, menores, familias, que vienen engañadas a Ceuta y que, por tanto, hay que darles el tratamiento adecuado siempre.
8: Déjate de tweets, continúa Tellado citando uno de una agencia de comunicación con estas mismas palabras. La ministra no tiene cuenta en esta red social. Déjate de tweets y manda al ejército. Robles había subrayado que el ejército está y va a estar para apoyar en todo momento a la ciudadanía de Ceuta.
6: Actualizamos la operación salida en uno de los fines de semana con más viajes por carretera, en el que se prevén 5.600.000 desplazamientos. José Antonio Pedrosa, buenas tardes.
10: ¿Qué tal? Muy buenas tardes. Pues hasta ahora complicaciones. De hecho, el incendio de un vehículo está generando importantes retenciones en Barcelona, en la AP7 en la zona de subida ya hacia Tarragona, y otros dos accidentes complican la A7, uno en Valencia en Vetera sentido Alicante y otro en Murcia de entrada por la zona de Librilla. Al margen de ello se mantiene la circulación intensa en las salidas de Madrid ya por la 1 en el circuito del Jarama y Venturada, también por la A3 en Rivas, A5 en Navalcarnero y en esta A5 pero ya en Toledo, en las zonas tanto de Maqueda como Santa Olalla dirección Extremadura. En Barcelona se mantienen las complicaciones en la AP7 en Martorell sentido Tarragona, al igual que Mollet del Vallès, en este caso hacia Girona. También en Valencia, de salida, tanto por la zona de Alginé y la Alcudia en la A7 hacia Alicante, como precisamente en Alicante, en la A70 en el Bácaro, ya con dificultades en ambos sentidos. Por último, en Andalucía van a encontrar complicada en Málaga la salida por la A7 en el Rincón de la Victoria, al igual que la zona de Marbella, ya de salida en Las Chapas, y también en Cádiz, en este caso en esta A7 en San Roque, hacia Algeciras, y finalmente en Sevilla, de salida por la A4 en Dos Hermanas.
6: ¿Cómo han escuchado? Un incendio en León ha obligado a cortar la 6 a la altura de Vega de Balcarce. Del exterior preocupa un nuevo incendio declarado en Grecia que amenaza a la capital.
8: El Servicio Griego de Protección Civil ha ordenado ya la evacuación preventiva de un barrio de las afueras de Atenas, en la zona oeste de la capital. El fuego se ha declarado en una zona boscosa sobre una montaña próxima a este barrio de Shaidari, que tiene una población de unos 13.000 habitantes y está situado a 11 kilómetros del centro de Atenas. Ha sido necesaria la evacuación de un hospital psiquiátrico. Además, otro gran incendio forestal declarado hoy en la región central de Beocia se ha propagado hacia el este y las llamas ya han entrado en la región capitalina de Ática. En total, miles de bomberos trabajan en los distintos incendios activos en Grecia, atizados por fuertes vientos procedentes del mar Egeo.
6: Deportes, el nuevo fichaje del Real Madrid, Carlos Espí, ha dado su primera entrevista tras incorporarse al club blanco. Miguel Ángel Guillén, buenas tardes.
11: ¿Qué tal? Buenas tardes. El nuevo jugador merengue ha entrenado hoy bajo las órdenes de José Mourinho y va a viajar con el resto del equipo para enfrentarse mañana a la Fiorentina en la ciudad austríaca de Klagenfurt. Procedente del Levante, Espí ha hablado en Real Madrid Televisión sobre su nueva etapa en el club.
12: Único, la verdad que es único trabajar con todos los jugadores del Madrid, con toda la gente que del staff, de todo, que están muy con nosotros, y la verdad que es increíble.
11: Carlos Espí es el sexto fichaje del Real Madrid para la próxima temporada. El delantero fue clave para la salvación del Levante el pasado curso y ocupará el puesto que dejó Gonzalo, que ayer conocíamos que se iba al Fulham inglés. La operación ha costado 25 millones al club blanco, que pujó con fuerza para que el jugador valenciano no se fuera a la Premier.
6: Actualizamos la información a Imedia en Radio 5 y en la web rtve.es.
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0: Pues ya estamos de vuelta. Aquí no se ha movido nadie, al contrario. Tengo a dos visitantes muy curiosos aquí en el estudio. Yo voy dando el teléfono porque los próximos minutos nos vamos a emocionar, nos vamos a reír, vamos a proponer planes y queremos que ustedes también nos propongan planes. 900-137-137, 900-137-137. Como todos los viernes hasta ahora, en las tardes de verano, vamos a abrir ese espacio que a mí me gusta mucho, lleno de humanidad, que se llama Rendirse no es una opción. Y para eso está aquí mi amigo Ramón Arroyo. Hola Ramón, ¿qué tal? ¿Cómo estás?
1: Muy buenas tardes, Marta. Feliz, como siempre, de estar otra tarde más compartiendo pues con los que nos escuchan historias de superación, historias, bueno, que nos llenan un poquito, que nos tocan un poquito la patata, ¿no?
0: ¿Con quién vienes hoy? Porque yo he visto, por dar una pista, tiene tatuado en el brazo 510. Y yo creo que esa cifra es por algo.
1: Pues mira, te voy a decir otra cifra. 28 años tenía cuando era un tipo de lo que conocemos esto de un tipo de éxito, ¿no?
0: Bueno, yo creo que es de éxito, tiene pinta de ser de éxito.
1: Sí, guapo, alto, tenía un súper trabajo en el mundo financiero. Toma y de ya. Repente decide dejarlo todo y empezar la vida de cero.
0: Uy, pero eso debe ser porque le ha pasado algo importante, porque cuando uno toma una decisión así es como una catarsis y es porque hay un punto de inflexión en tu vida, ¿no, Ramón?
1: Pues tú lo has dicho. Además tenemos la suerte que comparta con nosotros no solo el por qué lo uh-huh. hizo, sino para qué lo está haciendo, ¿no? Uh-huh. Y su nombre es Ángel, no se podía llamar de otra manera.
0: No tiene alas, sí, no sé.
1: Bueno, no las tiene, pero igual utiliza las de alguien muy especial, que no se podía llamar de otra manera, que Paloma.
0: Bienvenido, Ángel, ¿cómo estás?
2: Muchas gracias, buenas tardes.
0: Bueno, gracias por venir aquí, lo primero a contar tu historia, a contar la historia de Paloma, porque todo cambia en tu vida un 5 de octubre, ¿no? ¿Qué pasó?
2: Pues de un día para otro, yo soy el mayor de 4 hermanos y mi hermana Paloma, que es la segunda teniente al mando, pues nos sorprende a todos porque le empieza a doler la tripa, la llevamos al hospital y antes de que siquiera estemos asimilando la gravedad de la situación, nos plantamos en un 5 de octubre donde los médicos nos sientan a mis padres y a mí y nos dicen que hasta aquí ha llegado, con 23 años.
0: ¿Con 23 años?
2: Y no fumaba, no bebía, ninguna pista.
0: ¿Y qué le pasó? ¿Por qué?
2: Pues la consecuencia fue un fallo multiorgánico. De un día para otro, ya te digo, esto fue un domingo, a lo mejor el viernes estábamos de fiesta mi grupo y el suyo, con total normalidad. Yo el domingo más preocupado porque al día siguiente voy a trabajar y de repente me vi una semana en la UCI. Y la causa no la sabremos nunca con certeza, porque la prioridad fue mantenerla con vida durante esa semana. Pero honestamente, después de muchos años y lo he hablado con mucha gente, saber si fue la causa A o la causa B ya no me va a llenar ese vacío que ha dejado, o sea, que tampoco me preocupa.
0: Mira, devolver a tu hermana, ¿no?
2: Total.
0: Ramón, qué historia, ¿no? Tan joven, ¿cómo es la vida, no? Pues la injusta, de verdad, qué palos da la vida, ¿no?
1: Pues fíjate. Así que, bueno, pero vamos a hacer un poquito de cambio de tercio y cuéntanos un poco quién eres, a qué te dedicas, si tienes hobby, no tienes hobby, tienes novia, eso me lo van a preguntar seguro. Cuéntanos un poquito.
0: Oye, Ramón, de verdad, tampoco lo de la novia, no sé.
1: Aquí bueno, cuéntalo todo, venga, todo. Cuéntanos luego, todo. ¿El invitado puede responder o no?
0: Vale, vale.
2: Pues mira, la historia resumida es que estudié ADI Derecho, dos carreras, y fui por el camino ordenado de hacer lo que otros esperan de mí. Estuve 5 años en un fondo de inversión y ese día para mí marcó un antes y un después y fue cuando empecé a hacerme preguntas que no tenían respuesta. Y cualquier persona que haya vivido una injusticia, haya tenido un evento traumático, haya perdido un ser querido, seguro que entiende lo que hablo. Y eso me llevó a decir, vale, hasta ahora he vivido la vida que otros esperan de mí, ¿cuál es la vida que yo quiero? Y me di cuenta de que no tenía absolutamente ni idea. Y no tengo novia.
0: Vale, pero lo que sí tienes, y a mí eso es lo que me llama mucho la atención, es una lista. Háblame de esa lista.
2: Sí, los primeros meses, después de perder a Palo, me centré mucho en buscar el placer inmediato, en pillar con chicas, ir a restaurantes caros, comprarme ropa, salir mucho de fiesta, pero me di cuenta de que mi hermana no estaría orgullosa del tiempo, el uso del tiempo extra que estaba haciendo. Uh-huh. Así que fue ahí cuando le di muchas vueltas a todo lo que mi hermana con 23 años iba a dejar de hacer. Pues ya no va a ir a Maldivas a ver el agua turquesa, que le hacía mucha ilusión, o no me va a volver a pedir fotos al atardecer, ni siquiera va a poder ejercer como arquitecta o ser madre. Y eso llevó a que me hiciera la pregunta de, vale, ¿y tú, Ángel, qué te gustaría hacer antes de morir? Y lo que al principio fue un folio en blanco y un boli que me bloqueé y no sabía, me di cuenta de, ostras, no sé qué quiero.
0: Y entonces aparece esa lista.
3: Vas a morir, y lo digo como recordatorio, porque aunque sé que lo sabes, mucha gente vive como si no fuera el caso. Pero cuando asimilas la muerte, esta puede llegar a enseñarte mucho en vida. En mi caso, mi hermana pequeña, Paloma, un 5 de octubre, a los 23 años y sin previo aviso, murió. Y dejando a un lado lo duro que ha sido, esto me llevó a valorar la vida más que nunca. Fue entonces cuando me hice la pregunta, ¿qué querría hacer antes de morir? Agarré un folio en blanco y empecé a anotar todas las ideas locas que me venían a la cabeza. Y hubo muchas respuestas. Joder, hubo tantas respuestas que tuve que limitarlas. Y las limité a 510. Con el fin de ayudarte, voy a subir uno de mis puntos cada día, a ver si alguno te sirve de inspiración. Pero te animo a soltar el móvil y dedicar los próximos 30 minutos, que no es nada, a escribir todas las ideas locas que se te ocurran para responder a esa pregunta. Y sinceramente, solo con este gesto habrás dado un paso que la mayoría no dará en su vida.
0: 900-137-137. Si tienen alguna idea, la añadimos a la lista.

0: chica súper ordenada, súper organizada, muy ambiciosa, que le gustaba vestir bien, era muy guapa y que cuidaba a su gente. A pesar de que hiciera mil cosas a la vez, encontraba tiempo para lo importante.
1: Qué emocionante, de verdad, escucharte, porque yo creo que muchos tenemos hermanos, hermanas, podemos seguir disfrutando de ellos. Seguro que hay gente que a lo mejor nos escucha y no, o se disfruta de otra manera. Vamos a volver a la lista, porque tú tienes tatuado un número. Y quiero saber por qué ese número, por qué esos sueños, no otra cifra.
0: Pues cuando empecé a anotar lo que me gustaría hacer antes de morir, al principio no tenía ideas, pero luego me calenté y llegué a tener como mil y pico, que pasé incluso a un Excel, yo súper organizado financiero.
1: Oye, eso hay libros, ¿no? Como mil cosas que hay que hacer antes de, yo qué sé, casarte, de morirte, de no sé qué. Bueno, al final, en la vida, ¿no?
0: Exacto, hay de todo tipo. Y baratos, caros, difíciles, fáciles,
1: sí,
0: de
1: sí,
0: todo.
1: Sí.
0: Pues lo limité a 510, como un guiño a mi hermana ese 5 de octubre, la fecha en la que falleció.
1: Ah, claro.
0: Para que fuera todo por ella, ¿no? Y desde un primer instante se entendiera que el propósito del proyecto de la lista no era pegarme la vida padre, sino vivir por los dos.
1: Pues tenemos una llamada. A lo mejor añadimos más deseos. En cualquier caso, todos son dedicados a Paloma, eso 100%. Alicia de Burgos. Hola, Alicia.
2: Hola, buenas tardes.
1: ¿Nos das alguna idea para nuestra lista?
2: Estoy emocionada por lo que está contando este chico, porque Ángel, yo lo tengo muy presente. Mm. Bueno, ha fallecido mi madre y eso me ha puesto a flor de piel todo, ¿no? Y bueno, pues sí, creo que tengo muchas cosas por hacer, pero he cumplido una hace poco, que es retomar una relación con un amigo al que había perdido. Mm. Por circunstancias de la vida, la verdad, que no habíamos podido retomar esa relación de amistad profunda. Y bueno, y el otro día dije, nunca más, no más, ya. Y la hemos retomado y ha sido precioso.
1: ¡Qué bien!
2: Entonces,
1: Alicia,
2: una menos,
1: qué bonito,
2: una,
1: ¿no?,
2: menos para hacer. Una,
1: bueno,
2: menos. Y todo lo que quede, pues ya veremos, a ver.
1: Pues te mandamos un abrazo muy cariñoso. Te entendemos perfectamente, a los que hemos perdido alguna madre, algún padre, algún hermano.
2: Sí.
1: Bueno, yo creo que todos, ¿no? Quien no ha perdido un abuelo, en fin, todos tenemos pérdidas.
2: Cuando tenemos una pérdida, creo que todo se pone mucho más presente y creo que es una lección de vida. Entonces, bueno, ojalá la aprovechemos antes de que nos falte algo.
1: Eso es importante, vivir la vida según viene. Gracias, Alicia. Un beso muy grande.
2: Muchas
1: a Burgos.
2: Gracias a vosotros.
1: Gracias por
2: Muchas
1: el testimonio.
2: Gracias.
3: Bueno, después de esta llamada tan emocionante de Alicia, vamos a hablar un poquito de los sueños, de los cumplidos. ¿Cuál? Ya sé que es un poco a quién vas a querer, a quién quieres más, papá o mamá, ¿no? Pero cuéntanos uno o varios de ellos que recuerdes con más cariño, por su dificultad o por su emotividad.
1: Porque
3: por
1: en esa lista tú has cumplido ya, ¿cuántos?
0: 101.
1: 101 de 510.
0: Como los dálmatas, eso es.
1: Bueno, ¿y cuál eso? ¿Cuál era el favorito?
0: Pues el primero que me vino a la cabeza, y siempre lo digo, pero es que fue muy emocionante, fue cantar con Dani Martín. Porque era algo que yo veía imposible cuando lo anoté. No era con un artista de la infancia, era con nombre y apellidos. Y si me llega a decir que no, pues la lista se queda pendiente.
1: Por eso sonaba Dani Martín. Claro, si es que Ramón no da puntada sin hilo, el tío. Yo me acabo de enterar ahora. ¿Y cómo fue eso?
0: Pues Dani también perdió a su hermana Miriam.
1: Sí, es verdad.
0: Y en él no solo veía a una persona con la que cantar Cómo me gustaría contarte, que dedica a su hermana, y con la que he llorado mil veces, sino una persona con la que hablar fuera de cámaras y entender cómo lleva el duelo para llevarme algún consejo.
1: 900-137-137. Si queréis compartir algún sueño, algún deseo, lo añadimos a la lista, ¿eh? A la lista, inmediatamente. ¿Cuál es el gran sueño que te queda por cumplir? Porque todavía te quedan unos cuantos, ¿eh?
0: Pues últimamente lo digo en voz alta y es algo a lo que le da muchas vueltas, pero ser padre. Que siempre le pongo títulos épicos a los puntos. Este le he llamado el mayor desafío porque lo es.
1: Es lo más bonito que te va a pasar en la
0: Exacto.
1: vida.
0: Exacto. Y cuando llegue, llegará. Pero es uno al que tengo ganas y es prueba de que no todo son aventuras, sino que hay puntos de todo tipo.
3: Es un retazo.

0: Ramón, tu turno.
1: Bueno, también sé de buena tinta que vas a cumplir un deseo de tu lista, que es nada más y nada menos ir a Kenia.
0: ¡Toma ya!
1: ¿Qué se te ha perdido en Kenia?
2: Pues vamos a estar una semanita porque un amigo me ha liado, vamos a hacer un voluntariado y vamos a tachar el punto 469, que es correr media maratón. Uh-huh. Para lo cual me estoy preparando ahora. Estoy ya con alguna lesión asomando, pero creo que llegaré listo.
0: Pero vamos a ver, correr media maratón en Kenia, eso es mortal.

0: Eso es, calor, vamos a, ¿no? Digo yo.
1: Aprender de los mejores corredores.
0: Vale, bueno, oye, no está mal. Y de los que faltan por cumplir, ¿cuáles son los más ilusionantes, por difíciles, no sé, por bonitos, por especiales? Porque a lo mejor alguno lo quería también tu hermana directamente, ¿no?
1: Exacto, pues mira, uno vinculado a mi hermana así rápidamente es el de pasar una semana como la sombra de varios arquitectos, para imaginarme cómo hubiera sido su vida profesional. Otro con mi madre es aprender una receta local, que probablemente me esté escuchando y me va a matar, pero me encanta cómo hace el arroz blanco, que es algo muy sencillo, pero sabe a madre, y me encantaría aprender a hacerlo para que cuando no esté, poder recrearlo. Uh-huh. Y uno más complicado, estoy preparando para el año que viene recrear la Ruta de la Seda de Marco Polo, uh-huh, para lo cual hay que investigar mucho, y sería salir desde Madrid en coche y utilizando distintos medios de transporte de todo tipo llegar hasta Xi'an en China.
0: Qué chulo, mira, estuve yo el verano pasado en Xi'an, te va a gustar.
1: Sí.
2: Por cierto, ¿quién paga todo esto? Porque claro, estos son unos viajes, son unas aventuras que tienen un coste y algunos muy elevados.
0: Claro, Ramón se quiere apuntar y yo. ¿Y entonces qué? ¿Buscamos patrocinador? ¿Cómo lo hacemos?
1: Pues mira, heredé de mi abuelo. No, es broma. Arranqué con 20.000 euros, de los cuales 4.000 me dejé en cámaras, ordenador y equipo. Y con esos 16.000 salí en febrero de 2024 por la puerta hacia Nueva Zelanda y creí que iba a durar un año entero con ese presupuesto. Pero en junio en el Congo me pasaron el IVA y de repente todo mi presupuesto se fue a 3,72 euros, en un país que además estaba en guerra. Estaba ahí en el santuario de chimpancés de Jane Goodall, tachando el punto.
0: ¡Qué bonito!
1: Y a partir de entonces ha sido buscarte la vida a lo bestia, hecho desde volver a dar clases particulares hasta trabajar de azafato, en eventos, de todo.
0: Claro, es que esto es ir buscándote la vida. Madre mía, qué historia, ¿no? ¿Cómo cambia la vida? Molly de Madrid. Hola, Molly, ¿cómo estás?
3: Hola, muy buenas.
0: Cuéntanos tu sueño, un sueño de manera, no sé, a ver, así que lo entendamos todos para añadirlo a la lista, venga.
3: A ver, yo tengo muchos sueños. Yo creo que el ser humano cuando deja de soñar se muere un poco por dentro, ¿no? Estoy emocionada con lo que cuenta Ángel porque, bueno, yo pasé también por un duelo, se me murieron tres amigos íntimos del colegio, muy jóvenes.
0: Vaya.
3: Uno con 18, otra con 28 y otra con 30. Y, bueno, luego diferentes duelos que he tenido de familiares, ¿no? Pero el que se muera un compañero tuyo, pues es como muy duro, ¿no? Entonces, uno de mis sueños, uno es hacer mi proyecto, que yo tengo un proyecto, y que llegue a niños vulnerables y a mujeres, y también por la ablación que sufren muchos pueblos, ¿no? Las mujeres, ¿no? Uh-huh. Y otro, desde luego, es ir a Japón.
0: Te va a encantar Japón.
3: Viajar, ya, tú has estado, ¿no, Marta?
0: Sí, en 2000, ¿cuándo estuve? Antes de la pandemia, 2018 creo que estuve.
3: Yo es que además tengo amigos japoneses y me encanta
0: pasada.
3: Toda la cultura del kebama, de la cocina, de los baños y todo eso, ¿no?
0: Bueno, los baños limpísimos, no te lo vas a creer cuando lo veas, ya verás. No,
3: sí, seguro que sí, si toda la cultura de Japón y aprender más japonés. Yo soy japonés,
0: toma ya,
3: inglés y ser ruso, y uno de mis metas también es aprender idiomas,
0: pues,
3: alemán, francés
0: y de todo.
3: Y de todo.
0: Pues Molly, de verdad, muchísimas gracias porque eres una oyente muy fiel del programa y por abrirte así, por contarnos esa intimidad de esos compañeros tuyos tan jóvenes y por compartir,
3: bueno,
0: tus sueños.
3: Y pido también por la, más que nada pido mérito y tal, por la gente que está sufriendo y sobre todo por los mayores, porque los mayores están cada vez, es más difícil, ponen más difícil las cosas para ellos.
0: Pues tomamos nota, Molly. Un besito muy grande. Cuídate.
3: Gracias.
0: Adiós.
3: Muchas gracias. Gracias, Ángel, por tu testimonio.
1: A ti.
0: Es muy bonito, Ángel. ¿Ahora qué años tienes?
1: Tengo 30.
0: O sea, tú fíjate, Ramón, con 30 años, ¿eh? Qué madurez, qué sensibilidad, qué cambio de vida. Y para que luego digan de nuestros jóvenes.
2: Exactamente.
0: ¿Eh? ¿No? Menudo ejemplo. Qué
2: y
0: bonito
2: ejemplo
0: lo que nos está contando.
2: También de emprendimiento, ¿no?
0: Sí, sí, total. Porque hablábamos de su financiación, Ramón, pero claro, tú grabas todo lo que haces y tienes una legión de seguidores.
1: Sí, la comunidad ha ido creciendo bastante. Ahora somos 600.000 entre Instagram y TikTok. Uh-huh. Y aparte he creado una comunidad donde reunir a gente que es soñadora para cumplir sueños juntos.
2: Uh-huh. Yo tengo, bueno, a ver, tengo una sensación que no sé si compartirán conmigo los oyentes. Y yo soy de las personas que visualizo. Y visualizo a Paloma, que no he visto ninguna imagen suya. Pues, ya lo has dicho, ¿no? Una mujer muy guapa y, no sé, de esas personas que huele muy rico, ¿no?
0: Que tiene luz, ¿no?
2: Sí,
1: Sí, es de los mayores piropos que hay.
2: ¿Y qué pasará, qué le pasa al ángel el día, pues, que poco a poco se vaya olvidando del olor de paloma o de la imagen de paloma? ¿Se acabará la lista?
1: Bueno, uno de los motivos por los cuales hago la lista es por un miedo que todos tenemos, y es a que olviden a nuestros seres queridos, más incluso a que nos olviden a nosotros. Y es una excusa para convertir a mi hermana en una especie de símbolo que todo el mundo tenga presente a la hora de perseguir sus sueños. Y es lo que intento. Pero sí, el olor es complicado, es lo primero que se va. El entrar a esa habitación que tienes delante y que un día de repente ya las sábanas, todo ya no huele a ella. Que un día ya quitas un mueble, vacías el armario y poco a poco te vas desprendiendo de la presencia física de esa persona.
0: Cuesta mucho eso, ¿eh? Cuando tienes que vaciar armarios y dar ropa.
1: Pero al final el amor no entiende ni de distancias ni de planos, y eso es lo que perdura.
0: Y luego la voz, dicen que la voz también se olvida. No sé, yo perdí a mi padre en 2020 y digo, 6 años ya, qué fuerte, ¿no? Pero bueno, viven de otra manera. Depende cada uno cómo lleve el duelo, ¿no? Pero en mi caso viven de otra manera, ¿no? El por qué haces todo esto yo creo que ya lo sabemos, pero ¿para qué quieres cumplir esos 510? Decíamos para no olvidar a Paloma, pero yo creo que esto, yo por lo que conozco familiares que han sufrido algún tipo de trauma, al final convertís esto en vuestra bandera, ¿no? Y lo hacéis también por otra gente, ayudas a otra gente.
1: Exacto, al final la lista no deja de ser un escaparate para lanzar mensajes importantes. Yo he sido súper crítico antes de meterme en redes, nunca he tenido intención de hacerlo. Y por fin estar dentro y tener un escaparate potente hace que no es tan importante tachar el punto, por ejemplo, de saltar en paracaídas, sino de lanzarte el mensaje por detrás de mira cómo he superado mis miedos. O correr media maratón en Kenia es impresionante, pero lo importante son los meses antes de cómo voy entrenando y soy disciplinado manteniéndome firme en el plan de acción.
2: Uh-huh. ¿Y rendirse? ¿Rendirse es una opción?
1: No, ni broma. De hecho, cuando me preguntan si creo que voy a cumplir los 510 puntos, honestamente me da igual cumplirlos, porque importa más en quién te conviertes a la hora de perseguir el sueño que cumplirlo al final. Pero nunca he tenido tan claro que este es mi camino en mi vida y no lo voy a abandonar. Llevo 3 años y sigo igual de motivado que el primer día.
0: Me ha encantado el testimonio de Alicia desde Burgos, de Molly desde Madrid. Recordamos el teléfono 900-137-137. Oye, Ángel, hablabas de una comunidad de 600.000 personas, ¿no? En todo este tiempo, imagino que te han dicho muchas cosas y te has convertido como en un amigo, ¿no? Como en un confidente, no sé. De las historias que te han llegado a través de redes sociales, ¿has hecho luego amistad, has conocido a gente, te han dado las gracias porque les has ayudado de alguna manera a superar un duelo?
1: Es una muy buena pregunta y hay historias brutales. La primera que me ha venido a la cabeza y me parece muy potente es de un hermano con el que yo hablaba de vez en cuando por Instagram y me contaba que había empezado a escribir su lista, etcétera, y un año y medio después esa persona falleció. Además tenía 18 años y me escribió su hermana mayor diciendo, oye Ángel, no te lo vas a creer, pero he visto todos los mensajes que tenías con mi hermano, la vida me ha hecho pasar por algo similar a lo tuyo y ahora soy yo quien ha perdido a mi hermano pequeño y voy a intentar tachar los puntos de su lista. Entonces es increíble la de
0: o
1: cosas
0: sea, es
1: que
0: como
1: pueden,
0: una cadena, como una especie, un digamos, de cadena de favores. ¿Se acuerdan de la peli? Pues algo así, ¿no? A mí me parece una manera muy bonita de superar un duelo. Voy a saludar a Gustavo de Leganés, que nos ha llamado también al 900-137-137. Se ha creado una atmósfera muy especial, ¿no? ¿No lo sienten? Hola, Gustavo.
4: Hola, buenas tardes.
0: ¿Qué tal? Te escuchamos.
4: Pues vamos a ver, yo tengo dos sueños, uno es muy simple, pero a la vez es uno que me lleva obsesionando durante muchos años, y otro es uno que estoy cumpliendo y que creo que debería de cumplir todo el mundo. El primero es, yo me crié en un pueblecito de León, y una tía de mi madre tenía vacas, y yo iba todos los días a por un par de litros de leche recién ordeñada. Uh-huh. Mi madre la cocía y salía como un tanto de dos dedos de nata.
0: ¿Sabes lo que hacía mi tía abuela con esa nata? Hacía unas galletas de nata que te mueres, riquísimas.
4: Pues a mí mi madre nos preparaba una hogaza de pan, la típica hogaza de piedra, por la tarde nos cortaba una rebanada.
0: ¡Qué rico!
4: Nos daba nata y nos echaba azúcar.
0: ¡Ay, Dios mío!
4: Eso, ese sabor lo tengo en la mente. Está en mi memoria. No sé si lo voy a volver a probar de nuevo en la vida, pero ese sabor es mi sueño, volver a probarlo, lo tengo aquí en la mente.
0: O sea, tu sueño es volver a probar ese sabor de la infancia.
4: Sí, porque me trae recuerdos de todos los años que pasé allí.
0: Pero Gustavo, esto se tiene que poder hacer, te vas a Galicia, te vas, no sé, al Valle del Paz, en Cantabria, que son ganaderos, ¿no? Y ahí seguro que se puede.
4: Pero es complicado que te vendan leche fresca, porque está prohibido, claro. Entonces, es complicado, lo quiero intentarlo.
0: Mira, si me entero de algo, te digo, lo diré en la radio.
4: Pues mira, como llamo habitualmente, me encantaría que me lo dijeras.
0: Pues gracias, Gustavo, por compartir tu sueño, Gustavo de Leganés.
4: El segundo.
0: Sí, el segundo.
4: Yo lo estoy cumpliendo, es amar sin medida.
0: ¡Qué bonito!
4: Profundamente, amar sin fronteras, amar hasta la extenuación.
0: Qué bonito eso. ¿A todo el mundo o a tu entorno o cómo?
4: No. A cualquier persona, igual, un amigo, una pareja, a quien sea.
0: Qué bonito eso. Qué difícil a veces, pero qué bonito.
4: Claro que sí, pero esa sensación de que esta persona la amo profundamente y creo que me falta el aire cuando no está conmigo.
0: Oye, pues sabes que te digo que lo vamos a apuntar a la lista, le voy a preguntar a Ángel a ver si ya lo tiene apuntado a la lista, las dos cosas me parece un planazo, y sobre todo lo de amar a todo el mundo profundamente, como dices, me parece, bueno, pues que habla mucho de tu calidad humana. Gustavo, un abrazo, gracias por compartir.
4: Igualmente para todos, muchas gracias.
0: Un beso grande. Qué bonito, ¿no? A veces, es que claro, cuando haces una lista... Ramón, dices, comprarme o cosas materiales, o irme de viaje o tal, no, a veces son cosas, y yo creo que las más bonitas son estas que vienen así en esencia, ¿no? En botecitos chiquititos, ¿no? Que nos hacen más humano, ¿no? ¿Cómo lo veis vosotros?
2: Absolutamente. Lo único que me hace pensar, y nos vamos a tener que hacer una lista tú y yo, Marta.
0: Pues sí.
2: Por lo menos.
0: Antes de que acabe el verano.
2: Un sueño.
0: Bueno, yo es que soy muy soñadora. Claro. Ya verás, a mí 500 se me pasa rápido esto.
2: Bueno, vamos a
0: dar 20 y pico folios.
2: Vamos por lo menos a cumplir uno.
0: Exacto. Bueno, entonces el próximo sueño, Ángel, ¿por dónde te vamos a ver? Cuéntanos.
1: Bueno, el próximo es bastante graciosete y puede ser muy simple, pero voy en velero a Menorca y voy a bañarme con mi traje de cumpleaños. Te he dicho que los títulos son como muy épicos, pero básicamente es tú cuando naces, si eres un bebé, naces desnudo. Pues voy a tirarme al mar desnudo. Es algo que nunca he hecho.
0: ¡Qué bonito! Oye, pues bañarse desnudo, también las sensaciones son chulas,
2: Es buenísimo.
0: Es buenísimo. Gracias, Ángel, por compartirlo. Un besito al cielo a Paloma. Yo creo que le habrá gustado este homenaje también, con todo nuestro cariño. Y Ramón, la semana que viene, ¿qué me traes?
2: Ay, pues mira, Gustavo ha hablado de amar, ¿no? Pues es una historia de amor, de deporte, de superación, de hermanas, de ser mamá. Es una historia de esas muy bonitas, ilusionantes para una tarde de verano de agosto.
0: Y se lo van a perder el próximo viernes a las 5 en punto. Está aquí Ramón Arroyo con todos nosotros. Gracias a los dos por venir a las tardes de verano.
2: Un abrazo.
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0: Seguimos en las tardes de verano hoy en nuestra sección de viajeros, porque es que esto no para, os vamos a dar todo tipo de ideas. Hoy vamos a hablar de libros, de pelis, de series de televisión que nos inspiran en los viajes. Yo creo que además los productores y distribuidores lo hacen aposta en verano, nos ponen los dientes largos y para ello, como cada viernes, está con nosotros Galo Martín. Galo, ¿cómo estás?
1: Hola Marta, ¿qué tal? Bueno, pues bien, la verdad, hoy no estoy en el estudio.
0: ¿Dónde andas?
1: Se me oye distante. Estoy en Punta Umbría, en Huelva.
0: Anda, tú sí que sabes, claro, con esto de que eres el experto en viajes, pero estás especializado en viajes del programa, pues nada, tú practicas con el ejemplo, ¿no? Seguro que allí estás muy bien, pero el próximo viernes te quiero aquí al ladito, en el estudio. Los oyentes que quieran participar en la sección, que tengan dudas, yo voy a estar charlando con Galo. Bueno, pues que participen, esto somos una familia. Venga, 900-137-137. Galo, yo creo que lo primero es, ¿los libros, las pelis, las series de televisión de verdad te inspiran en los viajes?
1: Por lo menos para mí, sí. De hecho, yo creo que son uno de los mejores prescriptores de viajes. Sus uh-huh. páginas, los fotogramas de las películas contienen mapas que incluso te llevan a lugares que no aparecen en las guías de viaje. Y te lo digo yo que he escrito algunas.
0: Que has escrito a mí en concreto, unas cuantas.
1: Unas cuantas guías, sí. A mí en concreto me atraen sobre todo los libros, las series, películas, donde el lugar donde transcurre la acción es un personaje más de la trama, ya sea por su localización geográfica, por su topografía, por la atmósfera y por el clima del sitio.
0: Ya te voy pillando. Por ejemplo, ahora la típica peli, yo qué sé, comedia romántica que transcurre en la Toscana entre viñedos, pues oye, la Toscana y los viñedos es un personaje más, ¿no?
1: Sí, esa es muy típica también ahora de los fines de semana, sábados. Exacto. Y domingos en alguna televisión suelen poner...
0: De unas, serie B, sí, esas.
1: Sí, que dices, qué escenarios, qué localizaciones más bonitas, pero a mí también se me ocurren, por ejemplo, pues tienes el Madrid de Benito Pérez Galdós, ¿mm? O Lisboa y Fernando Pessoa, uh-huh. Praga y Franz Kafka, Dublín y James Joyce... Las marismas del Guadalquivir en la película La Isla Mínima, el Edimburgo de Trainspotting, el Bath de la serie Bridgerton, Nueva Orleans y la serie Trim, o Baltimore y The Wire, o Peaky Blinders y Baltimore. Uh-huh.
0: A mí, fíjate, estoy pensando, no creas, El Señor de los Anillos y Nueva Zelanda. Además, sabes que hay mucha gente que se va hasta allí para ver la casa del Hobbit, bueno, todas estas cosas, ¿no? Harry Potter, ¿cuánta gente no va a la estación de metro en concreto, o los estudios, etcétera, en Gran Bretaña? Juego de Tronos, Irlanda del Norte, ¿no? Croacia, Malta, Islandia, España. España también es escenario de muchas pelis, La Albufera de Valencia, la serie El Embarcado. Yo qué sé, es que hay tantas.
1: Hay un montón y de hecho incluso en Radio Televisión Española había una serie que se llamaba La Caza y cada temporada transcurría en una geografía diferente de española. Uh-huh. Y yo recuerdo, por ejemplo, una ambientada en un pueblo que se llama Sanlúcar de Guadiana, que está precisamente en la provincia de Huelva, donde estoy yo. Uh-huh. La verdad es que ya has visto que ejemplos hay un montón, es decir, que los éxitos de televisión no es raro que se conviertan en estupendas campañas de promoción de las localizaciones de los destinos en los que se han grabado. Y bueno, pues todo esto, al final, que ya sabes que ahora gusta mucho poner etiquetas, se le conoce como turismo de pantalla.
0: Oye, está muy bien esto de turismo de pantalla. Yo recuerdo una serie de estas de época españolas que se rodó en el norte de España, en Asturias y tal, y luego todo el mundo iba a ver ese pueblo porque efectivamente, ¿no? Lo que decías tú también de La Caza, que se grabó en diferentes localizaciones de grandes películas y también en el extranjero, ¿no? Yo creo que es inevitable. Me gusta lo de turismo de pantalla, Galo, me gusta.
1: Y además, yo creo que ahora ya si lo te paras a pensar, ahora mismo dos de las preguntas que más hacemos entre, pues bueno, cuando estás ahí con amigos, con gente, es ¿a dónde te vas de viaje? ¿Y qué serie estás viendo?
0: A mí me pasó al revés, fíjate, en Semana Santa estuve en Dublín. Y estuve visitando la fábrica de Guinness. Bueno, me fui pocos días, os recomiendo Dublín, de verdad, está aquí al lado, es un destino bastante económico, vuelos tal, 2 horitas de avión y lo ve rápido. Y fui a ver la fábrica de Guinness y luego me enganché a la serie esta de Guinness, ¿sabes? Por conocer un poquito más.
1: Sí, también puede pasar que vas a un destino, vuelves con más ganas de ese destino y, bueno, pues en tu ciudad, pues como que te nutres de libros o películas que te recuerdan al sitio en el que estuviste.
0: Uh-huh. Es verdad. A mí me gusta también mucho, ¿sabes qué? Claro, ya se van a acabar las vacaciones, ¿no? Pero cuando veo a lo mejor una serie de época de estas ambientadas en, yo qué sé, en el siglo finales del 19, principios del 20 y tal, de Reino Unido, y luego ves esas casonas tan bonitas, ¿no? Palaciegas y tal, me encanta ir a... Sí.
1: Tipo Downton Abbey.
0: Por ejemplo, Downton Abbey. Me pasó con Downton Abbey, pero no he ido a visitarlo todavía, o sea que lo tengo pendiente. ¿Y tú? ¿Tú tienes alguna serie que estés viendo y que te haya inspirado en algún viaje?
1: Pues mira, ahora mismo no. O sea, ahora no tengo ninguna que esté viendo en la actualidad. Uh-huh. Serie no, pero libros sí que he tenido libros y películas que me han inspirado viajes.
0: Lo que pasa ahora, nos inspiramos mucho también, Galo, en redes sociales, ¿no? O en Instagramers y tal, que nos recomiendan pelis o series o libros, porque hay tanto donde elegir que necesitamos que alguien nos guíe. Eso también pasa.
1: Sí, pero yo creo que antes de las pantallas y de los móviles, ya la pintura y la literatura ya nos mostraban cómo era el mundo.
0: Uh-huh, eso sí es verdad. Dame algunos ejemplos, venga.
1: Mira, si lo piensas, no sé si a lo mejor te suenan, hay unos grabados japoneses, unas xilografías que se llaman ukiyo-e, que a lo mejor por el nombre suena un poco extraño, pero seguramente a todo el mundo le viene a la mente si les hablo de las vistas del monte Fuji o la gran ola de Kanagawa, sí, de Katsushika, sí, sí, sí. Okusai.
0: Claro.
1: Pues bueno, esos grabados ya en su momento fueron fuente de inspiración en Occidente para artistas como Vincent Van Gogh, y que además se convirtieron en prescriptoras de viajes. O sea, pues la gente en Occidente veía esas pinturas y decía, oh, yo quiero ir a ese sitio. Y aquí en Europa, bueno, yo creo que eso también pasó en su momento con las pinturas de Canaletto y Venecia. Uh-huh. Y también a lo mejor con un pintor romántico alemán que se llama Friedrich Caspar David.
0: Ay, este cuadro me encanta, El caminante sobre el mar de nubes, este me encanta, es una pasada entre montañas, que está ahí como mirando al infinito, en la postura que tiene, es una pasada ese cuadro, por favor.
1: Pues, ese pintor tiene una serie de pinturas que, bueno, al final es una mezcla de paisaje inventado y real, pero bueno, el caso es que ves sus cuadros y te entran ganas de ir a la costa báltica alemana, que muchas de esas pinturas están, digamos que el modelo fue ese paisaje.
0: Uh-huh, es un pintor romántico muy importante, hombre, ese cuadro es una maravilla. Yo recuerdo el teléfono porque nos gustaría, ¿verdad, Galo?, que nuestros oyentes nos dijeran si algún libro, alguna peli, alguna serie les ha inspirado en algún viaje, o viceversa, como contaba yo en el caso de Dublín, han visitado un sitio y luego han querido saber más. 900-137-137. Desde luego que son unos buenos folletos turísticos, ¿no? Son más propios de casas de subastas a veces que de oficinas de turismo, ¿no?
1: Sí, ya te digo, estos tipos sí que sabían qué y cómo mirar las cosas. Algo que, digamos, que luego han sabido hacer y trasladar también los escritores, porque bueno, yo tengo apuntado aquí que novelas que pueden inspirar viajes, se me ocurren las de Julio Verne.
0: ¡Hombre, claro!
1: También El corazón de las tinieblas, de Joseph Conrad, En la Patagonia, de Bruce Chatwin, o las novelas de Jack London ambientadas en Alaska.
0: Oye, una duda. Estábamos hablando antes de producciones audiovisuales. Una cosa es rodar una peli o una serie en una localización concreta, ¿no? Por cuestiones de producción, que son económicas, logísticas, etcétera. Y otra muy distinta, porque esa localización es innegociable en la trama. O sea, tiene que estar sí o sí, lo hemos visto ahora en La Odisea, que se han ido los tíos ahí a Grecia, a Islandia, no sé dónde, para rodar y tenían que subir los equipos no sé cuánto tiempo andando, ¿no?, hasta lo alto de la montaña, porque tenía que ser sí o sí esa localización.
1: Eso es. Y digamos, en esa última categoría yo meto, hay muchos ejemplos, pero bueno, hay que acotar, pues a mí se me ocurre Tokio y la película Lost in Translation, Manhattan y las películas de Woody Allen, uh-huh, Hong Kong y las películas del director Wong Kar-wai, y Madrid y los pueblos manchegos en los que Pedro Almodóvar ha rodado gran parte de su filmografía.
0: Claro, lo que decías, ¿no? Que es que tú imagínate una peli de Almodóvar sin que sea pues ese regusto manchego, ¿no?, que le caracteriza.
1: Eso es.
0: O algunas zonas de Madrid, también de Barcelona, ¿no? También ha rodado mucho en Barcelona. Oye, pues nos está quedando un mapa así como que muy bonito, ¿no? Madrid, pueblos manchegos, Nueva York, Tokio, la Patagonia, Nueva Zelanda. Yo estoy tomando nota, ¿eh?
1: Eso es. Mapas que por lo menos a mí en su momento me pasó. Había lugares que no sabía ni localizar. Yo uh-huh. recuerdo haber visto la película La caja china de Wen Wang y al instante querer ir a Hong Kong, pero en ese momento no sabía situarlo muy bien en el mapa.
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0: bueno, ahí estamos escuchando parte de ese tráiler. Mira, ahí me pasó. Yo en mi luna de miel fui a Tailandia y estuve sobre el río Kwe. Como dice el río Kwai, como decimos aquí, el puente sobre el río Kwai, ¿no? Y fue muy, muy, muy, te tengo que decir, emocionante estar ahí y decir, wow, es que este es el de la peli de los años 50, 57, no sé de cuándo, es una peli antiquísima, ¿no? Digo, qué fuerte. Y la verdad es que luego la historia, hay muchos paralelismos. Y también le pasa mucho, Galo, a la gente que va a Nueva York y dice, joder, es la primera vez que estoy en Nueva York, pero me resulta todo familiar porque lo he visto ya en series y lo he visto en pelis.
1: Sí, eso es muy común. A veces también... ahí tenemos el problema a lo mejor de las expectativas.
0: Uh-huh. Eso también, ¿no?
1: Sí, eso. A ver, a mí en el caso de Hong Kong, claro, yo cuando tuve la suerte de poder ir mucho tiempo después, tenía las expectativas muy, muy altas, pero la verdad es que no me decepciono.
0: Menos mal.
1: Cumplió todas las expectativas que había puesto en ese destino gracias a esa película.
0: Uh-huh. ¿Y eso te ha pasado más veces? O sea, ¿has querido ir a más sitios después de ver una peli o haber leído un libro?
1: Pues mira, me ha pasado, ya hemos hablado antes, me pasó en su momento con Tokio, después de haber visto pues las películas como la de Sofía Coppola, Lost in Translation, que lo hemos comentado antes, uh-huh. y también algunas de otro director local que se llama Takeshi Kitano.
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11: ¡Gato, gato, gato, gato!
0: Oye, no me digas que sabes japonés.
1: No lo sé.
0: A tanto no, pero sí te has alimentado mucho después de ir a... Eso nos pasa a los que hemos visitado Japón, que luego cuando vuelves quieres saber mucho más de la cultura japonesa. Es impresionante. A mí me dio por escribir un libro, no te digo más.
1: Ah, mira. A ver, a mí de momento a tanto no, pero sí que me ha pasado que... Te he escuchado antes que tú estuviste en Japón antes de la pandemia. Yo también estuve antes de la pandemia y después pues he seguido viendo pues cine y libros que me alimentan como las ganas de seguir yendo a Japón. Y mira, pues yo recomiendo uno ¿sí? que se llama Sopa de Miso de Ryu Murakami. Uh-huh. Que este libro está muy bien porque digamos que es un libro como que golpea al buenismo que nos creemos los occidentales que impera en una ciudad como Tokio, en la que creemos que no pasa nada. Pues bueno, este libro, ya es verdad que es de finales, mediados de los 90, pues bueno, este libro te hace ver que en Tokio ocurren cosas y en esa línea también está otro que se llama Tokyo Vice, ese está escrito por un norteamericano, se llama Jake Adelstein, y también pues te habla un poco del Japón, del Tokio más sórdido. Pero bueno, uh-huh. como no todo es sórdido en Tokio, otro libro que a mí por lo menos me animó a querer volver a ir a Tokio es Las campanas del viejo Tokio, un libro de Anna Sherman y publicado por Capitán Swin. Y bueno, y luego por supuesto pues también los libros de Haruki Murakami.
0: Uh-huh. Bueno, a mí me encanta. Además, es verdad que Tokio es una gran ciudad, gran urbe, hiper poblada, ¿no? Que todo llama la atención, que van en cola a todas partes, van además, parece que van de uniforme, porque los hombres van exactamente con los mismos colores, así como muy neutros, grises, con la camisa blanca, ¿no? O sea, es que parecen todos iguales, y las chicas uniforme. También, beige, colores oscuros, negro, azul marino, no lo sacas de ahí. O sea, no vas a ver nada como muy llamativo, ¿no? Parece que están uniformados realmente.
1: A ver, lo que se conoce como los salaryman, es verdad que van todos uniformados, además, pues eso, el pantalón tipo chino azul marino, la camisa blanca, que además se la pueden comprar en los 7-Eleven.
0: Es verdad, es verdad. A mí me llama la atención que hacen todos cola y que están luego los empujadores del metro, que eso sí se ponen unos guantes, o los conductores, los taxistas, todos llevan guantes, conducen como los ingleses, ¿no? Por el otro lado. Por el lado contrario, se han equivocado. Y empujan a la gente para que entren en esos vagones, porque son tantos. O sea, es alucinante que puedan vivir sociedades así. Bueno,
1: pero
0: para ir avanzando.
1: Pero
0: silenciosos, educadísimos, empáticos, es brutal. Bueno, ¿cuál es el último libro que te ha inspirado un viaje? A ver.
1: Pues mira, el último es uno que se llama En las Islas Extremas, de Amy Liptrot. Uh-huh. Está traducido, lo tradujo María Fernández Ruiz y lo publicó Volcano. Y es un libro que mientras me lo iba leyendo, iban creciendo mis ganas de querer ir a las Islas Orcadas, en Escocia, que es donde transcurre gran parte de este libro. Y tuve la suerte de poder ir, de poder visitar las Orcadas a finales de mayo, y un lugar, un archipiélago muy recomendable.
0: Claro, es como cuando ves Braveheart, ¿no? Que te apetece irte para allá y ver el castillo y donde la batalla y todo de William Wallace. Pues igual, y además ahora hay muchas series ambientadas. Fíjate, yo hubo una época que empecé a hilar series vikingas de estas, como que se pusieron de moda y me veía todas las sagas vikingas. No me digas ahora que ya se me han olvidado todos, pero me conocía a todos los dioses, la invasión de las Islas Británicas, bueno, todos los clanes, absolutamente todo, ¿no? Y luego
1: pues
0: es interesante.
1: Mira, En todas las Orcadas te gustaría, porque ya hace unos cuantos siglos fue refugio de vikingos. Uh-huh. Entonces tienen un vínculo importante con Escandinavia.
0: Uh-huh. Y luego hay muchas, hablábamos antes de ciudades muy cinematográficas, ¿no? Hablabas de Tokio, hemos hablado de Nueva York, pero Los Ángeles, ¿qué me dices de Los Ángeles?
1: Mira, yo Los Ángeles es mi destino pendiente, y efectivamente es una ciudad súper cinematográfica. De hecho, yo ya te digo que no he estado y la tengo idealizada por películas como L.A. Confidencial, Chinatown, Terminator 2, Super Detective en Hollywood, o últimamente por el libro Los Destrozos, de Bret Easton Ellis, que creo que lo van a convertir en serie dentro de poco. Y bueno, pues este libro hace como una radiografía muy, muy interesante de esta ciudad californiana.
0: Uh-huh. Pero es bonita, es como muy a lo largo. A ver, tiene su parte, digamos, financiera, ¿no? O más así de rascacielos y tal, pero llama la atención que es como muy plana, muy a lo largo, ¿sabes? Con las montañas al fondo, las letritas de Hollywood y todo esto, el observatorio que está allá arriba, y bueno, las playas, ¿no? Que tiene todo esto. Te tienes que hacer, Galo, un viaje de West Coast, de estos, desde San Francisco, ya. Que San Francisco está de pena, ¿eh? Con lo del fentanilo está fatal, pero tienes que irte, y luego terminas en Las Vegas y todo eso, que está chulísimo.
1: Oye, y una cosa, aprovechando que tú has estado, que te veo que sabes, ¿el agua está tan fría como dicen?
0: Bueno, no sé. No, yo tampoco, además como hace bastante calor, si vas en verano y tal. Lo que sí que hay muy buen rollo, si vas a la zona de Los Ángeles, hay muy buen rollo. O sea, la playa es mucho más que la playa. Se hacen un montón de deportes, como se ve a veces en las pelis, pero incluso que sí, si hay una cancha de básquet, ¿no? y parecen semiprofesionales, juegan que no veas, o para hacer skate, o tienes a chicos y chicas haciendo gimnasia, ahí como una especie de pesas en otro rincón, sí. Hay mucha música, o sea, es otra manera de, ¿sabes? Es como, vamos a pasar a la playa, pero como en comunidad, ¿sabes? No es que vayas tú, aparte de las típicas torretas de vigilantes de la playa y todo eso también, que es como muy de pelis.
1: Sí.
0: Que eso no, también claro. Está muy bien. Bueno, y estábamos hablando de Los Ángeles, también de la Isla Canaria del Hierro, sobre todo después de ver la serie Hierro, protagonizada por Candela Peña, que nos recomiendas.
3: ¿Te puedo preguntar una cosa?
7: Por supuesto.
3: ¿Cómo acabaste aquí?
0: Y eso te pregunto yo, ¿cómo acabaste aquí? ¿Por qué el Hierro? ¿Se te ocurre algo más lejos, eh? Ya después de dar la vuelta al mundo, ¿qué más da la vuelta al mundo con series, pelis y de todo, y libros?
1: Pues mira, ya solo con esta frase, ¿cómo acabaste aquí? Y luego, al final de este tráiler, que no da tiempo a ponerlo entero, y que acaba con ¿y por qué el Hierro? ¿Se te ocurre algo más lejos? Pues a mí ya solo con esas tres preguntas ya me sirve para querer ir.
0: ¿Sabes lo que me está pasando a mí? Que, bueno, con esto de decir, bueno, voy a hacer ahora grandes viajes lejos, pero lo comentaba antes con mis compañeros que, a ver, conozco gran parte de España, pero, por ejemplo, el Hierro no he estado nunca, para que te hagas una idea. Y tengo muchas ganas, o Lanzarote, que tampoco he estado, o otros sitios, ¿sabes? Que como los tengo más cerca, que son auténticos paraísos, pero digo, bueno, pues cuando sea más mayorcita o según pasen los años me dará más pereza ir a Australia y menos disfrutar del hierro, ¿no? Pero sí, yo creo que debe ser una isla maravillosa, ¿no?
1: Pero bueno, está cerca el hierro, pero no tan cerca, y a mí por eso precisamente...
0: No, son tres horitas y pico, ¿no? En avión.
1: Claro, y como es una isla, es la como de la más occidental, creo, del archipiélago canario, es pequeña, está como retirada. Pues a mí precisamente por esa condición, ese tipo de lugares me atraen, igual que hay, este sí que está más lejos, hay otro lugar extremo que a mí me interesa mucho y en el que también se ha ambientado, no sé si realmente se rodó ahí la serie, pero creo que está ahí ambientada, que es la isla noruega de Svalbard, donde hay más osos polares que personas, donde nunca nace nadie y donde tampoco se puede enterrar a nadie.
0: ¿En serio?
1: Y bueno, todo eso, sí, es una cosa muy curiosa. A ver, yo solo leí, y bueno, ya por cosas de trabajo, pues yo ya lo sabía, pero sí. En la serie también te lo cuentan. Hay una serie, esta serie que te comento se llama Fortitude. Y bueno,
0: vale,
1: pues
0: vale.
1: Ves la serie y te cuenta esto y dices, uy, qué lugar tan remoto, pero también qué interesante.
0: Y mucho de esto, fíjate, de turismo de pantalla, Juego de Tronos también, ¿no? Que esos han buscado emplazamientos. En fin, es una lista muy larga, muy, muy larga. Yo no sé si quieres, antes de acabar, Galo, pues si te gustaría añadir algo más, una reflexión final, porque claro, producciones de HBO, Movistar Plus, Netflix y otras plataformas, pues nos inspiran en muchos viajes también, ¿no? Además de la gran pantalla.
1: Pues mira, tienes el anime japonés, las telenovelas turcas y colombianas, que han hecho que incluso ya no solo visitar lugares, sino que la gente aprende el español, las películas surcoreanas, los thrillers nórdicos. Luego, gracias a este tipo de películas, de producciones, han puesto de moda o han dado a conocer lugares que si no se llega a haber rodado nada, pues a lo mejor la gente no lo hubiera conocido. Pues no sé, se me ocurren localizaciones de La Casa de Papel. Y luego hay un ejemplo que no es el mejor ejemplo de todos, porque al final el turismo ha acabado con él, que es la playa de Maya Bay en Tailandia.
0: Pues ahí lo dejamos, Galo. Nos ha encantado este recorrido por el cine, la literatura y las series. El próximo viernes más. Un abrazo, amigo.
1: Hasta luego. Hasta el próximo viernes, Marta.
0: Chao, chao.
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0: Pues sí, no hay verano sin canción que le acompañe esas melodías machaconas, porque algunas son machaconas que nos acompañan en el coche de camino a la playa, pero ahí es que nos gustan tanto, a veces en el chiringuito o en la radio de las piscinas, ¿no les pasa? Esas canciones que después cuando las escuchamos nos transportan directamente al verano en las que las vivimos. Por eso, en el equipo de las tardes, yo que soy muy curiosa, quiero saber, dentro de este equipo humano fantástico que tenemos, pues cuál es su canción del verano, una que haya marcado su vida, Imanol, y es tu turno. Buenas tardes.
1: ¿Cómo estás, Marta? Es mi turno, pero yo quiero jugar contigo porque ya sabes que nos encantan los concursos.
0: Ajá.
1: Así que voy a ir dándote algunas pistas porque esta canción que vamos a escuchar después también te marcó a ti.
0: Vale.
1: Vale, nos vamos a ir al verano de 2010. ¿Verano 2010? ¿Te dice algo ya?
0: Que fuimos campeones del mundo por primera
1: vale,
0: vez.
1: Vale, vale, bueno,
0: ay,
1: pues...
0: Ay, buena pista, buena pista.
1: Una canción muy machacona, puede ser. Nos hizo muy felices ese verano.
0: Ya sé 2010. Por dónde vas.
1: Vale, si te digo que también está en idioma fang de Camerún, su título significa hazlo.
0: Me lo creo, me lo creo.
1: ¿Y qué te pasó a ti ese verano con lo que acabas de decir también?
0: Pues que yo cantaba mucho una de Shakira.
1: ¡Ah! Que igual puede ser guaca, hazlo, hazlo. Guaca,
0: sí, sí, guaca,
1: guaca. Sí,
0: esa,
1: ese es. ¡Qué rápido ha sido, Marta!
0: Primera pista aquella, 2010. Es como este 2026, ay, nunca lo olvidaremos,
1: pues
0: ¿no?
1: Pues es que ese verano nos marcó porque en las celebraciones tú también tuviste un papel muy importante cuando llegaron aquí los jugadores.
0: Así
1: y yo
0: es.
1: También, aquí en Radio Nacional, estábamos con Tony Garrido haciendo asuntos propios. Empezamos a las 3 de la tarde el programa y terminamos a las 12 de la madrugada.
0: Me suena.
1: Toda la tarde, toda la noche, celebrándolo con los jugadores allí en Madrid Río, después de haber hecho toda la rúa por la ciudad. Así que, ¿cómo no va a sonar el guaca guaca de
0: me
1: Shakira
0: encanta.
1: En las tardes de verano?
0: Me encanta. Gracias, Imanol, por traer este temazo. Venga, todos a bailar.

0: Son las 6, las 5 en Canarias.
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0: Recuperan 57 cadáveres de personas migrantes llegadas a nado desde Marruecos a Ceuta. Es la cifra amarga en esta crisis migratoria que ha sumido en una situación inédita la ciudad autónoma. Regresamos a Ceuta. Sara Vázquez, buenas tardes.
2: Buenas tardes. Sí, la frontera del Tarajal registra todavía algún flujo de entrada a la ciudad y mucho de salida. Unas 37.500 personas han regresado ya a Marruecos por su propio pie, por el mismo camino por el que habían venido tras una noche a la intemperie y horas deambulando y pidiendo agua y comida por la ciudad. En el centro, las calles cada vez más vacías. Algunos inmigrantes comen lo que pueden o descansan sentados o recostados en recovecos, en espacios públicos como escaleras o aceras. Muy poco tránsito, eso sí, de vecinos de Ceuta. Sí se mantienen las colas de decenas de personas ceutíes a las puertas de algunos comercios que permiten la entrada a cuentagotas por puertas laterales o accesos a almacenes y solo a locales, a residentes en Ceuta. El ministro del Interior, Fernando Grande Marlaska, se reunirá mañana con el delegado del Gobierno en la ciudad, Miguel Ángel Pérez Triano, y comparecerá después ante los medios sobre las 11 de la mañana. Y el presidente del Partido Popular, Alberto Núñez Feijóo, visitará también mañana la ciudad autónoma.
0: Mensaje de Pedro Sánchez a los países miembros de la Unión Europea partidarios de expulsar a España del espacio Schengen. José Vicente Arnaiz.
3: El presidente del Gobierno ha detallado con cifras las llegadas de migrantes a otros países miembros. Sánchez cita datos de Frontex según los cuales el número de entradas irregulares en suelo europeo entre los años 2021 y 2026 han sido superiores por otros puntos de acceso distintos a España. Por Italia, cuyo gobierno pidió estudiar la exclusión de España del espacio Schengen, se produjeron en ese periodo más de 478.000 entradas irregulares. Por los Balcanes Occidentales, más de 340.000. Por Grecia, casi 260.000 y por España, algo menos de 235.000. Pedro Sánchez añade en su mensaje a redes sociales que la solidaridad y la empatía son opcionales. El respeto a los tratados europeos y a los datos, no. La Comisión Europea insiste en que España está haciendo bien su trabajo con un enfoque firme y justo contra la migración ilegal y descarta una expulsión de nuestro país del espacio Schengen.
0: ¿Quién ha aprovechado la crisis migratoria para atacar a España? Es Donald Trump. Lo último del presidente estadounidense desde Camp David, enviada especial a Washington, Sara Alonso. Buenas tardes.
4: Buenas tardes. La Casa Blanca y todo el entorno del trumpismo están muy activos desde ayer mismo comentando todo lo que sucede en Ceuta. El propio presidente ahora mismo desde esa reunión del gabinete acaba de decir que se trata de una catástrofe, de una invasión, y lo usaba como arma política en clave interna. Si nosotros no estuviéramos en el gobierno, la invasión aquí alcanzaría unos niveles que iban a hacer que lo de España pareciera insignificante, ha dicho, advirtiendo de cara a las elecciones de medio mandato que se celebran dentro de 3 meses. Ese es el mensaje que están difundiendo desde la Casa Blanca, desde el Partido Republicano. Lo de Ceuta es lo que va a pasar en Estados Unidos si votas demócrata. Es casi un eslogan de campaña. El Departamento de Seguridad Nacional, por ejemplo, ha tuiteado: si España tuviera su propio presidente Trump, esto no pasaba, los ciudadanos españoles debieran tener esto en consideración. Comentario que parece una injerencia en asuntos internos. El Departamento de Estado también se ha hecho eco en tono a priori más diplomático. Habla de la violación de la soberanía española en un incidente inaceptable, aunque eso sí, apunta a que la causa es política. La política migratoria del gobierno español dice que facilita la llegada masiva de personas a Europa.
0: Se registran problemas en las carreteras españolas en la que es la mayor salida durante las vacaciones. Conectamos en directo con la DGT. José Antonio Pedrosa, buenas tardes.
5: ¿Qué tal? Muy buenas tardes de nuevo. Pues efectivamente complicaciones, en este caso ya por 2 accidentes en la Comunidad Valenciana, en Castellón, en la AP7 en Benicàssim hacia Valencia, como precisamente en Valencia, en la 7 en Manises ya sentido Castellón, al mismo tiempo que se mantiene complicada la salida de Madrid por la 1 en Venturada y la A3 en Rivas, al igual que en Toledo la A5 en zonas de Maqueda y Santa Olalla ya sentido Extremadura. Y también en la zona del Mediterráneo, Barcelona, complicada la AP7 en subida sentido Tarragona, al igual que en Alicante, ya también está AP7 en Algorfa hacia San Javier, y finalmente en Sevilla, también de salida ya por la AP4 en las Cabezas de San Juan, dirección Cádiz.
0: En deporte, segundo partido de pretemporada para el Barcelona, se enfrenta al Birmingham en Inglaterra. Mario Costas.
6: A las 9 menos cuarto dará comienzo este partido primero del stage que está realizando el club blaugrana en tierras inglesas. Se espera que el nuevo fichaje Karim Adeyemi debute y también habrá mucha presencia de jugadores del filial y del juvenil. Descartados para este partido, Rafinha, que se unió a la concentración el miércoles, y Valde y Fermín, que siguen sin estar completamente recuperados.
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0: 6:06 de la tarde, una hora menos en Canarias. Yo cuando veo el viernes venir, ya tengo plan y uno de los planes infalibles es ir al cine. Cine de verano, cine de invierno, es que me da igual. Mira, el fin de semana pasado fui a ver dos pelis. Cine en casa, también se puede ver cine en casa. Y hoy en nuestra sección, Manuel Velasco, ¿cómo estás?
1: ¿Qué tal, Marta? Buenas tardes.
0: ¿De qué vamos a hablar?
1: Pues vamos a hablar, estamos haciendo en esta sección de cine de verano recordar las películas más taquilleras de veranos anteriores.
0: Eso me encanta, y porque hay una es muy de cine de verano eso.
1: Muy, ¿no?, de cine de verano. El verano es una época que siempre, bueno, no siempre, la semana pasada lo hablábamos. Fue Tiburón, la película que despertó el interés por ir al cine en verano.
0: Es verdad.
1: Y pensaba en los estudios, esto es una cosa, esto es flor de un día, porque como es una película de un tiburón, ya cuando no haya películas de mar, la gente no va a querer volver al cine en verano.
0: Ajá.
1: Se equivocaron, porque en el año 84, contra todo pronóstico, porque el verano del 84 estaba diseñado para que arrasara en taquilla, que arrasó, Indiana Jones y el Templo Maldito.
0: Hombre, es que qué peliculón, por favor.
1: Maravillosa. Era la segunda parte, por así decirlo, de En busca de Arca Perdida. Y nadie apostaba un duro por una comedia, porque las comedias hacían poquito dinero. No funcionaban mal, pero hacían poquito dinero. Nadie apostaba por una comedia que se les había ido de presupuesto a Columbia, porque era la primera comedia que mezclaba horror, terror, efectos especiales, cosas paranormales, nunca se había hecho.
0: ¿Y una comedia de eso?
1: Una comedia de fantasmas, porque eran varios cómicos del mítico programa americano Saturday Night Live, que lleva 51 años en antena, grandes cómicos han salido de ahí. Uno de los guionistas decidió apostar por él mismo como actor y como guionista, Dan Aykroyd, porque sus abuelos habían escrito libros sobre cómo atrapar fantasmas. Y entonces llevó la película a Columbia, que habían tenido un éxito en otra comedia en los 80 con Dustin Hoffman, y decidieron apostar por esta película a ver si funciona el experimento mezclando comedia con terror y que todo el reparto sean integrantes de Saturday Night Live.
0: Y vaya que sí funcionó, Cazafantasmas.

0: ¿Tú te acuerdas
1: es que
0: de la,
1: encanta,
0: la cadena
1: de
0: hamburguesas? Siento hacer publicidad, pero ya no existe. Wendy's.
1: Bueno, no existe en España, pero en Estados Unidos
0: existe.
1: Yo cuando
0: Wendy's.
1: Voy a Estados Unidos y la veo, digo, Wendy's.
0: Wendy's existe en Estados Unidos. Bueno, pues Wendy's regalaba el vinilo sencillo, chiquitito, de esta canción de Cazafantasmas. Oye, con el menú Cazafantasmas. Yo lo tengo todavía, vale,
1: es
0: una
1: pasta. Es inmortal, qué bien las bandas sonoras de películas. Y es que aquí nos imaginamos ya esos cómicos que nos estaba contando Manuel, ¿no? Con ese traje, con esa especie de manguera enchufando a los pantalones.
0: La idea nació como una parodia de Poltergeist, que había arrasado en taquilla dos veranos antes, en el verano del 82, una parodia de Poltergeist, y que los exterminadores de cazafantasmas, de fantasmas, fueran como exterminadores de cucarachas. Por eso van con un mono,
1: sí,
0: van con una especie como de aspiradora detrás. Y la película, claro, les salió de presupuesto porque costó muchísimo, pero al final recaudó unos 300, 400 millones de dólares solo ese verano para una comedia. Hizo que salieran series de televisión, muñequitos, dibujos animados, un montón de cosas. Ellos apostaban tanto por el título de Ghostbusters, que no estaba libre, porque Ghostbusters ya existía como una serie de televisión de los años 70 de Universal.
1: ¡Anda!
0: Y le dijeron a Universal, no queremos llamarla los atrapafantasmas, los matafantasmas, los destrozafantasmas, queremos llamarla los cazafantasmas. Entonces, lo que hacemos es daros un porcentaje, un 1% de los beneficios de la película si nos dejáis utilizar el título de Cazafantasmas.
1: Oye, ¿cómo harían los fantasmas? Yo me acuerdo de ese que era como gordito, que parecía así como una nube, que era
0: entrañable. Era una marioneta. El que era gigante, blanco, era...
1: Es
0: una marca que tampoco había llegado a España, que es el muñequito de los más malos, las melcochas que suenan así de allí en los campamentos, ¿no? Ese es el origen de la película. Es una pesadilla que tuvo uno de los guionistas, Dan Aykroyd, que su muñequito de la infancia, que es como el muñequito de Michelin, ¿no? El muñequito blanco, se aparecía por las calles de Manhattan. Y a partir de ahí escribió la historia. Y le dijo al director, está muy bien esta idea de este muñeco grande circulando por Manhattan, pero hay que hacerlo al final de la peli. Porque si está en el minuto 15, luego no va a impresionar el final.
1: Claro. Oye, entonces se convirtió en la comedia más taquillera de los 80, lanzó carreras, ¿no?
0: La carrera de Bill Murray, que luego repitió con uno de los guionistas, en Atrapado en el Tiempo. Fíjate, solo se bajó del proyecto Eddie Murphy. Eddie Murphy iba a estar en la película, pero iba a ser uno de los cuatro cazafantasmas. Y él quería ser protagonista. Y eligió una película que se estrenó 4 o 5 meses después.
1: No me digas cuál, que está mejor.
0: Beverly Hills Cop, Super Detective en Hollywood.
1: ¡Ay, Dios mío! Me la he visto mil veces.
0: Es buenísima. Ahora se ha estrenado una cuarta en Netflix, me parece.
1: ¿En serio?
0: Hay una cuarta, sí. Porque se hicieron 3 para cine y una cuarta para Netflix hace unos meses.
1: ¿Con Eddie Murphy?
0: ¿En serio? Y con esta sintonía, que además es el músico de Top Gun, se llama Harold Faltermeyer. Fíjate los 80 cómo eran. ¿Cómo sabían asociar una película comercial a una canción que sonando en la radio una y otra vez se te pegaba? Esto no es una canción porque no tiene letra, es la sintonía de la peli, es la música de la peli.
1: Oye, y entonces estamos hablando de... No le fue mal a Eddie Murphy tampoco con esta peli, ¿no?
0: No le fue mal. De hecho, el cazafantasmas negro, que al final sale en la película, lo que hicieron fue que se integra al grupo de cazafantasmas cuando la película lleva ya una hora, hora y cuarto, ¿no? Uh-huh. Cogieron a otro actor que lo hace muy bien, Ernie Hudson, pero no sale ya desde el principio. Claro, le sentó un poco mal que Eddie Murphy dejara el proyecto. Pero es que Eddie Murphy ya había hecho una comedia que había funcionado muy bien otro año antes, que es Entre pillos anda el juego, con el propio guionista de Cazafantasmas, y él ya quería un vehículo en solitario.
1: Oye, y hablando de Cazafantasmas, claro, el sonido es fundamental.
0: Es fundamental en la película porque además lo que hicieron fue contratar a un músico prodigioso que llevaba componiendo desde los 10 mandamientos, no desde la época de Moisés, sino desde los años 50. Porque es Elmer Bernstein, que hacía cine histórico, hacía cine del oeste, había hecho los 10 mandamientos y empezó a hacer comedias. Y de repente se dio cuenta que haciendo comedias como Aterriza como puedas,
1: me encanta,
0: que
1: por
0: es maravillosa,
1: favor,
0: él podía hacer música seria, por así decirlo, en comedias. Y le ficharon para esta peli y el trabajo de sonido es la música de Elmer Bernstein. Los efectos de sonido ganó todos los Oscars técnicos posibles.
1: Bueno, vamos a escuchar ese magnífico y terrorífico trabajo de
0: sonido. Maravilloso.

0: bien la peli.
1: Ha envejecido muy bien. Fíjate, Marta, las películas con efectos especiales, prácticos, analógicos, envejecen mejor que las películas con efectos digitales.
0: ¿En serio?
1: Porque es todo artesanal. El muñequito blanco es un señor disfrazado caminando a cámara lenta por una maqueta. El muñequito este que decías tú antes, el verde, es una marioneta que la meten en agua y a cámara lenta los pelos hacen así como que se mueven lentos, ¿no?
0: Sí, Nolan el listo, ¿no? Por eso él
1: por eso
0: va
1: Nolan
0: a lo analógico,
1: y luego
0: ¿no?
1: son todo transparencias, son maquetas, son muñequitos y esto envejece muy bien. Llamaron a los mismos que habían hecho los efectos en Poltergeist, con lo cual sabían hacer muy bien los fantasmas.
0: Claro. Oye, y una cosa, yo recordaba haber visto esta peli en Navidad. Ahora me vas a decir que, claro, sí. Se estrena en verano.
1: Se estrenó en junio del 84 en Estados Unidos, pero sabes que en España tardaban 6-7 meses en llegar,
0: claro,
1: las películas.
0: Claro, tardaban un montón, no como ahora, ¿eh?
1: Claro, ahora es el mismo día, o sea, ahora hablaremos de Spider-Man, que se estrenó ayer en todo el mundo. Sí. Pero Cazafantasmas, estas películas tardaban meses y meses porque les daba igual, porque como no había piratería, no, uh-huh. no se grababan las películas. Había, pero menos, ¿no? Entonces no tenían miedo. Claro, fue la película de las Navidades del 84 en España. O sea, la Navidad en la que todos los niños pidieron a los reyes los muñecos de Cazafantasmas fue la Navidad del 84. Pero es que ya venía de arrasar en taquilla 6 meses antes, en el verano del 84 en Estados Unidos.
0: ¡Qué fuerte! ¿Qué nos gusta hacer en esta sección de cine de verano? Mirar al pasado, pero también sin olvidar el presente. Y si hablamos de una película del verano, este verano, además de La Odisea de Nolan, es sin duda, o de Toy Story 5, ¿no? Spider-Man, ¿no?
1: Las tres películas que más dinero van a hacer este verano son Toy Story 5, La Odisea y Spider-Man. Spider-Man, hay predicciones de que hará 300, 400 millones de dólares.
0: ¿Tú eres muy de Spider-Man? A mí me van a matar, pero a mí es que los chistecitos que hace no me hacen gracia.
1: ¿Sabes qué pasa? Que Spider-Man nació como el contrapunto a los cómics de DC. DC Comics eran Superman, Batman, que ahora son un poquito como más de cachondeo, ¿no? Pero cuando nacieron los cómics eran cómics muy serios, o sea, los cómics de Batman eran muy serios. Entonces Marvel nace para que los adolescentes lean cómics, porque los cómics eran un poco cosa de mayores, porque los superhéroes eran señores. Y decidió Marvel apostar por un superhéroe adolescente.
0: Claro.
1: Y así nació Spider-Man, que es un adolescente, un poco tolai, al que le hacen bullying, le hacen de todo, un día le pica una araña y se convierte en un superhéroe. Pero el superhéroe Spider-Man se convirtió en un éxito porque nadie apostaba porque los adolescentes también pudieran tener problemas amorosos. Spider-Man está, bueno, Peter Parker está enamorado de Mary Jane, que no le hace ni puñetero caso, y a la vez lidiar con que tiene que salvar al mundo todos los días.
0: Oye, te tengo que decir, ¿cómo está explotando la industria el tema del matrimonio de Zendaya, no?
1: Fíjate,
0: están ahí y Tom Holland, ¿no? Están
1: Tom Holland y Zendaya, que son pareja
0: rato,
1: en la vida
0: la
1: real.
0: Roja, todo en Odisea.
1: Están
0: aquí,
1: en la Odisea,
0: está en la sopa.
1: Están en esta. Esta es la quinta o sexta película que hacen juntos. Es la cuarta película que hacen de Spider-Man, porque esta es la cuarta de la saga, ¿no? Es la pareja oficial de la saga. No te quiero hacer spoiler, pero en la película anterior, de alguna manera, Mary Jane ya no recuerda que su novio es Peter Parker. No sabe que Peter Parker es Spider-Man. Por eso, los que no habéis visto la peli, habéis visto el tráiler, decís, pero bueno, ¿cómo no le reconoce si es su novio de las tres películas anteriores?
0: Vale,
1: es que al final
0: ahí
1: tiene una especie como ataque de amnesia.
0: Vale, vale. Entonces, ¿algo que nos puedas contar sin hacer spoiler?
1: Sin hacer spoiler es que todas las películas de Marvel realmente pertenecen al mismo universo, pertenecen al universo Vengadores, ¿no? Entonces, Los Vengadores, la nueva película, la 5, llegará en Navidad. Pero en esta sí que se va sembrando lo que va a pasar en la siguiente película de Vengadores. Por eso, que no nos extrañe que en el cartel, no sé, spoiler, porque está en el cartel, sale Hulk. Y seguramente, yo no la he visto, la voy a ver esta tarde.
0: Oye, pero ¿cómo hacen esas sinergias ahora, de verdad?
1: Es que
0: a mí me vuelve loca, yo me pierdo ya con tanta saga.
1: Claro, yo recomiendo, Marvel es infinito, el universo Marvel, yo recomiendo ver las pelis, porque si te pones a ver las series no te queda tiempo en la vida para hacer otra cosa que no sea ver series de Marvel. Pero si tú ves las películas, puedes ir siguiendo la continuidad. Por eso, ves a Hulk, la masa que da en España toda la vida, pero es que en las películas anteriores ya sabes que Hulk es amigo de Spider-Man.
0: Pero tú dices que Marvel no hace películas de superhéroes. Madre mía.
1: Son películas de superhéroes, pero realmente son películas también para adolescentes, porque todos los conflictos de los amores de los adolescentes están en las de Marvel, que es algo que les falta un poco a los de DC Comics, que son tramas un poquito más adultas.
0: Vale, vale, ahora lo voy pillando. ¿Y qué pasa con Spider-Man y los superpoderes? ¿Vamos a ver algo que nos va a llamar la atención? Porque claro, al final tiene que ser muy fiel al personaje, ¿no?
1: Tiene que ser fiel al personaje, y lo bueno de vincular un personaje a un actor es que según el actor va creciendo, va madurando, lo va incorporando al personaje. Ahora Tom Holland es el actor que más veces ha hecho en cine de Spider-Man.
0: Oye, le tienen que pagar una pasta, ¿no? Porque está en todas las pelis ahora Tom Holland, está como súper de moda. A mí me gusta
1: está
0: como actor.
1: Está muy feo hablar de dinero, pero
0: el Odisea
1: debe
0: está
1: andar
0: bien, pero
1: por los,
0: bueno, no sé,
1: 20, 30 millones de dólares por película.
0: ¿Para ti
1: Spider-Man
0: es tan buen actor? ¿Te gusta tanto? ¿Te parece que es
1: Yo creo que tiene muchas cosas Tom Holland. Bueno, empezó en España, empezó con Bayona, era el niño del imposible, uh-huh. Acuérdate.
0: Ah, era el niño del imposible.
1: Empezó aquí en España, tiene mucho cariño a Bayona.

0: Toda aquí la película entera, porque lo imposible es rodar en Alicante.
1: Lo que sí que me parece un tío súper majete. Además ha confesado que tuvo algunos problemas, ¿no?
0: Es muy majete. Todos los actores dicen que es el hijo que... Bueno, Anne Hathaway, que ha rodado con él la Odisea, dice que es el hijo que le gustaría tener. Sí, es como el hijo ideal, el yerno ideal, ¿no?
1: Exacto.
0: Y yo creo que es buen actor y que tiene una cosa estupenda, que es que cae muy bien a la gente. Hace muy bien las entrevistas. Es un tío muy listo, porque en la promoción hace muy bien las entrevistas. No se mete en jardines. Le promociona la peli, habla bien de su trabajo, habla bien de su pareja en la vida real, que es Zendaya, y sobre todo tiene carisma. Es que es un chico que tiene carisma.
1: Oye, y claro, cuando hablamos de Spider-Man y toda esta saga, a veces pues también se hizo una serie de la tele, ¿no? ¿O cómo es esto?
0: Spider-Man lleva en el cine muchísimo tiempo. Empezó en televisión en los años 60. Se hizo una serie de dibujos que daban aquí en España, en esta casa en televisión española que todos recordamos. Luego se hicieron películas en los 70 que, si no funcionaban en las salas, como las películas de superhéroes solía pasar, que la gente no iba a verlas al cine hasta Superman en el 78, funcionaban como pilotos de televisión y ya se quedaban como pilotos en la tele. Estas películas que digo de Spider-Man están gratis en YouTube. Pones Spider-Man 77 y os veis la película entera.
1: Pues yo tengo una sorpresa para ti. Tenemos la sintonía de la serie de 1977.

0: Disco,
1: música disco. Es que, ¿cómo se nota? Cuando es que pones algo de los 70 y dices disco 80, enseguida se nota.
0: Los 70, la música disco inundaba todo. Es una sintonía de televisión. Y además, como nos llegaban con doblaje latino, ¿te acuerdas?
1: Sí. Ah, bueno, claro.
0: Los créditos nos los leían, nos decían, presentando la aparición estelar de Lana Reid como la doctora Reynolds. Pero claro, intuían que no sabíamos leer inglés, ¿no?
1: Pero bueno, algunos de nuestros oyentes a lo mejor recuerdan esta otra sintonía de dibujos animados, nos decías, de los años 60.
0: Esta te va a encantar.
1: Esta me va a encantar. Toma ya.
0: Spider-Man in Color, y ahora suena la sintonía de la que se han reído incluso hasta los Simpson. Ya ves cómo te suena mucho. En las películas de Spider-Man.
1: Esta sí, Spider-Man.
0: Cuando acaban los créditos de las películas de Spider-Man, siempre suena esto.
1: Por eso hay que quedarse hasta el final, ¿no? Siempre. Títulos de crédito por respeto a todo el equipo de rodaje, todos los que han participado, pero además porque a mí me gusta eso, que metan sorpresitas. Al
0: las
1: final
0: de Marvel
1: de las
0: lo hace siempre, es que las de Marvel meten dos escenas, una a mitad de créditos y otra al final.
1: ¿Y a ti eso te gusta como
0: encanta,
1: director?
0: Sí, a mí me encanta porque hace que te quedes, lo que tú dices, leyendo los créditos y viendo la gente que ha trabajado y luego el doblaje al español. Yo defiendo la versión original y también defiendo mucho el doblaje. Además, tengo familia que dobla y dobla muy bien películas. Entonces me gusta ver los nombres de mi familia luego en el doblaje.
1: ¿A que tú eras de pequeño de los que te quedabas hasta el final?
0: Yo me quedaba hasta
1: aunque
0: que
1: no hubiera palomita
0: hasta
1: ya.
0: Que me barrían con las palomitas.
1: Y claro,
0: a mí me gusta, se aprende mucho de cine. ¿Sí? Leyendo los créditos, porque lees nombres y dices, ¿qué será Best Boy Gaffer? Dices, ¿qué será Best Boy Gaffer?
1: Claro.
0: Pues becario de jefe de eléctricos.
1: Ay, lo ponen también a los becarios, ¿eh?
0: Claro, claro, Best Boy es becario.
1: Oye, pues me parece muy bien, ¿no? Sí, que pongan a los becarios. Y una cosa, ¿te acuerdas tú cuando en las pelis, porque esto lo tenían que recuperar, ponían tomas falsas al final?
0: En las comedias lo suelen hacer.
1: Sí.
0: En las comedias suelen poner tomas falsas. Y es muy divertido, hablamos de Toy Story, en las de Toy Story no hay tomas falsas porque no vas a dibujar una cosa que no vas a utilizar, pero hacen tomas falsas de mentira las de Toy Story, ¿no?
1: Ah,
0: las de Pixar lo hacen mucho,
1: sí.
0: ¿No?
1: Oye, y si tuviéramos que hacer una quiniela, tú has apostado fuerte, ¿eh? Tres pelis de este verano. Estamos en 2026, La Odisea, Toy Story o Spider-Man. ¿Tú cuál
0: crees? Por dinero,
1: crees?
0: ¿El ranking? Mi
1: yo
0: ranking.
1: Creo que, La Odisea,
0: La
1: ¿no?
0: Odisea va a arrasar en dinero. Mi ranking es La Odisea, Toy Story 5, Spider-Man. Son las tres que
1: fíjate
0: más dinero van a hacer.
1: Fíjate por delante, ¿eh?
0: Sí, sí, porque
1: Toy Story
0: tiene el componente familiar, ¿sabes? De una familia media son cuatro personas. Entonces, el espectador que va a ver esa película multiplícalo por cuatro, ¿no? Y por eso hace el... Y además, Toy Story es una... Bueno, ha recaudado más de un billón. Claro, allí dicen un billón cuando son mil millones. $1 billion. Mil millones de dólares ha recaudado ya Toy Story 5. Ya es la más rentable de toda la franquicia. Decían que la saga no iban a hacer más. Van a hacer mil películas más de Toy Story.
1: Sí.
0: Pero luego La Odisea lo que tiene es que el precio en IMAX, como es más caro, una butaca de La Odisea cuesta más que una butaca de Toy Story. Porque vale 3 o 4 euros más, ¿no? Entonces yo creo que va a estar equilibrado ahí.
1: Bueno, pues para que suba un peldañito, porque yo apuesto por Spider-Man, vamos a poner el tráiler.
0: Vamos a poner el tráiler.
2: ¿Qué me está pasando? ¿Me has echado de menos, Spidey? ¡Me estoy volviendo loco! Estoy totalmente descontrolado. Tengo que arreglar esto, sea lo que sea.
3: Último semestre en el MIT.
4: Ned, ¿quién crees que está viendo esto?
3: Puede que alguien.
4: Vale, adiós, alguien.
2: ¿Pero qué? Doctor Banner, ha encontrado una forma de suprimir el ADN mutante, ¿no?
5: Si me ves con esto apagado, corre. ¡Ah!
2: ¿Y podría librarse solo de los aspectos malos?
1: Se me está ocurriendo una bala. Podemos abrir, no sé, no tenemos mucho tiempo, pero bueno, si hay algún oyente que nos quiere contar si ha ido a ver alguna de estas pelis o si tiene algún recuerdo de Cazafantasmas entrañable o de alguna de las pelis que comentamos, abrimos el teléfono 900-137-137. No me quiero olvidar tampoco del cine español, porque el verano, tradicionalmente, por ejemplo, Santiago Segura sacaba esa saga familiar.
0: Padre, ni
1: tenemos
0: más que uno.
1: Tadeo Jones, por ejemplo, estuvieron por aquí el director y Carlos Latre, que dobla, ¿no? Algunos de los personajes. Y bueno, también el cine español en verano intenta hacer taquilla, ¿no?
0: El cine español en verano, sobre todo, desde que Santiago Segura recuperó la tradición familiar, ¿no? Funciona fenomenal. Y luego lo que dice Tadeo Jones, las de dibujos españolas suelen llegar a finales de agosto. Por no enfrentarse con los monstruos como Spider-Man, Toy Story, porque la taquilla en agosto es que al final el verano son dos meses y son como 10 películas que tienen que encontrar su hueco.
1: Bueno, y que luego tienes los cines de verano, que mira, esta semana hemos conectado con Córdoba, que parece ser que están cerrando cines de verano en la ciudad y nosotros apoyamos la iniciativa de, oye, ¿por qué no cierres los cines de verano? Pero es que se te junta también con esas pelis que no has visto durante el año, que vas al cine de verano, ¿Por qué no echan los estrenos último, sino pues cualquier gran película, ¿no? De,
0: a mí me encantan los cines, de reestreno. Y la mayoría de las películas, la gente las ve. Yo recuerdo, o sea, mi cinefilia viene del verano, porque veníamos a un hotel, Hotel Formentor de Mallorca, maravilloso, perdón por la publi. Sí. Y nos ponían todos los días una película. El hotel tenía un cine de verdad, o sea, no una salita, un cine. Porque
1: wow,
0: el dueño era
1: super, ¿no?
0: Y todos los días veíamos una película. Todas las películas del invierno, ¿no?
1: Entonces te ponías al día.
0: Te ponías al día, todo lo que no habías visto, porque tenías que ir al cole, a la universidad o lo que sea, todo el cine que te había escapado durante el invierno lo veías en verano. Entonces el cine de verano funciona lo que tú dices, de estreno y de reestreno.
1: Claro.
0: Por eso son programas dobles, ¿no? La primera de estreno y la segunda, pues hace 4 o 5 meses.
1: Que además está bien que hagas la doble sesión. ¿Alguna peli de cine de verano, de esto de cuando eras un pequeñajo, que recuerdes con especial cariño?
0: Es que lo que hablamos la semana pasada, Perlas de agua en verano, eso mola muchísimo. Hay un festival que se hace en Estados Unidos que no ha llegado a España todavía y que lo hacen todos los años en California, que es ver tiburón en el agua. Entonces, lo que te venden
1: ¿están
0: de entrada...
1: ¿Están locos? Que además allí cuando te sacan una imagen desde arriba hay un montón de tiburones por ahí. Yo ni loca con eso.
0: Te venden... tu entrada es una colchoneta.
1: Vale.
0: Entonces tú estás tumbado en el agua con la colchoneta y la pantalla está en medio del agua. Y así,
1: ¿y estás viendo tiburón?
0: Y estás viendo ahí. Y además hay como animación y hay unos señores contratados con una aleta...
1: No me fastidies.
0: ...que van pasando por tu lado. Yo...
1: A ver, está chulo, mira, pero a mí me puede dar un infarto, ¿eh?
0: Yo intentaba una vez, hablé con el director de un festival de cine de terror muy prestigioso que hay en Cataluña.
1: Y tú querías hacerlo, tú querías
0: hacerlo.
1: Y
0: tú sabes, Ángel Sala, bueno, lo hablé con el director del festival de Sitges.
1: De Sitges, claro.
0: Y le dije, Ángel, ¿tú sabes que esto se hace en Estados Unidos? Y dice, bueno, yo he ido muchísimos veranos a Estados Unidos por ver estas experiencias de tiburón en el agua. Y lo queremos traer a Sitges. Pero es complicado. Es complicado.
1: ¿Por qué? ¿Por
0: pues,
1: qué?
0: Pues como es por la noche, tiene que haber guardia civil, tiene que haber policía, por si imagínate que alguien se desmaya. Es que es una película que impresiona mucho. Te imagínate que alguien se desmaya en el agua.
1: Uf, debe ser impresionante.
0: Y que se ahoga ahí, ¿eh? Con los problemas que hay de ahogamiento, sobre todo este año en España, que hay muchos ahogamientos. Pues
1: y
0: imagina...
1: eso que Sitges tiene así esas playitas tranquilas, es un sitio ideal, desde luego, ¿no?
0: Pero yo creo que se podría hacer, que funcionaría muy bien.
1: Oye, qué ideas
0: más
1: buenas.
0: Y es un recuerdo que no tengo, pero es un recuerdo que me gustaría tener. No me quiero morir sin ver tiburón en el agua, en una playa, en una colchoneta.
1: Pues no tenía ni idea. ¿Y dónde se hace, dices?
0: En California, Estados Unidos.
1: California.
0: O sea, ponlo en Google, hay 20.000 imágenes.
1: En un montón de playas,
0: en un montón de playas.
1: Ay, pues lo voy
0: en
1: a
0: playas
1: mirar.
0: Del Pacífico, donde hay tiburones.
1: Eso estaría muy bien, ¿no? Lo de ir, por ejemplo, antes hablábamos también de series y tal, de cómo inspira para los viajes, pues ver un episodio, imagínate, yo que sé, de Juego de Tronos, en cualquiera de los millones de localizaciones que han rodado en España, ¿no?
0: Lo que sí he hecho en un cementerio de Los Ángeles, que es también muy, muy, muy friki, es ver La Noche de los Muertos Vivientes, que también lo hacen en Halloween, la primera, la del 68, la buenísima, la de blanco y negro. En un cementerio pusieron la pantalla y 40 o 50 personas vimos la película allí sentadas. Claro, faltábamos un poco al respeto a la memoria de los muertos porque nos apoyábamos contra las lápidas. Tú te sentabas en el suelo.
1: De
0: son
1: verdad,
0: estos cementerios,
1: o sea,
0: americanos.
1: Humor tenéis, pero claro.
0: Son cementerios americanos como de las películas, que son como mucho césped y las lápidas. Tú te apoyabas la espalda contra la lápida. Pero los familiares dejaban que se utilizara eso como cine. Es que en América hacen muchas proyecciones temáticas, que es un fenómeno que creo que en España todavía no ha llegado. Imagínate, yo qué sé, la Sociedad de la Nieve, que
1: vale.
0: Se pasa mucho frío.
1: ¿Y qué hacemos ahí?
0: En Sierra Nevada.
1: En Sierra Nevada, pero con un avión
0: con
1: ahí
0: un
1: que
0: avión
1: está estampado entre los picos.
0: Y ver la película. Me encantaría que se hiciera esto, como ver películas en sitios originales para verlas. Y pues, te metes más.
1: ¿Y esto no se hace en España, en serio?
0: Poquito. Se hace, pero poquito, poquito.
1: Pues eso lo tenemos que mover tú
0: es que esto,
1: yo desde
0: es que es
1: ya,
0: un fenómeno
1: una idea buenísima.
0: Para
1: sí, una sí, idea sí. Buenísima, Fobar.
0: Sí.
1: Y tú, por ejemplo, de pelis españolas así, ¿con cuál más lo harías?
0: ¿Con películas españolas?
1: Así,
0: pues,
1: en localizaciones españolas.
0: Pues,
1: así,
0: por
1: para
0: ejemplo,
1: coger así un poquito ideas.
0: De miedo, El Orfanato. El Orfanato, maravilloso,
1: ostras,
0: la primera de Bayona. En un edificio abandonado. O La Residencia, que
1: o
0: también
1: los
0: es
1: otros,
0: de miedo.
1: Los otros, que
0: o
1: se rodó en Cantabria y yo muchas veces paso por ahí por...
0: Mira, un sitio
1: por
0: donde
1: esa
0: estuve...
1: Casa me digo, ¡ah!
0: Porque la protagonista era mi prima Manuela, Rec,
1: ¿sí?
0: Que ganó el Goya Mejor Actriz,
1: ¿sí?
0: Revelación. Rec y Rec 2 se rodaron en un edificio de Barcelona que estaba abandonado.
1: ¿Mm?
0: Y yo un día fui con Manuela y con mi familia, fuimos a ese edificio. Y estuvimos paseando por los pasillos de ese edificio en Barcelona, que está al lado del hotel Avenida Palas, y íbamos con el móvil viendo la película y viendo los sitios exactos. Y entonces eso era chulísimo, porque era una ruta guiada con la película en el sitio de la película.
1: Y además te diría yo, pega más esto con pelis de miedo. Por ejemplo,
0: sí.
1: Ver tesis, ¿no?
0: Sí, en la Facultad de Ciencias de la Información.
1: En la Facultad de Ciencias de la Información, donde tú has estudiado ahí, yo estudié allí. Y bueno, madre mía, con esos pasillos que tienen
0: es
1: de
0: que
1: hormigón. Dicen que este edificio donde estamos, la Casa de la Radio, se inspiró de alguna manera, no sé si es así, en esa facultad. Y la verdad es que a mí sí me recuerda por el patio central que tiene, ¿sabes?
0: Sí.
1: Por la distribución, ¿no? Básicamente, pero vamos, yo como me pongas tesis ahí mismo...
0: funciona con el terror, funciona con el terror. Y funciona con el western, porque en Almería, que se han rodado tantas películas del oeste, las que ha hecho Clint Eastwood, pues esos parajes son míticos. Lo que sí también hice con unos amigos es ir al sitio exacto donde se rodó, en la rambla del tío Jacinto, creo que se llama, en el desierto de tabernas de Almería, toda la secuencia de Indiana Jones en la última cruzada del tanque.
1: Ah, se rodó ahí, ¿eh?
0: Se rodó ahí. Y entonces me fui con unos amigos con un coche, nos paramos en el sitio exacto y vimos, mira, ahí está esa montaña, ahí está ese árbol, estaba igual que la película.
1: Y es que ahora encima con las aplicaciones móviles, pues fíjate todo lo que tenemos ahí. Manu, que me ha encantado como siempre, qué de cosas hablando contigo, y yo creo que a nuestros oyentes también. Te espero el próximo viernes, no sé si nos puedes adelantar algo o lo dejamos puntos suspensivos.
0: Puntos suspensivos.
1: Puntos suspensivos, tendrán que escucharnos. Gracias, buen fin de semana, Marta. Chao, chao.
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0: Venga, y seguimos. Oye, lo estamos dando todo, ¿eh? ¿Cómo se nota que es viernes? Estamos aquí encantados, todo el equipo, producción, la redacción, nadie se quiere ir de fin de semana, estamos muy a gusto. Ahora os proponemos un viaje sin movernos de donde estamos. Y vamos a hacerlo con arte y con música, con una exposición que os va a encantar. Hemos mandado a Diego Urbano, que Diego es que lo borda siempre, a una galería. Pero no es una galería cualquiera, que va, que va, que va. Creo que ya se siente en esa buena vibra del verano. Hola Diego, ¿cómo estás?
1: Hola Marta, ¿qué tal?
0: Oye, pues yo estoy encantada, lo que pasa es que no tengo ni idea de lo que nos has preparado, ¿eh? Ya te digo.
1: Mira, te voy a hacer una pregunta.
0: Vale.
1: ¿Tú cómo definirías el verano?
0: Wow, el atardecer en una playa, el sonido de las olas, el sol quemando un poquito mi piel.
1: Bien, ya está bien. Se nota que eres escritora. Bueno, y es que el verano abarca tantos conceptos y según dónde se mire, quién lo mire y cómo se mire, puede tener una forma u otra. Primero os quiero presentar a Elena Yélamos de Opera Gallery, la galería donde nos hemos venido, que va a ser la guía de este viaje. Hola Elena, ¿qué tal?
2: Hola, muy bien, buenas tardes, muchas gracias.
1: Bueno, y a través de los cuadros lo que os queremos proponer es acercarnos al verano desde diferentes lugares, miradas y formas. Y también nos va a ayudar a transportarnos la música.
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1: festival. Ahora estamos escuchando Manel, Al mar. En esta canción se está narrando la historia de amor de una pareja y cómo va evolucionando su relación a partir de diferentes actividades que hacen durante el verano y actividades que han hecho juntos. Y enfrente ya tenemos esta primera obra. Elena, ¿qué estamos viendo?
2: Pues mira, nos encontramos delante de dos pinturas del artista catalán Xevi Solà. Son dos escenas de piscinas que pertenecen a su última serie ambientadas en este espacio, muy en la línea de las piscinas de Hockney y ese icónico splash. Vemos a dos mujeres que están metiéndose al agua con miradas perdidas.
1: ¿Están en una piscina?
2: Están en una piscina, sí. Una de ellas en una piscina urbana, otra en una piscina más rural, ¿no? En un espacio que nos recuerda a la piscina del pueblo, quizá,
1: sí,
2: ¿no?
1: Vemos como esa tierra, esa llanura con las montañas al fondo.
2: Efectivamente, sí. Y ambas están un poco perdidas, ¿no?
1: ¿Tú crees que están disfrutando? Porque yo las miradas que las veo no es que estén muy satisfechas, ¿no?
2: Efectivamente, una de ellas parece ensimismada en sus pensamientos, ¿no? No muy feliz, y la otra nos confronta. Esto es una característica del trabajo de Xevi, son siempre retratos psicológicos que, ambientados en estos espacios, nos hacen pensar qué está ocurriendo en la escena, ¿no? Son escenas enigmáticas en las que, en este caso, la luz baña a los personajes, tienen la piel muy, muy brillante, ¿no? Nos da la sensación que es el sol de mediodía, ¿no?
1: Quizá una discusión en la comida.
2: Pues puede ser.
1: Que puede ser, que ahora en verano te juntas con la familia y pueden ser discusiones.
2: Efectivamente, sí. Sí.
1: Y quizá lo que más destaca es el tono de los bañadores.
2: Efectivamente, sí. Los bañadores que tienen un toque retro, ¿no? Con estos estampados rojos de flores, pero a la vez muy, muy modernos, ¿no? Y nos llama la atención esa composición fotográfica, sí, que tan característica también de Xevi, ¿no? Y esa pincelada fluida, muy, muy húmeda también, que nos traslada a las piscinas.
1: Pues nos vamos a por la segunda. Estamos avanzando por esta galería. Ahora estamos en un pasillo. Nos metemos hacia una de las salas interiores y nos encontramos, Marta, una obra completamente diferente. Elena, descríbenos.
2: Pues estamos ante una pintura del artista alemán Anselm Reile. Es una pintura abstracta, en este caso, hecha a través de arpillera en el fondo, y luego grandes brochazos de pintura acrílica sintética que contrasta mucho con ese fondo.
1: ¿Y dónde ves el verano aquí?
2: Pues mira, yo veo el verano, el fondo es arpillera marrón, me recuerda mucho a las esterillas que se ponen en la playa, debajo de las toallas. Y luego también a todo ese material material orgánico de los capazos, los sombreros, ¿no? Que vemos ahora. Y luego estos brochazos, como digo, de acrílico intenso, color flúor, naranjas, rosas.
1: Sí, imaginaros que encima pues hay como 5 brochazos grandes de diferentes materiales, un material, no sé cómo lo decís.
2: Sí, es acrílico, sí, ¿vale? Y luego tenemos metálicos también, morados y plateados. A mí me recuerda mucho pues a las camisetas de playa, ¿no? De los chiringuitos, también los bañadores, los colores de los bañadores que vemos en la playa. Y luego estos brochazos metálicos, morados y plateados, me recuerdan como al ambiente de la discoteca de verano, ¿no? Sí, así a la esfera plateada.
1: Con cierto movimiento, ¿no? Porque nos puede recordar a una ola, ¿no? Al movimiento del mar.
2: Sí, al movimiento del mar, también a la danza, al baile, ¿no? De las discotecas.
1: Otros conceptos del verano, claro.
2: Efectivamente,
1: que sí.
2: Sí.
1: Bueno,
2: sí.
1: Pues vamos a seguir avanzando. Y ahora lo que vamos a hacer es subir a la planta de arriba a través de una escalera de caracol bastante imponente que tiene esta galería. Y ahora, Elena, tenemos la suerte de contar con el artista para las dos próximas obras.
2: Efectivamente, tenemos aquí a Miguel Ojeda, que nos va a hablar un poquito de su trabajo y de cómo este se relaciona con el verano.
1: Bueno, seguimos subiendo estas escaleras de caracol para llegar a otra de las salas y donde nos encontramos a Miguel. Hola, Miguel, ¿qué tal?
4: Hola, buenas tardes.
1: Bueno, gracias por acompañarnos en este viaje y nos acompaña esta música en tu obra. Feels like summer. Siente el verano. Se siente el verano en esta obra, que yo la veo así a primera vista y no me lleva al verano para nada.
4: Claro, es que
0: un poco
4: sobre
0: de imaginación,
4: todo la conexión,
0: Diego,
4: con el verano en esta obra es esa gran multitud, ¿no?, de figuras que aparecen en la obra, semiabstractas.
1: A ver, es una obra grande, vale. De 1,80 m, 2 m, ¿no?, más o menos.
4: 2 m x 2,20 m. Entonces,
1: ¿qué hay en esta obra?
4: Pues un montón de figuras, ¿no?, que nos podrían recordar a máscaras, ¿no?, que están como en un diálogo, ¿no?, que se vincula con toda esta sensación que nos puede recordar como una playa, ¿no? Por ejemplo,
1: lo empiezo a ver.
4: Cada uno con su propia personalidad, ¿no? También nos podría recordar como una especie de carnaval estival, como una fiesta popular, ¿no?, que ahora son muy muy de la época, ¿no?
1: Imagínate, Marta, muchas líneas así, ¿vale?, como muy abstractas, pero si nos vamos acercando, es cierto que ya se conforman como unas ciertas figuras que sí que pueden ser como personas tumbadas en una playa, quizá en una playa de Benidorm, llena de gente.
4: Sí, sí, una gran muchedumbre, ¿no?, una gran multitud en la que están conviviendo cada una con su personalidad y parece que están comunicadas por esa brisa veraniega, ¿no? Cada uno con su actitud, compartiendo, disfrutando, bueno, compartiendo del verano y ese instante social, ¿no?
0: Qué chulada.
1: Vale. Nos vamos a por tu siguiente obra. Seguimos avanzando por esta galería con esa canción. Esta canción tiene un cierto toque de tormenta.
4: Efectivamente, porque la obra de la que os voy a hablar ahora se llama Cuentagotas y habla un poco de cómo una tormenta de verano, ¿no?, puede, de la que a veces los insectos que cuando deja de llover y aparece el sol surgen, ¿no? Pues estos seres que aparecen en la obra cuentan las gotas, ¿no?
1: A ver, ¿qué es lo que estamos viendo? ¿Qué ves?
4: Bueno, pues aparecen una serie de figuras, ¿no?, de criaturas antropomórficas, una especie muy abstracto, delimitadas con carboncillo, con colores vivos, y en la que se puede sentir esa frescura, ¿no?, ese aire que se levanta después de la tormenta, esa calma, ¿no?, y surge esa poesía, ¿no?, en la que estas criaturas cuentan esas gotas y nos hablan del respeto que tenemos que tener hacia el medio natural, ¿no?, y en estas vacaciones, pues eso, cuidar nuestro entorno.
1: Como una caricia hacia la naturaleza. Y estos seres abstractos, mitológicos, ¿te llevan a algún sitio de tu infancia? ¿O?
4: Sí, también son como recuerdos ambiguos, ¿no?, que todo se va mezclando en el subconsciente y a la hora de ponerme a pintar esa espontaneidad surge, ¿no?, y surgen todas estas temáticas, esas sensaciones veraniegas.
1: Bueno, gracias por compartir con nosotros tus recuerdos, tu pintura, tu obra, y seguimos avanzando con Elena por esta galería. Y ahora, con esta música, nos vamos a otro sitio muy diferente. Esta canción narra una historia de amor fantástica en una lejana selva tropical. Y lo que dice la canción es que los invitados, la historia de estos amantes, de dos amantes, son invitados a la copa de los árboles por un pájaro misterioso. Y lo que nos encontramos en la próxima obra no es una, no es un cuadro, es una escultura. Elena, defínenos qué estamos viendo. ¿Qué es esto?
2: Pues sí, nos encontramos delante de una escultura del artista David Magán. Es una escultura particular, es un cubo de 60 centímetros, hecho con metacrilato, con impresión digital. Y este cubo nos evoca de manera abstracta una especie de paisaje, ¿no? Ese paisaje en el que se encuentran los amantes, en el paisaje en el que narrabas. Un paisaje húmedo, porque aparecen colores naranjas, colores azules, y nos evoca ese atardecer de verano, ¿no?
1: No sé si te lo imaginas, Marta, pero si yo me acerco a la obra, veo como una bruma dentro de este cubo.
0: ¿Qué pasa?
1: Pero no hay bruma.
2: No hay bruma, no. Es un efecto óptico conseguido a través de la impresión digital sobre el acrílico, pero es maravilloso porque nos muestra cómo el arte y el arte abstracto es capaz de evocar esos fenómenos atmosféricos, ¿no? O esos recuerdos de una imagen que tenemos en la memoria, ¿no? Y en la mente. En este caso, pues ese atardecer de verano que ocurre sobre las 9:30, 10, en una playa, ¿no? Con esa bruma, ese ambiente húmedo, tropical también que comentabas.
1: Me lleva. Esta escultura me lleva hacia ese lugar donde nos indicas. Y vamos a por la siguiente canción. Esta canción nos hace reflexionar, Elena.
2: Pues como el personaje que tenemos delante, ¿no? Que parece que también está reflexionando, nos encontramos ante un retrato de Andy Densler, pintor suizo, y es una imagen pequeña, de apenas 40 centímetros, pero muy evocadora. Representa una mujer que está mirando como hacia el horizonte, el rostro borroso gracias a la técnica que utiliza el artista, que es una técnica de barrido sobre el óleo, y genera una imagen que es casi como un holograma. Está en un paisaje que también es abstracto.
1: Puede ser el mar, puede ser en una ciudad, puede ser en el monte, no se sabe.
2: Efectivamente, sí, no lo logramos ubicar. Es cierto que tiene una luz fría que quizá nos lleva a un ambiente nórdico, a esa luz infinita de verano, ¿no? que nunca se apaga ahora, y nos hace reflexionar sobre ese momento de ensimismamiento, ¿no? Y de relajación que tenemos ahora.
1: Que también nos da el verano ese momento de reflexión, de meditación. Muchas veces lo aprovechamos el verano también para meditar qué queremos hacer en la nueva temporada o qué logros queremos cuando acabe el verano.
2: Efectivamente, sí. Y quizá esta mujer está haciendo un repaso, ¿no? De todo el año y enfocada en los nuevos objetivos.
1: Sí, con esos ojos cerrados. Y vamos a terminar con esta última canción.
0: ¡Ay, qué bonita!
1: Esta canción fue ganadora del disco de oro, fue el mayor éxito del artista y se ha convertido en todos los sentidos en un clásico atemporal de la música italiana, y la obra también es otro clásico.
2: Efectivamente, estamos ante una obra icónica del clásico Fernando Botero, escultor colombiano, y tenemos aquí delante de nosotros una pieza de mármol de Carrara, de pequeña también, que representa una mujer reclinada de lado. Y esta pieza la hemos elegido para la exposición, por un lado porque ese acabado del material, un blanco inmaculado, brillante, ¿no? Porque la propia veta de la piedra tiene como ese brillo, nos recuerda a la espuma de mar, nos recuerda a
1: la sal.
2: Efectivamente, a la sal sobre la piel, ¿no? Cuando salimos del agua y tenemos como ese brillo, incluso también el brillo de la arena a veces, ¿no? Que
1: se nota que esta mujer está tumbada, quizá no tanto reflexionando, sino más disfrutando o dormida por la posición de la pierna que le pesa sobre la otra, sobre el otro muslo.
2: Efectivamente, vemos, obviamente es un desnudo, ¿no? Y no es un desnudo
1: no normativo, de cuerpo no normativo.
2: Exacto, es un desnudo característico de Botero, con todo su volumen, y no es un desnudo sexualizado, a todo lo contrario, es lo que comentas, es un desnudo relajado, ¿no? Que nos muestra cómo en esta época nos relajamos, ¿no? Y bueno, pues nos lanzamos a la siesta.
1: Nos gustaría estar ahora, sí, ¿no?
2: Muchísimo.
1: Bueno, tú en poquito, porque ya te vas de vacaciones.
2: En nada, sí, totalmente.
1: Marta, no sé si después de este paseo cambias alguna idea de este verano, de tu concepto del verano,
0: bueno,
1: o añades algo.
0: Madre mía, pues mira, tengo que añadir, Diego, amor de verano, canción italiana, esterillas, playa, piscina urbana, reflexión de una mujer. otra mujer disfrutona, pero ¿sabes qué te digo? Me quedaría con dos palabras. Diego Burbano.
1: Uy.
0: Y te has puesto rojo, ¿a que sí?
1: Me he puesto rojo, sí.
0: Lo sabía. Pues esas serían mis palabras. ¿Qué te parece? ¿Una larga lista?
1: Sí, larga lista. Voy a agradecer a Elena, que empieza las vacaciones y empieza en una horita las vacaciones. Gracias por esta ruta. Y a Miguel también por enseñarnos sus obras. Un feliz verano y muchísimas gracias por este paseo.
2: A vosotros. Muchísimas gracias. Que tengáis felices vacaciones y verano.
1: Gracias.
0: Muchas gracias a los dos. Seguimos en las tardes.
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0: Aquí llega el momento de mirar hacia el fin de semana. Bueno, ya les hemos propuesto más de un plan, ¿eh? Pero vamos a seguir con Jesús Gálvez. ¡Hola, Jesús!
1: Hola, Marta, ¿qué tal? Además, ahora que ya tienes claro el significado de verano, yo creo que estás te vienen fantástico todos estos planes,
0: ¿sí?
1: ¿Eh?
0: ¿Por qué? A ver, ¿por dónde me llevas?
1: Pues mira, hoy arrancamos... Arrancamos en la provincia de Cáceres.
0: Qué bonita, por cierto. Si no han estado, tienen que ir a Cáceres y verla de noche ahora en verano. Es una pasada.
1: Lo es. Tanto Cáceres ciudad como la provincia, ¿eh? Yo, súper recomendable siempre. Bueno, pues en Aliseda, que no está muy lejos además de la ciudad de Cáceres, viajan este fin de semana casi 2.500 años atrás. Y lo hacen para llenar sus calles de teatro, de recreaciones históricas, de un mercado tartésico. Se llama... El tesoro de Aliseda, la leyenda.
0: Ya te digo que a mí me gusta, pero ¿qué es eso del tesoro de Aliseda?
1: Muy buena pregunta, Marta, si es que estás ahí al quite siempre.
0: A ver,
1: pues se trata de un ajuar de la época tartésica que se descubrió en esta localidad en 1920. Eso es precisamente lo que este sábado se recreará en un pasacalles por Aliseda. Francisco Javier Cambero es técnico de turismo de este pueblo cacereño.
2: Será por la tarde cuando el poblado de Tierra de Alisos recobre vida. El pasacalles iniciará con una escenificación donde tartesos, estos habitantes del sur de la península, llegarán hasta el territorio de Aliseda para llevar a cabo una unión matrimonial. A cambio de entregar el tesoro de Aliseda, estas personas podrán extraer el hierro de nuestra tierra.
1: Desde este viernes hasta el próximo domingo 2 de agosto para descubrir, pues, el misterio que rodea al tesoro de Aliseda.

0: en Valladolid. Varias localidades van a acoger entre el 1 y el 23 de agosto la 30ª edición de FETALE, el Festival de Teatro Alternativo. Integrada por 16 compañías y formaciones musicales, este festival volverá a llenar el medio rural de propuestas de teatro, circo, danza, títeres y música en directo. La primera cita a partir de este sábado a las 8:15 de la tarde en Hurones de Castro Ponce con Homo Curiositatis y a las 10 de la noche en el Teatro Corral de Anuncia con la obra teatral Ceniza y Confeti.
1: Oye, te ha quedado muy bien lo de Homo Curiositatis. ¿Lo puedes repetir, por favor?
0: A ver si ha sido Homo Curiositatis.
1: Joder, pues no, la verdad que te sale muy bien. Venga, y el Leval Daneu afronta su último fin de semana el festival Danzaneu.
0: Así es, este proyecto transpirenaico cuyo objetivo es poner en valor una mirada creativa, ecologista y feminista desde el territorio y para el territorio a través de las artes escénicas. Nos lo explica su directora Ruth Martínez.
2: Durante 10 días congrega en los valles de Àneu, en el norte del Pallars Sobirà, a gente muy distinta, muy dispar, y lo hace pues eso con una mirada muy abierta, muy porosa en relación a los géneros, a las disciplinas.
0: De cara a estas últimas jornadas de Danzaneu, la propia Ruth nos repasa alguna de esas propuestas destacadas del programa.
1: A ver, a ver.
2: Os recomendaría, sin duda, La Venidera, el espectáculo No, que se alzó hace pocos días con 3 premios Max, pero que es una propuesta potentísima, bellísima, y que vamos a ver en este este domingo. Pero también las lecturas, ¿no? Esta reinterpretación de La Medea con Silvia Bell y Neus Borrell, que tendrá lugar este sábado.
0: Pues no hay que perdérselo en Les Vals d'Àneu. Y este fin de cae justo el día 1 como el primer sábado de mes.
1: Es verdad, había caído yo. O sea, hoy despedimos julio ya. ¿Cómo pasa el tiempo, Jesús? ¿No?
0: Hoy es el último viernes, hoy es el último día de julio.
1: ¿Y qué quieres decirme con esto?
0: Pues que puedes acceder y gratis al Museo del Prado. Es una iniciativa que se repite el primer sábado de cada mes, en la que colabora esta casa a través de Radio 3 y en la que en esta ocasión podrá visitarse la exposición recientemente inaugurada Valeriano Becker, 1834-1870, Los cuadros de costumbres. Esta, por si no lo sabías, reúne por primera vez los 8 cuadros que realizó el pintor como parte de un encargo destinado al antiguo Museo de la Trinidad. Esta, Rubén, como nos la cuele, ya nos la sabemos para el concurso.
1: Vamos, vamos.
0: Además de esta muestra temporal, se podrá recorrer las salas que abarcan desde la pintura románica y gótica, pasando por el Renacimiento y para finalizar, pues, en el siglo XIX, en la planta baja del edificio Villanueva, en el Museo del Prado.
1: Vale. Oye, anda que no nos gusta el cine, ¿eh? Al equipo de este programa. Acabamos de hablar de cine con Manu, pero es que me has chivado tú también que durante las promos, que resulta que hay una peli de la que no hemos hablado con Manuel Velasco, no te creo.
0: Claro, súper completo el repaso, eso es cierto, pero hay un estreno que no se nos puede pasar hoy aquí en Radio Nacional en las tardes. Se llama Mother Mary.
3: Necesito un vestido.
4: Y ahora vuelves aquí suplicándome.
3: No sabía dónde ir.
4: Dime, ¿cómo te lo imaginas?
3: Como yo.
4: Ah, sí, me acuerdo. Esto trata solo de ti.
0: Mary, una estrella del pop, acude al taller de Sam, su examiga y ex diseñadora de ropa, para crear el vestuario de su regreso a los escenarios tras un grave accidente. Así resurgen viejos rencores y ahí Mary y Sam se dan cuenta de que ambas han visto al mismo fantasma.
1: ¿Qué me dices?
0: Incluso, aunque llevan mucho sin hablarse. El resto de la historia, Marta, yo ya no te la cuento, tendrás que ir al cine a verla.
1: Madre mía, si es que se me acumulan los planes, Jesús, no sé qué voy a hacer. He quedado, mira, para ver una peli con unas amigas en casa de una de ellas y ya no sabemos qué ver.
0: Pues Marta, tengo la solución, es gratis y es RTV Play, claro.
1: ¡Vamos!
0: Que sí.
1: Tu mejor amigo en casa.
0: Claro,
1: siempre,
0: que sí.
1: Claro.
0: Y ya que vas a ver una peli con amigas y que esta semana ha sido el Día Internacional de la Amistad, pues te voy a recomendar 3 pelis sobre eso, sobre amigos. La primera, además, que aún tenemos resaca de la segunda estrella, tiene sabor futbolero. Se llama Los Futbolísimos.
5: Soy especialista en penaltis. En fallar penaltis. Por eso, en lugar de Paco, me llaman Paquete.
1: Paquete,
5: si fallas,
1: pobrecito.
5: No pasa nada. Solo que tu mejor amiga se va del pueblo. Desaparece tu equipo de fútbol. Y todos se reirán de ti durante el resto de tu vida de perdedor.
0: El pueblo donde vive Paquete, que ya hemos escuchado que lo de los penaltis pues como que no es lo suyo, es famoso porque no pasa nunca nada. Pero el Sotoalto Fútbol Club tiene que ganar los próximos dos partidos o el club cerrará para siempre.
1: Ay,
0: y ahí van las aventuras de este grupo de niños que pondrán a prueba su amistad y su ingenio.
6: Me quedo a dormir con Remy. ¿Volverás algún día a casa? Puede.
7: Qué tío.
8: Soñar es bueno, ¿no?
9: Soñar es bonito.
8: Soñar con
9: tener un hijo atento.
8: ¿Ah? Y un hijo postizo atento. Más atento que mi propio hijo. Que quede claro.
9: Gracias.
8: Yo siempre estoy para ti.
9: Que lo sepas.
8: Si te lo mereces.
9: Lo siento, es verdad.
8: ¿Estás de acuerdo?
9: Estoy de acuerdo.
8: Soy buenísima con él.
0: Klaus trata sobre dos amigos inseparables cuya relación se tambalea al pasar al instituto. Estuvo nominada a los premios Oscar, es emotiva, profunda y te toca la fibra sensible, eso sí, aviso, ¿eh?
1: Vale, preparo los pañuelos, los clines. Yo pongo los clines, tú pon las palomitas. Venga.
10: Pues aquí.
1: ¿Qué?
10: Alex Comas Viñals. O me abres o me meo en tu portal.
1: Hola.
11: ¿Olivia? Olivia y compañía. Y 35. ¡Felicidades!
12: Pero si es el domingo, tío.
11: ¿Y qué? ¿Cumple gitano?
12: Es que ya podríais haber avisado que veníais, cabrones.
0: Las distancias trata de un grupo de amigos que viaja a Berlín de sorpresa para visitar a su amigo Comas por su cumpleaños, el 35, ya lo hemos oído. Pero digamos, por no haceros mucho spoiler, que no les recibe exactamente como ellos le esperaban.
1: ¿Pero
0: vamos,
1: por qué,
0: que
1: Jesús?
0: No les recibe, esencialmente.
1: Pero no hay manera. Tú imagínate que llegas a Berlín a casa de unos amigos y de repente te reciben mal. Pues
0: pero
1: ya
0: no has
1: a volver.
0: Avisado a esos amigos de que vas a ir, ¿eh?
1: ¡Ah!
0: Ahí está, claro. Han pasado muchos años y bueno, ya no son las mismas personas. En fin, os la recomiendo muchísimo. Las distancias.
1: Bueno, me guardo las tres recomendaciones de RTV Play, claro que sí. Y este es también un fin de mucha música.
0: Efectivamente, Marta, porque el Arenal Sound afronta ya su segunda jornada.

0: Se fue el turno para Mike Towers o María Becerra, entre otros, aún con preocupación, eso sí, por el incendio de la Val d'Uixó, que está a tan solo 20 kilómetros, pero con muchas ganas por parte de los más de 240.000 asistentes que se calculan asistirán a este festival. Así lo está viviendo la gente que ya está en Burriana.
1: Tengo los 4 días, estaré las 4 noches ahí y tengo un camping ahí para dormir.
2: Porque este año es el primer año que compramos las entradas sin saber qué artistas venían, pero bueno, al final es eso, que es un poco más la fiesta y tal. Hay alguno que nos gusta, pero...
3: Una experiencia inolvidable y espero disfrutar mucho con mis amigos.
4: Oye, qué bien, ¿no? ¿Y qué hay este año en el cartel?
0: Pues ojo, Marta, porque es potente. Esta noche estarán en este Arenal Sound, por ejemplo, Omar Montes, Leire Martínez o Neil Moliner. Tú mío y apetito. Y mañana harán lo propio Ana Mena o De La Osa, el domingo JC Reyes, RVFV, Juan Magán, en fin, planazo. Yo creo que tienes de todos los colores.
4: Me gusta, pero a Jorge y a Miguel, a nuestro realizador y técnico también, no paran de bailar.
0: Sí,
4: oye, chicos, atentos que todavía estamos en el programa, aquí on fire, on fire.
0: Aún nos quedan 33 minutos de programa.
4: Eso, por favor.
0: Seguir atentos.
4: Venga, seguimos.
0: En fin, como planazo es también... La

0: Sonrías Baixas 2026 es ese planazo extra. Un poquito más arriba, en Bueu, en Pontevedra, para quien le pille más al norte. Los Alcalá Norte estuvieron anoche, también 21 los que hemos tenido en este programa. Hoy turno para Ultraligera, para Barry B, para Chiquita Movida, que también les hemos tenido en este programa. Tenemos aquí de todo en las tardes, ¿eh? Marcando tendencia, Marta.
1: Bueno, marcando tendencia, pero yo hoy tengo un regalito para ti. Y el regalito se llama Ariana Grande. Tú, como lo sabes todo, seguro ya sabes cuál es este tema, ¿no?
0: Efectivamente, es una novedad con todas las letras, porque dos años después Ariana Grande tiene nuevo proyecto. Escuchamos Kiss Me, forma parte de Petal, este último álbum de la cantante tras Eternal Sunshine. El disco que Ariana Grande describe como algo lleno de vida que crece a través de las grietas de algo frío, duro y desafiante, o sea, vaya descripción, incluye 12 canciones, entre las que está I Hate You Made Me Love Me, que fue el primer avance de este nuevo trabajo. Marta, y después de mirar tanto al fin de antes de irnos,
1: ¿sí?,
0: no me quiero ir sin hablar de una canción de un álbum que esta semana ha cumplido 47 años.
1: A ver, a ver, a ver. No te veo cabeceando,
0: ¿no?
1: Venga, guitarreo, guitarreo, vamos, vamos.
0: Es el sexto álbum de estudio de la banda, de Hard Rock AC/DC, lanzado el 27 de julio, pero de 1979. Es uno de esos discos súper importantes, los más importantes de la banda, y el último grabado con el vocalista Bon Scott antes de su muerte en febrero del 80.
1: Jesús, lo has clavado, te has marcado una semana que ya nos gustaría a muchos. Choca, campeón.
0: Chocamos.
1: Porque aquí nuestro compañero de prácticas, vamos, que está fichado. Gracias, Jesús.
0: Ojalá.
1: Buen fin de semana.
0: Buen fin de semana, Marta.
2: 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Son las 7, las 6 en Canarias. 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
3: Italia anuncia la suspensión unilateral del régimen de libre circulación Schengen con España tras la crisis migratoria de Ceuta. Corresponsal en Roma, Jordi Barcia. Buenas tardes.
4: Buenas tardes. Lo han confirmado a Radio Nacional fuentes del Ministerio del Interior italiano. En la práctica supone que los viajeros procedentes de España podrían tener que mostrar su documentación a la policía al llegar al aeropuerto o puerto italiano de destino. No está claro todavía cuándo va a entrar en vigor la medida, ni si esos controles van a ser sistemáticos o aleatorios, que es la opción más probable. El Ministerio ha hablado de cierre de fronteras con España, pero no es más que retórica, porque legalmente Italia no puede cerrar sus fronteras a otro país del espacio Schengen, solo recuperar controles en circunstancias excepcionales. El Ministerio del Interior italiano habla también de un acuerdo entre Italia y Francia para reforzar los controles en su frontera terrestre.
3: Hay movimiento también en Francia respecto al control de fronteras. José Vicente Arnaiz.
5: París está triplicando ya los recursos desplegados en la frontera con España, con vigilancia con drones incluida, y a partir de mañana piensa multiplicar por 5 los refuerzos, alcanzando los 334 agentes de policía y gendarmes. No descartan intensificar incluso este despliegue si fuera necesario. Por cierto, que Interior ha actualizado las cifras de salidas desde Ceuta hasta Marruecos. Más de 48.300 personas, sobre las 50.000 que, según datos oficiales, entraron a la ciudad autónoma, han abandonado ya suelo ceutí.
3: Regresamos a la DGT porque se están produciendo colas y varios accidentes en las carreteras con motivo de la segunda gran operación salida del verano. José Antonio Pedrosa, buenas tardes.
6: ¿Qué tal? Muy buenas tardes. Pues así, efectivamente, seguimos pendiente de un accidente que está complicando en Valencia, con bastantes retenciones, la 7 en Manises, sentido Castellón, al igual que otro de salida por la V21 en Alboraya. Y además se mantiene la circulación intensa en las salidas de Madrid por la 1 en Venturada, en la A3 en Rivas y A5 Alcorcón, en Vizcaya también complicada, la 8 en Musquis, en ambos sentidos, y en Barcelona la salida tanto por la 2 en Igualada como ya por la AP7 en Subirat, sentido Tarragona. En Valencia, tráfico bastante intenso en la salida por la 7 en la Alcudia hacia Alicante, como también en la A3 en Buñol hacia Madrid. Ya en Murcia se complica la A30 en Ulea hacia la capital murciana, y finalmente en Andalucía, en Málaga, en la A7 en Fuengirola hacia la capital malacitana, como también la salida de Sevilla ya por la AP4 en Los Palacios y Villafranca, como también por la A49 en Huevar del Aljarafe.
3: También jornada de mucho trasiego en aeropuertos y estaciones de tren. Nos vamos hasta Atocha, en Madrid, una de las que más afluencia tiene. Ahí está Aarón Calvo. Saludos.
7: Buenas tardes. Primer día de la operación salida y por el momento bastante tranquilidad aquí en la estación de Atocha en Madrid. Hemos visto alguna que otra carrera para llegar a tiempo al tren porque aquí nadie quiere quedarse sin unas vacaciones que para muchos comienzan hoy.
8: Pues esperando el tren que voy de vacaciones a Tafalla.
9: A Valencia, 5 o 6 días. Me dije que es mejor en tren que en bus.
10: Voy a Barcelona y por lo menos poder ir a la playa.
7: Muchas y muchos han optado por ser previsores y llegar con antelación. Hay casos en los que la previsión les ha llevado a estar esperando varias horas y todo por la huelga convocada para hoy y los servicios mínimos que, eso sí, de momento no se han notado en la circulación de los trenes.
3: El incendio de la Vall d'Uixó en Castellón ha quedado estabilizado. Los vecinos de los municipios evacuados ya pueden regresar a sus casas.
5: El gobierno regional ha aprobado destinar una partida de 67 millones de euros en ayudas para las personas afectadas. Se han calcinado 9.500 hectáreas, afectando al 12% de la superficie del Parque Natural de la Sierra de Espadán. Juan Carlos Valderrama, conseller de Emergencias de la Comunidad Valenciana.
11: El incendio se ha dado por estabilizado, pero ni mucho menos está controlado ni extinguido. ¿Qué quiere decir esto? Que deben limitar la circulación viaria por las carreteras de los municipios afectados y también por todas las vías que hay en él.
3: En los mercados, el IBEX 35 se aleja de los máximos históricos que ha llegado a tocar durante la sesión.
5: Finalmente suma una décima porcentual y se queda algo por debajo de los 19.800 puntos. Aún así, en el total de la semana avanza un 1%. Hoy destaca Unicaja. Después de publicar resultados, sus acciones suben más de un 2%. La parte más negativa se la lleva hoy Acciona, con una fuerte caída del 5%. En Wall Street destaca Amazon, que se dispara un 13%, y el desplome de Apple del 9%, ambos con reacción a sus cuentas del último trimestre. Y el petróleo vuelve a subir. El Brent supera de nuevo los $90 por barril.
3: Actualizamos la información a las 7:30, a las 6:30 en Canarias, en el informativo 24 horas con Rosa María Moyo.
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0: Llega nuestra última media hora musical en este programa de las tardes de verano. Es un momento para relajarnos. Seguramente, Miguel, este viernes pues haya muchos oyentes que se están desplazando a su lugar de vacaciones. ¿No te da un poquito de envidia?
1: Pues mucha. Creía que no me lo ibas a recordar.
0: Pero luego nos vamos nosotros también, que vamos a cerrar por todo lo alto programa de esta semana. Bueno, hoy tenemos a un grupo que hace, bueno, aquello de que todo queda en familia, porque tenemos a dos hermanos en el estudio que se llevan muy bien, o eso parece. Ahora nos lo contarán. Y también en el escenario y fuera de él. Miguel, bueno, ¿nos los presentas tú o qué?
1: Sí, claro. Eso nos han dicho, que se llevan bien. Habría que verlo, ahora lo comprobaremos. Son dos granaínos, subidas la música, se llaman Kike y Manu.
0: Ajá.
1: Y esto que va a sonar lo escribieron para sus fans.
2: Hoy me voy.

0: Eso es lo que queremos, vivir el momento, disfrutar de la vida, más en verano y más un viernes. Vamos a despedir Julio por todo lo alto. Quique, Manu, buenas tardes, ¿cómo estáis?
1: Muy buenas tardes.
0: Bueno, encantado. ¿Esta canción cómo se llama y qué historia hay detrás?
1: Pues esta canción se llama Los Precisos y es un poco, pues bueno, al final enseñamos ahí lo que es nuestro, donde nosotros nos lo pasamos bien, con nuestros amigos, con nuestra gente de siempre, y aparte también un guiño a nuestros fans. Que viene ahí de al final de fiesta con nuestros primos y tal, de decir una vez, somos los precisos, los que siempre estamos. Y un día pues empezamos nosotros a decirlo así en los conciertos y tal. Y le dije ya a mi hermano Quillo, es la palabra, nuestros fans, los precisos de Quique y Mal.
0: Oye, qué malo lo paséis en Granada, de todas formas, ¿eh? Qué ciudad más mala para pasárselo bien.
1: Sí, la verdad es que yo no la recomiendo, ¿eh?
2: Verano, invierno, cuando queráis, ¿eh?
0: Exacto.
1: Es que tenemos todo en lo bueno, playa, sierra, es la suerte.
3: Y además que han puesto un poco límite a las despedidas de soltero, que iba todo el mundo para allá.
0: Es verdad. Oye, los fines de semana era una locura aquello, ¿eh? Además, mucho guiri, ¿no? También.
2: Siguen yendo, ¿eh?
3: A pesar de eso, ¿no?
1: Sí, en verano es verdad que gente de Granada, poca, porque como hace tanta calor, la gente se va a la playa y tal, pero vamos, que...
3: Bueno, pero la tenéis cerca, la costa tropical. Bueno, definís la música que hacéis como flamenco pop. ¿Podría decirse que es lo mismo que el flamenquito o hay diferencias? Porque las definiciones siempre se quedan cortas, ¿no? Yo cuando oigo aquello de que esto es tal, ¿cómo lleváis vosotros lo de las etiquetas?
1: Nosotros la llevamos bien, la verdad. Es verdad que lo que más decimos es que hacemos flamenco pop porque es de donde más venimos, de escuchar Andy Lucas, Fondo Flamenco, Los Rebujitos.
3: Ajá.
1: Pero luego cuando ponen la etiqueta de flamenquito, a mí por lo menos no me molesta. Es que al final hay mucha gente que dice flamenquito, eso tampoco es rumba, tal. Pero si es que al final la gente le pone las etiquetas.
3: Ajá.
2: Hemos tenido tantos referentes de rumbas, es que hemos escuchado de todo.
1: Claro, es que lo mismo te hacemos un flamenco pop, más una canción más popera, que luego te hacemos esta, por ejemplo, una rumba.
0: Oye, ¿y de dónde os viene la pasión por la música? Y encima ser hermanos aquí, tener el grupo, es como que mola un montón, ¿no?
2: En la familia no hay nadie que se dedique a eso, ¿eh? O sea que...
1: No. Es que fue una
3: Soy
1: cosa...
3: los rebeldes.
1: Sí, fue una cosa imprevista. Nosotros no hemos cantado en la vida. Desde hace 6 años que empezamos a cantar en una fiesta y hasta ahora.
2: Ni yo lo escuchaba a él antes, ni él a mí tampoco. Ni nuestros padres.
3: Yo de momento quiero saber quién es Quique, hermano.
2: Yo soy Quique, el mayor.
3: Quique, hermano. O sea, os habéis puesto en orden para
1: que... Es que ya sale sol.
0: Oye, ¿y lo de mayor qué edad os lleváis? ¿Cuántos años?
1: 21 meses.
0: Ah, 21, claro.
2: Yo tengo 27 y 25.
0: ¿Y cómo repartís las tareas a la hora de componer, por ejemplo?
1: Pues empezó mi Quique a hacer más temillas y a empezar los temas. Y ahora ya últimamente llevamos 2 años que estamos con un compositor de Chiclana que se llama Raúl Cabrera. ¿Mm? Muy buen amigo, amigo nuestro ya, que ha trabajado con Andy Lucas, con Los Rebujitos y tal. O sea que nuestro género es un máquina. Y con él estamos haciendo el último disco y los temas nuevos que estamos sacando son con él. Y ahí componemos los tres, a lo mejor.
2: Pero le llevamos a lo mejor 3 o 4 ideas, claro. Y allí con él la acabamos.
0: O sea que es un trabajo en equipo. Pues sí, estamos deseando escucharos. Vamos a ir con un tema, Quique y Manu, que se llama Que me llamen loco.
1: Eso.
0: Así, vamos, una declaración de intenciones, ¿no? Directamente.
1: Sí, el último tema que hemos sacado, que nos encanta, es una rumbita.
3: Ajá.
1: Y bueno, pues lo hice claro, que me llamen loco, pero que yo viva a mi manera, disfruto como quiera, y es lo que hay que hacer en la vida al final.
3: Olé.
1: También es un poco nosotros, que disfrutamos con nuestros amigos, con nuestra gente, y nos da igual.
0: Esto me recuerda a un tema de Alejandro Sanz, que era Que me llamen loca, que lo mismo, era de una chica súper happy, feliz, y la gente la miraba así, como niñas de la curva, la miraban raro. Bueno, pues déjala, es feliz, ¿no? Al final consiste en eso. Bueno, pues cuando queráis, venga, Que me llamen loco.

0: Ahí está.
1: Oye, qué bonita, ¿no? La gente cuando escucha esta canción, ¿cómo reacciona? Se viene arriba total, ¿no? Además, como muy fresquita para verano.
2: En los conciertos, cuando lo movamos, hemos tenido la suerte de los últimos tres conciertos hacerla y nosotros nos lo pasamos de escándalo.
0: Mira que salimos motivados a los conciertos, pues cuando llega esta canción...
2: Sí, es verdad, es verdad.
1: Se cae.
0: Nos volvemos locos.
2: Sí, la gente le encanta. Además, en los últimos ya se ve como la gente, la que ya se la sabe y tal, y da pues mucha más alegría.
3: Bueno, uno de vuestros compañeros más leales en esto de la música ha sido siempre Alberto Toral, con una serie de canciones de una pegada tremenda que, como se suele decir ahora, os lo pegaste y vamos, fue tremendo. Vamos a recordar una de ellas. Esto se llama Sonsonete.

0: Eso.
1: Oye, estamos yendo a una evolución diferente. Fíjate, entre el tema que acabáis de interpretar y este, no tiene nada que ver, ¿eh? Pero nada que ver, ahí estamos viendo las influencias.
2: Podemos hacer cualquier cosa.
3: Sí. Además, si te vas a los inicios, ya cambia más todavía. Es que al final, es verdad que cuando empezamos hicimos música más comercial, hacíamos un poco más, un flamenco más tirado con influencia más de reggaetón en los estilos. Y al final, pues no hemos decidido por el estilo que nosotros nos pues gusta, con el que más nos identificamos.
0: El sonsonete, esto que está sonando, ¿no?
3: Con Que me llamen loco. Y con la canción de la abuela también, que es una de las canciones que últimamente nos ha funcionado de escándalo.
1: Bueno, habláis antes también de rebujitos. Claro, es que no hay fiesta, por favor, o feria donde no suenen los rebujitos, ¿no? O Fondo Flamenco, o Andy y Lucas, qué pena que hayan acabado tan mal, ¿no? Vosotros pues tenéis que llevaros bien, que hagamos familia, sí, por favor.
2: Somos hermanos.
3: Si no está mi padre ahí detrás.
1: Por ¿y el eso, padre? ¿Qué tal el padre? ¿Qué os dice el padre? ¿Y la familia y todo? ¿Qué os dicen?
3: La familia, pues ya estuvo súper contenta. Y más al final, que no sabían que nadie de la familia iba a hacer esto. Y hace 6 años que de repente empezáramos con un grupillo. Y dijeron, bueno, vamos a ver esto. Aquí de fiestecilla está, en los bares. Pero ahora cuando nos ven, hace poco que hicimos el cierre de gira en Granada y llenamos la sala, pues claro, mi familia estaba flipando, mis padres igual.
2: Súper orgulloso, porque saben lo que nos ha costado.
3: Claro.
0: De todos modos, una cosa, a ver, cuando llenáis esas salas, supongo que siendo tan jóvenes es pues una tentación que se os suba a la cabeza. Entre vosotros os decís, yo que se te está subiendo a la cabeza, os bajáis un poco a la tierra, porque esto de la música ya sabéis qué es, la farándula es lo que tiene.
3: Pues la verdad es que no.
0: O sea, seguís siendo los mismos, naturales.
3: Si es que además tú nos ves en las redes, nos ves, luego los amigos nos ven de fiesta con ellos, con la familia, o en el pueblo, y es que somos los mismos nosotros.
0: Era una pregunta trampa, yo he notado que seguís siendo los mismos, pero a lo mejor yo qué sé.
1: A ver, confesad, aquí. Quique, ¿os ha cambiado la vida en algo? ¿Sí o sí?
0: ¿Estáis en Radio Nacional?
3: Hombre, sí, yo...
1: ¿Algo ha cambiado vuestra vida? ¿Sí o no? ¿En qué ha cambiado? A ver...
3: Pues, muchas cosas. Eso que te paren por la calle, te pidan una foto, que vaya a un concierto, se sepan todos tus temas, la gente haga una cola de 1 hora y media, 2 horas por echarse una foto.
2: Que vaya a Portugal y llene una sala de 1000 personas y las 1000 personas cantando las canciones. Portugueses.
0: Fíjate.
1: Ah, portugueses, ¿eh?
2: Sí.
1: ¿Y se la saben?
2: Se la saben.
0: Sí, con acento, ¿no?
1: Con su acento.
2: Luego habla él en el escenario y no lo entiende, pero las canciones se las sabe perfectamente.
3: No se entera mucho, pero ves.
1: Mira, ¿sabéis? Miguel es experto en música y es que se ha estudiado, investigado palabra a palabra todas vuestras letras. Miguel es increíble.
0: Puede decirse que son, a ver, emotivas, porque tenéis mucho, sois unos románticos, unos moñas como yo. Versan sobre el amor, que el amor es, digamos, que es lo más importante en vuestras vidas. Hablo del amor en general, ¿no? Como concepto. ¿Qué os inspira más, un nuevo amor o una ruptura? A ver, ¿cuándo os viene más las musas?
1: A ver, por ahí tenemos que hablar en verano de rupturas, por favor.
0: Porque
1: verano hay que ilusionarse. No, es al final del verano cuando viene la ruptura del verano. Ya, pero el verano, estamos a mitad de verano, vamos a enamorarnos.
3: Ahora
1: ¿no?
3: es cuando hay que enamorarse.
1: Eso, además, luego ya lo dejamos en septiembre.
2: También hay amores de verano. Ya,
1: también. Bueno, pero ¿qué os inspira más, las rupturas o los amores?
3: Pues yo creo que hay de todo, es verdad que...
2: Las dos cosas, ¿eh?
3: Sí, porque cuando estás enamorado al final te salen, sobre todo al principio,
0: te salen
3: más las letras de amor, y cuando tienes la ruptura, es verdad...
2: También te sale al principio de la ruptura.
3: Aquí a cuchillo.
1: Es como una terapia un poco, ¿no? O sea, un estilo Shakira y todo esto, ¿no? O Rosalía también, que ahora en los conciertos, la verdad es que...
0: Mandáis mensajitos ya con la ruptura, pues quien se dé por la duda, que se dé por
3: la duda. No, yo me acuerdo una vez que pasó una ruptura ahí, hace ya cuando tenía 18, 19...
0: Ajá.
3: Y hice una canción.
0: Fíjate.
3: Y se lo dije, digo, mira, de lo que me ha servido.
1: Oye, pero
3: me has traído algo.
1: Vosotros sois románticos, porque yo creo que dejáis siempre una puerta abierta, incluso en la ruptura. Si no, me tenéis que explicar este tema. Volvamos a vernos. ¿Eso no es una puerta abierta?
3: Eso es, yo siempre lo presento, que es el tema de la segunda oportunidad.
1: Ahí la has dado. Ahí la has dado.
3: Que siempre se dice que las segundas oportunidades salen mal, pero ¿y si sí?
1: ¿Y si, y si, y si?
3: Esa canción es para el
1: y si. Bueno, pues vamos a escucharos en directo. Volvamos a vernos. Yo, como soy una romántica empedernida, pues la puerta abierta siempre y que el verano fluya, ¿no?
0: Venga, vamos con la siguiente. Volvamos a vernos. ¿Tú tienes fe en volver a ver a alguien ahora con el inicio de agosto o no?
1: Sí, claro. Por ejemplo, pues a amigos, los típicos que no ves hasta que no llega de verano en verano. Sí,
0: el verano siempre lo propicia. A mí me encanta. Vamos allá.
3: Vale.

0: pasó?
1: O sea, a mí me gusta saber el final de la historia. ¿Volvimos a vernos?
2: Pregúntale a mi hermano.
1: A ver, Quique, ¿volvimos a vernos o no?
3: Yo ya no me acuerdo, hace tiempo ya de esa canción, ¿eh?
1: Bueno, aquí se acabó la cosa. Bueno, bueno. Bueno, este tema está fenomenal. Vosotros cuando saquéis un single nuevo, ¿qué hacéis? ¿Lo promocionáis mucho en redes? Porque ahora el público ha cambiado, ¿no? Y los gustos también.
2: Pues sí, nosotros es verdad que desde hace un año y medio más o menos le estamos dando bastante caña a las redes. Vamos, el que nos siga lo puede ver, es que no paramos. Aparte nos gusta mucho porque conectamos más, al final conectas más con tu fan. Porque, bueno, también enseñamos pues cómo somos y tal. Y los temas siempre los empezamos a promocionar casi que un par de semanas o tres antes, que subimos algún vídeo con la guitarrilla, uh-huh, o alguna cosa en el estudio. Y la verdad es que pues viene de escándalo, porque ahora mismo si no te mueves las redes...
4: De todos modos, la rapidez de las redes es una cosa, pero luego vosotros también habéis querido tener vuestro álbum, que es como a la antigua usanza, tener una colección de canciones ahí para que la gente os conozca de una manera como más conceptual, más a la antigua usanza, ¿no? Porque los singles está bien, pero también el álbum, una colección ahí de un trozo de vida de vosotros mismos también es importante, ¿no?
3: Amor y Raíces se llama el álbum.
4: Sí. Exacto, y ahí un poco está todo condensado, ¿no? Lo que es Quique y Manu.
2: Sí, al final era nuestro primer trabajo, nuestro primer álbum, nuestro primer disco, y lo llamamos así porque también, pues bueno, estaba la canción de la abuela, está la canción de Los Precisos, Juro que te quiera morir, ahí el romántico que hemos hablado. No me arrepiento, que también es un tema más fresquito, por lo mismo, con los colegas, que siempre hay que darle un espacio a los amigos, que al final son los que te evaden de los problemas. Uh-huh. Y bueno, pues al final Amor y Raíces, pues eso, ahí enseñamos de dónde venimos, cuál ha sido nuestra infancia, cuál es nuestro ahora, nuestros amigos, nuestra gente. Y bueno, pues súper contentos de que ese trabajo fuera el primero.
1: Al final es de vuestro día a día, ¿no? De donde encontráis, me imagino, la inspiración, ¿no? Hablábamos del amor y el desamor, que son temas universales, la familia también y vuestra tierra.
2: Sí, al final nosotros es lo que te digo, mostramos siempre de dónde venimos, lo que somos. Y vamos, tú te metes en las redes y hace poco, por ejemplo, hicimos un vídeo en Los Olivos cantando la canción de Que me llamen loco. Uh-huh. Y la gente, pues, al final le gusta mucho porque, hombre, mostrarte que no sea todo vida de artista.
3: Sí, vida de artista, claro.
1: O sea, que seáis auténticos, Quique.
3: Sí, sí, es que mostramos lo que somos, lo que hacemos, que nuestra vida cotidiana también, que es que hay que enseñarlo todo, sí. Que nos conozcan
1: bueno,
3: de verdad.
1: Bueno, todo.
3: Que nos conozcan de verdad.
4: Musicalmente sí. Está claro que una de vuestras inspiraciones es la alegría de vivir, como diría aquella mítica canción, la naturalidad que estáis incidiendo. Pero habéis conseguido siempre, porque antes me decíais que tirabais, habéis tirado un poquito para esos ritmos como más ahora en boga, ¿no? El reggaetón, pero al final habéis tirado las raíces. Ha sido un camino de ida y vuelta porque habéis dicho, mira, a nosotros lo que nos gusta es esto, ¿no? Eso lo habéis, supongo que habéis tenido una conversación con la discográfica y habéis dicho, bueno, pero a nosotros nos gustaría tirar por aquí.
1: Qué bien que os hayan dejado, ¿eh?
2: Sí, siempre, porque el manager que tenemos es Gloria Bendita, llevamos con él desde que empezamos y vamos, los 6 años que llevamos en la música ha sido con él. Y al final es parte de nuestra familia y él sabe que nosotros veníamos de ahí. Entonces yo creo que al final estos años de esa música ha sido como un crecimiento también que nos ha ayudado a posicionarnos un poco. Uh-huh. Y cuando ya estábamos posicionados dijimos, ahora tenemos la suerte de que vamos a poder hacer de verdad la música que nosotros sentimos. Entonces también tenemos que darle las gracias a esas canciones que hicimos antes, que es verdad que yo ahora las escucho y no son,
3: claro,
2: son de nuestras favoritas.
3: Esas canciones para nosotros ha sido como un rodaje.
2: Claro, claro.
3: Para ahora hacer lo que estamos haciendo, que es donde nos identificamos de verdad.
1: Uh-huh. Hemos dicho que sois de Granada. Yo tengo que confesar aquí que para mí Granada es, con San Sebastián, mis dos ciudades favoritas de España, creo que son las más bonitas. Granada tiene algo especial, tiene muchas cosas especiales, con esa Alhambra, esos barrios, ¿no? Esas tapas también, esa vida
3: tapa,
1: universitaria.
3: Eso de las tapas es importante.
2: Es una maravilla, allí cuando viene la gente...
1: Sí, no lo vamos a poner estupendo, lo de las tapas. ¿Y Granada os inspira también?
2: Sí, hombre, tenemos... Muchas veces nos vamos por allí a hacer vídeos... en muchas de nuestras letras hablamos de la Alhambra, hablamos de paseas por Granada, al final es nuestra ciudad y aprovechamos que es una de las ciudades para nosotros de las más bonitas de España, por no decir la más bonita, ¿no?
1: Uh-huh. Y os gusta el tapeo, ¿no? Entonces,
2: hombre,
1: también
2: el tapeo, una cervecilla.
1: Tenías que hacer una canción a las tapas de Granada.
2: No, que no te la descartamos.
1: Eso te lo descartamos, ¿no?
2: Bueno, ya por ejemplo ha salido la cerveza de Alhambra, ha salido ahí Que me llamen loco. O sea,
1: claro, claro.
2: La cervecilla no falta.
4: No les des ideas. Además, Andalucía tiene un algo, aunque sea una un topicazo hablar del embrujo del andaluz, y es una comunidad autónoma amplísima. Lo de ser andaluz se lleva también en sangre. Lo de ser granadino también, pero pertenecéis a una comunidad que es tan fértil en artisteo. Es que ahí pegas un golpe y salen artistas buenos. ¿Qué pasa en Andalucía? Es el tiempo.
3: Y cada vez más sale.
4: Sí, sí, sí.
2: Porque
4: son las cuestas del Albaicín. Para mirar al mirador de San Nicolás. Que
1: me encanta el mirador de San Nicolás, por favor.
4: Hay que ir bien hidratado para subir esas cuestas.
3: Ahí tiene foto, ¿no?
1: Ahí tengo un álbum entero. Queríamos que nos contarais también la historia de ese tema de abuela. Contándonos un poquito, porque creo que es muy, muy especial, ¿no? ¿Qué figura era vuestra abuela? A ver.
2: Las dos abuelas ya con 96 años.
1: Toma ya.
2: Que están... ya estuvo divinamente.
1: ¿En serio?
2: Sí, sí, tienen una cabeza que... Allí sí es verdad que yo no sé Andalucía, pero mi pueblo algo tienen el agua. ¡Qué niño! Yo voy a seguir bebiendo porque como lleguemos donde están llegando a ellas, es una barbaridad, y como están llegando. Y al final, pues lo que hemos dicho, son las que nos han hecho ser como somos, las que con nuestros padres nos han criado, hemos pasado la infancia con ellas. Y bueno, pues es una suerte que nos hayamos criado en un pueblo, una maravilla, y con ellas que nos han enseñado pues lo mejor, y al final pues ser familiares, ser cariñosos con la gente, y es gracias a ellas.
3: Eso gracias a ellas, sabes cómo son.
1: O sea, esa canción es para ellas y claro, tienen que estar pues flipando.
3: Súper orgullosa, o sea, y...
1: babeando.
4: Hacéis bueno eso de que lo importante es la familia, como sí, decía el padrino, ¿no?
1: Sí.
2: Siempre.
4: Bueno, pues esa canción, como la han avanzado, sí, yo estoy deseando escucharla. Ay. Han dicho abuela, al final vais a tocar
1: abuela. ¿Cómo se
4: llaman?
1: ¿Cómo se llama? Se la dedicamos, claro.
2: Encarna y Trini.
1: Encarna, Trini, y a todas las abuelas que nos escuchan, de toda España, más allá. Venga, vamos a escuchar este tema. Abuela.

0: va por ella.
1: ¡Viva la abuela!
2: ¡Viva la abuela!
3: Claro que sí, los abuelos, ¿eh? Los abuelos también.
4: Esta es la que más me ha tocado la fibra, ¿eh? No será.
3: Oye, qué bonito.
0: Esta canción, abuelas, esta canción es que le llega, creo,
3: ella,
0: que a todo
3: vosotros,
0: el mundo, ¿eh?
3: Y a vosotros, ¿eh? Y a vosotros. Se veía emocionadillos, ¿eh?
1: Al final, en los conciertos...
4: Eso te iba a decir, ¿se acercan a los conciertos o no? A los que más o menos pueden estar cómodas, ¿no?
1: Pues ya es que, gracias a Dios, nos vieron el año pasado en uno y yo creo que, vamos, ojalá que puedan venirnos a ver más, claro, pero ya está muy complicado y...
0: Nos costó cantar la canción, ¿eh?
1: Sí, sí, y en todos los conciertos, además, siempre nos bajamos con la gente y esta canción la hacemos un pequeño, una pequeña parte después cuando la terminamos y la cantamos con todas las abuelas que vienen a vernos.
3: Oh,
1: la cantamos
0: la
1: en todos
0: mitad
1: los
0: de
1: conciertos.
0: La abuela llorando.
3: Es que sois un dúo, claro, intergeneracional. Bueno, tenemos que decir que no paráis, gracias de verdad por visitar las tardes de verano, ya, porque estáis de gira, habéis estado por toda Andalucía, en Extremadura y creo que ahora el día 11 estáis en Madrid, ¿no?
1: En Leganés, sí, en Leganés.
3: En Leganés, el 11 de agosto.
4: Pues está aquí al lado.
3: Está aquí, Marta, al lado. Bueno, pues nosotros iremos.
4: ¿A qué hora?
3: Iremos.
4: Venga.
1: Pues, sinceramente,
4: no, si tiempo,
1: no me acuerdo.
3: Bueno, pues cuando, caiga, bueno, cuando caiga el solicito
4: si
3: en las
4: ir,
3: redes...
0: A las 10 a las 11 de la noche.
1: Vosotros, claro, estáis invitados, claro, si no ya avisaremos, vamos, vosotros.
3: Bueno, claro, pues toda la información, como siempre, en vuestras redes sociales. Kiki Manu, ha sido un placer teneros en las tardes de verano. Miguel, yo creo que nos ha quedado una entrevista muy bonita,
4: sí,
3: ¿no?
4: Sí, sí. Además, hay un cierre perfecto que se llama Juro que es una de mis canciones favoritas, para cerrar esta entrevista.
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3: Bueno, chicos, muchísima suerte este verano. Podéis volver cuando queráis a las tardes. Nosotros seguimos abiertos, no cerramos 24/7, 365 días al año. Y que os vaya fenomenal. Y no cambiéis, que
1: muchísimas
3: esta naturalidad,
1: gracias,
3: la mantengáis.
1: Muchísimas
3: siempre.
1: Gracias a vosotros por invitarnos. Y nada, que es un placer, como siempre. Una de las cosas que hemos estado hablando antes que nos sorprende es que podamos venir a estos sitios, porque
4: claro, y
1: quién nos iba a decir a nosotros que íbamos con nuestro padre al trabajo con la radio puesta, y quién iba a decir que ahora podíamos estar aquí. Y es una suerte, la verdad, poder enseñar nuestras canciones y que nos deis esta oportunidad y este espacio para nosotros.
4: La suerte es nuestra, ¿eh?
3: Claro,
4: chicos,
3: que sí.
1: Muchas gracias.
3: Y así despedimos las tardes de verano en este último día del mes de julio. Nos ha quedado una semana bastante redonda, pero prometemos, amenazamos, con volver el lunes con toda la energía, con este verano lleno de vida. Aquí les esperamos en las tardes. Gracias por su compañía.

0: Son las 7:30, las 6:30 en Canarias.
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0: Buenas tardes, bienvenidos y bienvenidas al 24 horas en esta edición de viernes en la que estamos todavía inmersos en la crisis migratoria e internacional desatada por la llegada masiva de personas a Ceuta y en mucha menor medida a Melilla. Hasta el momento se elevan a 57 los migrantes muertos, mientras Interior cifra en 50.000 los migrantes que han logrado cruzar la frontera. Las autoridades ceutíes elevan esta cifra a 60.000. Hoy, sin embargo, muchos de ellos han empezado a salir de la misma forma que entraron. Interior calcula que unas 48.300 personas ya han vuelto a Marruecos, y todo esto es lo que convierte todo precisamente en más singular. Según testimonios recogidos por las propias ONGs que atienden a los que llegan, y a estas alturas ya no quedan demasiadas dudas de que detrás hay una campaña organizada, como le relatábamos en este mismo informativo ayer de fuentes de la organización Suracoge. Pero ¿por quién o por quiénes? A pesar de todo, no podemos olvidar tampoco que estamos hablando de personas, y muchas de ellas, aprovechando la situación, sí vieron una oportunidad para cruzar y mejorar sus vidas. Junto a los migrantes espontáneos, podríamos decir, han llegado también familias enteras. Vamos a conocer la última hora, vamos ya a Ceuta, allí está Sara Vázquez. Sara, ¿qué nos puedes contar a esta hora?
2: Buenas tardes. La situación a esta hora es desconcertante, de calma tensa. En el Tarajal, un goteo de personas, muchas menos, sigue intentando entrar a nado, a la vez contenidas y ayudadas por la Guardia Civil y el Ejército. La Policía Nacional frena el acceso por tierra en la carretera, y mientras sigue un flujo muy voluminoso de salidas de regreso hacia Marruecos. Los datos más duros: al menos 57 fallecidos en dos días al intentar cruzar, y entre las fotografías más crudas, un bebé con chupete abrigado con una manta en brazos de un guardia civil. Sobre los motivos de la entrada de miles de personas, más de 50.000, los migrantes con los que hemos hablado coinciden en asegurar, lo primero, que buscan un futuro mejor, y sobre por qué tantos ahora cuentan que se ha viralizado en redes sociales en Marruecos el mensaje de que las fronteras a España estaban abiertas. El ministro del Interior, en el plano político, Fernando Grande Marlaska, se reunirá mañana con el delegado del gobierno en la ciudad autónoma, Miguel Ángel Pérez Triano, y el presidente del Partido Popular, Alberto Núñez Feijóo, visitará también mañana la ciudad.
0: Gracias, Sara. Vamos ahora a otro foco de tensión en Melilla. Viendo lo que sucedía en Ceuta, reaccionaron rápido y cerraron su frontera, con lo que ha contenido los intentos de acceso a la ciudad autónoma siguiendo el mismo patrón. Pero esta tarde se ha intentado abrir, aunque se ha pospuesto por un nuevo intento de entrada desde Marruecos. La convocatoria que les había llegado a través de las redes sociales, la delegada del gobierno ha cifrado en 130 las llegadas, de las cuales la mayoría, 84, han dicho son menores de edad. En Melilla está Tony Navarro. ¿Qué nos puedes contar, Tony? Adelante.
3: ¿Qué tal? Muy buenas tardes. Pues mira, 24 horas después de que comenzara el asalto de las fronteras de la ciudad autónoma de Melilla por parte de cientos de marroquíes, aquí la situación esta tarde era mucho más tranquila que ayer, pues hasta hace unos minutos, cuando, según fuentes policiales, ha vuelto a haber un intento de asalto a la frontera, en este caso en el paso de Benienzar, de unas 500 personas. Por el momento parece que los efectivos policiales de Marruecos y de España están consiguiendo frenar ese asalto, en el que a estas horas es el punto más caliente aquí en Melilla. Porque además de esa última hora con ese intento de asalto, en este paso fronterizo hay atrapadas cerca de 1.000 personas que no pueden cruzar a Marruecos porque la frontera está cerrada desde anoche. Personas que llevan muchas horas de espera y que están agotadas física y mentalmente.
4: Dos días, desde ayer aquí estamos esperando y no tenemos ninguna solución.
5: Llevamos desde ayer, desde las 8 de la tarde, esperando, estamos cansados, yo ya me quiero ir a ver a mi abuela.
6: Dicen que el país de al lado está cerrado y no se sabe cuándo van a abrir.
3: No saben cuándo van a abrir la frontera, aunque la idea de los gobiernos españoles y marroquíes era hacerlo en las próximas horas, pero tras este intento de asalto a la frontera de Benienzar, presumiblemente la apertura de este paso fronterizo se va a retrasar. Recordemos que en las últimas horas han entrado a Melilla 130 personas de manera ilegal, al menos 84 de ellas menores de edad.
0: Gracias, Tony. Un cóctel complicado mezclado con intereses geopolíticos y el convencimiento por parte de todos los analistas de la región que esta crisis no habría sido posible sin al menos la connivencia del propio gobierno marroquí o de grupos próximos con el afín de desestabilizar o chantajear a España. Es lo que dicen los analistas. Hoy, el presidente del gobierno, Pedro Sánchez, desde Ceuta, además de anunciar un refuerzo histórico del Estado en Ceuta tras la agresión a la frontera de ayer, ha destacado la colaboración de Marruecos. diferencia de lo que pasó en 2021, ha dicho y ha culpado a las mafias que trafican con seres humanos y denunciado una violación de la integridad territorial de España con esta incursión masiva de irregulares a Ceuta.
7: El Estado está aquí, defendemos la seguridad y la convivencia en Ceuta, haciéndonos cargo, por supuesto, de la situación que vive en los ceutíes. En segundo lugar, manifestando nuestra colaboración y cooperación absoluta y compromiso de volcar todos los recursos del Estado para que Ceuta recupere la normalidad cuanto antes, de manera urgente.
0: Por su parte, el presidente ceutí, Juan Jesús Vivas, ha reclamado al jefe del Ejecutivo una reforma urgente de la ley de extranjería para recuperar el rechazo en frontera inmediato de los inmigrantes que puedan llegar a nado a la ciudad. También ha considerado tardía e insuficiente la respuesta del gobierno español.
8: Pues esto es como si en el conjunto de España, en 24 horas, y de esta manera, mediante una entrada masiva e irregular, entraran en el conjunto de España 34 millones de personas.
0: La crisis migratoria de Ceuta ha dividido a la Unión Europea y, aunque ha quedado demostrada la necesidad de reforzar la protección de las fronteras exteriores de la Unión, la respuesta de Europa ha sido, como siempre que se produce cualquier tipo de crisis, desigual y más bien siguiendo intereses domésticos y políticos internos que más que propios de la unidad europea. En cualquier caso, el pánico a que lo ocurrido en Ceuta pueda tener alguna repercusión en el continente ha generado una respuesta dura, insolidaria y con lecturas interesadas según de quién se tratara y acorde a la propia situación política interna de cada país. Francia ha reforzado, por ejemplo, el control de fronteras e Italia ha dispuesto a incorporar controles en puertos y aeropuertos con España por la crisis en Ceuta. Corresponsal Jordi Barcia, novedades.
9: Sabemos que es una decisión anunciada esta tarde por el gobierno italiano. La novedad es que se aplicará a partir de mañana y que estará en vigor todo el mes de agosto. El gobierno hablaba incluso de cierre de fronteras, pero en realidad se refiere a posibles controles fronterizos a los viajeros que lleguen desde España a puertos y aeropuertos italianos. En redes, el ministro de Exteriores, Antonio Tajani, ha hablado de una medida ineludible y necesaria, ha dicho, para proteger a los italianos y defender las fronteras europeas. Ahora bien, fuentes del Ministerio del Interior, consultadas por Radio Nacional, han confirmado que en la práctica no va a cambiar nada. La policía no pedirá la documentación a españoles o a europeos Schengen que lleguen a Italia, solo va a hacer controles puntuales a ciudadanos de terceros países para asegurarse de que tengan un visado Schengen en vigor. Por tanto, una decisión vacía, que eso sí, proyecta la imagen de un ejecutivo duro y estricto en temas migratorios, en un momento en el que la coalición de ultraderecha que gobierna en Italia teme el ascenso meteórico de un nuevo partido de extrema derecha duro con la migración y que poco a poco está invadiendo el espacio que antes ocupaban Meloni y los suyos en exclusiva.
0: Gracias, Jordi, por esta novedad que nos llega desde Italia. Controles en la entrada del país, sobre todo en puertos y aeropuertos. Sobre toda la reacción de Europa ante la crisis de Ceuta y antes de que se conociera esta decisión de Italia, el presidente del gobierno, Pedro Sánchez, ha publicado este tuit. La solidaridad y la empatía son opcionales. El respeto a los tratados europeos y a los datos, no. Lo ampliaremos a partir de las 8. Y en este contexto, mientras las reacciones y declaraciones ante la crisis migratoria en Ceuta continúan, hoy nuestra pregunta del día va sobre las causas. Rodrigo García Fernández.
10: Desde el gobierno insisten en que la culpa es de las organizaciones criminales y mafias por su interpretación interesada de la sentencia del Supremo de hace 3 semanas que establece que las personas que accedan a Ceuta o Melilla a nado deben someterse al procedimiento ordinario de devolución, no cabría rechazo exprés. Hay otros, como el líder de Izquierda Unida, Antonio Maillo, que acusan al gobierno de Marruecos de realizar una dejación de funciones en la vigilancia de sus fronteras y mientras, para los marroquíes que intentan llegar a España, lo que se trata es de una oportunidad para salir de la pobreza. Con todo este contexto, la pregunta que les planteamos es ¿qué crees que ha originado esta crisis migratoria en Ceuta? ¿Intereses marroquíes, la sentencia del Supremo o buscar una vida mejor?
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10: Pueden desarrollar alguna de estas respuestas en el 91-346-2193, también de modo escrito o mensaje de voz en el 679-996959 de WhatsApp y votar y escribir en x@24horas-rn.
0: Gracias, Rodrigo. Pues después nos vas contando qué opina sobre las causas que haya podido generar esta crisis migratoria a nuestra audiencia más adelante. Gracias. Enseguida volveremos a la situación en Ceuta, pero antes vamos con otros asuntos puntos. El incendio que azota Castellón desde hace una semana ya está estabilizado y los vecinos de los municipios de Artana y Eslida ya pueden volver a sus domicilios. También se han levantado confinamientos en Zamora, en 12 localidades, mientras siguen los trabajos de extinción de un fuego que ha arrasado 11.000 hectáreas. Y en León, con varios focos activos, preocupa el incendio de Beguellina, en nivel 2. Juan Coca, buenas tardes.
11: Buenas tardes, sí, allí continúan desalojadas 3 localidades. Otras 2, los vecinos de San Martín de Moreda y Valle de Finolledo, han podido volver a sus casas este mediodía. Muy cerquita se ha declarado esta misma tarde un incendio en San Tirso, que ha obligado a cortar la A6. A esta hora ya pueden volver a circular los vehículos porque se reabre un tramo con un carril habilitado en sentido contrario. Algo más al sur, como decía, 60 medios siguen trabajando en Zamora, en el incendio de Fermoselle. Se extiende por las Arribes del Duero, dentro de los cañones. Es una zona donde no pueden trabajar los medios terrestres, incluso es complicado para los medios aéreos. Allí casi todos los pueblos desalojados también han vuelto a casa, excepto los más cercanos a esos cañones, Mámoles y Pinilla de Fermoselle. Y como también comentabas, el incendio de Castellón está estabilizado. Juan Carlos Valderrama es el consejero de emergencias.
12: Que todos los que estaban evacuados ya pueden regresar, y les puedo decir también el número de hectáreas actuales afectadas, ¿no? Que son 9.568 hectáreas, cada vez con una medición más precisa, y estamos hablando de perímetro, que de 89 kilómetros de perímetro.
11: También pide prudencia porque vienen tormentas secas que pueden descargar rayos, y justo esos rayos, explican desde el dispositivo de Aragón, les están haciendo intervenir en una decena de conatos.
0: Gracias, Juan. Y hoy viernes 31 de julio ha comenzado la segunda operación salida del verano. Solo por carretera se prevén más de 5 millones de desplazamientos, pero hay muchos tipos de viajes programados y los aeropuertos están siendo también protagonistas, con más de 22.000 vuelos previstos solo este fin de semana. Nos vamos hasta el Josep Tarradellas de Barcelona, El Prat. Allí está nuestra compañera Cristina Martín. Buenas tardes, mucha afluencia, Cristina.
13: Buenas tardes, así es, día de máxima actividad en el aeropuerto de Barcelona. Durante todo este viernes se han visto colas en los mostradores de facturación, también aquellos que intentaban cerrar las maletas como fuera. Como siempre están los que llegan, han llegado justos y van corriendo de un lado a otro de la terminal, aunque tampoco faltan los que han llegado con muchas, muchas horas de antelación y pasan la espera como pueden. Hoy es el último día de julio y para muchos el primer día de vacaciones.
14: Vamos a hacer Livorno, Roma, Génova, Marsella.
15: Nos vamos a Vera, Almería, ahí al ladito de la playa, y bueno, pues ahí a estar lo mejor que se pueda.
13: Pero hay quien hoy ya vuelve a casa.
16: Estamos volviendo de haber ido de vacaciones y, bueno, por un lado muy tristes, por otro lado para volver a la normalidad y a ganas, pero bueno, con un poco de envidia de la gente que se está yendo, y nosotros ya estamos volviendo y tenemos que volver al trabajo el lunes.
13: Este viernes están programados más de 1.100 vuelos en Barcelona, unas cifras que convierten la jornada de hoy en una de las más movidas en lo que llevamos de año.
0: Gracias, Cristina. Y otra opción para desplazarse es el tren. Según Renfe, 1.200.000 usuarios del 30 de julio al 2 de agosto viajarán en alta velocidad, larga y media distancia. Todo ello en plena huelga de sus trabajadores. Nuestro compañero Aarón Calvo se encuentra en la estación de Atocha en Madrid. Buenas tardes, Aarón. ¿Cómo está la situación allí?
17: Buenas tardes, pues la tarde está transcurriendo con una normalidad que resulta casi extraña para tratarse de un primer día de operación salida en la estación de Atocha. Hemos visto alguna que otra persona corriendo hacia la puerta de embarque, pero en general mucha tranquilidad.
18: Bien, no está muy masificado.
19: Para ser el último día de julio me esperaba mucho más jaleo.
20: Bien, no hay mucha gente, otra vez ha habido más.
17: Los viajeros también han querido ser previsores ante esa huelga y los servicios mínimos ofrecidos para el día de hoy, aunque hasta el momento no ha habido problemas. Vemos trenes para la próxima hora con destino Barcelona, Sevilla, Pamplona o Castellón, todos ellos sin retrasos por el momento.
0: Gracias, Aarón. Y como les decíamos, lo más destacado de este fin de semana se espera en carreteras. Hasta el domingo se prevén 5,6 millones de desplazamientos y la DGT tiene activado un operativo especial de vigilancia. Conectamos ya con la Dirección General de Tráfico también, José Antonio Pedrosa.
2: ¿Qué tal? Muy buenas tardes. Pues hasta ahora lo más complicado lo van a encontrar en Valencia, en la A7 ya, en la zona de Manises, sentido Castellón, por un accidente que desde primera hora de la tarde está generando importantes retenciones en este punto. Ya al margen de ello, poco a poco se va normalizando la circulación en las carreteras españolas, aunque todavía van a encontrar varios puntos ya congestionados con tráfico lento en las salidas de Madrid por la 1 en Venturada, también por la A3 en Rivas y A5 Alcorcón, en Vizcaya, en la A8 en Musquis, en ambas direcciones, al igual que en Barcelona de salida, tanto por la 2 en Igualada como por la AP7 en subida sentido Tarragona, y como decía, en Valencia de salida también por la 7 en Alcudia hacia Alicante, en la A3 en Buñol y también en la zona entre Contreras y Minglanilla, ya todo ello dirección Madrid, y por último en Andalucía, en Málaga, en la A7 en Fuengirola hacia la capital malacitana, como en la salida de Sevilla por la AP4 en Los Palacios y también por la A49 en Huevar del Aljarafe.
0: Gracias, José Antonio Pedrosa, desde la Dirección General de Tráfico. Y conectamos ahora, como siempre, con Torre España para abordar la información meteorológica. Irene Santa, buenas tardes.
21: Hola, muy buenas tardes.
0: Bueno, hoy es el último día de la ola de calor, supuestamente. Finalmente AEMET no incluye el fin de semana. ¿Vamos a notar un alivio estos días o realmente apenas lo apreciaremos?
21: Pues no lo vamos a notar demasiado. La verdad es que nuevamente se ha hecho una actualización del aviso especial de ola de calor y se ha hecho otra corrección en cuanto a la fecha final del episodio. Hoy mismo concluye, pero eso no quiere decir que no vayamos a estar pasando calor el fin de semana. Mañana sábado puede llegarse a los 40 grados en Lleida y en Teruel, se van a quedar cerca en Extremadura y en Castilla-La Mancha, y en Andalucía podrían alcanzar todavía unos 41-42 en la zona del Valle del Guadalquivir. Y por la tarde va a haber tormentas que podrían dejar fuertes rachas de viento o también granizo, incluso de gran tamaño. También mucho cuidado con esas tormentas secas de cara a los incendios. En el interior este serían más probables, especialmente en el caso de la Comunidad Valenciana y sobre todo en la provincia de Valencia. Ahí encontramos un aviso de nivel naranja para la tarde de mañana sábado. El domingo, más tranquilo, con menos tormentas, más sol en el norte, donde mañana sí que va a haber muchas nubes y ambiente fresco. Y el calor, además, va a estar aflojando por el suroeste peninsular, ya no estarán llegando a esos 40 grados. Por la tarde veremos cómo aparecen algunas nubes por el oeste del país, que van a estar avisando de que el lunes sí que va a ser un día de tregua en cuanto al calor. Y a todo esto, en Canarias siguen con calima todos estos días, con altas temperaturas, y eso va a durar allí al menos hasta el martes o miércoles de la semana próxima.
0: Irene, antes mencionabas los incendios. ¿Cómo van a estar las condiciones meteorológicas en los incendios de Castellón y Zamora?
21: Bueno, en las últimas horas hemos notado un cambio. En días atrás, sobre todo, teníamos vientos del suroeste y ahora se observa cómo está soplando el viento de noreste y sin tanta intensidad como otras tardes. Son buenas horas, también las de la próxima madrugada, con muy poquito viento. En Zamora, mañana por la tarde sí que puede haber otra vez un viento un poco más destacado. Y recordamos de todas maneras que con tantas semanas secas y tras esta nueva ola de calor, el peligro de incendios va a ser extremo estos días en la mayor parte de España.
0: Gracias, Irene. Pues a ver si es así. Buenas tardes.
21: Gracias, adiós.
0: Son las 7:47, una hora menos en Canarias.
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0: Bueno, recuperamos ya el tema de portada. Muchas personas van de vacaciones estos días, como hemos estado explicando, y también muchos van precisamente hacia Melilla en la operación Paso del Estrecho, que alcanza ahora su punto álgido. Salen de Cádiz, Málaga, Algeciras, van en barco hacia las ciudades autónomas y ya cruzan por los pasos fronterizos tras los controles de las autoridades. Pues bien, muchos en Melilla se han visto bloqueados al estar la frontera de Beniensar cerrada desde anoche, como hemos explicado, por el intento de entrar de centenares de marroquíes. Vamos a analizar esta y otras de las derivadas de todo lo que está ocurriendo estos días en Ceuta y Melilla con Haisam Amira Fernández, director ejecutivo del Centro de Estudios Árabes Contemporáneos. Buenas tardes, señora Amira Fernández.
22: Hola, ¿qué tal? Muy buenas tardes.
0: Bueno, la verdad, ganas de saber qué piensa, qué está pasando exactamente en Ceuta y Melilla. ¿Puede suceder lo que estamos viendo y que nos mantiene alucinados y sorprendidos sin la connivencia de Marruecos?
22: Bueno, todavía falta bastante información del contexto, de que, cuál ha sido la secuencia de los hechos. Hay trozos de información y sobre todo lo que hay es precedentes, y lo que hay es un patrón de comportamiento por parte de las autoridades marroquíes cuando han utilizado en el pasado la presión migratoria como una forma de transmitir mensajes, bien sea de presión, de malestar o de búsqueda de cambio de posiciones en el gobierno de España. No es nada novedoso, viene de muchas décadas atrás. Pero en esta ocasión las dimensiones de lo ocurrido en Ceuta en estos últimos dos días pues no tienen precedente, porque hablamos de la llegada de repente de casi el 70% de la población que ya tenía la ciudad autónoma de Ceuta, se le añade ese 70% más, algunos ya se han vuelto a Marruecos, pero esto no ocurre sin que las autoridades marroquíes lo supieran, estuviesen al tanto o incluso tal vez facilitaran que tuviese lugar este fenómeno.
0: Claro, esta llegada masiva coincidió con un momento en el que España tenía todos los esfuerzos centrados en los incendios, además también precisamente en un día no laborable en Marruecos por celebrarse la fiesta del trono. ¿Cree que todo esto ha podido tener que ver? ¿Que Marruecos ha aprovechado que España estaba, bueno, digamos, ocupada en cosas muy importantes y que por eso se ha utilizado las redes para generar esta entrada masiva de personas a Ceuta sobre todo y también a Melilla?
22: Bueno, esto es parte de la información que nos falta todavía y que habrá que hacer un detallado repaso de cómo se ha fraguado este movimiento, quiénes han sido los que han movilizado a toda esta gente, ya no solamente jóvenes, familias enteras, algunas del vecindario inmediato de Ceuta, de la zona de Castillejo, Sofnid en árabe, o incluso más lejos. Pero lo que está claro es que no se ha impedido, no se ha evitado que esa acumulación de personas en la frontera entre dos estados soberanos se haya convertido en el derribar esa frontera física, de forma que el flujo de personas ha pasado de un estado hacia otro. Esto se le añade otro factor más que debería preocupar mucho a los gobernantes en Marruecos, y es la imagen que está dando el país cuando muchos jóvenes se están marchando del país huyendo y cuando entran en otro estado aparecen sonrientes y haciendo el signo de victoria, incluso muchos de ellos gritando ¡Viva España! Esto no dice muchas cosas buenas de cuál es la situación en la que se encuentran en su país de origen, que a su vez también se presenta como un país que está en auge, que tiene grandes proyectos, que tiene va a coger el Mundial de Fútbol dentro de 4 años, en fin, que se presenta como un país que va en ascenso. Cuando esto ocurre y de repente se derriba esa frontera para que la gente pueda ir a donde quiere ir, pues la gente huye. Y huye además mostrando un signo de victoria de que han conseguido algo que desean. Y muchos desean. Esto a Marruecos debe ser una llamada de atención porque transmite una imagen que no coincide con la que las autoridades del país quieren dar al mundo de cómo progresa ese país del norte de África.
0: En estos momentos Marruecos es uno de los principales aliados de Estados Unidos y de Israel. Las casualidades no existen. ¿Ve algún tipo de relación en esto y tal vez en las políticas migratorias que está impulsando el gobierno desde España?
22: Pues no tengo la respuesta si hay una casualidad o una causalidad en lo que está ocurriendo en relación con el apoyo que recibe el Estado marroquí en la actualidad, tanto de la administración Trump como del gobierno de Netanyahu. Lo que sí he hecho durante bastante tiempo y estos últimos días con mucha atención es ver la reacción de aquellos, digamos, propagandistas o sectores que apoyan al Estado de Israel y a sus políticas y acciones de un sionismo beligerante, tanto autoridades israelíes, instituciones, ministros, el embajador israelí ante la ONU, y también viendo cómo la administración Trump, desde el presidente al vicepresidente, a varias de las figuras más destacadas de esa administración, que están apoyando y alegrándose y celebrando que Marruecos, según dicen, va a recuperar y a descolonizar Ceuta y Melilla. Y que lo ocurrido se debe pues a que el gobierno de España está llevando a cabo unas políticas de extrema izquierda, etcétera, etcétera. Más allá del debate partidista en España, que el ambiente está muy cargado, hay mucha polarización, aquí se trata de una cuestión de Estado para España y para la seguridad nacional de España. Porque lo que se está planteando desde los sectores sionistas que apoyan a todo lo que hace el Estado de Israel y desde el mundo del trumpismo, del mundo MAGA, lo que se está apoyando es la idea de que Ceuta y Melilla son colonias y que requieren de un proceso de descolonización para que retornen a Marruecos. Y aquí hay una realidad histórica que parece ser que molesta a quienes defienden esa tesis. La realidad histórica es que la ciudad de Melilla pertenece a la corona española desde el año 1497. Hacía 5 años que Cristóbal Colón había aparecido en el Nuevo Mundo. Y la ciudad de Ceuta ha pertenecido y pertenece a España de distintas maneras, pero desde 1580, mucho antes de que existiera el Reino de Marruecos, que se independizó en 1956 y mucho antes de que existiera también Estados Unidos. Con lo cual, hablar de colonización y de un proceso de descolonización no responde a la realidad histórica, ni tampoco a una realidad del derecho internacional, ni a una realidad sociológica y demográfica de cuál es la voluntad de los habitantes de estas ciudades autónomas en su diversidad, que es grande. Sin embargo, hay una realidad política, y es que en Marruecos, desde la independencia, hay una reclamación. Hay una reclamación territorial de que esos territorios se tienen que recuperar para formar parte del Reino de Marruecos, incluso yendo más allá, ¿no? El proyecto del Gran Marruecos. Con lo cual, hay que tener mucho cuidado en España. Esto no es una cuestión de partidos y de sumar intención de voto para unos u otros. Eso es una cuestión que va mucho más allá y que tiene que ver con la soberanía y con la seguridad nacional del Estado español.
0: Y con la lucha de territorios, efectivamente. Haisam Amira Fernández, director ejecutivo del Centro de Estudios Árabes Contemporáneos, lo tenemos que dejar aquí. Muchísimas gracias por aclarar estos puntos tan claves para entender lo que está ocurriendo. Buenas tardes.
22: Muchas gracias, buenas tardes.
0: Y nos acompaña ahora Manuel Parrado, secretario general de la Confederación de Empresarios de Ceuta. Buenas tardes, señor Parrado.
4: Hola, buenas tardes, ¿qué tal?
0: Bueno, ustedes han sufrido mucho. Ayer la mayoría de los comercios cerraron, incluso han tenido que suspender las fiestas patronales que comenzaban mañana. ¿Cómo está la situación hoy para ustedes, para los comerciantes?
4: Bueno, realmente la situación es de preocupación y segundo de un poquito de incertidumbre, porque bueno, esta situación es verdad que no es la primera vez que la vivimos, ya en el año 2021 tuvimos algo similar, sin embargo la magnitud de esta vez ha sido muy superior a aquella. Y bueno, no sabemos muy bien cómo, en qué ritmo se va a ir normalizando, que es lo que realmente preocupa al sector empresarial.
0: Claro, hemos visto que esta tarde han salido ya muchos de los que entraron. ¿Se está notando que esta presión está disminuyendo o todavía hay mucho miedo y los comercios permanecen cerrados?
4: Bueno, nosotros realmente desde la Confederación de Empresarios lo que hemos intentado es transmitir un mensaje de calma y de unidad desde el día de ayer, que emitimos un comunicado conjunto con la Cámara de Comercio, y durante el día de hoy, esta mañana, lo que hicimos fue sugerir o recomendar que el cierre de los comercios a pie de calle, a todos los negocios, porque no se podía garantizar la seguridad. Efectivamente, había habido episodios puntuales en los cuales, bueno, todas estas personas intentaban meterse en cualquier local que vieran abierto con la intención de bien adquirir comida o cualquier otra mercancía. Pero claro, todo eso de una manera sin control, de una manera masiva, y provocaban destrozos y la policía no podía controlarlo. Con lo cual emitimos esa recomendación esta mañana después de consultar con la policía local y con la Consejería de Comercio. Y hasta ahora lo que los comercios están haciendo es precisamente eso, intentar mantenerse cerrado con una actividad mínima. Hemos detectado que efectivamente ahora mismo hay menos presencia de inmigrantes, pero bueno, menos en presencia de inmigrantes quiere decir que en vez de 60.000 puede que estemos en torno a 40 o 35.
0: Bueno, según los datos oficiales, 48.300 habrían salido ya de los 50 que habrían entrado, 60.000 según las autoridades locales. Algo sí debe notarse, aunque como usted dice, ya el miedo está en el cuerpo. Señor Parrado, lo siento, tenemos que dejarlo aquí. ¿Tienen, rápidamente, tienen impacto económico calculado?
4: No, no tenemos de momento cifras concretas porque, bueno, ese será el segundo paso que tendrán que trasladar todos los negocios, cuál ha sido el impacto económico real y reclamar en ese caso al Estado.
0: Efectivamente. Bueno, pues Manuel Parrado, secretario general de la Confederación de Empresarios de Ceuta, gracias por atender la llamada del 24 horas.
4: De nada.
0: Bueno, pues ahora a las 8 continuamos y ampliamos estas y otras noticias. Son las 8, las 7 en Canarias.
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0: Bienvenidos de nuevo. Más de 48.300 migrantes de los alrededor de 60.000 según las autoridades locales, que entraron en los últimos días, sobre todo ayer, ya han regresado a Marruecos tras el asalto a Ceuta. La ciudad autónoma, completamente desbordada, no tiene capacidad para dar respuesta y muchos de los migrantes o consideran la experiencia por terminada o se han dado cuenta de la realidad. Todas las salidas, según Interior, están siendo voluntarias. Hasta el momento, recordemos que se han recuperado 57 cadáveres en las aguas de Ceuta tras la entrada masiva de ayer. Italia ha cumplido su amenaza y esta tarde ha anunciado que suspende el régimen de libre circulación del espacio Schengen con España y recupera los controles en sus fronteras marítimas y aéreas, aunque matiza que serán controles aleatorios y solo afectarán a ciudadanos procedentes de fuera de la Unión Europea, dicen. Roma ha adoptado la medida tras una reunión extraordinaria sobre inmigración y acuerda con Francia reforzar también los controles en la frontera terrestre entre ambos países. Y es que la crisis migratoria de Ceuta está dividiendo a Europa. Antes de conocer la decisión de Italia, el presidente del gobierno ha respondido a aquellos países de la Unión Europea que proponen la salida de España del espacio Schengen con un contundente tuit. La solidaridad y la empatía son opcionales, el respeto a los tratados europeos y a los datos no. Sánchez respondía así a Finlandia e Italia, partidarias, como les comentaba, de suspender la participación de España del espacio Schengen. Después les explicaremos si esto es posible o no. Mientras Francia, como les comentaba, ha reforzado el control de las fronteras. Mientras que la presidenta de la Comisión, Ursula von der Leyen, mostrando cero solidaridad con España, pedía un retorno rápido. La crisis migratoria de Ceuta ha dado alas a los grupos conservadores y ultras de la Unión Europea, que han salido en tromba contra España, vinculando intencionadamente lo sucedido con el reciente proceso de regularización. Lo ampliaremos en unos minutos. Volvemos ahora a Ceuta para conocer la última hora. Parece que el retorno voluntario a Marruecos de muchos migrantes se ha acelerado esta tarde, aunque todavía es pronto para que la ciudad, que desde ayer está en estado de shock, recupere la calma. Nuestra compañera Isabel Jiménez está en el Tarajal. ¿Qué novedades tenemos, Isabel? ¿Qué es lo que ves? Querida Isabel, ¿nos oyes? Teníamos la conexión con Isabel, que se encuentra en el Tarajal, para comentarnos cómo se estaba procediendo esta tarde a la situación de la masiva de los migrantes, aunque muchos de ellos ya han salido. Les comentábamos que han salido alrededor de más de 43.000 personas. Vamos, de momento, mientras no recuperamos la comunicación con Ceuta, vamos a Melilla. Melilla ha salido decentemente bien parada de esta crisis. Según la delegada del Gobierno, 130 migrantes habrían logrado entrar, 400 según el Gobierno autónomo, a pesar de tener la frontera cerrada. El presidente de Melilla, Imbroda, acusa al Gobierno de Sánchez de un fracaso absoluto en política migratoria y cuestiona la relación con Marruecos. Vamos a Melilla. Tony Navarro, buenas tardes de nuevo. ¿Qué novedades tenemos? ¿Se ha abierto ya el paso?
3: ¿Qué tal? Muy buenas tardes. Pues no se ha reabierto el paso de Benienzar, porque aunque los gobiernos de Marruecos y de España tenían previsto abrirlo esta tarde, hace unos minutos se ha vuelto a producir un intento de asalto de unos 500 inmigrantes marroquíes precisamente aquí, en esta frontera de Benienzar. Por el momento parece que los efectivos policiales, tanto de Marruecos como de España, están consiguiendo frenar este asalto, en el que a estas horas es el punto más caliente aquí en Melilla, porque además de esta última hora, con este intento de asalto, en este paso fronterizo hay atrapadas cerca de 1.000 personas. No lo olvidemos, según la policía, que no pueden cruzar Marruecos porque la frontera está cerrada desde anoche. Personas inocentes que están cansadas e irritadas con esta situación.
5: Hay niños, ancianos, hay de todo.
6: Nos han dicho nada, estamos todavía esperando.
7: Que hay muchísima gente mayor, niños pequeños, incluso gente adulta, familias, pero estamos pasando un poco mal.
5: La culpa, esa es la pregunta del millón. A ver, ¿de quién es la culpa?
3: Pues sea de quien sea la culpa de esta crisis, lo cierto es que la situación vuelve a ser tensa aquí en Melilla, tanto por los intentos de asaltos a las fronteras que se están produciendo, como por el colapso de personas y de vehículos que hay aquí en este paso fronterizo de Benienzar.
0: Gracias, Tony. Volveremos contigo más adelante si hay novedades. Vamos ahora de nuevo a Ceuta para conocer la última hora. Como les comentaba antes, el retorno voluntario a Marruecos de muchos migrantes se ha acelerado esta tarde, aunque todavía es pronto para que la ciudad, que desde ayer está en estado de shock, recupere la calma. Nuestra compañera Isabel Jiménez está en el Tarajal. Isabel, ¿qué es lo que ves? ¿Cómo está la situación en estos momentos?
23: Buenas tardes, Rosa. Pues una marea humana ahora en dirección contraria. Algunos se manchan cabizbajos, frustrados, otros sonriendo, gritando, como entonces viva España, ahora viva Marruecos. Pero en cualquier caso, una ciudad cerrada a cal y canto está disuadiendo a miles.
24: I would go to Morocco because not food, not drink, not everything.
23: Todo cerrado.
25: Life in our country is very difficult and we have a lot of problems.
0: No sé si tenemos problemas con Isabel, la hemos vuelto a perder de nuevo. Isabel, ¿nos oyes? Bueno, intentaremos recuperar a Isabel más adelante. La instrumentalización de las personas en el lado marroquí también ha sido evidente. Esta pasada noche, sobre todo, el caos se ha apoderado también del lado marroquí. Cientos de jóvenes se han desplazado a la ciudad de Castillejos, alentados por el efecto llamada. Allí se han producido enfrentamientos con la policía, intentos de cruce y también la quema de algún vehículo. La policía marroquí ha utilizado camiones cisterna para dispersar a los jóvenes y hasta gases lacrimógenos para alejarlos de la zona más próxima a la frontera con Ceuta. Veamos cuál es la situación en estos momentos. Allí se encuentra nuestra compañera de Radio Televisión Española, Arancha Marculeta. Arancha, ¿cuál es la situación en estos momentos en el lado marroquí?
26: La situación en Castillejos hoy es muy distinta a la de ayer, pero se mantiene una tensa calma. Ya no hay altercados como los de anoche, que se han alargado durante la mañana después de que unos jóvenes se hicieran fuertes en una colina. Ha habido lanzamiento de piedras, se han quemado vehículos, se han aplicado los agentes de la policía y también las fuerzas auxiliares durante la noche y también durante la mañana para dispersar a ese grupo que estaba muy cerca de la frontera. Lo que hemos visto durante todo el día de hoy es que aún hay personas que tratan de llegar a Ceuta por el espigón del Tarajal, pero ya son muchísimas menos, y lo que estamos viendo constantemente, sobre todo esta tarde, sin cesar, es el retorno de muchos jóvenes, una fila de migrantes, de jóvenes que están volviendo a Marruecos. Hemos hablado con algunos de ellos, nos dicen que la situación en Ceuta es peor que en Marruecos, que no había nada que comer ni dónde dormir. Un vecino de Castillejos nos dijo que al ver esa entrada masiva decidió probar suerte para tratar de tener una vida mejor en España. Otros nos han dicho que vuelven, pero que lo volverán a intentar. Veremos qué es lo que ocurre esta noche.
0: Gracias, Arancha Marculeta, desde el otro lado de la frontera, desde Castillejos. Y repasamos la pregunta del día, hoy sobre qué piensan que ha provocado esta llegada masiva de 50.000 personas a nado a Ceuta desde Marruecos, crisis que se ha cobrado, como ya hemos explicado, 57 vidas. Mientras desde el gobierno insisten en que todo esto responde al uso interesado de las organizaciones criminales de la sentencia del Supremo, la extrema derecha europea y Donald Trump defienden que es el resultado de políticas como la regularización extraordinaria de personas migrantes y su supuesto efecto llamada. Por otra parte, el coportavoz de Podemos, Pablo Fernández, habla de acto hostil contra España del gobierno de Marruecos con el beneplácito de Estados Unidos, mientras las personas que han cruzado nos dejan testimonios en los que explican que han aprovechado la oportunidad con el fin de mejorar sus vidas. Con todo este contexto, con toda esta información de la que sin duda nos falta mucha, les preguntamos, ¿qué crees que ha originado esta crisis migratoria en Ceuta con la información de la que disponemos? ¿Intereses marroquíes, la sentencia del Supremo, buscar una vida mejor?
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0: Les recuerdo este teléfono, 91-346-2193, también el teléfono habitual de WhatsApp, 679-996959, o la cuenta habitual de X, si lo prefieren, @24horas-RN. Y en menos de una hora empieza Radio Gaceta de los Deportes, hoy con mucha actividad en directo, Paco Pérez.
8: ¿Qué tal, Rosa? Sí, estamos muy pendientes de los campeonatos de Europa de natación. Primera jornada en París, en marcha la final del solo técnico masculino, donde ya ha competido Denis González, lo que ya es un éxito para él tras su regreso, tras una grave lesión de hombro, y ahora mismo marcha tercero. También tendremos en juego en Radio Gaceta el primer partido de pretemporada, del Barça en abierto a medios y público contra el Birmingham inglés, y además tenemos un ojo ya puesto en el Tour de Francia femenino que arranca mañana, y hemos estado con una promesa española que viene empujando muy fuerte.
9: Hay que recordar que solo tengo 19 años y poder estar aquí ya es un premio para mí, así que quiero aprovecharlo al máximo.
8: Paula Ostiz, campeona del mundo junior, que afronta su primera gran vuelta como profesional. Luego escuchamos a la ciclista navarra.
0: Gracias, Paco. Son las 8 y 10, las 7 y 10 en Canarias.
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0: Bueno, ya saben que les estamos contando la actualidad de la última hora de la crisis migratoria en Ceuta y también en Melilla. El Ministerio del Interior de Italia ha dispuesto este viernes la reintroducción de controles en puestos y aeropuertos con España con la crisis de Ceuta tras la llegada de miles de personas desde Marruecos, según informan fuentes oficiales. Ya se lo hemos comentado que esta es una de las novedades de la tarde, y también les estábamos diciendo que los muertos ascendían a 57. Esta cifra también se ha actualizado. Los muertos recuperados ya por esta avalancha de personas migrantes que han intentado entrar a Ceuta se eleva a 60 muertos. De momento, la cifra oficial de personas que han intentado regresar a Marruecos se mantiene en 48.300. Tenemos más noticias que nos trae Natalia Sánchez. Natalia, buenas tardes.
10: Buenas tardes, Rosa. En Santander se investiga como un posible asesinato machista la muerte de una mujer de 27 años. El ayuntamiento de la ciudad ha convocado una concentración a las 10 de la mañana de este sábado como repulsa por lo sucedido, y la Policía Nacional ha detenido a su pareja como presunto autor de los hechos, Borja Domínguez.
11: La Policía Nacional ha detenido en Santander a un hombre de 39 años como presunto autor del homicidio de su pareja, una mujer de 27. La policía, que investiga el suceso como un presunto caso de violencia de género, recibió a las 12 y media del mediodía una llamada y acudió a la vivienda de la pareja en la calle Perines de la capital, donde encontraron a la mujer herida por arma blanca. Avisaron entonces a los servicios sanitarios, que solo pudieron certificar su muerte. En el lugar, los agentes detuvieron al varón y pareja de la víctima, que se ha confesado autor de los hechos. No constaban denuncias previas. De confirmarse, sería la segunda víctima mortal por violencia de género en Cantabria en lo que llevamos de año, tras el asesinato de una mujer en Pedreña el pasado mes de marzo.
10: Recordemos, el teléfono 016 contra todo tipo de maltrato hacia la mujer es gratuito y no deja rastro en la factura telefónica. Hoy termina el mes de julio y empieza la segunda fase de la operación salida de este verano. La Dirección General de Tráfico prevé 5,6 millones de desplazamientos por carretera, y también están los que optan por el tren para ir a sus destinos favoritos entre playa y montaña. En la estación de Atocha, en Madrid, está Aarón Calvo. Buenas tardes.
12: Buenas tardes. Así es, ahora mismo se vive una jornada de mucha tranquilidad aquí en la estación de Atocha, aunque el goteo de viajeros es constante, pero no hemos visto todavía grandes colas en las puertas de embarque. Y es que el transporte en tren a muchos les da seguridad.
14: Porque es lo más rápido y lo más cómodo, te deja salir del centro de Madrid y llegas al centro de Barcelona.
12: Una de las principales inquietudes de muchos de los viajeros era esa huelga para los trenes de media y larga distancia, además de AVE, prevista para el día de hoy, lo que ha hecho que muchos hayan llegado con bastante tiempo de antelación para sus desplazamientos. En este momento no vemos retrasos en los trenes.

0: ha publicado un comunicado, acepta que existe un pacto, pero con unas condiciones. Básicamente, que se cumpla lo que ya se había acordado hace tiempo, es decir, que no haya ataques por parte de Israel, que los sigue habiendo, aunque en menor grado, y que el ejército israelí se vaya retirando. Israel aún no ha publicado su posición, aunque haya ya declaraciones de algunos funcionarios e incluso de alguno de sus ministros, y no parece que vayan a acceder a irse hasta que la milicia esté completamente desmilitarizada. A Trump le han preguntado cuál es el orden acordado. Primero entregan las armas y luego se va a Israel. Primero se va a Israel y luego entregan las armas. Ha rehusado la pregunta. Se ha limitado a decir que Israel está muy contento porque nadie creía que jamás se pudiera desarmar. Veremos cuál es finalmente su posición y sobre todo cómo se va implementando esta hoja de ruta que, de otra parte, no se marca plazos. La Franja de Gaza necesita respuestas. Está devastada después de casi 3 años de guerra que ha dejado al menos 73.000 muertos.
1: Gracias, Sara. Gracias, Natalia. Son las 8 y 15, las 7 y 15 en Canarias.
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1: Italia va a recuperar en puertos y aeropuertos los controles de las personas que viajen desde España, matizando que solo será para los no europeos. Esto es lo que dicen ahora. Es lo que ha anunciado el ejecutivo de Meloni en reacción a la situación que vive en las últimas horas Ceuta, y a pesar de que muchas de las personas migrantes que han entrado desde Marruecos ya han regresado a su país. Además, Roma ha llegado a un acuerdo con Francia para reforzar los controles en la frontera terrestre. Es la reacción internacional más drástica, aunque hay varias más que también conviene repasar. Celia Vidal, buenas tardes.
4: ¿Qué tal, Rosa? Buenas tardes. Además de esa reintroducción de controles en puertos y aeropuertos en Italia, ojo, que no haya confusión, lo hemos repetido varias veces, esto no supone en ningún caso el cierre de las fronteras. Se suma el refuerzo a las fronteras anunciada por el gobierno francés, con 184 policías movilizados y una vigilancia de drones reforzada también. Macron ha expresado su solidaridad a su homólogo español, un gesto que no todos han tenido. El canciller alemán Merz, por ejemplo, ha instado al ejecutivo español a recuperar cuanto antes el control, y desde Bruselas la presidenta de la Comisión Europea, Ursula von der Leyen, ha pedido devoluciones rápidas de los migrantes. Algo más empático con la situación se ha mostrado el presidente del Consejo Europeo, Antonio Costa, que ha expresado su apoyo a España y ha recordado que los nacionales de terceros países en Ceuta no disfrutan de libre circulación al territorio continental de España o al resto del área Schengen, y precisamente de ese espacio libre de circulación es de lo que ha generado bastante cuestiones, bueno, ha sido bastante cuestionado por varios líderes, Rosa, empezando por la italiana Meloni, como decíamos, uno de los primeros en pronunciarse ayer, a la que se sumó el gobierno finlandés, cuya ministra del Interior ha escrito en X que España ha fracasado por completo en la protección de la frontera exterior. También la primera ministra danesa, Mette Frederiksen, ha defendido que la Unión Europea debe considerar todas las posibilidades, incluida la suspensión de la cooperación de Schengen a España.
1: Bueno, pues sobre esto vamos a intentar ampliar los detalles y si realmente es posible. Porque en orden cronológico, Celia, anoche, como dices, Italia anunció que quería sacar a España del espacio Schengen. Durante el día se han ido sumando distintos países europeos pidiéndolo, como comentabas. Ese planteamiento inicial de Roma de suspender el acuerdo con nuestro país, ¿realmente qué legalidad tendría?
4: Pues ninguna, porque no pueden hacerlo, Rosa, pero vamos por partes. Hay un punto jurídico clave, el artículo 41 del Código de Fronteras Schengen. Ceuta y Melilla tienen un régimen especial. Los controles sobre quienes salen de las ciudades hacia la península o espacio Schengen son controles de frontera externa, no internos. Ceuta se considera frontera externa de la Unión Europea a estos efectos. Fuentes de la Comisión añaden además que no ha habido ningún movimiento secundario hacia la península ni hacia otros estados miembros. Con esto sobre la mesa, breve repaso.

0: No puede haber una expulsión del espacio Schengen por parte de un país miembro a otro. Lo que sí se puede hacer, y de hecho se hace en más ocasiones, que ahora recordaremos, es introducir excepcionalmente y de forma justificada controles fronterizos, siempre notificando a Bruselas previamente. Y esto no significa que todo el mundo vaya a pasar por esos controles. Pueden ser aleatorios y en ningún caso supone el cierre de la frontera. Este refuerzo de controles no es nada nuevo, ya se ha hecho más veces. Por ejemplo, en lo que va de 2026, Italia lo ha hecho con Eslovenia, Francia con España, Alemania con varios países vecinos o Suecia con Dinamarca. Así que ya vemos, Italia, aunque quisiera, no podría expulsar a España del espacio de libre circulación, y aunque el titular ha cumplido su función llamativa, el ejecutivo de Meloni ha matizado un poco después, los controles serán para viajeros no europeos llegados desde España y entrarán en vigor mañana. Así que, en la práctica, no cambia nada de lo que ya estaba ocurriendo en sus fronteras hasta ahora.
1: Gracias, Celia. Bueno, el titular ha cumplido la función probablemente que quería, que era generar alarma. Gracias por clarificar. Antes de que Italia anunciara que establece esos controles con España, el presidente del gobierno ya criticaba la insolidaridad de Italia y le recuerda a Giorgia Meloni que ellos son un país que recibe el doble de inmigración irregular que España. Marlupión, buenas tardes.
2: ¿Qué tal? Buenas tardes. A través de sus redes sociales, Pedro Sánchez se ha defendido de las críticas de algunos dirigentes europeos, como la italiana Giorgia Meloni. Dice el presidente del gobierno que no es tiempo de dividir, que la solidaridad y la empatía son opcionales, pero que el respeto a los tratados europeos y a los datos no lo es, y adjunta varias cifras de Frontex sobre el número de entradas irregulares entre 2021 y 2026. Antes, por la mañana, en su visita a Ceuta, hablaba de ataques y de violación de la integridad territorial para definir lo vivido en las últimas horas en la ciudad autónoma. El presidente agradecía a Marruecos su cooperación, decía que a diferencia de 2021 había sido constante, fluida y razonable, y que los expedientes de expulsión se aplicarán lo antes posible.
3: Lo que esperamos es que esa cooperación pues se intensifique y permita agilizar esas repatriaciones en las próximas horas y en los próximos días, con el objetivo de recuperar esa normalidad.
2: Sánchez mandaba un mensaje de compromiso y confianza. El Estado está aquí, decía. Señalaba como responsables de la crisis a las mafias y a la aplicación de una sentencia que veta las devoluciones en caliente si las llegadas se producen a nado.
3: Parece que esta lectura de la sentencia del Tribunal Supremo pues ha corrido como la pólvora durante estas últimas horas por las redes de mafia que trafican con seres humanos, y ha producido una avalancha de las características y de la dimensión que vivimos en el día de ayer.
2: El presidente ha abierto la puerta a modificar la legislación relativa a las repatriaciones en frontera. Por el momento, ha anunciado la instalación de boyas en el entorno del espigón de Ceuta y el envío de refuerzos para Guardia Civil y Policía Nacional.
1: Gracias, Mar. Una respuesta del gobierno que para el Partido Popular no está a la altura, y piden modificar la ley de extranjería para que permita las devoluciones en frontera, aunque se acceda a nado. Mientras, en Vox siguen hablando de invasión. Verónica Muñoz, buenas tardes.
4: Buenas tardes. El PP habla de inseguridad, la que genera esta llegada masiva de migrantes. Feijóo se desplazará a Ceuta mañana para conocer de primera mano la situación. Lo consideran en el PP una crisis de soberanía. Su presidente, Juan Jesús Vivas, califica de decepcionante la actuación del gobierno en una ciudad al borde del colapso. Asegura que la situación es ya insoportable, que el gobierno ha actuado tarde, y le pide a Sánchez que asuma medidas, retornos, ayudas y apoyo con los menores.
5: No vamos a dejar de asistir a los menores, pero vamos a seguir recabando con insistencia el apoyo del Estado para un asunto de esta naturaleza. La ciudad de Ceuta, con sus débiles espaldas, no puede soportar un asunto que tiene que ser de todos.
4: Los populares quieren que se modifique la ley de extranjería para permitir las devoluciones en frontera. Su número dos, Miguel Tellado, pide respuestas a Sánchez.
6: La avalancha en esa frontera, que es frontera de todos los españoles y que es frontera de todos los europeos, ha desatado un caos inaceptable en cualquier país democrático.
4: Los de Abascal responsabilizan al presidente de lo que consideran una invasión masiva. Piden identificar a los que deambulan por las calles de Ceuta y que sean deportados. Lo dice su portavoz, Isabel Pérez Moñino.
7: Por supuesto que llegará el momento también de las deportaciones masivas. Igual que han entrado, van a salir.
4: Vox pide comparecencias inmediatas, la de Álvarez o la de la directora del CNI, para que den cuentas de su actuación durante la entrada de miles de personas en frontera.
1: Gracias, Verónica. Y toda esta situación la está siguiendo el rey Felipe VI desde Palma. Le está informando el gobierno, por supuesto, y también los presidentes regionales con los que lleva hablando desde anoche. Lucía Yeste, cuéntanos.
8: Buenas tardes. Durante toda la jornada el rey ha seguido la evolución de la situación en Ceuta, en comunicación permanente con el presidente del gobierno, Pedro Pedro Sánchez, que como saben ha visitado hoy precisamente la ciudad autónoma. Felipe VI se ha comunicado también con el presidente de Ceuta, Juan Jesús Vivas, y con el ministro del Interior, Grande Marlaska, que va a permanecer allí unos días más. El rey ha hablado hoy con el presidente de Melilla, Juan José Imbroda, para interesarse también por la situación en la otra ciudad española del norte de África. El jefe del Estado está realizando todas estas gestiones desde su despacho oficial en Marivén, en Palma de Mallorca, donde va a permanecer por lo menos hasta el día 6 de agosto, cuando viaje a Bogotá para asistir a la toma de posesión del nuevo presidente colombiano.
1: Y aunque a Ceuta siguen entrando, ahora podríamos casi decir a cuentagotas algunas personas, la mayoría, como les hemos explicado, ya se han vuelto a Marruecos. La cifra oficial de los que han regresado es de 48.300, la cifra oficial de los que entraron es de 50.000, las autoridades locales dicen que alrededor de 60.000. Bueno, en cualquier caso, la situación está cambiando rápidamente, aunque también, como decimos, siguen entrando en números menores esta tarde. Vamos a analizar estas últimas horas con Mauricio Valiente, director de CEAR, la Comisión Española de Ayuda al Refugiado. Ellos están en el Centro de Estancia Temporal de Inmigrantes, el CETI, que ya estaba desbordado incluso antes de estas 48 horas de las que estamos dando noticia desde ayer. Mauricio, buenas tardes.
9: Hola, buenas tardes.
1: Bueno, ¿cuál es la situación que tienen ustedes en función de los últimos datos? ¿Cómo están actuando?
9: Bueno, en este momento con una gran expectativa. Hay que tener en cuenta que tenemos un trabajo regular, diario, con las personas residentes en el CETI. Esta situación extraordinaria pues ha paralizado la actividad, ¿no? Bueno, se están atendiendo las urgencias, ¿no?, de las personas que atendemos, pero bueno, también con mucha expectativa y un poco sorprendidos por la situación que se ha generado.
1: ¿Qué podría decir usted a la población? Ustedes que se dedican todo el año a trabajar con refugiados, con migrantes, la gente está realmente pues todavía intentando asimilar lo que ha pasado en las últimas horas, y esta es una situación muy peligrosa porque genera debates, genera discursos, genera mensajes de odio. ¿Cómo podríamos tranquilizar a la población después de lo ocurrido?
9: Bueno, desde la convicción de que España tiene un sistema de acogida, un sistema migratorio que permite atender este tipo de situaciones. Realmente, si hubiera sido una necesidad de atender a personas migrantes que quisieran permanecer en España, se podía haber activado procedimientos de traslado a la península, y en lo que va de año ha habido además una reducción bastante significativa, con lo cual el sistema podría atenderles perfectamente. Claro, ha sido una situación muy rara porque es la primera vez que vemos de un grupo tan grande de personas que entran y vuelven a salir. Creo que tanto el origen como muchas de las reacciones no tienen que ver con el fenómeno migratorio, tienen que ver con una situación artificial que se ha creado, y creo que eso es importante que se conozca, ¿no? Que hemos vivido situaciones pues complejas desde el punto de vista migratorio, se han podido atender tanto en Canarias como en otros sitios. Evidentemente, pues hay que aprender de la experiencia. Creo que España es un país que ha generado una gran capacidad de atender este tipo de situaciones. Desde ese punto de vista, yo creo que hay que transmitir la seguridad y la convicción de que España pueda atender este tipo de situaciones perfectamente, ¿no? Tanto desde el punto de vista de la acogida como del Ministerio del Interior. Evidentemente, pues hay que tener recursos suficientes, y son situaciones no deseadas, porque esto es un drama, ¿no? Hay que recordar que ha habido muchas personas muertas en este proceso que hemos vivido estos días.
1: 60, en concreto, 60 que tengamos conocimiento hasta el momento, pero en cualquier caso su centro estaba saturado desde hace ya unos 9 días. ¿Cómo lo están manejando en estas últimas horas?
9: Bueno, es un centro que es del Ministerio de Inclusión. Nosotros colaboramos en la asistencia jurídica, que es la especialidad en cuanto a la asesoría, ¿no?, de las personas migrantes y el derecho de asilo que hacemos. Yo creo que es importante conocer que había se había detectado ya desde hace más de un año una llegada constante y un incremento de las llegadas por Ceuta. Yo creo que esto es importante porque desmiente que lo que ha ocurrido ha sido de repente pues una actuación de las mafias o la consecuencia de una determinada sentencia, ¿no?, que ha transmitido un mensaje de puertas abiertas. No, había un proceso que venía dándose de incremento de llegadas que se atienden en el CETI con los repartos a otros centros de la península después de un trabajo social y jurídico pues con dificultad porque eran muchas las personas que se estaban atendiendo, pero eso se estaba haciendo perfectamente, ¿no? Lo que ha sucedido ha sido un cúmulo de circunstancias que han generado una crisis que, como decía al principio, yo creo que es artificial, que no responde a las migraciones y que incluso ha invisibilizado pues muchas personas que sí tienen una necesidad migratoria, una necesidad de protección y que, pues bueno, seguramente por las imágenes y lo que ocurrió estos días, pues hace que no entendamos la necesidad de que sean atendidas, ¿no? Y bueno, yo creo que con el tiempo yo creo que se va a ir comprendiendo lo que ha sucedido y podremos volver a la normalidad también en este centro.
1: Pero si usted no lo me está diciendo que, según su punto de vista o la información de que disponen, no son las mafias, como decía el presidente esta mañana, o como decían o como dicen otras ONGs, o incluso apuntando a la connivencia del propio gobierno marroquí, si no es así, ¿cómo se explica esta llegada masiva de personas?
9: Si fuera las mafias, desde el punto de vista lógico, no hace falta hacer un análisis muy profundo. Las mafias se lucran con el tráfico de personas. Una llegada de este tipo, ¿qué beneficio les puede provocar? O sea, a veces utilizamos, ¿no?, ese recurso a las mafias pues para, de una manera diplomática, evitar otro tipo de referencias, ¿no? Lo que evidentemente ha ocurrido es, primero, que durante el verano se incrementan las llegadas, que, como he dicho antes, ya había una tendencia anterior, que seguramente haya habido algunas noticias que se han podido difundir por redes sociales, por TikTok, bueno, lo que utilizan muchas de las personas que potencialmente pueden tener esa voluntad de cruzar la frontera, y ahí se ha producido un efecto boca a boca y un desplazamiento y, desde luego, un dejar hacer que es evidente por parte de las autoridades marroquíes. Quien conoce pues los controles y la realidad de la zona, desde luego esto no ha sido un proceso normal, ¿no?, sino que por lo menos ha habido un dejar hacer por parte de las autoridades, ¿no? En este sentido, las mafias que existen y que hacen una labor muy perniciosa, desde luego no han intervenido porque ¿qué beneficio pueden sacar de una situación de este tipo donde las personas entran a pie, ¿no? No es como hemos visto en otro tipo de realidades migratorias, ¿no?, que fletan un cayuco, una patera. En esto las personas han cruzado de pie en una avalancha totalmente desordenada, ¿no? Y por eso yo creo que, bueno, descarto esa explicación porque no tiene ningún tipo de fundamento.
1: Bueno, como decía, que al menos no salgan perjudicadas esos otros que sí cruzaban en busca de una vida mejor y que, como usted dice, el CEAR se encarga de atender. Gracias, señor Mauricio Valiente, director de CEAR, Comisión Española de Ayuda al Refugiado. Buenas tardes.
9: Muchas gracias a ustedes por el interés. Buenas tardes.
1: Buenas tardes. Y nos acompaña ahora la señora Olaya Salardón. La señora Olaya Salardón es portavoz de la Asociación Unificada de Guardias Civiles. Durante estos días hemos visto a la Guardia Civil muy desbordada, con pocos efectivos. Vamos a ver cómo evoluciona esta situación. Buenas tardes, señora Salardón.
10: Hola, buenas tardes. Encantada de estar con vosotros.
1: Pues lo mismo le digo. ¿Cómo están ustedes hoy? La situación en Ceuta y también en Melilla. ¿Está todo ya más tranquilo?
10: Pues por lo que me comentan mis compañeros, lo que hay es mucho cansancio, hay una enorme presión y, bueno, viven situaciones que humanamente son muy difíciles de gestionar. Pero bueno, nuestros compañeros están demostrando una gran profesionalidad y una humanidad enormes, ¿no? Entonces, desde mi asociación queremos que lo primero que les llegue sea nuestro total apoyo, nuestro reconocimiento y sobre todo nuestro orgullo por el trabajo que están haciendo, ¿no?
1: ¿Ya han recibido el refuerzo del ejército que el gobierno les prometió ayer?
10: Sí, bueno, el ejército lo vimos ayer por las calles de Ceuta. Desde nuestra asociación creemos que, bueno, es una medida extraordinaria y con la que nosotros, bueno, está bien que aparezcan, pero bueno, lo que se tiene que dotar a Ceuta es de un refuerzo estructural de efectivos, incluyendo un catálogo de 200 guardias civiles más para Ceuta, que es lo que nosotros siempre reclamamos, porque cuando todos los recursos disponibles tienen que desplazarse hacia la frontera, la ciudad sigue existiendo, siguen produciéndose emergencias, delitos, accidentes, y cada patrulla que llevamos a la frontera es una patrulla que deja de estar disponible para el resto de Ceuta. Entonces, estos refuerzos creemos que protegen tanto la frontera como la seguridad cotidiana de los ceutíes.
1: ¿Porque cuántos efectivos tienen ahora?
10: Pues ahora muy poquitos. De hecho, ahora mismo los refuerzos que se han mandado para allí pues tampoco vienen a solucionar el problema y no creemos que sea en ese punto en el que se tengan que mandar los refuerzos. Es decir, esa plantilla debe estar ya instaurada en esa localidad. Los efectivos tienen que trabajar, tiene que declararse la zona de Ceuta como una zona de especial singularidad. Estamos hablando de la frontera del sur de Europa y tiene que estar mucho más protegida en este sentido, ¿no?
1: Me refería a cuántas personas tienen ahora trabajando en Ceuta, de cuántos guardias civiles estamos en situación normal la plantilla dotada.
10: Pues si no recuerdo mal, me decía el compañero de Ceuta, pero a lo mejor me voy a aventurar un poco en el dato, sobre unos 400, 500 efectivos. Y bueno, creemos que es una cifra que se queda bastante, bastante escasa para lo que es ese territorio y para toda esa valla fronteriza que hay que vigilar y que hay que, y bueno, y todos esos, ese trabajo humanitario que hay que desarrollar, sobre todo en días como en los de hoy.
1: Bueno, sus compañeros ¿venían advirtiendo de esto o les pilló por sorpresa?
10: Pues llevamos un tiempo y además semanas hablando que, bueno, la última sentencia del Tribunal Supremo, ¿no?, había pues creado como un, no quiero denominarlo así, pero es realmente es así, un efecto llamada a estos nadadores. Yo hablando con nuestro representante allí en Ceuta, me alarmaba ya durante varios meses de que se estaban produciendo, encontrándose pues muchos nadadores que esperaban la entrada a territorio ceutí de esta manera y bueno, pues al final lo que se ha producido en el día de ayer pues es esa inminente tragedia, ese drama humanitario que estábamos viendo estos días de estas personas que buscan pues un futuro mejor, pues intentando traspasar esa frontera, pues acogiéndose a lo mejor a esta sentencia que bueno, impide la devolución a las personas que llegan por vía marítima.
1: Una de las cosas que ha anunciado el presidente precisamente en relación a lo que está usted contando es, además del refuerzo de seguridad, la instalación de boyas de contención para que sirvan a modo de dique y que se puedan considerar una barrera física, que es lo que la ley contempla, que se puedan devolver a las personas que han saltado barreras físicas, como las vallas, por decirlo así, ¿no? Las que han venido. Y por lo tanto, así ya se pueda que la sentencia del Supremo no contabilice los que lleguen por agua, sino que al saltar las boyas se considere que han llegado saltando obstáculos, por decirlo así, ¿no? ¿Le parece una buena medida?
10: Bueno, cualquier medida que ayude a delimitar mejor la frontera o facilite el trabajo de los compañeros y mejore la seguridad, pues merece ser estudiada, ¿no? Pero una línea de boya no puede convertirse en la situación o un problema de esta magnitud. Su eficacia, pues, dependerá del diseño concreto, de la ubicación, del encaje jurídico, de los medios humanos y materiales que la acompañan, ¿no? Porque las boyas pueden delimitar una frontera, pero no pueden sustituir a los guardias civiles, a embarcaciones o a la cooperación misma con Marruecos, ni a las instrucciones operativas claras.
1: Claro, no, se trata de boyas en forma de dique, por decirlo así, para que actúen a modo de valla marítima. Este sería el objetivo. ¿Qué esperan que pueda pasar en las próximas horas?
10: Pues esperamos que, bueno, la ciudad vuelva a su normalidad, ¿no? Lo que nosotros pedimos es que, bueno, se concentre la respuesta inmediata en cuatro necesidades, ¿no? Efectivos suficientes, medios marítimos adecuados y unas instrucciones operativas. Lo que sí pedimos también es que, bueno, hacemos un llamamiento a la calma, sobre todo sabemos que, bueno, la población está atravesando por momentos de tensión, pero bueno, también nos llegan vídeos en los que esa tensión se acumula en incidentes, y es verdad que, bueno, cuanto más facilitemos el trabajo de las fuerzas y cuerpos de seguridad, que son los encargados de la seguridad ciudadana, pues muchísimo mejor. Y bueno, desde esta tarde, y sí me gustaría que, bueno, me dejaseis nombrarlo, porque esta tarde nos llegaba una fotografía de un compañero nuestro con un bebé en brazos, y la verdad que desde aquí mandarle pues todos nuestro orgullo y nuestra admiración, porque en una tragedia humanitaria como esta, pues ver a compañeros haciendo esas labores, pues la verdad que nos a todos nos enorgullece. Aún así, con todo ese trabajo y con esa falta de efectivos, vemos cómo los guardias civiles están ahí y realizan de manera inmensa ese trabajo.
1: Y no pierden la humanidad, porque tampoco tenemos que olvidar que estamos hablando de personas. Gracias, Olaya Salardón, portavoz de la Asociación Unificada de Guardias Civiles. Buenas tardes, gracias por atender la llamada del 24 Horas.
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1: Un día en el que también hemos conocido que el juez Pedraz, que instruye el caso Leire en la Audiencia Nacional, ha ordenado la apertura de una pieza separada para investigar las cuentas del PSOE y los presuntos pagos de Ferraz a Leire Díez. Gemma Alfaro, buenas tardes.
12: Sí, buenas tardes. El juez Pedraz quiere indagar en esos pagos del PSOE que inicialmente la UCO cifra en unos 200.000 euros. Por eso acordó analizar más de 80 cuentas relacionadas con la causa, 6 de ellas a nombre del partido. El juez justifica la apertura de una pieza separada económica que pedía la Fiscalía con las precauciones para evitar filtraciones de datos, al asegurar que no se puede descartar que con los cruces entre las distintas cuentas se puedan acreditar pagos que todavía no han salido a la luz, pero que se sospecha que han existido. Recordemos que la UCO considera que Ferraz pagaba a Leire Díez a través de sociedades con facturas falsas que firmaba la actual gerente Ana María Fuentes, citada a declarar en septiembre. También habría pagos al abogado Jacobo Teijelo.
1: Continúa la polémica sobre el ático comprado por la Comunidad de Madrid para ser utilizado como oficina y que posteriormente, tras hacerse pública la adquisición, hizo que el gobierno regional decidiera poner a la venta. No es el único inmueble a la venta, ya que la pareja de la presidenta madrileña también ha puesto a la venta otro ático de su propiedad. Dos operaciones sospechosas, según la oposición en la Asamblea madrileña, que denuncian la coincidencia en el tiempo entre ambos movimientos. Paco Arjona, cuéntanos.
13: Se vende un piso, casi 1.800.000 euros. Es el de Alberto González Amador, el novio de la presidenta regional. Sospechan Más Madrid y PSOE que no es casualidad que meses antes la Comunidad de Madrid comprara un ático de 500 metros en Chamberí. Intuyen vasos comunicantes entre una y otra operación inmobiliaria. Hugo Martínez, diputado regional de Más Madrid, Mar Espinar, portavoz socialista.
14: Pone el dinero a la Comunidad de Madrid, digamos, ellos se enriquecen con la venta del suyo y pretenden vivir gratis pagando todo los madrileños.
15: Que llama muchísimo la atención que pongan a la venta el ático en el que vivían tanto González Amador como ella, y poco después pretenda comprarse otro aticazo, mucho más grande además, por si era poco el anterior, con dinero de todos los madrileños.
13: Desde el Ejecutivo Regional, el portavoz Miguel Ángel García quita hierro al asunto, habla de una operación de carácter privado.
16: Pues mire, este es un asunto privado, del cual la Comunidad de Madrid, lógicamente, no tiene ningún tipo de conocimiento. Yo creo que todo el mundo tenemos derecho a poder comprar o a poder vender un inmueble sin que eso sea del escrutinio público. Estamos hablando, insisto, de un asunto privado.
13: Según los portales inmobiliarios, el piso de Alberto González Amador se pone a la venta, como decimos, por 1.790.000 euros, pero es que lo compró por 850.000 hace ahora 4 años.
1: Los incendios activos en Castilla y León evolucionan de diferentes maneras. A esta hora preocupan los fuegos activos en Zamora y sobre todo en León, donde continúa en el nivel 2 de emergencia el incendio de Beguellina. Juan Coca, ponnos al día.
17: Sí, buenas tardes. Las rachas de viento complican la situación en Beguellina. A esta hora una reproducción en el norte evoluciona con mucha fuerza, conducida por el viento y la pendiente. Es lo que explican desde la Brif de Tabullo, que trabaja en esa zona. Allí los vecinos de dos localidades han podido volver a sus casas y continúan 3 municipios desalojados. En Zamora el incendio evoluciona favorablemente. Es lo que nos explica su viceconsejero de Medio Ambiente, Jorge Llorente, porque el perímetro está estabilizado.
18: Puede haber zonas que haya que hacer una mayor vigilancia, pero en definitiva esta situación o este avance en la situación ha permitido el realojo de personal, de las personas de Mármoles y de Pinilla de Fermoselle.
17: Más buenas noticias desde el incendio de la Vall d'Uixó en Castellón. Juan Carlos Valderrama es el consejero de emergencias.
19: El incendio se ha dado por estabilizado, pero ni mucho menos está controlado ni extinguido. ¿Qué quiere decir esto? Que deben limitar la circulación viaria por las carreteras de los municipios afectados y también por todas las vías que hay en él.
17: Y cuidado con los rayos y las tormentas secas. En Aragón el dispositivo ya se ha activado 12 de veces a distintos conatos. No son los únicos, porque por otros motivos los vecinos de Ávila y de Madrid vuelven a ver el humo de algunas reproducciones que los bomberos consiguen contener en San Martín de Valdeiglesias. Y por último, en Extremadura, 100 de efectivos trabajan en Herrera del Duque, donde el fuego se declara nivel 1 por afección a algunas viviendas diseminadas, y han tenido que desalojar una embotelladora con 50 de trabajadores.
1: Gracias, Juan. Viernes de inicio de la segunda operación salida del verano, en el que se esperan desde hoy hasta la medianoche del domingo más de 5,5 millones de desplazamientos en carretera, viajes marcados por el precio de los carburantes, que subirán de media 6 céntimos a partir de mañana, un gasto que sin embargo no frena las ganas de viajar en vacaciones. Según datos de la Organización de Consumidores y Usuarios, la mayoría han vuelto a elegir nuestro país como destino para descansar unos días. Rosana Cuervo.
20: Por fin empiezan las vacaciones para muchos y la mayoría no se irá muy lejos. 9 de cada 10 españoles han elegido destino nacional según la OCU. La playa sigue siendo la preferencia, aunque un 8% cambiará la costa por el pueblo y un 11% viajará al extranjero. Pero no todos podrán hacer las maletas. Iliana Edberniciano, portavoz de OCU.
21: Irse de vacaciones no está al alcance de cualquiera. Un 30%... no tiene previsto ir a ningún sitio este verano.
20: Y es que viajar no sale barato. Las familias gastarán de media 1.500 euros por una semana. Aún así, casi nadie quiere renunciar a unos días de descanso. Hasta un 17% de los españoles solicita un préstamo para viajar, según la Asociación de Usuarios Financieros. De hecho, las vacaciones son ya el principal motivo para pedir un préstamo, por delante de la compra de un coche o de una reforma en casa.
1: Bueno, pues en vista de buena parte del país empieza hoy las vacaciones de verano, con la ola de calor encima. Vamos a profundizar en cómo va a avanzar el tiempo este fin de semana con Mar Gómez, nuestra física y meteoróloga de cabecera. Mar, hoy es el último día, en teoría, sí, de la ola de calor.
22: En teoría, porque mañana todavía va a seguir haciendo calor, ¿es
1: por
22: verdad?
1: Eso matizo lo de teoría. Vamos a explicar a nuestra audiencia por qué estamos matizando tanto lo de en teoría.
22: En teoría, porque dejan de cumplirse esos criterios, pero es verdad que como ha hecho hecho mucho calor, todavía mañana sábado vamos a tener temperaturas bastante altas. Es verdad que mañana ya empieza a haber algunos descensos en alguna zona del nordeste, en el litoral e interior del sudeste. Subirá, no obstante, en el suroeste y en el tercio norte. En este sentido, todavía mañana estaremos entre 40 y 42 grados en la cuenca del Genil, en el valle del Guadalquivir, en toda esa zona, entre 38 y 40 en zona del Valle del Ebro, de depresiones del nordeste en la parte más este. A partir del mediodía del domingo llegan los cambios, aunque va a ser más apreciable en la jornada del lunes, porque llega una vaguada y entonces empezará a cambiarse esa masa de aire cálido por una masa de aire más frío, que será la que haga descender las temperaturas ya en la jornada del lunes. Tenemos también algunos cambios en el fin de semana con algunas tormentas que pueden ser secas, lo cual a veces no, en general no es bueno para los incendios. Otras traerán algo de precipitación, sobre todo en las zonas montañosas de la mitad norte, es donde vamos a tener esas tormentas, pero todavía mañana va a hacer calor. Es verdad que vamos a notar poquito el cambio y hasta inicio de la próxima semana no vamos a notar ese respiro, que será temporal porque de cara al final de la semana otra vez volverán a subir las temperaturas.
1: Entonces, bueno, aquí todavía estamos preocupados por los incendios. Tenemos varios todavía activos. Con estas temperaturas muy altas sabemos que tienen mucha relación con los incendios. ¿Cuál es la previsión respecto a estos factores que combinan además humedades y otros muchos elementos, Mar?
22: Sí, el riesgo de incendios va a seguir extremo prácticamente durante todo el fin de semana, incluso en la jornada del lunes, aunque con ese cambio de las masas de aire es verdad que la temperatura va a ayudar a que el riesgo vaya disminuyendo. Durante el fin de semana, salvo el extremo norte y la costa mediterránea, el resto está con un riesgo muy alto o extremo, así que hay que tener muchísima precaución. En zonas donde tenemos los incendios, pues en San Martín de Valdeiglesias, en las próximas horas todavía el viento va a soplar moderado. Es verdad que la noche siempre da esa ventana de oportunidad y el viento empieza a bajar con la temperatura y la humedad, pero mañana todavía va a seguir haciendo mucho calor y las rachas otra vez volverán a los 50 kilómetros por hora, que son unas rachas bastante importantes con humedades del 13%. El de Fermosella en Zamora, pues condiciones también para la jornada de mañana en la que pueden volver a superar los 20-30 kilómetros por hora de nuevo con calor, con más de 30 grados. Y el Laval de Uxó, pues para mañana rachas que van a ser inferiores a los 30 kilómetros por hora con un viento de levante. Esto es más favorable porque va a inyectar toda esa humedad desde el mar con valores del 60%. Así que parece que ahí las condiciones mañana podrían ser un poquito mejores.
1: Claro, encima de todo esto, pues también la sequedad cuenta, digamos. Sí. El análisis de la World Weather Attribution sostiene que el cambio climático ha multiplicado por 20 las probabilidades de incendios en España, por 20.
22: Sí, y eso que se ha cuestionado mucho estos días, ¿no? La situación climática. Yo siempre hablo y digo que el cambio climático no es el que genera el incendio, porque la mayoría son intencionados, el 90% lo sabemos, bien por negligencias o bien, pues con una intención, ¿no?, detrás, pero es cierto que el cambio climático sienta esas bases para que los incendios sean peores, y así lo han demostrado en este estudio de atribución, al menos 20 veces más probables en el centro de España, como mínimo el doble en Francia, que también han sido muy graves. Han analizado pues un índice en el que se combina esa temperatura, humedad, viento, sequedad para poder estimar ese potencial de un incendio. Y además lo que han visto también es un patrón interesante, y es que cada vez es más frecuente en la península ibérica que tengamos esos inviernos relativamente húmedos, seguidos de primaveras muy secas, que lo que hacen es que tenemos mucho combustible porque esa vegetación ha crecido rápidamente, llega el verano con esas temperaturas tan sumamente elevadas, ese combustible se seca y eso contribuye indudablemente a que estos incendios pues sean tan voraces y se propaguen de forma tan rápida.
1: Mar, tú acabas de sacar un libro precisamente sobre el cambio climático. Estos días ha habido un gran debate alrededor de la crisis climática. Sabemos que los incendios no se deben exclusivamente al cambio climático, pero en este libro precisamente que tú acabas de sacar hablas de lo que cada uno de nosotros puede contribuir a que, bueno, ya la situación, todo lo que hemos hecho mal ya no lo podemos cambiar. No podemos cambiar cómo tenemos la situación de el CO2 que hemos ido lanzando a la atmósfera en los últimos años. Eso ya está allí para siempre y no se va, desafortunadamente. Pero sí que podemos contribuir a no empeorarlo. Al menos cada uno de nosotros puede hacer algo.
22: Desde luego, desde
1: ¿Cómo
22: luego.
1: ¿Cómo podemos sensibilizar a nuestra audiencia en este sentido?
22: Pues a ver, yo creo siempre que teniendo el conocimiento, ¿no? Por eso también escribí este libro, porque me parece importante tener información científica, además de datos. Con ese conocimiento Además parece una radiografía, me da pena a veces pues haber mostrado de forma tan gráfica en ese libro lo que iba a pasar, porque en la parte de los incendios es una radiografía de lo que estamos teniendo. Entonces, con ese conocimiento, el conocimiento nos da poder para actuar. En nuestro día a día podemos cambiar muchas cosas y muchas veces se habla de que nosotros como individuos pues no podemos hacer nada, ¿no? Y que no debemos tener esa responsabilidad, pero yo creo que sí que la debemos tener, porque al final eso nos da el poder de decidir a quién votamos, quién toma esas decisiones, cómo construimos nuestra vida, si decidimos vivir en una sociedad pues abastecida, ¿no? Con una sobreproducción en la que no basamos nuestro modelo de vida en una economía circular, cómo educamos a nuestros niños, esa educación ambiental, de cuidar los parajes naturales, ellos van a tomar las decisiones del futuro, eso es muy importante. Entonces yo creo que todo eso debe estar muy implementado en nuestra vida y luego tener conocimiento y no difundir pues desinformación como se está haciendo ahora, porque eso al final lo que hace es que se genera confusión y la gente entonces no entiende nada y dice, bueno, yo no hago nada porque como todo está perdido y aquí no tengo nada que hacer, pues mejor me quedo de brazos cruzados. Entonces yo creo que es muy importante en esta época confiar en los científicos y en la ciencia, igual que lo hacemos para otras cosas.
1: Efectivamente, y sobre todo que todo cuenta por pequeño que parezca. Mar, durante los últimos años, la llegada del verano también hemos hablado de, bueno, suben las temperaturas y estos cambios de climáticos influyen en que aparezca, por ejemplo, de nuevo el virus del Nilo, que ya hacía tiempo que no hablábamos de él, y el calor, en cambio, al alargar la temporada, hace que aparezcan cada vez más casos y se vuelva a hablar del virus del Nilo. ¿Podemos hablar de peligro o realmente simplemente hay que tomar precauciones?
22: Bueno, yo creo que hay que tomar precauciones porque como el clima está cambiando, van a cambiar muchas de las cosas a nuestro alrededor que eran normales antes. Entonces, lo habitual no era tener ciertas especies de mosquitos en nuestra región porque, bueno, pues no se adaptaban a nuestras temperaturas. Ahora los trópicos se están expandiendo y esa expansión tropical hace que ciertas especies, por ejemplo, de mosquitos, se encuentren más a gusto en otras latitudes y, por lo tanto, que proliferen más. Entonces, el virus del Nilo, es verdad que se han detectado esos casos. La mayoría de los casos no es una enfermedad peligrosa, así que puede complicarse, pero bueno, no es cuestión de alarmar. Pero sí que es cierto que al final esos insectos se encuentran en el verano que estamos teniendo ahora las condiciones idóneas para, bueno, reproducirse, establecerse y adaptarse a una nueva situación. Y eso puede pasar con el virus del Nilo y también puede pasar con otros mosquitos que transmitan otras enfermedades.
1: Por lo tanto, los mosquitos desarrollan el virus más rápido en estas condiciones, estamos diciendo.
22: Se encuentran más a gusto en estas condiciones que antes, bueno, se restringían más a otras regiones tropicales y ahora, como los trópicos se están expandiendo, pues esos mosquitos buscan también nuevos hábitats. Ocurre también no solo con los mosquitos, con otras especies animales, ¿no? Que a lo mejor a través de la deforestación pues ya no pueden vivir en un área, entonces se trasladan a otras, se tienen que adaptar y también hay más posibilidad de enfermedades de transmisión entre animales y seres humanos. Y esto va vinculado al calentamiento global que estamos viviendo.
1: Bueno, pues como siempre, gracias por hacernos pedagogía y abrirnos los ojos. Mar Gómez, física y meteoróloga, gracias por acompañarnos un día más.
22: Gracias a ti, Rosa.
1: Son las 8:55, las 7:55 en Canarias y vamos ya con la cultura. Llegamos al fin de semana y toca hablar de la cartelera. Esta semana el regreso de Spider-Man a la gran pantalla ha protagonizado el mejor estreno de una película en la historia de España, con 3,2 millones de euros recaudados en su primer día de proyección. Esta nueva entrega del superhéroe de Marvel es la cuarta aventura en la que Tom Holland se mete en la piel de Peter Parker, aunque no es el único gran estreno en el que aparece el británico. Inés Azagra, cuéntanos.
0: Comparten elenco, pero poco más, porque una de las películas de esta semana ha recaudado lo mismo en un día que la otra en un fin de semana.
2: Hola, me llamo Peter Parker.
0: Hablamos del estreno este miércoles, y no el viernes como es habitual en España, de Spider-Man, que ya ostenta el podio a mejor jornada de estreno de la historia del cine en España.
3: El reino de Ítaca necesita un rey.
0: Mientras la Odisea, con sus 640 kilómetros de película en 70 milímetros, ya va camino de acercarse al club de los 1.000 millones de recaudación, una película que ha felicitado hasta el propio ministro griego por difundir la cultura griega. Habrá quien recuerde la película Una historia de fantasmas, A Ghost Story, estrenada hace casi 10 años y dirigida por David Lowery, que vuelve esta vez con una película llamada Mother Mary.
23: ¿Y si me dices por qué estás aquí?
0: Con el aura fantasmal que parece perseguirle, esta vez con Anne Hathaway como protagonista convertida en estrella del pop.
24: ¡Julio! ¡Cosa bonita!
0: También se estrena este fin de semana la segunda película de Francesco Sosai, La última ronda en Venecia, que explora durante un viaje la relación entre dos amigos de toda la vida y un joven arquitecto al que acaban de conocer.
4: No te sigo el rollo. 1000 euros. ¿Ha contado?
0: En cartelera también la película francesa Atrapa el millón, del francés Grégoire Vigneron, tintes sociales y comedia que merecen un visionado.
1: Y en Alemania, el mundo de la cultura gana en los juzgados a la inteligencia artificial. El Tribunal de Múnich condena a la empresa DIA-Suno por haber entrenado sus modelos con obras protegidas con derechos de autor, sin pagar las licencias necesarias. Beatriz Domínguez, corresponsal en Alemania, buenas tardes.
5: Buenas tardes. El Tribunal Regional de Múnich da la razón a los autores y establece que Suno no tenía derecho a procesar canciones de artistas representados por GEMA, la agencia de licencias estatal alemana. La compañía estadounidense, por tanto, ha infringido los derechos de autor y debe revelar los ingresos ilícitos generados por esta actividad. En una demanda interpuesta el pasado enero, GEMA, sociedad de gestión colectiva que representa a más de 95.000 autores alemanes y a cerca de 2 millones en todo el mundo, acusó a Suno de entrenar sus modelos de inteligencia artificial con canciones protegidas sin obtener previamente las licencias necesarias. El argumento principal es que los resultados generados por la IA que ofrece esta plataforma a sus usuarios son en muchos casos prácticamente idénticos a las obras originales y protegidas. Y para ilustrar el alcance de las presuntas infracciones, la demanda se centra en 6 canciones específicas que sirven de referencia, entre ellas Daddy Cool, Mambo No. 5, Forever Young o la alemana Atemlos. La empresa estadounidense genera con inteligencia artificial unos 7 millones de canciones al día, alrededor de 75.000 se publican cada mes en plataformas de streaming conocidas. Con esta sentencia, Suno tendrá que pagar una indemnización aún por cuantificar, aunque ya ha manifestado no estar de acuerdo con el fallo y que evaluaría el recurso en instancias superiores.
1: Bueno, pues en Bo Pontevedra sigue el festival Son Rías Baixas, hoy Harry B entre las cabezas de cartel, pero compartiendo cabecera con otros muchos más. Con este yoga que vamos a escuchar, Yoga Bonito de Jarry B, Barry B, llegaremos a las 9 de la noche.

0: Son las 9, las 8 en Canarias.
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0: 60 personas han fallecido durante el intento masivo de entrada a Ceuta, una situación que las asociaciones que atienden a los migrantes califican de artificial y afirman que no responde a los procesos migratorios habituales. Pablo Herrero, buenas tardes. Buenas noches.
2: Buenas noches, así lo ha señalado Mauricio Valiente, director de CEAR, la Comisión Española de Ayuda al Refugiado. En este informativo ha puesto en duda la versión del gobierno sobre el papel de las mafias en esta crisis migratoria y apunta como causas, además del buen tiempo y el boca a boca multiplicado en redes sociales, a la connivencia de las autoridades marroquíes.
3: Y desde luego un dejar hacer que es evidente por parte de las autoridades marroquíes. Quien conoce pues, los controles y la realidad de la zona, desde luego esto no ha sido un proceso normal, ¿no? Sino que por lo menos ha habido un dejar hacer por parte de las autoridades, ¿no?
2: Desde el gobierno señalan que más de 48.500 personas de entre las 50 y 60.000 que entraron en las últimas horas a Ceuta ya han abandonado la ciudad autónoma.
0: Una imagen que ha podido observar en primera persona la enviada especial a Ceuta, Isabel Jiménez. ¿Cómo estás viendo el paso del Tarajal en estos momentos? Buenas noches, Isabel.
4: Buenas noches. En aguas del Tarajal hay chanclas flotando, flotadores deshinchados, los restos de unos últimos intentos de entrada esta misma tarde ante los ojos de las fuerzas de seguridad del Estado que redirigían sin esfuerzo a quienes salían del agua hacia la frontera. Se marchaban sin poner resistencia, lo mismo que están haciendo de forma voluntaria miles de quienes han entrado en los últimos días. Una ciudad cerrada a cal y canto los saca agotados y sedientos del país.
5: Me voy a Marruecos porque aquí no hay comida, no hay bebida, aquí no hay nada.
4: Pero en la playa, en los alrededores del CET y en las mezquitas, agolpado ante las escasas tiendas abiertas, en los rincones de miradores, en los bosques, muchísimos jóvenes, algunos apenas niños, siguen intentando resistir y permanecer en España.
0: El ministro de Exteriores, José Manuel Álvarez, afirma que la práctica totalidad de quienes entraron en Ceuta ya han regresado a Marruecos.
2: A través de X, Álvarez ha señalado que no es posible trasladarse de Ceuta y Melilla a la península sin la identificación correspondiente. Los controles de policía y al respecto de la decisión de Italia de suspender temporalmente el acuerdo Schengen con España, el ministro de Exteriores ha señalado que la integridad de este espacio está absolutamente garantizada y pide que se ponga fin a una confusión interesada, concluye.
0: A la vez, en Melilla sigue cerrada la frontera de Beni Yanjar después de que las autoridades españolas tomasen esta medida anoche ante la llegada a este punto de decenas de personas procedentes de Marruecos. Tony Navarro, buenas tardes.
6: Buenas noches ya desde Melilla, donde pues sí, tras una jornada relativamente tranquila, en las últimas horas de la tarde la tensión ha vuelto a aparecer en la frontera de Beni Yanjar, porque aunque tanto los gobiernos de España y de Marruecos tenían previsto reabrir este paso fronterizo, el único operativo aquí en Melilla, un intento masivo de unos 500 inmigrantes que trataban de entrar ilegalmente por esta frontera desde Marruecos, ha hecho que la reapertura de esta frontera todavía no se produzca. En las últimas horas hemos escuchado detonaciones al otro lado de la frontera, donde los policías de Marruecos y de España están impidiendo que este paso fronterizo sea asaltado. Aquí, a este lado de la frontera, en España, continúa la espera de alrededor de 1.000 personas y de otras no sabemos cuántas más que van a llegar a Melilla, que están llegando en barco desde Málaga y que van a venir aquí porque tienen previsto también cruzar la frontera hacia Marruecos. Y es que recordemos que esta crisis se está produciendo en plena operación Paso del Estrecho. Por cierto, que las autoridades locales y Cruz Roja han habilitado el pabellón Lázaro Fernández con camillas, ventiladores y puntos de luz para cargar los móviles para que estas personas que están esperando, si lo desean, puedan pasar allí la noche y no tengan que hacerlo a la intemperie. Así que lo que os podemos contar desde Melilla es que por el momento parece que la policía está controlando la situación, pero que para ellos, para todos, va a ser una noche larga porque al otro lado de la frontera continúa habiendo marroquíes que pretenden entrar a Melilla de manera ilegal.
0: Es que gracias, Tony, no puede haber nada peor que empieces las vacaciones y te encuentres paralizado durante más de un día en un punto fronterizo por esta situación. Todo esto en un viernes en el que muchos afortunados se van de vacaciones. Estamos en el inicio de la segunda operación salida del verano, en el que se esperan desde hoy hasta la medianoche del domingo más de 5,5 millones de desplazamientos en carretera. ¿Cómo se circula a esta hora por las carreteras españolas? DGT, Darío Carnicero, buenas noches.
7: ¿Qué tal? Buenas noches. Pues situación ya normalizada en la red estatal de carreteras. Tan solo se complica la circulación en Ourense, en la A52 a la altura de Vilabella, ya en dirección Sanabria, en Valladolid por la A62 a la altura de Aguilarejo, ya en sentido Burgos, tráfico en aumento en Málaga por la A7 en Torremolinos en dirección a Marbella y retenciones en el acceso a Cádiz por la A4 a la altura de San Fernando.
0: Gracias, Darío, y eso en las carreteras, pero muchos deciden utilizar otros medios de transporte como el tren. En la estación de Atocha está nuestro compañero Aarón Calvo. Buenas noches, Aarón.
8: Buenas noches. Según van pasando las horas y los trenes salen, la estación comienza a vaciarse aún más. Y es que en este primer día de la operación salida, a muchos les ha sorprendido el no muy alto número de viajeros.
9: Que es mejor en tren que en bus.
10: Bien, no está muy masificado.
11: No hay mucha, está normal.
12: Para ser el último día de julio, me esperaba mucho más jaleo.
11: Otra vez he sabido más.
8: Día, además de huelga, en los trenes de media y larga distancia que ha hecho a muchos ser previsores, pero que no ha producido cancelaciones ni retrasos en las salidas, en una jornada, como ya decimos, marcada por la tranquilidad.
0: Gracias, Aarón. Ahora en Radio Nacional se quedan como cada día con Radio Gaceta de los Deportes. En Radio 5 comienza 5 Continentes. Nosotros, el equipo del 24 Horas, regresa a las 10, las 9 en Canarias, con la tertulia humanista de los viernes. Les esperamos en nada, en una horita, no se olviden.
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0: La lesión en el hombro derecho puso en jaque la carrera de un doble campeón mundial de natación artística.
1: Ha habido un momento en el que lo hubiese mandado todo a la mierda, literalmente, que me pensaba que no podría volver a ser yo.
0: Tras pasar por el quirófano, una recuperación durísima y gracias a la seleccionadora Andrea Fuentes, hoy Denis González ha reaparecido un año después en los campeonatos de Europa de natación en París. Y lo ha hecho con un cuarto puesto muy meritorio, rozando el bronce, pero eso es lo de menos. Siéntete orgulloso, Denis, porque con el simple hecho de estar ahí, compitiendo con los mejores, tiene tanto valor como cualquier medalla, y eso lo sabes tú y todos los que han estado contigo en este proceso. ¿Qué tal? ¿Cómo están? Bienvenidas y bienvenidos a esta Radio Gaceta de verano, viernes 31 de julio, día en el que tenemos al Barça ya jugando su primer partido abierto a público y a prensa de la pretemporada, al Atleti en Suecia para enfrentarse mañana al United y al Madrid a punto de viajar a Austria con Carlos Espí y sin más tantuono. Además, pendientes de Rafa Hoder, esta medianoche busca las semifinales del Abierto de Washington y pendientes también del Tour femenino que arranca mañana. Cuidado en la carretera si están de viaje, por favor, y si les toca trabajar o en la piscina o tomándose algo fresquito con este calor que hace, pues aquí les acompañamos si lo desean. Con Raúl Baza en la realización y Luis González en la técnica, les habla y saluda Paco Pérez. Vamos ya con todo.

0: Lo primero, vamos con lo que tenemos en juego. Segundo amistoso de pretemporada para el Barça, esta vez ante el Birmingham en Inglaterra, y esta vez sí lo podemos ver y lo podemos contar. Mario Costas, ¿qué tal? Buenas noches.
1: ¿Qué tal, Paco? Pues ya van casi 22 minutos en Birmingham, un Barça que ha salido con un 11, que en la estrella el jugador destacado es Karim Adeyemi, que lleva la 14, que se le ha visto muy protagonista pidiendo el balón. También hay mucho juvenil como Shane Kluivert o Abdel Karim, y sí, se están enfrentando a un rival inferior, el Birmingham, un rival de segunda división, pero que ya está más rodado y que tiene jugadores de la talla de Carlos Vicente. En tema mercado, sí, se ha hecho oficial ya el fichaje de Jesse Bisiwu, llega procedente del Brujas por unos 8,5 millones, firma hasta 2031 y se espera que se incorpore ya rápidamente a ese stage que está realizando el Barça por tierras inglesas.
0: ¿Y de momento cómo lo dejamos, el partido?
1: Pues el partido de momento 0-0, minuto 22, el Barça está teniendo un poco más de ocasiones, pero sigue ese empate en el marcador.
0: Gracias, Mario, hasta luego. En el Real Madrid, chico nuevo en la oficina, primer día de Carlos Espí en Valdebeba. Saludamos a Rubén Sánchez. Rubén, ¿qué tal?
2: Buenas noches, Paco.
0: Pues eso, recordamos la operación relámpago del conjunto blanco, 25 millones, la cláusula de rescisión y 5 temporadas para el ya ex delantero del Levante.
2: Así es, ni 12 horas habían pasado desde que el Madrid hacía oficial el fichaje de Carlos Espí y el delantero ya estaba en Valdebebas. Ha sido de los primeros en llegar y ya ha realizado su primera sesión de entrenamiento a las órdenes de José Mourinho, que ya tiene el perfil de delantero que deseaba. Así nos cuenta el valenciano cómo se gestó su fichaje.
3: La verdad que ha sido todo muy rápido, una sensación única, inexplicable. Estoy muy feliz por ello y voy a dar el máximo. Pues la verdad que increíble, no me lo esperaba. Todo muy buena gente, me han acogido muy bien y muy contento por el primer día.
0: Pues sí.
2: Estamos hablando de un delantero de gran envergadura, con su 1,94 de altura, buen rematador, poderoso en el juego aéreo y pieza clave en la salvación del Levante la pasada temporada gracias a sus 11 tantos. Así se define el nuevo jugador blanco.
3: Soy un jugador que referencia, que me gusta estar dentro del área para cualquier ocasión estar preparado, y lo más importante, que voy a dar el máximo por el Madrid y por la confianza que me da el míster.
0: Delantero clásico, vaya. En el resto de operaciones, Rubén, destacamos que Rodri parece que se para la cosa, no hay prisa con el campeón del mundo que sigue de vacaciones, mientras que Diomandé podría acelerarse en las próximas horas.
2: Así es, sabemos que ayer se produjo una reunión entre el Manchester City y el Real Madrid por Rodri. Por el momento no hay acuerdo, aunque ambos conjuntos están condenados a entenderse, ya que el gran deseo del futbolista es vestir de blanco. Lo que parecía que se iba a resolver esta semana llevará algo más de tiempo, ya que tampoco corre excesiva prisa, más con el jugador de vacaciones y en pleno proceso de recuperación de esa pequeña intervención en la espalda. Tema Diomandé, esta operación sí parece estar más cerca de hacerse, ya que José Mourinho le quiere a sus órdenes antes de que acabe la semana. En cuanto se resuelvan pequeños detalles, pequeñas cláusulas para acordar la venta, esta será oficial. El jugador sigue trabajando en solitario para prevenir cualquier contratiempo en forma de lesión que pueda comprometer su traspaso.
0: Claro, y acabamos con los números, porque para entrar hay que dejar salir, y ahora mismo el Madrid no le sobran las fichas precisamente, aunque ha habido algunos movimientos en esta misma tarde.
2: Eso es, con la llegada de Carlos Espí al Real Madrid tendría ocupadas 24 fichas de las 25 que se permiten hacer el primer equipo. Si llegan Rodri y Diomandé y además se cumple la petición de Mourinho de fichar otro central, tendrían que salir al menos dos jugadores más. Franco Mastantuono apunta a salir cedido, de hecho no ha sido convocado para mañana para jugar el partido contra la Fiorentina, que juega en Austria al Madrid a las 6 de la tarde, y para liberar fichas los principales candidatos son Raúl Asencio en la zaga, veremos cómo, tras sufrir una lesión por la que estará de baja al menos 6 semanas, y Camavinga en el centro del campo, que es uno de los nombres con los que se espera hacer caja. Está también por ver qué ocurre con jugadores como Endrick, Mendy, Brahim o Vinicius, que tendrá que reunirse con el club para decidir su futuro. Recordamos que el brasileño se incorpora el lunes a los entrenamientos. Por el momento, el Real Madrid sigue haciendo caja con la cantera, y es que ya es oficial la marcha del lateral Víctor Valdepeñas a la Fiorentina por 8 millones.
0: Pues sí, a la Fiorentina, con la que, por cierto, se enfrentan mañana en ese amistoso. Gracias, Rubén, hasta luego.
2: Gracias a vosotros, hasta luego.
0: Y con Iyan Mahoshu conocemos un poquito más en profundidad a Carlos Espí.
4: 21 años, delantero referencia, como él mismo se define, y uno de los jugadores que ayudó a confirmar la salvación del Levante en la pasada temporada, en la que marcó 11 goles decisivos. Espí sonaba para irse a la Premier, pero fue el Real Madrid quien finalmente aceleró las operaciones y puso los 25 millones de euros. El joven valenciano ya ha entrenado hace unas horas en Valdebebas y se prepara para partir junto al equipo para jugar este sábado en Austria frente a la Fiorentina. El recambio de Gonzalo, vendido al Fulham, ya se prepara para ser importante en el equipo de Mourinho.
0: Gracias, Iyan. Seguimos. En el Atleti ya está en Suecia el equipo de Simeone, sin Barrios ni Cardoso, por cierto, para continuar con su pretemporada y mañana partido ante el Manchester United. Clara Rodríguez.
5: Hola, ¿qué tal? Muy buenas noches. Pues el Atlético de Madrid ha aterrizado ya en tierras suecas, en Estocolmo. Mañana, a partir de las 3 de la tarde, se enfrentarán al Manchester United en el Strawberry Arena de la capital nórdica, ubicado en el municipio de Solna. Simeone no podrá contar con Barrios por una sobrecarga muscular que le impidió también participar en el amistoso del miércoles.

0: ganar algo porque estábamos muy cerca último año y ahora queremos ganar.
1: ¿Tenéis ganas de empezar?
2: Sobre todo que termine la pretemporada. Sí. Queremos empezar.
3: Sí. El Atleti se enfrentará a un conjunto que se ha reforzado con jugadores como Tielemans, Andrei Santos o el veterano guardameta galés Carl Darlow. Los de Michael Carrick, que tampoco dispone aún de sus mundialistas, cayeron con el Wrexham en su primer amistoso de pretemporada, pero el viernes pasado le hicieron una manita al Rosenborg.
4: Pues con ganas de ver ese partido. Gracias, Clara. Mañana a las 3 de la tarde, Atleti Manchester. Cerco un centro de gravedad permanente. Uno de los futbolistas que ha representado el centro de gravedad, el equilibrio en un gran equipo, es sin duda Franco Baresi. Es la noticia triste del día. Nos ha dejado esta mañana corresponsal en Roma, Jordi Barcia.
5: Saludos. Quiero que piensen por un momento, por ejemplo, en la España ganadora del Mundial o en equipos como el Madrid, el Manchester City, el Paris Saint-Germain. Pues en los años 80 y 90, Italia no era un combinado en crisis, era como España, era una selección candidata a todo. Y el Milan era uno de los grandes dominadores del fútbol mundial, como el Madrid o el Manchester City. Pues bien, el alma de esos dos equipos era Franco Baresi. Era una roca en la defensa de la selección y del gran Milan de Arrigo Sacchi. Las estrellas ahí sin duda eran Gullit, era Van Basten, pero la solidez defensiva la aportaba Baresi, era un muro para los delanteros. Además, con una cabeza privilegiada, con una gran inteligencia táctica y un enorme carisma y una gran lealtad hacia el que fue su equipo de siempre. 20 años pasó en el Milan toda su carrera, ganando 6 ligas italianas y 3 copas de Europa. Hoy es raro que un jugador comience y acabe su trayectoria en el mismo equipo. En la selección se le recuerda sobre todo por el Mundial del 94 en los Estados Unidos, porque se lesionó a las primeras de cambio, pero se recuperó a tiempo para la final contra Brasil y jugó un partido pletórico. Lástima que luego perdieran a los penaltis. Se sabía ya que Baresi estaba enfermo, hace un año tuvieron que extirparle un nódulo en el pulmón, pero se recuperó para poder llevar la llama olímpica en el estadio de San Siro en la ceremonia de apertura de los Juegos de Invierno. Fue una de las últimas veces que se le vio en público.
4: Imagino, Jordi, que las reacciones no han parado de sucederse a lo largo de todo el día.
5: Pues desde su Milan han dicho que el ejemplo y la integridad de Baresi serán siempre parte integrante y fundamental del ADN del club. Han recordado a la leyenda con un minuto de silencio. Homenaje desde la pretemporada del Milan en Australia. Y han recordado a Baresi sobre todo mitos que jugaron con él o contra él. Tenemos a Paolo Maldini, por ejemplo. Baresi ha dicho fue el mejor jugador con el que ha tenido el honor de jugar y como su heredero en la defensa del Milan recuerda cómo Baresi le protegió, le inspiró y le enseñó a luchar hasta el final y a ser leal a la camiseta. El mito Roberto Baggio ha dicho cuánto dolor y tristeza. Adiós, capitán. Baggio y Baresi perdieron juntos aquella final del Mundial del 90. Y han tenido palabras sobre él otros históricos como Albertini, Cannavaro, Inzaghi, Buffon y Fabio Capello, que define a Baresi como un ejemplo para todos, un hombre honesto y modesto, dice que como director de orquesta de la defensa transmitía a todos fuerza y voluntad para no rendirse nunca. Todos ellos van a tener la oportunidad de dar un último adiós a Baresi en su funeral, será este martes por la mañana en Milán.
4: Gracias, Jordi. Descanse en paz, Franco Baresi.

0: Don Mario Costas, de nuevo, otras noticias que nos deja el día en clave futbolística.
1: Pues sigue el tema de la privatización de la FIFA y ha sido la Confederación Asiática la que se ha pronunciado hoy, se aúna a UEFA y CONCACAF y también se pone en contra de esa intención de comercializar los derechos. Uh-huh. También ha dimitido Carlos Cordeiro, uno de los principales asesores de Infantino, por este tema. También tenemos a Santi Denia como nuevo seleccionador de la República Checa. Una gran oportunidad para él tras 15 años en las categorías inferiores de la selección. Sí. Y un oro olímpico como oro logro olímpico, más sí. destacado. Recordemos que República Checa se enfrentará a España en esa Nations League de finales de año. Uh-huh. También en el Chelsea hemos podido conocer que el TAS ha levantado la sanción por dopaje a Mykhailo Mudryk. Tras más de casi 2 años, el jugador ucraniano por fin va a volver a los terrenos de juego. Y otro que vuelve es Anthony, en este caso de lesión. Ya estaba preocupando a la afición bética. Y así ha callado las dudas.
2: 3-4 días ya entrenando con el equipo, me siento muy bien. Tenemos que tener un poco de calma, pero creo que la próxima semana ya estoy.
1: Y en el Rayo, pues sigue coleando el tema.

0: del estadio. Sí. Hoy han sido los jugadores los que han emitido un comunicado en redes sociales en los que básicamente se posicionan a favor de que el Rayo siga jugando en Vallecas y que la afición es una parte fundamental de la idiosincrasia del club.
1: El club de momento no ha dicho ni pío.
0: De momento no.
1: Bueno.
0: En tema mercado, sigue esa pelea por Georgi Kochorashvili, el mediocampista georgiano. Parecía que el Getafe lo tenía cerrado, pero ahora en última hora se han entrometido tanto Sevilla como Depor y podría ser que acabase recalando en Coruña o en Sevilla. También Matt Ryan seguirá en el Levante. Jugador y club han llegado finalmente a un acuerdo y también hay un principio de acuerdo entre el Leipzig y el Villarreal por el meta húngaro Peter Gulácsi. Y por último, el Celta pues cede finalmente a Damián Rodríguez al Cádiz.
1: ¿Y de amistosos de hoy qué nos cuenta?
0: Pues acaban de terminar el Nimega 1, Sevilla 2, con goles de Isaac Romero e Ibrahim Asó para los nervionenses. Un Sevilla que salió de cara con bastantes titulares en un partido que hubo una tangana al final de la primera parte, un poco feo para ser un amistoso, y también un partido en el que ha habido muy, muy poco fútbol. Por su parte, también ha jugado la Real Sociedad, en este caso contra el Toulouse, en Francia, ha perdido 2-1. Carlos Soler anotó un buen gol de falta, lo que era el empate antes del final del descanso. Uh-huh. Y ya en la segunda parte pues han dado entrada, Matarazzo ha dado entrada a jugadores más titulares como puede ser Barrene o Turrientes. Y ahora mismo en el partido en juego, el Birmingham está ganando al Barça gracias a un gol de cabeza del delantero Priske.
1: Pues contado queda, Mario, muchas gracias.
0: A ti.
1: Cambiamos de tema. Hoy arrancó en París el Campeonato de Europa de Deportes Acuáticos y hace apenas media hora terminó un primer día de competición que no nos deja ninguna medalla. Diego Marcos, muy buenas.
2: Muy buenas, Paco. Pues sí, no ha ido como nos hubiera gustado, la verdad, las dos finales que hemos tenido esta tarde.
1: Aún así hemos destacado la vuelta de
2: la buena noticia de Denis González, por supuesto, que como has comentado, Paco, ese cuarto puesto en la final del solo técnico masculino a 4 décimas del podio. Mucho mérito por ese regreso tras la lesión en el hombro que le obligó a pasar por quirófano. Antes, Iris Tío y Lilú Lluís fueron octavas en la final del dúo técnico tras ver una Bismarck en el híbrido. La nota positiva es que este mismo dúo por la mañana ha logrado meterse como primeras en la final de dúo libre que veremos mañana sábado sobre las 6 de la tarde. También por la mañana en los saltos, quinta plaza en la final para el equipo mixto.
1: Pues a ver si mañana tienen más suerte. Ya hemos tenido, como hemos dicho, algunos de nuestros representantes y los volveremos a ver durante estos días. Repasa un poquito rápido quiénes son los principales protagonistas españoles en este europeo.
2: Pues mira, Paco, son 53 repartidos en 5 modalidades. En natación artística la selección la lideran Iris Tió, Denis González y Lilú Lluís. En saltos, Ana Carvajal desde la plataforma. En el high diving contamos con Carlos Jimeno. En aguas abiertas nuestra principal baza va a ser Ángela Martínez, segunda en el ranking mundial, y en la natación en línea pues tenemos a Hugo González.
1: Muy bien, muchas gracias, Diego. Seguimos pendientes del Campeonato de Europa de natación en París.
2: Adiós, Paco.
1: Y en tenis, pendientes de Rafa Jodar, en la medianoche de hoy podría colarse en las semifinales del Abierto de Washington. Mario Jun, ¿qué tal?
3: ¿Qué tal? Muy buenas, eso es. Rafa Jodar se enfrenta esta noche al italiano Lorenzo Musetti en cuartos de final a partir de las 12. Es la primera vez que el tenista español llega a estas alturas de un torneo lejos de la tierra batida. A sus 19 años, Jodar busca seguir consolidándose en el circuito. Siempre intento dar el 100%, decía el español tras ganar a Nishikori en octavos. Una victoria esta noche le mete en semis de Washington en esa carrera por llegar a punto al US Open y se aseguraría, también con una victoria, estar por primera vez en su carrera entre los 20 mejores del mundo.
1: Que no es poca cosa. En tenis femenino, por otra parte, Carla Suárez ha dado la convocatoria de la Billie Jean King de septiembre.
3: Eso es, la capitana del equipo español ha dado la lista para disputar la Copa Billie Jean King, el equivalente al Mundial Femenino de Tenis. Bouzas, Quevedo, Bassols, Sorribes, representarán las 4 a España. Esta mañana Carla Suárez hacía un repaso de la convocatoria y se marcaba un objetivo claro.
4: Jugadoras con experiencia, jugadoras jóvenes, cada vez están consiguiendo esa unión que hace que el éxito pueda llegar más pronto que tarde, pero lo que está claro es que iremos a competir al 100%, son unas finales, podemos ser campeones del mundo y ese es el objetivo que tenemos en mente.
3: Las finales de la Billie Jean King se disputan del 22 al 27 de septiembre en China.
1: Sí.
3: Y un último apunte de tenis, te digo, Paco, porque estamos pendientes de la vuelta de Carlos Alcaraz. Hoy el tenista murciano ha hecho su primer entrenamiento en pista al aire libre en El Palmar, en su tierra, dando así inicio a su preparación para incorporarse a la gira de Estados Unidos.
1: Con las trenzas, lo hemos visto ya, con
3: sí,
1: esa
3: sí.
1: llamativa trenza.
3: Cambio
1: muy bien
3: de look.
1: Muy bien, Mario, muchas gracias.
3: A ti.
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1: ...9:25, 8:25 en Canarias... más asuntos en esta Radio Gaceta... mañana comienza el Tour Femenino... primera de las 9 etapas... que tiene la salida en Lausana, en Suiza... y ya hemos hablado de la gran participación... de las esperanzas y de las esperanzas españolas... nuestro compañero Diego Tomé... ha estado con una de ellas, Diego, ¿qué tal?
6: ¿Qué tal, Paco? Pues así es, hemos podido charlar... con la ciclista más joven del pelotón... de este Tour de Francia Femenino... como es Paula Ostiz, campeona del mundo junior... que con tan solo 19 años... debutará en una gran vuelta...
7: Mi objetivo es hacer bien el trabajo que me mande el equipo, ayudar al equipo en todo lo que pueda, porque hay que recordar que solo tengo 19 años y poder estar aquí ya es un premio para mí, así que quiero aprovecharlo al máximo y disfrutar de esta oportunidad que me ha dado el equipo y sobre todo aprender que esta experiencia es única.
6: Escuchábamos ahí aprender y viene como gregaria de Marlene Reuser, jefa de filas del equipo Movistar. La curiosidad es que debuta en un Tour de Francia, que es la carrera más importante del mundo, algo de lo que también es consciente la propia Paula.
7: Desde que llegas notas que es una carrera diferente, hay mucha afición, sobre todo en Francia, mucha atención alrededor del Tour y todo se vive de una manera muy especial. Impresiona un poco, pero también es muy bonito poder formar parte de una... gran vuelta de un gran tour, así que lo voy a disfrutar al máximo y sobre todo aprender.
6: Y este sábado pues, también se disputa la Clásica de San Sebastián, donde Remco Evenepoel buscará su cuarta victoria, que sería el récord absoluto de la carrera por encima de Marino Lejarreta, una clásica donde no va a poder estar Primoz Roglic, que ha sufrido una caída mientras entrenaba esta semana.
1: Pues pendiente de todo estaremos. Gracias, Diego. Hasta luego.
6: Gracias.
1: No dejamos el ciclismo. Porque esta semana se han cumplido 35 años, ahí en nada, del primer Tour de Francia de un ciclista que a lo mejor le suena, Miguel Indurain. Lo recordamos en este reportaje con Sergio Rodríguez.
8: Miguel Indurain, ya no hay quien se lo quite, es el vencedor oficial del Tour de Francia 1991.
9: Hace 35 años, Miguel Indurain llegaba a París vestido de amarillo por primera vez. El ciclismo español no acababa de ganar solamente un Tour de Francia, estaba asistiendo al comienzo de una era. Pero aquel navarro de 27 años no había aparecido de repente. Antes de aquel Tour ya había ganado dos veces la París-Niza, la Clásica de San Sebastián y la Volta a Cataluña. Además, unos meses antes había terminado segundo la Vuelta a España. Sin embargo, la gran figura del ciclismo español seguía siendo Pedro Delgado. Perico había ganado el Tour del 88 y las Vueltas a España del 85 y el 89. Durante varios años, Indurain creció a su sombra, trabajando como gregario y aprendiendo junto al líder del equipo.
10: Él tiene una forma de correr, una forma de ser, él ha hecho grandes cosas y yo tengo otra forma diferente de hacer las cosas.
9: En el Tour de 1990, Indurain ya demostró que estaba preparado para ser líder. Terminó décimo y ganó el Lusac-Didin, aunque todavía corría al servicio de Perico. En 1991, los dos partieron como jefes de fila de Banesto, pero la carretera dejó claro muy pronto quién era el más fuerte. El tiempo terminó colocando a Indurain al frente. Primero ganó la larga contrarreloj de Alençon. Después llegó el momento decisivo, en la etapa entre Jaca y Val Lugon. Miguel se marchó junto a Claudio Chiappucci. El italiano ganó la etapa, pero Indurain consiguió algo mucho más importante, el primer maillot amarillo de su carrera. Así lo explicaba Miguel.
11: Al principio no he movido para nada y luego, bajando el Tourmalet, me lanzó para abajo y no me seguí de nadie.
9: Ya no lo soltaría. Perico entendió que había llegado el momento del relevo y pasó a ayudar al compañero que había crecido a su lado. Delgado había abierto el camino, pero Indurain terminó superándolo y comenzó el mayor dominio español de la historia del Tour. Aquel fue el primero de sus cinco triunfos, entre 1991 y 1995.
12: que todo es casualidad, pero es que es imposible.
13: Y el que ya también progresa y supera la línea de meta es Tadej Pogačar. Quinto Tour para el esloveno del UAE.
9: 35 años después, Tadej Pogačar ha igualado los 5 Tours de Indurain y lo ha hecho con la misma edad que tenía Miguel cuando ganó el primero, 27 años. Indurain tenía 27 y acababa de comenzar su reinado. Pogačar tiene 27, ya suma 5 y mira hacia el sexto.
1: Grande Indurain y grande Sergio también, muchas gracias. Ahora tenemos protagonista en Radio Gaceta. Un poco de motor con nuestro Pablo Jiménez. Hola, Pablo.
14: Hola, buenas noches.
1: El campeonato Fórmula Student Spain se celebra del 1 al 7 de agosto en el circuito de Barcelona de Cataluña, una prueba en la que universitarios de todo el mundo compiten por crear el mejor monoplaza desde cero.
14: Efectivamente, un campeonato que celebra su 16ª edición en Montmeló y que consta de una serie de pruebas que el Fórmula tiene que superar una a una si quiere salir campeón de la competición. Aunque para entenderlo mejor, estamos con el director de Fórmula Student Spain, Rubén López. Buenas noches, Rubén.
1: Hola, Robert.
15: Buenas noches. Buenas noches.
1: Un campeonato que parece muy interesante, Robert, pero imagino que no será poner el coche en pista y ya está, ¿no?
15: Correcto. No solo simplemente es eso. Durante esta semana que comentabais, empiezan los equipos durante los 3 primeros días a presentar pruebas estáticas, es decir, demuestran delante de jueces con el coche parado que su vehículo tiene buen diseño, tiene buen coste, su venta del producto es importante. Y a partir de entonces es cuando empiezan a rodar dentro del circuito.
14: Pues, bueno, así lo has dicho tú, también tienen un diseño, defender los costes, la fabricación, un modelo de negocio.
15: Correcto.
14: ¿Qué capacidades se buscan principalmente, tanto los jueces como en el diseño completo?
15: A ver, la verdad es que las disciplinas son completas, porque, como decíais, dentro de la parte de diseño, desde parte aerodinámica, parte de motor, parte de chasis, parte de la parte dinámica, cada equipo, normalmente entre 20 y 30 alumnos, están divididos por cada especialidad y son los que demuestran, diseñan primero y luego demuestran delante de los jueces que su vehículo es el mejor. Aparte de esto, también tienen que mirar lo que hablábamos, los costes, es decir, no pueden hacer un vehículo que exceda el presupuesto que está marcado de media. Y luego tienen que venderlo, esa prueba de negocio, tienen que demostrar que su proyecto, su negocio, es algo que delante de jueces que son expertos en negocio, de escuelas de negocios, van a valorar.
14: Vale. ¿Y qué es, Rubén, lo que se busca en estos estudiantes? Porque recordemos que son universitarios de todo el mundo.
15: Correcto, son universitarios de todo el mundo, en esta edición hay 20, nos participan 20 países y lo que se busca fundamentalmente es potenciar su talento, porque al final este Fórmula Student, el proyecto Fórmula Student es algo que les permite dentro de sus estudios, dentro de mientras están estudiando en la universidad, el poder hacer algo completamente práctico, algo que ya harán cuando estén trabajando, pero que lo hacen cuando están estudiando.
1: Pues muy interesante, Rubén. Muchas gracias por atendernos en esta Radio Gaceta. Perdona la brevedad, pero ya sabes que aquí el tiempo nos come, como solemos decir. Así que nada, muchas gracias y estaremos pendientes de ese campeonato de Fórmula Student Spain del 1 al 7 de agosto en el circuito de Barcelona-Cataluña. Gracias.
15: Muchas gracias a vosotros. Gracias.
1: Hasta luego.

0: Y las últimas noticias de este jueves 31 de julio nos las trae en formato breve Miguel Ángel y Guillem. Miguel Ángel, ¿qué tal, tío?
1: ¿Qué tal? Buenas noches, Paco. Comenzamos con un desenlace, el del culebrón Esonja, el escalero del Real Madrid de baloncesto ya tiene equipo en la NBA, y se trata de los Cleveland Cavaliers. El croata llega a la franquicia por una temporada, tras haber estado las últimas cuatro en el club blanco, y recibirá 2,8 millones de dólares, una cifra inferior a la que hubiera recibido en Madrid. Por otra parte, en el Mundial de Esgrima de Hong Kong hemos tenido un momento destacado. El ruso Pavel Graudin se ha llevado el oro en la categoría de sable y por primera vez en mucho tiempo se ha podido escuchar el himno del país. Con motivo de la guerra de Ucrania, los deportistas rusos competían como neutrales, pero desde el 7 de julio esto ha cambiado al levantar el COI esta sanción. Y terminamos con remo, porque en los campeonatos de Europa de Valese, en Italia, tenemos a varios españoles que van a luchar mañana por la medalla de oro en la final de doble scull. Se tratan de la pareja de gallegos Rodrigo Conde y Caetano Horta. También tenemos al paralímpico Javier García, que luchará por otra medalla en la categoría de skiff PR1.
0: Pues pendiente de todo ello para contarlo el fin de semana. Gracias, Miguel Ángel.

0: Nos marchamos. Cuidado en la carretera, por favor. Disfruten del viernes, del fin de semana, de las vacaciones, de lo que toque. Gracias por estar ahí. Sábado y domingo, toda la información en Tablero Deportivo. Radio Gaceta vuelve el lunes a eso de las 9 y 5. Adiós.
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0: Deporte para personas con discapacidad intelectual. Qué bien nos viene a todos. La esencia del deporte en Radio Nacional. Ya lo hemos dicho más veces, nos encanta el deporte para personas con discapacidad. Esta vez nos detenemos en el deporte para personas con discapacidad intelectual. Y lo hacemos conociendo cómo se organiza, cómo se practica, cómo beneficia a todos. El ejercicio físico, la práctica deportiva, lo hacemos con una fundación como tantas hay en el país. En este caso es la Fundación A la Par. Tenemos tres invitados de lujo en nuestros estudios en la Casa de la Radio. Empezamos por Marcos Herrero Piedra, que es el encargado de esta parcela deportiva en la Fundación A la Par. Hola Marcos, ¿qué tal estás?
1: Hola, ¿qué tal? Muy bien.
0: Bueno, además tú eres presidente de la Federación Española de Deportes para Personas con Discapacidad Intelectual a nivel nacional y también eres vicepresidente segundo del Comité Paralímpico Español. Ojo, no es poca cosa, Marcos, ¿eh?
1: Efectivamente, sí, tengo algunos cargos y algunas responsabilidades que hacer.
0: Un poco de conocimiento tienes, ¿verdad? Que ya son muchos años trabajando en este ámbito, por supuesto que sí. Y luego dos grandes, que además son hermanos, los dos grandes. Acercaros al micrófono, Deli. A ver, Dionibel Rodríguez. Hola, ¿qué tal estás?
2: Hola, muy buena.
0: Bienvenido, bienvenido, Dionis. Qué alegría que estés aquí.
2: Nada, muchas gracias y igualmente, mutuo.
0: Y Deliber Rodríguez Ramírez, que también nos acompaña aquí en los estudios en la Casa de la Radio, en Radio Nacional de España. ¿Qué tal estás, Deli?
3: Hola, muy bien, estoy muy bien aquí, compartiendo un rato contigo, súper a gusto.
0: Fenómeno. Oye, contadme, porque sé que sois atletas y sé que corréis de lo lindo, pero contadnos, situarnos un poco, porque además habéis cambiado, que estáis en 1500, ahora estáis en el Milky. Diony, empieza tú.
2: Sí.
0: Acércate al micrófono, por
2: favor.
0: Sí,
2: yo la verdad que puedo decir que yo era corredor de 400, ahora hace un año y medio así, casi va a ser dos años, que me he cambiado de prueba por el tema también de que ya con la edad va perdiendo más velocidad y hay que intentar seguir enganchado de una manera u otra. Y ahora estoy en el Mirky y en el 8.
0: Bien, sí, señor. ¿Y Deli, tú?
3: Yo me mantengo todavía en el 400, ahí luchando por mi sueño y nada, cada día intentando motivarme cada vez más para seguir luchando y obtener lo que quiero.
0: Claro que sí. Esa foto entrando los dos ahí en los Juegos de Río de Janeiro me la tenéis que explicar, porque es que ese es un pedazo de fotón. O sea, que habéis estado ya en los Juegos Paralímpicos, en este caso, en Río de Janeiro. Cuéntame, Diony, ¿qué recuerdos tienes de aquel momento? Ya ha llovido un poco, pero no me digas que no debe ser impresionante eso.
2: No, la verdad que sobre todo es muy impresionante, sobre todo porque el sueño de cada atleta acudir a unos Juegos, sea olímpico, sea paralímpico, pero es el sueño más grande que tiene uno como atleta. Y claro, añadirle a eso que sobre todo hacerlo también con tu hermano es doble felicidad, la verdad.
0: Qué bueno. ¿Y tú, Deli, qué? ¿Qué recuerdas?
3: Es una foto con muchos valores para nosotros y muchos recuerdos muy bonitos, sobre todo.
0: Ahora hay que repetirla en Los Ángeles en el 2028,
3: Esa es la ilusión.
0: Pero ahí ya con la medalla, luego, Deli,
3: Esa es la ilusión y sobre todo el sueño, porque desde que empecé, en realidad siempre he querido esa medalla y, bueno, siempre he ido detrás de ella y esta es otra oportunidad que hay que aprovecharla.
0: Me estoy diciendo que entonces competís en los Juegos Paralímpicos, pero yo no sé muy bien por qué, porque yo trato todo con una naturalidad brutal, pero es que estáis perfectamente preparados para competir a todos los niveles. Yo esto explicármelo, Diony.
2: Sí, lo que pasa, como más o menos te comenté antes, como también hay mucho tipo de discapacidad, hay capacidad que son más visibles, hay que son menos visibles, que por ejemplo es en el caso de nosotros, porque si tú te sientas más menudamente, más tranquilo, interactúas con nosotros, sí que lo nota. Entonces por eso a veces la persona piensa en otras cosas.
0: Oye, estáis además trabajando en el CAR, en la Blume, ¿verdad? Estáis ahí integrados perfectamente con el resto de deportistas que además os dedicáis al deporte de alto nivel. Estamos hablando de una cosa importante.
2: Sí, la verdad que en el hábito nosotros con la discapacidad también hemos tenido que derribar también, sobre todo, mucha barrera, porque esto ha cambiado un poco, pero todavía hay mucho que cambiar y estamos, la verdad, que muy bien integrados en el CAR, en la residencia, en el Centro de Alto Rendimiento de aquí de Madrid, la verdad.
0: ¿Qué cosas hay que cambiar? A ver, Deli, primero tú. ¿Qué cosas crees tú que hay que cambiar? Nos lo ha apuntado ahora tu hermano, Diony, o sea que...
3: Bueno, al final siempre hay cosas que cambiar, porque en sí siempre hay que ir a mejor, no a peor, ¿no? Pero al final, no sé, yo no te podría decir exactamente porque No tengo la mente ahora mismo fresca para ello. No,
0: vale, pero yo sí que quiero de Johnny que nos cuentes un poco cómo ha sido vuestra trayectoria, porque siempre habéis estado integrados en los clubes, en los grupos de amigos, en los colegios, o por vuestra discapacidad intelectual os habéis encontrado fuera.
2: Sí, mira, yo he sido, por ejemplo, yo te hablo de mí, y yo he sido una persona que siempre, gracias a Dios, lo he tenido claro. Cuando, por ejemplo, me derivaron del colegio donde, entre comillas, supuestamente me dieron el apoyo para que vaya a la Fundación A La Paz de hoy en día, y yo siempre ese camino lo he tenido claro, porque sí que he visto que muchos le han puesto mucha barrera, muchos niños, tal, pero yo siempre, gracias a Dios, lo he tenido claro. Y siempre he ido luchando, y siempre, por ejemplo, cuando en el colegio descubrí que tenía ese talento con el deporte, me abrieron puertas, por ejemplo, también a tener opción, a tener un entrenador que me integre con personas, bueno, normalizado, entre comillas, que normalizado no hay nadie. Y la verdad que yo, por mi forma de yo comportarme, he tenido muy poco problema en ese aspecto. Me he sabido integrar. He tenido la gran suerte de que me han integrado, pero he ido viendo que a muchos también no se lo ponen fácil. Y yo sí que a eso, como antes te dije, yo, como lo tengo tan claro, yo sí que siempre he hecho una mano, porque yo ya lo vivo desde mis raíces ya.
0: Qué bueno, claro que sí. Deli, ¿tú igual? ¿Te has sentido siempre integrado?
3: Sí, siempre. Porque aparte de nosotros, o sea, algo bueno tenemos, porque a partir de la intelectualidad hemos llegado, por ejemplo, a Campeonato de España, a correr la liga con personas igual, ¿sabes? Que
0: no tienen discapacidad, ¿no?
3: Claro, y hemos estado también ganando Campeonato de Madrid y todo eso. Entonces, que es cierto que a veces que las personas te dicen, porque como que tú tienes discapacidad intelectual, ¿sabes? Y algunos como que te miran extraño. Pero tienen que saber que al final la discapacidad intelectual tiene mucho número, y aparte no es una cosa que tenga que como que sentirte al menos ni nada. Al final eres una persona común y corriente.
0: Correcto.
3: Te costarán cosas más o menos, pero al final llega siendo, ¿sabes?, uno más de...
0: Por supuesto que sí. Yo siempre digo, en la Ciencia del Deporte, en Radio Nacional de España, lo hemos dicho siempre, y es que discapacidades tenemos todos, que capacidades tenemos, pero discapacidades tenemos todos también, y de muchos tipos, y lo que hay que hacer es acompañar a cada uno en la realidad que tiene. Además, Deli, estamos hablando de que tú has sido campeón de Europa en el 800, en el 400, en medalla de oro en las pruebas de relevos del 4x200, del 4x400, campeón del mundo en Polonia. Claro, al final, ¿qué distancia se te da mejor, Deli?
3: Bueno, en sí siempre los entrenadores que he tenido antes han dicho que se me da mejor el 8. Pero en realidad no, se me da mejor el
0: 400. ¿Y tú estás de acuerdo? ¿Se le da mejor el 8 o no?
2: Sí, yo estoy de acuerdo. Lo que pasa que hay que entrenarlo, y entrenarlo es muy diferente.
0: Es duro, ¿verdad? El 8 es duro, el 800 es duro.
3: Claro, muy duro, muy duro. Por eso te digo que el 400 es la prueba, porque el 800... algo que se me sale natural, pero es muy duro. Que te diga él que ahora hace 1500.
0: Qué bueno. Marcos, bueno, tú, como decimos, eres el encargado de la parcela deportiva de la Fundación A La Par, eres vicepresidente segundo del Comité Paralímpico Español, presidente de la Federación Española de Deportes para Personas con Discapacidad Intelectual. No sé, ¿cómo ves esta situación tú? ¿Cómo ves estos minutos que llevamos de programa, La Esencia del Deporte en Radio Nacional de España? ¿Cómo ves la realidad? Ahora te preguntaré un poco cómo lo organizáis en la Fundación A La Par, cómo se va sumando, cómo proponer a los chicos, a las chicas, a la gente que haga deporte. Esto que yo he dicho, ¿es verdad? ¿Tú estás de acuerdo en que todos tenemos discapacidad?
1: Totalmente, todo el mundo tenemos alguna limitación, siempre en algo. Unas pueden ser intelectuales, otras pueden ser físicas, otras pueden ser sociales. Hay muchos tipos de limitación, ¿no? ¿Y cómo lo veo? Pues lo veo, el estar aquí, lo veo como un derecho, ¿no?, de las personas con discapacidad.
0: Sí, señor.
1: Con una defensa de igualdad de oportunidades, y que, bueno, ellos son deportistas de altísimo nivel, y por supuesto es un orgullo que estén aquí en Radio Nacional de España en los micrófonos contando su experiencia, estando este rato con nosotros juntos.
0: Es la esencia del deporte en Radio Nacional de España. Yo quiero que ahora nos digas un poco cómo lo organizáis vosotros, esta parcela deportiva, cómo la proponéis a los chicos, a las chicas, además desde qué edades, cómo lo tenéis planteado. es aprender un poco, porque entiendo, y más tú que te mueves en instituciones grandes, supongo que vais aprendiendo unas fundaciones de otras para al final aportar lo mejor.
1: Efectivamente, para... Mira, el deporte de alto nivel es lo que todo el mundo ve y lo que todo el mundo conoce y sabe, ¿no? Pero es verdad que al final todo esto se nutre del deporte base, del principio, de los comienzos. Y en una fundación como la nuestra trabajamos con los deportistas desde los 12 años en adelante, porque pensamos que en esas etapas, hasta 12 años que están en etapa de primaria, pueden estar integrados casi con normalidad, con apoyo, ¿no? Pero con normalidad en los grupos de niños, niñas sin discapacidad o centro de ordinaria. Pero llega un momento en el que la sociedad se vuelve así, somos así, y bueno, pues un niño con 14, 15, 16 años con discapacidad intelectual, si encima tiene una necesidad de apoyo bastante importante, probablemente los compañeros de clase empiecen a dejarle de invitarle a un cumpleaños, a una fiesta, de no contar con ellos, de no jugar en el recreo, y ahí empieza a tener un distanciamiento entre lo que es la, digamos, la educación normalizada y la educación especial. Y ahí aparecemos, ¿no? Ahí aparecemos las entidades como la Fundación A la Par para establecer esos apoyos, intentar paliar esos problemas y darles las herramientas máximas posibles para que ellos puedan seguir evolucionando en el día a día con la vida, junto a la sociedad, intentando paliar cualquier tipo de problema y que al final vivan en comunidad, que es lo que todos queremos vivir, ¿no? De manera independiente, en el futuro, tener un trabajo, una casa, una familia, y porque ellos no van a poder hacerlo si están en el mundo como nosotros, ¿no?
0: Claro. ¿Cómo hay que ser para que eso no se produzca, para que no haya niños o niñas o personas con discapacidad que se queden fuera? ¿Cómo hay que ser para que no dejemos fuera a los demás?
1: Lo fundamental es que la sociedad tiene que cambiar la mirada, ¿no? Tiene que cambiar la mirada de cómo ve a la persona con discapacidad. Y este tipo de foros, ¿no? O eventos, como ayer estuvimos en una empresa y hicimos una campaña de sensibilización, es hacerle ver a la sociedad que las personas con discapacidad intelectual, con estableciéndoles una serie de apoyos necesarios que necesitan para su día a día, pueden hacer lo que se pretendan conseguir seguramente, segurísimo, como lo intentamos hacer todos.
0: ¿Tú crees que habría? Porque yo veo a Adele y a Diony y les veo que podrían competir perfectamente en otras categorías donde la discapacidad no sea lo que mida, digamos.
1: Totalmente de acuerdo. De hecho, ellos han sido finalistas absolutos de campeonato de España de categorías de la Federación Española de Atletismo. O sea, y Deli, creo que fue Deli, fue campeón de España sub-23. Entonces, es un nivel muy importante que demuestran que tienen capacidades deportivas muy altas.
0: Esto, ¿esa inclusión podría llegar a darse y que fuera real?
1: Ojalá. Ojalá, ojalá. El problema que tenemos con esa inclusión es que no todos son de nivel y todos son de nivel, ¿no? Como ha dicho Diony antes, él ha visto en compañeros suyos de colegio con otras necesidades de apoyo diferentes que han sufrido algún tipo de, entre comillas, ¿no?, maltrato, ¿no?, por la sociedad, por su compañero de clase. Hoy por hoy estamos trabajando, estamos avanzando en eso y ese es el objetivo, ¿no? El objetivo es que todo el mundo, en el caso del deporte, da igual que tengas o no tengas discapacidad y que el deportista esté en lugares donde se practica el deporte. Pero hay que ir muy de la mano, ¿no?, las entidades que trabajan específicamente con las personas con discapacidad y las entidades que trabajan con las personas, entre comillas, ciudadanos ordinarios, para intentar acercarnos cada vez más y que mañana, entre todos, construyamos un mundo mejor, mucho más inclusivo y un mundo mucho más justo.
0: Por supuesto. Estamos en La Esencia del Deporte en Radio Nacional de España. Marcos, la que haya categoría de síndrome de Down, por ejemplo, en los Juegos Paralímpicos, ¿eso va a ser real alguna vez?
1: Es el sueño, ¿no? Intentar que, por desgracia, la discapacidad intelectual es la que menos presencia tiene en el movimiento paralímpico. Y bueno, como hay una única categoría y el resto de discapacidades tienen diferentes clasificaciones funcionales para poder participar en los Juegos, hay un movimiento muy fuerte para que las personas con síndrome de Down puedan tener una categoría exclusiva para ellos y poder participar. Y nosotros como Federación Española y el Comité Paralímpico Español, ojalá, contra más oportunidades generemos para los deportistas con discapacidad, en este caso personas con síndrome de Down, ojalá eso se pueda llegar a producir.
0: ¿Qué realidades son las que tenéis en la Fundación A la Par y con los que trabajáis en el ámbito deportivo? El deporte es que es una herramienta maravillosa.
1: Tenemos la suerte en la Fundación A la Par de que defienden como herramienta muy, muy importante el deporte, ¿no? Es verdad que otras entidades que no pueden priorizan más la producción, el trabajo, pero en la Fundación A la Par el deporte es una herramienta muy importante porque están convencidos, y les hemos convencido nosotros, ¿no?, de que el deporte es una herramienta muy valiosa para trabajar una cantidad de conducta adaptativa para que el deportista se pueda relacionar con el entorno y poder estar cada vez más incluido dentro de la sociedad con el resto de ciudadanos, ¿no? Entonces estamos ahí en un club deportivo muy numeroso que tenemos, más de 375 deportistas con 21 deportes desde los 12 años hasta la vida adulta, desde el deporte competición, deporte de base hasta deporte recreativo, y tenemos un gran abanico de programa deportivo para que cada deportista o cada persona, mejor dicho, que quiera ocupar su tiempo practicando deporte, lo pueda hacer en el mundo del deporte de alto nivel, como hacen ellos, o lo puede hacer de manera recreativa en una escuela para mejorar su calidad de vida y su salud.
0: Esa era la pregunta que te iba a hacer. ¿Qué beneficios palpables tiene el deporte para las personas con discapacidad y con discapacidad intelectual? ¿Qué notáis vosotros, que lo contrastáis? La experiencia fundamental.
1: Totalmente. El deporte, ya de por sí, a cualquier persona que lo practica, tenga o no tenga discapacidad, es beneficioso, ¿no? Y podemos estar aquí 4 o 5 horas hablando de los beneficios del deporte que aportan al cuerpo humano, ¿no? Pero en el caso de las personas con discapacidad intelectual, el deporte es una herramienta, es una excusa para poder llegar a esa inclusión y a ese trabajo de convivir con el día a día. ¿Por qué? Porque, mira, al final ellos están en un deporte de alto rendimiento. Pues si nos vamos al deporte en la escuela y el grupo de alumnos de una clase va a una piscina por la mañana, el día anterior tienen que preparar en casa la mochila y tienen que saber que tienen que llevar el modo transporte para ir a la piscina en transporte público. Tienen que saber en qué transporte público tienen que montarse, en qué parada bajarse, llegar a la instalación municipal, comportarse como ciudadanos en una instalación municipal, pasar por los tornos de control, llegar a las taquillas, a un vestuario, y no armar la marimorena, sino comportarse como personas, colocar su ropa, meter la ropa que se quitan de la calle en la taquilla, ponerse el traje de baño, cerrar la taquilla, irse a la piscina, y la excusa es que media hora están en la piscina, y luego todo eso lo deshacemos al revés hasta que vuelven a casa.
0: Claro.
1: Fíjate la cantidad de cosas que el deporte como excusa ayuda a la persona con discapacidad a trabajar e incluirse cada vez más en la sociedad.
0: Esa autonomía, ¿no? El ganar en autonomía y el que
1: totalmente,
0: tú te puedas manejar perfectamente. Y luego, ¿se acompaña bien a...? Yo sé que vosotros en la Fundación A la Par sí, pero ¿se acompaña bien todas estas realidades en los entornos deportivos? No sé si hay protocolos o una atención de, oye, esto hay que acompañarlo a cada uno con la realidad que tiene.
1: Cada vez más sí. Hay que decir que sí, es verdad que si me dijeras hace unos años te diría que no, que estábamos muy disgustados, pero tenemos que decir afortunadamente que la sociedad está cambiando, que el mundo está cambiando, que la política está cambiando, que las leyes deportivas están cambiando y que todo eso está haciendo que las personas con discapacidad, en este caso discapacidad intelectual, tengan cada vez más acceso a la práctica deportiva.
0: ¿Y hay monitores, entrenadores, árbitros especializados también para que se están preparando para la atención a esta...
1: Ahí estamos un poquito por debajo. Ahí tenemos que seguir fomentando la profesionalización del deporte y el deporte de personas con discapacidad. Hasta hace muy pocos años hemos tirado mucho ese tira de voluntariado, pero es verdad que el profesionalizar a esa gente va a darle mejores herramientas a ellos y vamos a conseguir que consigamos una sociedad mucho más justa. Y estamos trabajando en ello, en intentar formar a esos trabajadores de los centros municipales, de los clubes ordinarios. Tenemos en la Fundación La Par acuerdos y convenios con diferentes entidades del deporte, y lo que hacemos es ofrecerle formación a todos sus técnicos para que sepan entender lo que van a recibir y cómo trabajar con ellos.
0: ¿Del deporte para personas con discapacidad física a intelectual hay alguna diferencia o algún beneficio especial o alguna cuestión que podamos aprender también para luego trabajarla a lo mejor en casa o en el ámbito más cercano?
1: Diferencias es que son discapacidades distintas, entonces al final el trabajo de una cosa y
0: es
1: otra,
0: adaptarse a la realidad de cada uno, ¿no?
1: Es conocer al sujeto, entender sus necesidades y darle los apoyos que necesita. En este caso, la discapacidad intelectual, pero si no es una persona que está en silla de ruedas, una persona con ceguera, pues al final tiene otro tipo de apoyo diferente.
0: Claro. Oye, Dion y Deli, ¿cómo son vuestros entrenamientos? ¿Cómo es vuestro día a día, más o menos, en la práctica deportiva? Ahí estamos hablando del CARRE. Ojo, es la cuna.
2: Bueno, mira, a eso te voy a contestar, por ejemplo, porque... nosotros, a pesar de la discapacidad, te tengo que decir que trabajamos igual, o me voy a atrever, igual o más que un deportista, como siempre te digo, normal. Nosotros uh-huh. trabajamos muchísimo para estar como en el pico que nosotros estamos también. Se requiere muchísimo trabajo a pesar de la discapacidad.
0: Uh-huh. ¿Y Deli, tú? ¿Cómo es tu día a día? ¿Cuántas horas de entrenamiento hacéis?
3: Bueno, el día a día de nosotros es casi siempre entrenamiento, porque hay veces que tú no estás entrenando, pero tienes que descansar porque tienes que volver a entrenar, y entrenamos de 2 horas y media a 3 horas, y todos los días descansamos una vez a la semana si no hay competición. Entonces, uh-huh. pero te digo, casi siempre estamos... Hay que dormirse temprano porque hay que descansar, hay que comer sano porque hay que entrenar y...
4: Muy bien, muy bien.
3: Todo en base.
4: Oye, ¿qué deportes, Marcos, tenéis ahí en la Fundación a la par? Has dicho que 20, 21, ¿no?
1: 21 disciplinas deportivas, sí. Deportes de equipo típicos y populares, baloncesto, ¿no?, y fútbol, pero tenemos natación, atletismo, gimnasia rítmica, pádel, tenis, pickleball. Uh-huh. Hacemos también clases activas de aeróbic y zumba, grupos de envejecimiento activo, todo tipo de deportes, petanca, todo tipo de deportes y actividades. Al final lo que queremos es que cualquier deportista que quiera hacer una práctica deportiva tenga donde, cómo hacerla, ¿no? Y si nos ocurre que un deportista llega y tiene una necesidad y no la tenemos, nos buscamos herramientas para generarla y darles apoyo.
4: Hay que hacer un torneo para de periodistas deportivos, de periodistas y de los deportistas que trabajan allí contigo, en la Fundación a la Par. Hay que hacer al final de temporada una cosa de estas.
1: Cuando queráis.
4: Inclusivo, eso es inclusivo total.
1: Total, o sea que... totalmente.
4: Bueno, el sueño. A ver, Diony.
2: Yo mi día a día, tengo que decir que yo aparte del deporte, yo trabajo en la Fundación a la Par.
4: Buenísimo.
2: Entonces compagino desde hace muchísimos años. Compagino el alto rendimiento con el trabajo también, allí en Alapal. Tengo el trabajo.
4: ¿Qué trabajo es el que haces, Diony?
2: Yo trabajo en un taller de mecánica.
4: Has venido conduciendo tú ahí hasta la casa de la radio, ¿eh?
2: Sí, he venido conduciendo con yo y mi hermano también.
4: Hemos visto un cochazo allá afuera, Marcos y yo, hemos dicho, no me digas que...
3: Que dele del coche.
4: ¿Era él el del cochazo? Madre sí, mía. Oye, Deli, ¿y tú trabajas también o...?
3: Sí, yo estoy trabajando. Ahora acabo de empezar hace como 2 meses. Nada, estoy trabajando de empacatador ahí en una cadena alimenticia. De 5 de la mañana a 11 y luego voy a entrenar.
4: A entrenar, claro que sí. Bueno, el sueño de Los Ángeles, ¿no? Entiendo. Diony, ¿no? ¿O qué? Esa medallita, yo quiero ver esa foto, ¿eh? Esa foto de los dos ganando la medalla.
2: Bueno, yo ahora mismo en la nueva trayectoria que estoy, le tengo que dar muchas gracias a Dios que estoy muy centrado, porque yo soy uno de los que lleva muchos años luchando y entrenando. Y nada más me hace feliz ahora mismo que estar luchando por lo menos acudir a los Juegos de Los Ángeles de 2028.
4: Claro que sí, Diony. Y tú igual, ¿verdad, Deli?
3: Claro, estamos fajados ahí entrenando muchísimo para a ver si damos ya de esta vez el salto al podio.
4: Pues súper agradecido de que hayáis venido aquí a los estudios de Radio Nacional de España, a la Casa de la Radio, la Esencia del Deporte. Marcos Herrero, eres encargado de a la par, pero eres muchas más cosas. A seguir trabajando desde estas instituciones altas, por la inclusión de todos, por el acompañamiento a cada uno con la necesidad que tiene y con la realidad que tiene. Gracias, Marcos.
1: Muchísimas gracias. Llevo haciendo 30 años y lo seguiremos haciendo.
4: Pues somos de tu equipo. O sea que, Diony Rodríguez y Deli Rodríguez, que gracias por haber venido y que os espero con la medalla en los Juegos de Los Ángeles.
2: Nada, muchísimas gracias, y ese el objetivo, sobre todo, seguir trabajando para llegar allá.
4: Claro que sí.
2: Lo mejor posible.
3: Esperemos venir con la medalla en el cuello.
4: Los primeros aquí, a la Esencia del Deporte venís, con la medalla, Pues muchas gracias por haber estado con nosotros aquí en Radio Nacional de España.
2: Nada, gracias.
1: Gracias.
3: Adiós.
4: Pues hasta aquí una nueva Esencia del Deporte en Radio Nacional de España. Gracias a Javier Ollero en la parte técnica. Reciban un saludo de José Barrero.

0: Son las 10, las 9 en Canarias.
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0: De nuevo con ustedes, entramos ya en la recta final de este viernes, del 24 horas de este viernes, a punto de empezar la tertulia humanista como cada viernes. Ya saben que no puede faltar, pero antes actualizamos la información con Natalia Sánchez. Natalia, buenas noches.
2: Buenas noches, Rosa. Cae la noche y en Ceuta todavía quedan cientos de migrantes y algunos siguen volviendo hacia Marruecos. Según el gobierno, ya han vuelto casi en su totalidad, entraron alrededor de 50.000 y ya han salido más de 48.300, aunque eso sí, han encontrado 60 cadáveres en el agua. Nos vamos hasta la frontera y está nuestra compañera Isabel Jiménez. ¿Cómo está la situación hasta ahora? Buenas noches.
3: Buenas noches. Por la playa del Tarajal hay un goteo de entrada de jóvenes que salen del agua triunfante. Un par de chicos subsaharianos se abrazaban al tocar tierra, pero nada que ver con el continuo salir de personas por la frontera. Se van voluntariamente, en mejor o peor estado, redirigidos por el ejército, después de días sin haber conseguido nada. Otro resiste, un chico que dice tener 15 años, aunque no aparenta ni 12, asegura que quiere aguantar, aunque no consiga comida ni agua, desde hace 3 días.
4: Aquí sin comida, sin nada. Si hay tienda abierta y no darle la comida, no quiere no vender para las inmigrantes.
3: Lo cuenta mientras nos enseña un billete que lleva a buen recaudo en el bañador, su única indumentaria junto a una manta de la Cruz Roja.
2: Gracias. En Melilla, a lo largo del día de ayer consiguieron entrar 130 personas y en este momento la frontera permanece cerrada, aunque desde el lado marroquí todavía hay ciudadanos que quieren entrar a España. Ana Galarza, buenas noches.
5: Sí, buenas noches. Melilla vuelve a vivir una noche de tensión en su frontera con Marruecos. El gobierno español y el marroquí tenían previsto reabrir el paso fronterizo hoy, pero un nuevo intento de personas migrantes para acceder a nuestro país ha obligado a aplazar la decisión. En la zona, de hecho, se han escuchado detonaciones y se está haciendo uso de material antidisturbios. Según la delegación de gobierno en Melilla, quienes han intentado aproximarse a España no lo han logrado. Los intentos han sido abortados por las fuerzas marroquíes y, preguntadas por Radio Nacional, las mismas fuentes dudan de que la reapertura prevista para este viernes se pueda llevar a cabo cuando se cumplen 24 horas de ese cierre. En la zona se ven las luces de la Guardia Civil, la Policía Nacional. El dispositivo anunciado por la delegación de gobierno permanece preparado para responder a los distintos escenarios que puedan producirse en comunicación y coordinación con las autoridades marroquíes.
2: Y ante las críticas de los países europeos, el gobierno pide que no haya confusión interesada. Francia e Italia han reforzado los controles en sus fronteras para los ciudadanos que vengan de España, aunque Roma ha matizado que serán aleatorios y solo para los que sean de fuera de la Unión Europea. Estamos inmersos en la segunda operación salida del verano, precaución en las carreteras, donde se esperan casi 6 millones de desplazamientos, pero también hay movimiento en aeropuertos y en estaciones de tren en Atocha, Madrid. Está nuestro compañero Aarón Calvo. Buenas noches.
6: Buenas noches. Mucha tranquilidad la que se está viviendo hoy aquí en la estación de Atocha, en el primer día de la operación salida. Afluencia constante, pero controlada, de unos viajeros que hoy, 31 de julio, empiezan las vacaciones.
7: Pues esperando el tren que voy de vacaciones a Tafalla.
6: Y también de otros a los que les toca volver a la rutina.
8: Estoy esperando el AVE para ir a Barcelona, porque hemos llegado de Cuba hoy y, bueno, hemos cogido el avión y del avión pues hemos venido para acá. Ya hemos estado 2 semanas fuera y ya lunes a empezar a trabajar.
6: Hoy aquí ha reinado la puntualidad entre los viajeros conocedores de esa huelga en trenes de AVE media y larga distancia, que por otro lado no se ha notado ya que no se han producido retrasos ni incidencias destacadas.
2: En teoría hoy termina la cuarta ola de calor del verano, aunque las temperaturas van a seguir siendo bastante altas durante el fin de semana. Paloma Garrido.
9: Mañana, el primer día de agosto, estará marcado por avisos por altas temperaturas en gran parte del país. Se esperan máximas de 42 grados en Córdoba, 40 en Lleida y Teruel. Eso sí, España no estará bajo la influencia de una ola de calor que la EMET da por finalizada este viernes, aunque no se va a apreciar demasiado. En el día de hoy se han superado los 42 grados en puntos de Córdoba, Sevilla, Jaén. Así, la EMET avisa de la llegada de una masa fresca desde el norte que dejará un descenso térmico en el Cantábrico Alto y Medio Ebro, también en el norte y centro peninsular. Mañana se esperan chubascos y tormentas con probabilidad de ser fuertes acompañadas de granizo en zonas del interior este peninsular. Podrían ser muy fuertes en puntos de la Comunidad Valenciana. Las temperaturas bajarán de forma generalizada el domingo y el lunes. Seguirá haciendo calor, pero ya no será extremo. Eso sí, estos días el peligro de los incendios continuará en valores muy altos en gran parte de España.
2: En lo económico, en Estados Unidos acaba de cerrar Wall Street. Vamos a ver cómo lo ha hecho Víctor Fernández. Buenas noches.
10: Buenas noches. Cierra en verde, impulsado por los buenos resultados de Amazon. El Dow Jones, el índice de precios industriales, ha subido un 0,5% hasta situarse por encima de los 52.400 puntos. El S&P 500 también crece y lo hace un 0,7%. Y el Nasdaq, el selectivo tecnológico, sigue el mismo camino y sube un 1%. Mismo patrón en el precio del petróleo, que también sube una vez más por el aumento de tensiones entre Estados Unidos e Irán. El Brent, el de referencia en Europa, crece un 1,06% y su precio se sitúa en los $90. El Texas, el de referencia en Estados Unidos, lo hace un 1,19% y el barril ronda los $84. Y aquí en España, el IBEX ha avanzado un 0,13% hasta colocarse por encima de los 19.700 puntos.
2: Y en los deportes, el Barcelona está jugando en estos momentos su primer partido de pretemporada en tierras inglesas. Miguel Ángel Guillén, buenas noches.
11: ¿Qué tal? Buenas noches. Los culés se están enfrentando al Birmingham, un club de segunda división inglesa. Minuto 60 ahora mismo, empate a uno entre los dos equipos en un encuentro donde hemos podido ver a Adey Jamie, uno de los fichajes blaugranas de este verano. Hoy además hemos podido ver la primera entrevista de Carlos Spi como jugador del Real Madrid. El valenciano, procedente del Levante, ya ha entrenado hoy bajo las órdenes de Mourinho y estará mañana en Austria para enfrentarse en un amistoso a la Fiorentina. Estas han sido algunas de sus declaraciones para Real Madrid Televisión.
12: Único, la verdad que es único trabajar con todos los jugadores del Madrid, con toda la gente que, del staff, de todo, que están muy con nosotros y la verdad que es increíble.
11: Y del fútbol pasamos al baloncesto, porque hoy hemos conocido también el equipo en el que jugará Mario Essonja. Tras sus 4 temporadas en el Real Madrid, el alero croata estará en la NBA dentro de la franquicia de los Cleveland Cavaliers, tras poner fin a su contrato por adelantado con la entidad blanca.
2: Gracias, Miguel Ángel, y vamos ya con los sorteos de la noche. 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En la Bonoloto, la combinación ganadora 9, 14, 17, 18, 31 y 33. 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Y las estrellas ganadoras 4 y 5. Y como siempre, enhorabuena a los premiados.
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0: Bueno, pues entramos en la recta final del programa. Es antes de empezar la tertulia humanista. Ya saben que les damos la voz a ustedes. Vamos a resolver la pregunta del día. La pregunta que, como saben, va relacionada con la crisis que estamos viviendo en Ceuta. Y les hemos preguntado, ¿qué crees que ha originado esta crisis migratoria? Rodrigo García Fernández, ¿qué nos ha dicho la audiencia?
14: Pues apuntan distintas razones. La mayoría, sin embargo, señala a los intereses del gobierno marroquí. En la encuesta NX son el 74% quienes votan por esta opción. Pocas personas creen que se deba solo a las mafias y a la sentencia del Supremo. De hecho, Toño Gallego llega incluso a escribir que el gobierno de España no está diciendo la verdad, las mafias no deciden cuándo aparecen o desaparecen los gendarmes marroquíes al otro lado de nuestra frontera, porque Sánchez intenta hacernos creer lo contrario. Aunque en otros comentarios también se apunta a una correlación de causas.
15: Yo creo que es el propio gobierno marroquí al que le interesa esta medida. Con un gobierno español al que tiene cogido por cierto sitio.
16: Creo que la resolución del Supremo no es inocente.
17: El gobierno de Marruecos está empujando a la juventud y a todos a entrar a Ceuta y Melilla a ver si puede quedarse con ella.
18: Pues yo he oído que Netanyahu y Estados Unidos con Marruecos se han aliado para fastidiar a España.
19: Yo creo que animados por buscar una vida mejor y gracias a la sentencia del Supremo, pues miles de personas se han visto engañadas por intereses marroquíes y ha pasado lo que ha pasado. Y la cosa ha terminado incluso con cachondeo del señor Trump.
20: Su entrada masiva es que las autoridades marroquíes lo han permitido y buscan algo. No sé muy bien lo que es, pero buscan algo. En cuanto A la otra es que es verdad, habrá muchos jóvenes que querrán buscar una vida mejor porque no hay manera en Marruecos. Yo, si fuera la policía o los ceutíes o melillenses, hablaría con los chicos y les diría: sois jóvenes, tenéis que montar la de Dios en vuestro país, tenéis que hacer manifestaciones, pidiendo trabajo, pidiendo formación.
14: Y con esta última opinión terminamos la pregunta del
0: día. Qué sensata esta última opinión, ¿verdad? Gracias, Rodrigo.
14: Gracias.
0: Hasta la próxima. Hasta la próxima, que no sé cuándo será. Pero ahora empezamos una tertulia humanista, como cada viernes. Y ya saludo a mis cómplices, Nur Amar Lamarti, jurista, escritora, experta en derechos humanos. Buenas noches, Nur.
4: Buenas noches, Rosa.
0: Bueno, tenemos que decir a nuestra audiencia que tú estás precisamente muy cerquita de donde han pasado estos hechos que comentaba la audiencia ahora. Estás justamente, no sé si decir en el lado marroquí, pero en una ciudad cerquita de la frontera marroquí, ¿correcto?
4: Efectivamente, estoy pegada a la frontera, vaya que desde donde estoy en estos momentos se ve la misma frontera ceutí. El paso, ese paso que, bueno, ha sugestionado tantísimas controversias y que está generando toda una crisis humanitaria, porque la realidad es que esa crisis humanitaria está sucediendo. Estoy a un par de kilómetros de Ceuta, también por el sitio por el que están saliendo muchísimos jóvenes marroquíes de vuelta, pero también familias, también niños, también mujeres.
0: Claro, ahora lo hablaremos y no olvidemos, 60 muertos entre todos estos días, al que sepamos de momento. Y Germán Cano, filósofo, escritor, experto en grupos sociales. Buenas noches, Germán.
21: Buenas noches, Rosa. Buenas noches, Nur.
0: Bueno, qué pena que mi último programa sea teniéndoos a vosotros en la distancia, pero así son las cosas. Vamos a hacer la mejor de las tertulias humanistas que hemos hecho este fabuloso año de trabajo que hemos colaborado los tres. Y vamos.
21: Seguro que sí.
0: vamos a seguir, si os parece, la dinámica de siempre. ¿Quién nos lo hubiera dicho, verdad? Uh-huh. Cuando empezamos este experimento a modo de, literalmente, experimento, ¿eh? ¿Acordáis?
4: Uh-huh.
0: Que tendríamos,
4: pues sí,
0: que tendríamos un año tan bonito.
4: Y tan convulso.
21: Pues sí, la verdad. Y convulso.
0: Eso es verdad, pero no por la tertulia humanista. No por la tertulia humanista.
4: No.
0: La tertulia solo nos ha dado regalos. ¿Qué te parece?
21: Sí, hay distancia.
0: Perdona, ¿qué dices, Germán?
21: Sí, que quizás nos ha dado cierta distancia, ¿no? Para comprender una realidad que nos coge por el pescuezo una y otra vez, ¿no? Incluso en verano. La realidad no se va de vacaciones.
0: Efectivamente, la realidad no se da de vacaciones y parece como una mala pasada lo que ha pasado estas últimas 48 horas. Nur, ya que tú estás allí, ¿qué te parece si empiezas tú con la palabra, que imagino que va relacionada con lo que has vivido estos días?
4: Bueno, yo os diría que mi palabra es una palabra encontrada. Tengo muchos sentimientos encontrados, ¿no? Es una palabra compuesta, porque esto de encontrar sentimientos tiene que ver con querer comprender mejor, ¿no? El país en el que has nacido, el país que te ha visto crecer, que en mi caso es Marruecos, y también querer comprender qué está significando todo esto, ¿no? A ambos lados de la frontera. Creo que estamos en una histeria informativa bastante problemática, no porque, por supuesto, no haya que explorar todos los motivos y todas las razones por las cuales esto ha sucedido, ¿no? Y esta entrada masiva de personas se ha dado, sino porque quizás estamos tanto en el histrionismo, quizás, que dejamos quizás de comprender todo lo que constituye estas formas migratorias, ¿no? Concretamente, hace unos meses estábamos hablando de las manifestaciones de la generación Z, no solo en Marruecos, sino en diferentes partes del mundo, y en su momento en concreto hablamos de la manifestación Marruecos. De la generación Z. Es importante que sepamos que Marruecos es un país de 38 millones de personas, que tiene, se considera oficialmente, 5 millones de personas emigradas, es decir, personas que se encuentran en el

0: No lo habíamos visto nunca. El nivel de desesperación que está llegando a comerse a tantísimos habitantes de este país está empezando a crear una forma de inercia en la que yo creo que la migración es como parte de una huida hacia adelante, ¿no? Porque quizás confrontar todas las condiciones y todas las circunstancias a las que muchas personas están sometidas, bien por la falta de oportunidades laborales, bien por la falta de sanidad, bien por la falta de oportunidades educacionales, o bien incluso porque quizás después de haber estudiado, después de haberse esforzado mucho, no hay las oportunidades suficientes. He tenido la oportunidad de poder sentarme a hablar con jóvenes, con ellos, pero también y sobre todo con ellas, porque yo estoy especializada en género. Y para mí es muy importante poder explicar qué sucede con las mujeres y con los
1: ¿Y qué te
0: niños.
1: decía Nur? Porque el otro día hablando con personas de ONGs nos decían esto no es, como tú muy bien acabas de decir, esto no es un proceso no es una avalancha normal, no es un movimiento normal, esto solo puede ser fruto de la organización o de la manipulación, de la instrumentalización, no es espontáneo.
0: Efectivamente.
1: Ellos estaban entrevistando a algunos de estos jóvenes y algunos de estos jóvenes les decían que les habían llevado en camión o en autobús, que ellos tenían algunos de ellos incluso trabajo, incluso negocios, y decían, no, si nosotros después volveremos a Marruecos dentro de X tiempo, digamos, ¿no? De X horas o días.
0: Hay una narrativa, Rosa y Germán, y esto me parece también interesante desde la perspectiva filosófica de la cuestión migratoria, que está absolutamente instalada en el ideario de prosperar, ¿no? En países como Marruecos. Y son países en los que la construcción de la idea de la oportunidad siempre se ha construido fuera de la frontera propia, siempre se ha construido lejos del hogar propio. Siempre se ha construido en un anhelo permanente de algo que no se tiene, ¿no? Y de algo que quizás no se comprende muy bien cómo conquistar. Entonces, por supuesto, esto no es una reacción espontánea, pero sí que creo que es muy importante que comprendamos que el ideal de un español y el ideal de un marroquí se construyen desde lugares absolutamente distintos. Creo que sería muy egoísta, por mi parte, emitir una opinión sobre por qué los marroquíes deberían quedarse en sus propias casas y en su propio país cuando yo he gozado del derecho de poder vivir fuera, ¿no?
1: Claro.
0: Lo que sí que es cierto es que creo que cambia estructuralmente cómo llegas a un país, el futuro que vas a tener en él. El problema es que yo considero que el trauma migratorio es tan gigante que la migración no está prácticamente relatada más que como un anhelo exterior, ¿no? Más que como un anhelo externo que alcanzar y que conquistar, aunque solo sea con una llegada, ¿no? Bueno, pues quizás, y mencionando esta película absolutamente paupérrima que acabamos de ver, yo al menos eso es lo que pienso de la Odisea, pienso que, bueno, pues que quizás no llegar a un sitio no siempre es lo que pensamos, ¿no? Y yo creo que ese es el engaño también masivo que tiene que ver con creer que con llegar al otro lado todo estará bien, ¿no? Entonces creo que es muy interesante pensar en la psicología de la migración en estas circunstancias. Por supuesto, podemos hacer análisis geopolíticos, todos los que haga falta y más,
1: Claro,
0: pero
1: no.
0: es muy interesante pensar desde dónde se genera la desesperación, desde dónde se genera ese anhelo, ¿no? Un poco inalcanzable, un poco basado en esta inercia de irse, de llegar a un sitio, ¿no? Aunque no se sepa cuál es ese sitio, aunque no se sepa qué llega después. Está siendo absolutamente desolador lo que nos cuentan. Bueno, he estado con menores esta misma mañana, pero menores, hablamos de niños, bueno, desde una madre soltera con dos hijos, porque han viudado, viuda, pues con un niño de 2 años y una niña de 4 años, que intentó pues cruzar la frontera y bueno, y está con dos bebés y esas son las condiciones en las que estaba en un jardín cerca del paso fronterizo, esperando, sentada, cansada, y luego pues otra niña de 14 años que se torció el tobillo intentando llegar. A los menores les han echado para atrás como a los adultos. Esta es una realidad. Como lo estamos escuchando, desde chavalas adolescentes que nos han contado cómo la policía marroquí les ha sacado del mismo agua tirándolas del pelo, hasta las familias con niños que cuentan pues cómo pegaban empujones la policía española de vuelta a los niños cuando estaban en el agua, y te decían que tirases para atrás, ¿no? Entonces, bueno, esto está pasando, está pasando a ambos lados, por supuesto.

0: puesto, en materia geopolítica podríamos estar analizando esto todos los gatos posibles.
1: Sí,
0: Para mí, creo que es
1: llevamos
0: muy
1: 2 días
0: importante.
1: explicando las razones geopolíticas, intentando dar todas las claves, ¿no? El acercamiento de España a Argelia, el aniversario del reinado de Mohamed, del rey de Marruecos, de la gran alianza que hay entre Trump y Netanyahu y el rey de Marruecos, etcétera, etcétera.
0: Sí,
1: Estamos
0: lo que yo sí que
1: explicando todas
0: pienso,
1: estas claves, pero.
0: perdóname que diga una cosa, Gorza, lo que sí que pienso hablando del tema de la confrontación de las narrativas migratorias es muy interesante, porque en el fondo sí que hay una especie de estas condolencias que se ofrecen a España diciendo, bueno, es que claro, pobrecitos los españoles y los europeos que están siendo invadidas, viene un poco a reafirmar la contraposición a la expulsión masiva de personas migrantes que se ha estado produciendo en territorio europeo por parte de Frontex a los CIEs, donde se hacinaban migrantes que eran básicamente cárceles. Que atentan contra los derechos humanos más básicos y sobre todo contra la acción bélica antiinmigrante más grande de la década, que es la acción de los CIEs por parte del Estado estadounidense, ¿no? Entonces, bueno, por supuesto hay venganzas, revanchas, chantajes, formas de violencia estatales bastante burdas, pero creo que es muy importante que mantengamos también el foco en qué pasa con la casuística humanitaria y este tipo de movilizaciones. De estas dimensiones, o sea, la mayor parte de los chavales están heridos, la mayor parte de los chavales han caminado muchísimas horas para poder llegar a la frontera. O sea, eso puede parecer una cosa secundaria, pero no es una cosa secundaria porque son seres humanos, porque esos chavales también sufren, porque esos chavales también tienen hambre, porque esos chavales no han tenido prácticamente comercios abiertos estos días. Y incluso llegando a España no han recibido prácticamente ningún tipo de agua ni de comida, tampoco estamos hablando de una acogida, o sea, tampoco estamos hablando de exigir unas condiciones vinculadas a tener un colchón y una casa donde dormir, estamos hablando de ofrecer agua. Y el agua no ha sido ofrecida ni en un lado de la frontera ni en otro lado de la frontera. Y esto es muy importante que lo contemos, porque las condiciones humanitarias en las que las mismas crisis suceden, por una decisión o por otra, tienen estas consecuencias y las
1: No
0: consecuencias
1: podemos
0: recaen sobre los
1: olvidar que son
0: cuerpos de
1: personas,
0: los jóvenes.
1: efectivamente, que estamos hablando de personas. Nur, ¿cómo se está vendiendo esto al otro lado de la frontera? ¿Cómo se está vendiendo este drama, esta crisis en Marruecos? ¿O no se está hablando?
0: Hay muchísima desolación, o sea, no hay ningún auge de felicidad desmesurado ni
1: Pero
0: ningún
1: ¿cómo se
0: discurso
1: explica? ¿Cómo se
0: político.
1: explica? ¿Cómo
0: Bueno, se
1: se
0: explica,
1: cuenta la población?
0: se cuenta como se contó hace 2 años, como se contó en 2021, se cuenta como que en un momento determinado empezaron a llegar las noticias de que la frontera estaba abierta. Ese fue el bulo que se fue esparciendo y ese fue el bulo que generó que personas desde diferentes ciudades marroquíes, desde Infez, desde Casablanca, desde diferentes orígenes, se desplazasen hasta la frontera, ¿no? Entonces, o sea, se habla de que había grandes esperanzas de un paso realmente funcional para todas estas personas. O sea, había como mucha decepción y mucho enfado en digamos, ese recibimiento, ¿no? Entonces, realmente nos preguntamos qué expectativa había que fuese diferente a otros años, ¿no? Bueno, pues quizás sí existía esa expectativa, quizás tardemos un poco más en comprender desde dónde se generó esa expectativa, pero está claro que yo no creo que sea casualidad que personas hayan tardado 5, 6, 7 y 8 horas caminando para llegar a la frontera, ¿no? O sea, no estamos hablando de cruzar una cordillera, ni siquiera estamos hablando de pasos absolutamente violentos y de gente que llega absolutamente desangrada por el
1: Nos
0: camino, o
1: falta
0: sea, el
1: mucha
0: dolor.
1: información, efectivamente, nos falta mucha información. Germán, ¿qué
0: Efectivamente.
1: piensas?
2: Uf, terrible. Me ha llamado la atención la expresión de Nur, ¿no? Esto no lo habíamos visto nunca. Es una frase que he escuchado mucho estas semanas, porque también Isabel Ayuso hablaba de que no habíamos visto nunca estos incendios. Parece que estamos cada vez más acostumbrados a decir esto no lo habíamos visto nunca, y sin embargo, cada semana tenemos que emitir este juicio, ¿no? La verdad es que me ha llamado también mucho la atención la respuesta de los oyentes. Había como cierta perplejidad y bastante y bastantes narrativas en juego, como si todos necesitáramos orientarnos y un poquito de calma para digerir y metabolizar una información y unos sucesos que se van amontonando y de los que pues, tenemos muy poca información. No sé, se me ocurriría esto, ¿no? Creo que a la hora de abordar este problema necesitamos construir un mapa que creo que al menos tiene tres planos, o sea, tres dimensiones muy, muy ligadas entre sí. La primera, estamos ante una crisis humanitaria, hablabais de 60 muertos. Yo tenía el dato de 57, pero
1: son
2: 60, ¿no? Hay una crisis humanitaria porque las escenas que estamos viendo y que hemos visto en televisión nos permiten ver a miles de seres humanos, muchos de ellos jóvenes, que no son cosas, que tienen una agencia, que tienen una voluntad, que han decidido dar ese paso y que buscan mejorar sus condiciones de vida, ¿no? Entonces, en primer lugar, este mapa habla de un punto de vista humanitario, de una crisis humanitaria, ¿no? Lo cual también permite plantear una paradoja, ¿no? ¿Cómo ellos buscan un futuro que nosotros está en crisis? O sea, ¿cómo nosotros nos decimos una y otra vez que carecemos de porvenir, que estamos en una situación de impasse? Hablo de Europa y de Occidente en general. Cuando todos estos jóvenes ven aquí una perspectiva de vida, un anhelo, como decía Nur, ¿no? O sea, hablaba Nur del viaje de Odiseo, ¿no? Pero el viaje de Odiseo también es el viaje de la modernidad, es el viaje en el cual la Grecia clásica deja de lado pues un modelo de sociedad tradicional y se embarca en dirección al futuro. Esto es lo que efectivamente estamos viendo. Y luego, en segundo lugar, en segundo plano, hay un problema de desigualdad brutal. Estaba viendo esta mañana los datos, la frontera entre Marruecos y España, la frontera entre África y España, es la frontera más desigual del mundo. El PIB per cápita
0: español, mayor diferencia de PIB económico,
2: 15,4 veces superior al marroquí. Es decir, esta frontera registra una de las mayores diferencias socioeconómicas, pero hay un problema de desigualdad brutal, un problema además yo creo que intensificado porque es un país dirigido por un monarca autoritario y despótico que no ha dudado en utilizar como moneda de cambio de chantaje a su pueblo, ¿no? Y luego el tercer plano es la cuestión geopolítica, ¿no? Si ha habido una intención de Marruecos de presionar por esto que hemos comentado, se ha comentado tanto de Argelia, si hay una guerra híbrida, ¿no? Es un concepto que se ha puesto ahora también en juego. Yo tengo mis dudas respecto a esto, porque la rapidez con la que el gobierno marroquí ha actuado después de la cruce de la frontera, permite aventurar un escenario, creo que no es el de 2021, y me permito aventurar una hipótesis que no he oído mucho.
1: A ver, suéltala.
2: En superior, que es que Marruecos no tiene ningún interés en enemistarse con España a la vista del Mundial que se va a celebrar dentro de 4 años.
0: Es decir, ni a la vista del Mundial, ni a la vista de muchísimas cosas. O sea, el nivel de pillación que estás sintiendo.
2: Perdona, sí.
0: Sí. No, sí, o sea, perdóname que te he interrumpido.
2: No, que era, es cierto, es un dato que puede parecer trivial y parece una tontería, pero el interés de Marruecos por proyectar una imagen del país diferente en los mundiales que van a tener dentro del lugar dentro de 4 años, en colaboración con España, no lo olvidemos, yo creo que permite aventurar que no necesitaban, no era tampoco precisa esta presión o esta guerra híbrida. Ya digo que es una hipótesis que bueno, veremos con el paso del tiempo si se ratifica o no, pero yo cuestionaría esta idea de que ha habido una intencionalidad por parte del gobierno de Marruecos para someter a España a una presión en sus fronteras.
1: Bueno, ¿sabéis lo que me pasa a mí? ¿Sabéis lo que me pasa a mí? Como las redes sociales están involucradas en esto. Esto no hay duda. Ha habido una manipulación sí, y una instrumentalización a través de las redes sociales. Yo he visto vídeos en los que se enseñaba literalmente cómo llegar del agua al centro de acogida de migrantes, marcándolo con fluorescente la ruta. Y por eso cuando salían del agua iban corriendo montaña arriba para llegar al centro. Y he visto vídeos de muchachos bajando de camiones.
2: Sí.
1: O sea, son cosas que han sucedido. Todos sabemos quiénes están controlando las redes sociales en estos momentos y todos sabemos la agenda política de los que están controlando las redes sociales en estos momentos. A mí, perdonar, pero claro, no creo en la providencia divina. Creo en las ni tampoco en las casualidades. Y por lo tanto, claro, qué casualidad que a los 10 minutos, o sea, antes de que que todavía estábamos reaccionando en España, que Donald Trump ya estaba sacando un comunicado. Y al poco tiempo ya Italia estaba cuestionando el espacio Schengen. Qué casualidad de tantas estas cosas, ¿no?
0: Claro, me parece muy interesante decir una cosa, y es que Marruecos se acoge en verano a miles y miles y miles y decenas de miles de personas que están de vuelta, ¿no? Tenemos una operación de bienvenida.
1: No, fíjate, ahora están parados en Melilla, pobres. La operación, claro, del Estrecho está paralizada en Melilla justamente por esto, y llevan allí ya un día y medio esperando todos los marroquíes que están volviendo a su país.
0: Efectivamente, la gente se prepara todo el año para que esto suceda. Justo coincide también con el principio de las vacaciones de agosto, ¿no? Hoy es 31 de julio, mañana deberían estar más que operativas las carreteras, porque mañana empieza todo el despliegue también, como la segunda parte de esta operación en verano. Y yo, honestamente, y lo pensé esta tarde cuando estaba hablando con una señora que se estaba quejando de que no dejaban de hacer fotos y no dejaban de hacer vídeos, ¿no? Y me dijo una cosa muy curiosa y me emociona mucho porque, o sea, yo sé desde dónde ella lo contaba, y decía, es que los europeos, o sea, no quiero que nos hagan fotos porque los europeos se van a reír de nosotros, ¿no? O sea, yo creo que es como muy importante relatar el sentimiento de profunda humillación. Que experimentan miles de personas cuando pasan por todo esto, ¿no?
1: Bueno, o sea, y la prueba es que en menos de 24 horas han regresado, sin que nadie les haya dicho volveros.
0: Claro, qué curioso es, ¿no? Y qué terrible es que una mujer que es viuda, que tiene dos hijos, que no sabe ya qué hacer porque no puede, porque no llega, porque no le da, porque no es posible vivir en las condiciones en las que vive. De repente dice, claro, o sea, tiene como este pudor, ¿no? De que se guían de ella, ¿no? Entonces, claro, a mí me gustaría decir a todos los que nos escuchan de verdad, y porque yo entiendo el enfado y entiendo esta cosa de no comprender muy bien por dónde vienen los tiros y esta confusión mediática, o sea, yo os pediría, por favor, como de verdad bajar, ¿no? Y bajar y
1: ponernos en la piel, ponernos en la piel de estas personas que han sido. Exacto.
0: Porque efectivamente todos los que están volviendo, y están volviendo muchos, sienten y viven esto como un fracaso.
1: 49.000 ya han vuelto, 49.000, y la cifra oficial de los que entraron era 50.000. Las autoridades locales dicen cerca de 60.000. Bueno, no tenemos.
0: Quizás a mí lo único que me hace pensar, creo que buena parte de los países que se utiliza a los migrantes permanentemente, ¿no?
1: Bueno, lo que ha pasado es una utilización mayúscula.
0: Claro.
2: Una instrumentalización.
0: Sí que quiero. Sí. Una instrumentalización, claro. O sea, la instrumentalización se produce siempre con el eslabón más débil. Creo que es importante también decir que de los 38 millones de los que hemos hablado, el 46% de la población marroquí es población joven. ¿Vale? O sea, cuando estamos hablando de 50.000 personas, no estamos hablando ni de la mitad de los jóvenes. O sea, la cifra de jóvenes en Marruecos es muy alta, ¿no? Entonces, por supuesto, hay una tendencia y este anhelo a esta huida hacia adelante y esto que hemos hablado, pero es muy importante que recordemos que es un país cada vez más poblado. Es verdad que está bajando mucho la tasa de fecundidad, pero que hay muchísima población joven. No toda la población joven se quiere ir, no toda la población joven se ha ido, Marruecos nos ha vaciado, todas estas, ¿no?, estas cosas tan un poco violentas que se está diciendo no suceden, pero es verdad que tenemos mucha población joven y que parte de lo que ha llegado es buena parte de esa población joven. Y decir en última instancia que, o sea, yo pienso que Marruecos no ha ganado nada. En absoluto. Los que vivimos en España y somos marroquíes seguimos atravesando calamidades en materia de extranjería para poder tener las cosas más básicas a muchos niveles. Y esto no es una queja, solo para explicar que en todo caso, sabiendo la cantidad de millones de personas que están fuera del país, generar una crisis migratoria y humanitaria de estas condiciones, es que es de todo menos inteligente, ¿no? Y no solo eso, sino que efectivamente se viene el Mundial, Marruecos está, bueno, está, se considera uno de los mejores países para vivir en África, o sea, está proyectando todo el rato una imagen de progresismo y desarrollo, se está produciendo un desarrollo muy grande en muchos sectores y de muchas formas, ojalá los jóvenes puedan formar parte de los procesos democráticos, ojalá se les escuche, ojalá se les vea y ojalá se les reconozca para que efectivamente puedan encontrar oportunidades en su país y no tengan que someterse a la violencia de una frontera.
1: A estas humillaciones, efectivamente. Nur, quisiera seguir contigo y reflexionar al respecto, pero se nos va escurriendo el tiempo y vamos a hacer una pausa. No pega mucho la canción que teníamos pensada para la pausa, la verdad, pero bueno, ver si nos levanta el ánimo. Germán, ¿introduces la canción que habías elegido?
2: Bueno, pues mira, es una canción que te dedico a ti, te lo voy a decir claramente, porque para mí Rosa María Mullo era la corresponsal en Nueva York. Y creo que simbólicamente esta canción es muy importante y tiene que ver un poco con lo que decíamos, porque Nueva York siempre se ha caracterizado por ser un espacio urbano de recepción y de acogimiento, pero también de porvenir. Y yo creo que Nueva York es un símbolo también en este contexto donde Mandabi está ahora mismo en la alcaldía, ¿no? Permite un mundo diferente. Así que, bueno, es una canción de...
1: Y una ciudad de acogida.
2: Sí, de Jay-Z. Exacto. Y se llama Empire State of Mind. Así que bueno, pero te lo dedico a ti.
1: Gracias.
2: Tú eres un símbolo de este espacio de acogimiento y también de modernidad. Así que bueno, va dedicada a ti.
1: Gracias, Germán. Muchísimas gracias. Pues escuchemos a Alicia Keys y esta canción, Empire State of Mind.
0: Me encanta, Germán.

0: Bien mirado, Germán, estaba pensando. Gracias por la dedicatoria y gracias por asociarme a Nueva York y a la modernidad, como tú dices, y al acogimiento de esta ciudad, que es un crisol de razas. Pero en realidad esta canción además es un himno a la lucha diaria, al sueño americano. Claro. ¿No? Y en este sentido, pues los muchachos, estos muchachos que han tenido que regresar sin que nadie les diga, porque ellos mismos se han dado cuenta de que les habían estafado, tomado el pelo y que les estaban, quienes fueran los que les habían engañado, les habían humillado también, pues bueno, en el fondo pues estaban detrás de un sueño.
1: Claro.
0: Así que esta canción...
1: Sí, están perfectamente bien traído esto, porque... Yo también diferenciaría aquí entre el sueño americano y el sueño de la modernidad, porque como decías tú, Estados Unidos y Nueva York concretamente es un crisol de culturas, es un espacio de hibridación y me parece todavía un modelo, ¿no? Pero es verdad que el sueño americano también tiene otras connotaciones más capitalistas, más relacionadas con ciertos aspectos menos benignos, ¿no?
0: Efectivamente, sí, por eso yo lo limitaba al sueño, porque todos tenemos sueños.
1: Claro.
0: Y todos totalmente. Estos jóvenes, aunque todos estos jóvenes debían tener jóvenes, hombres, mujeres, todos los que cruzaron...
1: Pues también dediquemos a todos estos jóvenes marroquíes y africanos esta canción.
0: Y que, como decía Nur, que puedan encontrar en su país... el futuro que tanto necesitan, porque de eso se trata, ¿verdad, Nur?
2: Sí, y que comprendamos que cuando las personas se van también con sus mochilas de sueños, ¿no? Tenemos muchos jóvenes ansiando oportunidades vinculadas también a la cultura, vinculadas al arte, vinculadas a la creación, vinculadas a cosas que creen que están al otro lado de la frontera. Y yo creo que si ese anhelo existe es porque en el fondo... es real de alguna manera, ¿no? O sea, es importante que seamos conscientes de que muchos hemos encontrado eso también al otro lado de la frontera y que algunos que lo han encontrado genera esa expectativa inmensa que debería valernos también para crear oportunidades al otro lado y para instar a una juventud que ya está formada, que se está formando, a que vuelvan a sus países de origen para formar a las siguientes generaciones, para ayudar a la creación de puestos de trabajo, para desarrollar internamente el país. Yo es a lo que aspiro.
0: Efectivamente,
2: a que podamos,
0: internamente y democráticamente, tal vez algún día. Germán, ¿y qué palabra has elegido tú?
1: Bueno, pues yo he elegido final, también por connotaciones obvias, ¿no? Porque es nuestro último programa, ¿no? Pero pensando esta semana acerca de la palabra, veo que hay una especie de continuidad entre nuestro primer programa y este último, ¿no? Que es que estamos editando un mundo en crisis, ¿no? Un mundo que agoniza y otro que no es capaz de nacer, ¿no? Y esto tiene, pues, varias lecturas, ¿no? El fin, ¿no? De un modelo, ¿no? Un modelo civilizatorio y una relación con el medio ambiente que se ha manifestado en los incendios. O sea, lo que ha tenido lugar esta última semana es una crisis del sentido del habitar, ¿no? De qué estamos habitando, que cómo nos relacionamos con la Tierra.
0: De nuestra relación con el mundo.
1: Se ha hablado también mucho y se va a hablar muchísimo después de las vacaciones del fin del tardosanchismo, del fin de un ciclo político. Y también creo que se tendría a hablar del fin de la masculinidad, de la masculinidad, cierta masculinidad tradicional. Una masculinidad tradicional que lamentablemente esta semana ha sido protagonista con nuevos asesinatos machistas, asesinatos de género, ¿no? Como si un determinado modelo de hombre no se resignara a ceder el testigo, ¿no? A hacer un autocuestionamiento de determinados principios, ¿no? En esta situación de umbral, ¿no? Donde pues, parece que lo viejo no termina de morir y lo nuevo no termina de nacer, pues creo que la palabra final es muy interesante, ¿no? Pero también sin connotaciones pesimistas, y me permito, a lo que es nuestro último programa, utilizar un poema que a mí me gusta mucho, de Carlos Williams. Si no conocéis a este poeta norteamericano, os recomendaría una película que se llama Patterson, de Jim Jarmusch, donde aborda su poesía de forma muy interesante, ¿no? Y en este poema, que se llama El descenso, dice William Carlos Williams: ninguna derrota se compone solo de derrota, pues el mundo que abre siempre es un lugar hasta entonces insospechado. Un mundo perdido, un mundo insospechado, nos llama a nuevos lugares. Y ninguna blancura perdida es tan blanca como el recuerdo de la blancura. ¿Esto qué quiere decir? Pues que no hay finales, ¿no? Que los finales son comienzos de aventuras desconocidas. Y quizá también este último programa no sea simplemente un final, sino sea una apertura de nuevas perspectivas y de nuevas formas de relacionarnos con los oyentes o con la vida.
0: A mí me gusta mucho pensar en final, en este contexto de inicio de algo. Por alguna razón, igual que el cambio, ¿no? La palabra cambio, que siempre mucha gente lo asocia a negativo, a mí me encanta asociarlo a positivo. Para mí cambio siempre es positivo. Y final siempre lo asocio a principio, no sé por qué razón.
2: Esto que venía solo a colación de lo que ha traído Germán y del poema, me parece muy bello. Una de las cosas que pasó cuando fui a acabar el libro, que estaba escribiendo un libro a lo largo de esta tertulia, me habéis inspirado mucho para poder escribirlo, pero antes de que existiese un nombre, hubo un momento en el que mencioné esta canción de ABBA, de The Winner Takes It All, ¿no? Que sale mucho también en la película de Mamma Mía. Y planteé las dos preguntas que me parecen más relevantes en el siglo XXI, que son... Si siempre ganan quienes vencen, ¿no? ¿Y cuánto hay que perder para poder ganar, ¿no? Quizás esa es como la pregunta del siglo para mí, en el sentido de que, pues incluso para esta crisis, ¿no? humanitaria, incluso para quienes se echan al mar, ¿no? Para sin mirar atrás, ¿no? O sea, ¿cuánto pierden para poder ganar, llegar a esa frontera, al otro lado de la frontera, ¿no? ¿Cuánto se pierde también cuando no se cuida a los demás simplemente por hacer demostraciones de poder? ¿Cuánto se pierde cuando no se reconoce la humanidad del otro y se le trata mal, ¿no? O sea, ¿cuánto se pierde en lo humanitario y en lo humano y en lo humanista cuando se sacrifica todo eso en nombre de un devenir basado en la violencia, ¿no? Entonces, yo diría que los finales siempre son más justos de lo que parecen y que no todos los que vencen ganan siempre, porque hay que perder mucho, mucho para poder ganar.
0: ¿Cuánto hay que perder para poder ganar, Germán?
1: Que esto, claro, evidentemente tiene también una lectura política, ¿no? Que el poder no tiene siempre la última palabra. Es decir, cuando hay una victoria, incluso cuando hay una victoria aplastante, ya se están gestando las condiciones de posibilidad para la reversibilidad de esa victoria. Es decir, no hay nunca una última palabra de la violencia o del poder como algo desnudo, ¿no? Y efectivamente los que ganan siempre ganan de forma provisional. Nunca hay una victoria completa, ¿no? Y eso permite siempre ser optimistas y entender que la vida es ese juego, ¿no? En donde la resistencia siempre pues tiene la última palabra, no el poder o no la brutalidad de lo fáctico, la brutalidad del éxito. Porque el éxito siempre es algo vulgar y bastante brutal, ¿no? Pero nunca tiene la última palabra.
0: Bueno, yo siempre digo que lo mejor del éxito es vivirlo como cada uno lo vea. Pero
2: en pro de esta tertulia, perdón, Rosa, que la acabo de interrumpir.
0: No.
2: En pro de esta tertulia quiero decir que por todos los viernes noche que he perdido, por todas las cenas y los planes de viernes noche, he ganado a dos amigos maravillosos y un lugar y un espacio que me parece irreplicable. Y sabéis, eso es lo que a veces creo que es tan valioso. La gente que piensa que todo es replicable, que todo puede funcionar en otro lado de otra manera y de otra forma. Pero no, funcionó porque empezamos aquel septiembre, porque fuimos nosotros tres, porque nos cuidamos en aquel proceso, porque nos vimos los rotos y los descosidos.
0: Porque confiamos en el proceso. Confiamos en el proceso.
2: Exacto. Y nos hicimos quedar. unos a los otros, ¿no?
0: Bueno, y porque la audiencia nos apoyó, acordaros los mensajes que hemos recibido, estos mensajes tan maravillosos. Exacto, la audiencia nos ha apoyado, efectivamente, y estos mensajes que hemos ido recibiendo cada viernes, es que los mensajes que hoy he recibido, muchos eran de seguidores nuestros de los viernes, digamos, ¿no? Y la verdad, yo creo que han sido parte del aliento que hemos podido tener para continuar con este invento que... del que tanto hemos disfrutado,
2: Muchas gracias, Rosa. Sí. Muchas gracias, Germán.
0: Bueno, yo estoy agradecida a vosotros por haberme dicho sí el día que os llamé.
2: Yo una vez te dije que me gustaba mucho que fueses mi jefa. Sí. Me gusta mucho la idea de que Rosa María Molló hubiese sido mi jefa en algún momento, ¿sabes?
0: Bueno, no sé esto, pero es verdad, me lo dijiste. Y...
2: Te lo dije y sí, me dijiste, sí. no sé qué, y yo sí.
1: Bueno, una pero vez Rosa que no es una jefa, el uso.
2: Absolutamente no.
0: ¿Cómo, no es una jefa ¿qué tipo de jefa soy? ¿Qué tipo de jefa soy, Germán?
2: Es una
1: divina. Pues como que tienen que ser las personas que ejercen cierto liderazgo, pues capacidad de escucha, con sensibilidad, sobre todo con capacidad de escucha y nada dogmáticas e inflexibles y rígidas. Todo lo contrario. Pero esto yo creo que ha funcionado.
0: Solo he intentado sacar lo mejor
2: una
0: de vosotros.
2: Una gran escuchadora. Has sido una gran escuchadora, Rosa. Y nos has escuchado y nos has pulido poco a poco también. Y eso es maravilloso. Y he aprendido mucho en estos meses.
0: Gracias, Nur. Gracias.
1: Yo también.
0: Gracias, no me hagáis llorar. Pero yo creo que entre todos lo que hemos conseguido es sacar lo mejor de cada uno. Y sacándolo...
1: Sí, lo vamos a echar de menos.
0: Y sacándolo, pues hemos hecho, porque hacer pensar, porque esto es lo que muchos de los oyentes nos coinciden cuando nos escriben, ¿no? El hacer pensar a la gente que nos estaba escuchando, ¿no? A las personas que estaban al otro lado con nosotros, que han sido nuestros cómplices durante este año. Y yo creo que este ha sido el gran logro de la tertulia humanista. El que, bueno, pues que hemos...
2: El que quienes llegasen se quedasen, ¿no?
0: Esto uno, y después esto, que estamos acostumbrados a no pensar, ¿no? Ahora, por ejemplo, si la semana que viene ya no nos olvidaremos de esta crisis. Y me molesta pensar que esto pasará de forma tan efímera, habiendo sido una crisis en mayúsculas, y que nos olvidemos de ella sin saber qué ha habido detrás, qué intereses han habido detrás, sin hacer autocrítica de cómo lo que tú dices, ¿no? O sea, está bien, había un... 60.000 personas o 50.000, ya no viene de una, digamos, que habían entrado en Ceuta de forma masiva y irregular, pero el agua no se escatima a nadie. El agua no se escatima a nadie.
1: Pero yo creo que hay una... Es verdad que la velocidad de los medios de comunicación permite esos olvidos, ¿no? Pero estas cosas forman estratos profundos, históricos, que terminan determinando el futuro y el porvenir. Esto es una crisis con mayúsculas. Esto que hemos vivido hoy es un hecho que va a tener consecuencias en el futuro. Por mucho que nos olvidemos en los medios de comunicación o en la práctica cotidiana, esto permanece. Estas son como heridas o como cicatrices que conforman... luego elementos importantes de lo que va a ser el porvenir y el futuro.
0: Es que decías antes de humillación de todas estas personas que han sentido, pero yo he sentido una gran vergüenza, por ejemplo, ¿no? Y yo creo que tenemos que reflexionar mucho de lo que ha pasado estos días.
2: Tenemos que tener conversaciones importantes, y creo que es muy importante decir una cosa a todos los que nos escuchan. Nos faltan corresponsales, nos faltan personas que se puedan desplazar en dignidad de condiciones para poder hacer el trabajo vinculado a la información. La información no es opinión. La información no es simplemente narrar algo desde una perspectiva concreta la información, tenemos que garantizarla garantizando que los periodistas y que las personas que se esfuerzan y se arriesgan en diferentes partes del mundo puedan hacer su trabajo en las condiciones de dignidad, ¿no? Y creo que es importante decir esto en la Radio Nacional Pública. Hay que hablar
1: totalmente,
2: de la importancia
1: de
2: esto.
1: De
2: nos faltan, o sea, de verdad os lo digo, que es que somos cinco aquí, o sea, digo, cinco personas que han venido de fuera, o sea, no, es que no, esto no está lleno de periodistas, esto no está lleno de gente queriendo contar lo que está pasando, pero las redes sociales están llenas de portales informativos que reproducen información todo el rato sin ningún tipo de contraste. Por favor, esto es muy importante, estamos construyendo las fuentes del futuro, las fuentes del futuro serán las inversiones que se haga hoy en que la información llegue y llegue con contundencia y llegue con
0: veracidad.
2: El máximo, efectivamente, y con todo el trabajo periodístico que hay detrás. Los compañeros periodistas con los que yo estoy se pasan todo el día al sol intentando cubrir lo máximo posible para el mayor número de cadenas posibles. De repente llega una crisis, están desbordados el resto del año, sin embargo nadie se acuerda de que están, de que existen, de que están haciendo un trabajo muy importante. Esto es clave. Mi trabajo en materia de derechos humanos, en materia de género, en materia de cuestiones sobre derecho internacional sería imposible sin los periodistas que nos han ido contando lo que está pasando. Por favor, reivindiquemos que la profesión del periodismo es muy importante y que hay que protegerla y que la misión del periodismo también es estar en los lugares donde las cosas suceden.
0: Muy, mis queridos, pues esto que quede escrito en mayúscula como el último día en nuestro programa. Hoy, si me permitís, no vamos a tener tiempo de las recomendaciones porque quiero tener tiempo para una despedida tranquila. Bueno, ya se han dado cuenta, hoy no es un día cualquiera, es mi último día dirigiendo el 24 horas. Esta de hoy ha sido nuestra última tertulia humanista, una tertulia que empezó, como les estábamos comentando antes, como un experimento y que se ha convertido en el mejor regalo que me podía llevar de este año tan difícil como extraordinario. Y no puedo irme sin darles las gracias. Gracias por haber entendido mi manera de ser y de trabajar, por convertirse en nuestros cómplices, por dejarme entrar en su mundo para hacer entre todos, entre ustedes y nosotros, otro mundo el mejor posible. Ha sido un honor pasar por la historia de la radio pública. Quiero dar las gracias al equipo, por supuesto, porque a pesar de todo el ruido me han ayudado a hacer el programa cada día. Y a ustedes, gracias por todos los mensajes de apoyo que muchos me habéis mandado a lo largo del año. Y bueno, y especialmente a los que me habéis mandado hoy, por cierto. No sé qué voy a hacer a partir de ahora, pero sí sé que haga lo que haga, seguiré trabajando para vosotros y vosotras con el mismo compromiso, sin aparentar lo que no soy, con la misma ilusión y con la misma intensidad, porque no sé hacer las cosas a medias, porque no sé hacerlas de otra manera, porque quiero seguir teniendo la capacidad de soñar y de creer en la necesidad de un periodismo que contribuya con honestidad a crear una sociedad más inclusiva y democrática, un periodismo que dé confianza y que no siembre la discordia, un periodismo que luche contra la mentira y el odio, un periodismo que nos haga pensar, como estábamos diciendo ahora a Nuri y Germán, que nos haga pensar y también ser más libres. También, ¿por qué no?, un periodismo que nos haga mejores como personas, como seres humanos. Bueno, es hora de seguir mi camino porque, como Machado, pienso que el camino no existe hasta que lo recorremos, y en ese camino intentaré seguir dejando mi huella. Hoy, en un mensaje que me ha mandado un oyente amigo, o un amigo oyente, debería decir, creo, me recordaba él una frase de Saramago que me identifica y me resume mi manera de ver la vida y lo que siento en este momento. Es el viajero quien acaba, me decía. Es el viajero quien acaba, escribió Saramago, porque el viaje no acaba nunca. Mis queridos Nur, mis queridos Germán, gracias por haberme ayudado a hacer el mejor de los programas, la tertulia humanista de los viernes, el gran regalo que me llevo de esta experiencia en el 24 horas. Y como cada día acabaremos con música. Tenía otra preparada, pero os dejo con una canción que un oyente, María Jesús, otra fiel de la tertulia humanista, me ha pedido que ponga hoy como despedida. Germán y Nur, ¿estáis ahí o ya os habéis ido?
1: No, estoy aquí emocionado oyéndote.
0: Creo que a Nur se le ha cortado la comunicación, me parece. Así que, como os digo, la canción, había pensado otra, pero María Jesús, como os digo, una fiel de la tertulia humanista, me ha pedido que ponga hoy como despedida un beso y una flor de Nino Bravo. O mejor dicho, un millón de besos y una rosa. Buenas noches y gracias de corazón. Gracias, Nur, gracias, Germán. Y a todos.
1: Un honor, Rosa.
0: Gracias, igualmente, el honor ha sido mío. Adiós a todos. Buenas noches.

0: Las 11, las 10 en Canarias.
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0: Buenas noches. Tensión en la frontera de Melilla con Marruecos, que sigue cerrada después de nuevos intentos de personas migrantes de entrada irregular. Esta tarde, las fuerzas de seguridad marroquíes están bloqueando los intentos de varios grupos en el paso fronterizo de Beni Enzar, donde se siguen escuchando detonaciones de material antidisturbios. Nos vamos hasta Melilla. Raúl Mozo, buenas noches.
2: Buenas noches. Hay humo blanco en el paso fronterizo de Beni Enzar como consecuencia del material antidisturbios que están empleando en estos momentos en la zona. No es la primera vez que escuchamos las detonaciones hoy. Esta tarde, cuando un grupo de personas intentaba saltar la valla para llegar a Melilla, también lo hemos visto in situ. La delegación del gobierno asegura que los intentos de entrada irregular han sido abortados por las fuerzas marroquíes, aunque según ha podido saber Radio Nacional, la Policía Nacional también ha empleado material antidisturbios. En esta zona permanecen miles de personas a la espera de cruzar al país vecino. Son viajeros de la operación Paso del Estrecho que vienen de la península y de otras partes de Europa. Algunos llevan esperando desde anoche cuando cerraron la frontera ante el temor de que se produjeran los saltos. La situación aquí se complica. Esta noche ha llegado otro barco procedente de Málaga con viajeros de la OPE. Para que puedan descansar, la ciudad autónoma ha habilitado un pabellón con camas, agua, comida y ventiladores. Aseguran que los trasladarán en autobuses.
0: La mayor crisis migratoria en Ceuta deja un balance de 57 fallecidos allí en los últimos días. De las cerca de 60.000 personas que han cruzado la frontera desde Marruecos, las fuerzas de seguridad estiman que unas 53.000 han retornado voluntariamente esta jornada, mientras algunos pequeños grupos han continuado llegando a la ciudad autónoma. Juan Tordesillas.
3: En el informativo 24 horas, la portavoz de la Asociación Unificada de Guardias Civiles, Olaya Saladrón, describía la presión a la que han estado sometidos en las últimas horas los distintos efectivos ante lo que ha calificado de una tragedia humanitaria. Insiste en que refuerzos temporales no solucionan el problema, hacen falta más plantillas permanentes en Ceuta y Melilla. Sobre la propuesta del gobierno de las boyas de contención como barrera física para cumplir con la sentencia del Supremo, dice Saladrón que toda medida es bien recibida, pero que de por sí sola no es suficiente.
4: Las boyas pueden delimitar una frontera, pero no pueden sustituir a los guardias civiles, a embarcaciones o a la cooperación misma con Marruecos ni a las instrucciones operativas claras.
0: Una crisis migratoria que ha generado reacciones en países de la Unión Europea. La postura más crítica con el gobierno ha sido la de Italia, que ha decidido suspender de forma temporal el acuerdo Schengen con España, una decisión que, según el ministro de Exteriores, José Manuel Álvarez, genera confusión interesada.
3: Álvarez ha reiterado en redes sociales que la integridad del espacio Schengen está absolutamente garantizada y afirma que no es posible trasladarse de Ceuta y Melilla a la península sin la identificación correspondiente ante la policía. En esa misma línea, la Unión Europea ha manifestado hoy que ni una persona de las que ha pasado a Ceuta desde Marruecos ha llegado a territorio continental. El gobierno italiano ha señalado que esta decisión, que en la práctica consiste en restablecer controles de acceso en las fronteras aéreas y marítimas con España, es una medida extraordinaria para garantizar la seguridad del país, defiende Roma. Afectará, a partir de mañana, a los pasajeros no pertenecientes a la Unión Europea que lleguen a Italia desde España, que podrán ser sometidos a controles de forma aleatoria.
0: Y a punto de concluir la primera jornada de la segunda operación salida especial del verano, que durará hasta este domingo. La DGT prevé más de 5 millones de desplazamientos solo por carretera, pero aeropuertos y estaciones de tren también han visto un aumento de afluencia.
3: Una operación salida que en esta primera jornada ha transcurrido con cierta normalidad. En carreteras hay que destacar que la circulación en la Comunidad Valenciana se ha visto complicada ligeramente en la AP7 por accidentes en Benicàssim y Manises, mientras que el tráfico intenso en Barcelona, Sevilla, Cádiz y Málaga y Madrid ha complicado un poco la circulación, una situación que se ha normalizado hacia el final de la jornada. Recordamos que la DGT estima que hasta el domingo habrá 5,6 millones de desplazamientos. En el transporte ferroviario, pese a la huelga convocada por el sindicato ferroviario, que no ha llegado al 2% del seguimiento, y la gran afluencia, Renfe destaca que ha habido práctica normalidad. Tampoco grandes sobresaltos en el sector aéreo, pese a operarse casi 7.600 vuelos, se espera que en todo el fin de semana los aeropuertos españoles gestionarán más de 22.600 viajes.
0: Y en los deportes, el Barcelona ha empatado a 2 en el amistoso ante el Birmingham. Mario Costas.
5: Segundo partido de pretemporada para los de Hansi Flick, que nos ha dejado el debut del nuevo fichaje Karim Adeyemi. A pesar de esto, el nombre destacado del partido es Hamza Abdelkarim. El joven mundialista con Egipto ha firmado un doblete dejando grandes sensaciones. Siguiendo en clave Barça, esta tarde se ha anunciado la incorporación de Jissi Bissiwu. El extremo belga de 18 años llega a la ciudad condal proveniente del Brujas por un monto cercano a los 9 millones de euros y firma hasta 2031. Y también esta tarde han jugado Sevilla y Real Sociedad. Los nervionenses vencieron al Nimega neerlandés por 1-2 gracias a los goles de Isaac Romero y de Ibra So, y por su parte los chururdinis perdieron ante el Toulouse francés por 2-1 con gol de Carlos Soler de falta.
0: Es todo por el momento, la información vuelve a medianoche 11 en Canarias, siempre actualizada en rtv.es. Se quedan ahora con María Torres y el equipo de Mente Abierta.
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6: Caminé hacia la tarde de verano para quemar, tras el azul del monte, la mirra amarga de un amor lejano. Antonio Machado.
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Familias felices se parecen unas a otras, pero cada familia infeliz tiene un motivo especial para sentirse desgraciada. Así comenzaba León Tolstoy y Ana Karenina, una de las grandes novelas de la historia, recordándonos que en el interior de cada hogar hay una historia única, compleja y profundamente humana. Hoy en Mente Abierta queremos ahondar en esas historias. Y es que la familia puede ser refugio, amor, apoyo incondicional, pero también escenario de tensiones, silencios, heridas antiguas y conflictos que quedan pendientes de resolver. Discusiones entre padres e hijos, peleas entre hermanos, problemas con la pareja, diferencias generacionales o distancias que se agrandan con el tiempo. Hoy queremos abrir nuestros micrófonos para hablar de esos conflictos familiares, de cómo nos afectan y de qué manera podemos afrontarlos. Y lo haremos con la ayuda de nuestro psicólogo de cabecera, Edu Torres, que escuchará con mucha atención todo lo que queráis contarnos, marcando el 900-137-137. Hoy nos acompaña también Luis González, que está en control de sonido, Ana Ferrandis en producción y redacción, y Miguel Sánchez al frente de la realización.

La británica Adele es una de nuestras favoritas en mente abierta y es además una mujer que ha lidiado con varios problemas emocionales y de salud mental, algunos de ellos derivados de la difícil relación familiar con su padre que la abandonó siendo un bebé. Y hoy queremos abrir los micrófonos para hablar de esos conflictos familiares. Nos encantará escuchar tu historia, tus dudas, tu experiencia y ¿por qué no?, esas viejas rencillas que quizás nunca te hayas atrevido a contar. Nuestro teléfono es el 900-137-137, que es, lo tengo que decir, un teléfono gratuito. Y lo aclaro porque a veces entre llamada y llamada, pues se espera un poquito, pero no cuesta nada.

0: Buenas noches, Edu, ¿qué tal?
1: Muy bien, pues aquí en familia.
0: En familia, hoy más que nunca, a ver, claro. Esas historias familiares que... Bueno, yo creo que cada familia es, como decíamos, un mundo lleno de secretos a veces, lleno de, bueno, historia, seguro, porque no hay ninguna familia perfecta. Y además yo creo que hay cosas que viene bien hablar, ¿no?
1: Sí, aunque duela. Hablar es importante, especialmente cuando la comunicación se usa para conectarnos, que no siempre es así, por desgracia, porque a veces la comunicación sirve para dividirnos o para enfrentarnos, o a veces el propio silencio que surge en las familias o la evitación de esos conflictos también nos divide, pero hablar es el camino para encontrarse y comunicarnos y conectarnos los unos con los otros.
0: ¿Crees que hoy en día, con lo que ha evolucionado la vida y lo que ha cambiado todo en nuestra sociedad actual, la familia sigue siendo un pilar importante para nuestra salud mental y nuestro bienestar emocional?
1: Yo soy un convencido de eso, pero además lo digo siempre que en mis terapias la familia es el principal instrumento terapéutico. Para mí la familia es el mayor precursor de salud que nosotros tenemos, y precisamente por nuestra naturaleza relacional. A mí me gusta decir que la familia es como un suelo, y ese suelo es donde nosotros nos enraizamos, con lo cual cuando tenemos problemas o cuando en la familia esos suelos hay problemas, al final esas raíces no terminan de agarrar bien y es cuando empezamos a tambalearnos. Si vemos a las familias como parte de la solución, fíjate todo lo que podemos cambiar.
0: Es verdad que los psicólogos siempre preguntáis mucho por la familia, ¿no? Indagáis mucho en la historia de la persona.
1: Sí, además, yo creo que a veces no lo hacemos bien. No lo hacemos bien porque a los psicólogos tenemos algún tipo de problema psicológico con las madres, porque las culpamos de absolutamente de todo.
0: Claro.
1: Y al final pareciera que miramos a la familia desde una mirada del déficit, ¿no? Que ha hecho mal tu familia para ver cómo...
0: Para que tú estés así.
1: Efectivamente. Sí. Y esto hay que aclararlo. La familia es el contexto relacional, sí, donde el individuo se desarrolla, y es el contexto relacional donde el problema aparece, pero no es la causa de los problemas. A veces sí, en casos graves, pero normalmente la familia, más que parte del problema, es parte de la solución.
0: Claro. Hablamos de la familia, pero no solo de la familia tradicional, es decir, la compuesta por madre, padre, hijo, sino que

0: familia elegida. Hablamos de redes sociales donde nosotros nos desarrollamos y que cumplen una función fundamental en nuestro desarrollo y en nuestra salud mental. Y fíjate que yo creo que esto recoge un poco una realidad, que la sangre no siempre puede iniciar o no garantiza un vínculo. A veces es otra cosa lo que garantiza, pues la seguridad, la afirmación del otro, el amor, y eso no necesariamente tiene que ver con las personas con las que tenemos un vínculo consanguíneo.
1: Lo que sí que parece que está claro es que todo el mundo quiere tener una familia elegida, no elegida, biológica, aunque luego te canses a veces, porque esa es otra, ¿no? A veces la familia pues te puede llegar a saturar un poquito, ¿no? Pero es lo que tú dices, supongo que las personas necesitamos tener raíces, vínculos afectivos, y esas personas que sabes o piensas que nunca te van a fallar.
0: Sí, la pertenencia es fundamental. Pertenecer a un club, pertenecer es algo que nos identifica, con lo cual la familia es el primer club donde nosotros nos desarrollamos. Y a veces puede parecer que haya personas que dicen que yo no necesito a nadie, ¿no?
1: Eso.
0: Pero creo que eso es hablar más desde la evitación y desde la herida, porque todos lo necesitamos de alguna forma. Ahora, efectivamente, la familia cansa. Y yo creo que la familia no solo cansa, sino que la familia duele, porque nos duelen las raíces, porque nos tocan nuestra máxima vulnerabilidad. Y si duele, precisamente es porque nos importa.
1: Claro. 900-137-137, ese es el teléfono al que puedes llamar si quieres contarnos tu historia personal, la de tu familia. Carmen de Asturias, buenas noches.
2: Sí, hola, buenas noches.
1: ¿Cómo estás, Carmen?
2: Pues mire, perdone que tengo la voz un poco tomada, perdone por
1: no mi tono.
0: Nada, se te oye perfectamente,
1: sí,
0: Carmen.
1: Sí.
0: Estamos
2: pues,
0: aquí todos
2: oídos. Lo primero, quería felicitarles por el programa, lo escucho desde hace tiempo, me parece, bueno, muy bueno, fabuloso.
1: Gracias, Carmen.
2: Y gracias, doctor. Y ahora quería, voy directamente al doctor para no quitarles mucho tiempo y que puedan entrar otras personas. Mire, yo tengo 80 años con una enfermedad, bueno, tengo cáncer, pero eso no es lo que más me hace daño. Tengo una hija que tiene 55 años, que bueno, ha pasado de llevarse muy bien conmigo, y cuando yo he enfermado hace 2 años, ahora es como que, y perdone la expresión tan vulgar, es como que yo tengo culpa de todos sus problemas. Viene a casa porque no vive aquí con nosotros, sino que vive aparte, pero aquí en Asturias, y cada vez que viene me arma conflictos, me tira cosas de casa, su marido la abandonó hace un tiempo y dice que yo tengo la culpa, bueno, y no me extiendo en comentarios, sino que me está haciendo muchísimo daño. Yo siempre la he intentado ayudar, nos hemos llevado muy bien, pero de 2 años a esta parte, bueno, el otro día le dije, no sé si equivocadamente, erróneamente o acertadamente, ya no podía más, y le dije que por favor no viniera más aquí. Y la verdad es que me está haciendo mucho daño y repercutiendo en 2 hijos que tengo que viven conmigo con enfermedades mentales. ¿Por qué me hace esto? Esa es la pregunta, por favor.
0: Bueno, yo no sé si soy tan valiente de adivinarlo, pero sí te digo, y quizá más desde una experiencia personal, que a veces los enfados hacia nuestros padres responden a procesos de duelo o de situaciones que nos cuesta aceptar, ¿no? Por ejemplo, la enfermedad de nuestros padres muchas veces hace que nosotros nos enfademos con ellos como una respuesta de duelo y de no aceptación de lo que es la enfermedad o incluso la sombra de la muerte, ¿no? Y eso lo vemos, por ejemplo, en muchos procesos de cáncer donde los hijos se enfadan con sus padres que tienen cáncer porque no se alimentan bien o porque siguen fumando, y eso en realidad esconde una dificultad para aceptarlo. Otras veces, normalmente, cuando una persona culpa a los padres es porque en algún lugar ellos no se sienten capaces o se sienten indefensos y miran al piso de arriba un poco para tratar de buscar protección, aunque pueda parecer paradójico, ¿no? Y detrás de estas reacciones lo que nos encontramos es un miedo muy intenso a quedarse solos o a no ser capaces, ¿no? Pero vamos, son cosas que yo te cuento para que puedas entender los procesos psicológicos que hay detrás. No me atrevo a decir si eso es lo que está pasando, pero en cualquier caso yo te agradezco mucho que lo hayas compartido y deseo de veras que tu hija pueda sentirse mejor, porque probablemente si ella se siente mejor consigo misma va a poder aprovecharse de una relación con su madre que la quiere.
2: Sí, sí. Y perdone que le interrumpa,
1: no,
2: perdóname.
1: No, Carmen, dinos. Sí.
2: Simplemente esto, perdón. ¿Y yo qué puedo hacer? Porque de verdad me está haciendo mucho daño. Yo adoro a mis hijos. Bueno, nuestra vida ha sido un poco complicada siempre. He luchado por ellos y sigo luchando a pesar de mi enfermedad. Hasta el final lucharé, hasta que Dios

0: me quite las fuerzas, ¿no? Y me está haciendo bastante daño porque digo, no sé cómo hablarla, no quiere dialogar conmigo, otras veces se enfada mucho. Bueno, ya le digo, bastante, muy complicado. Llevo 2 años, así llevamos. Y que además me doy cuenta que ella también sufre, como usted comentaba.
1: Claro,
0: ¿cómo
1: claro.
0: puedo gestionarlo? No sé si brevemente.
2: Mira, a mí se me ocurre una cosa, a ver si se le puede inspirar, pero yo creo que darle el permiso a precisamente a que ella elija, que si le duele la relación con usted, bueno, pues que ella la dosifique, ¿no? Poner una serie de condiciones. Si podemos estar juntas y juntas no te duele, tiene que haber una serie de condiciones, y si no, lo importante es que tú te encuentres bien, y si a corto plazo necesitas tu tiempo antes de volver a retomar el contacto, yo voy a estar aquí esperándote, ¿sabes? Darles espacio, yo creo que es la primera piedra para construir luego o restaurar la confianza.
1: Carmen, muchas gracias.
0: Muchísimas gracias.
1: Ojalá que pueda retomar esa relación.
0: Pues muchas gracias. Muchas gracias por haberme atendido. Enhorabuena por el programa.
1: Gracias.
0: Un saludo.
1: Adiós.
0: Sí. Adiós.
1: Bueno, a veces, claro, las cosas son complicadas, las relaciones son complicadas, la comunicación no es lo...
2: Hay un autor que, porque esto es muy habitual, yo creo que todos nos enfadamos con nuestros padres de alguna forma y mantenemos conflictos abiertos y miramos arriba buscando esa seguridad o esa protección que no encontramos en la vida o no encontramos en nosotros. Hay un autor que tiene una frase que yo me encuentro muy oportuna, que es que quien está enfadado con sus padres o quien odia a sus padres en algún lugar se odia a sí mismo, ¿no? Y busca en sus padres esa restauración, que es algo muy natural.
1: Claro, pero quizá les exigimos demasiado también a veces a los padres, ¿no?
2: Les exigimos cosas que probablemente ellos no puedan darnos. Y esa es la faena, que cuando miramos tanto al piso de arriba no nos estamos mirando a nosotros.
1: Antonio, Córdoba, buenas noches.
3: Muy buenas noches.
2: Antonio, ¿qué tal?
3: Muy bien, yo quería también hablar de la familia extensa, el papel que ocupan no solo el padre, el hijo y los hermanos, sino los abuelos y los tíos.
2: Qué buena.
3: Y los primos. Ahí,
2: ¿y qué ha significado para ti? ¿Cuál ha sido tu experiencia?
3: Mi experiencia muy positiva, porque mi padre era un agricultor pequeño con 4 hijos estudiando, y la agricultura no daba para eso, y entonces a los estudios universitarios nos fuimos a vivir a Madrid al calor de mi abuela materna y mi tía, una tía soltera que vivían con ella. Y ahí, pues, estudiamos 3 de los 4 hijos allí, en distintas etapas. A lo mejor antes de la muerte de Franco fue mi hermana Encarnita, que fue la mayor, que estudió turismo. Después fui yo en el año del golpe de Estado, en el 81...
2: Oye, ¿y qué te aportó esa mirada? ¿Qué complementó? ¿Cómo complementó esa mirada de tu familia extensa a la mirada de tus padres?
3: Pues mucho, porque me dio apoyo psicológico, un techo. Ahora que en Madrid no hay habitación para un estudiante con pocos recursos y que dependía de una beca. Y ellos tenían una tienda muy pequeña, un local comercial en el barrio de Lavapiés, y ahí me daban pues dinero de esa tienda que yo cogía cuando no tenía, y yo luego lo apuntaba, y cuando empecé a trabajar lo devolví.
2: Sí, fíjate que...
3: Y después, cuando yo termino los estudios, pues hay una hija, otra hermana más pequeña, que va a finales del 89 y sigue estudiando allí.
2: Y todavía guardar la relación. Sí, yo fíjate que una de las cosas que reflexiono en estos nuevos modelos de familia es que de alguna forma la familia extensa se ha debilitado un poco, porque las familias cada vez son más pequeñas, y antes había familias muy grandes que convivían en los pueblos, que se ayudaban para irse a la ciudad, pero vamos, es fundamental, y ya no solo por el soporte o el apoyo, lo hemos visto en la crisis, ¿no? Cómo los abuelos han cumplido un papel en social fundamental, pero también incluso lo veo mucho en consulta en situaciones traumáticas que surgen dentro de las familias, como los tíos, como los abuelos acaban cumpliendo una función muy sanadora, apoyando a la familia nuclear o apoyando a los hijos cuando los padres no alcanzan, ¿no? Entonces me parece fundamental.
3: Y aquí también muy fundamental mi abuela, que no quería quedarse sola, y entonces todos los nietos era el centro de atención.
1: Qué bueno, qué papel más bonito ese.
3: Vamos allí todos, y ella, yo recuerdo que quería cuando ella no quería quedarse sola, decía, no salgan, no, a lo mejor en los principios de la movida madrileña, en el, claro, en el 82, en el 83.
2: Ya existían las abuelas, ¿verdad? Sí, entonces, sí, estaban ahí.
1: Antonio, muchísimas gracias por testimonio y por compartirlo con nosotros en Mente Abierta.
3: Muchas gracias a vosotros.
1: Un beso. Edu, ¿existen esas familias felices, que todas se parecen, como decía Tolstoy, o eso de la familia feliz al 100% es un mito?
2: Hombre, sí, por familia feliz entendemos familia sin conflicto, es un mito.
1: Totalmente.
2: Pero sí,
1: sí
2: es...
1: pero hay familias que desde fuera, yo no sé si esto es una idea de la publicidad o de que todo el mundo aparenta que todos se llevan bien, pero desde fuera hay familias que parecen perfectas.
2: Bueno, yo la familia perfecta me parece imperfecta ya per se, porque en las familias tienen que surgir los conflictos, y precisamente una familia que funciona bien es aquella que sostiene el conflicto y que permite el conflicto y los desencuentros, ¿no? Entonces, yo lo que sí creo es que hay familias suficientemente saludables, y esa idea sí que es interesante, porque una familia suficientemente saludable es aquella donde uno puede sentirse querido pero también apoyado siendo diferente, o puede expresar esa diferencia y puede pelearse y puede reconciliarse y sobre todo puede reparar, porque lo interesante de una familia es que funcione bien en esos términos.
1: 900-137-137 es nuestro teléfono para que podáis entrar en antena, y así a este teléfono lo ha marcado Alejandro de Soria. Buenas noches.
4: Buenas noches, ¿qué tal?
1: Cuéntanos. ¿Tienes conflictos familiares? ¿Has tenido?
4: Pues sí, por desgracia, sí. La verdad es que sí, he tenido conflictos familiares.
1: A ver, cuéntanos.
4: Pues nada, verás, yo hace cosa de un año salí del armario, como se dice, y a mis padres no les ha sentado muy bien. Mi familia no ha tenido muy buena acogida esta decisión.
1: Vale. ¿Les ha pillado por sorpresa? ¿Ellos no tenían ni idea de lo que estaba pasando? ¿O alguna pista tendrían, probablemente, no?
4: No, tampoco, porque desde pequeño ya había tenido mis novias, mis rolletes, y no, mis padres también son muy tradicionales, entonces no se lo esperaba, la verdad.
1: ¿Te puedo preguntar qué edad tienes?
4: Sí, 23 años.
1: Vale, es muy joven. Vale, ¿y eso que ha generado conflicto, en qué sentido? ¿De que ellos no lo han asumido bien o qué es lo que ha pasado?
4: Bueno, pues digamos que desde que se enteraron a raíz de mi hermana. Fue mi hermana quien se lo contó, no se lo conté yo. Uh-huh. Y desde entonces, pues nuestra relación, digamos que ha cambiado un poco. Yo creo que todavía no han terminado de aceptarlo, por así decirlo.
1: ¿Esto ha sido hace mucho? ¿Cuánto ha pasado?
4: Hace cosa un año.
1: Bueno, un año ya es tiempo...
4: Claro.
1: Para madurar una cuestión así. ¿No lo habéis hablado? ¿No has dialogado con ellos? ¿No les has contado, es que pasa esto? ¿Es que yo realmente, es que esta es mi forma de entender mi vida?
4: Pues es un tema que no, todavía no es algo que bueno, se ha dejado pasar un poco, porque al final cada vez que ha salido el tema, pues hemos acabado discutiendo, cada uno por su lado, entonces no lo hemos hablado como tal.
1: Pues Alejandro, muchísimas gracias por haber tenido la valentía de contarlo aquí en Mente Abierta, ¿eh?
4: Nada, vosotros por darle visibilidad a estos asuntos, ¿eh?
2: Qué historia, ¿no?
1: Sí.
2: Qué duras son a veces estas cosas. Antes hablábamos de familia perfecta, y yo creo, estaba pensando en lo que dice Alejandro, que le agradezco mucho que dé visibilidad a estas cosas, porque te garantizo que hay muchísima gente en esta situación. Y creo que es importante poder hablar de eso, ¿no? Que una familia, yo creo que tiene que permitir tres cosas: pertenecer, diferenciarse y reparar. Por un lado, pertenecer, que precisamente es eso, tengo un lugar aquí. Diferenciarse, que es aceptar la diferencia para propulsar a la vida desde el sentimiento de que uno vale como es, y reparar para aceptar precisamente también que el conflicto forma parte. Cuando uno de esos tres pilares falla, pues entonces ya vemos este tipo de conflictos que luego se traducen en síntomas.
1: Pero esto, yo quiero pensar que es que a través del diálogo y la comunicación puede, si hay cariño, si hay esa base que hay en las familias, puede llegar a solucionarse, ¿no? O el tiempo, quizá.
2: Es que yo pienso, María, que muchas veces estos conflictos que pueden aparecer como aparecen en Alejandro, que es aparentemente sobre su orientación sexual, en realidad esconden una biografía y una historia muy antigua que incluso puede haber empezado antes de que Alejandro naciera.
1: Claro.
2: Y se manifiestan de esta forma, ¿no? Entonces, ¿cómo le vamos a pedir a determinados padres que acepten la diferencia si a lo mejor a ellos no les dieron la oportunidad de aceptar esa diferencia? Por eso yo siempre digo que los hijos no traen un pan debajo del brazo, traen un conflicto hacia los padres porque les retuercen su vida y están obligados a cambiar todas sus premisas, todos sus mitos, y eso a veces es complicado.
1: Alba, de Tarragona, buenas noches.
5: Hola, buenas noches.
2: ¿Qué tal, Alba?
5: Bien, ahora bien.
2: Pues deseando escucharte, a ver qué nos cuentas.
5: Bueno, nosotros hace muchos años teníamos dos hijos, mi esposo y yo, ¿vale? Somos matrimonio católico, maestros los dos, y decidimos ser acogida, ¿vale? Y empezamos los trámites y nos dieron una niña de acogida de 18 meses.
2: Sí.
5: Estuvo con nosotros 10 años, ¿vale?
2: Sí.
5: Pero, y detrás de ella tuvimos dos hijos más. Es decir, que éramos una familia de siete miembros, una pasada.
2: Pues sí, pero, una pasada, sí.
5: Sí.
1: Divertida.
5: Pero, sí, no nos aburríamos, ¿no?
2: No, no.
5: La cuestión es que la niña, nosotros nos pensábamos, porque nos dijeron, bueno, es complicada, ya lo veréis, tiene mucho carácter, tiene mucha genética, una carga genética muy grande, porque no es la primera generación que pasa esto, ya es la tercera generación que está viviendo esta situación de estar en un centro, de acogida y tal, ¿vale? Y nosotros nos pensábamos que, pues con amor, cariño, de una familia, unos padres, unos abuelos, unos tíos, una familia muy grande que somos, y hermanos que la querían, pues se podía pues redirigir. Pero no fue así. La cosa se empezó a complicar, empezó a maltratar a los dos pequeños y su referente rompió la acogida después de 10 años. Claro, para mí, para mi esposo y para los niños, supongo que también, aunque nunca me lo han expresado así, fue muy duro y yo pasé un duelo, sinceramente, porque era pues mi niña, como mi otra hija. Y lo bueno es que no hemos perdido el contacto de nuestra casa. Se fue con casi 13 años, se fue a casa de mi hermana y de casa de mi hermana a un piso de acogida, del piso de acogida a un piso tutelado, y ahora vive sola porque nunca ha sido capaz de crear vínculos, supongo de ser una, no sé cómo decirlo.
2: Sí, fíjate que yo me parece un tema súper interesante, porque creo que en los procesos de acogida y en los procesos de adopción es donde realmente podemos poner en dimensión la importancia de los vínculos y cómo la privación temprana de esos vínculos y la historia familiar de origen puede llegar a afectar hasta el punto de que una persona, sabiendo y queriendo ser querida, no puede sostener el amor, ¿no?
1: Claro. Alba, has sido muy muy valiente, ¿no? Y yo te agradezco que nos hayas contado esta experiencia, que, bueno, es dura para ti, evidentemente.
2: Y bueno, ya también te digo una reflexión de lo que dices. Por un lado, yo creo que tuvo mucho valor esa experiencia y esos 13 años que tuvo con vosotros. No es que no sirvan, eso ha sido pues una garantía que probablemente tenga un precio incalculable. Entonces, también para vosotros haberla tenido, estoy seguro, ¿no? Que es lo que tienen las relaciones.
5: Seguro. Además, yo creo que mis hijos no hubieran sido como son.
2: Claro.
5: Que son unas personas maravillosas. Hasta el punto que te tengo que decir que en clase de mi hijo, el segundo, empezó un niño tutelado, de estos que vienen, nena.
2: Claro.
5: Y dice, mamá, es que hay un niño en mi clase que es una pasada, yo quiero ayudarlo y no sé cómo ayudarlo.
2: Sí.
5: Y nos sentamos en asamblea todos y bueno, en casa y decidimos que lo queríamos ayudar. Pero como era un niño MENA, no lo podíamos acoger.
2: Ajá.
5: Así que venía los fines de semana a casa. Pero claro, para mí, tanto para mi esposo como para mí, fue un honor que nuestro hijo nos dijera: yo quiero ayudar a una persona que necesita ayuda.
2: Pues qué orgullo, bueno. Qué orgullo.
1: Sí, sí, sí, enhorabuena.
2: Enhorabuena y la verdad es que es muy inspirador tu relato, te lo agradezco.
1: Gracias.
2: Mira, voy a aconsejar, porque todas estas historias son muy bonitas, un libro que se llama Retos y desafíos de la postadopción, donde personas que precisamente como esta oyente han pasado por procesos de este tipo y sus familias nos cuentan todos estos escenarios.
1: Gracias por compartirlo con nosotros, Alba.
5: Buenas noches, muchas gracias.
2: Un abrazo.
5: Adiós.
1: Son historias bonitas, duras, pero bonitas.
2: Son maravillosas, son historias maravillosas, que hablan precisamente del programa, de lo que estamos hablando hoy, de la institución familia y todo lo que puede llegar a lograr, salva vidas, y es como muchas veces un refugio.
1: Claro que sí. Marta Valencia, buenas noches.
6: Hola, buenas noches. Justo llamaba por algunas de las historias que a veces se escuchan de, pues eso, que a veces pues, tratan mal a los padres, pero en mi caso fue precisamente al contrario. Soy hija de padres divorciados y con veintipocos años, de repente un día estaba paseando al perro, fui a abrir la puerta y mi madre me había cerrado la puerta con llave y no pude acceder a la vivienda y bueno, entonces, bueno, he estado con tratamiento psicológico desde entonces casi y muchas veces, pues, por ejemplo, hace poco que fue el Día de la Madre y demás, para mí es un momento así doloroso porque yo por la situación que tiene mi madre, que probablemente tenga algún problema de salud mental no diagnosticado, pues lo más sano para mí casi es no mantener casi contacto con ella y la relación con mi padre tampoco es así muy sana y demás. Entonces, por lo que decíais antes de la familia elegida, es casi mi situación.
2: Claro, yo, eso es lo que yo te quiero preguntar. ¿Cuál es tu familia elegida? ¿Quién ha cumplido esa labor?
6: Esa labor la cumplen básicamente mis amistades, mis amigas y actualmente mi pareja. Esa es mi familia elegida ahora mismo. Pero claro, hay días que por mucho que tengas tu familia elegida, pues es doloroso porque es como, ostras, me siento súper, por lo que decíais, de las raíces.
2: Claro.
6: Me siento súper desarraigada de todo, a veces es como, no siento nada como hogar y es complicado.
2: Es complicado, fíjate, es curioso, porque yo lo veo mucho en consulta, es como que el ser humano tiene la capacidad de echar de menos lo que nunca tuvo, es como un duelo ambiguo.
1: Hombre, sí, esa espinita ahí también clavada de que tus orígenes y tu gente, pues,
2: sí, eso es habitual y es normal que te duelan las raíces.
1: Claro.
2: Ahora, a mí me parece también que a veces no queda más remedio y uno tiene que priorizar su seguridad y su bienestar. Y lo que sí creo, y lo veo mucho, es que al final, a partir de esos nuevos vínculos, uno va encontrando ese suelo que hablábamos antes, a partir del cual van floreciendo cosas preciosas, ¿no?
1: Claro que sí.
6: Sí, sí, sí.
1: Gracias, Marta, por esta
2: Gracias,
1: historia.
2: Gracias, Marta.
1: Buenas noches.
6: Gracias a vosotros. Chao, buenas chao. Noches.
1: Araceli, hola.
7: Sí, buenas noches.
1: ¿Cómo estás, Araceli?
7: Pues bueno, escuchándoles a ustedes, quisiera decir lo que a mí me pasa. Resulta que hace casi 5 años que mi hija no me habla y yo he intentado tener con ella algo y mi otro hijo me ha dicho que mejor que no porque ella misma sabe que tiene algo contra mí que no lo puede superar, pero no me dicen qué cosa es ni nada y yo lo paso mal porque hace 22 meses falleció mi otro hijo y yo esperaba que a partir de ahí que nos viéramos, nos vimos solamente un minuto en el entierro, pero casi la obligaron a que me diera un abrazo que duró segundos y la dije, hija mía, por favor llámame, y no he tenido ninguna contestación. El hecho es que mi hijo, el que falleció, tiene un hijo que mi hija no le quiere.
2: Sí.
7: Y como le dije hace 4 o 5 años salíamos del médico y me dijo, ¿va a venir Javi a comer? Porque me llamó Javi, abuela, ¿cómo estás? Bien, hijo, estoy saliendo del médico. Y me dijo mi hija, pues si viene Javi, nosotros, ella y su marido, no vamos a casa. ¿Por qué no
2: ven? Y a raíz de ahí se rompió, ¿no?
7: Y ahí, a raíz de ahí yo esperaba que esto cambiara, pero nada.
2: Bueno, yo lo primero que te tengo que decir es que lo siento mucho porque este es muy doloroso, estoy seguro, y bueno, no aspiro a decirte nada que pueda a lo mejor resolver, pero sí te digo que cuando yo me he encontrado una situación así, animo mucho a mantener el contacto, aunque sea simbólico, escribir una vez por semana una carta, aunque no se la envíe, contándole qué tal estás, cómo van las cosas, dar un lugar en la casa con una fotografía y hacerla presente de alguna forma, como si esa relación se hubiera sostenido, aunque la otra parte tenga el derecho a no mantenerla, ¿no? Pero yo no dejaría de escribirle a tu hija en
7: lo
2: una
7: he hecho,
2: libreta. Pero sin enviárselo, ¿sabes? Porque a lo mejor...
7: Sí, lo he hecho otras veces que han sido... Las temporadas han sido más pequeñas, un año, 6 meses. Claro. Y todo esto me lo dijo también una psicóloga, claro, que lo hiciera. Y de hecho, ya llegué a un punto en que me ponía a escribir y como... tenía problemas con mi otro hijo que ha fallecido, que tenía un problema de salud,
2: sí,
7: no me sentía capaz
2: con
7: de...
2: Con fuerza
7: de nada.
2: Pues entonces búscale un lugar en casa, una foto,
7: sí,
2: y
7: sí,
2: yo creo
7: tengo,
2: que eso te puede... Te puede ayudar a lidiar con esto, que no deja de ser una situación que creo que es inevitable, que duela y que nos haga daño.
7: Pero quería hacer una pregunta.
2: Sí.
7: Resulta que este nieto mío vive conmigo ahora.
2: Sí.
7: Y porque era hijo
2: de este
7: que ha
2: futuro,
7: fallecido.
2: Sí.
7: Entonces, ahí se me ha ido de la cabeza.
2: No pasa nada.
7: Perdone un momento, perdone.
1: No te preocupes.
7: Debo, cuando mi hija me dio a entender que o Javi, o mi nieto, o yo.
2: Sí.
7: Y yo le dije que los dos tenían entrada y salida en casa cuando quisieran. Yo he hecho bien...
2: Sí, porque yo creo que el amor no es condicional y el amor no se debe elegir. Yo creo que hay amor para todos y creo que eso es importante. O sea, que no has hecho mal.
1: No, gracias por contarnos esta historia. Hay mucho dolor en algunas de estas llamadas, de estas personas que nos están abriendo su corazón esta noche, Edu.
2: Sí, yo lo que decíamos antes, ¿no? La familia duele porque la familia importa y la familia duele porque al final forma parte de nosotros y por eso nos duele tanto, ¿no? Se nos remueve todo, se nos remueve la raíz, se nos remueve la identidad, se nos mueve todo, con lo cual claro que duele mucho.
1: Miguel, Mallorca, buenas noches.
8: Hola, buenas noches, ¿qué tal? ¿Cómo estamos?
1: Encantados de que nos hayas llamado y deseando escucharte.
8: Bueno, simplemente quería compartir alguna historia, experiencia que hemos tenido en el ámbito familiar. Por ejemplo, yo cuando éramos pequeños, mis padres trabajaban todos los días, a todas horas, y nosotros pues estamos como un poco no abandonados, pero por su tarea, compromiso laboral y poder mantenernos, siempre estábamos un poco... deambulando un poco a nuestra manera, ¿no? Entonces no fue una educación la más correcta para nuestro crecimiento personal en un futuro. Por lo tanto, también mi padre, pues en esos momentos de pequeño siempre tuvimos un poco de dificultad, siempre como que nos machacaba mucho, nos reprimía mucho y incluso nos pegaba, ¿no? Hoy en día en estas cosas son impensables, cosa que en aquellos momentos pues eran cosas que te pasaban y no sabías por qué. Entonces yo durante mucho tiempo tuve como un rencor, una rabia, un odio hacia mi padre, una persona que yo quería, pero que al mismo tiempo era contradictorio porque me pasaba esto. Entonces, estoy hablando de a lo mejor 14, 13 años por ahí. Entonces yo decidí que algo dentro de mí no estaba bien y entonces decidí tomar la decisión de acudir a un psicólogo, ¿no? En aquello entonces, pues cuando fui al psicólogo, después de contar las historias, que eran bastante heavies, por decirlo de alguna manera, un día, analizando la situación, me dijo: Miguel, ¿te has parado a pensar alguna vez que si tu padre lo hacía, es porque no sabía hacerlo de otra manera? porque a él le habían enseñado de esta manera, y esto no significa que no te quiera, pero no sabe hacerlo mejor. Es su forma de ser. Y si tú lo entiendes, lo aceptarás.
2: ¿Y te sirvió eso? ¿Te sirvió para reconciliarte con la historia?
8: Entonces, cuando pasó esto, cuando la psicóloga me dijo esto, me paré un momento a pensar. Digo, perdóname la expresión, digo, ostras, tiene razón. A lo mejor es que yo no me he dado cuenta de la situación. Entonces me hizo comprender que mi padre en esos momentos no lo hacía por maldad, sino porque no tenía otra herramienta para enseñarme allí a mí, que era la herramienta que le habían enseñado a él.
2: ¿Y hoy cómo estás con esa historia? ¿Te sientes más en
8: bueno,
2: paz?
8: Bueno, entonces en ese momento cambió toda radicalmente mi forma de pensar hacia mi padre.
2: Qué bien.
1: Sí.
8: Eso no quiere decir que no hubiese más rigideces durante mi crecimiento personal. Pero, claro, ahora hace 5 años que falleció, ¿no? Sí. Entonces, seguí haciendo mi vida, pero cuando enfermó, lo di todo. Todo lo que tenía de mi interior se lo di a él.
1: Miguel, qué historia tan bonita. Muchísimas gracias por haberla compartido.
2: Yo creo que al final nos trae esto de que los principales conflictos a veces de la familia no son por falta de amor, sino que son por falta de recursos.
1: No sé si podemos dejar alguna reflexión. Supongo que habrá alguna terapia específica para familias en apuros.
2: Bueno, yo creo que la terapia familiar es una terapia con mucha tradición, y si alguien tiene algún conflicto que tiene que ver con algo de lo que hayamos hablado, seguro que en una terapia sistémica o familiar va a encontrar un instrumento poderoso para abordarlo.
1: ¿Y alguna cuestión que queramos dejar ahí para personas que estén teniendo en estos momentos conflictos con algún miembro de su familia y, bueno, lo estén pasando mal?
2: Bueno, pues yo que pidan ayuda. Yo creo que lo interesante es que puedan pedir ayuda, porque si duele, es razón suficiente para hacer un trabajo y un proceso, porque hacer un proceso con la familia o sobre la familia es hacer un proceso con uno mismo.
1: ¿Cuáles son esas claves para quizá crear ese entorno familiar saludable?
2: Para mí el respeto a la diferencia, la incondicionalidad y la humildad. No querer tener razón, sino querer estar con Estados Unidos.
1: Pues Edu Torres, muchísimas gracias por haber compartido hoy con nosotros este rato de radio apasionante. Y gracias también a todas esas personas que nos habéis llamado, que nos habéis abierto vuestro corazón, que nos habéis contado esas historias, pues muy aleccionadoras y dolorosas algunas.
2: Muchas gracias a todos los oyentes. Vivan las familias y mucho
1: claro
2: ánimo
1: que sí.
2: A todos.
1: Adiós, Edu.
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1: Estos últimos minutos de Mente Abierta nos gusta reflexionar y hacerlo además en compañía de alguien como Dafne Cataluña, psicóloga, fundadora del Instituto Europeo de Psicología Positiva, que siempre nos da muy buenas pautas y nos da muy buenos consejos sobre muchas cosas importantes de la vida y cosas sobre las que a veces ni siquiera nos paramos a pensar ni a analizar, y no se puede ir por la vida como una maleta. Buenas noches, Dafne Cataluña, ¿cómo estás?
10: Buenas noches, María, encantada de estar aquí.
1: Hoy vamos a hablar de un tema que afecta mucho a la convivencia y sobre todo a la convivencia en ambientes de trabajo, ¿no? Uh-huh. Bueno, yo creo que en general también en la vida.
10: En general, sí, en general. Hoy vamos a hablar de la competitividad, ¿no? Como concepto y hablar sobre si realmente nos hace tener mejores resultados o no. Este ha sido un debate que yo he escuchado y he tenido muchísimo. Yo no sé si tú le has tenido también alguna vez.
1: Bueno, claro, es que depende de las circunstancias y de las personas, pues te sale voluntariamente ser solidario, cooperar, o competir. O sea, yo creo que eso es algo que lo decides casi, casi sobre la marcha, ¿no?
10: Como instintivo,
1: muy,
10: ¿no?
1: Sí, muy instintivo. No sé yo lo que dirán las teorías y los estudios.
10: Sí, yo, a ver, son como... Hay un sistema dentro de los sistemas motivacionales que es el de cooperación, donde ahí decidimos si nos enfrentamos, ¿no? Y,
1: sí, sí.
10: Y decidimos
1: vamos a ser
10: mejor.
1: Amigos.
10: Claro, eso
1: sí.
10: Es, ¿no? Y es algo que tenemos desde muy chiquititos. Pero luego también hay una... parte que tiene que ver con cómo organizamos, ¿no?, a los equipos y a las personas para que puedan sacar su mejor versión. Y yo he tenido la suerte, María, de estar pues casi 10 años trabajando como directora o codirectora general en el IEPP, en el Instituto Europeo de Psicología Positiva, y ahí pues éramos 60 personas, donde pues uno de los departamentos con más personas era el comercial, ¿no?
1: Claro.
10: Y recuerdo muchas reuniones en los consejos de administración donde se debatía sobre este concepto y es, jolín, estamos todo el rato creando entre los comerciales, ¿no? Como juegos y situaciones,
1: sí,
10: que
1: pero
10: les...
1: a ver quién es el mejor,
10: el que mejor resultado saca,
1: el que más destaca. Claro, pero es que eso luego a nivel compañeros es muy duro, ¿no?
10: Exacto.
1: Claro.
10: Ya no solo eso,
1: a
10: sino
1: nivel
10: que
1: persona.
10: Eso es. ¿Qué estás sacando, ¿no?
1: Sí.
10: De ti estás sacando el yo,
1: el killer, que lleva
10: el ego, claro, ¿no? El conseguir mi objetivo,
1: sí,
10: por encima del bien,
1: sí,
10: común. Entonces, todo tiene un precio. Y yo esa era la frase que decía muchas veces, ¿no? Es verdad, y yo lo he comprobado en primera persona y en estudios que se han publicado se observa que una cultura competitiva a corto plazo trae mejores resultados. A corto plazo, ¿vale?
1: Pero muy corto o...
10: Pero claro, ¿qué pasa? Que como normalmente son los departamentos que son el pulmón financiero de las empresas, cuesta mucho tomar decisiones que cambien, ¿no?, las dinámicas habituales, porque en cuanto haces un pequeño cambio y son cientos de miles de euros, pues claro, uno luego
1: mejor
10: echa para
1: no
10: atrás.
1: Te equivoques.
10: Claro, uno echa para atrás. Entonces, yo sí que en España veo en esto a veces una mentalidad un poco cortoplacista, ¿no? Y no a medio o largo plazo. Y por eso cuando vi este estudio me pareció muy interesante y además nos aporta el cómo, ¿no? Porque yo quiero conseguir que realmente mi equipo funcione mejor, como todo el mundo, ¿no? Lo que pasa es que hay veces que venimos con tipos de liderazgo que son a lo mejor un poquito más de hace un poquito más de tiempo, ¿no?
1: Muy jerarquizados, ¿no?
10: Con ideas muy claras, muy definidas de cómo,
1: sí,
10: yo lo he hecho siempre así, me ha funcionado.
1: Sí.
10: Y ahora se está empezando a introducir más este liderazgo de servicio y el empezar a tener esa visión más cooperativa, ¿no? Y de un bien común. Y lo que se está observando es que a corto plazo es cierto que no obtienes los mismos resultados, pero a medio y a largo plazo si introduces una variable, sí. Y esa es la que no conocen muchas empresas.
1: ¿Cuál es la variable?
10: La autonomía.
1: Ajá.
10: La autonomía. ¿Qué quiere decir esto? Esto quiere decir que la persona tiene la capacidad de poder organizarse, gestionarse y trabajar por sí misma. Con unos límites.
1: Hay que darle la confianza suficiente como para que esa persona pueda funcionar, ¿no?
10: Exacto. Esa es la base. Lo primero es confiar. Claro, esa persona también necesita recursos, formación, porque cuando uno lo hace solo necesita dominarlo, ¿no? Pero sobre todo necesita paciencia, por lo que he podido observar, paciencia, y también que te dejen equivocarte.
1: Claro.
10: Y que no haya consecuencias súper graves cuando
1: porque
10: te equivocas.
1: Te da pie a relajarte y a poder... No, es que te bloqueas y sabes que te vas a equivocar.
10: Eso
1: y no,
10: es, y que
1: no
10: luego
1: puedes...
10: va a venir una bronca
1: es
10: enorme.
1: No, claro.
10: O que tienes aquí a alguien pegado a tu hombro observando todo el rato cómo lo estás haciendo. Eso no es autonomía.
1: Claro, imagínate, en ambientes como el nuestro, el de la radio, en la que funciona siempre gracias a los equipos. O sea, hay una persona en el micrófono, pero siempre hay un equipo detrás. Que es más invisible, ahí en el mundo de la competitividad es difícil, entonces...
10: Eso es. Pues aquí es donde podemos ver que, claro, que a corto plazo se consiguen mejores resultados, pero a medio y largo plazo, si vamos fomentando esta confianza y que la persona de verdad vaya adquiriendo las habilidades para poder hacer su trabajo por sí mismo, ¿no? Desde sus fortalezas, el organizarse a su manera, el un poco elegir, ¿no?, la forma en que lo hace, siempre marcando unos objetivos. Claro. Y siempre marcando unos límites, pero dejando una cierta libertad. Eso va a fomentar algo que en psicología llamamos motivación intrínseca, que es lo que más cuesta conseguir. Y se pagan fortunas en incentivos, en premios, en un montón de cosas para fomentar esa motivación intrínseca, y no nos damos cuenta de que probablemente nos estemos equivocando, porque eso se agota. Sin embargo, la autonomía es algo que siempre valoramos.
1: O sea, que motivar a una persona y hacer que rinda y que dé lo mejor de sí es tan fácil como dejarla estar.
10: Confiar
1: en ella y
10: dejarla que se equivoque por el camino. Eso es darle los recursos que necesita y que pueda. Es a veces, no, ya sé que a lo mejor la comparación es la mejor, ¿no? Pero es como tener un hijo, ¿no? Que tú sabes que es dependiente desde bien chiquitito, chiquitita es dependiente, pero ¿cuál es tu labor? Claro. Volverle autónomo o autónoma, ¿no?
1: Sí, lo que pasa es que me imagino que no funcionará igual para todas las personas, que habrá perfiles que prefieren pues competir o hacerlo de otra manera, y perfiles que sí, que efectivamente entran dentro de ese de yo voy a organizarme y yo me siento mucho más a gusto trabajando por libre.
10: Claro, mira, yo lo que me he encontrado ha sido que hay personas que cuando, si tú vas muy rápido en la autonomía, pueden sentir miedo, ¿vale? Como que se bloquea.
1: Claro, responsabilidad.
10: Claro, como que esto se me hace grande. Entonces, dependiendo de la persona, a lo mejor tiene que ser un poquito más gradual. Hay personas que enseguida lo agradecen y lo acogen y lo asumen porque probablemente vienen de ese modelo, de otros lugares de los que han estado trabajando o de su propia familia, pero hay otras personas que no, que están acostumbradas a una supervisión más cercana, más constante, y entonces ahí sí que tenemos que ir un poquito más poco a poco.
1: Claro, y otra cuestión es que yo no sé hasta qué punto se puede dar autonomía sin perder la coordinación dentro de un equipo, pero claro, si cada uno va a su bola, quiero decir,
10: claro,
1: trabajando bien y trabajando lo suyo para su bola, ¿cómo se coordinan todas esas autonomías distintas?
10: Porque tiene que haber un centro regulador.
1: Ah.
10: Tiene que haber una persona que realmente tenga el conocimiento de tenga esa visión macro, ¿no? Esa visión estratégica del equipo, que suele ser el responsable, el coordinador, el director, dependiendo de los equipos, y que desde esa visión pueda ir acompañando y supervisando en la medida en que cada persona necesite. Porque si yo algo he observado en este tipo de líderes es que no le dan la misma autonomía a todo el mundo.
1: Claro, pero también es verdad que ellos hay personas con una intuición especial para saber lo que necesa cada uno.
10: Esa inteligencia social.
1: Sí, sí, un buen líder.
10: Eso es
1: el que sabe pues cómo tratar a cada persona.
10: Eso es adaptarse, es que, ¿no?
1: Eso
10: a demanda.
1: Sí, sí, sí, sí. Pues nada, espero que hayan tomado nota los jefes que nos escuchen.
10: Cualquier duda, aquí estamos.
1: Aquí están. Un beso, gracias, Darme.
10: A ti, María.
1: Adiós.
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Pues nos ha encantado compartir esta hora del viernes aquí en Mente Abierta. Os dejamos ahora con los compañeros de los servicios informativos de Radio Nacional y después con Yolanda Flores y su programa de película, que nos va a contar cosas muy, muy, muy interesantes. ¡Feliz fin de semana!

0: Es medianoche, las 11 en Canarias.
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0: Buenas noches. La Policía Nacional ha reforzado la vigilancia en el Centro de Estancia Temporal de Inmigrantes en el CETI de Ceuta, después de que cientos de migrantes intentaran acceder por la fuerza a las instalaciones. Varios furgones policiales se han desplazado esta noche hasta el centro para controlar la situación. Aunque los agentes han logrado alejar a los migrantes de la entrada principal, fuentes policiales aseguran que el incidente no ha quedado completamente resuelto.
2: El Centro de Estancia Temporal de Inmigrantes de Ceuta permanece saturado, alberga alrededor de 1 millar de personas, casi el doble de su capacidad, mientras otros cientos de migrantes continúan en el exterior a la espera de ser atendidos. El centro solo admite ya nuevos ingresos de mujeres y menores. Durante la tarde la policía ha permitido que algunos de los migrantes pudieran acceder a rellenar botellas de agua ante las altas temperaturas y la falta de recursos en la zona.
0: Mientras tanto, la situación en Ceuta tiende a normalizarse. Miles de personas continúan regresando a Marruecos por la frontera del Tarajal, mientras los intentos de entrada a nado se han reducido a pequeños grupos aislados. En la playa del Tarajal, militares y servicios de emergencia han permanecido desplegados durante toda la jornada para impedir nuevos accesos y también para atender a quienes llegaban con síntomas de agotamiento o de principio de ahogamiento. La disminución de los intentos de entrada ha permitido retirar parte del dispositivo a última hora de la tarde.
2: Mientras tanto, agentes de la Policía Nacional, la Policía Local y el Ejército siguen recorriendo distintos puntos de la ciudad para localizar e informar a los migrantes que aún permanecen en Ceuta de que deben regresar a Marruecos. Mauricio Valiente, director de la Comisión Española de Ayuda al Refugiado, asegura que esta situación no es fortuita.
3: Desde luego, esto no ha sido un proceso normal, ¿no?, sino que por lo menos ha habido un dejar hacer por parte de las autoridades, ¿no?
2: Según el Ministerio del Interior, a las 6 de la tarde ya habían retornado más de 48.300 personas.
0: Por otro lado, las fuerzas de seguridad marroquíes han impedido esta tarde nuevos intentos de entrada irregular de varios grupos de migrantes en distintos puntos del perímetro fronterizo de Melilla. La delegación del Gobierno asegura que el dispositivo de vigilancia permanece preparado para responder a cualquier escenario y mantiene una coordinación permanente con las autoridades marroquíes.
2: Uno de los intentos se ha producido poco antes de las 7, después de que se extendiera el rumor de una posible reapertura del paso fronterizo. Las fuerzas marroquíes lo han contenido con material antidisturbios, según los testigos. La tensión llega después de una noche de fuerte presión migratoria en Melilla que dejó la entrada irregular de unos 130 migrantes, la mayoría de ellos menores de edad.
0: Mejora la situación de los grandes incendios forestales que afectan a varios puntos del país, aunque los servicios de emergencia mantienen la máxima vigilancia. En Castellón, por ejemplo, el incendio de la Vall d'Uixó ha quedado estabilizado tras 7 días de trabajo. Ha arrasado cerca de 9.600 hectáreas y ha permitido el regreso a sus casas de los últimos vecinos evacuados en Artana y Eslida. Las autoridades recuerdan, sin embargo, que el fuego aún no está controlado ni extinguido.
2: En Zamora también evoluciona favorablemente el incendio de Fermoselle, estabilizado tras calcinar unas 11.000 hectáreas. Esta tarde han podido regresar a sus viviendas los vecinos de los dos últimos municipios desalojados. Jorge Llorente, viceconsejero de Medio Ambiente.
4: Ahora mismo el perímetro está estabilizado. Puede haber zonas que haya que hacer una mayor vigilancia, pero en definitiva esta situación o este avance en la situación ha permitido el realojo de personal, de las personas de Mármoles y de Pinilla de Fermoselle, que se ha aprobado ya en el CECOPI.
2: Mientras, en Madrid y Ávila prosiguen las labores de vigilancia y refresco para evitar rebrotes tras el gran incendio de la Sierra Oeste. Además, los equipos de extinción trabajan en nuevos fuegos declarados en Badajoz, Cáceres y Ciudad Real, este último con afección al tráfico ferroviario.
0: Vamos con la información deportiva. El Barcelona ha perdido su primer partido de pretemporada en Inglaterra. Miguel Ángel Guillén, buenas noches.
5: ¿Qué tal? Buenas noches. Los blaugranas han perdido en la tanda de penaltis frente al Birmingham City, un equipo de la segunda división inglesa. Tras empatar a 2 con 2 goles del canterano Abdelkarim, los de Hansi Flick se han fallado 3 de los 5 lanzamientos. Ha sido un encuentro donde hemos podido ver a Jude Bellingham en las gradas, ya que fue en este club inglés donde comenzó su carrera. El Real Madrid, por su parte, parte se enfrentará mañana a la Fiorentina en la ciudad austríaca de Klagenfurt. Será su primer amistoso abierto al público y a la prensa frente al equipo que ha recibido una de las salidas del club blanco, el defensa y canterano Víctor Valdepeñas. El Atlético de Madrid también jugará otro amistoso mañana, esta vez en Estocolmo, frente al Manchester United. Y en el tenis, el madrileño Rafa Jodar se va a enfrentar en unos minutos al italiano Musetti en los cuartos de final del torneo ATP 500 de Washington. Una victoria le acercaría al top 10 del tenis mundial.
0: Gracias, Miguel Ángel. 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

0: Abriendo este programa, seguimos unidos a esas terribles imágenes que continuamos recibiendo estos días, producto del fuego que está terminando no solo con un paisaje que se ha teñido de gris y silencio, sino con las personas que lo están padeciendo. Esas gentes que se sienten muy bien atendidas, porque lo dicen, pero ya están esperando volver a casa. Como decía también una señora que escuchaba en el informativo, tengo ganas de dormir en mi cama, ya son muchos días. Y nos acordamos también de esos días, de la labor que están y siguen realizando las fuerzas de seguridad del Estado, los bomberos, los voluntarios, y una piensa, ¿cuándo tiene tiempo esta gente para comer, para dormir, para descansar? Porque la mente no les debe dejar estar en paz, les debe estar dando vueltas a todo lo que están pasando, por mucha experiencia que uno tenga. Y esto es, en menor medida, lo que también nos afecta a todos. Nos paramos a pensar y decimos, madre mía, la que nos está cayendo. Y una cosa nos lleva a otra, a nuestras propias circunstancias, que en muchos casos, comparadas con lo que estamos viendo, suelen ser muy insignificantes. Este fin de semana para muchos es tiempo de regreso a casa y para otros de comenzar su tiempo de descanso. Hablo de vacaciones. Y en esta ocasión el descanso ha de ser mental, insisto, porque hay que saber desconectar para seguir. Es necesario hacer un paréntesis para poder enfrentarnos a lo que nos rodea. Nosotros tratamos durante 2 horas acercarnos a todos y a todas, y si conseguimos que por un momento despejen sus mentes y hacerles pensar en otra cosa para que la cabeza al menos descanse y desconecten, insisto, pues nos damos por satisfechos. Así que les quiero decir gracias por estar ahí y bienvenidos y bienvenidas.
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0: compartimos un nuevo día con Spider-Man.
2: Hola, me llamo Peter Parker.
3: Tengo que decirte algo que te va a parecer una locura.
0: Ya vamos perdiendo la cuenta de cuántas entregas hemos visto de este hombre araña, pero hoy las vamos a recordar porque todo tiene un inicio y eso también pasa por un héroe como Spider-Man, un nuevo día.
3: Porque no solo soy Peter Parker, soy Spider-Man.
0: Tom Holland y Zendaya pasan por este programa de la mano de José Fernández y descubrimos algunos detalles de esta nueva entrega que ya podemos ver en los cines. Y otra película que todavía no podemos ver en los cines, pero que llegará en una semana, es La Ventana Abierta. Hablamos con uno de los protagonistas, el actor Unax Ugalde.
4: Merche, esta sí que no te la esperas.
5: Desde que pasó lo que pasó, esa ventana siempre está abierta.
0: Conseguir una familia e intentar no perderla son algunas de las claves de Mala Bestia. Con la directora Bárbara Farré y parte de los actores, en este caso actrices, hablamos esta noche.
6: Me perdí en el bosque y la bestia no me atrapa. Y ahora el seu ventre.
0: Damos un repaso a la cartelera y nos detenemos en Mallorca para conocer cómo va el Atlántida Mallorca Film con su director Jaume Ripoll y Luis Alegre, que nos pone al día.
7: Es una historia de traición, es una historia de abandono.
8: Yo no sabía que tenías una hija, yo creo que nadie lo sabía, ni que era actriz.
7: ¿Cuál es la pregunta? Es una historia de amor, de gente que no puede mirarse a los ojos.
0: Carlos Brioso llega para dar respuesta a sus preguntas en De Película Responde. Pedro Calvo con las recomendaciones de las series y nos detenemos en la historia de película que nos trae Ana Vega Toscano, que pone voz al cine. Ahora se lo vamos a contar todo al detalle. Como también hoy, de manera muy especial, vamos a rendir un homenaje, un recuerdo al gran actor Manolo Solo, que como saben nos dejaba esta semana. Y algunas otras cosas que completan estas 2 horas de película que realiza Juan Luis Martín con la asistencia técnica de los compañeros de Control Central y del Estudio 101 de la Casa de la Radio. Y los compañeros que me gusta recordarles, todo el equipo, Mar del Val, Marta Pérez, Teresa Montoro, Ana Vega Toscano, y las colaboraciones de Elio Castro, Pedro Calvo, José Fernández, Carlos Brioso y esta semana Luis Alegre. En nombre de todos, reciban el saludo de quien les habla, como siempre encantada, Yolanda Flores.
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0: El fuera de carta de hoy nos llega directo de una historia que ya conocemos, al menos al personaje o los personajes. Y para los que todavía no han visto esta película, estarán como él, que se suben por las paredes. No sabemos si con la misma agilidad que este hombre, pero sí con las mismas ganas de vivir la aventura. Hablamos de Spider-Man, Un nuevo día. No queremos, no debemos, José, dar muchos datos, y creo que con los personajes que los tienes tan cerca, Zendaya y Holland, tampoco ellos querían dar más información que la estrictamente necesaria en una entrevista bien aleccionados. Todo esto para que la gente acuda a esta historia con las ganas de ser, bueno, pues como se suele decir, a ver si me sorprenden. Tú que conoces a Tom Holland desde que era muy pequeño, sabrás seguro leer entre líneas.
1: Parece que lleva haciéndolo toda la vida, pero no hay que olvidar que antes de que trepara por las paredes, Tom Holland ya había sido Billy Elliot en la escena londinense, y que con su debut en la gran pantalla hizo que las salas se inundaran de toneladas de lágrimas por culpa, claro está, de lo imposible.
2: Lucas, tienes que ayudar a la gente. Se te da bien. ¿Tú te pondrás bien? Te lo prometo.
3: Estoy buscando a mi hijo.
2: ¿Busca a su familia, señor?
3: ¿Los has visto?
2: Voy a ayudarle. ¿Joseph Benstrom?
1: Tenía 14 años, a Juan Antonio Bayona a los mandos. Me acuerdo perfectamente de aquel rodaje, uno de los más complicados de nuestro cine. Y 2 años después estábamos micro en mano entrevistando a Holland en la alfombra roja de los Goya, donde luchó por el premio al mejor actor revelación.
4: Eres Spider-Man, no puedes contarle esto a nadie, tienes que mantenerlo en secreto.
3: Vale.
1: ¿Quién nos iba a decir que 4 años después se pondría la máscara de Spider-Man y con él MG, Zendaya? Niña Disney que se había quedado encasillada en el paso de la pubertad, pero comenzó a rijar. Y ahora mismo te la cruzas por los cielos de Nueva York, que las órdenes de directores independientes y también consagrados. Se la rifa la firma de moda, su agenda tiene que ser delirante, como delirantes son las pasiones que levanta esta pareja desde que hicieron oficial su relación. Casados en secreto, saben perfectamente cómo lidiar con ese monstruo que puede llegar a ser la fama.
5: We're complaining about our lives, you know. We're so lucky to do what.
6: La verdad es que no nos podemos quejar de nuestras vidas. Somos muy felices haciendo lo que hacemos porque amamos nuestro trabajo. Y aunque no lo creáis, salimos por ahí, aunque a veces es un poco complicado. Hay cosas que enseguida aprendes. Si los niños salen de clase a las 5 en punto, mejor no pases por allí. Hazlo mientras sigan en clase.
7: Oh, sí. Porque no solo soy Peter Parker. Soy Spider-Man.
8: Sometimes you definitely miss it. I think I feel that way more for like our family.
9: A veces echas de menos el anonimato, pero sobre todo me preocupa por nuestras familias. Muchas veces tienen que ir unos cuantos pasos detrás de mí porque les encanta ver la reacción que se provoca. Pero es verdad que muchas veces te dicen, no podemos dar una vuelta y ya está, y ahí es cuando tengo que estar pendiente de si hay seguridad, y esa parte es un poco complicada. Pero más allá de eso, estamos muy agradecidos.
1: La verdad es que les he entrevistado tantas veces que parezco el tío abuelo, contándoles mis batallitas y, claro, ellos las suyas. Ahora toca que cada uno regale el oído diciéndole a su partener que es lo mejor de trabajar juntos.
9: Yo creo que lo mejor de Tom es que llega cada día al rodaje y se asegura de darle la mano a todo el equipo. Les llama por su nombre, y eso es una cualidad preciosa, porque hace que todo el mundo se sienta apoyado e incluido. No sé, es una forma estupenda de empezar el día.
4: Lo siento, estás en peligro.
5: An energy giver in the scene.
6: Cada vez que ella aparece le da más energía a la escena. Hay muchos actores con los que tienes que llegar a su nivel para no quedarte atrás. Pero con ella... Por cierto, ¿cómo te llamas?
5: Zendaya.
6: Ah, sí, Zendaya. Tiene la habilidad de llevarles con ella. Consigue elevar el nivel de la escena, pero no lo hace de una forma egoísta. Quiere que la sigan. Eso es algo muy poderoso y es algo que yo no sé hacer.
1: Y ver a qué se enfrentan ahora en esta nueva entrega del adolescente lleno de traumas que esconde bajo unas mallas que dejan poco a la imaginación.
5: And there is always a kind of 10-minute window where my brain.
6: Cada vez que me pongo el traje paso como 10 minutos donde mi cerebro me está diciendo, estoy desnudo delante de toda esta gente, porque es realmente ajustado y no hay secretos, no puedes esconder nada. Acabas acostumbrándote en un minuto y enseguida acaba convirtiéndose en una segunda piel.
1: ¿Qué se le va a hacer? Es un uniforme de trabajo, ya sabemos que no todos los héroes llevan capa.
5: First and foremost, I'm a fan of this franchise, I'm a fan of the universe.
6: Sobre todo no hay que olvidar que soy un gran fan del personaje y de todo el universo. Llevábamos mucho tiempo separados porque ha habido un parón bastante largo después de la última entrega. Así que volver a encontrarte con caras familiares y con otras nuevas es la mejor manera de sentir que comenzamos de nuevo. Estoy muy orgulloso.

0: Holland es más culo inquieto, probablemente no pare. Y más tarde o más temprano, seguro que unen fuerzas para volver a llenar las salas de cine.
1: ¿Ah, sí?
2: Venga ya, es de locos.
3: Elio Castro, siempre pasa lo mismo con estas películas de Marvel. Los superhéroes no quieren soltar prenda, para darle más interés a la película, imagino. Pero vamos, más allá de ponerse el traje, quitárselo para ser un individuo normal, salvar al mundo de los peligros y en el tiempo que le queda poco, cuidar a su chica, bueno, pues no sé, será como se dice, un nuevo día. Pero todo esto tiene un comienzo. Empezó hace más de un día, ¿no?
4: Hola, ¿qué tal, Yolanda? Efectivamente, esto comenzó hace ya mucho, mucho tiempo. Hace casi 64 años, en agosto de 1962. Spider-Man nació en una revista de cómic, Amazing Fantasy.
5: Spider-Man número 129, en perfecto estado.
4: Fue creado por Stan Lee y por Steve Ditko y su historia prácticamente la sabe ya todo el mundo, ¿no? Un joven, Peter Parker, al que le pica una araña radioactiva y que desarrolla unos superpoderes especiales.
6: En este laboratorio tenemos 15 superarañas mejoradas genéticamente.
7: Hay 14. Falta una.
4: Pero lo que llamaba la atención de ese personaje era que se trataba de un adolescente que no tenía muchos amigos y que no acompañaba a otro superhéroe adulto en sus aventuras. El caso es que el personaje de Spider-Man fue un éxito, vivió miles de aventuras en las páginas de los cómics, hasta que en 2002 dio el salto al cine.
8: Yo lo entiendo. Es un tío súper guay.
7: ¿Crees que son verdad las cosas horribles que cuentan de él?
8: No, de Spider-Man nunca pensaría eso. Yo le conozco un poco.
4: Fue entonces cuando Tobey Maguire se puso en la piel de Peter Parker.
9: Nunca adivinarías quién quiere ser. Spider-Man.
8: ¿Por qué?
9: Él distingue a un héroe en cuanto lo ve. Y hay muy pocos personajes que vayan volando por ahí salvando a viejecitas como yo.
4: Y protagonizó tres entregas de las aventuras del Hombre Araña dirigidas por Sam Raimi. Era un Spider-Man tímido, introvertido y además trabajador, porque Spider-Man tenía que trabajar para ganarse la vida, como repartidor de pizzas, como fotógrafo, y así podía ayudar con los gastos de casa de su querida tía May.
10: Trabajas demasiado, no eres Superman, ¿sabes?
4: Una vez acabada esta trilogía, en 2012, Andrew Garfield fue el que retomó el personaje en la película de Amazing Spider-Man.
11: ¿Y tú eres?
12: Es un alumno brillante de la Escuela Científica Midtown.
11: ¿Ah, sí?
12: El segundo de la clase.
11: Oh, ¿segundo?
12: Sí.
11: ¿Estás segura?
12: Sí, bastante.
4: La intención era revitalizar la serie con un Spider-Man más rebelde, más carismático, más seguro de sí mismo. Sin embargo, la segunda película de este nuevo Spider-Man, El poder de Electro, no funcionó nada bien en las taquillas.
12: ¿Te han expulsado?
11: No, no, me han puesto servicios comunitarios.
4: Y este fracaso hizo que los responsables de la marca buscaran ayuda en la casa Marvel, y en la película Capitán América Civil War ya veíamos a Spider-Man como miembro de los Vengadores. En Spider-Man Homecoming, Tom Holland tomó el relevo del personaje. Es un adolescente Peter Parker que combina su vida oculta como estudiante con los problemas típicos de un chaval de su edad y su condición de superhéroe.
13: Eres el Spider-Man de YouTube.
14: ¿Qué va?
13: Estabas en el techo.
14: ¿Qué dices, Ned? ¿Qué haces en mi cuarto?
13: May me ha dejado entrar y vamos a terminar la Estrella de la Muerte.
14: ¿Y ella no lo sabe?
15: Nadie lo sabe. O sea, el señor Stark sí, porque él me hizo el traje, pero nadie más.
14: ¿Tony Stark te hizo eso? ¿Eres un vengador?
15: Sí, más o menos. Oh.
4: Si recordamos esa primera película de Tom Holland, veíamos cómo había conseguido una beca al lado de Tony Stark, es decir, de Iron Man, el líder de los Vengadores, y estaba en fase de aprendizaje.
16: Ahí está el Capitán América. ¡Ay, Iron Man! ¡Hola! Fíjate en el nuevo. ¿Quién es?
17: ¡Yogurín!
16: Esa es mi señal. Tengo que irme. He luchado con el Capitán América. Le he robado el escudo y se lo he lanzado. ¿Qué? Este tío es enorme. Tengo que irme. Ha sido alucinante. El señor Stark ha soltado ¡Yogurín! Y me he lanzado a saco.
4: Pero tenía que enfrentarse con el Buitre, un villano interpretado por Michael Keaton.
18: A los ricos y poderosos no les importamos. Tenemos que recoger lo que ensucian. Tenemos que comer de sus restos. Este material extraterrestre es duro. Tienes que usar lo que usan ellos.

0: Just like flies, look out. Here comes the Spider-Man.
1: Bueno, vamos a hablar ahora de algo muy importante, la vida sentimental y sexual de Spider-Man, las novias que ha tenido Peter Parker.
2: Tus ojos son azules, con las gafas no me había dado cuenta. ¿Ahora usas lentillas?
1: En las películas de Tobey Maguire, su novia es Mary Jane, interpretada por Kirsten Dunst, con la que Spider-Man se daba un famoso beso.
3: ¿Tienes facilidad?

0: a meterte en líos.
1: Y tú la tienes para salvarme la vida. Creo que un superhéroe me persigue.
0: Pasaba por aquí.
1: Eres asombroso.
0: Hay gente que no piensa lo mismo.
1: Pero sí lo eres.
0: Bueno, ya tengo un afán.
1: Voy a poder agradecértelo esta vez.
0: Espera.
2: Y el Spider-Man que encarnaba Andrew Garfield tenía como novia a Gwen Stacy, que interpretaba Emma Stone. En la nueva serie de películas de Spider-Man, protagonizadas por Tom Holland, su novia es Michelle M.J. Jones, interpretada por Zendaya. Ha tenido otros romances, ha tenido otros rolletes, pero estas tres novias son las más importantes.
0: Voy a pedirle a Mary Jane que se case conmigo.
3: Un hombre debe pensar en su esposa antes que en sí mismo. ¿Puedes hacer eso, Peter?
0: Sí. Creo que sí.
2: El Spider-Man protagonizado por Tom Holland relanzó las aventuras de este superhéroe.
0: Es mi oportunidad de demostrar lo que valgo.
2: Las películas tienen más humor, es un Spider-Man más joven, más gamberro.
4: ¿Y si hubiera muerto alguien esta noche? La cosa cambiaría, ¿no? Porque sería tu responsabilidad. Yo quería que fueras mejor.
2: En 2019 se estrenó Spider-Man Lejos de Casa y en 2021 Spider-Man No Way Home, en donde salían los tres Spider-Man juntos. Tobey Maguire, Tom Holland y Andrew Garfield. ¿Y por qué salían juntos? Pues porque había una ruptura del multiverso y aparecían los Spider-Man de los universos alternativos. Bueno, no te preocupes, Yolanda, yo tampoco lo he entendido, ni falta que nos hace.
5: Lo cierto es que no siempre ha sido así. Hubo un tiempo en el que la vida era mucho menos complicada.
2: Y en la película que se estrena ahora, Spider-Man Brand New Day, vemos a un personaje más adulto que vive una extraña evolución de sus superpoderes. Probablemente habrá una cuarta entrega con Tom Holland y con Zendaya, y si no la hay, pues habrá otro actor que recoja el personaje y le dé una nueva dimensión, porque Spider-Man como producto de marketing es todo un chollo.
6: 114.844.117 pavos. Un dólar más de lo que hizo Spider-Man.
7: Spider-Man tiene la mayor recaudación en un estreno de la historia.
2: Pero lo que nunca nos han explicado todavía, y es lo que yo quiero saber, es por qué a Spider-Man no le dejaron formar parte de los Cuatro Fantásticos.
8: Así es como les llaman, los Cuatro Fantásticos. ¡Mola!
2: Y eso que entre Spider-Man y la Mujer Invisible, yo creo que había una tensión sexual no resuelta y nunca explicada.
9: ¡Esa es la Chica Invisible!
2: Pues eso, que los fans disfruten de la película y nos volvemos a encontrar en septiembre.
10: Here comes the Spider-Man.
11: Gracias a ti, Elio Castro. Una buenísima temporada y, como tú dices, nos encontramos en septiembre, porque durante todo el mes de agosto sigue de película, pero tú vas a tener un tiempo de vacaciones para que te relajes y vengas bien preparado en septiembre. Hasta ahora.
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11: Deberíamos preguntarnos por qué esta semana la cartelera no es tan abundante como en otras, pero bueno, eso también nos alivia un poco para podernos centrar en otras propuestas que son y siguen siendo muy interesantes, ¿verdad, Marta? Muy buenas.
15: Sí, es verdad que es una cartelera un poquito más escueta de lo habitual, pero bueno, tenemos cintas originales como Mother Mary, el último trabajo de Anne Hathaway.
16: Llevaba más de 10 años sin verla, pero noté que venía hacia mí a miles de kilómetros. ¿Y si me dices... ¿Por qué estás aquí?
17: Necesito un vestido.
16: ¿Y ahora vuelves aquí suplicándome?
17: No sabía dónde ir.
16: Dime, ¿cómo te lo imaginas?
17: Como yo.
16: Ah, sí, me acuerdo. Esto trata solo de ti. ¿Qué canción vas a cantar?
17: Te la pongo, si quieres.
16: No quiero romper mi racha.
17: ¿De qué?
16: De no escuchar tu música.
15: Mother Mary es una cantante que está en la cima de su carrera cuando se pone en contacto con Sam, una antigua amiga, estilista, para que le diseñe un nuevo vestido para su gira. Entre ambas mujeres se aprecia una tensión que arrastran desde hace años y que tendrá mucha importancia en la trama. IMDb describe la cinta como un costume drama, un término que se usa para las películas donde la ropa y el vestuario son especialmente importantes. Vamos ahora con una road movie italiana, La última ronda en Venecia.
18: Avevamo scoperto una roba veramente incredibile sulla vita. Me la ricordi un attimo? Mi sa che mi son perso. Zio, caro, non me la ricordo più.
15: Se trata del segundo largometraje de Francesco Sosai, quien nos ofrece una comedia melancólica sobre la amistad, el paso de los años y los cambios sociales y económicos de Italia. La cinta, que pudo verse en la sección Una cierta mirada del Festival de Cannes, nos presenta a dos viejos amigos y a un joven estudiante. Juntos embarcan en un viaje por la región del Véneto, y Teresa Montoro, que ya ha visto esta cinta, nos cuenta más.
9: Pues de momento contamos que ha sido un gran éxito de público y crítica en Italia, con 8 David Donatello, los Goyas italianos, incluidos los de mejor película, dirección, actor protagonista para Sergio Romano y guión original. Y no me extraña, porque es una película entrañable que aúna humor, recuerdos, pérdidas y melancolía. Ambientada, como decías, en las llanuras del Véneto, sigue a dos veteranos amigos que inician un viaje para ir a recoger a otro al aeropuerto tras varios años sin verlo. Mientras llega ese momento, deciden tomar la última copa, que nunca es la definitiva. En ese recorrido de bar en bar, conocen a un tímido estudiante de arquitectura al que incorporan a su alocado viaje, con el que comparten sus experiencias, amistad y sobre todo sus ganas de vivir, a pesar de sus dramas particulares y de que siempre han estado en el bando de los perdedores. La última ronda en Venecia es una película sencilla que no juzga a sus personajes, pero que logra entretener y emocionar.
15: Vamos ahora con una comedia francesa, Atrapa un millón.
13: La llave de la felicidad, dígame.
19: Es aquí.
13: Yo no te sigo el rollo. Yo no me dedico a los robos.
19: Pero es que no es lo que tú crees. ¿Ves este maletín? Tengo que devolverlo a una caja fuerte antes de las 6 de la mañana.
20: ¿Le has robado 1 millón de euros a Richard?
21: Mañana por la mañana a las 6 cogeré el dinero de la caja fuerte.
20: Cuando Richard sepa que has querido robarle su dinero, te echará. ¿Qué te crees?
19: Richard no sabrá lo del dinero, porque voy a devolverlo.
13: Me lo llevo, lo devuelvo, me lo vuelvo a llevar, lo devuelvo otra vez.
19: Tú nunca te equivocas.
13: Pero no te sigo el rollo.
19: 1000 euros.
13: ¿Al contado?
15: Todo empieza con un impulso, el que lleva a un trabajador a robarle 1 millón de euros a su jefe, y todo por la decepción de no haber conseguido un ansiado ascenso. Camino al aeropuerto descubre que sí que le han dado el puesto y, con la ayuda de un amigo, un cerrajero sin escrúpulos, tiene pocas horas para devolver el dinero. Atrapa el millón es una buddy movie, una película de amigos, sencilla, amena y con buen ritmo, perfecta para esta época del año.
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0: Finalizamos ya este mes de julio y se abre un nuevo mes, y en esa apertura nos vamos a encontrar en la cartelera la ópera prima de la guionista y directora Ana Graziani, La ventana abierta, una historia donde los recuerdos están presentes en el interior de una casa y las verdades salen por la ventana siempre que permanece abierta, y así intentamos saber si a través del fuerte viento puede entrar la verdad. Una historia que primero fue una obra de teatro del mismo nombre que llevó la propia Ana Graziani a la escena, basada en un cuento de la autor británico Hector Hood Munro, apodado Saki, y que ahora la propia Ana la lleva al cine para presentarnos, como digo, su primer largometraje. Una historia que cuenta como protagonista con un Unax Ugalde y con una niña, bueno, de apenas 13 años, llamada Adriana Camarena. A Adriana no la tenemos, pero a quien tenemos es a Unax Ugalde al otro lado del teléfono. Unax, muy buenas.
1: ¿Qué tal? ¿Cómo estás?
0: Pues encantada de tenerte en este programa de película que se te quiere, ya sabes que esta es tu casa desde hace mucho tiempo. Pero hablamos ahora de este personaje que tiene que ir transformándose y casi perdiendo el control emocional según van incorporándose esos nuevos elementos productos de esa información que recibe de la única persona que está en la casa, que es esta niña de nombre Vera, la hija, curiosamente, de la persona a la que tú acudes a su casa para darle una sorpresa. ¿Cómo trabajaste este proceso emocional del personaje cuando te llegó el guión?
1: Bueno, pues como ya has transmitido muy bien la idea de la película, es un personaje que llega con una idea a un lugar para recuperar, digamos, un amor que ha creado por internet, y pues mi trabajo fue básicamente trabajar el desconcierto, como ver cómo un castillo de naipes, aquello que habías imaginado o aquello que te habían contado, se va desmoronando poco a poco y vas descubriendo otra verdad.
0: Precisamente has dicho algo clave también en la historia, las redes sociales, porque tú conoces a esta persona de la que te quedas muy enamorado, y además en los primeros minutos de la película se ve cómo llegas en el coche acicalándote nervioso, ¿no?, para ver con quién te vas a encontrar de tú a tú. Y de pronto, claro, vemos que el desarrollo de la historia, que la conoces en un solo día, el resto de las veces la única relación que tenéis es a través de una imagen, porque tú estás, se supone, que en Japón de trabajo y no puedes estar con ella. También habla un poco de estas relaciones, ¿no?
1: Sí, de alguna manera lo que hacemos es jugar un poco con esa ventana abierta, la ventana abierta que también ofrecen las redes sociales, que muchas veces pues no sabemos con quién tratamos y no sabemos quién se puede colar por ahí. Entonces muchas veces las relaciones hoy en día las estamos trabajando en un lugar de desconocimiento, y mucha gente intenta aparentar lo que no es y vienen las sorpresas.
0: De ahí que idealicemos, ¿no?, a las personas, como te pasa a ti, conociéndola a través de, bueno, pues de esos gustos que vais marcando y de algunos pequeños detalles que tú vas recordando en el flashback de la historia, ¿no?
1: Sí, hay como tres líneas temporales. Una que es el relato, digamos, actual, que es el relato que yo tengo con la niña. Otro que habla del pasado, de un hecho concreto. Y otro que juega también con un pasado más cercano. Entonces, de esa manera vamos creando un relato que va atrapando al espectador, pues mediante un thriller psicológico con suspense.
0: Y tienes frente a ti a una niña que ha hecho algo de cine, pero realmente casi se está estrenando con esta historia, siendo otra protagonista de la película. El personaje de Vera, esta niña Sofía, bueno, hay otra niña que es también Sofía, ¿no? Sofía Jespu, que sí, es otra de las niñas que aparecen en la película. Sí. Se utilizó para trabajar con ellas la coordinadora, o lo que se llama coordinadora de menores. Cuéntame cómo fue esa relación tú con ellas dos, con estas dos niñas, sobre todo con, sí, Vera, el personaje que está dentro de la casa, y también, sí, esa coordinación de menores, porque trabajar con niños también repercute un poco en el sistema de rodaje, ¿no?, de los planteamientos a la hora de planificarlo.
1: Sí, sí, claro. Cuando se trabaja con niños, pues la ley te obliga, bien obligado, a tener ciertos, digamos, pues ciertos límites. Entonces, en la película no solo tenemos dos niñas, tenemos tres.
0: Sí.
1: Adriana Camarena, Adriana Espina y Sofía Lepuz.
0: Es verdad.
1: Que hacen unos personajes muy importantes, determinantes para la película, y que tuvieron que pasar muchas horas en el set. Entonces, bueno, siempre hay una persona de acompañamiento que les hace compañía, les guía un poco por el rodaje, rodaje, porque al fin y al cabo un set de rodaje es un lugar muy de adultos, un lugar inhóspito a veces, y siempre es importante pues que haya una persona que esté atendiendo para que estén lo más cómodos posibles. Y mi trabajo concreto, que fue con Adriana, con Adriana Camarena, pues fue una delicia. De alguna manera, pues yo intenté transmitirle pues la experiencia y ella me aportó la frescura que te ofrece un niño, así que la verdad que estoy muy contento con el resultado.
0: Bueno, hablamos del título, que es La ventana abierta, por donde sale el germen de la historia y permanece abierta. A lo largo tiene unos planos, además unos encuadres preciosos, ese momento de la ventana, porque siempre está a la espera de que algo pueda cambiar o que surja otra cosa en esa casa. Pero hay algo que no cambia y es el viento. ¿Cómo ha sido el rodaje? Porque se te ve en algunas imágenes que, porque eres un tipo fuerte, pero si no sales volando como una cometa.
1: Sí, realmente en la película lo que tenemos es un apoyo de efectos especiales, que son unos ventiladores gigantes que, para representar todas las escenas de fuera, los días que no había viento, poníamos los ventiladores. Pero si te digo la verdad, tampoco hizo mucha falta, porque la mayoría de los días tuvimos viento, y sobre todo nuestro mayor enemigo fue la lluvia. Fueron hace 2 años que se rodó la película y la verdad que llovió muchísimo esa temporada en Sevilla. Incluso nos tuvo que rescatar la Guardia Civil de una casa donde estábamos rodando, porque estaban las salía una presa y tuvieron que abrir compuertas. Entonces, la verdad que fue una aventura la película, y muchas veces pues la climatología no acompaña, pero se saca adelante.
0: Se saca adelante. La ventana abierta, que juega con la maldad y con la mentira, ¿no? ¿En qué medida afectan estas dos emociones a la historia, Unax?
1: Bueno, creo que la maldad es algo que va acompañando a la película y poco a poco se va descubriendo, ¿no? Muchas veces no sabemos dónde habita la maldad y a veces está en los lugares más insospechados. Es una película que habla de la confianza, de la identidad, de la soledad, de las relaciones humanas. Creo que abre un montón de preguntas y realmente pues crea una atmósfera, una incertidumbre y unas emociones que bueno, que creo que hacen giros efectistas.
0: De todas formas, tú tienes mucha paciencia en la película.
1: Sí, la verdad es que el personaje tiene que acompañar al espectador de la mano y tiene que, bueno, ir descubriendo poco a poco, y ya te digo, todo esa, digamos, ese descoloque al que se enfrenta el espectador, pues va acompañado de la mano de Rubén, y creo que lo hace de alguna manera más entretenido.
0: Ya lo creo, hasta el final. Bueno, ya solo para finalizar, te hemos visto hace muy poquito. El otro día estaba viendo la serie El Infiltrado y digo, mira, ahí está Unax. Bueno, tú trabajas mucho fuera de nuestro país, ahora menos, porque claro, tienes tu familia y además, no es que se te dé mal trabajar con niños, es que claro, has hecho de padre en otras películas, aquí no es un padre, pero te manejas bastante bien. ¿En qué momento estás ahora? Porque esta película llegará a la cartelera la próxima semana. ¿En qué estás ahora? Cuéntanos.
1: Pues ahora mismo estoy a confirmación de un nuevo proyecto internacional que está ahí para diciembre de este año, y esperando varias noticias. Se ha estrenado justo ahora mismo en Telecinco la serie Romy, una serie que estaba pendiente desde hace un par de años y bueno, pues con expectativa y con muchas ganas de trabajar.
0: Qué bien. Bueno, me suena eso de estamos todavía en este tiempo de verano, diciembre. Espero que las Navidades las pases en casa, ¿eh?
1: Espero que sí.
0: Que eso es una cosa que has aprendido y espero que no se te olvide, ¿no? Que el trabajo es importante, pero como tú también valoras mucho tu familia, también tu tiempo. Además, en eso eres un actor que acierta siempre, ¿no? Intentas cuadrar para no perder lo más importante en la vida, que son la gente que te quiere y te rodea ahí para darte apoyo. Así que muchísimas gracias por habernos dedicado estos minutos. Hablaremos de esa película que llega a la cartelera la próxima semana, pero antes hemos abierto la ventana con Unax Ugalde. Gracias y un beso enorme.
1: Gracias a ti, Yolanda.
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0: Ustedes saben que siempre les digo que si pueden ver las películas en versión original, que no lo duden, que es la mejor manera de comprobar y descubrir cómo se ha preparado un actor o una actriz su personaje, los matices y en muchas ocasiones su cambio también de registros. Esto de la voz en el cine llegó hace mucho tiempo, cuando se pasó el sonido a ser sincronizado con la voz. Todos recordamos la primera película que marca siempre ese inicio, pero antes se preparó el camino y en ese camino se inició, según los datos de la hemeroteca, un 6 de agosto de 1926, con una película de la que ahora Ana Vega Toscano nos va a hablar, Don Juan. Y algo más, porque el camino tuvo muchas otras pruebas que ahora, pasado el tiempo, se las denomina joyitas del cine. Muy buenas, Ana.
1: Muy buenas, Yolanda. Efectivamente, son joyas del cine y un camino, bueno, jalonado con muchísimos intentos diversos. Estamos ya prácticamente recordando que el que conocemos como cine sonoro es ya centenario y la verdad es que como tantos inventos y avances tecnológicos, pues tuvo un recorrido más largo de lo meramente puntual. Y en esta semana que entra, pues se recuerda esa velada que nombrabas, que es histórica y tuvo lugar el 6 de agosto de 1926 en Nueva York. Por todo lo alto, es muy bonito ver las fotos, además de aquella ocasión que se anunciaba grande, grande, grande en los carteles del Warner Theater, que estaba por entonces, porque luego lo derribaron, lamentablemente, en los años 80, pero era un palacio del cine construido en 1914, era el Warner Theater y estaba entre la calle 47 y Broadway. Y ahí era la premiere de un film, Don Juan, un largometraje que presentaba el sistema de sincronización sonora, el Vitaphone, por el que apostaba la Warner. En realidad era sonido grabado en disco y sincronizado con un dispositivo con el film, porque patentes, avances y tecnologías distintas hubo muchas en ese caso, como era el de poder presentar películas con sonido sincronizado, y la verdad es que se había buscado prácticamente desde los inicios del cine, pero tropezaba con las dificultades en primer lugar de la propia grabación. Imagínate que tenían que pasarse entonces todos los actores por aquellas especies de altavoces donde tenías que hablar para que se te escuchara. O sea que la propia grabación no, hasta que no empezó a mejorar el mundo de los micrófonos, aquello iba a ser difícil. Y luego la reproducción. El camino fue, por un lado, el sonido óptico, es decir, el que ha prevalecido finalmente, grabado en el propio film, y el grabado en disco, que era este sistema de Vitaphone. Y estamos escuchando precisamente, bueno, no exactamente la grabación en Vitaphone original hecha con la Filarmónica de Nueva York, sino una nueva grabación que se ha realizado ahora recuperando íntegra esa partitura por la importancia que ha tenido. Pero también se puede ver la remasterización de esa grabación original porque está muy bien remasterizada la película. Este Don Juan, que podemos hablar, bueno, que los temas hispánicos o los artistas españoles pues estuvieron muy presentes, no sé si sabías, en estos orígenes del cine sonoro en Norteamérica.
0: Pues no, no tenía mucha idea yo.
1: Pues no, yo es que me he fijado y me ha resultado curioso. En primer lugar, el tema de esta película es un Don Juan. Por cierto, Don Juan de Marana. O sea, no de mañana como Miguel de Mañara, no, Don Juan de Marana.
0: O sea, que no de mañana.
1: No, ni de mañana ni de mañana, que es al que se supone que es Don Juan que era Miguel de Mañara, que algunos dicen que pudo ser el origen del mito. Ajá. En todo caso, es Don Juan de Marana, una versión muy libre del mito que sucede en Italia y encima con Lucrecia y César Borgia por en medio. El protagonista era en este caso una de las más grandes figuras de la actuación del teatro en la época, el gran John Barrymore, que es todo un mito, perteneciente a esa conocida saga de actores. ¿Te acuerdas? Su hermano Lionel Barrymore, su hermana Ethel Barrymore y, por cierto, el abuelo de Drew Barrymore. Es un artista que
0: el árbol genealógico que no has...
1: es enorme, sí, porque además todos eran actores, todos actores muy conocidos. Un artista que había hecho a su vez ya gran carrera en el cine porque había debutado en 1913, había impresionado con su versión en 1920 del extraño caso del Dr. Jekyll y Mr. Hyde, donde era capaz de realizar frente a la cámara la transformación del personaje malvado de, o sea, en realidad el Dr. Jekyll en el malvado Mr. Hyde, y solo lo hacía con sus gestos y ayuda de efectos de luz. O sea, era un hombre con una facilidad increíble. En 1926 también había sido el Capitán Ahab en una versión, bueno, también muy libre de Moby Dick, y hacía pues este papel aquí no solo de Don Juan, sino a la vez también de su padre, Don José. Y hablando de las dificultades del hecho para muchos traumáticos de la llegada del cine sonoro, hay que decir que John Barrymore pasó perfectamente la prueba porque su voz y dicción era muy buena. Él era shakespeariano y luego pues tendría hasta el año 42 que murió, pues tuvo una carrera más que estimable e importante en el cine. Pero murió, la verdad es que a principios de los 40 debido a su alcoholismo. Y entre los protagonistas, nombres que luego te sonarían sin duda del paso al sonoro, porque ahí estaba, por ejemplo, Mary Astor, que luego fue muy conocida, por ejemplo, por su papel en El Halcón Maltés, y también muy jovencita Myrna Loy. Todos salen en este Don Juan. Y lo dirigió Alan Crosland, que hizo un gran trabajo. Él luego sería precisamente el encargado en octubre del 27 de rodar y estrenar El Cantor de Jazz. Y El Cantor de Jazz, te decir que también tenía este sistema de vitafón. Ahí sí que hubo diálogos. Aquí en este caso no había más que la música, que tuvo que hacer muchísimo trabajo William Axt, que es la que estamos escuchando. Es una especie de una ópera sin palabras, porque la película dura mucho más de una hora. Y también había algunos efectos sonoros. Pero, claro, siempre recuerdan que la narración es realmente sin diálogos escritos, sin diálogos hablados, solo escritos. Por lo tanto, no había entrado realmente el cine hablado, sincronizado. Pero, en fin, el compositor William Axt fue una figura muy destacada en el mundo de la música de cine hasta los años 40. Y era, además, interpretada esta obra nada menos que por la Orquesta Filarmónica de Nueva York. Pero bueno, lo curioso en esta ocasión y en esa velada no fue solo este estreno, sino que hubo también 6 cortos más, todos de tema musical y además muy eclécticos, con números de violinistas, con cantantes de ópera y uno muy curioso que hay que recordar, de 9 minutos, que también se puede ver porque está remasterizado, llamado La Fiesta, una escena que contaba con la orquesta Vitafón, con el coro del Metropolitan y bailando al inicio los famosos decansinos, es decir, el padre Eduardo y la tía Elisa de Margarita Cansinos, es decir, de Rita Hayworth. Un número que es una mezcla de tango y paso doble, y por mucho que la gente ha buscado encontrar a su hija, que entonces era una niña de 9 años, no aparece por ningún sitio.

0: Sí, lo que bailan, como te digo, es una especie de tango y paso doble. Y luego sale una reconocida cantante de ópera del momento, cantante norteamericana, Anna Keys, que canta un número más o menos hispánico ataviado con una enorme peineta. Es que el mundo de las habaneras daba para mucho también en el mundo norteamericano.
1: Y de las familias, porque aquí estamos hablando de un montón de familias
0: que
1: contribuyeron a que el cine llegara a ser lo que está siendo.
0: Bueno, y ahí también artistas españoles protagonistas en el otro camino del sonoro, el sonido óptico, gracias a que Lee de Forest, el inventor famoso donde los haya, entre otras cosas, por la válvula, pues estaba perfeccionando ese camino y 3 años antes, en 1923, presentaba cortos entre los que se encuentra las famosas actuaciones de Conchita Piquer, entonces una adolescente de 16 años que actuaba, por ejemplo, en esta escena maña.
2: ¡Pilarica! ¡Antonio! ¡Hola, mañica! ¡Hola, maño! ¿Cómo estás? ¡Yo bien, y tú! ¡Pues ya lo ves! ¡Hecho un tángano!
0: Y también cantaba números como O un fado o esta copla andaluza, Niña, ¿de qué te las das?
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0: Está claro que venía una revolución y cuando por fin los estudios vieron que el cine sonoro era una realidad imparable, pues cambiaron la estética desarrollada hasta entonces de manera irreversible. Se inició, recordarás, un debate entre partidarios y detractores y naturalmente también un debate entre artistas. Siempre se dice que acabó con grandes carreras, mientras que otras figuras atravesaron este cambio sin problemas. Seguro que los más cinéfilos recuerdan Sunset Boulevard, es decir, aquella bajada impresionante de Gloria Swanson.
3: ¿Estás lista, Norma?
4: ¿Qué escena es? ¿Dónde estoy?
3: En la escalera del palacio.
4: Sí, abajo están esperando a la princesa. Ya voy.
3: Está bien. Cámara. ¡Acción!
0: En clave menos dramática, pues también retrata ese difícil momento del cambio del cine mudo al sonoro cantando bajo la lluvia, pero hubo formas de asimilarlo y formas. Por ejemplo, un debate intenso respecto a Charles Chaplin, que incluso pues hubo en España una ópera llamada Charlotte de Ramón Gómez de la Serna con música de Vacarisse, que entraba en ese debate de cómo entrar del cine mudo al cine sonoro. En fin, fueron muy pocos años, pero realmente con un debate muy intenso. Y nos despedimos, si te parece, con ese final, precisamente del Don Juan, de ese Don Juan del que celebramos el centenario y que, según él dice, pues, amada, al final nos espera España y la felicidad. Ay, después de, por cierto, tirarse 2 horas corriendo con el caballo y peleándose. Ah, y dándole besos a la amada. Le daba tiempo a todo.
1: A ver cómo te despido yo ahora. A Navegantes, pues, claro,
0: recomendando que vean este Don Juan, que es muy interesante y que está accesible en internet.
1: Vale, pues ya saben, una recomendación, pero yo lo que espero es que vengas la próxima semana a Navega. Un besito a Navega Toscano.
0: Besos.
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1: Carlos Brioso, muy buenas.
7: Muy buenas, Yolanda.
1: Bueno, ¿cuántas veces y cuántos momentos hemos vivido a lo largo de esta temporada? Porque este es el último programa, estamos en julio y ya tenemos un tiempo, aunque el programa de película va a estar durante todo el mes de agosto con toda la actualidad, naturalmente, y aquí vamos a estar todos, pero Carlos Brioso le hemos dado un tiempo de descanso. Volverá en septiembre, eso
7: sí. Una pequeña tregua, pero solo para echaros de menos un poco más.
1: Vale, pero vamos, tú ya sabes, te tienes que poner morenito, seguir con tu estado de ánimo maravilloso para dar respuesta a todos los oyentes.
7: Ahí estaremos.
1: Y hoy nos vamos a vestir, bueno, antes da el teléfono, que es que quiero proponerte una cosa.
7: Venga, vamos allá. Recuerdo que los oyentes nos pueden seguir dejando sus dudas en el correo del programa, de película@rtv.es, en las redes sociales del programa de película, y también nos pueden enviar audios de WhatsApp al 680-980102.
1: Bueno, pues ahora vamos a ponernos un traje de detectives porque quiero que me digas el código secreto de esto.
7: ¡Tudum!
1: Y ahora hay una N roja.
7: Una N roja así enorme.
1: Que es de Netflix.
7: Fíjate, pues sí.
1: ¿Qué pasa con Netflix? Que tiene un...
7: A ver, ¿a ti no te pasa que abres Netflix, te pasas un buen rato buscando y acabas al final poniendo siempre la misma serie o la misma película y dices, ay Dios mío, no sé qué ver? Pues es que resulta que Netflix tiene un algoritmo que intenta adivinar lo que tú quieres ver.
1: A mí lo que me pasa con Netflix es que cuando ya entro en la película o la serie que quiero ver, cuando termino de verla, aparece, claro, una pequeña encuesta.
7: Sí.
1: ¿Te ha gustado, no te ha gustado, recomendable y tal? Y yo te quiero decir que a veces sí que la respondo, pero otras veces no, porque me da que es que después me van a estar ofreciendo lo mismo y a lo mejor yo quiero variedad.
7: Exactamente, eso es lo que pasa, que a veces hay algunos usuarios, ¿no?, en redes que se quejan porque tienen la sensación de que Netflix les acaba como encerrando un poco siempre en una pequeña parte del catálogo, ¿no?
1: Sí.
7: Esto que cree Netflix que te va a gustar y que de pronto no puedes descubrir cosas nuevas. Pues te voy a contar aquí un truco, vamos a desvelar este truco que se utiliza para escapar un poco de ese algoritmo y son los códigos secretos de Netflix.
1: Ahora entraría eso. ¡Tutum!
7: Que en realidad te voy a decir, tampoco son tan secretos porque los vamos a contar tú y yo aquí. Pero bueno, no
1: oye,
7: pasa
1: pero
7: nada.
1: Se puede contar.
7: Mucha
1: ¿no?
7: gente no los conoce. Sí, se puede contar.
1: Vale.
7: En realidad son los códigos oficiales de las categorías internas de Netflix. Es un sistema que el propio Netflix tiene de categorizar, que viene de cuando la empresa era de alquiler de DVDs, categorizaban las películas y siguen funcionando a día de hoy. Estos códigos, que son un código de números, se puede poner en la barra de búsqueda. En vez de buscar por un título,
1: vale,
7: tú puedes poner este código y te llevan a la categoría correspondiente. Y lo curioso y lo divertido, y esta parte te va a encantar.
1: Esto ya te estás emocionando tú, o sea que
7: es
1: me
7: que me encanta
1: seguro.
7: Que las categorías pueden llegar a ser ridículamente específicas.
1: ¿Ah, sí?
7: Porque no es en plan western o acción. No. Vamos mucho más allá. Mira, si pones en Netflix 6998 puedes ver historias satánicas. Oye, si es lo que te interesa, si te gustan las historias satánicas, ahí las tienes. Con el 45028 encuentras películas de terror en alta mar. Porque, oye, pues si lo que te gusta es que te dé miedo el mar, pues
1: el
7: mar.
1: El cabo del miedo.
7: Efectivamente, el cabo del miedo está ahí la primera. 20541 es el código de películas de secuestros.
1: Madre mía.
7: Solo secuestros. Y mira, con el 1402 puedes ver, que esto es muy interesante y muy útil, películas para reír antes de dormir.
1: Oh.
7: Específicamente antes de dormir. No las puedes ver si no te vas a dormir.
1: Oye, es que parece como el código PIN. Y tú no podrías teclear algo y decir, por favor, que venga Pepito o Menganito a mi casa esta noche.
7: Y además me haga la cena. Además de poner la peli. Pues sí, así que si a alguien, si a alguno de los oyentes le interesa bucear por las entrañas de Netflix...
1: Me he perdido ya los números, me he
7: perdido.
1: Los
7: códigos están en internet, se pueden consultar. Hay webs como netflix-codes.com donde los puedes ver. O sea que la gente los comparte y podéis probar estos códigos para intentar salir del algoritmo y que Netflix os recomiende algo diferente. Hay uno por ahí que es películas navideñas canadienses. Pues mira...
1: Me encanta, claro, porque no es lo mismo en Canadá que en España.
7: No es lo
1: Navidad,
7: mismo,
1: claro.
7: Pues es otro género, pues ahí está.
1: Bueno, está muy bien, esto ha sido profundamente divertido. Vamos ahora a las preguntas de los oyentes, que dicen, ¿de dónde sacan las armas en las películas de policías?
7: Pues mira, de diferentes sitios. Esto de las armas tiene su... Sí,
1: ¿pero
7: muchas son
1: de verdad las armas?
7: Claro, muchas son réplicas, de plástico o de metal. Algunas son directamente de juguete. Se pueden usar juguetes
1: claro.
7: y dan más o menos el pego, o a lo mejor el departamento de atrezo las pinta un poco, les da un toque un poco más realista. Y otra fuente muy habitual es comprar armas de Airsoft, que es este juego que se juega con armas, que son como combates, pero que lo que lanzan
1: es que
7: unos...
1: Es que yo soy anti-armas, entonces
7: balines
1: no controlo
7: de aire.
1: Este tema.
7: Bueno, pues esas armas de Airsoft, que es una cosa como un poco deportiva, son muy parecidas a las reales. Y también hay réplicas de goma, por ejemplo, si se tienen que dar golpes o si la tienen que tirar, se usa una de goma para no romper nada. Pero en los casos que sinceramente no son tantos como parece, en los que realmente hace falta un arma real porque se desmonta en plano, se ve muy cercano o incluso algún disparo que se hace con fogueo pero que el disparo es real, en esos casos hay empresas especializadas que son armerías cinematográficas y hay un maestro armero que viene al rodaje, que es el encargado de custodiarla, de dársela al actor, de asegurarse de que todo es hay una práctica segura con respecto al arma y de que nunca se pierde el control de dónde está ese arma porque tiene un registro policial y todo eso. Entonces, bueno, cuando es un poco más específico sí que es arma real, pero muchas veces, ya te digo, yo he llegado a usar pistolas de juguete y dan todo el pego en rodaje.
1: Vale, en rodaje.
7: Sí, sí.
1: Bueno, me estaba acordando ahora de una película y de un caso muy trágico que todos conocemos, que no quiero recordar ahora, pero que evidentemente ahí sí que...
7: Sí, pero fíjate, en Europa, por ejemplo, ese tipo de cosas pasan muchísimo menos porque nuestra legislación de armas en rodaje es mucho más estricta que en Estados Unidos, que, bueno, ya sabes que ellos tienen una cultura de armas un poco diferente y por eso alguna vez ha sucedido algún accidente y es porque allí hay bastante menos control y se usan más armas reales en rodaje que aquí. Aquí, ya te digo, es raro y el arma, si viene un arma real a rodaje, está muy, muy controlada por el armero.
1: Estupendo. Bueno, otra pregunta. Dice, ¿cuál fue la primera escena post créditos?
7: Ah, mira.
1: Este pues, se va a presentar algún concurso de estos de ¿quién sabe más de algo?
7: Ah, para dar el dato, sí. ¿No? Fíjate que la mayoría de la gente cree que las escenas post-créditos se las debemos a Marvel, ¿no? Que las hizo como muy famosas. Y es verdad que los superhéroes han hecho mucho para popularizarlas, pero la que se considera la primera escena post-créditos es bastante anterior, es muy antigua. Una película de 1966 que se llamaba Los Silenciadores, con Dean Martin, que era una especie como de parodia de, ajá, agentes secretos, sí. Y añadieron una pequeña secuencia post-créditos para anunciar que iban a hacer una secuela. Después de eso se han ido haciendo cada vez más populares, en los teleñecos hay secuencias post-créditos, en Piratas del Caribe, y luego llegó Marvel y efectivamente las convirtió casi en obligatorias, ¿no? Todas las pelis de Marvel tienen siempre una post-créditos y ahora mucha gente se queda sentada en el cine esperando, sí, a ver si llega después de los créditos una secuencia.
1: Yo la primera vez que vi, no recuerdo en qué película, pero sí me causó una sensación muy especial porque era como, ¡ay! Que no se había terminado todavía.
7: Un poquito más.
1: ¡Ay, un poquito más!
7: Un poquito más.
1: Y ahora
7: pues, sí,
1: ya cuando vas a un pase de prensa, los mismos te dicen, la distribuidora y demás, no os levantéis.
7: Que hay extra.
1: Que ya sé que tenéis prisa para ir a escribir los textos y demás, pero hay una escena que tampoco se puede hablar de ella, ¿eh? De, bueno, vale, pues te la tragas ahí y luego sí, la digieres, sí, discretamente para hablar de ella cuando te dejan, porque cuando hay que firmar esos
7: los embargos, los embargos, que no puedes contarlos. Sí,
1: que
7: sí,
1: yo
7: sí,
1: siempre digo, esto no será la hipoteca de una casa, ¿no? Porque, pues nosotros hemos salvado esta temporada y además muy bien, con un 10, ¿eh? casi un sobresaliente máximo con Carlos Brioso. Ha sido un placer tenerte esta temporada. Los oyentes encantados contigo, así que estaremos en la próxima ya en septiembre cuando volvamos a encontrarnos para que des respuesta a estas preguntas y algo más, que un ingrediente más que vamos a añadir a la participación de Carlos Brioso en este programa de película.
7: Genial, el placer ha sido mío y espero que todo el mundo siga mandándonos sus dudas ahí a las redes sociales y seguiremos la temporada que viene.
1: Bueno, pues descansa y aquí nos encontramos. Un beso.
7: Hasta luego.
1: Vamos poco a poco también despidiéndonos de algunas de esas personas que ustedes escuchan cada noche de viernes para que tengan un tiempo de descanso. Nosotros no descansamos, vamos ahora a las noticias, nos enteramos de todo lo que está pasando y luego iniciamos la segunda hora de película, como siempre aquí en Radio Nacional de España, de película, ya saben, la radio por delante.

0: Es la una medianoche en Canarias.
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0: Buenas noches. La Policía Nacional ha reforzado en las últimas horas la seguridad en el CETI, el Centro de Estancia Temporal de Inmigrantes de Ceuta, después de que varias decenas de migrantes intentaran acceder por la fuerza a las instalaciones.
2: Acaban de asaltar el CETI.
0: Según fuentes policiales, algunos de los concentrados en el exterior derribaron parte del vallado perimetral, lo que ha obligado a desplegar un cordón de seguridad en torno a la entrada principal del recinto.
3: El CETI permanece completamente saturado y más de medio millar de personas continúan a la espera de poder acceder. Durante las últimas horas, el centro solo ha admitido el ingreso de mujeres y niños por razones humanitarias. Los residentes en el interior del centro han permanecido resguardados en sus habitaciones mientras la policía intentaba controlar la situación.
0: Por otro lado, al menos 15 migrantes han accedido de forma irregular a Melilla durante una nueva noche de presión migratoria sobre la ciudad autónoma. La entrada se ha producido en un tramo de la valla situado entre el cementerio musulmán y el centro de estancia temporal de inmigrantes. Los migrantes han sido interceptados poco después por patrullas de la Guardia Civil.
3: Fuentes policiales indican que a lo largo de la jornada se han registrado nuevos intentos de entrada en distintos puntos del perímetro fronterizo y también por el dique sur, aunque la mayoría han sido frustrados. La tensión continúa después de que la pasada noche entraran de forma irregular 130 personas, entre ellas 84 menores. La delegación del gobierno asegura además que las fuerzas de seguridad marroquíes han impedido nuevos intentos de acceso a la ciudad durante la tarde.
0: Unas 500 personas se han concentrado este viernes por la noche ante el consulado de Marruecos en Barcelona para protestar por la crisis migratoria en Ceuta.
3: La concentración estaba convocada por diversas entidades bajo el lema Defensa Cataluña, Defiende España, en paralelo a otra celebrada ante la Embajada de Marruecos en Madrid bajo el lema Guerra al invasor. Los manifestantes, que han reprendido a los periodistas asistentes a la protesta, han coreado diversos cánticos.
0: Italia mantiene su decisión de restablecer temporalmente controles en las conexiones aéreas y marítimas con España, una medida que Roma justifica por la presión migratoria. El gobierno español rechaza esa interpretación. El ministro de Exteriores, José Manuel Álvarez, insiste en que el espacio Schengen no está en cuestión y recuerda que para viajar desde Ceuta y Melilla a la península es obligatorio identificarse ante la policía.
3: La Comisión Europea también subraya que ninguna de las personas llegadas recientemente a Ceuta ha accedido al territorio peninsular. Además, recuerda que ningún Estado puede suspender unilateralmente el acuerdo de Schengen. Lo que sí permite la normativa es restablecer de forma excepcional y temporal controles en las fronteras interiores por motivos de seguridad, como ya han hecho este año varios países europeos. La polémica se produce en un contexto de fuerte presión migratoria. Según los ministerios del Interior de cada país, España recibió en 2025 cerca de 37.000 inmigrantes y refugiados por rutas irregulares, mientras que Italia registró alrededor de 67.000 llegadas.
0: Por cierto, que el comisario europeo de Asuntos de Interior y Migración, Magnus Brunner, asegura que ninguno de los migrantes que ha llegado a Ceuta desde Marruecos en los dos últimos días ha accedido al territorio continental de la Unión Europea.
3: Brunner ha trasladado este mensaje tras conversar por teléfono con el ministro de Asuntos Exteriores, José Manuel Álvarez. Según el comisario europeo, el ministro le ha informado de que, tras los operativos desplegados, prácticamente todas las personas que habían entrado en Ceuta ya han regresado a Marruecos. El responsable europeo ha añadido que mantiene un contacto permanente con España y con los ministros de Interior de otros países de la Unión para seguir de cerca la evolución de esta situación.
0: Y acabamos en Zamora. El incendio forestal de Fermoselle ha quedado estabilizado tras dos días de intenso trabajo de los equipos de extinción. El fuego, que afecta a una zona próxima a la frontera con Portugal, obligó a evacuar 14 localidades y a confinar otras dos. El viceconsejero de Medio Ambiente de Castilla y León, Jorge Llorente, asegura que el perímetro ya no debería seguir creciendo, aunque ha advertido de que se mantiene una estrecha vigilancia sobre los puntos calientes para evitar rebrotes.
3: La mejora de la situación ha permitido el regreso a sus casas de los vecinos de Mámoles y Pinilla de Fermoselle, las dos últimas localidades que permanecían desalojadas. Las autoridades insisten, no obstante, en mantener la máxima preocupación ante la previsión de temperaturas extremas y el elevado riesgo de incendios durante el fin de semana.
0: Pues aquí lo dejamos. Más información en próximos boletines y siempre que lo deseen en nuestra página web rtve.es.
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0: Iniciamos la segunda hora de película tras las noticias y, como siempre, yo les recuerdo que si se perdieron la hora anterior tienen los podcasts del programa, el podcast de este programa de película en RN Audio. Ponen de película y listo, ahí nos encuentran todo el programa completo y seguramente que algún extra que nos prepara nuestro realizador Juan Luis Martín. Vamos a iniciar esta hora con un recuerdo muy especial a un actor que nos ha dejado esta semana y que, como todo el mundo, le ha querido, le quiere y le recordará. Y nosotros en este programa de película también, Manolo Solo. Hoy irán por ti los minutos iniciales de esta segunda hora de película, donde tú has compartido también mucho tiempo y muchas entrevistas. Aquí te vamos a recordar. Y vamos a hablar con Luis Alegre en el tiempo de La Vida Alegre, porque nos vamos a ir hasta el Atlántida, Mallorca Film Fest Festival, donde vamos a tener la oportunidad de hablar con su director, Jaume Ripoll, que nos hable de cómo será la clausura. También tendremos la posibilidad de esas recomendaciones de series con Pedro Calvo, como siempre. Y vamos a reunir aquí algunos de los componentes de la película Mala Bestia, que se proyectó en el pasado Festival de Cine de Málaga y que ahora por fin llega a la cartelera, y algunas otras noticias de la actualidad cinematográfica. Todo eso en esta segunda hora, así que vamos con todo.
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0: Ayer recibíamos la triste noticia. Manolo Solo había fallecido. Y de pronto su imagen aparecía frente a nosotros con un sinfín de personajes a los que a lo largo de su carrera más de 50 películas había dado vida. Una vida que ahora ya permanecerá en la pantalla para que podamos seguir disfrutando de lo que en principio curiosamente no fue su pasión. Porque Manolo Solo tenía otra pasión, la primera, la música. Formando un grupo de rock, tocaba la batería y la guitarra. Estudió en Sevilla, él había nacido en Algeciras, pero estudió Ciencias de la Educación, curioso. Con esa educación se metió a todos los que le conocieron en el bolsillo. La educación recibida por un padre que perdió, siendo Manolo apenas un bebé, pero que como él fue brillante y luminoso, tanto a nivel intelectual como humano. De su madre, a la que imaginamos en este momento muy triste, su amor por el teatro. Precisamente el teatro fue lo primero y después llegaría para él el cine y las series. Nominado en 5 ocasiones a los premios Goya, lo consiguió por su interpretación del Triana en la ópera prima de Raúl Arévalo, Tarde para la ira. Todavía nos duele la voz que puso para dar vida a ese personaje.
1: Tú aquí tienes un amigo para lo que tú quieras, que yo contigo voy a muerte. Coño, ya, que no fui a verte más tal y como que aquella vez porque estaba muriado. Estamos liados, te ha dado muchos tumbos también, pero que yo me acuerdo muchísimo de ti y lo que tú quieras lo tienes.
2: Y el mejor actor de reparto, el Goya, es para... ¡Manolo Solo por Tarde para la ira!
3: Vamos allá. Llevo notando, no sé, como... Por este personaje no sé por qué, que como no soy nada místico ni nada esotérico, pero... como cariño de la gente a través de él, o sea, y a través de esto, y a través, no sé.
0: Muchos reconocimientos y premios. Fue el secundario de lujo, siempre en primer plano cuando aparecía en muchas películas, porque no hay papeles pequeños, sino grandes actores. Y Manolo Solo lo era. Elevaba la categoría de genial sus interpretaciones. Lo mismo te lo creías haciendo de abogado en la película B, que interpretando al dibujante Francisco Ibáñez en El Gran Vázquez, o al socio en los negocios del Buen Patrón, o al director de cine en Cerrar los Ojos.
4: Piénsalo un momento, Lola, ¿por qué no? ¿Por qué la idea de Julio no pudo ser esa? Desaparecer. No dejar ni rastro en este mundo. No ya del actor, para eso están las películas, sino de la persona que fue en realidad.
0: Muchos son los títulos que nos ha acercado a Manolo Solo. Todavía recuerdo su paso por este programa en el pasado Festival de Cine de Málaga, donde daba vida al solitario hombre de la película Una Quinta Portuguesa.
5: El mundo es demasiado grande, demasiado complejo, demasiado caótico. Y cuando lo dibujas, todo se ordena.
6: Hola, soy yo.
7: Nada, que cuando me he levantado no estabas y estoy un poco preocupado.
8: Nos consta que su mujer ha salido de España.
7: ¿Y qué pasa ahora?
8: Todo indica que se ha marchado por voluntad propia.
7: No voy a buscar a alguien que no quiere que la encuentre.
0: Le faltaba ser galán en el cine y aquí lo consiguió con esta interpretación. Y así lo reconocía en la alfombra roja en la gala de los premios Goya, donde estuvo nominado por este personaje.
9: Tiene un toquecito romántico, sí. Tiene un toquecito de resultar en cierto modo atractivo, por así decirlo. Y que a mí me sube un poco los colores, pero es que cuando leí el guión, ciertamente, digo, esto es lo más parecido a un galán que yo he hecho y seguramente que voy a hacer en toda mi vida.
0: La directora de esta película, Abelina Prat, está en Jordania y desde allí recibía la noticia todavía en shock.
10: Manolo, para mí, bueno, significa perder uno de los mejores actores que España tenía en este momento y también un amigo. Ha sido, la verdad es que un gustazo trabajar con él y, vamos, de hecho pensaba repetir y volver a llamarlo y vamos, no sé qué decir, estoy muy, muy sorprendida. Mando un abrazo a todo el mundo que lo quería, porque éramos muchos.
0: Y muchos han sido también los directores y directoras con los que ha trabajado, especialmente con Alberto Rodríguez, primero en el teatro y luego en el cine, con títulos como Siete Vírgenes o La Isla Mínima.
11: ¿Tu familia sabe a qué te dedicas?
12: Mi familia se cree que yo soy Truman Capote. Es un escritor americano. Igual. Búscalo.
0: De nuevo, Alberto Rodríguez le dirigiría en otras series, pero la última es la que recordamos ahora, Anatomía de un instante, donde dio vida al general Gutiérrez Mellado.
1: Si se enteran los militares, se acabó.
13: Se van a enterar.
1: No puedes hacer eso. Es pronto.
13: Manuel, sin el Partido Comunista nunca va a ser una democracia de verdad.
1: ¿Y qué es una democracia de verdad? Entonces, ¿qué hemos estado haciendo hasta ahora? ¿Mentir?
13: Van a estar haciendo ruido unas semanas y luego lo van a aceptar, no te preocupes.
0: La última vez que pasó Manolo Solo por este programa lo hizo junto al director Javier Marco y la actriz Sonia Almarcha por la película A la cara. Y la verdad es que ese recuerdo nos va a quedar siempre en nuestra retina.
14: Desde que entraste por esa puerta no tiene sentido nada.
13: ¿Por qué estás aquí?
15: Porque no quiero estar allí. ¿Dónde está ella? En el hospital.
0: Manolo Solo, un hombre de profunda humanidad, tímido, natural a la hora de interpretar, dotando a cada uno de los personajes de su propia personalidad, no imitaba, les daba su valor, su tiempo y su espacio. Un actor exigente y profesional, amigo de los muchos amigos que ha conseguido a lo largo de estos 62 años de vida. Todavía estará aquí, precisamente con una película titulada Aquí, Manolo Solo. La veremos de manera muy distinta, pero sabiendo que cada vez que veamos alguna de esas películas donde él aparece o alguna serie que nos ha dejado, le vamos a recordar siempre con una sonrisa, porque como la gente que le ha querido siempre ha dicho, a él le gustaría que le recordáramos así, con una sonrisa y cantando al lado de su guitarra.

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2: Todos sabemos que los festivales de cine son muy importantes para dar visibilidad a las películas, pero lo más importante es que después esas películas se puedan ver en la cartelera, porque están hechas para ser vistas por el público. Hoy podemos hablar de una de esas historias que vimos en el pasado Festival de Cine de Málaga, donde se presentaba en sección oficial. Hablamos de Mala Bestia, película de la directora Bárbara Farré, con un entorno de cuento, llegando a un realismo mágico, donde los elementos de la naturaleza, en este caso son vitales para esta película, que se recrea en el sonido y los detalles que dan forma a esos personajes, que son víctimas, como en el caso de la protagonista, una niña que no quiere dejar de serlo para poder ser adoptada y encontrar así un lugar, por lo menos un lugar donde sea querida, un afecto para su entorno y no sentirse rechazada. Y unos adultos que forman parte de esta historia que intentan darlo todo para completar su felicidad. En el Festival de Cine de Málaga tuvimos la oportunidad de indagar más en esta historia con dos de las actrices protagonistas, Iria del Río y la debutante María Schwinning. Estaba también, naturalmente, la directora Bárbara Farré, con la que iniciamos precisamente esta charla, que decíamos cómo se planteó y sobre todo cómo encontró esta historia llena de capas emocionales y además muchísimos más temas.
3: Yo fui encontrando la historia, ¿no?, a medida que iba conociendo a Atenea y que me permitía transitar por donde transitaba ella y revisitar sobre todo mi emoción en la adolescencia, recuperarla, escucharla. Pues al final creo que todo eso que estás contando tú va muy ligado a lo que es crecer y a lo que sentimos cuando dejamos de ser niñas para afrontarnos a lo que es ser mujer. O sea, es que ahí hay un abanico de emociones, ahí desde el terror hasta el deseo, hasta la cosa más fantástica.

0: de una manera muy ingeniosa en la película para que la protagonista pueda desarrollar, ¿no?, su camino. Así que te lo agradezco.
1: Qué guay.
0: Y claro, había que tener a unos personajes porque hay muchas niñas al principio, que no sabemos dónde nos lleva esa historia, que utilizas el blanco y el negro para diferenciarlas de lo que es la inocencia todavía, al negro, que es donde ya pasan a ser maduras, encerradas además en lo alto del castillo, de ahí ya no van a salir, de, como en un cuento, o por lo menos eso es lo que ve el espectador, y necesitabas a unas personas que transitaran por esta historia. Y tenemos aquí a María, que me ha dicho, Swimming. María, muy buenas.
2: Hola, buenas.
0: Que te estoy viendo aquí ahora y me recordabas que no era tu primera película, que habías estado en la de Juanma Bajo Ulloa, en El Mal. Y yo digo, pero si no te conocía en El Mal. Y claro, te han cambiado el pelo, te han cambiado algunas cosas, eras más pequeña, pero aquí estás de protagonista absoluta. A ti cuando te llega este guión y dices, vale, pero qué poco tengo que decir. ¿Cómo te lo planteas? ¿Cómo te llega? ¿Y qué sientes cuando ves que tú es todo el rato tú como protagonista en la pantalla?
2: Bueno, leo el guión y veo que hay mucha cosa ahí, ¿no? Y la verdad me hizo mucha ilusión. Me llamó la atención y me dio muchas ganas de trabajarlo, de hablar con Bárbara. Y bueno, sí, estoy mucho rato en la película, pero al final, no sé, era como... Como veía el proyecto como conjunto, ¿no? Ajá. Como imaginártelo acabado y esto y lo otro y el personaje.
0: ¿Tú conocías a Bárbara?
2: La conocías, bueno, como de haber visto alguna cosa suya.
0: O sea, sí. Pero que no, cuando te llaman tú no sabías quién era Bárbara y te vas a ver su filmografía y a saber quién es o...
2: Bueno, yo ya había visto Self Tape, ¿sí?, que me gustó mucho y dije, wow, qué guay.
0: ¿Y tú en tu vida a qué te dedicas? Porque tú eres muy joven.
2: Sí, yo acabé bachillerato de artes escénicas, ¿sí?, el año pasado y el verano que lo acabé empecé a Mala Bestia.
0: Ajá.
2: Y de momento, bueno...
0: ¿A esto te quieres dedicar?
2: Sí.
0: ¿A esto te quieres dedicar?
2: Sí.
0: ¿Tú cómo te has visto? Cuando has terminado de ver la película, ¿qué has sentido? Has dicho, esta soy yo.
2: A ver, me cuesta un poco verme, la verdad. Pero disfruté de la película... Me gustó cómo acabó el montaje, me gustó cómo todo encajó y aunque a veces dices, puede ser un poco crítica y esto, lo otro, me gusta el trabajo que he hecho y mi papel en la película es que no me lo imagino de otra manera, entonces...
0: Cuando estaba rodando te imaginabas que te iba a quedar así, ¿no?
2: Queda tan lejos como ver la película, estás como en el momento haciéndolo.
0: ¿Qué es lo que recuerdas del set de rodaje? Porque claro, estás todo el rato en el bosque, en una casa, con personajes que claro, te rodean y como tú estás diciendo, te han ayudado mucho a crear también tu personaje. ¿Qué es lo que recuerdas, lo que más saboreaste del rodaje? ¿Qué es lo que más te gustó hacer?
2: Me gustó mucho poder disfrutar, o sea, poder conocer a Atenea cada vez más, en cada secuencia, en cada plano. Era intenso y... pero poder tener a todos, tener a Lucas, a Bárbara, hablándolo, estar todos ahí y ver cómo estábamos creando eso juntos, es lo que me llevo.
0: ¿Y cómo, a los que nos están escuchando, cómo definirías qué es tu personaje? Porque tú transitas por un bosque, al principio y en algunos momentos de la película parece que vas a hacer algo, eres muy siniestra, en otras ocasiones eres muy dulce, en otras ocasiones muy tierna, en otras ocasiones pasas de ser una niña y de pronto en la pantalla vemos una chica de 20 años, pero si no ha pasado nada de plano a plano y de repente ha cambiado esto, ¿cómo definirías tú tu personaje?
2: Bueno, Atenea se encuentra en ese momento de tránsito donde todo es muy confuso y ella tampoco acaba de entender lo que está pasando. Se limita mucho a ella misma, muchas exigencias, mucho... De cierta manera no se quiere aceptar lo que tiene que ser, que es que va a dejar de ser una niña porque es lo que pasa. Entonces yo como la defino mejor es por ese momento en el que ella habita, ese momento de paso, ¿no? De no estar en ningún sitio y de tener que un poco encontrarte a ti misma. Y pues a lo largo de la película vemos diferentes... herramientas de cierta manera, ¿no? El personaje de Lali, como es un espejo para ella, como es lo que ella idealiza de cierta manera, el amor que no acaba de encajar porque ni ella es hija realmente de Lali, ni Lali se siente realmente madre de Atenea. Ajá. Y como al final ella también le ayuda.

0: duda y es su referencia de mujer, de, vale, también puedo crecer y puedo estar bien en mi cuerpo.
1: Y puede estar ahí. Esas cosas que está sintiendo el adulto. Estás hablando de Lali, que es una actriz que conocemos mucho y en este programa de película adoramos. Es una actriz maravillosa, que es Iria del Río. Iria, muy buenas.
2: Hola. Muchas gracias. Qué bonito.
1: Cuando te pones a trabajar al lado de Iria y de Roger Casamayor, claro, tú los conoces como referente también, ¿no? ¿Cómo es trabajar con ellos? De repente, y además no en un set, sino en el bosque, en su casa, compartiendo con ellos. ¿Cómo ha sido el rodaje con ellos? ¿Qué has aprendido?
0: Bueno, me cuesta decir cómo he aprendido esto, pero siempre
1: así, una esencia de lo que te haya pasado, sí.
0: Siempre se aprende, ¿no? Viendo cómo trabajan, cómo hacen. No sé, me ha gustado.
1: Te has sentido
0: mucho
1: a gusto y protegida,
0: sí,
1: ¿verdad?
0: Sí, por supuesto. Me siento muy afortunada de haber trabajado con ellos. Y bueno, imponen un poco, la verdad.
1: Imponen, ¿verdad?
0: Pero luego ya unos días después ya tienes que seguir adelante.
1: Iria, tú que eres una actriz muy generosa, además, trabajar con una niña adolescente en un papel que yo, la verdad es que para ti es también un cambio de registro, porque tú eres una actriz muy natural. Parece que salen las cosas cuando te vemos de forma fácil, que todo tiene su trabajo, pero es que todo el mundo te define y dice, es que parece que lo hace todo sencillo. ¿Qué has aportado tú a este personaje y sobre todo qué te ha aportado a ti esta película?
2: Pues creo que me ha aportado algo muy íntimo esta película. Es curioso porque cuando leí el guión estaba en un momento vital particular, acababa de tener una pérdida muy importante en mi vida a nivel familiar y de pronto fue leer la película, conocer a Bárbara y pensar, sí, me apetece meterme aquí. O sea, me apetece, por muchas razones, porque he hecho una primera lectura de guión y he necesitado hacer una segunda, y en esa segunda lectura de guión he conectado con algo que tiene que ver con que todas nos reconocemos en ese tránsito, que ya me queda un poco lejos, porque yo ya estoy más cerca de los 40 que de la adolescencia. Bueno, entonces ya te queda lejos pero al mismo tiempo yo también estaba haciendo un tránsito como de que es un duelo, que la pérdida de un ser querido siempre es un tránsito también, y hubo algo como de no sé, me apetece mucho. Y cuando quedé con Bárbara y cuando estuvimos hablando y me di cuenta un poco, también había visto sus anteriores trabajos y no tuve ninguna duda en que había un universo de sensibilidad, de gusto. Creo que Bárbara es una directora que tiene mucho gusto y que se da cuenta de lo delicado. Y había algo de aquí voy a estar a gusto ahora mismo, en este momento. Creo que me apetece un proyecto así. Ajá. Y luego trabajar, descubrir a María, trabajar con ella, poder también como entregarme como a ese espejo, que es, creo que son, se ejercen un personaje al otro. Me pareció bonito, me pareció interesante. Y también, claro, oscuros, ¿eh? Quiero decir, es un personaje muy ambiguo, bueno, que a ratos dices, sí, es agradable, pero al mismo tiempo no. Y Bárbara precisamente me lo planteó un poco desde ese punto de vista de no vayamos a lo literal, no vayamos al hiperrealismo, que yo venía de una cosa, sí, hiperrealista.
1: Sí, sí.
2: Entonces yo tendía como a... O sea, lo primero que pensé cuando hice la primera lectura de guión es, bueno, me tengo que informar, a ver, porque claro, porque la adoptan solo un verano, sí, pero entonces eso ya me hacía mis preguntas como éticas, ¿no? Como de, hostia, a mí me sabría muy mal, ¿no? No juzgar al personaje, o sea, como abordándolo desde un lugar hiperrealista, y rápidamente me di cuenta de que esa no era la premisa. Ajá. Y me interesó porque de pronto era como, vale, vengo de hacer esto, vamos a entrar en otro código, eso siempre supone un reto. Y me divertí mucho haciéndolo. Había algo también como cuando Bárbara se comunicaba conmigo para explicarme por dónde quería que fueran las cosas, había un lenguaje corporal en ella y en su forma de transmitírmelo. Había como una premisa de juego, porque al final no deja de ser una proyección que hace, claro, Atenea, ¿no? Uh-huh. O sea, con lo cual Lali puede ser todo.
1: Claro, es que fíjate, todo lo que estás contando es un personaje que mucho, es verdad, uno, el espectador dice, es que claro, han adoptado a esta niña, ¿cómo? O sea, ¿cómo? Porque ellos están intentando tener un hijo. Y entonces, en ese intento de ser madre, ¿no? De buscar otra experiencia en la vida, están adoptando a una niña que ya está muy crecida y que no saben prácticamente nada de ella. Y nosotros, yo creo que Bárbara utiliza mucho el elemento sensual del cuerpo, ¿no? En tu caso, el cuerpo de que se va a preparar para ser madre, se está preparando, y notamos mucho esa sensualidad de tu tripa, que constantemente está enfocándose, y que hay algo que detecta el espectador, que algo está pasando en ese vientre, ¿no? Algo está pasando y no sabemos muy bien qué, tampoco lo sabe María. Es una cosa, hay un amor con Ruyer, que tampoco se habla de vuestra relación, pero hay algo que de manera de tocaros, de manera de miraros, de ese diálogo que imagina María en vosotros cuando estáis en un momento determinado.
2: Sí, es que yo creo que los personajes dialogan de una manera muy animal y sí. Que bueno, que es que la peli está impregnada de eso, los ensayos estuvieron impregnados de eso, y que hay algo ahí instintivo, animal, sí, que no responde a una lógica de la racionalidad y de lo, no sé, de lo... responde a algo como más salvaje, que tiene que ver con que los tránsitos son salvajes, que son dolorosos y son inexplicables y ambiguos. Y creo que Bárbara, en ese sentido, ha hecho una... Bueno, no sé... A mí me gusta mucho la película.
1: Ajá. A mí me gusta mucho hablar de todos los elementos que forman parte de una película, no solamente la directora, los actores, las actrices, el guión, evidentemente, pero el color de la película, la textura que tiene, esa fotografía que tiene, es vital. Igual que hablábamos del sonido, que hablamos de la música, que hablamos de la puesta en escena. El director o directora de escenografía, que me parece también vital en una película de estas características, que hay que cuidar todos los detalles, la casa donde viven, el lugar donde están las niñas acogidas, y todos esos elementos forman parte de esta historia. Y decía Iria que es un poco instinto animal el título, Mala Bestia, nos lleva al bosque y a los cuentos, ¿no? Que muchas veces son los que influyen en la cabeza de los pequeños y que muchas veces les traumatizan para cuando son mayores, ¿eh? Cuidado. Así que ha sido un placer, esperemos que vaya mucha gente a ver esta película, que nace aquí en un festival de cine de Málaga, pero que llega donde tiene que llegar, a una sala de cine. Gracias.
2: Gracias a ti.
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2: Pues así de alegres estamos, porque les he dicho que íbamos a viajar y lo vamos a hacer. Desde el pasado día 24 y hasta este fin de semana se está celebrando en Mallorca la edición número 16 de la Atlántida Mallorca Film Fest. Y hoy nuestro querido Luis Alegre pues nos va a llevar así directamente hasta Mallorca, y además con una persona que ya conocemos en este programa, pero si usted quiere conocerlo un poquito más, hay un libro titulado Videoclub, que ahí le conocemos un poco más, sabemos su amor por el cine, cómo se inició en todo esto, y ahora damos unas pinceladas. Luis Alegre, muy buenas.
3: Muy buenas, Yolanda. Pues sí, Videoclub es un libro delicioso que combina las pasiones y las memorias cinéfilas de Jaume Ripoll con su propia biografía, que es bastante singular, porque él se educó con unos padres muy cinéfilos, especialmente su padre, que era distribuidor y propietario de videoclubs. Entonces él se empapó de su cinefilia, pero también se empapó de una idea, y es que el cine también era una industria, que era un mercado, y yo creo que esa mezcla lo define muy bien a Jaume Ripoll, que entre otras cosas, pues hace 20 años fue cofundador de Filmin, imagínate, o sea, sí, ya plataforma más cinéfila no existe, y hace 16 años fue fundador y director de este festival, que es también uno de los más peculiares de España.
2: Pues todo esto nos lleva a que hoy hablamos de este Atlántida Mallorca Film Festival y hablamos con su director, Jaume Ripoll, que así en líneas generales y con cuatro pinceladas, fíjense ustedes a quién tenemos al otro lado. Jaume, muy buenas.
4: Una presentación maravillosa. Yo no puedo decir nada más, ya creo que está todo dicho, ¿no?
2: Hoy no, no.
4: En este triple destino, yo digo siempre, es Atlántida, que es un festival con nombre de continente perdido, en una isla muy popular como Mallorca, y es un poco esa combinación es la que nos lleva a flote.
2: Fíjate, pues yo no me siento forastera, pero te voy a decir una cosa, que con forastera fue con la película que habías inaugurado.
4: Exacto, bueno, y de alguna manera tenía sentido. Creo que uno de los trabajos que hacemos los programadores de festival, los editores, es que aquello que uno programa dialogue entre sí. Es decir, las películas, en Atlántida además tiene conciertos. ¿Por qué inauguramos con Forastera? Forastera es una película balear, una producción balear que ha viajado por todo el mundo, que de alguna manera tiene una narración, una conexión con el cine de David Lowery, que es ha sido uno de los invitados de este año en el festival, el director norteamericano que dirigió A Ghost Story, y que tiene una relación muy clara con Forastera, y por eso lo invitamos también a él. Es decir, un poco que de las 108 propuestas de Atlántida, muchas de ellas hablan entre ellas, dialogan entre sí.
2: Ya lo creo. Bueno, Forastera es la película con la que se inauguró, y vamos a cerrar con todo un acontecimiento también muy importante, porque se presentó en el Festival de Cannes, llegará a la cartelera a finales de este mes de agosto, que tendremos la suerte de poder charlar con el director y todos los protagonistas de esta película de la que hablamos ahora, El ser querido.
5: Hay una cosa que quería preguntarte, que es, ¿la gente de la peli sabe que eres mi padre o qué sabe?
6: La gente de la peli sabrá lo que tenga que saber, no pasa nada, pero vamos, eso no va a ser nunca un problema, Emilia.
5: Bueno, para mí sí, quizás.
7: Prevenidos, están llegando, por favor.
2: El ser querido es con lo que clausuras esta edición número 16, Jaume.
4: Sí, en unas horas llegarán aquí Atlántida, al continente perdido. Victoria Luengo, Rodrigo Sorogoyen, Javier Bardem, Raúl Arévalo y Miriam Matthews, y Isabel Peña, por supuesto, la co-guionista. Sí. Y tú lo has dicho, es un acontecimiento. ¿Y qué necesitado está el cine español de acontecimientos? Sí, este año lo hemos vivido con Torrente, lo vimos el año pasado con Los Domingos, con Sirat, también, por supuesto, lo será La Bola Negra cuando llegue a final de septiembre, y El ser querido lo es, sin duda, y lo es porque Rodrigo Sorogoyen ha conseguido algo que pocos directores en Europa tienen, que es la certeza de que aquello que va a presentar va a ser extraordinario. Y va a ser extraordinario y podrá llegar a todo tipo de públicos. Y esa es una de las virtudes que sin duda tiene El ser querido. No, bueno, es un thriller como Antidisturbios, no más bestas, es un drama Pero es un drama complejísimo con una vocación popular incuestionable.
2: Ya lo creo, es una película que no se tiene que perder nadie, muy recomendable para la cartelera. Cuando llegue, como digo, a finales del mes de agosto, tendremos la oportunidad de hablar de ella y para llevar también a la gente al cine. Pero en este certamen de la Atlántida, me gustaría que me comentaras un poco qué es lo que se premia, porque estamos hablando de títulos muy esperados, pero ¿qué hace de diferencia este festival del resto de los que podemos tener a lo largo del año?
4: Sí, lo apuntaba antes Luis, ¿no? Que es un festival singular. ¿Y por qué singular Atlántida? Pues por dos motivos. Uno, por la propia concepción del festival. Es un festival híbrido, es decir, es un festival que tiene una parte de programación en Filmin, en la parte online, que dura hasta el 24 de agosto, y otra presencial, que es la que acabará en Mallorca en dos días, el 2 de agosto. Lo que hace singular la parte de Palma, no se proyectan las películas, por supuesto. El Ser Querido, por ejemplo, es un original de Movistar Plus y no se verá en Filmin, se verá en Movistar Plus cuando llegue su momento. Lo que hace la parte de Palma diferente también es, uno, las sedes. Nosotros cuando empezamos aquí en Mallorca, hace 11 años, quisimos resignificar la idea, la experiencia del cine al aire libre. Es decir, creo que es algo que de alguna manera durante mucho tiempo en España creíamos que el cine aire libre eran las películas de Marvel o de superhéroes o el éxito de Hollywood en para verano. ¿Y por qué no ponemos películas de calidad, películas complejas, películas que seduzcan y retener al espectador al aire libre? Y es un poco, eso es lo que hemos hecho con Atlántida. Por tanto, sedes al aire libre. Dos, dialogar, conciertos y conferencias. Creo que es algo importante el cine. Porque durante mucho tiempo también en el cine español nos quejamos, los distribuidores. Ah, es que la gente no va a ver nuestras pelis. Es que no sé qué. Y lo que tenemos que intentar ver es de qué manera conseguimos animar o seducir al público para que vuelva a ver ese tipo de propuestas, de las que quizá, en el caso de Sorogoyen o de Ser Querido, es muy fácil porque conocen al director. Pero muchas otras, de las de Atlántida, pero también de San Sebastián, de Sitges o de Málaga, seguro que no se conocen al reparto o al director, pero hay que buscar otras fórmulas para poder atraer al público. Y por eso, por ejemplo, aquí hacemos conferencias y conciertos que permiten también llegar al público a ver nuestras propuestas.
2: Luis.
3: Pero Jaume, qué felicidad tan íntima para ti el haber consagrado un festival en Palma de Mallorca, que es el lugar donde naciste, es tu patria, donde pasaste la mayor parte de tus años. O sea, debe ser una satisfacción enorme, ¿no?
4: Sí, yo siempre pienso, ¿sabes lo que más ilusión me hace? Cuando vemos los pases, estos días, por ejemplo, en el Baluarte, en el Museo de Arte Contemporáneo, que había pases de 300 personas, 350 personas, y un montón de chavales jóvenes, algunos que venían de fuera, pero algunos también de Mallorca. Digo, qué ilusión. Ojalá yo con 12, 13, 14, 15, 16 años hubiese tenido un festival como Atlántida aquí, ¿no? Y eso de alguna manera es lo que nos da energía para montar un sarao como este a 40 y pico grados en temporada alta y gratuito en su casi un 90% de acontecimientos. Y es esto, ¿no? Es el ver cómo la nueva generación de cinéfilos tiene este festival como guía, como referente. Porque a mí también me hace mucha gracia. No, es que la gente joven es impaciente, que la gente joven no les interesa el cine. Eso es mentira. Hay un montón de gente joven con inquietud cinéfila y hay que celebrarlo.
2: Ya lo creo. Fíjate, vamos a hablar ahora también de esos nombres, porque claro, los festivales también son importantes por las personas que acuden a ellos y que son además próximas a la gente, ¿no? De poder tener, como tú decías ahora, la posibilidad de encontrarnos con Rodrigo Sorogoyen y que el público pueda estar cerca de alguien que ha hecho una película como, por ejemplo, El Ser Querido, que es maravillosa. Pero es que a mí me gusta una cosa, y es que hace unos días recibió, el domingo, sin ir más lejos, el domingo pasado, recibió el premio el mallorquín Rafael Ruiz, que me gustaría, Jaume, que dijeras a todo el público quién es Rafael Ruiz y por qué se le ha premiado, que podría haber sido por miles de cosas, pero especialmente por algo que yo creo que también se pasa muy por encima, ¿no? Cuando vemos las películas.
4: Sí, tú lo has dicho. A veces los festivales, los directores de festivales, los organizadores, nos obsesionamos por los grandes nombres. Es normal, es cierto, y es lo que posiblemente despierte mayor interés. Pero en el caso de Rafael Ruiz, no es un gran nombre, la gente no lo conoce. Pues bien, ese señor era el pintor de los carteles de cine, de las fachadas de los cines en Mallorca. Fue el pintor durante casi 4 décadas. Y estoy seguro, es así. Muchos jóvenes y no tan jóvenes cinéfilos de la época nos sentimos interesados preguntas por alguna película a partir de uno de sus carteles, de sus dibujos, ¿no? Sus ilustraciones.
2: Bonito, porque además...
8: Y fue muy bonito.
4: Sí. Con 88 años le dimos el premio Illa de Cinema. Y yo recuerdo, te cuento una anécdota que me parece muy divertida. Cuando decidimos darle el premio, dijimos, bueno, conseguimos el teléfono de Rafael. Y el hombre, pues eso, tiene 88 años y me dieron el teléfono móvil y yo le llamaba para decirle, pues señor, usted va a ganar el premio. Y no me cogía el teléfono nunca. Y cuando me lo cogía, no quiero publicidad, y me colgaba. No quiero publicidad, y me colgaba. Y le mandé un WhatsApp y le puse, no, señor Rafael, soy en catalán, soy Jaume Ripó, el director del festival, y no me contestaba. Entonces, claro, no podíamos dar con él hasta que conseguimos el teléfono de la hija y le dijimos, perdona, ¿puedes decirle a tu padre que queremos hablar con él? Que no somos una compañía de estas de mentira de que quiere tener los datos ni robarle nada. Y al final el pobre mercado no se lo creía y dice, pero porque a mí me dais el premio, pero ¿estáis seguros de esto? Y nada, fue ese domingo pasado, fue una noche inolvidable.
2: Ya lo creo, una figura importantísima, y además le valió el reconocimiento que he leído por ahí, que me parece bonito, parece el título de una película, El hombre que pintaba películas. Es que me ha gustado mucho.
4: Es que al final es esto, de alguna manera, y además en estos tiempos de inteligencia artificial y de despersonalización del propio proceso de diseño, este año se han fallecido algunos de los dibujantes de carteles más ilustres del cine reciente, y por eso creía que también era relevante darle el premio a este hombre, que de hecho en Palma hay un cine que está cerrado ya, que se llama Metropolitan, que tenía pues unos carteles que ya no eran de películas, sino, perdón, no eran de un título en concreto, sino era un mosaico que hizo con El Padrino, Tiburón, en curso de tercera fase, y aún se colgó en una exposición que se hizo el año pasado en La Misericordia. Y eran tan bonitos, si te recordaban ese momento, que dices, qué trabajo, qué finura, qué manera de recordar los gestos de los actores que marcaron el siglo XX del cine.
2: Merecidísimo el premio a Rafael Ruiz. Sí, dime, Luis.
3: No, que este festival también habrá servido para descubrir a mucha gente joven, una figura mítica de la música y de la cultura española, como es Chicho Sánchez Ferlosio, al que Fernando Trueba le dedicó un documental estupendo, Mientras el cuerpo aguante, en el año 82, y que habéis recuperado para esta edición.
4: Sí, lo proyectamos hace 2 días en la Misericordia, con Fernando presentándolo, y sí, fue una feliz coincidencia. Estábamos hablando con Jonás Trueba, porque participaremos del ciclo de obras remasterizadas de Jonás, de Los Ilusos, y me dijo, ¿sabes que estamos restaurando la película de mi padre, que es una película que me encantaba? Y yo, sí, y que se rodó en Sóller. Yo eso no me acordaba, que se había rodado en Sóller, y porque la había visto hace 1000 años. Y dije, pues es el momento de estrenarla en Atlantis, que creo que es el espacio fabuloso, porque además lo que dices, la gente descubrirá o recordará, bueno, algunos recordarán, pero mucha gente descubrió, y así fue hace 2 días, la figura de Chicho Sánchez Ferlosio como cantautor, como figura compleja intelectualmente, y se lo pasaron bomba. Fue una noche inolvidable.
2: Bueno, y aparte esto ya vamos a ir finalizando, pero tenemos la culminación de otra también maravillosa mujer, que es Leonor Watling, que actuará, en este caso cantando también en el festival. Y bueno, figuras como Gael García Bernal o Alexandre Desplat, que también va a ser uno de los protagonistas. Pero claro, si hay que cerrar con algo, hay una mujer que es cinéfila, que es nuestra reina Leticia, que acude a este certamen, que solo va a 2 certámenes en el año. Uno es al Festival de Cine de Tudela, que dirige nuestro querido Luis Alegre, y el otro al tuyo, Jaume Ripoll. ¿Cómo es esa cercanía, ¿no? Y porque la vemos en imágenes, ¿no? Cómo ella está sentada con la gente, cómo convive con todos y cómo siente ese interés, ¿no?, por las películas.
4: Sí, ahí también te lo puede contar Luis, pero vamos, sin duda la reina en Atlántida, bueno, a las pruebas nos podemos remitir, ha estado muy cómoda los años que nos ha acompañado, repito, por su cinefilia y por su cercanía con toda la gente que hay en la sala, algo que sin duda hace que sea muy cómodo el espacio para todos.
2: Ya lo creo. Bueno, pues Alexandre Desplat, que es una persona que a mí me apasiona, este compositor.
4: Para mí el mejor compositor de cine del siglo XXI.
2: Me encanta. A mí, bueno, yo es que yo escucho, por ejemplo, el discurso del rey y es que ya me derrito, o sea, es una cosa maravillosa.
4: De Jonathan Glazer es para una banda sonora absolutamente perfecta.
2: Sí, bueno, hemos querido acabar con esta última, de Guillermo del Toro, de Frankenstein, que también me parece una obra maestra. Y qué suerte, Luis, que vas a estar también dentro de unas horas en Mallorca, junto con Jaume Ripoll y con todos estos nombres que hemos dado de la actualidad, para cerrar esa clausura el próximo domingo, la edición 16 de la Atlántida Mallorca Film Festival.
3: Bueno, pues, si yo me muero de ganas, primero, de conocer el festival, porque no he ido nunca,
2: y asistir
3: a esta clausura,
2: uh-huh.
3: No, y de ver El ser querido, que es una película que me han compartido tanto Rodrigo Sorogoyen como Javier Bardem, Victoria Luengo, Isabel Peña desde hace varios años. Sí. He leído varias versiones del guión y no la he visto todavía.
2: ¿Ah, no?
3: O sea que va a ser para mí un día muy importante.
2: Fíjate, es algo que me he adelantado yo. ¿En algo te he adelantado?
3: No puedo con la rabia.
4: Él se ha reservado para mañana.
2: Ya.
3: Claro que sí. Y además, ¿qué entorno más bonito que Palma y Mallorca y este festival que dirige nuestro querido Jaume Ripoll?
2: Ya lo creo que sí. Bueno, pues estamos a la par. Ahí me da envidia que tú estés dentro de unas horas en Mallorca y a ti te da envidia todo esto muy sano, la verdad, como se suele decir, que yo haya visto ya El ser querido. Jaume Ripoll, para nosotros es un placer y un gusto haber compartido contigo esta edición y esperamos el año que viene seguir hablando de este certamen que da gusto, ¿no? Tener ahí cantera y posibilidades de ver el cine, que es que hablar de cine es lo más importante, una de las cosas más importantes. Un beso enorme para los dos.
4: Sin duda.
3: Un beso.
2: Y a ti, Luis, pues nada, decirte que ha sido una buenísima temporada y que nos encontramos ya en septiembre contigo hablando de nuestras cosas, como siempre.
3: Una buenísima temporada, solo superada por la siguiente.
2: Un beso. Adiós.
3: Un beso. Gracias, Yolanda.
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0: Pedro Calvo, muy buenas.
1: Hola, Yolanda. Muy buenas amigas y amigos de la radio.
0: Bueno, te voy a preguntar lo de siempre. ¿Cómo te trata la vida? Pero ya estoy notando que como no estás aquí conmigo, la vida te estará tratando muchísimo mejor.
1: Pues estoy en una intensa calma.
0: Te lo decía.
1: Casi he vuelto a ser un hippie, porque estoy poseído por la paz del último álbum del maravilloso y espiritual jazzista Charles Lloyd.

0: Amo a este hombre pegado a un saxo. A los 88 años, Joy sigue dando conciertos sublimes y sacando discos de gloria. Sangam and Friends, este disco es las dos cosas, porque fue grabado en directo en compañía del atómico percusionista y vocalista indio Zakir Hussain, fallecido en 2024, y el batería y pianista tejano Eric Harlan, junto con muy buenos músicos indios. Charles Joy es un espíritu sublime y libérrimo.
1: Sabía yo que estabas feliz, sobre todo con eso de la calma. Bueno, la música es hermosa y muy vital y siempre muy acertada. Pero estamos hablando de series y vamos con una británica de esas que te ponen a ti especialmente de rodillas. La vida en la sombra es una serie de la BBC One que podemos ver en Movistar Plus y tiene como bueno creador imponente a Dennis Kelly y tiene dos soberbios actores principales, Josh Finan y Stephen Wright, compartiendo eso sí cartel con la poderosa actriz Ronke Adekolu. Londinense de ascendencia nigeriana, más que nada por este apellido que acabo de pronunciar. Así que Pedro, dale.
0: Pues La vida en la sombra es de lo mejor que podemos encontrar esta temporada en la oferta de series. Según la serie que agrega críticas, Rotten Tomatoes, el 100% de las críticas de esta serie son positivas, con la calificación más alta. Yo le hago la ola y todo tipo de reverencias. Tiene una historia conmovedora y muy rica en matices y de esto tan raro que somos los seres humanos. Está basada en las memorias del escritor británico Andy West, que vuelca en su libro The Life Inside su experiencia personal como profesor de filosofía en prisiones. En la ficción, el profesor de filosofía Dan Stewart padece trastorno obsesivo compulsivo. El profesor no puede salir de casa sin comprobar hasta el delirio si el gas de la cocina está apagado. La obsesión llega a tal punto que pone una cámara de vídeo frente a la cocina y comprueba a cada rato desde el móvil si se escapa el gas. A Don Stewart se le aparece para amedrentarle el fantasma de su padre presidiario ya fallecido. Su tío y su hermano también son expresidiarios. Así de respondones le salen al profesor Stewart sus alumnos presos.
2: Bien, me gustaría empezar con una pregunta que lleva planteándose desde hace mucho tiempo. ¿Qué es lo que os hace ser vosotros?
3: John Locke hablaba de la conciencia, no de la memoria. Y yo creo que eso es una puta gilipollez. Digamos que hace 10 años apuñalé a alguien. Tuve un mal abogado y me cayeron 14 años. Pues según Locke, la única razón por la que mi yo de ahora está en la cárcel es por algo efímero llamado conciencia. ¡Que te jodan, Locke!
1: Pedro, no sé si estamos ante un drama carcelario.
0: Pues mira, La vida en la sombra tiene algo de eso, porque lo sustancial de sus conflictos sucede dentro de una prisión. Pero esta serie es muchísimo más que eso. Es un intenso viaje al malestar y los mecanismos de adaptación y defensa del ser humano. Esta serie mira por el microscopio lo que damos de sí los seres humanos y lo que dan de sí o de no las normas, las leyes y las condenas en la vida en sociedad. El profesor Dan Stewart está marcado por el carácter delictivo de su padre y su opción está en reparar el daño que él no ha hecho. La vida en la sombra muestra los claroscuros de este personaje. Una imagen muy potente es una cocina de gas en un plano fijo a lo Michael Haneke, y eso da paso a esta advertencia de que en Inglaterra y Gales hay 190.000 niños con un progenitor en la cárcel, pero el sistema carece de un mecanismo nacional para identificarlos y darles apoyo.
1: Bueno, pues háblame de los actores.
0: Son todos sensacionales, creíbles a tope y encarnando personajes muy complejos, pero el inestable profesor de filosofía Dan Stewart ha encontrado un prodigio de interpretación talentosa con el delicado, sutilísimo y risueño actor John Finan. Remarco que el creador Dennis Kelly es también el deslumbrante creador de aquella serie Utopía. El sitio desde el que nos ve y nos retrata Dennis Kelly es un manantial de empatía, conocimiento y respeto. La vida en la sombra es una serie que con toda seguridad veré varias veces. Me hace bien esta obsesión.
1: Bueno, pues está muy bien. De ahí te dejamos tranquilo, pero sin obsesionarte excesivamente, porque todavía nos queda otra serie. Y esta nos lleva hasta Francia y nos viene el thriller que se titula GIGN, que significa Grupo de Intervención de la Gendarmería Nacional. Punto. Unidad élite. Esto es lo que investigan.
4: Este es el almacén de armas del ejército en Châteaudun. Han matado a 4 soldados sin miramientos. Hay otros 2 soldados desaparecidos. Podrían tenerlos como rehenes. Ha sido rápido y muy violento.
5: 2 Kalashnikov y uno sí.
6: Como vemos, los terroristas se conocen perfectamente el lugar. Sabían dónde estaban las cámaras porque se cargaron varias, se mueven con precisión y muestran sangre fría. Son profesionales. Buscamos pistas físicas para identificarlos.
5: Parecen estar acostumbrados a trabajar juntos. Podrían ser mercenarios.
1: GIGN. Unidad de élite es una producción de Netflix y está creada por Julien Leclerc y Sylvain Carnoux, siendo el propio Leclerc el director de los 6 episodios de este drama policial francés. Los actores principales son Tomé Sisley, Rion Gilles y Geraldine Pilas. GIGN, ya lo he dicho antes, significa Grupo de Intervención de la Gendarmería Nacional. Así que cuéntame qué le sucede a esta, como decíamos, unidad de élite, Pedro.
0: Lo primero que vemos al empezar esta serie son los muy duros entrenamientos a los que son sometidos los policías del GIGN. Se hacen ejercicios extremos para templar a los gendarmes frente al miedo, para fortalecer el vínculo de confianza entre compañeros y para soportar la tortura despiadada de cualquier enemigo. Con este punto de partida, esta serie de acción tiene también una derivada que por una parte resalta los valores de esta unidad antiterrorista con un indisimulado tono corporativo. Y por otra, vemos que los gendarmes no siempre son escrupulosos en el cumplimiento de la ley. Esta ambivalencia es un clásico en las ficciones con sujeto colectivo de un grupo policial. A mí, GIGN me recuerda por momentos a las exitosas películas brasileñas dirigidas por José Padilla y protagonizadas por Wagner Moura, que curiosamente se llamaban Tropa de élite. Al frente de la unidad GIGN está el comandante David Berger, que a punto de jubilarse tiene que enfrentarse a un ataque terrorista y a sus propios fantasmas. En la profesión policial, como en cualquier otra, incluso en los efectivos antiterroristas, hay hijos que quieren emular a sus padres. Mucha acción, teoría de planteamientos tácticos, fortaleza y vulnerabilidad es lo que vamos a encontrar de forma bastante espectacular y muy sobria en GIGN, unidad de élite.
1: Pues nos vamos a tener que ir despidiendo, ¿eh?, con esta unidad de élite que lo has dejado en todo lo alto, a ver dónde pones la música.
0: Pues mira, no hay canciones en las series de hoy, así que voy a recordar y a celebrar que se cumplen 55 años desde que se celebró en el Madison Square Garden de Nueva York el mítico concierto para Bangladesh organizado por el Beatle George Harrison para recaudar fondos de ayuda a los refugiados de Pakistán Este en la Guerra de Liberación de Bangladesh. Harrison consiguió reunir para tan magna ocasión a Bob Dylan, Ravi Shankar, Ringo Starr, Billy Preston, Leon Russell y Eric Clapton. Y de ahí salió un triple disco en una caja y un magnífico documental que aconsejo ver y que estaba dirigido por el prestigioso Saul Shimer. Y entre muchas otras piezas gloriosas, George Harrison interpretó su brillante composición Here Comes the Sun, que es un himno hedonista cargado de delicadeza y sensibilidad.

0: bonitos acordes los de esta guitarra también, ¿eh, Pedro? Está muy bien todo esto. Te voy a confesar una cosa. Yo cuando era más jovencita, de los Beatles, los cuatro, a mí el que más me gustaba era George Harrison. A mí...
1: Hombre, es que
0: Paul McCartney no era mi tipo.
1: Directamente por el guapo.
0: No, no, todo el mundo iba a Paul McCartney, que era el guapito. O sea, el que tenía la carita.
1: Era el guapito, pero este era el guapo.
0: Hombre, este era el guapo.
1: El guapo era este.
0: Exactamente.
1: McCartney era el bueno.
0: ¿Cómo me has calado enseguida?
1: Hombre, claro.
0: Pedro Calvo, será hasta la próxima semana. Un beso enorme, cuídate.
1: Un beso, Yolanda. Adiós, hasta la semana que viene, amigas y amigos. Cuídense, salud para todos.
0: Y repasamos algunas de las noticias cinematográficas de la semana, como siempre con Mar del Val y Marta Pérez.
2: Ryan Gosling será el antihéroe de Marvel Ghost Rider. Esta ha sido la gran sorpresa de la Comic Con de San Diego.
3: También se han podido ver avances de la nueva entrega de Los Vengadores, Black Panther 3 y Blade Runner 2099.
2: Arranca una nueva edición del Almagro International Film Festival, un festival dedicado al cortometraje internacional.
3: Del 31 de julio al 9 de agosto, Almagro acoge numerosas proyecciones y talleres. Hace unas horas se ha homenajeado al actor Saturnino García.
2: Seguimos con festivales veraniegos. Del 17 al 21 de agosto se celebra el Festival Internacional de Cine Pequeño de Aspen, Alicante.
3: Este año se han recibido más de 1.000 proyectos de todo el mundo, de los que se han seleccionado 38 cortometrajes.
2: Y un par de propuestas más. Todos los viernes y sábados de agosto, el Museo Reina Sofía tiene un ciclo gratuito de cine de verano llamado La Piscina, Nadar o Hundirse.
3: Por su parte, la Filmoteca de Estiu de Valencia acogerá este mes un ciclo dedicado a los ríos en el cine. También se proyectarán las mejores películas del año.
2: Esta semana hemos conocido el cartel de la próxima edición de la Seminci. Se trata de un homenaje al cineasta tailandés Apit Champong Wirasethakul.
3: La fotografía elegida para el cartel muestra una figura humana frente a un río. Su cuerpo está iluminado con una guirnalda de luces. La elección de esta fotografía es un homenaje a José Luis Cienfuegos.
0: Y es aquí cuando yo siempre les digo que más noticias en 7 días y 6 noches. Tendremos más noticias, toda la que genere la actualidad en el mes de agosto, porque de película también está abierto durante el mes de agosto. Aquí nos van a encontrar. Hoy finalizamos con el recuerdo que hemos abierto en esta segunda hora a nuestro queridísimo Manolo Solo. Va por ti, Manolo. Gracias por habernos hecho tan felices y gracias por dejarnos tu trabajo aquí siempre para recordarte. Que tengan, ya saben, como les digo siempre, una semana de película. 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

0: Son las 2, la 1 en Canarias.
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0: Buenas noches. La situación en Ceuta tiende a normalizarse. Miles de personas continúan regresando a Marruecos por la frontera del Tarajal, mientras los intentos de entrada a nado se han reducido en las últimas horas a pequeños grupos aislados. En la playa del Tarajal, militares y servicios de emergencia han permanecido desplegados durante toda la jornada de este viernes. Han intentado impedir nuevos accesos y atender a quienes llegaban con síntomas de agotamiento o de principio de ahogamiento. La disminución de los intentos de entrada ha permitido retirar parte del dispositivo a última hora de la tarde.
2: Mientras tanto, agentes de la Policía Nacional, la Policía Local y el Ejército siguen recorriendo distintos puntos de la ciudad para localizar e informar a los migrantes que aún permanecen en Ceuta de que deben regresar a Marruecos. Mauricio Valiente, director de la Comisión Española de Ayuda al Refugiado, asegura que esta situación no es fortuita.
3: Desde luego esto no ha sido un proceso normal, ¿no?, sino que por lo menos ha habido un dejar hacer por parte de las autoridades, ¿no?
2: Según el Ministerio del Interior, a las 6 de la tarde ya habían retornado más de 48.300 personas. El ministro de Asuntos Exteriores, José Manuel Álvarez, asegura que la práctica totalidad de los migrantes que accedieron en las últimas horas ya han regresado al país vecino. El gobierno de Ceuta estima que durante esta crisis llegaron a cruzar ilegalmente hasta 60.000 personas.
0: Por otro lado, el Centro de Protección de Menores de La Purísima, el más importante de Melilla, ha alcanzado este viernes los 260 acogidos, más del triple del límite máximo establecido por el Gobierno de España tras la declaración de la contingencia migratoria, que es de 83.
2: El presidente de Melilla, Juan José Imbroda, ha dado a conocer esta cifra a todos los diputados de la Asamblea Regional al término de una sesión plenaria urgente y extraordinaria celebrada este viernes, en la que ha aprovechado para hacer una reflexión sobre la noche de presión migratoria que sufrió la ciudad autónoma en la pasada madrugada.